Vamos ahora con la música del gran renovador del regional mexicano. Ya hablábamos precisamente en el especial de Julieta Venegas de este estilo. Bueno, se llama Carin León. Acaba de publicar un álbum titulado Muda, donde precisamente hay poquito de regional mexicano, porque abre la mano pues al pop, al blues, al funky, hasta salsa y todo tiene. El último trabajo de Carin León. Voy a ponerte la canción que lo abre, que de momento es la que más escuchas tiene en Spotify. En plan balada, Desde que te tengo, así se llama, Carin León.

Abandonamos de momento el tono así romántico y nos quedamos con mucho espíritu indie ahora con el barcelonés Carlos Adnes. Hay poca reminiscencia de música latina en este nuevo sencillo, donde él rinde homenaje al festival Arenal Sound, donde él precisamente comenzó, sintiendo nostalgia de aquellos años. Ha producido Alice este nuevo sencillo de Carlos Adnes, Arenal Sound.

nostalgia por el festival de verano Arenal Sound. No le faltará trabajo a Carlos Andrés este verano, seguro es de lo más festivalero. Seguimos con ese espíritu indie. Y vamos ahora con una canción del año pasado. Está en el último trabajo de la banda murciana Viva Suecia, hecho en tiempos de paz. Y realmente la canción que más nos gusta del disco es esta que se titula Dolor y Gloria. Pero la han grabado de nuevo con una banda mexicana llamada Enjambre y con una producción diferente de un viejo conocido aquí en el programa. El mexicano francés Adam Jorodowsky, que es un estupendo músico y sobre todo productor. Pues nada, no te pierdas esta nueva versión del Dolor y Gloria de los Viva Suecia con, repito, la banda mexicana Enjambre.

Enjambre se llama esta banda mexicana que acompaña a los Viva Suecia en la nueva versión de Dolor y Gloria. Vamos ahora con una artista santanderina de nombre real Teresa Gutiérrez Estefanía, pero artísticamente se la conoce como Ganges. Pues acaba de publicar este sencillo que ya te presentamos esta madrugada. Muy sofisticada ella, mezclando pop con electrónica y solita. Ganges.

Ganges. Vamos dejando ya la música más alternativa para meternos, ¿eh?, en el bailoteo. Digamos que sería una mezcla así entre ABBA y los Pet Shop Boys. Nos recuerdan los

Goria, en este nuevo disco, La verdad o la imaginación, sus mejores tiempos. Y por eso te voy a poner el sencillo, que nos entusiasma. Ahí estamos con ellos. Me voy. Alaska, Nacho Cano.

Fangoria. Pues mira, hay un grupo que se parece bastante a ellos, son también dúo. En Argentina, son muy de synth pop, se llaman Miranda, cada vez más conocidos en España, porque están colaborando con nuestros artistas. Con los Lala Love You, en la canción que ya escuchas, de L'Oréal.

curiosísima la fusión de estilos. Por un lado de los La La Love You y por el otro el electropop de los argentinos Miranda. Bueno, aparte del cuarto álbum ya de los madrileños La La Love You, el disco salió recientemente y se llama ¿Por qué me miráis así? Hablando de electrónica, le vamos a dar al house. Y con esta canción de Madonna, ya va quedando menos para la salida de Confessions 2. A inicios de julio, una colaboración deseada con Sabrina Carpenter, Bring Your Love.

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Aquí tienes el éxito mayor de toda la carrera del Electric Light Orchestra. Don't Bring Me Down. Andamos, estaba dedicada a la estación espacial Skylab de la NASA, porque resulta que se desintegró justo cuando la canción era casi casi número uno en Estados Unidos, que se quedó en el 4. Esto fue en el verano del 79. Y la de cosas que contamos aquí en Radio Castilla-La Mancha, con estas canciones que ojalá te gusten tanto como a nosotros. Venga, seguimos aquí el año 1979. Bueno, yo creo que era un año más. Más la ELO, ahí estaba acompañando a Olivia Newton-John mientras patinaba con unos patines que fueron icono y que se pusieron muy de moda en los años 80, sobre todo para bailar en las Roller Disco. Pistas de patinaje para bailar canciones como esta, y eran además de color blanco y de cuero. Pues eso, estamos en la banda sonora de Xanadu.

Xanadu. Me quedaré con las ganas de ir alguna vez a una roller disco a bailar con la música, con estas canciones que tenemos en Radio Castilla-La Mancha para ti. Otra más del 79-80. Otra súper conocida, ¿eh? Regata de Blanc. Así se llamaba el disco de Police.

La historia del náufrago que tiraba al mar botellas con mensaje. Nadie lo leía. ¿Y cuál fue su sorpresa? Que se encontró con miles de botellas como la suya. Vamos, más solos que la una estamos. A pesar del ruido. ¿Qué voy a ponerte ahora? Parece que me he traído lo mejor del año 1980. Pues pudiera ser, aunque esta es un poquito más escondida. Sobre todo apta para aquellos que vivisteis la década de los años 80. Esta era una artista, pensaba yo que era francés, pues no, es inglés, lo digo por el apellido Lyon. Bernie Lyon, así se llamaba y solo publicó dos discos. En el primero venía esta canción reggae, que a mí me encanta, hablaba del infierno.

de esas canciones escondidas que de vez en cuando nos gusta ponerte también, para que no sean todo topicazos y hitazos. Este que viene sí que es un verdadero hitazo y estamos con reggae. Esta sí que nació en Jamaica, la Pantera Negra, que llamamos. Le dio ahí un tono muy misterioso a una canción en origen instrumental del 74 del genial Astor Piazzolla, o sea que es un tango, libertango, imagínate, su pieza maestra. Le añadió Grace Jones letra e incluso cantó la parte hablada en español y todo. Así que la vamos a escuchar a Grace Jones. Libertango, esta cara me es conocida.

Oye, mira, cantó más en nuestro idioma que Madonna. Y no lo hizo mal, ¿eh, Grace Jones? Esta cara más conocida, Libertango. Venga, vamos a salir ya de los años 80 y nos quedamos exactamente en el año 1990. Con una chica que fue icono de la moda, junto con sus compañeros, que estaba ahí el japonés Towatei y un DJ ucraniano y todo. Se hacían llamar D-Light y esto era una verdadera bomba para la pista. Groovies in the Heart, los D-Light.

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Los B52. Era divertidísima esta canción de Love Shack, con aquellas chicas, las dos cantantes, que lucían unos pelucones espectaculares. El peinado colmena, así a lo Amy Winehouse. Son de Georgia, como los REM. Así que con ellos vamos llegando ya poquito a poco a las 3 de la madrugada. Tenemos todavía por delante una hora más, ¿eh? Hasta las 4. 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

Bueno, de voz a rosa gasta aquí la británica Florence Welch, fantástica. En esta versión de una canción de los años 80 que cantó la diva disco Candy Staton con una banda que se llamaba The Source, You Got The Love. Mucho debe el estilo de Florence Welch a esta vocalista que me traigo hoy, Kate Bush, Cumbres Borrascosas.

rara avis dentro de la música, porque ella va a su bola, graba muy poco. Es una absoluta diva. Kate Bush. Bien que se fijó en ella. David Gilmour, sí, el de los Pink Floyd, apostó por esta maravillosa vocalista. Y así debutó en el 78, número uno total, Cumbres Borrascosas. Y efectivamente, se basaba la historia en la famosa novela de Emily Bronte, que no sé cuántas versiones llevan ya. Digo, trasladadas al cine, la última con Margot Robbie y Jacob Elordi, pero hay buenísimas, la de Laurence Olivier de la década de los 30 y Juliette Binoche también en los años 90. En fin, Cumbres Borrascosas. Decíamos de David Gilmour, ahí lo tenemos con su grupo Pink Floyd. Aunque el que canta es su enemigo íntimo, Roger Waters.

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4: ¡Nueva York!

¿De qué excusa darán ahora aquellos que hablaban fatal de Bad Bunny? Ahora que se supone que tiene que gustar a todo el mundo, ¿eh? Total, que van a ser ¿cuántos conciertos? 12. Increíble, porque agotó todas las entradas. Hablamos de 600.000 entradas en un solo día. Debí tirar más fotos. El último trabajo de Bad Bunny después de la Super Bowl se lió parda. Pero para bien de él, tiene que salirse de las redes sociales y todo. Que vamos ahora con la salsita de Marc Anthony y Nati Peluso. Dejamos el dembow, el reggaetón y ese homenaje a la música de Puerto Rico de Bad Bunny.

Nati Peluso, que se nos ha vuelto ahora salsera. De paso, es un homenaje al recientemente fallecido Willy Colón, el famoso trombonista y uno de los grandes reyes de este género de la salsa de Nueva York. Saltamos ahora a Venezuela con los Rawayana y esta simpática canción que comparten con Manuel Turizo, inglés en Miami.

Los Raguayana se preguntan en su último disco de dónde es el after. Ese es el título. Buscando, pues eso, diversión. Ya para tomar las últimas copas y bailar las últimas piezas. Esta era muy de viernes y muy de after en la década de los años 90. La original de este proyecto de un DJ escocés llamado Nightcrawlers. Rito la remezcló y quedó así.

totalmente de After y además de Session Remember, música de 2020, ¿no? Exactamente, 2021. Para terminar bien animados, vamos a por otra, en este caso desde Alemania, Purple Disco Machine. Así salta a la fama este buen hombre, este DJ, con la colaboración de la banda indie Sophie and the Giants.

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banda ficticia, al menos las voces no son conseguidas por inteligencia artificial. Eso nos tranquiliza. Pero es una canción estupenda. Esa película de animación, Las chicas K-pop. Hablando de bandas ficticias, nuestra favorita de siempre, Gorillaz, Damon Albarn, que vendió más con ellos que con Blur. Fíjate lo que son las cosas. Y su amigo, el ilustrador Jamie Hewlett, galés y autor de la célebre serie de cómics Ten Girl. Esto te lo conté el otro día en el especial que dedicamos a Blur. De los Gorillaz, la canción más famosa es esta, Feel Good Inc.

Gorillaz, que ha sacado nuevo disco, pero con un porrón de colaboradores. Hasta Bizarrap y todo se ha apuntado a la moda de los Gorillaz. Y Bad Bunny también. Este era el segundo álbum de la famosa banda Virtual. Estamos en 2005, fue el año, por cierto, del poquito a poco de Chambao. Ahora que la Mari celebra 25 años de su proyecto. En esta colabora Estopa. Vámonos.

0: tenemos chambao para rato. Eso que ella quiso desprenderse de su proyecto, al final volvió. Ha sido muy buena idea la de poner al día sus clásicos con amigos como los Estopa. Poquito a poco. Continuamos en Radio Castilla-La Mancha, otros que celebran 25 años buscando follón, como decían en esta canción Lola Pastora, convertidos ahora en dúo. Uno de los hermanos Riva ya no está. Queda Caín con la vocalista Dolo.
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0: Es una versión especial esta.
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0: con María Peláez.

añadieron pues eso, sonoridades fresquitas a la música pop española cuando debutaron con esta canción en 2000, Lola Pastora, con la siempre simpática y folclórica postmoderna María Pelay. Yo no me pierdo la nueva de Camela, a ver por dónde van. Como siempre, Tecnorrumba, dicen ellos que están en otra nueva etapa. Hay quien llega solo a la portada de sus discos, porque son fantásticas, la verdad. Ángeles emulando a la princesa Leia, o convertida en Olivia Newton-John y Dionisio en John Travolta. En fin, que la nueva de ellos se llama Nunca te he olvidado, novedad Camela.

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No está mal entregados al dolce farniente, el desayuno en la cama, ¿eh? Qué a gusto. Así se llamaba esta canción, Desayuno en la cama, Breakfast in Bed. Más claro, imposible. Una canción de Dusty Springfield, ya sabes, la reina del soul, Ojos Azules británico. Que además estaba en un disco, pues, de esas maravillas musicales de toda la vida. Dusty Springfield, Dusty y Memphis, se llamaba, porque aquí se marchó a los Estados Unidos para vivir su historia de amor, pues, con su chica, porque además fue la primera cantante en salir del armario. Decíamos de Dusty, aquí te la traigo. Bueno, por cierto, los de antes eran los V40 y Chrissy Hynde de los Pretenders. Así que venga, seguimos ochenteando. ¿Qué he hecho yo para merecer esto? Pues sí, era el título de esta canción en español.

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2: ¿Qué tal? Muy buenas tardes y bienvenidos a Castilla-La Mancha en Juego en este 25 de junio, en el que el Mundial de la FIFA cumple ya su segunda semana. Lo hace con Brasil avanzando firme, con las primeras selecciones eliminadas y con una eliminatoria de 16avos ya confirmada. Pero no solo con el Mundial aparece en nuestras vidas la FIFA, también en nuestra tercera división, sí, en el Manchego, donde ya saben, lo contábamos hace unas semanas, que pesa una sanción del máximo organismo del fútbol, de la que ya les hablamos y a la que ayer se refirió el club. Hoy explicamos de dónde viene, qué implica y cómo desbloquearla, porque si no, el Manchego no podrá fichar. Sí pueden hacerlo con normalidad los 5 equipos de Segunda Federación, pero mientras unos lo están haciendo y a buen ritmo, hay otros, como Talavera y Guadalajara, lógicamente influidos en buena medida por sus procesos de despachos, están absolutamente parados. Es para preocuparse que a 25 de junio apenas tengan jugadores en la plantilla, pues enseguida lo analizamos y echamos también un vistazo al resto de asuntos del día desde ahora y hasta las 3:30 en Castilla-La Mancha en Juego.
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2: Ya empieza a coger forma el cuadro de eliminatorias del Mundial después de que ayer se completaran los 3 primeros grupos. Pero no será hasta el sábado cuando sepamos por qué lado del cuadro, irá la selección española. ¿Por dónde pasa hoy la actualidad de la selección? Manolo Muñoz, buenas tardes.
3: Hola David, buenas tardes. Pues llegaba la pasada madrugada a la localidad mexicana de Guadalajara para cerrar esa fase de grupos contra Uruguay en la madrugada del viernes al sábado a las 2 de la mañana. La selección buscará certificar su pase como primera de grupo para evitar a Argentina, en un grupo donde todos los equipos mantienen intactas sus opciones de acceder a la ronda de 16avos de final de cara a una última jornada que se presenta apasionante. A las 6 de la tarde, 3 internacionales van a atender a los medios de comunicación en zona mixta, en el Sports Arena. Una hora más tarde va a tener lugar el entrenamiento oficial en el estadio del partido ante Uruguay, la última sesión previa al duelo contra el cuadro charrúa, y a las 12 menos cuarto de la noche hablará el seleccionador Luis de la Fuente en rueda de prensa para dar la última hora del equipo en el escenario del partido, que se va a perder seguro Víctor Muñoz, un jugador del Liverpool que sigue ejercitándose al margen y va a ser la única duda.

0: La única baja, mejor dicho, confirmada ante el combinado uruguayo, donde Lamine Yamal volverá a ser titular y donde Nico Williams tendrá minutos.
1: Si España termina primera, una de las selecciones fuertes que evitaríamos hasta la final sería Brasil, que ha hecho los deberes en su grupo y que ayer vivió un momento que llevaba mucho tiempo esperando, concretamente 981 días.
2: 81 días después de su último juego con la camisa de la selección brasileña.
1: Era el momento en el que Neymar entraba al campo en el minuto 75 del duelo ante Escocia, casi mil días después, como decimos, de su última aparición con la canariña. En una jornada en la que ya empezamos a desvelar algunas selecciones eliminadas e incluso alguna eliminatoria de 16avos ya definida. Armando Clavero, buenas tardes.
3: Buenas tardes, García. De esta madrugada, en el grupo C, Brasil ha vencido 3-0 a Escocia con doblete de Vinicius, mientras que Marruecos ha ganado 4-2 a Haití. Brasil pasa como primera de grupo, como segunda Marruecos, Escocia tercera con 3 puntos tendrá que esperar, mientras que Haití queda eliminada. Tras el partido de esta noche, Ancelotti, el seleccionador brasileño, ha hablado de la mejora de su selección con el paso de los días.
4: Ahora estamos jugando como un equipo. Esto es el objetivo. Ahora estamos sólidos, esto es lo más importante.
3: También de esta madrugada, en el grupo A, México ha ganado 3-0 a la República Checa, mientras que Sudáfrica ha vencido 1-0 a Corea. Y tras estos resultados, México pasa como primera de grupo, 3 partidos, 3 victorias. Como segunda, Sudáfrica, con 4 puntos. Por primera vez en su historia, Sudáfrica pasa de la fase de grupos. Tercera, Corea, con 3 puntos, tendrá que esperar a ver los otros terceros cómo quedan al finalizar todos los grupos, mientras que la República Checa, con 1 punto, queda eliminada. Por cierto, que en México, el portero Memo Ochoa ha jugado alcanzando la cifra de 6 mundiales. Un debut que era narrado así en la televisión mexicana.
5: Se celebra como los goles de México el ingreso de Francisco Guillermo Ochoa Magaña.
3: Ya de ayer noche, en el grupo B, Suiza ganaba 2-1 a Canadá, mientras que Bosnia vencía 3-1 a Qatar. Con estos resultados, Suiza pasa como primera, como segunda Canadá. Tercera está Bosnia con 4 puntos, pasará como uno de los 8 mejores terceros que clasifican a los 16 de final, mientras que Qatar con 1 punto queda eliminado. Por cierto, que tras estos partidos ya tenemos una eliminatoria de 16avos de final cerrada, es el Canadá-Sudáfrica.
1: Esta noche y la próxima madrugada se resuelven otros 3 grupos, Manolo.
0: El grupo E comenzará a las 10 de la noche con los partidos Curazao, Costa de Marfil en Filadelfia y Ecuador-Alemania en Nueva Jersey. Alemania ya está clasificada para los 16avos de final con 6 puntos y UNDAF apunta a titular para lograr el 9-9, mientras que los ecuatorianos están obligados a ganar para tener opciones de clasificación y al menos ser una de las mejores terceras. Costa de Marfil se encomienda a Diamandé y a Diallo para sumar su segunda victoria y certificar la segunda plaza ante un cuadro caribeño que mantiene aún vivo el sueño de seguir adelante en un torneo en el que debutan. A la 1 de la mañana va a arrancar la tercera jornada en el grupo F, con el Túnez Países Bajos en Kansas y el Japón-Suecia en Dallas. Los neerlandeses son líderes con 4 puntos, quieren sellar el pase como primeros ante los de Renard. Por su parte, Japón y Suecia se juegan la segunda plaza. Kubo va a ser baja en los nipones ante la doble amenaza de Jokeres e Isaac. Y el grupo F cerrará la fase de grupos desde las 4 de la madrugada con los encuentros Turquía-Estados Unidos en Los Ángeles y Paraguay-Australia en San Francisco. Los anfitriones ya están clasificados con 6 puntos, pero quieren el pleno ante el cuadro otomano ya eliminado, mientras que Australia con 3 puntos parte con ventaja sobre los paraguayos porque el empate le valdría para ser segundos.
1: 3 y 6, hasta aquí el Mundial, enseguida el mercado de fichajes.
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0: Venga, hablamos sobre el mercado de fichajes. Por ejemplo, en el Albacete Balompié hemos conocido el interés sobre un portero del Athletic Club de Bilbao que sería el reemplazo de Raúl Lizuaín si cristaliza la operación que pretende el Alba en forma de cesión. Manolo Muñoz, ¿de quién estamos hablando?
1: Estamos hablando de Mikel Santos, un joven portero bilbaíno que ha jugado 33 partidos de liga en el Bilbao Athletic de Primera Federación, que ha logrado la permanencia y que va a tener ficha con el primer equipo para hacer la pretemporada junto a Unai Simón, Agirrezabala y Padilla. Este buen guardameta tiene 21 años, un año más de contrato en el Athletic, y según hemos podido saber, el Albacete Balompié ha preguntado por él al conjunto bilbaíno para una posible cesión de este canterano, algo que también nos confirman desde Bilbao como opción bastante probable. El cuadro vasco va a arrancar la pretemporada el día 6 de julio, mismo día que el Albacete Balompié, y esperamos, García, conocer la decisión del nuevo técnico, de Edin Terkic, que ha sido el que lo ha promocionado al primer equipo. Al parecer hay otro conjunto de segunda división interesado por Mikel Santos, así que va a tocar esperar, aunque las relaciones, recuerdo, entre el Albacete y el Athletic Club de Bilbao son muy buenas, después de las últimas operaciones entre clubes, como por ejemplo los casos Morcillo o Javi Martón.
0: Eso en el Albacete. En Segunda Federación, una vez que ayer se conocían los grupos y que por tanto todos los equipos de Castilla-La Mancha saben ya dónde y contra quién van a competir, lo que toca ahora es planificar la plantilla y dar forma al proyecto. Y en esa tarea, unos van mucho más avanzados que otros, lo cual suele ser una ventaja por muchas cuestiones. Desde arrancar la pretemporada con un equipo más ensamblado desde el principio hasta generar ilusión en la afición con la repercusión que ello tiene en la campaña de abonos. El mes de junio, evidentemente, no es el más activo del verano, pero sí que hay algunos movimientos. Y como quiera que es una época donde se mezcla el inicio de las vacaciones de unos equipos con el final de la temporada de otros, a lo que hay que añadir pues todo este arranque del Mundial que nos desvía la atención, quien más quien menos anda un poco despistado, así que lo mejor es que le demos un repaso al estado de las plantillas a 25 de junio de Conquense, Guadalajara, Talavera y Calvo Sotelo. Dejamos de lado al Atlético Albacete, que acaba de terminar la temporada y apenas ha dado tiempo a ponerse a planificar. Arrancamos, por ejemplo, con quien acabó antes de competir, que fue el Calvo Sotelo puertollano, que es verdad que al tener menos potencial económico avanza más despacio, pero ha ido ya dando pasitos. Paco López, muy buenas tardes.
2: Sí, hola García, buenas tardes. Bueno, hoy no se prevé ningún anuncio en el club. El equipo queda formado oficialmente hasta el momento con los fichajes de los delanteros Choche y Molina, más las renovaciones de Sauquillo, Arroyo, Pascu, Crespo y Silvio. En esta lista deberían entrar, si nada se tuerce, Antonio López, Lucas, Malano, Brown e Isma. Esta mañana me apuntaban que el Calvo Sotelo habría preguntado por uno de los jugadores sub-23 que más ha destacado en esta campaña en tercera división, el valdepeñero Marcos Talavera, que ha defendido a la Solana. La actualidad por lo demás del equipo pasa por la asamblea del próximo domingo, cita en la que los socios siempre suelen ser muy numerosos, a 12 de mediodía, la segunda convocatoria. Allí los abonados van a tener la posibilidad de conocer más nombres, el presupuesto del club con el que va a afrontar su retorno a la Segunda Federación, y en esta cita se va a producir la despedida de Santos Jiménez, que ha estado al frente del departamento de prensa en los últimos 20 años.
0: El que acabó más tarde de competir, pero que paradójicamente es quien más se ha movido en la configuración de su plantilla, es la Unión Balompédica Conquense. Ponos al día, Juan Alonso, buenas tardes.
3: Buenas tardes, Garci. Pues lo más novedoso es que el club ha anunciado en redes sociales que ya van 800 abonados en su campaña de socios, y en cuanto a plantilla podemos decir que a día de hoy son 15 los jugadores con ficha en el equipo: Dani Atanes, Adri López, Santi Perea, Olartua, Ego Savi, Que Gómez, Kevin, Marmotilla, Mosse Dive, Quique González, Álvaro Sánchez, Bada Traoré, y los tres fichajes, los procedentes del Sanse, Pablo Olivares y Mario González, y Raúl Pescador. 15 jugadores ahora mismo en plantilla, aunque no se descarta que pueda haber otro caso como el de Ale Sánchez, alguna salida, alguna cesión, alguna restricción de contrato, ya a la espera de que se hagan oficiales rumores como la llegada del panameño Gustavo Herrera y otros nombres que están sonando en el mercado.
0: Y preocupan más las situaciones de Talavera y Guadalajara, que hace ya 5 semanas que acabaron la liga, pero donde el descenso y las operaciones de despachos han paralizado casi completamente la confección de sus plantillas. De hecho, si miramos el roster, es que está casi desierto en ambos equipos. Por ejemplo, en Talavera, lejos de anunciar fichajes, se siguen escapando algunas de las renovaciones deseadas. Mario Díez, buenas tardes.
4: ¿Qué tal, García? Buenas tardes. Sí, pues lejos de anunciar fichajes o renovaciones, seguimos con la tanda de despedidas. En este caso le ha tocado a Pitu Doncel, que se marcha al Real Avilés Industrial, rival del Talavera la pasada temporada. Y esta decisión también de Luis Sánchez, también, que va a doler un poquito más quizá a los talaveranos, porque era junto con Edu Gallardo los dos jugadores que tenían más opciones de renovar en este nuevo proyecto del Talavera. Se marcha al cacereño, así que a día de hoy, día 25 de junio, la plantilla del Talavera tiene un único jugador con contrato, que es Pedro Capó.
0: Y en el Deportivo Guadalajara la situación es aún más acusada, lógico, tras toda la incertidumbre que se ha vivido estas semanas, después de las cuales, Manolo, casi hay que empezar de cero.
1: Y tal cual, porque hay que tener en cuenta que a principios de semana se acababa de resolver esos problemas económicos con la venta del club a una empresa de renovables de Madrid, y el trabajo está todavía por hacer. Tras constatar que se han retirado las denuncias y se han pagado las deudas a plantilla y cuerpo técnico, el club morado está ahora mismo en el proceso de convencer al director deportivo, Néstor Susaeta, con quien mantiene negociaciones abiertas para renovar. Después de dos temporadas de impagos, el guipuzcoano se lo está pensando y veremos qué decisión toma. Y mientras tanto, recuerdo, García, que se han confirmado un montón de bajas. En el día de hoy, por ejemplo, las de Toño Calvo y Guille Perero, que no van a continuar, además de Samu Mayo, Tavares, Unas Álvarez de Ulate, Gallardo o Jorge Casado. Parece que está cerca también la marcha del capitán, Javi Blanque, como ya adelantábamos en Castilla-La Mancha en juego, y veremos qué sucede con el resto de la plantilla que descendía de Primera a Segunda Federación.
0: Pues es el estado de situación a 25 de junio de las plantillas de los equipos de Castilla-La Mancha en Segunda Federación. Ya digo, no nos metemos en la del Atlético Albacete, que es que acaba de terminar la temporada. Nos preguntamos a estas alturas cómo de importante es tener la plantilla ya medianamente avanzada. Es verdad que ni ha terminado oficialmente la temporada, que acaba el 30 de junio. Pero si es, ya digo, importante o preocupante, dándole la vuelta al argumento, el no tener casi nada cerrado, como Talavera y Guadalajara. Bueno, pues que hable la voz de la experiencia. Carlos Portero es secretario técnico del Sanse desde hace dos temporadas, lo conocen bien, de Esquivias, Toledo, Carlitos en su día, cuando era futbolista del Club Deportivo Toledo, entre otros, y como secretario técnico del Sanse va a ser rival de los nuestros este año en el Grupo 5. Hola, Carlos, muy buenas tardes.
5: Hola, buenas tardes.
0: ¿Qué tal? ¿Y vosotros cómo lo lleváis a día de hoy? ¿Muy avanzado o también piano?
5: Pues bien, bien. A ver, nosotros tenemos la plantilla avanzada, aún quedan cosas, pero bueno, a esperar, porque no somos un equipo con la capacidad económica, pero como para firmar lo que queremos. Y estamos bien, bien contentos con el proyecto. El final de temporada fue duro, pero a intentar ilusionarse y volver a hacer una plantilla competitiva.
0: Bueno, desde tu punto de vista, que ya llevas un par de temporadas trabajando en este rol, ¿cuánto influye? ¿Cuánto crees que es determinante tener una plantilla cerrada, pues más o menos entre el 70 y el 80% antes de que arranque la pretemporada, de cara al rendimiento deportivo posterior?
5: Pues bueno, al final del trabajo que llevamos desde todo el año, a todos los equipos creo que nos gustaría firmar nuestras primeras opciones y eso sería pues lo ideal. Por desgracia, pues muchas veces no se puede, o por tema económico o por otras circunstancias no se puede. Lo perfecto sería iniciar la pretemporada con la plantilla prácticamente completa. En muchos casos pues entiendo que no es fácil y habrá que esperar. Surgen muchísimas situaciones muy muy buenas a final de mercado por eso, por esperar, pero sí que lo ideal es trabajar todos juntos desde el principio, y eso es lo que todos buscamos, lo que todos queremos, pero ya te digo que no es fácil.
0: Por ahí quería incidirte. Es verdad que a veces no hay más remedio que esperar. Pues hombre, es evidente, esto funciona como una pirámide. Primero empiezan a gastar los que más pasta tienen y luego ya lo que va sobrando y lo que va quedando le va cayendo a los de abajo, y por tanto hay veces que no hay más remedio. Pero incluso como apuntabas, puede ocurrir que haya incluso ocasiones donde sea bueno esperar, porque igual cierras la plantilla demasiado pronto y se te escapa alguna ganga de última hora.
5: Sí, sí, te suelen surgir situaciones de mercado al final que igual al principio no te esperabas. Yo también, que llevo el filial, en ese caso sí que soy partidario de eso, porque al final el tema económico prima mucho, y lo que ahora mismo es impensable, igual en un mes y medio o dos te puede caer, y sí que hay que dejarse siempre alguna ficha disponible por si acaso algún perfil de estos. También te digo que a nosotros, en el Sanse, por ejemplo, de Saúl, el director deportivo, nos gusta jugadores que vengan convencidos de principio en el proyecto y en lo que podemos o queremos ser.
0: No ser el segundo plato, ¿no? No sentirte el segundo plato.
5: Sí, nos gusta que vengan pues como nosotros, pues a darlo todo, desde el principio convencidos a lo que vienen, a sufrir, que somos un club humilde y desde el principio que nos elijan. Pero entiendo que muchas veces, pues como futbolista también que he sido, pues quieres esperar a que te salga, entre comillas, algo mejor y esperar, pero bueno, lo ideal es que cogerlo desde el principio y que estén convencidos de venir a Sanse en este caso.
0: ¿No es para ponerse nervioso todavía entonces tener la plantilla casi vacía a 25 de junio? Que insisto, que no hemos terminado ni siquiera oficialmente la temporada actual.

0: Y bueno, a ver, cada equipo tiene sus circunstancias. Al final, por ejemplo, Talavera, Guadalajara, todavía no sabemos el proyecto que van a hacer. Entiendo que por club y por historia y por masa social, pues harán equipos muy potentes. Pero el cambio de dueños, el descenso muchas veces pues te hace tener dudas y empezar un poco más tarde. Y eso, de verdad, que no significa que sea peor ni mejor, sino que cada uno lleva sus tiempos y su manera de trabajar.
1: Para cerrar, y aprovechando que ayer conocimos los grupos y que Madrid vuelva a estar emparejado con los equipos de Castilla-La Mancha y por tanto el Sanse será rival de los nuestros, claro, aquí miramos al Sanse que fue segundo y hasta el último día jugándose hasta el último minuto con el Majadahonda el ascenso directo, con lo cual se ve al Sanse como uno de los que va a estar arriba, arriba. ¿A ti cómo te suena la música de este grupo 5?
0: Pues a ver, nosotros en nuestro caso somos un club que vendemos venir a Sanse a hacer un año bueno y volar los jugadores al fútbol profesional. En este caso lo hemos conseguido y va a pasar de hacer una plantilla con 6, 7 renovaciones y prácticamente nueva. Y es un grupo muy bonito, con equipos históricos, con mucha historia. En el caso de Castilla-La Mancha, pues Talavera y Guadalajara aún no sabemos demasiado. Albacete B es un filial que es peligrosísimo y a mí me ha gustado mucho este año. Con Kense, pues sabemos lo que es. Sabemos que nos han quitado nosotros nuestros dos mejores jugadores que tenían oferta de primera ref. El músculo económico es increíble y hay que llevar también esa presión de ser favoritos y demás. Pero bueno, a priori estarán arriba y Puertollano, pues a mí me gusta mucho lo que están haciendo y acompañados a Javi Sánchez, que me parece uno de los mejores entrenadores, pues seguramente que también sean competitivos y va a estar muy bien, muy bonito el grupo con equipos que ya te digo que muy potentes, con mucha masa social y que seguramente pues esté todo muy igualado.
1: Pensaba que me ibas a regatear, como solías hacer también cuando jugabas, pero no, no, has sido directo y te has mojado.
0: No,
1: Así
0: no,
1: me
0: no, no, no, no.
1: gusta. Carlos Portero, Carlitos, cuídate mucho, un abrazo fuerte.
0: Pues gracias a vosotros, un abrazo.
1: Un equipo que no está fichando, pero porque no puede, no porque no quiere, es el Manchego.
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1: Y es que recordarán que hace ya algunas semanas les contábamos que al equipo ciudadrealeño le había sido notificada una resolución del Comité Disciplinario de la FIFA por la cual resultaba sancionado con la prohibición de inscribir nuevos jugadores. El club ciudadrealeño hizo anoche mención a esta sanción a través de sus redes sociales. Ahora abordamos qué dijo en ese comunicado, pero antes, Muñoz, vamos a aclarar de dónde y por qué viene esta sanción.
3: Pues mira, el origen tiene que ver con los llamados derechos de formación, por los cuales los clubes tienen derecho a percibir una compensación económica derivada de los traspasos de jugadores que hayan formado. Para ello, el club debe ser parte de la FIFA Clearing House, que es un organismo independiente pero vinculado a la FIFA y que se encarga de gestionar y de canalizar estos pagos a modo de intermediario. Es decir, para poder ser parte de dicha entidad hay que superar una evaluación de cumplimiento por el cual se verifica que el club en cuestión cumple con la normativa vigente en diversas materias, como son las sanciones internacionales de pago, la prevención de blanqueo de capitales, la lucha contra la corrupción o sobornos y la financiación del terrorismo. Pues bien, cuando el Manchego Ciudad Real pretende entrar a formar parte de este sistema, tras los fichajes de Víctor Mafeo y de Paulo Kawecki en el 2024, por los cuales debía abonar una serie de compensaciones por derechos de formación a sus clubes de origen, 24.000 euros en total, no supera el Manchego dicha evaluación de cumplimiento, lo que da origen a una primera sanción disciplinaria. Más tarde, el Manchego traspasa a George Matías a un club polaco, por el cual le corresponderían 18.000 euros. Pero meses después, la FIFA le comunica que por segunda vez no ha superado la evaluación. Así que después de abrirse el expediente y no recibir alegaciones, se emite resolución por la que se le impone una multa de 3.000 dólares, unos 2.600 euros, y la imposibilidad de inscribir jugadores mientras no pase satisfactoriamente esa evaluación y pague la multa impuesta. Y paralelamente, esas cantidades en concepto de derechos formativos están bloqueadas. Ni los clubes de origen de Kawecki y Mafeo pueden recibir lo que les debe el Manchego, ni el Manchego Ciudad Real lo que le debe el club polaco.
1: Pues en esa situación está el Manchego. ¿Qué dice al respecto, Paco López?
4: Bueno, pues lo ha dicho José Juan Bedoya esta pasada madrugada. Es una situación que preocupa a los aficionados de Ciudad Real y ha forzado a su presidente que lanzara la pasada madrugada, como decía, un nuevo comunicado a través de X con la intención de tranquilizar a esos seguidores. Confirma que trabaja para atender las deudas, no con la plantilla de la reciente campaña, que lo ha cobrado casi todo, excepto los 6 días de junio. Ya indicamos ayer que la próxima temporada el manchego va a sufrir un recorte importante en su presupuesto. Ojo, porque el entorno es al 50%. Esto va a motivar que sean muy pocos los jugadores que continúen. Como mucho sería Mena, con el que hemos contactado esta mañana y nos ha asegurado que aún no lo tiene decidido. Recordar que Susi, ex del Clemente, va a ser el nuevo entrenador y ya tiene apalabrado 3 jugadores procedentes de este equipo que van a vestir la camiseta del manchego la próxima temporada: Fran Benito, Iván y el central Diego Carrión.
1: No es el mejor contexto, desde luego, para un manchego que a priori debería partir en el pelotón de favoritos la próxima temporada en tercera división. Otro de ellos, una temporada más, vuelve a ser el Club Deportivo Toledo, que volverá a afrontar su enésimo proyecto de intento de ascenso. Un proyecto que ha costado echar a andar, pero del que poco a poco, Manolo, podemos ir dando alguna pincelada.
3: Un club verde y blanco que en los últimos días por fin han comenzado a publicar anuncios oficiales en sus redes sociales tras la confirmación del míster Borja Bardera. Ayer anunciaba la renovación del portero Cristian Gómez. Esta semana se ha confirmado que sigue Nader, el mediocentro egipcio, y también el central Sergi Brunet, después de la grave lesión sufrida en marzo ante el Sonseca. Todo hace indicar que está cerca de anunciar la continuidad de más jugadores, como los casos de Neco, Chupin, Anclares, Stevens o Adrián Jesús Moraleda. Aún no se conocen oficialmente nuevos fichajes, pero podemos adelantar que está muy cerca la contratación del mediocentro Manu Navarro, del Club Deportivo Tarancón, y del extremo derecho del Quintanar del Rey, Chavo, que ya estuvo en el Toledo hace 4 temporadas. Además, van a regresar de cesión un par de jugadores, Adri López del Móstoles y Iker García del Cazalegas. Y te cuento también que, por ejemplo, se han marchado del Toledo Luna, el capitán, después de 3 temporadas, Víctor Meneses, que ya tiene equipo, el Illescas, Luis Molina, que no aceptó la oferta de renovación y se marchó al Portollano, y se marchó también José Lufriaza, uno de los delanteros del cuadro verde.
1: También empieza a echar a andar el proyecto del Toledo, en este caso, el del Club Baloncesto Toledo.
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1: En baloncesto, Armando, ayer destacábamos precisamente que el Club Baloncesto Toledo tenía atascado el asunto del entrenador. Pues bien, este mediodía ha anunciado quién será el inquilino del banquillo.
5: Se trata, Garci, de Jordi Juste, entrenador catalán que logró el ascenso a la Primera FEB en su momento con Cartagena. Un entrenador que empezó por equipos catalanes, luego se marchó a Suecia y Finlandia durante varias temporadas. En el 2020 cogía al Basket Navarra, donde estuvo 3 campañas jugando varios playoffs de ascenso al Leporo. En 2023 se marchó a Cartagena, donde logró el ascenso a la segunda división del baloncesto español. En el 2024 incluso llegó a jugar un playoff de ascenso a la Liga CB. Era eliminado por el Betis. La pasada campaña fichó por el Tizona Burgos de la Primera FEF, aunque fue destituido pocos meses después. Un entrenador, por tanto, con experiencia en la categoría y que sabe lo que es lograr un ascenso.
1: Nombre con pedigrí, por tanto, para el banquillo del CB Toledo en Segunda Federación. 2 escalones más arriba, la Liga Endesa, ya tenemos campeón.
6: La verdad que ha sido una noche muy bonita también, con incertidumbre, pero sobre todo centrado en lo que podía venir ahora, en intentar estar lo más centrado en el partido posible. Es lo que he intentado hacer. Creo que el equipo ha dado un plus de concentración. Sabíamos que se tenía que quedar aquí.
1: Es Sergio de la Rea, el joven talento de Valencia Basket, recién drafteado por la NBA y que ayer se proclamaba campeón de la Liga Endesa con su equipo, con Valencia, en el Palau, tras imponerse al Barça 84-108 y poner el 3-1 en la serie. Hoy, otra sección del Barça puede resarcir al club. Hablamos en este caso de la de fútbol sala, donde los azulgrana, Armando, puede levantar el título.
5: Cuarto partido de la final entre Barcelona y el Pozo Murcia. Ahora mismo la eliminatoria va 2-1 para el conjunto catalán. El encuentro se va a jugar en tierras murcianas a partir de las 7:30. Así que si gana el conjunto blaugrana, como tú bien decías, será ya proclamado campeón de liga. Si vence el equipo murciano, el quinto y definitivo encuentro se jugará este domingo a las 12 en el Palau Blaugrana.
1: En balonmano, Paco, vuelvo contigo. El Solís Pozuelo femenino ya conoce su hoja de ruta para la temporada de su histórico debut en la Liga Guerreras.
4: va a arrancar en casa el miércoles, ojo, miércoles 9 de septiembre ante el laureado Málaga Costa del Sol, donde milita la ciudad arraileña Merche Castellanos en la portería y la puertollanense Naira Solís. Esta pasada campaña terminó el Málaga en tercera posición, será en el pabellón Las Espartanas, y un escalón por debajo, Vino Deña Berenguera de Bolaños va a iniciar la temporada en División de Honor Oro Femenina el sábado 26 de septiembre, recibiendo en su pabellón el Macarena Aguilar al Lauco Erma Vizcaíno.
1: Y además ya conocemos las fechas a las que se celebrará la final a 8 de la Copa del Rey, que se celebrará en Quijote Arena de Ciudad Real, como todos saben.
4: Eso es, ya tenemos los días, van a ser los días 14, 15 y 16 de mayo, como decías, en el Quijote Arena, y estará Ciudad Real, el caserío, representando a la ciudad como equipo anfitrión. La Liga Sobal va a arrancar el 12 de septiembre, finaliza el 5 de junio de 2027, el calendario se conocerá el próximo mes.
1: Y cerramos con ciclismo, Muñoz, porque desde hoy hasta el domingo se están celebrando ya los campeonatos de España en Sabiñánigo, en Huesca.
3: Hoy ha arrancado con todas las pruebas contrarreloj en todas sus categorías, tanto masculinas como femeninas. De hecho, la masculina se está disputando en estos momentos, aunque lo hace sin el que habría sido gran favorito y defensor también del título en ruta, el soletano del Movistar, Iván Romeo. De las pruebas de la mañana destaca que el gran talento en ciernes del ciclismo español, Benjamín Noval, ha revalidado su título en junior, y Mireia Benito ha hecho lo propio en categoría élite femenina. Las pruebas en línea se van a desarrollar durante el fin de semana. Mañana arrancan los juniors, el sábado tendrá lugar la carrera élite femenina y la sub-23 masculina, y el domingo la prueba estrella con la carrera élite masculina, donde por parte de Castilla-La Mancha contaremos con el conquense de Mota del Cuervo, Jesús Herrada, una vez más como principal baza para conseguir medalla.
1: A ver si contamos buenas noticias para el ciclismo de Castilla-La Mancha en estos campeonatos de España. Lo haremos, como el resto de la actualidad del deporte de Castilla-La Mancha, a través de nuestras redes sociales, a través de los boletines informativos y, por supuesto, desde las 3 mañana también a través de este espacio Castilla-La Mancha en Juego. Ahora sigue la mejor música, la mejor radio, la mejor compañía con Pedro Ángel Sánchez de la tarde. Suena bien.

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Empecé a hacer una memoria y la verdad, cuántas canciones buenas nos dejó la década de los años 80. Esta era de una banda bostoniana llamada The Cars. Y su cantante, su líder, Palm Olive, pues sí, fallecido, Rick Ocasek. Drive. Canciones ideales para conducir, ¿eh? Las que tenemos en Radio Castilla-La Mancha. ¿Qué me ha tocado hoy? Que Pedro Ángel Sánchez se ha tomado 2 días de vacaciones y hace tan ricamente. Y como este verano me da a mí que voy a estar pocas tardes, oye, pues voy a aprovechar, a ver si te pongo mucho petardeo, qué sé yo. De momento tenemos calidad. Digamos que pop artístico, porque no me dirás tú que no es buena esta canción de Roxy Music. Un abrazo fuerte de José María Cervantes, aquí hasta las 7 de la tarde suena.

Roxy Music. Este fue el último éxito de la banda, allá por el 82, el último disco. No hubo separación oficial, pero dudo de su vuelta. Brian Ferry, que el hombre siguió publicando discos en solitario y pudo haberse ganado perfectamente la vida como modelo, porque hay que ver qué elegancia la suya. ¿Cuántos años tiene ya Brian Ferry? Así como 80, ¿no? Y, por cierto, hay una anécdota buenísima de su vida personal, y es que resulta que se lió con una antigua novia de uno de sus hijos. Bueno, tanto lío que se llegó a casar. Fue modelo la chica. Venga, hablando de cantantes elegantes, aquí tenemos a Robert Palmer con otra canción estupenda. Every Kind of People.

Everything people, gente de todo tipo, pues eso, viva la diversidad. De toda la vida recordó el 23F, el golpe de Estado español del 81, porque le pilló justo grabando Aplauso cuando ahí se presentó el ejército en Prado del Rey. Esto lo contaba el difunto Robert Palmer. Venga, más canciones de la década de los 80, qué canciones tan buenas, ¿verdad que sí? La otra noche dedicamos un especial al brasileño Eumir de Dodato, que también llevó la producción de canciones de los Cool and the Gang, de Celebration, y esta que ya empieza a sonar. Ladies Night, Cool and the Gang.

Cool Underground podían confundirse los dos grupos. Lo digo por Earth, Wind & Fire, que era también bastantes los componentes que lo integraban. Pero sí, había...

había notables diferencias. En Radio Castilla-La Mancha, la tarde suena bien. Venga, vamos a seguir ochenteando y como somos de la generación de aplauso, digo, ya nos pilla con cierta edad. Pues uno recuerda que en una época determinada sonó efectivamente una canción maravillosa de los Jacksons como sintonía de cabecera. Pues esto debió ser allá por el 82 aproximadamente. Así que me los traigo a los Jacksons, que además pasaron por el plató de aplauso en la etapa de échale la culpa al Boogie y tal. Esta es del 81, Can You Feel It?

Michael Jackson, que compaginaba discos en solitario y luego otros con sus hermanísimos. The Jacksons se llamaban entonces. Estábamos en el 81, Can You Feel It. Michael Jackson compartiendo protagonismo con otro de sus hermanos, Randy Jackson. Que luego también se hizo muy popular Randy como juez en American Idol, en la televisión americana. Vamos a llegar al boletín informativo de las 4 de la tarde. Como es sonido funky, ochenteando, por supuesto, luego ya cambiamos de tercio. Y entramos en el panorama actual. Sherry Lynn. Gacho de hoy.

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0: tal? Muy buenas tardes, bienvenidos al de hoy no pasa hoy en jueves. Que conste que en la tele he dicho que era miércoles porque llevo ya un desfase de días. Javier Mateo, que esto no es normal.
1: Hola Gloria Santoro, buenas tardes. Yo estoy hoy como aquí ayer, ¿eh? O sea, estoy un poquito aquí contigo, saludamos, porque ya sabes que hoy yo dependo de informativos. Así que al final no paramos. Al final hoy estamos que no nos da la vida con todo lo que las informaciones que nos siguen llegando desde Venezuela. Pero sobre lo que tú decías de que has dicho que era miércoles.
0: Sí.
1: Tú al final te has encontrado un día. Mejor eso que lo que me pasó a mí la semana pasada.
0: ¿Qué te pasó?
1: Pues que al revés, es decir, era miércoles y yo ya pensaba que era jueves. O sea, de repente tuve un día más.
0: Yo he hecho un día menos.
1: Claro, entonces, así que tú en tu caso pues te has encontrado
0: como
1: un día.
0: Como te es una alegría.
1: Así que ni tan mal.
0: Bueno, pues...
1: Escucha, que hoy tienes un tema de entrevista que está muy bien, que lo sepas. Seguramente va a haber muchos oyentes que se van a ver identificados porque vamos a hablar de uno de esos problemas... que seguramente más de un oyente dirá, va, esto es una tontería, los famosos TOC, el trastorno obsesivo compulsivo, que no es ninguna tontería porque es verdad que todos al final tenemos un poquito de TOC, a todos nos da nuestra mente, digamos, que pide que determinadas cosas estén de determinadas maneras. Pero esas manías que vamos desarrollando no es lo mismo que esto, que es un problema. Así que luego, de todo modo, nos lo contará Antonio Domingo, que es el quien va a estar contigo, no con nosotros, contigo a las 7 de la tarde.
0: ¡Contigo! ¡Aprendí!
1: Y ya está. Y yo ya a partir de aquí pues te voy a dejar, porque yo sé que no quieres que te deje.
0: Lo sé, yo no quiero. O sea, lo sé, lo tengo claro, que yo no quiero que te vayas. Me haces mucha compañía.
1: No pasa nada.
0: A pesar de que has venido en pijama... Pero...
1: ¿Qué manía? No he venido en pijama, o sea, de verdad.
0: Todo el mundo te lo hemos dicho.
1: Me encantaría que los oyentes lo vieran. No, he venido con una camisa pijamera.
0: Que no es lo mismo.
1: Que no es lo mismo.
0: Pero bueno, que si es un pijama te lo aceptamos, barco.
1: ¿Tú quieres que yo venga en pijama? Yo vengo en pijama. Lo que pasa es que...
0: Claro, lo dijimos. No. Pero está por ver.
1: A ver, tenemos a Antonio Barragán, que el último día que venga yo voy a venir pijamero.
0: Pues...
1: Ya, o sea, no sé si será el lunes, no tengo ni idea, pero hay que hacer algo así.
0: Algo tendremos que preparar.
1: Algo tendremos que hacer y ya está.
0: Bueno, pues
1: ahí lo vemos.
0: De momento lo que vamos a hacer, si te parece...
1: Pues empezar la tertulia, que yo me voy, adiós.

0: Bueno, 8 minutos por encima de las 7 de la tarde, abrimos la tertulia, vamos a ir saludando a quienes forman parte del equipo de los jueves, empezando por Anita Patata Frita. Buenas tardes.
1: Buenas tardes, Gloria.
0: ¿Cómo estás, Anita?
1: Yo muy bien, ¿y tú?
0: Pues bien, aquí estoy un poco tocada de la garganta porque llevo muy mal los aires acondicionados.
1: Esto de los aires va a acabar contigo.
0: Creo que todos los años tengo mi misma queja, pero es verdad, es que no es de capricho, es que me pongo mala, es que ya tengo las anginas fatal, entonces, pues bueno, pero voy a intentar cuidarme en la medida de lo posible. Siempre es una alegría charlar con vosotras. Angelita, buenas tardes.
2: Buenas tardes, amiguitos. Solo... ¡Ay, Dios mío!
0: Con la ilusión que entra Angelita es que se nos quitan todos los males, ¿verdad, Anita?
1: Totalmente. La mujer tiene una energía maravillosa.
0: Angelita, ¿tú eres de aire acondicionado o de abanico ventilador?
2: No me gusta el aire acondicionado. Lo pongo a ratitos, pero lo quito porque a mí me afecta mucho a la garganta.
0: Es verdad.
2: Y no lo puedo soportar.
0: Anita, yo no sé tú cómo andas de fríos.
1: Ay, yo estoy con el ventilador, el aire acondicionado, pero el ventilador va conmigo, se me ha pegado.
0: Es verdad que me está diciendo Jorge que en invierno no pasa, pero en invierno también es verdad que entras a los sitios donde tienen las calefacciones demasiado altas y es lo que hace que estés... Es que a Jorge le gusta mucho el invierno y a mí me gusta más el verano cuando me dejan disfrutarlo,
1: Claro.
0: Bueno, Anita y Angelita, voy con vosotras porque quería hablar de un tema que me ronda la cabeza. Y hablarlo con vosotras en esta tertulia, porque yo no sé si os habéis dado cuenta, si os ha pasado que hay personas que nada más conocerlas, pues como que te caen súper bien, que te da la sensación de que las conoces de toda la vida, y otras que sin apenas haber intercambiado unas palabras, pues te generan así como un rechazo, como que te sientes incómodo, algo hay que dices, es que esta persona no me gusta. Así que voy a empezar porque esto tiene hasta explicación neurológica, no os penséis que está puesto así que ni fu ni fa, ¿eh? ¿Alguna vez os ha ocurrido que una persona os ha caído mal desde el primer minuto, pero realmente no hay una razón objetiva, no os ha hecho nada, Anita?
1: Sí, claro, muchas veces. Es como una energía, como la vibra que dicen los jóvenes.
0: Que notas algo y dices tú, ¡uf!
1: Sí, es como una aura, una energía que te repele, como un campo de acción en el que dices, por aquí no paso.
0: Angelita, ¿a ti te ha pasado?
2: A mí también, sí, es verdad. Yo a veces me siento con personas que no me siento a gusto y es que veo que no me caen bien.
0: ¿Y luego el tiempo, Angelita, te da la razón? ¿O también te ha pasado que al principio no te entra y luego dices, ah, pues mira, fíjate que de primera no y luego qué amigas somos?
2: A veces, depende. Pero a veces no me equivoco.
0: Tu intuición no falla, Angelita. Si es mal, es mal, ¿no?
2: Sí, es mal.
0: O sea, ¿te has equivocado en una primera impresión a ti, Anita?
1: Cuando es muy fuerte el rechazo, normalmente acierto, pero cuando hay indiferencia sí que me sorprende las personas, porque igual que te generan rechazo hay gente que te genera indiferencia, como que no reparas en esa persona, y cuando ya pues hablas más o tienes un contacto directo y dices, ¿y por qué no habré tenido yo contacto antes con esta persona si la tenía a mano?
0: Sí, es verdad. ¿Y qué os suele pasar más? ¿Que tenéis el rechazo social que normalmente la gente desconfiáis? ¿O que en vuestra confianza de querer hablar con todo el mundo siempre de buenas a primeras todo el mundo os cae bien? ¿Tú, Angelita, eres más tirando a qué bien me cae todo el mundo o desconfías?
2: No, yo me cae todo el mundo bien.
0: O sea, de primeras dan la oportunidad.
2: Sí, yo sí, me siento bien. Por eso me dicen que me confío mucho de las personas, pero es que es verdad, yo de las personas que yo veo, pues sí, me confío.
0: ¿Y luego te llevas el chasco?
2: Bueno, también.
0: Hay un poco de todo, ¿no?
2: A veces, bueno, siempre más tirando para bien que para mal.
0: Anita, ¿tú?
1: Yo también me abro primero a la gente, lo que pasa es que yo también tengo mucha conversación vacía generada por muchos eventos y muchos sitios a los que voy. Entonces, aunque parezca que hablo con todo el mundo y todo eso, tampoco estamos profundizando, estamos tanteando el terreno.
0: O sea que de momento empiezas así poco a poco, pero ¿hay alguna de tus amistades que recuerdes que digas, jo, es que al principio no le tragaba y mira ahora qué bien nos llevamos?
1: Eso me ha pasado más con compañeros de trabajo.
0: Bueno, pero ahí estamos en ese debate, ¿qué ha pasado?
1: Sí. Pues que al principio es como, hay gente que tú llegas a un trabajo y parece como que está bien a pisarme el sembrado. Eso es muy de cuando entras a trabajar. Y ahí es como que el rechazo lo notas directamente, que te dicen no. Entonces tú dices, bueno, pues esta persona que no me conoce nada y no me da una oportunidad porque no sé qué se ha imaginado en su mente, pues tú ahí ya dices, hasta aquí. Y luego ya, pues eso, se van limando asperezas y dices, no nos llevábamos mal, simplemente era como, ha llegado un extraño, un ser extraño y pongo la barrera. Pero me ha pasado más trabajando que a la hora de sociabilizar, sí, de cualquier otro tipo de forma.
0: Y Angelita, ¿a ti te ha pasado alguna vez de no caerte bien al principio, pero luego convertirse en una buena amiga, una buena vecina, un alguien cercano a ti que digas, uff, de primeras, nada de nada, y ahora mira qué bien nos llevamos?
2: De primeras, qué antipáticos, que parecían antipáticos, pero luego da gusto de estar hablando con ellos y te sientes muy bien.
0: Entonces, ¿hay que hacerle caso a esa sensación de alarma que nos avisa de o no? No siempre acierta. ¿Qué pensáis vosotras, Anita?
1: Yo creo que sí hay que hacerle caso cuando es muy exagerada, porque el cuerpo lo nota. Eso es como cuando te vas a quemar y quitas la mano. O sea, si hay una energía que te dice que te apartes, tú de momento apártate. A menos que seas ya súper desconfiado, que entonces ya te tienes que mirar. A lo mejor ya te estás pasando, pero yo creo que cuando hay una energía así muy negativa, igual que cuando hay una energía muy positiva y te parece que vas demasiado deprisa con esa persona, tanto de nivel de amistad como de romance como de cualquier tipo, es mejor tirarse a la piscina.
0: Angelita, dicen también que cuando estás embarazada, igual que te da por los antojos de la comida o la bebida, que también te pasa con personas a las que le coges así como manía, que dices, uff, que le tengo yo ahora una manía a esta persona que no puedo ni verla. ¿Te ha pasado a ti?
2: Pues hombre, no mucho, pero sí, con alguna persona así que me he confiado que para mí era buena persona y luego me ha salido rana.
0: Te ha salido, claro, la cosa no iba bien con esa intuición que te dio al principio.
2: Hombre, claro, al principio ves que crees que contactas bien con esa persona y luego dices, bueno, qué antipática y parece que me pone así gesto raro. Y digo, ya no hablo más con ella.
1: Hasta aquí.
0: ¿Sabéis que hay muchas veces que asociamos de manera inconsciente a alguien que conocemos por primera vez con personas de nuestro pasado? Eso también es una cosa que hace el cerebro, que hay algún rasgo físico o alguna cualidad de esa persona en concreto que te recuerda, o para bien o para mal, alguien que ha formado parte de tu vida. Que dices tú, es que me recuerda. Yo lo digo porque a mí me ha pasado con invitados del programa, fíjate, que me recuerdan pues a mi abuelo, pero no físicamente, yo que sé, a lo mejor tiene un gesto con las manos que digo, ay, de repente me ha recordado. Y entonces en ese caso pues es bien, y aunque empatizo mucho, pero también suele ocurrir al revés, en negativo, ¿no? Que digas, es que un tic, una forma de pronunciar las S, algo que dices, uf, me recuerda mucho a mi ex o a una persona con la que ya no me llevo bien, un vecino con el que terminé mal. A ver si recordáis qué os ha pasado en alguna ocasión, Anita.
1: A mí me ha pasado para bien.
0: ¿Qué te, o sea, cuéntanos?
1: Con amigas de diferentes grupos que digo, esta sería su versión, como yo me muevo en diferentes ciudades, pues a lo mejor digo, esta es como mi amiga de Villarrobledo, pero en Albacete, y al revés. Digo, es que se mueven igual, gestualizan igual, incluso la forma de pensar. O sea, hay veces que algunos gestos y maneras que pueden ser expresivas, luego van más allá y dices, es que ¿cómo se pueden parecer tanto? O sea, y no se conocen, no tienen nada que ver y sus vidas son completamente ajenas. Pero a la hora de relacionarme yo con ellas, se comportan igual.
0: Anda. Angelita, ¿qué te ha pasado a ti?
2: Pues no, yo prácticamente no tengo así, porque en realidad no es que yo quiera decir, pero no tengo así muchos enemigos. Yo me trato de llevar con la gente y me voy a tomar un café con ellas y yo enseguida me abro hacia un grupo que haya, ¿sabes?
0: O sea, que no,
2: a veces te decepcionan algunas.
0: ¿Alguna que otra decepción te has llevado tú?
2: ¿Qué decepción?
0: ¿Alguna que otra decepción, digo, que te has llevado?
2: Sí, hombre.
0: ¿Y eres rencorosa, Angelita, o tú perdonas rápido?
2: No soy rencorosa, perdono rápido.
0: Que esa es otra, ¿eh? Que cuando te hacen algo, te la tengo jurada y de aquí no.
2: No, no, no.
0: Tú perdonas rápido.
2: De jurar, sé perdonar rápido, soy fácil.
0: Es fácil, dice. ¿Cómo llevas tú el tema rencoroso, Anita?
1: Cero, o sea, es que no tengo rencor ninguno. O sea, yo como Dori, yo me doy media vuelta y ya se me ha olvidado. O sea, No consigo albergar eso en mí.
0: Qué bueno eso también para poder pasar palabra, y pasar página y seguir con tu vida, porque quedarte con eso enquistado yo creo que mal.
1: Lo que pasa es que luego hay gente que le cuentas alguna cosa y te dice, qué tonta eres. Tú, eso tal, ¿cómo le hablas? ¿Cómo no sé qué? Digo, pues es que a mí me da lo mismo, en serio. Mi cerebro tiene ahí como el pozo de...

0: del olvido de las cosas que no me interesan, y cuando algo no me ha interesado, pues digo, fuera. ¿Para qué voy a estar ahí lamiéndome las heridas si es que no vale para nada?
1: Eso llevas toda la razón. ¿Para qué? ¿Para qué estar perdiendo el tiempo con todo esto? Si uno tiene que ser feliz. Además, te das cuenta que los problemas son otra cosa. Mirar a los pobres ahora mismo, Venezuela, que te levantas viendo
0: qué
1: noticias.
0: Lástima.
1: Y dices tú, ¿pero de qué nos quejamos, verdad?
0: De vicio, nos quejamos de vicio algunos días.
1: Vamos a contar cosas positivas. Angelita, ¿qué planes tienes para el fin de semana?
2: Pues para este fin de semana no tengo planes, menos mal.
1: ¿El
2: porque
1: qué?
2: Vamos, todos los fines de semana.
1: ¿Qué ahora te toca descansar?
2: Ahora me toca descansar. Vamos, creo, todavía mañana es viernes, ¿sabes?
1: Aún siempre puede salir algo, ¿eh?
0: Pueden pasar muchas cosas.
2: ¿Puede salir algo? Sí, sí.
1: Aún te veo yo que algo sale por ahí que te invitan a alguna cosa. Que ahora el mes de junio, ya fíjate que se ha pasado rápido, ¿eh? Que lo estamos terminando, Anita.
0: De locos, sí, sí. Porque yo no me he enterado, desde luego, del 15 a hoy, no me he enterado.
1: ¿Qué planes
0: o sea, la
1: tiene?
0: Última,
1: dime.
0: La última mitad, o sea, no lo sé.
1: Bueno,
0: de
1: también
0: verdad
1: es que
0: no lo sé.
1: También es que has tenido mucho movimiento, ¿eh? Que parece que, cuidado, que tú es sí. Que no, es un no parar. Cuéntame, ¿para el fin de semana te toca como Angelita descansar?
0: Sí, yo estoy este fin de semana enclaustrada preparando eventos porque julio se viene a topísimo.
1: ¿Se viene
0: julio
1: potente? No me digas.
0: Sí, sí, sí, tenemos el Rision Week en Villarrobledo, que serán casi 3 semanitas de eventos con Gachas Comedy. Y estamos preparando todo eso con un montón de ilusión y con un montón de esfuerzo, y hay que prepararlo, evidentemente.
1: Ah, bueno, pues ya nos irás contando.
0: Ya os iré contando, que hay mucha cosa.
1: Que tenemos muchas ganas de saber, porque llega el verano, hay planes. Angelita, ¿tú el verano cómo lo llevas? ¿Que se ha dejado caer ola de calor o ya ha refrescado la cosa, pero bien?
2: Lo llevo bastante bien. Me gusta más el invierno que el verano.
1: Tú eres de los de Jorge.
2: Sí.
1: Jorge.
2: Me siento mejor en el invierno que en el verano, pero vamos... Ahora viene el anochecer y refresca, y da gusto también estar. Me salgo al fresco.
1: Es lo que te iba a decir. Es lo que te iba a decir.
0: Eso me da mucha envidia a mí, lo de salirse al fresco.
1: Allí en Pedro Muñoz, Angelita.
0: No,
1: ¿cuántas vecinas sois en la puerta, Angelita?
2: Pues somos por lo menos 8. Salimos por la
0: qué
2: noche.
0: Envidia.
1: O sea, ¿y esta noche vas a salir?
2: Sí, si Dios quiere, sí.
1: ¿Y qué comentáis, Angelita?
2: Pues mira, ya sabes, que qué tal lo hemos pasado hoy, que las calores, que ay, qué bien se está, que si...
1: El programa.
2: Problemas de poca importancia, hombre, del programa yo veo, ay, mira, que hoy ha salido un hombre muy bien en Ramón. Digo, mira, tienes que llamar por ese hombre que salió ayer. Que, ay, qué bien que estaba el hombre y eso, y así comentamos cosas.
1: Ya, me gusta. Me gusta a mí vuestras comentadas, como dice Anita, pasar una noche al fresco en la vuestra, eso sería un regalo bueno. Anita, que cogemos el petate y nos vamos.
0: Total, yo eso lo echo de menos, yo con mi abuela lo he hecho toda la vida y cuando eso se acabó, el verano ya no era lo mismo.
1: Ya parecía que te faltaba algo.
0: Sí, es que parece que los días se hacen más largos cuando tienes esas cosas al final del día. Nosotros estamos en la rutina de, pues, hago esto, tal, ceno, me acuesto. Pero allí era como, tienes una horita más, o una horita, o bueno, depende de la noche, si está la casquera interesante, puede ser más.
1: Eso daba mucho.
0: Pero era como, ampliabas el día, dices, es que ahora viene lo mejor del día.
1: Pues ves, eso es la suerte que tienen los que viven en los pueblos y los que tienen pueblo y pueden volver para disfrutarlo. Os voy a dejar, chicas, que hoy viene el programa apretadito, deseando que tengáis un buen fin de semana. Así que conectadas seguimos. Oye, Anita, comenta el de hoy no pasa con las amigas esta noche y les preguntas a ver qué tal, si ellas son de que les cae bien al principio o son de sensaciones raras. Ya nos cuentas, ¿vale?
0: Muy bien.
2: Sí, sí. Yo se lo comentaré también esta noche a las vecinas. Hay una mujer mayorcita y la pobre mía, pues, no contacta mucho. Pero a la otra que tengo aquí enfrente, esa le digo yo cosas. Y ella...
1: Esa le da bien a la sin hueso.
2: Adiós, sí, sí, sí.
1: Pues mira, que lo disfrutes por nosotras, que no podemos estar allí contigo. Angelita, un abrazo.
2: Bueno, Javier, que no se ha oído de hablar esta tarde.
1: Es que le he puesto el bozal. Está aquí, lo tengo amordazado.
2: Si es que ha ido en pijama y no puede ser.
1: No puede ser. Está él ahí con sus informativos. Luego le escuchas que te tiene que dar todo lo que ha pasado en Venezuela. Te lo va a contar en un ratito.
2: Ay, qué bien, madre mía, qué bien tiene que estar allí.
1: Bueno, le gustaría estar mejor aquí, pero bueno, él tiene, hoy le ha tocado otra obligación, pero manda un besito a las dos también.
2: Pues muchísimas gracias.
0: De vuelta.
1: Ale, adiós, bonicas, que tengáis buen fin de semana.
0: Buen fin de semana.
1: Adiós, adiós, bonitas. Nosotros que seguimos, que despedimos a nuestras chicas de la tertulia, 7:24 minutos, nos vamos a ir a la propuesta que viene festivalera.
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1: Bueno, con nuestra amiga Bewis, que nos sigue, inicia un poquito este nuevo viaje, nos vamos hasta un lugar donde la cultura se mezcla con la tierra, con las plazas de los pueblos. Mira que estábamos hablando con Angelita y con Anita de salirse al fresco, con esa gente y la vida cotidiana que nos gusta. Pues la propuesta del programa de hoy es un festival que demuestra que esas grandes propuestas artísticas no tienen por qué ocurrir únicamente en las ciudades. Yo siempre lo digo, quien tiene un pueblo tiene un tesoro. Vamos a hablar del Festival Paisaje, que estos días vuelve a llenar de danza, de teatro, de música, las calles de un pueblo al que yo quiero muchísimo, que es Villamalea, en Albacete. Un proyecto que viene impulsado por el bailarín y creador manchego Joaquín Collado, al que hemos invitado para charlar un ratito. Joaquín, buenas tardes y bienvenido.
7: Hola, buenas tardes, ¿qué tal?
1: Pues encantados de tenerte en el de Hoy No Pasa, que nos vayas contando un poquito, porque además nos haces hueco, precisamente ya metido de manera total en el festival. ¿Cómo nace esta aventura ahí en Villamalea?
7: ¿Cómo nace? Pues nace hace 6 años. Bueno, a ver, Villamalea es mi pueblo, yo soy de aquí. Fui con 16 años, pero me he criado aquí y está aquí toda mi familia y mis amigos. Y yo me fui muy joven para empezar a bailar por ahí, por los mundos, y yo tenía muchas ganas de hacer algo en mi pueblo, ¿no? Como un gesto de reconciliación y de retorno con mi tierra y de compartir toda la constelación que yo tengo de artistas y de propuestas maravillosas. Así que nace de un gesto de generosidad radical, te diría.
1: Pues mira, bien generoso y bien agradecidos los vecinos. Habéis elegido este año un lema que es «Ante la duda, baila». ¿Qué hay detrás de estas palabras? Porque esto es mucho más que unas cuantas palabras ahí agrupadas.
7: Sin duda alguna. En el festival desde el primer año estamos como reivindicando toda la potencia transformadora que tiene el baile, ¿no? La danza, el bailar, el juntarse para bailar. Además, cuando la atraviesas desde el cuerpo, cuando pones el cuerpo y la vives, ¿no? Entonces es un lema que viene desde esa reivindicación. Y sobre todo, además, conforme está el mundo, ¿no? Con todas las crisis geopolíticas y los conflictos bélicos, pues, ¿qué nos puede dar el baile? ¿Qué nos puede dar el bailar junticas? Es mejor que una alegría, ¿no?
1: Totalmente. Y, Joaquín, mira que tú dices que te fuiste con 16 años, pero tu propuesta, lejos de un proyecto que embarcas en una ciudad, te lo llevas al pueblo.
7: Totalmente, claro, sí. A ver, también hay aquí un posicionamiento también de generar un contexto de danza y de artes performativas contemporáneas en Castilla-La Mancha, que hasta donde yo sé no lo había todavía, y también de hacer un gesto por mi territorio, ¿no? Por mi tierra. Descentralizar la cultura, por supuesto, reivindicar que los pueblos también pueden ser un contexto de cultura contemporánea.
1: Hola, sí, parecía que te habíamos perdido. Te escuchamos, Joaquín. Ay.
7: ¿Me escucháis?
1: Sí, perfectamente.
7: Perdón. Sí, desde luego, queríamos crear un contexto en mi pueblo y también en la provincia de Albacete.
1: O sea, que tenías claro que llevar la danza contemporánea, por cierto, que no sé si en estos 6 años ya se han abierto muchas mentes, porque parecía que era un estilo más dedicado a unos pocos, ¿no? Reservado solo a unos, pero todo lo contrario, es abierto a todos los públicos y a todas las edades.
7: Sí, y lo más bonito de este festival es que el público realmente es muy intergeneracional. Eso es chulísimo. Y como tú dices, no hay que paternalizar al público. El público no especializado, no profesional, puede llegar muy lejos, puede ensanchar mucho la mirada y mucho la mente. Y con el festival es tratamos de empujar los límites de todo esto.
1: Oye, Joaquín, de toda la programación de este año, ¿qué actividades recomendarías a quien vaya al festival por primera vez?
7: Uf, vale, pues... Mira, este festival Este año se centra en el festival en poner, en hacer evidente la relación que hay entre, entre el baile y la música, ¿no? Que siempre han tenido una relación muy, muy continua, ¿no? Entonces, pues por ejemplo, el viernes acabamos el festival con un concierto chulísimo de un grupo que se llama Cantata a la Raíz, que vienen desde Cuenca. Son como 15 personas, casi todas mujeres, que lo que hacen es rescatar letras del cancionero popular. Y vamos a hacer una cena popular, un taller de folclore y un concierto. Pero el sábado, la verdad que el sábado, el cierre va a ser chulísimo porque es con el grupo de La Meseta, que vienen desde Valladolid. Y también vamos a desplegar ahí una serie de bailes y de pasos para acabar bailándolo todo. Precisamente bailándolo todo.
1: Es que claro, yo me estaba dando cuenta que precisamente por eso, por los talleres, por invitar al público de esas distintas edades, que el papel que juega la gente que vaya al festival es un papel muy importante, esa participación de público para que sea interactivo todo. Aquí hay mucho movimiento.
7: Sí, además ponemos en el centro a la gente desde siempre y queremos que la participación sea uno de los motores del festival. Por ejemplo, ahora... hoy es el primer día de un festival, de un taller que hacemos de canto, movimiento, que serán 3 días. Y durante esos 3 días, los artistas van a trabajar con gente local para crear una especie de coral, pero una coral como contemporánea, macarra, un poco punky, que la vamos a mostrar el sábado. Y esto va a ser una cosa chulísima. Y otra cosa que recomendaría es un espectáculo que hacemos dentro de la Bodega del Vino, este año con artistas internacionales, un artista del Líbano y otro artista de Berlín, que también hacen danza y música en directo. Y que hacemos porque nos han dado un premio así bastante chulo a nivel europeo con Aerowaves Dance Across Europe y la plataforma europea.
1: Fíjate, o sea, que la gente en Villamalea es que tú les acercas algo que digno de una capital ahí en el pueblo, es una maravilla. ¿Cuál es la localización? ¿Dónde transcurre todo?
7: Pues hace el festival comenzó en un solo espacio en el colegio público. Pero en los últimos 3 años, el festival, que por eso se llama paisaje, ¿no? Precisamente para generar nuevos paisajes cuando la danza entra en contacto con un territorio, lo hacemos en muchos espacios singulares de Villamalea, por ejemplo, en la Bodega del Vino, en dentro de la iglesia también este año, en las dos plazas, en el parque, en la piscina, hicimos una cosa el año pasado. Bueno, el objetivo es como llenar las calles y las plazas de cultura y de arte, ¿no?
1: Yo me lo estaba imaginando en la Cueva de Los Ángeles.
7: Sería precioso, la verdad, sería increíble.
1: Hombre, eso sería. Yo creo que eso es como un reservado con una entrada especial, ¿no? Porque el acceso no es para todos los públicos, pero yo te veo así. Yo no sé, me he imaginado como una fantasía de ese entorno precioso que tenéis solo vosotros y descubrimiento de solo unos pocos. Pero bueno, yo ahí lo dejo. Por lo menos para que tú hagas algo que te estoy viendo, que a mí me encantaría que lo disfrutáramos pues todos.
7: Te digo una cosa, después de 6 años la gente nos sigue a todos lados, ¿eh? De verdad, es que se llena, todos los talleres están llenos ya. No, en serio, es una cosa muy bonita.
1: Pues eso es lo bonito, y además tú, que te has desarrollado pues prácticamente toda tu carrera fuera de Castilla-La Mancha, cuéntame qué has aprendido en todos estos años y en ese camino, que ahora digas, esto es lo que yo quiero transmitir aquí a mis paisanos y a la gente del pueblo y de alrededor.
7: ¿Qué he aprendido durante mi trayectoria como artista o qué he aprendido en los 6 años del festival?
1: Como artista, fuera de los límites castellano-manchegos.
7: Ah, wow. Pues mira, una cosa importantísima que he aprendido es pensar en el público. ¿Sabes? Como a veces los artistas nos podemos subir mucho a la parra, ¿no? Y ser un poco elitistas y hacer arte para los mismos artistas, ¿no? Pero, ¿qué pasa? ¿Cuál es el propósito, ¿no? de la cultura y del arte y qué pasa cuando lo bajamos cuando lo traemos a un pueblo, ¿no? ¿Qué pasa cuando lo mostramos a gente que no ha visto nunca nada, por ejemplo? ¿Cómo podemos crear esos puentes de conexión, de entendimiento, de mediación?
1: Qué bonito.
7: Eso es una cosa que me interesa muchísimo ahora.
1: Y si Joaquín, sí, el chico de Villamalea que descubrió la danza siendo muy jovencito, pudiera verte ahora, que diriges un festival después de 6 años, que has transformado a tu pueblo, las mentes que has abierto, ¿qué crees que pensaría?
7: Claro, es que esta es una pregunta, mira, los pelos de punta que me ponen. Es que es una de las motivaciones por las que hago el festival, porque yo me fui con 16 años pues un poco así como desangrándome un poco, ¿no?
1: Normal también, no siempre.
7: Claro, por...
1: El artista, claro, no encaja siempre, es el sello y la letra escarlata que se lleva sobre los hombros, ¿no? De que no todo el mundo te entiende.
7: Y también cuando eres un niño, pues

0: sexual y diferente, ¿no?
1: Bueno, es que ahí tendríamos que abrir, y lo hemos abierto aquí ese tema con otras en otras disciplinas, pero sí, es complicado.
0: Mira, yo en los 6 años de festival a veces que me he agotado, porque a veces hay desafíos también financieros y digo, mira, ya está, yo no puedo más. Pero cuando pienso, es que cuando yo era crío, si esto hubiese estado, qué bien me habría hecho a mí y a toda la gente. Entonces ahí es cuando cojo fuerzas y digo, tengo que seguir, hay que seguir haciendo esto.
1: Totalmente. Ojalá los niños y las niñas de Villamalea que tengan cualquier prejuicio, que no se atrevan, estén viendo, gracias en esta apuesta y en esta iniciativa que con tanto cariño llevas haciendo tú, una visión de futuro, de esperanza, de mente abierta, para que no sufran, que es lo más importante. Y luego ya, si encima se empapan de cultura, lo disfrutan y aprenden, porque siempre se aprende, pues mejor. Pero con esa parte del principio, para que no lleven el dolor sobre sus hombros, ya es un trabajo que yo creo que no está pagado, y que todos esos dolores de cabeza que te dan durante todas las previas y los preparativos, yo creo que se eliminan todo. ¿Has tenido alguna repercusión, has conocido a alguien que haya venido y te haya dado las gracias diciendo, Joaquín, gracias por acercarnos todo esto aquí a Villamalea?
0: Sí. Es que cada año, en cuanto salen de los espectáculos o de los talleres, sobre todo, porque los talleres es una cosa que es que lo disfrutas desde que te atraviesa el cuerpo. Uh-huh. Mucha gente, hay gente que me viene con los ojos llorosos, de verdad. Ay, qué bien me lo he pasado. Ay, que de verdad que yo nunca había hecho esto, porque hacemos talleres también un poco experimentales. Hicimos un taller de mantones durante 3 días. La gente venía para aprender su mantón, 1, 2, 3, 1, 2, 3, pero hicimos un taller de mantones por la cabeza. Venga, déjate llevar, suéltate, improvisa. Y claro, la señora, imagínate tú, una señora que ha estado toda su vida en su casa cocinando, ¿no? En vida doméstica, que le digas, suéltate, ponte el mantón en la cabeza, pues qué liberación es esa. Pues eso es lo que tiene... Esa es la herramienta que podemos conseguir con la danza, ¿no?
1: Pues mira, en estos tiempos en los que parece que todo va tan deprisa, que tú pongas en marcha, que sigas haciéndolo después de estos años, un proyecto que nos recuerda que la cultura también pues se convierte en un punto de encuentro, en este caso en Villamalea, que se puede construir comunidad, que se puede disfrutar desde un pueblo como el tuyo. Simplemente es decirte enhorabuena, que bailes mucho, Joaquín, que hagas disfrutar a todo el mundo, y lo importante que tú sigas disfrutándolo para que siga adelante muchos años. Yo te agradezco que además arranca hoy, ¿verdad, Joaquín?
0: Sí, hemos arrancado ya, sí.
1: Avises, estáis ya en marcha. Que nos hagas este huequito para contarlo, yo estoy eternamente agradecida.
0: Bueno, espero que vengáis también.
1: Pues ojalá.
0: A verlo así de cerca.
1: De Toledo a Villamalea, pero yo voy a saludar a Juana y a Zoilo, que son los padres de mi amiga Esther, que yo en Villamalea me lo he pasado muy bien, muy bien, muy bien. Y ojalá este año me va a pillar un poco complicado, pero por eso te animo a que sigas impulsando la iniciativa para ver si el año que viene me puedo apuntar.
0: Eso seguro. Tenemos planes de futuro. Sí.
1: Pues Joaquín, que un abrazo enorme, que vaya todo muy bien y gracias.
0: A ti por llamarme, la verdad que estoy muy contento.
1: Pues nada, con eso me quedo. Un besito enorme.
0: Un abrazo muy fuerte.
1: Chao. ¿Y nosotros qué seguimos en la radio de Castilla-La Mancha? 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

0: Ya lo cantaba Macaco, banda sonora original de aquella película que llevaba el mismo nombre. Y es que hay batallas que se libran en silencio. No dejan heridas, pero pueden condicionar cada minuto de la vida de quien las sufre. Vamos a hablar del trastorno obsesivo compulsivo, más conocido, ya lo estamos escuchando, como TOC, que es una realidad que afecta a miles de personas y que sigue rodeada de mitos y muchas veces de malentendidos. Tenemos un invitado, psicólogo, acaba de publicar su libro Sal del laberinto TOC, que es una guía para entender, una guía muy cercana, ¿eh?, de cómo funcionan esos pensamientos, cómo empezar a recuperar el control de la propia vida. En fin, a quien podamos ayudar, pues maravilloso, que para eso estamos en la Radio Pública de Castilla-La Mancha. Y él, con esta guía que ya está a la venta y que pueden encontrar en las librerías, mejor que mejor. Voy a saludar a Antonio Domingo Soto. Antonio, buenas tardes, bienvenido.
1: Muy buenas tardes, un placer, la verdad.
0: Bueno, nosotros encantados de charlar un ratito, de conocer un poquito. Vamos a lanzar para que los oyentes sepan que tienen esta guía, este libro ya, para poder adquirir. Desde luego, el título ya no deja indiferente a nadie. ¿Por qué comparas el TOC con un laberinto, Antonio?
1: Porque básicamente es clavado al laberinto, ¿no? La metáfora es casi exacta, ¿no? Cuando empiezas a meterte hacia adentro, los pensamientos, intentando analizar, entender, sacarlos de fuera, y lo que acabas es mucho más dentro, ¿no? Es como si te pones a correr a lo loco por un laberinto, ¿cómo vas a acabar?
0: Totalmente.
1: Pues suele ser lo que ocurre en este tipo de trastorno.
0: Ahora es una expresión que utilizamos muy a menudo. Bueno, sin ir más lejos, me ha pasado a mí. Ha entrado una compañera al camerino y me ha cerrado el armario y me ha dicho: perdóname, es que tengo un TOC, no puedo mirarte y estar viendo que la puerta del armario estaba abierta. De un tiempo a esta parte la pronunciamos mucho, hablamos, pero no creo que llegamos a entender bien de lo que estamos hablando, ¿verdad?
1: Exactamente, como muchos conceptos que usamos en psicología, como puede ser ansiedad o depresión, se han vuelto muy mainstream, muy del día a día. Y eso, pues obviamente, tiene sus cosas buenas y sus cosas malas, ¿no? La parte buena, pues que ayuda a democratizar un poquito la etiqueta, ya que conozcamos más. Y la parte mala puede ser un poquito que a veces invisibilizamos o que nos quedamos simplemente en la anécdota, ¿no? Estas frases de: es que me da TOC, o tengo un TOC, ¿no? Vienen a hacer un uso de la frase coloquial, que luego tiene algo que ver, pero que dista mucho de la realidad. Puede pasar lo mismo con ¡ay, qué ansiedad!, ¿no? Uh-huh. No, si yo ahora todo el mundo tiene ansiedad. Bueno, cuando hablas con una persona que está padeciendo un trastorno de ansiedad, te va a decir: hombre, eso no es ansiedad, ¿no? Pues lo mismo pasa un poquito con el TOC, ¿no? Pero tampoco hay que demonizar esto, es decir, esos son los flujos normales de nuestra lengua, que va adquiriendo términos, y lo que decimos tiene también su parte buena y su parte mala.
0: Claro, si la historia está en poder llegar a manos de profesionales, como es tu caso, de poder tener una guía como la que estamos presentando hoy para poder entenderlo, aunque nosotros lo verbalicemos de una manera más cotidiana y lo hayamos integrado, pero luego, en el caso de que lo descubramos en nuestra propia persona o en alguien cercano, que sepamos derivarlo a quienes sois los entendidos. En la sinopsis del libro hablas de que muchas veces se diagnostica mal, y me gustaría saber qué errores se siguen cometiendo en este tema.
1: Bueno, principalmente el problema es que incluso dentro de lo que es el mundo de la salud mental, donde encontraríamos psicólogos y psiquiatras, uh-huh, seguimos entendiendo el TOC como el TOC a la vieja usanza, podríamos decir, ¿no? Básicamente, pues oye, ¿cómo vas a tener tu TOC? Si no apagas las luces ni repites las cosas cuatro veces. Ya, bueno, porque esos son unos tipos de

TOCs concretos que llamaríamos TOCs de orden y simetría o TOCs de comprobaciones, pero y el resto de TOCs que son más mentales, estos hay muchos psicólogos, cada vez menos, cada vez por suerte, cada vez menos, porque también...

0: ¿Qué hay del TOC más mental? Ese, que es lo que tú comentabas, ese pasa súper desapercibido. No, hombre, no, tú lo que tienes es ansiedad. No, eso es que tienes un trauma infantil. Eso es que... Y al final nos estamos dejando de que, oye, he ido al psicólogo ya 10 veces, me han dicho 10 cosas diferentes, pero yo sigo igual. A mí cuando me llega un caso así, digo, mira, no me hace falta ver mucho para que se me pongo, vamos a ver qué tenemos delante un TOC. Y solemos acertar, ¿no? Entonces, son esos TOCs que son muy vilipendiados, muy invisibilizados, que son los TOCs donde los rituales o las compulsiones se hacen dentro de nuestra cabeza. Aparece, por ejemplo, un pensamiento intruso, una idea como puede ser, a ver si, yo qué sé, ahora mismo, a ver si me vuelvo loco y empiezo a decir burradas aquí en la radio. Y intento controlarlo, intento hacer cualquier cosa para evitarlo, ¿no? Pues todo eso también es TOC, también es el círculo vicioso de la obsesión. En este caso sería la idea de, ¿y si pierdo el control y empiezo a decir burradas? Y las compulsiones, que son todas las cosas que yo hago para intentar prevenirme de eso y que no
1: Y
0: pase.
1: que no
0: Y eso
1: pase.
0: nos va metiendo poco a poco en ese laberinto del cual luego, cuando te das cuenta que te has metido, ya cuesta mucho salir.
1: Claro, por eso insistimos en poner en manos de profesionales, porque habrá quien nos está escuchando ahora y dice, entonces, ¿cuáles son esas señales de alarma que podrían indicar que necesitamos esa ayuda profesional? ¿Cómo lo distinguimos?
0: En los TOCs más físicos, donde vamos a ver las obsesiones, las compulsiones actuando en el día a día, sí que es verdad que nos pueden ayudar. Oye, quizá deberías mirártelo. Pero en estos más mentales, muchas veces es casi que un acto propio, ¿no? De propia voluntad, decir, oye, no estoy bien, es mejor que lo consulte. Y ante la duda, pues siempre podemos buscar un poquito los síntomas en internet para aclararnos sin entrar demasiado en eso, porque también tiene cierto riesgo, y ante la duda consultar, que es lo mejor que siempre podemos hacer, buscar referencias de un buen psicólogo, de, oye, pues mira, es que noto que tengo pensamientos intrusos, pues voy a buscar en internet, en lo que sea, voy a consultar, y ante la duda consultar, porque la verdad que cuesta, pero cada vez más, por suerte, vamos teniendo más capacitaciones, más gente preparada, ¿no? Que nos va a poder dar con la herramienta adecuada, porque hay que tener una cosa súper clara. El TOC es un trastorno que si no hilas muy fino, se te va a ir por peteneras, por decirlo así, ¿no? Quiere decir que hay que aplicar una técnica muy concreta que es muy resistente al resto de terapias que los psicólogos podemos tener en nuestros arsenales de técnicas, ¿no? Entonces, hay que hilar fino, hay que ir bueno, supongo me preguntarás sobre la exposición con prevención de respuesta. Que son estas tres palabrejas que, ¿y esto qué significa? Y que en el libro intento explicar.
1: Bueno, en el libro hay casos reales y tú llevas muchos años escuchando historias pues complicadas, acompañando a los pacientes. ¿Qué es lo que te sigue, Antonio, sorprendiendo del ser humano?
0: Pues la creatividad, ¿no? La capacidad que tenemos para. Y esto no es, esto es algo casi que nos viene en el ADN, ¿no? La capacidad de imaginar escenarios, ¿no? Y decir, oye, ¿y si ahora pasa esto? ¿Y si ahora pasa lo otro? Esto lo abordo mucho en un capítulo que a mí me gusta mucho, que habla de la mente pegajosa, ¿no? Cómo cualquier pequeña cosa parece que se nos engancha y empezamos a ver la preocupación que hay detrás, ¿no? Y al final nos damos cuenta que es que nos podemos preocupar casi de cualquier cosa, ¿no? Como esos científicos que se ponen a investigar, oye, me voy a poner a investigar la materia y encuentro el átomo, pero el átomo no es solo el átomo, sino que luego hay cosas dentro del átomo y dentro de las cosas que hay dentro del átomo hay más cosas. Pues en el TOC pasa un poco lo mismo. Uno empieza a preguntarse, oye, ¿y esto lo haré por esto, lo haré por...? Y no acabas nunca de hacerte preguntas, ¿no? Estás buscando la respuesta, pero al final lo único que encuentras son nuevas preguntas que te van llevando de un tipo de TOC a otro, a otro, a otro, y acabas, lo que decíamos de nuevo, en el laberinto.
1: Pues para intentar salir o por lo menos aclararse, aquí está esta guía, este Sal del Laberinto, escrita por Antonio Domingo Soto. Y aunque de manera resumida, en una pequeña charla, conocer un poquito más. Y si alguien se siente reflejado, por favor, que compre el libro, que ayude. Yo creo que también, Antonio, estarás conmigo, que familiares y amigos, el entorno más cercano, tenemos un papel muy importante en caso de que viéramos alguna señal de alarma. Y a nosotros, que esto.
0: Exactamente.
1: Claro, es que esto da para mucho. Tengo que invitarte otro día para poder seguir charlando.
0: Oye, pues Aquí cuando tú digas, ya tenéis mi contacto y seguimos charlando.

0: hablando porque aquí hay mucha tela que cortar.
1: Es que me da mucho toque pensar que no voy a volver a saludarte. Antonio, que te mando pues un abrazo enorme.
0: A exponerse.
1: Eso es, que muchísimas gracias, que seguro que encontramos en breve.
0: Exacto, un gran abrazo y que vaya muy bien.
1: Gracias. Pues a nada, a todo el mundo, a las librerías, que a nosotros siempre en De Hoy No Pasa nos gusta recomendar buenas lecturas, como este Sal del Laberinto, y nosotros nos salimos, entramos y damos la bienvenida a nuestra DOA.

0: Bueno, que hacía tiempo que no la saludaba, 10 minutos para las 8 de la tarde y nos vamos a ir sin movernos del estudio a disfrutar del verano marroquí. Voy a irnos ahora que hace tanta temperatura. Espera, que han trabajado hoy, Mateo. ¿Está bien puesto? Está bien puesto. Le he pedido a Javi, por favor, que viniera porque es el mismo ordenador que luego necesita Pachi para las noticias. A ver si va a decir Pachi ahora que me he gastado la batería. Bueno, que decía que hacía tiempo que no hablábamos con Doa y tengo ganas de charlar con ella. Puedes decirle si quieres a Doa, buenas tardes, ya que estás aquí.
1: Hola, Doa, ¿qué tal? Buenas tardes.
2: Pues aquí. Muy bien, ¿cuánto tiempo?
0: Vaya que sí, ha pasado, fíjate que hemos cambiado de estación y todo, desde que no nos saludábamos, sí, sí. O sea, fíjate si ha llovido, que no en este caso, pero ha entrado en los calores. Bueno, Doa, yo quería hablar contigo para que me contaras un poquito cómo es el verano marroquí. ¿Cómo se disfruta, cómo se pasa un verano en Marruecos para todos aquellos? Porque, por cierto, tenemos a nuestro compañero Héctor, que estuvo unos días por allí, nos estuvo contando que les encanta. Pues para que tú más o menos nos digas, nos recomiendes, nos digas cómo hacer en el verano. ¿Te parece que charlemos sobre eso?
2: Me encanta, me parece una idea genial.
0: Venga, pues vamos a darle. Lo primero, las temperaturas. El verano es muy caluroso. ¿Cómo vamos de temperatura allí?
2: Pues es muy caluroso. Es que es un Madrid centro a las 3 de la tarde todo el día.
0: O sea, allí sabemos ya que a lo que vamos.
2: Sí.
0: Lo que nos imaginamos calor, es...
2: Claro. Claro, hace mucho calor. Sí, verdad que compensa cuando estás en... Porque al final tiene más costa, Marruecos. Entonces, pues yo, por ejemplo, mis padres son de una ciudad de la costa, entonces siempre que bajo de vacaciones estoy al lado de la playa y no me puedo quejar. Mejor que aquí en el centro se está.
0: Claro, imagino que cambia mucho según la ciudad o la zona donde vayas, pues ya
2: claro,
0: hay una cosa u otra.
2: Exactamente, pero en general hace mucho calor. Y mira, yo te quería hablar, pues ya que me habéis dicho, verano marroquí, hay como dos tipos de veranos para según qué personas. Uh-huh. Si tú te vas de vacaciones a Marruecos siendo turista, vas a vivir un verano totalmente diferente al, por ejemplo, si bajo yo, que yo me voy a casa de mi abuelo. Pues es lo que llamamos mucho, que ya no es Marruecos ni Morroco, es el Magreb. Que es como se dice Marruecos en árabe, es Magreb, es meterte las raíces. Y yo siempre que mis amigas me dicen, me quiero bajar a Marruecos, yo, espérate hasta que te baje yo, porque ahí sí que vas a conocer lo que es Marruecos de verdad, que es tanto la parte turística como lo más rural, pues como pasa en todos los lados, que al final te tienes que meter en la cultura y en los barrios más recovecos para poder sentir lo que es el país de verdad y la cultura.
0: ¿Y qué es lo que nos vamos a encontrar? ¿Se disfruta más en la calle, en familia? ¿Qué es lo que nos encontramos cuando vamos donde tú nos recomiendas?
2: En Marruecos es un país muy de calle, a la gente le encanta estar en la calle, más en verano, las playas a las 12 de la noche están repletas, aunque sea de noche. Es verdad que baja mucha gente que vive en Europa, baja a Marruecos, entonces Marruecos también en verano tiene mucha vida. Por eso yo siempre que recomiendo, ¿cuándo me voy? Vete en verano siempre, porque vas a encontrar vida. Si te vas en invierno, a lo mejor vas a decir, pues no es el mismo turismo, no es la misma alegría que hay en las calles. Y vais a encontrar, pues, es que lo que es literalmente la cultura pura. Si vais a... Sí que verá que, por ejemplo, si te vas a Marrakech, es una ciudad más turística y está más preparada para el turista, más para complacer. Pero si te vas a ciudades en las que están más escondidas, o ya sea tú vas por la carretera y te paras en una aldea, o cosas así, sí que verá que vas a sentir más lo que es la cultura, que son los platos más típicos. Siempre recomiendo que si vas a Marruecos no te vayas a restaurantes de estrella Michelin ni nada por el estilo. Tú donde veas una mesa de plástico y un señor cocinando él solo cortando las cosas, ahí es donde vas a probar tú lo que es la comida marroquí de verdad.
0: Y un plato típico que no conozcamos mucho y que sea pues para combatir el calor, que digas, igual que aquí por ejemplo dices, pues mira, tenemos el gazpacho, el salmorejo y una ensalada campera, me lo acabo de sacar. ¿En Marruecos también se cambia de invierno a verano con las comidas?
2: En Marruecos es más la fruta, se consume mucha fruta en verano.

0: Hay mucha sandía, de hecho la sandía que además hay unas sandías que son gigantescas, que son las típicas largas, que tienen rayas, que yo no he probado sandía más dulce, eso parece que la riegan con agua y azúcar. Se consume mucho el higo, hay un montón
1: ¡Ay,
0: de
1: qué
0: plantas de higo
1: ricos!
0: Por todos lados. Muchísimo, a mí que en especial no me gusta, lo paso un poco mal porque a lo mejor de postre traen solo higo y es como... Pero también mucho, no sé cómo se dice en español, pero es la fruta del cactus, que en árabe se llama jindía, que es como un fruto que va envuelto de pinchos, pero tú cuando lo pelas tiene como pepitas y es súper dulce, súper rico. También hay un típico zumo, que es zumo de azúcar, de caña de azúcar, que literalmente exprime la caña de azúcar y es como si bebieses miel. Y es súper refrescante también.
1: ¿Y se sirve frío?
0: Y frío, sí. Es zumo de caña de azúcar. De hecho, hay una máquina especial en la que tú ves cómo están metiendo la caña de azúcar y va saliendo el jugo.
1: Oye, Doa, ¿y cuando vuelves ahora a Marruecos, así lo primero que haces al llegar, qué es?
0: Bueno, yo, a ver, obviamente, voy a ser sincera, lo primero que hago es subir corriendo las escaleras de casa de mi abuelo y saludar a toda mi familia. Porque al final llevas un año sin verles y les echas de menos. Y luego, seguidamente, es irnos a la playa a comernos una barbacoa.
1: Pero, ¿está permitida la barbacoa o te la llevas ya hecha?
0: Hay chiringuitos ahí de playa que te lo tienen todo hecho.
1: Ah, mira.
0: Y yo no he probado barbacoa. Mira que mi padre que le encanta hacer barbacoa, pero yo no he probado barbacoa como la que te comes ahí en la playa. No sé qué le echarán, no sé si es que es el ambiente de mar, pero bueno, vamos, es pues lo primero que hago.
1: Vamos a quitar esos... esas mentes cerradas que ahora nos puedan estar escuchando y digan, bueno, ¿y Doa en la playa cómo va vestida? ¿Qué imagen es la que se ve en las playas de Marruecos?
0: Pues mira, esto es un tema bastante interesante. A ver, ya hablas yo en lo personal y luego en lo general. En lo personal, yo sí que es verdad que pues aquí a lo mejor si voy a la piscina y tal, pues tengo más... me pongo lo que quiero. A ver, en general me pongo lo que quiero y donde yo me sienta cómoda y como yo me sienta más cómoda, como debería hacer cualquier... mujer, obviamente, pero sí que verdad que esto, a secreto de nadie, Marruecos es un país en el que yo, por ejemplo, me siento más insegura, entonces pues prefiero ir más tapada y más cómoda o más acompañada que si voy aquí a cualquier playa, en lo general, es verdad que luego te encuentras situaciones en todos lados, entonces yo, por ejemplo, pues a lo mejor, no un burkini, porque yo no llevo el velo, sí que verdad que las mujeres que llevan el velo llevan burkinis que van tapadas arriba abajo con bañadores especiales para eso, pero a lo mejor que en vez de un bikini un short o cosas así.
1: O sea, que puede haber una mezcla de todo.
0: Sí, sí, exactamente. De hecho, si vas a zonas más turísticas, obviamente tú si eres turista, ponte lo que quieras, pero de corazón que nadie te diga nada, que yo nunca he tenido situaciones, pero y tú puedes ponerte lo que quieras, puedes hacer lo que quieras, no es que esté prohibido, ninguna prenda está prohibida, ninguna vestimenta está prohibida, nada está prohibido. Ahí cada uno se pone lo que quiere en el contexto en el que se sienta más cómodo.
1: Bueno, pues es también para quitar ese estereotipo, ¿no? De que te puede pasar
0: sí.
1: Te puede pasar en cualquier
0: exactamente.
1: Sitio.
0: Exactamente.
1: En mis recomendaciones de perfiles de Instagram, yo no sé si yo te dije a ti o ya lo hablamos, la de Río Paraíso, _18. ¿Esa la tienes apuntada?
0: No, esa no, no me la dijiste.
1: Venga,
0: me la apunto ahora
1: pues
0: mismo.
1: Se llama, yo lo voy a decir mal, Cautar en Ribet, creo que se dice así. Y Río Paraíso, _18, 127.000 seguidores, échale un ojo y luego me dices, ¿vale?
0: Perfecto, me encanta.
1: Bueno, pues yo ten por seguro que te voy a llevar de guía turística el día que baje a Marruecos.
0: Maravilloso.
1: Me encantaría compartir contigo y con tu familia esa experiencia. De momento, pues...
0: Además, yo soy de planificar los viajes al
1: milímetro. Ay, que me encanta.
0: Y sé que estaría
1: oye,
0: estupendo.
1: ¿Cuándo marchas para allá?
0: Pues este verano está un poco complicado.
1: Ay.
0: Me bajaré solo una semanita porque además se casa mi prima, entonces es una experiencia que me apetece vivir mucho. Pero disfrutaré rápido corriendo, pero bueno.
1: ¿Pero cuándo la boda? ¿En agosto?
0: El mes que viene.
1: El mes que viene. Lo digo por si tengo que prepararme, que a mí me gusta mucho una boda. Y si me llevas de boda, yo feliz, como la boda del gallo, el gallo Quirico. Doa, te mando un beso enorme. Gracias siempre
0: vosotros,
1: por abrir un poquito la mente. Adiós, bonita.
0: Adiós, chicos. Adiós.
1: El último minuto para despedirnos. Mañana más en De Hoy No Pasa, ya con Javier Mateo al frente. Llega el tiempo de información. Gracias, Jorge, en la parte técnica, Encarna en la producción. Yo volveré la semana que viene. Así que, adiós.

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0: Castilla-La Mancha hoy, viernes 26 de junio. Nuestra región sigue conteniendo la respiración por los terremotos en Venezuela. Son las 6 de la mañana.
1: Castilla-La Mancha hoy. Rubén García Castelbón.
0: En cuanto al tiempo, el fin de semana nos da un paréntesis antes de una nueva subida térmica. Alba Lancha, ¿qué tal? Buenos días.
2: Hola, muy buenos días. Hemos notado también la tregua de temperaturas esta noche. En toda la región hemos dormido por debajo de los 20 grados, entre 18 y 19 en las capitales de provincia, en torno a los 10 en zonas altas de Guadalajara y de Cuenca. Las temperaturas nos dan un respiro que debemos disfrutar porque la semana que viene nos visitan de nuevo los 40 grados. Hoy de nuevo nos vamos a quedar por debajo de los 35, podrían solo superarse hacia el sureste, en la provincia de Albacete. Día muy soleado, muy tranquilo y estable, con nubes altas que irán cruzando la región, dejando el cielo velado, algo tamizado. El fin de semana notaremos cómo los termómetros empiezan a escalar poco a poco de nuevo.
0: La última hora es que hay 2 españoles fallecidos y 80 desaparecidos en este terremoto. El balance total provisional asciende a 235 muertos y a 4.300 heridos. María Galinde, ¿qué tal? Buenos días.
3: Buenos días. Es la última hora. Medianoche el Ministerio de Exteriores actualizaba esos datos correspondientes a España, cifras tras las cuales hay personas, historias y situaciones muy complicadas. Como nos contaba en nuestro Castilla-La Mancha a las 8, María Eugenia, una venezolana que lleva 5 años residiendo en Toledo.
4: Yo tengo de mis mejores amigas, su hija estaba en uno de los edificios del litoral de La Guaira, que está totalmente derrumbado. Y lógicamente, pues lo que se espera es lo peor, pero ella estaba, una muchacha joven, de 30 años, con 2 niños. Ajá. Y la madre, te puedes imaginar, no, desesperada es poco.
0: Mientras continúan las tareas de rescate, esta madrugada España ha enviado 59 efectivos de la UME entre rescatistas, unidades caninas e ingenieros del Ejército de Tierra.
3: También Castilla-La Mancha comienza a movilizarse para enviar ayuda a Venezuela. Solidaridad que desde Cruz Roja pide que se canalice a través de organizaciones y entidades oficiales. Llamamiento a esa solidaridad ciudadana que hacía en estos micrófonos Jesús Esteban, presidente de Cruz Roja en la región, que recomendaba donaciones económicas más que materiales porque facilitan que llegue cuanto antes la ayuda más urgente.
5: Los que están allí, los que están llegando, son los que realmente saben lo que se necesita y si no lo tienen allí, pues nos lo piden, pero el enviar esto no suele traer más complicaciones de las que resuelve. Por tanto, llamo a la solidaridad, pero lo más eficaz y eficiente es la ayuda económica.
0: Al margen de Venezuela, aquí en Castilla-La Mancha, los trabajadores del sector del calzado en Almansa han ratificado por unanimidad el preacuerdo alcanzado entre patronal y sindicatos.
3: Falta aún por conocer la decisión que tomen en Fuensalida. En Toledo, ambos municipios concentran la mayor parte de los 3.000 trabajadores del sector en Castilla-La Mancha. El preacuerdo contempla una mejora salarial, entre otros puntos. Carlos Navalón, de Comisiones Obreras.
6: El fijo discontinuo parcial se ha quitado de encima de la mesa porque creíamos que ese tipo de contrato era precarizar mucho el sector.
0: Y en las últimas horas nos deja un fallecido en el campo.
3: Un hombre de 58 años que ha perdido la vida al volcar el tractor que conducía. Ha ocurrido en la localidad conquense de Fuentes, en el paraje conocido como La Fuente Amarguilla. Se investigan ya las causas y las circunstancias en las que se ha producido este suceso, que en un primer momento no se considera accidente laboral.
0: Además, el Congreso pide una cuestión de confianza al presidente Pedro Sánchez. Juanjo del Toro, ¿qué tal? Muy buenos días.
7: Buenos días. La moción presentada por el PP ha salido adelante con los apoyos de Vox, UPN, Coalición Canaria y Junts, que era el determinante. Eso sí, los de Puigdemont luego apoyaban al gobierno en el voto de varias leyes y un decreto ley. Alberto Núñez Feijóo, líder del PP.
8: El presidente del gobierno, a partir de ahora, está actuando contra la mayoría absoluta del Congreso de los Diputados.
0: En los tribunales pendientes de la declaración del ex jefe de la UCO por el caso Leire 10.
7: Pasarán por la Audiencia Nacional 4 mandos de la Guardia Civil, entre ellos Rafael Yuste, ex jefe de la UCO, quien abre la sesión de hoy. Yuste reveló que el entonces número 2 del cuerpo le ordenó ponerse de perfil y no ser proactivo en casos que afectaban al PSOE.
0: Además, también de las últimas horas, la petición de anular la causa contra José Luis Rodríguez Zapatero.
7: En el escrito elaborado por su abogado, alega falta de garantías de algunas pruebas. Además, respecto a las filtraciones de mensajes y agenda del expresidente, el juez Calama pide que se investigue en su orden e impone que solo los letrados tendrán las declaraciones. Óscar Puente, ministro de Transporte.
9: Aparecen sus claves de alguno de sus correos electrónicos, cuentas bancarias, dirección, etcétera. Nos parece de una extrema gravedad.
0: En la prensa y más noticias, Mercedes Martínez, ¿qué tal? Buenos días.
10: Buenos días. En las noticias de Cuenca, casi 900 auxiliares sostienen la atención a mayores en la provincia. provincia. En Más que Alba, el médico albaceteño Alejandro Martínez conquista 4 medallas en los Juegos Mundiales de Medicina en Croacia. Y en Lanza Digital, el Oasis Sound y los más pequeños de Ciudad Real sobreviven al pinchazo en la burbuja de festivales.
0: Y en la prensa nacional,
10: en El País, el rey Felipe VI y Claudia Sheinbaum entierran el distanciamiento entre España y México con un encuentro en el Palacio Nacional. Y en El Mundo, la Fiscalía pide 18 años de cárcel para un hombre acusado de más de 3.000 agresiones sexuales contra su exesposa.
0: Bueno, pues el rey Felipe VI, que va a estar en ese partido de esta próxima madrugada. Armando Clavero, ¿qué tal? Muy buenos días.
11: Muy buenas.
0: ¿Cuántas horas nos quedan? A ver, 20...
11: Un poquito menos, sí.
0: 21 por ahí, más
11: sí,
0: o menos.
11: Sí, es a las 2 de la mañana, son las 6, así 20, que 20
0: ¿no?
11: horas.
0: 20 horas, 20 horas, no está mal. Bueno, pues eso lo de esta madrugada, pero esta pasada hemos tenido también otro 3 grupo, ya que
11: de
0: se han cerrado.
11: De hecho, acaba de finalizar el grupo D con la victoria sorprendente de Turquía, 3-2 ante Estados Unidos. Turquía, que ya estaba eliminada, ha ganado a los anfitriones. Paraguay y Australia empatado a 0. Estados Unidos pasa como primera. Como segunda, Australia, empatada también con 4 puntos. Paraguay como tercera, seguramente tenga opciones muchas para pasar a 16avos, y Turquía, como te decía, eliminada con 3 puntos. En el grupo F, esta madrugada, Países Bajos ha ganado 3-1 a Túnez, Suecia y Japón han empatado 1, pasa como primera Países Bajos, como segunda Japón, Suecia tercera con 4 puntos, seguramente también pase a 16avos, Túnez eliminada. Y de ayer noche, Costa de Marfil ganaba 2-0 a Curazao, Alemania, que ayer sorprendentemente 1-2 contra Ecuador, Alemania pasa como primera, segunda Costa de Marfil, Ecuador tercera con 4 puntos, también tendrá muchas opciones, y queda eliminada Curazao. Y tú lo has dicho, en la madrugada de las 2 de la mañana del viernes al sábado, es decir, esta próxima madrugada, jugará España contra Uruguay, tercer partido. España, un punto le vale para pasar como primera de Uruguay.
0: Oye, Armando, ¿qué vas a hacer? ¿Te vas a acostar pronto y te vas a levantar a las 2:05 o directamente vas a alargar la noche?
11: No tengo cuerpo para alargar la noche.
0: ¿No?
11: No.
0: ¿Te levantarás?
11: Me levantaré. Me acostaré pronto para levantarme.
0: Es que
11: pronto.
0: Pensaba que iba a decir María que ni lo voy a ver.
12: Yo también, ¿eh? Yo también pensaba que se va a levantar. Me levantaré a las 8 y veré, o a las 9 o cuando se levante, y veré el resultado.
0: Y desde las 6 de la mañana, como siempre, estamos en la televisión de Castilla-La Mancha Media.
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0: Bueno, venga, vamos a por el último acertijo de la semana. Recordemos, para intentar ganar ese kit de Radio Castilla-La Mancha.
12: No ha venido ni Mario.
0: ¿Seguro? Llamadle, por
12: no,
0: favor.
12: No le voy a dejar entrar, ¿eh?
0: No, sí, sí, sí, abrirle la puerta. Mario, por favor, acude al estudio, que ayer... A ver, ayer solo dijo el grupo. Solo dijo el grupo, porque ha dicho el grupo y el nombre de la canción.
12: Claro, eso le faltó.
0: ¿Hoy qué tenemos, Mercedes?
12: Hoy tenemos serie.
0: Hoy tenemos serie, venga, pues acabamos la semana con serie. Ponemos la primera pista a las 6:08.
17: ¿Cuánto esperabas?
18: Este coche vale mucho más de lo que me ha ofrecido, Norm.
0: En la segunda pista entra Mario Alfonso.
19: Wayne, yo lo he pedido antes.
20: Yo necesito un estéreo.
0: No es que sea este de la pista, sino que ha entrado en el estudio. Ponemos la tercera.
21: ¿Me llamabas Basket? De acuerdo, patán.
0: Y la última. Uf, la última.
12: La última. Yo la... por las otras.
0: Sí,
12: no...
0: yo la primera ya sabía no. cuál era, sí, pero es que la última es. Uf.
12: No sé, yo.
0: Sí, tiene...
12: también, ¿no? Mazo, ¿eh? Pero yo no vi esta serie.
0: ¿No?
12: No.
0: Es que te pillaba un poco. Un poco sin nacer, incluso.
12: Sí, pero bueno, hay series que no nací y, o sea, no había nacido todavía.
0: Lo que siempre decimos, que se pueden ver, escuchar, claro, y leer cosas de antes, claro, de que uno nazca. ¿Cierto?
22: Aún así.
0: Mario, si ¿qué tal? Buenos días.
22: Buenos días. Si
0: ¿Vienes
22: tienen...
0: predispuesto a liarla también hoy?
22: Si tienen dudas, que pidan mi comodín.
0: Exacto.
22: Yo puedo echarles una manilla.
0: ¿Hoy sabes cuál es?
22: Hoy creo que sí, creo que sí.
0: ¿Podrías decir el cantante de la canción? Te dejo eso si quieres.
22: No es Bisbal, vamos
12: no,
22: a dejarlo
12: vaya.
22: Así.
0: O sea, no te lo sabes.
22: No
0: lo sabes.
22: No.
0: Bueno, pues si lo saben ustedes ya, la serie, nos escriben al número de WhatsApp.
23: 683-384226.
0: Luego a las 7:35 decimos el nombre del cantante. Venga, ¿y qué estamos preguntando en el día de hoy, Juanjo?
24: Pues hoy es viernes de debate y, aprovechando que ayer lo mencionabas, pues planteamos este debate sobre las celebraciones cada vez más populares de comuniones a todo nivel, bodas multitudinarias, grandes bautizos y hasta fiestas para revelar el género de tu bebé.
0: ¡Hombre, eso me encanta!
24: ¿Qué opinan nuestros oyentes de todo esto?
12: Es súper divertido.
24: ¿Son de celebrar todo? O lo grande, o...
22: Mira, ahora...
1: Si tuviese con quién celebrarlo tú, Mario, ¿qué harías?
22: Lo haría solo. Mira, los bautizos son comuniones, las comuniones son bodas y las bodas son...
1: Son festivales.
22: Festivales, efectivamente. Es que es así.
1: ¿Y las graduaciones son...?
22: Y la
12: vaya burbuja de las graduaciones, por Dios.
1: Ahí se está abriendo un melón muy complicado.
12: Pero si en primaria y en infantil ya hacen.
1: Se nos ha ido de la mano.
22: Ahora yo creo que hay de segundo a tercero.
10: El acto está bien.
1: Sí, sí.
12: Creo que solo tuve en la universidad.
1: Yo sí, yo en la universidad solo, creo. Bueno, en bachillerato, pero fue una cosa.
22: Sí, yo en segundo bachillerato también.
1: ¿Tú en todo?
10: Yo creo que en todo, sí. Nos ponían en todo gorrito, en la guardería también nos pusieron un gorrito.
1: En la escuela infantil incluso.
10: En todo.
22: No, pero yo lo que más estoy en contra es de las baby shower estas. Eso es lo que más hay. Porque es la típica celebración que se hace para que te dé los regalos y luego no quedar a que vean al niño. Es que me parece que es así.
1: Oye, por cierto, es el cumpleaños de mi hija hoy, o sea que...
12: dos añitos cumple estrella, claro.
1: Fíjate
12: que sí.
1: si no nos gustan las celebraciones...
22: Qué suerte ha tenido con la madre y qué mala con el padre.
1: Que justo empieza la fiesta del pueblo hoy y hemos dicho, pues qué mejor que su cumpleaños con la fiesta del pueblo.
12: Qué suerte, programado, claro que sí.
1: Juanjo está muy callado, me da miedo.
10: Está pensando.
12: Hater, es hater.
24: A ver, hater, es que lo que no se puede pasar la gente de la raya.
12: O sea, vamos a ver. Ha sentenciado.
24: Las cosas yo creo que también hay que
1: en
24: ser
1: en su justa medida, ¿no?
24: Acorde. Claro, es como por ejemplo lo del bautizo, además con las bodas. Pues yo con las bodas tengo un enorme hándicap y es invitar a los amigos terceros de la hermana segunda y es como, es que qué pinto ahí. Es que yo lo planteé el otro día con mis amigas y era como, es que nos pueden invitar a una boda este año de gente que no conocemos. No. Entonces es como, pues a lo mejor tengo el derecho de decir que no.
12: Está indignado.
1: A ver, la gente que se va a casar, que
24: tenga, es para recaudar dinero. Es para recaudar dinero.
1: Que tenga claro que a nadie le haces un favor con una boda. Es decir, el que quiera ir, va a ir.
22: Siempre.
1: Y el que no, entonces, invita al que quieras invitar. Claro, nadie
22: siempre
1: se va a enfadar.
22: Ir en bañador, Juanjo, para que no te inviten a la próxima. Y no dar sobre.
1: Eso, o que el siguiente piense que eres el bufón de la boda y que te invite más aposta por llevar el bañador. Bueno, pues eso es lo que estamos preguntando. Y si en este mundo que hemos convertido todas las celebraciones a lo grande, bueno, pues qué opinan nuestros oyentes, si son de celebrarlo en petit comité o nada, pues tiramos la casa por la ventana y organizamos un evento con cualquier cosa. Nos lo escriben en el número de WhatsApp y luego en tiempo de magazine lo resolvemos y lo contamos todo con Andrés Quiñones en el control de sonido hasta las 11 en punto de la mañana. 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
12: Seis y 13 minutos de la mañana, se elevan a 235 los muertos y a 4.300 los heridos por los terremotos de Venezuela. El Ministerio de Exteriores ha confirmado además esta medianoche que hay al menos dos españoles muertos y 80 desaparecidos. Juanjo.
24: Las principales zonas afectadas han sido Caracas y el estado de La Guaira, donde aún no hay un conteo oficial de víctimas, pero sí estiman que colapsaron por completo más de 100 edificios. Tras este último balance emitido esta noche, las autoridades del país trabajan a contrarreloj para buscar personas entre los escombros. Jorge Rodríguez es el presidente de la Asamblea Nacional.
5: Esta es la hora de atender a las personas que se encuentran en este momento bajo los escombros de todas las construcciones que se dañaron y que actuaron directamente contra las personas.
24: Esta madrugada despegaba ya desde España un avión militar con 59 efectivos de la UME, 40 del equipo de emergencia y respuesta inmediata de la Comunidad de Madrid y 12 perros de rescate de las dos unidades caninas. Además, Bomberos Unidos Sin Fronteras comienza también a moverse. Antonio Nogales.
20: Estas primeras 72 horas son las más importantes, es cuando más personas con vida se suelen rescatar y es nuestro propósito, ¿no? El llegar lo antes posible.
24: Efectivos de los Estados Unidos, Chile o República Dominicana.

0: Dominicana se encuentran ya sobre el terreno, donde también se insiste en seguir usando las vías de comunicación para localizar a los allegados. Desde España se habilita el número 91-000-1249 y para llamar a Caracas más 58-424-2090-264.
1: Bueno, las muestras de solidaridad y pésame por los fallecidos han dado la vuelta al mundo. Desde España, a primera hora, ya se pronunciaba en un mensaje en X el presidente Pedro Sánchez, y Exteriores facilitaba desde minuto uno, pues, todos los canales para poner a disposición de Venezuela toda la ayuda posible. Desde la Casa Real también, tanto el rey Felipe VI como la reina Letizia han trasladado su apoyo, solidaridad y cariño al pueblo venezolano tras estos devastadores terremotos.
2: Estamos, pues, preocupados y siguiendo la información y las noticias después de esos dos terremotos en varios lugares de Venezuela que han dejado de momento la cifra de fallecidos, que intuyen que será mayor, y todo ese destrozo por la tragedia.
1: Hoy, minuto de silencio en Albacete, en memoria de las víctimas del terremoto ocurrido en Venezuela. Será a las puertas del ayuntamiento a las 10 menos 10 de la mañana. Y son muchos los venezolanos que viven aquí en Castilla-La Mancha y que siguen con preocupación lo que está pasando en su país, donde tienen familiares y amigos, Mario.
3: Son más de 24 horas de incertidumbre de buscar a los suyos a miles de kilómetros. Aseguran que es prácticamente imposible dar con ellos por la falta de internet y los fallos en las telecomunicaciones. Es el caso de Francia, venezolana residente en Albacete desde hace 10 años. Entre lágrimas explicaba a Castilla-La Mancha Media cómo está viviendo la situación.
4: Es muy duro estar lejos y no saber nada de tu gente, no saber qué va a pasar, no poder ayudar. Es una impotencia muy grande y unas ganas de llorar que, bueno, me atraviesa pecho y espalda.
3: De ahí que sea clave el apoyo entre los que se encuentran aquí. En el caso de la comunidad venezolana que vive en Ciudad Real, una de ellas, Sol, señala que comparten la información a través de un grupo de WhatsApp para ayudar a encontrar a familiares y amigos.
5: Tuvimos que echar mano de los vecinos y de todo el que teníamos número para poder ubicar.
3: Piden ayuda internacional para salvar un país que aseguran no está preparado para este tipo de catástrofes.
1: Desde España y Castilla-La Mancha, muchas organizaciones y entidades coordinan ya la ayuda para enviar a Venezuela. ONGs como Cruz Roja piden a quien quiera contribuir que lo haga con donaciones económicas. Mercedes.
6: El principal motivo es el coste de hacer llegar ayuda material hasta Venezuela. Por eso, desde Cruz Roja insisten en que las aportaciones económicas son la vía más rápida y eficaz para atender a los afectados por el terremoto. La organización, que haya activado su fondo de emergencias, ya ha destinado 2 millones de francos suizos. Además, están desplazando a técnicos especializados y material como potabilizadores, kits de higiene, alimentos, mantas o tiendas de campaña. En Castilla-La Mancha, Cruz Roja ya ha escuchado las peticiones de los venezolanos de la región. Jesús Esteban es el presidente.
7: Era precisamente de Guadalajara, que parece que hay bastantes venezolanos, y nos pedían apoyo psicológico, que nuestros equipos se desplazaran a atender a algunas de las personas que están teniendo dificultad para localizar a sus familiares.
6: La entidad recuerda que para realizar las donaciones pueden realizarse mediante cuentas bancarias Bizum o mensajes SMS.
1: 6 y 17, fallece un hombre en un accidente de tractor aquí en Castilla-La Mancha. Ha ocurrido en la localidad conquense de Fuentes en estas últimas horas. Los detalles, Javier Mateo.
8: Ocurría poco antes de las 7 y 20 de la tarde cuando se dio aviso al 112. Un hombre de 58 años fallecía tras volcar el tractor que conducía y quedar debajo de él en la localidad de Fuentes, en la provincia de Cuenca, en un paraje conocido como la Fuente Amarguilla. En el operativo movilizado han participado agentes de la Guardia Civil y el médico de urgencias, que tan solo pudo certificar el fallecimiento de este hombre.
1: Bueno, se investigan ya las circunstancias de este accidente. Además, en las últimas horas se ha producido un accidente laboral, en este caso en Villarrubia de los Ojos, en Ciudad Real. Un hombre de 62 años resultaba herido tras caer desde una escalera a una altura de 2 metros. Es el accidente que ocurría a las 3:30 en la vía pública Sotillo. Recordemos que el miércoles un hombre fallecía en un accidente laboral al caer desde el tejado de una nave a unos 5 metros de altura en Casas de los Pinos, en Cuenca. Y más asuntos. Por unanimidad, los trabajadores del sector del calzado de Almansa han ratificado el preacuerdo alcanzado entre los sindicatos y la empresa. Hoy Comisiones Obreras dará más detalles de esta decisión. Mercedes.
6: Todos los trabajadores del sector de calzado de Almansa han aprobado ese acuerdo con el que se establecen subidas salariales de 12 puntos y la reducción de horas de trabajo. El convenio tendrá una vigencia de 4 años y afectará a más de 3.000 trabajadores en la región. Carlos Navalón, de Comisiones Obreras, destacaba algunos de los puntos del convenio.
9: El fijo discontinuo parcial se ha quitado de encima de la mesa porque creíamos que ese tipo de contrato era precarizar mucho el sector. Y luego se han subido tanto los salarios para los próximos 4 años con las cláusulas de actualización de las tablas.
6: Con este preacuerdo se desconvocaba la huelga prevista para ayer, pero se mantiene la de los días 15 y 16 de julio a la espera de lo que digan el resto de las asambleas. Aún se está por conocer, por ejemplo, la decisión que tomen los trabajadores de Fuensalida, en Toledo.
1: Y en Talavera de la Reina, la plantilla de la 2 Casti ha anunciado huelga indefinida a partir del próximo lunes. Denuncian precariedad laboral y reclaman mejoras en sus condiciones laborales. Mayra Herrero.
10: Es una decisión adoptada por la mayoría de trabajadores y trabajadoras. 295 votos a favor frente a 29 en contra. Comenzarán con paros de una hora al inicio de cada turno y, en caso de no alcanzar acuerdos con la patronal, irán a más. Una convocatoria de huelga indefinida a partir del próximo lunes 29 de junio, con la que denuncian precariedad laboral y reclaman mejoras. Federico Pérez, secretario general de Comisiones Obreras en Toledo.
11: Incrementos salariales justos. A día de hoy los trabajadores huelguistas cobran el SMI, el salario mínimo interprofesional. No se puede cobrar menos en España porque es ilegal, a pesar de haber facturado, voy a repetir, 46 millones y medio de euros en los últimos datos publicados, que son del año 2024. Incremento de retribuciones por nocturnidad y turnicidad. A día de hoy no se cobra nada. Permisos retribuidos por acudir al médico. No existen.
10: Y denuncian que desde hace más de 3 años la dirección de la 2 Casti está negociando un convenio colectivo a espaldas de la plantilla.
1: Y ya se conocen los servicios mínimos de cara a la huelga de trenes convocada para este lunes. Será un 73% del servicio para la alta velocidad y un 65% para la media distancia. En el caso de los cercanías será un 75% en hora punta, un 50% en el resto de horarios. Y tranquilidad en el sector cuchillero de Albacete, ya que la reunión mantenida ayer con la Secretaría de Estado de Seguridad abordaban esos cambios de la normativa sobre las armas blancas. Solo se regulará la tenencia o el uso en determinados contextos y no afectaría a las navajas o cuchillos como herramientas. Escuchamos a Pilar Jiménez, presidenta de la Asociación de Cuchilleros Apreco.
12: La verdad es que el mensaje nos lo han dejado bastante claro. Nosotros teníamos muchísima preocupación por todo el revuelo que había de la criminalización de la navaja.
1: Y la vivienda es el principal problema para los españoles y también sus efectos se notan en el entorno rural. Ha sido una de las conclusiones a las que llegaban en un acto en Cuenca organizado por la Red de Lucha contra la Pobreza y la Exclusión en la región. Mar González, presidenta, destacaba que cerca del 34% de la población en Castilla-La Mancha se encuentra en riesgo de pobreza.
13: Las regiones, las comarcas que se ven afectadas por la despoblación, pues tienen indicadores más cercanos, la falta de empleo, de acceso a la vivienda, de servicios, ¿no? Pues tienen más posibilidades de la vulnerabilidad social.
1: Se lo adelantábamos ayer en este informativo. El sindicato de regantes del trasvase Tajo Segura continúa su batalla judicial para mantener ese trasvase y anuncia un incidente de nulidad para que el Supremo tumbe su última sentencia a favor de los caudales ecológicos. El presidente del Scratch, Lucas Jiménez, reconocía en Onda Regional de Murcia que no tiene muchos visos de salir adelante.
14: El resultado de esta iniciativa pues va a ser muy posiblemente negativo, pero continuaremos con la vía jurídica hasta la última consecuencia.
1: Y es que según nos avanzaba ayer en este programa Miguel Ángel Sánchez, vocal de los municipios ribereños en la Comisión de Explotación, su objetivo sería otro, el de acudir después al Constitucional, lo que a su juicio prolongaría aún más el proceso.
15: Es una pesadilla que nunca termina, ¿no? Es una cuestión que, la verdad, tú te crees con los derechos, creemos que tenemos los derechos de tener un desarrollo económico en la Ribera del Tajo, aquí en Castilla-La Mancha, en Guadalajara, en la Alcarria, en muchos sitios, y con el poder económico y el poder político de muchos territorios, pues sigue ejerciendo un derecho que yo creo que ya es trasnochado.
1: Y la última ola de calor que ha disminuido las reservas hídricas en Castilla-La Mancha, por ejemplo, la cuenca del Tajo ha bajado un 1,5%. Entre Peñas y Buendía han perdido 21 hectómetros cúbicos en total. De media, los embalses en la región están al 68% de su capacidad, con notables diferencias. En Ciudad Real superan el 87%, mientras que en Guadalajara y en Toledo están en torno al 63%. Y precisamente de agua que se va a hablar en el tercer día de la Feria Nacional del Campo, que se celebra en Manzanares y que acoge una conferencia técnica de riego. Además, va a acoger la jornada sectorial del vino organizada por UPA Castilla-La Mancha y también se celebra la edición número 133 de la subasta de sementales de raza ovina manchega, organizada por la Asociación Nacional de Criadores de Ganado Ovino Selecto de Raza Manchega, que se engloba en Agrama. Y Toledo, además, ya sabemos que va a acoger el Congreso Mundial del Pistacho. Será a finales del próximo enero, los días 27 y 28, donde se analizará y se debatirá con profesionales de todo el planeta el futuro del sector, un sector que se espera siga creciendo aquí en nuestra región. Juan Miguel del Real, director general de Cooperativas Agroalimentarias.
16: Tenemos que analizar los gustos del consumidor, darle una oferta más integral de productos derivados del pistacho del que ahora estamos haciendo, para que haya un sector sostenible en el tiempo, que lejos de las modas que en algún momento han podido haber sobre este cultivo.
1: Precisamente hoy se inaugura la planta de procesado de pistacho Agrooptimum en Villanueva de la Jara, en la provincia de Cuenca, y estará el presidente regional Emiliano García Page. García Page, que vuelve a defender en Europa más recursos para el relevo generacional en el campo, llevará esta reivindicación la próxima semana al Comité de las Regiones. José Manuel Caballero, vicepresidente segundo.
17: En este sentido, lo que estamos diciendo, que tiene que haber más recursos. La Unión Europea, en su planteamiento, habla de dedicar un 5% de la política agraria común, de la PAC, a estas políticas de relevo generacional. Nosotros estamos hablando de un 10%, de doblar ese presupuesto, que no falten recursos para que se puedan incorporar todos los jóvenes que deseen al mundo rural y, por tanto, a la actividad agraria.
1: Además, García Page va a llevar una segunda reivindicación ya conocida, por ejemplo, que los fondos de la PAC no se vean mermados por las políticas de defensa de la Unión. El domingo se celebra el Día del Orgullo y, como previa, hoy se han organizado diferentes actos por la región. En Ciudad Real, la Facultad de Letras acoge el acto institucional en el que se descubrirá una placa contra la LGTBI-fobia. Será a las 10 de la mañana, a esa misma hora, en Albacete. Se celebra un acto institucional en la puerta del Ayuntamiento y, por la tarde-noche, de 6 a 12, acto en la Caseta de los Jardinillos. La manifestación y el acto principal en Albacete será mañana. Y este Día del Orgullo, que se celebra el 28 de junio, trae, como los últimos años, polémica política en torno a colocar la bandera arcoíris en los ayuntamientos. En el de Toledo ya vuelve a estar, después de 3 años, por primera vez en esta legislatura. La vicealcaldesa y concejal de Vox, Inés Cañizares, asegura que el voto ponderado es la opción más democrática para la elección de que se pongan estos símbolos en el ayuntamiento, y de ahí el cambio de criterio de su partido.
18: Si ha salido que sí, yo, aunque no me gusta poner esa bandera, acepto esa decisión de manera democrática. Punto. Y ahí se acaba el asunto.
1: Una decisión que no entienden desde el PP. José Manuel Velasco, teniente de alcalde.
19: ¿Por qué ahora sí y no en los últimos 3 años? ¿Por qué quien preside la Junta de Gobierno pide voto ponderado esta vez, justo cuando la está presidiendo en ausencia del alcalde de manera excepcional, y no ha pedido voto ponderado los últimos 3 años desde su grupo? Esta es la cuestión.
1: En Guadalajara no habrá bandera en el balcón del ayuntamiento. El equipo de gobierno y PP y Vox dicen que solo ondean en ese espacio las oficiales. Y en Ciudad Real el ayuntamiento tampoco va a colocar este símbolo en el balcón del consistorio, pero sin embargo sí deja claro su compromiso con la igualdad y la diversidad, y va a iluminar las cúpulas del consistorio de los colores del arco iris, como ya hiciera el año pasado. Hasta las 6:30, la actualidad de España y el mundo. Intensa actividad en el último pleno en el Congreso, que pide ahora a Sánchez someterse a una cuestión de confianza.
0: La moción presentada por el PP ha salido adelante con los apoyos de Vox, UPN, Coalición Canaria y Junts, que era la determinante. Los populares acaban el curso político con tono victorioso y aseguran que la legislatura ha puesto punto y final. Alberto Núñez Feijóo.
20: El presidente del Gobierno, a partir de ahora, está actuando contra la mayoría absoluta del Congreso de los Diputados.
0: Desde el Gobierno hacen otra lectura, ya que los de Puigdemont sí votaron junto al Gobierno a favor de un decreto ley y 2 leyes, entre ellas la que penaliza las terapias de conversión al colectivo LGTBI y que contó con el voto en contra de Vox y la abstención de PP. Félix Bolaños.
21: Hemos ganado la inmensa mayoría de las votaciones, con lo cual ha sido un pleno muy positivo, que hemos seguido avanzando y seguimos aprobando medidas.
0: A pesar de estos apoyos, los socios se mantienen en esa decepción a la declaración de Sánchez, Gabriel Rufián y Ana Vidal de Comuns.
22: Le vi fuera de órbita, totalmente out.
23: Creo que no está el Partido Socialista como para ir dando lecciones.
1: En Página Judicial, varias paradas en la que destaca la petición de anulidad de la causa contra José Luis Rodríguez Zapatero.
0: En el escrito elaborado por su abogado, alega falta de garantías de algunas pruebas. Además, respecto a las filtraciones de mensajes y agenda del expresidente, el juez Calama pide ahora que se investigue en su origen e impone que solo los letrados tendrán acceso a esas declaraciones. Óscar Puente, ministro de Transporte.
2: aparecen sus claves de alguno de sus correos electrónicos, cuentas bancarias, dirección, etcétera. Nos parece de una extrema gravedad.
1: Y sin dejar los tribunales, hoy veremos la declaración del exjefe de la UCO por el caso Leire Díaz.

0: Pasarán por la Audiencia Nacional cuatro mandos de la Guardia Civil, entre ellos Rafael Yuxte. El exjefe de la UCO, quien abre la sesión hoy, reveló que el entonces número 2 del cuerpo le ordenó ponerse de perfil y no ser proactivos en casos de afección política al PSOE. Y todo ello tras la tensa declaración de Jacobo Teijel, el abogado de Santos Cerdán, que atendía así a los medios a las puertas de la Audiencia Nacional.
1: Que persiguen el derecho a la defensa. Y lógicamente lo que provocan, lo que están tratando es de aplicar técnicas americanas para intentar intimidar abogados que hacemos esto y no lo van a conseguir.
0: Y en sucesos pendientes de la evolución de varios incendios, entre ellos uno en Huesca por el que se han confinado cuatro municipios.
2: Son las 6:30 de la mañana.
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2: ¿Qué tal? Saludos, buenos días. Esta noche por fin se ha podido descansar algo más, dormir un poquito mejor. Las temperaturas de forma generalizada están a esta hora por debajo o en torno a los 20 grados. Así van a seguir durante todo el fin de semana, pero la semana que viene, atención, porque vuelven a subir los termómetros, volveremos a superar los 40 grados. Eso sí, para hoy las máximas se alcanzarán en Albacete en torno a los 35 grados y en el resto de las capitales de provincia en torno a los 33 de máxima. Resumen de noticias con Mario Alfonso y con Mercedes Martínez. Minuto de silencio.
4: Hoy en Albacete por las víctimas del terremoto en Venezuela. Será en la puerta del ayuntamiento a las 10 menos 10 de la mañana. La comunidad venezolana de nuestra región asegura que están siendo horas de incertidumbre porque es difícil dar con familiares y amigos. A ello añaden la imposibilidad de ayudar al estar a miles de kilómetros.
5: La sensación que uno tiene como venezolano es de impotencia. O sea, es tristísimo que yo no pueda estar con ellos allá.
2: Ayuda económica.
6: Es en lo que insisten las ONGs para todo aquel que quiera colaborar en esta tragedia. Es la forma más rápida y efectiva de que llegue el dinero. Pueden realizarse a través de cuentas bancarias, Bizum o mensajes SMS. Cruz Roja ya ha enviado 2 millones de francos suizos a través de su fondo de emergencia. Además, ya hay técnicos desplazándose al país para llevar comida o mantas. Jesús Esteban es presidente de la Cruz Roja en la región.
7: Se valora, por supuesto, sí, la solidaridad, pero imaginaros lo que supone el coste de enviar alimentos desde aquí a Venezuela.
2: Unanimidad.
4: En la Asamblea del Calzado de Almansa se ratificaba el preacuerdo entre sindicatos y empresa que establece subidas salariales y reducción de horas de trabajo. Un nuevo convenio que tendrá que renovarse en 4 años. A pesar de ello, se mantiene la huelga los días 15 y 16 de julio a la espera de que se decida en otros puntos como Fuensalida. Carlos Navalón, miembro de Comisiones Obreras en la mesa de negociación.
8: El fijo discontinuo parcial se ha quitado de encima de la mesa y luego se han subido tanto los salarios como las cláusulas de actualización de las tablas.
2: El Levante quiere seguir la lucha.
6: Para que no se recorte el trasvase Tajo Segura, el sindicato de regantes ha interpuesto un incidente de nulidad en el Supremo para que se tumben todas las sentencias a favor de los caudales ecológicos del río. Miguel Ángel Sánchez es el vocal de los municipios ribereños en la Comisión de Explotación.
9: Todo apunta al que el SCRAT va a ir al Tribunal Constitucional, está armando un buen expediente para ir al Tribunal Constitucional y esto lo que va a hacer de alguna forma es poner palos en la rueda del proceso planificador del Tajo.
2: Actos por toda Castilla-La Mancha.
4: Por el Día del Orgullo del próximo domingo comienza hoy en Ciudad Real, donde van a colocar una placa contra la LGTBI-fobia. Mañana en Albacete el acto oficial y la manifestación. Y en Toledo este año destaca la vuelta al balcón del Ayuntamiento de la bandera arcoíris. Desde Vox afirman que optaron por la opción más democrática, una decisión que no entienden desde el PP. Inés Cañizares de Vox y José Manuel Velasco del PP.
10: Se ha salido que sí, yo, aunque no me gusta poner esa bandera, acepto esa decisión de manera democrática.
11: ¿Por qué ahora sí y no en los últimos 3 años? ¿Por qué quien preside la Junta de Gobierno pide voto ponderado esta vez y no ha pedido voto ponderado los últimos 3 años desde su grupo?
2: Verano cultural.
6: El que se ha presentado en Albacete. Habrá espectáculos musicales hasta conciertos, danza, comedia o teatro, entre otros. Una oferta cultural que llega también a las pedanías de la provincia. Entre alguna de las propuestas, la del coreógrafo Ismael Olivas, que presentaba su espectáculo Noches de Danza.
12: Traemos profesionales del sector de la danza contemporánea, de la danza clásica, del flamenco. Y nada, siempre pretendo emocionar.
2: Deportes, Armando Clavero, ¿qué tal de nuevo? Muy buenos días.
13: Muy
2: bueno, pues esta madrugada se han cerrado dos grupos más del Mundial a la espera de que esta noche juegue España.
13: En el grupo D, Estados Unidos ha caído 2-3 contra Turquía, Paraguay y Australia empatado a 0, Estados Unidos pasa como primera, Australia como segunda. En el grupo F, Países Bajos ha ganado 3-1 a Túnez, Suecia y Japón han empatado a 1, Países Bajos pasa como primera, Japón como segunda, Suecia tendrá que esperar, al igual que Paraguay en el otro grupo. Y de ayer noche, Costa de Marfil ganaba 2-0 a Curazao, Alemania caía 1-2 contra Ecuador, Alemania pasa como primera, Costa de Marfil como segunda, Ecuador tercera con 4 puntos, también lo tiene hecho. Y además hoy a partir de las 2 de la mañana juega España, nuestro grupo, ante Uruguay, será en Guadalajara, en México. Recordemos que España le vale un puntito para ser primera de grupo.
2: Bueno, pues hoy les planteamos en este viernes de debate, con las celebraciones, recuerden, bautizos, comuniones, bodas, para revelar el género del bebé, ahora que se han puesto tan de moda también esas celebraciones también para finalizar de curso, ¿qué son más, de celebrarlo en petit comité o de celebrarlo por todo lo alto? Nos escriben a este número de WhatsApp.
14: 683-384226.
2: Y nosotros continuamos en Castilla-La Mancha Hoy.
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6: 6:36 de la mañana, comenzamos ya nuestro recorrido por la región para saber por dónde pasa la actualidad más cercana de este viernes 26 de junio y estamos en Albacete con Amparo de Aguilar. Buenos días.
16: Hola, buenos días. Esta tarde a las 7:30 en el Teatro de la Paz se entregan los premios San Juan que otorgan los empresarios de FEDA. Entre los galardonados, empresas de toda la vida como Librería Popular, Ferretería Juanjo, Ideas Medioambientales o los hosteleros El Sueño de Yemik de la Roda. Colectivos profesionales como el Colegio de Agentes Comerciales que cumple 100 años. Organizaciones sociales como Parkinson Villarrobledo o fiestas como la Tamborada de Hellín. Precisamente va a ser una hellinera la que va a conducir la gala. Nuestra compañera Gloria Santoro.
6: Nos vamos hasta Cuenca. Rebeca Gómez, buenos días.
17: Buenos días. Los parques de Cuenca vuelven a llenarse un año más de actividades deportivas para fomentar el bienestar y el ejercicio físico. Se ofrecen sesiones de gimnasia, movilidad, flexibilidad y ejercicio al ritmo de la música. Las actividades forman parte del programa impulsado por el Ayuntamiento de la ciudad y la Asociación de Personas con Discapacidad. Todas son gratuitas e inclusivas con la intención de fomentar un espacio seguro y de convivencia. Se extenderán hasta mediados de agosto, de lunes a viernes.
6: En Guadalajara, cuéntanos, Mario Vizcaíno, buenos días.
18: Buenos días. Con el lema Diversas Realidades, un mismo orgullo, se celebra durante todo el fin de semana la 17ª edición del Orgullo LGTBI de Guadalajara, un evento impulsado por la Asociación Guado Castilla-La Mancha con el respaldo de la Diputación y el Gobierno Regional. Las actividades comenzarán hoy a las 8:30 de la tarde con la 9ª edición de los premios Panal Guado, que reconocerán a distintas personas y entidades por su compromiso con la defensa de los derechos LGTBI. Este año la asociación ha incorporado la distinción de socios de honor, que ha sido concedida al periodista de esta casa, Juan Pedro Palomo.
6: Estamos en Ciudad Real con Lorena Ropero. Buenos días.
19: Buenos días. Miguel Turra en Ciudad Real va a vibrar esta madrugada con la selección española a través de la retransmisión en directo del partido de fútbol entre España y Uruguay. El encuentro podrá verse en una pantalla gigante instalada en el recinto ferial de la localidad a partir de las 2 de la madrugada de la noche del viernes al sábado. Un evento deportivo que se suma a la programación especial que la ciudad acoge esta semana como sede anfitriona del Día de la Provincia.
20: Delegación Mancha Centro, Carmen Cenjor, buenos días.
21: Buenos días. En Alcázar esta tarde nos metemos de lleno en las celebraciones de las fiestas de moros y cristianos con la inauguración del mercado medieval y las representaciones a partir de las 8:30 de la tarde, que se alargarán durante todo el fin de semana. Recordamos que estas fiestas son de interés turístico regional y el evento reúne a más de 1.000 participantes y 500 músicos para transformar las calles de la ciudad en un gran escenario de historia y pólvora. Y de Alcázar a Madridejos, porque también se inician esta noche sus jornadas quijotescas, donde están presentes el teatro, la música, la artesanía y la gastronomía. El centro de la localidad recrea así a la época del ingenioso Hidalgo.

0: las principales calles en una noche en la que nadie duerme porque está en juego escapar de ellos. Cada edición trae novedades y un guión específico, así que nos lo explicarán los propios representantes de la firma promotora y de la productora. Argamasilla es la localidad de España donde más veces han estado.
1: Penúltima parada, Talavera de la Reina. Raquel Miguel, buenos días.
2: Buenos días. El Teatro Palenque de Talavera de la Reina recibe hoy una historia donde el mundo de los vivos y el de los muertos están a punto de encontrarse sobre el escenario. La Novia Cadáver, el musical, llega con una propuesta cargada de emoción, danza, música y personajes inolvidables que cobrarán vida ante el público. Todavía quedan entradas disponibles para la sesión de este viernes a las 8:30 de la tarde. Pueden adquirirlas en la taquilla del propio Teatro Palenque.
1: Y terminamos como cada mañana en la capital regional, en Toledo, Mercedes.
3: Hoy en el pabellón polideportivo Javier Lozano Cid se va a realizar la clausura y la entrega de trofeos de la Toledo Handball Cup 2026. Acude el director general de Juventud y Deportes, Carlos Juste. Ha sido la edición número 15 del torneo de balonmano base, uno de los eventos más importantes de España. Desde el 22 de junio, los equipos han jugado hasta 5 partidos. Se han reunido en torno a 1.000 jugadores en 11 categorías distintas. El miércoles se realizaba un parón por la salud de los chicos frente a las altas temperaturas. Aún así, las jornadas se terminan por todo lo alto y con un fin de fiesta en la que se entregan las ya tradicionales espadas toledanas de acero.
1: 19 minutos para llegar a las 7 de la mañana, al menos 3 heridos por inhalación de humo en el incendio de un ático en pleno centro de Albacete. El fuego se ha iniciado en la terraza y se ha propagado en una de las habitaciones.
4: Las llamas visibles desde buena parte de Albacete. Inmaculada Pérez las veía desde casa y Milagros Jiménez vive en el edificio colindante.
5: Y yo desde mi casa, que vivo detrás, era mucho humo negro, nos ha llegado a casa también. El olor.
6: Estaba en el segundo piso del edificio de al lado y nada, han llamado a los timbres, a todos los timbres, yo creía que era broma, y nos han dicho que se desalojara el edificio porque había un incendio en el quinto.
4: Rápidamente han llegado los bomberos. Eric Boizar es el oficial de guardia del 080.
7: Y cuando hemos llegado se veía mucho humo, muchas llamas desde fuera y era en una terraza. Pero los compañeros cuando han llegado arriba hemos intentado apagar desde fuera, pero se ha propagado a la habitación, a una de las habitaciones.
4: 3 personas han sido atendidas por inhalación de humos, una señora mayor y su nieta, las inquilinas del inmueble siniestrado y el policía local que ha subido a ayudarlas. La mujer se ha quedado de momento ingresada en observación de urgencias.
1: Y en las últimas horas hemos tenido que lamentar 2 accidentes de tráfico en la región que dejan 7 heridos. El primero ocurría en Guadalajara, en la localidad de Marchamalo. 6 personas, 4 de ellas menores, resultaban heridas tras una colisión entre 2 vehículos. Y además otro herido, en este caso un motorista, que sufría una caída en el camino de San Isidro, en Cuenca. El accidente se producía ayer a la 1 del mediodía. Tuvo que ser trasladado al centro sanitario para su valoración médica. Y según ha podido saber Radio Castilla-La Mancha, la Guardia Civil habría detenido al agresor de la mujer que fue apuñalada en Las Pedroñeras el pasado lunes, Trinidad Saiz.
8: Así es, la comandancia de la Guardia Civil en Cuenca ha confirmado la detención esta misma mañana de un hombre como el presunto agresor. Recordamos que la mujer de 37 años de edad, vecina de la comarca, recibió heridas de arma blanca en la cara y en la pierna. Los hechos sucedieron la noche del lunes en plena vía pública en la localidad de Las Pedroñeras y la mujer fue trasladada en ambulancia en primera instancia al hospital de Villarrobledo. Posteriormente se decidió su hospitalización en Albacete, donde actualmente permanece ingresada en la unidad de cuidados intensivos con pronóstico reservado. La víctima no se encuentra registrada en el sistema Biogen, que proporciona seguimiento integral en los casos de violencia de género, y se desconoce si tenía alguna relación personal con el presunto agresor.
1: Y hoy conoceremos los detalles de una operación policial. El subdelegado del Gobierno de España en la provincia de Toledo, Carlos Ángel Devia, dará cuenta desde Talavera de la operación Águila desarrollada por la Policía Nacional. Y la Guardia Civil de Ciudad Real, que ha detenido a 5 personas acusadas de robo, conducción temeraria y atentado a agente de la autoridad tras darles el alto a los coches que conducían, huyeron a gran velocidad y posteriormente a pie. Tras ser interceptados, salieron huyendo, conduciendo de forma peligrosa, lo que provocó que uno de los coches tuviera un accidente.
9: Huyeron en el otro turismo, poniendo nuevamente en peligro la vida de los agentes y del resto de usuarios de la vía, hasta que abandonaron el vehículo en mitad de la calzada de la CM 4111 y continuando su huida a pie y campo a través.
1: Y en Albacete, la Guardia Civil ha detenido a 5 personas por un delito contra la propiedad industrial. A las detenidas, vecinas de la localidad

0: albaceteña de Aguas Nuevas, se localizaron varios envíos postales que contenían más de 1.300 camisetas de fútbol de selecciones del Mundial y casi 400 equipaciones deportivas, todas ellas falsificadas. Cabo Amado es portavoz de la Guardia Civil en Albacete.
1: Fueron los integrantes del destacamento de Fiscal y Frontera de la Guardia Civil de Albacete quienes procedieron a la inspección de unos paquetes que, por sus características, pues infundieron sospechas de que pudieran contener mercancía textil ilegal o falsificada.
2: Castilla-La Mancha hoy, María Lalinde.
0: Castilla-La Mancha es la segunda comunidad autónoma con mayor cobertura en la detección del cáncer de mama. Según un informe del Ministerio de Sanidad, casi el 80% de las mujeres de entre 50 y 69 años de nuestra región se habrían realizado una mamografía en los dos años previos a la encuesta, que es el intervalo recomendado para hacer las pruebas de cribado. La media nacional se sitúa en el 68%. Y más en materia sanitaria, porque hoy las asociaciones de familiares y personas con problemas de salud mental, Luz de la Mancha, se concentran frente al Palacio de Fuensalida para entregar 26.000 firmas recabadas para solicitar la reapertura urgente de los servicios de salud mental del Hospital Mancha Centro de Alcázar de San Juan. Los problemas de salud mental que pueden tocar a cualquier persona a lo largo de su vida, y con esa idea se ha celebrado en Guadalajara la gala benéfica Por si te toca, que organiza la asociación AFAUS Pro Salud Mental, donde los participantes reciben un tocado único, un sombrero de mujer, elaborado con materiales reciclados. En la gala participaba la consejera de Bienestar Social, Bárbara García Torijano.
3: En España actualmente hay como un 35,6% de la población que manifiesta que está registrada con problemas de salud mental, y esos datos siguen creciendo, y además siguen creciendo en todas las edades y concretamente además de una forma significativa en la población joven, lo cual las administraciones, las instituciones tenemos que estar cerca de las personas que tienen problemas de salud mental.
0: Y restablecido el suministro de agua potable en Alcázar de San Juan tras casi 24 horas por dos roturas en la línea de suministro general. El Servicio Municipal también de Aguas de Cuenca ha culminado el arreglo de la tubería de la Puerta de Valencia, que ocasionó durante la jornada del miércoles un déficit en el suministro de agua en el barrio de Villarromán, especialmente en las calles Ángeles Gasset, Francisco Suay y Álvaro de Luna. Y el edificio Belda, ubicado en pleno corazón de Albacete, cambiará su uso de residencial a comercial. Con esta iniciativa, el Ayuntamiento busca devolver la vida a un edificio emblemático de la ciudad. Así lo ha informado el alcalde de la ciudad, Manuel Serrano.
4: Dinamizará la calle ancha de Albacete, porque esos dos edificios cerrados, sobre todo el de Belda, desdice mucho de la calle central de la ciudad de Albacete. Pronto tendrá vida.
0: Y los vecinos de Torrenueva tienen un nuevo lugar de encuentro para este verano. Es la piscina deportiva y la nueva piscina municipal, que ha quedado inaugurada en las últimas horas. Una instalación sostenible que cuenta con paneles solares para autoabastecerse energéticamente, césped artificial para el ahorro de agua y una zona de picnic y un establecimiento hostelero. Justo ahora se cumplen además 5 años de que se puso en marcha la Ley de Despoblación de Castilla-La Mancha. Desde entonces, más servicios, más inversión y más esfuerzo en garantizar los mismos derechos de cualquier habitante de la región, como destacaba José Manuel Caballero, vicepresidente segundo.
5: Tenéis que saber que tenemos los mismos derechos y las mismas oportunidades se nos tienen que garantizar a todos y a todas, viváis donde viváis. Y esta piscina y la pista que hemos inaugurado antes también son un buen ejemplo.
0: Hoy la viceconsejera de Cultura y Deportes, Carmen Teresa Olmedo, va a presentar la temporada otoño 2026 de la Red de Artes Escénicas y Musicales de Castilla-La Mancha. Será en la consejería. El catálogo va a ofrecer 203 propuestas diferentes, 105 pertenecen a compañías de aquí de la región y 98 son de fuera. Incluye una variedad de disciplinas como teatro, música, danza y circo. Y también hoy hemos conocido en las últimas horas el verano cultural de Albacete, lo que va a poder disfrutar los vecinos de la ciudad en estos próximos veranos en cuanto a teatro y música, lo avanzaba su alcalde, es Manuel Serrano.
6: Volvemos a programar con una mirada más amplia y más equilibrada. Una mirada que entiende que la oferta cultural debe llegar a todos los puntos de la ciudad de Albacete.
0: Y el Festival Internacional de Teatro Clásico de Almagro ultima los preparativos con el 60% de las entradas vendidas. En una semana sube el telón su edición número 49 con una programación complementaria más allá de la escena que llega de la mano de la Diputación.

0: Miguel Ángel Valverde es el presidente de esta institución e Irene Pardo, directora del festival.
1: Inversiones que retornan directamente en el territorio. No solo retorna el hecho de que podamos disfrutar de ese embrujo especial que tiene el lugar, sino que luego disfrutamos de los beneficios que provoca el festival.
2: El año pasado casi 80.000 personas visitaron el festival y por ende visitaron también el campo de Calatrava, Ciudad Real, y quién nos dice que no se fueron a visitar La Mancha.
0: Y la localidad guadalajareña de Pastrana regresa este fin de semana al siglo XVI con la 24ª edición de su Festival Ducal. Del 26 al 28 de junio, la Villa Ducal reacoge 3 días de recreaciones históricas, teatro, música y desfiles bajo el lema Poder y Mística. Daniel Cano es el concejal de Turismo y Cultura.
3: La edición del 2026 rinde homenaje al año sanjuanista, a quien conmemoramos con el centenario de su doctorado y el tricentenario de su canonización. Este año tenemos como novedad la participación de la asociación 31 de enero Tercios, que es uno de los platos fuertes del Festival Ducal. Su presencia aportará el toque militar histórico al fin de semana, sobre todo a través del campamento histórico.
0: Y 9 minutos para llegar a las 7 de la mañana. Es momento de echar un vistazo a la prensa y comenzamos por los diarios regionales. Aparecen decenas de peces muertos en el estanque del Parque de las Tres Culturas en la capital regional.
4: Información que leemos en la Tribuna de Toledo, que se hace eco de este suceso. Desde Medio Ambiente apuntan que se trata de una especie invasora que probablemente no se haya aclimatado y estos especímenes hayan sido víctimas de esta primera gran ola de calor que hemos tenido. Recuerdan que la ciudad ha estado estos días en torno a 8 grados por encima de lo habitual para estas fechas y descartan por el momento que la calidad del agua esté detrás de este suceso.
0: Y en la prensa nacional, los trágicos terremotos de Venezuela que acaparan las principales portadas de los periódicos del país.
4: Una extensa cobertura hacia estos 2 terremotos sobre los que hoy seguimos muy pendientes. Venezuela se rompe, podemos leer en el ABC, con reacciones nacionales de María Corina Machado o Edmundo González, internacionales como Donald Trump. La devastación en Venezuela podemos leer en el país con ese apunte a los 2 españoles fallecidos notificados y por su parte en el mundo apertura con este suceso con la declaración literal de los equipos de emergencia. Rescatamos a la gente con las uñas, aquí no ha llegado nadie, denuncian en ese momento ante el medio.
0: Gracias, Juanjo. Vamos ya con los deportes.
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0: Ya está por aquí Armando Clavero, buenos días.
6: Muy bueno,
0: ya son 6 los grupos cerrados en el Mundial, 3 de ellos en las últimas horas.
6: El más sorprendente, grupo D, porque Turquía, ya eliminada, ha dado la sorpresa al vencer esta madrugada 3-2 a Estados Unidos, mientras que Paraguay y Australia han empatado a 0. Alemania pasa como primera de grupo, Australia como segunda, tercera está Paraguay con 4 puntos, lo tiene muy bien encarrilado para pasar a 16avos, mientras que Turquía eliminada se queda con 3. De esta madrugada también el grupo F, Países Bajos ha ganado 3-1 a Túnez, mientras que Suecia y Japón han empatado 1, y tras estos resultados Países Bajos pasa como primera, como segunda a Japón, Suecia con 4 puntos es tercera, también lo tiene muy bien encarrilado para pasar, mientras que Túnez con 0 puntos está eliminada. Y de ayer noche en el grupo E, Ecuador daba la sorpresa al vencer 2-1 a Alemania, mientras que Costa Marfil ganaba 2-0 a Curazao. Pasa como primera Alemania, segunda Costa Marfil, Ecuador con 4 puntos también está clasificada, mientras que Curazao con 1 punto queda eliminada. Gonzalo Plata, jugador de Ecuador, habla del apoyo de la afición en esta primera fase y lo importante que es la clasificación para 16avos.
7: Los 3 partidos jugamos en casa, la hinchada llenó el estadio a todos lados que fuimos. Yo creo que ese es ese plus, ¿no? Ese plus que ellos nos dan, esa fuerza que ellos nos transmiten. Siempre están allí y yo creo que ellos hicieron su parte hoy. Nos ayudaron mucho, nos motivaron cada minuto y gracias a Dios pudo ayudar al final del partido.
6: Y esta próxima madrugada, a las 2 de la mañana, en Guadalajara, en México, España se enfrenta a Uruguay. A los nuestros les vale con un empate para ser primeros de grupo, pero ojo con Uruguay, a la que solo le vale ganar para pasar. Un empate le dejaría con 3 puntos y se quedaría fuera viendo cómo están los otros grupos. Luis de la Fuente tiene a todos disponibles, pero no se barruntan cambios respecto al partido ante Arabia Saudí, como ha reconocido el mismo en sala de prensa esta madrugada.
8: Evidentemente no invita a la actuación del otro día de los jugadores, no invita a hacer cambios, pero es verdad que también los que salieron, yo estoy muy contento con su comportamiento y su rendimiento, pero esta tarde noche pues evidentemente le damos un último repaso con todo el grupo, el cuerpo técnico, y sacaremos, pues si hay alguna duda, pues me aclararán o simplemente será refrendar y reforzar la idea que tenía en un principio.
6: en nuestro grupo también a las 2 de la mañana se va a jugar el Arabia Saudí Cabo Verde, y los dos, por cierto, María, con opciones aún de pasar a 16avos de final, incluso como segundas de grupo.
0: Bueno, mientras ya aquí por la región, pocos movimientos en cuanto a fichajes de nuestros equipos.
6: Sí, anda la cosa bastante parada en todas las categorías. En segunda

0: Federación, el Conques, es el que más se ha movido hasta ahora. Por ejemplo, en el Deportivo Guadalajara, en la tarde de ayer, se hacían oficiales las despedidas de Toño Calvo y Guille Perero. Poco, por no decir ningún movimiento en cuanto a llegadas en el Club de Fútbol Talavera. Ayer pasaba por Castilla-La Mancha en juego Carlos Portero, que es secretario técnico del Sanses, jugador del Toledo en su momento. Nos contaba que no es tan alarmante como parece el hecho de no tener la plantilla encarrilada en estas fechas.
1: Por ejemplo, Talavera, Guadalajara, todavía no sabemos el proyecto que van a hacer, pero el cambio de dueños, el descenso muchas veces pues te hace tener dudas y empezar un poco más tarde. Y eso, de verdad, que no significa que sea peor ni mejor, sino que cada uno lleva sus tiempos y su manera de trabajar.
2: Y en Fútbol Sala, ayer tarde el Valdepeñas presentaba su primer fichaje de cara a la próxima temporada.
0: Se trata de Carlos Bartolomé, un ala izquierdo procedente del Inter Movistar, que viene de aportar desborde, rapidez y efectividad goleadora en ese carril izquierdo. Un Bartolomé que mandaba ayer este mensaje a la afición del Viñal Valley.
3: Aquí tenéis la mejor afición de España, por lo menos yo lo he sentido así desde fuera jugando como visitante. Muy ilusionado porque considero que el equipo es joven, con mucha ambición y un proyecto para futuro donde seguro que se pueden conseguir cosas muy bonitas.
0: Por cierto, que hablando de fútbol sala, el Barcelona se proclamaba ayer campeón de Liga tras ganar en Murcia al Pozo en el cuarto partido por 6-4. En baloncesto, en segunda FEF, el Club Baloncesto Toledo anunciaba ayer la contratación de su nuevo entrenador de cara a la próxima temporada. Se trata de Jordi Juste, entrenador catalán con experiencia en primera FEF y que ya sabe lo que es ascender de categoría. Lo hizo con el Cartagena hace unos años. Y te recuerdo de nuevo la cita de España. A partir de las 2 de la mañana se va a enfrentar a Uruguay. Y te recuerdo la cita, por supuesto, como siempre, 3 de la tarde, Castilla-La Mancha, Juan, con toda la previa del fin de semana y todo lo que va a ser este Mundial, y la última, la del deporte, con David García.
2: Pues estaremos muy pendientes. Gracias, Armando.
0: Hasta luego.
2: Y como siempre, llegamos a las 7 con música.

Con Rafael, que hoy cierra el ciclo Ucles es música. El artista será el encargado de clausurar esta edición con un concierto único en el histórico patio barroco del monasterio de esta localidad conquense. Así que se espera que sea una gran noche.

0: Son las 7 de la mañana, es viernes 26 de junio.
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2: Hay muchísimos fallecidos. Y hoy, por lo menos hace cuestión de media hora, me pasan un mensaje de una compañera mía, abogado, magnífica persona, la persona más correcta, está desaparecida. Una gente que yo no había hecho nada aquí en España. Entonces es terrible, es una sensación dolorosa.
0: Ella es María Eugenia, es venezolana, vive en Toledo y pasaba por nuestro Castilla-La Mancha a las 8. Es una de los cientos miles de ejemplos de ciudadanos del país latinoamericano que siguen desde nuestra región la evolución de las consecuencias del terremoto en su país. Hoy en Albacete se va a guardar un minuto de silencio por las víctimas. María Alinde, ¿qué tal? Buenos días.
3: Buenos días. De momento, más de 230 muertos, 4.000 heridos y ya el Ministerio de Exteriores ha confirmado que habría dos españoles entre las víctimas mortales, además de 80 compatriotas que de momento no han sido localizados. Desde nuestro país ya se ha enviado un avión militar con efectivos de emergencia y rescate. Desde las ONGs nos insisten en que la mejor manera de ayudar y la más rápida es la económica, ya que ellos que trabajan sobre el terreno pueden destinarlo a los recursos más necesarios en ese momento.
0: Y una de las claves es el por qué tal nivel de destrucción en tanto el terreno como en las construcciones que no están preparadas para movimientos sísmicos de tal magnitud. José Luis Gallardo es profesor jubilado de la Escuela de Ingeniería Minera de Almadén y pasaba por nuestro Castilla-La Mancha a las 2.
4: Y si los terrenos sobre los que están edificadas esas construcciones pues no tienen una suficiente capacidad importante, que son sedimentos y que sean blandos, pues ahí se magnifica bastante lo que sería la destrucción que produce un terremoto de esta intensidad.
0: Y un suceso trágico aquí en la región.
3: La muerte de un hombre en Fuentes, en la provincia de Cuenca, tras volcar su tractor.
0: Informa Javier Mateo.
5: Ocurría poco antes de las 7:20 de la tarde cuando se dio aviso al 112. Un hombre de 58 años fallecía tras volcar el tractor que conducía y quedar debajo de él en la localidad de Fuentes, en la provincia de Cuenca, en un paraje conocido como la Fuente Amarguilla. En el operativo movilizado han participado agentes de la Guardia Civil y el médico de urgencias, que tan solo pudo certificar el fallecimiento de este hombre.
0: Además, estamos en la antesala del Día del Orgullo que se conmemora este domingo. Hoy hay muchos actos en toda la región. Además, en el Ayuntamiento de Talavera, el PSOE presentará una moción para que se vuelva a colocar la bandera arcoíris en la fachada del consistorio.
3: Y que previsiblemente será rechazada por la mayoría de PP y de Vox. También otra del PSOE, Izquierda Unida y Podemos en Toledo, donde este año la bandera LGTBI sí tendrá visibilidad en el balcón. No lo hacía desde 2022.
6: Siendo el resultado sí y habiendo votado el Partido Popular sí, me dicen que no vale. Pero vamos a ver, si vamos a poner la bandera porque habéis votado que sí, ¿por qué ahora no vale el voto?
0: Es la vicealcaldesa de Vox, Inés Cañizares, culpando a los populares de tener la última decisión en la Junta de Portavoces por su voto a favor, obteniendo el sí la mayoría. Hasta ahora tenía que ser por unanimidad, algo que se modificó al presidir esta, la propia Cañizares, la última Junta de Portavoces. Es viernes 26 de junio. María Alfonso, ¿qué tal? Buenos días.
7: Buenos días. Aprobado por unanimidad en Asamblea en Almansa el acuerdo del sector del calzado que afecta a 3.000 trabajadores de la región. Pese a ello, se mantiene la huelga los días 15 y 16 de julio a falta de que tomen una decisión en el municipio toledano de Fuensalida. Entre los acuerdos adoptados, la subida del salario y la reducción de jornada. Hoy a las 9 y media de la mañana se ofrecerán más detalles del acuerdo en Almansa. Carlos Navalón, miembro de Comisiones Obreras.
8: El fijo discontinuo parcial se ha quitado de encima de la mesa y luego se han subido tanto los salarios como las cláusulas de actualización de las tablas.
0: Llegamos al Ecuador.
7: De la Feria Nacional del Campo en Manzanares, en la tercera jornada, gran protagonismo para el agua. Habrá una conferencia técnica de riego. El vino y la oveja manchega serán otros de los asuntos de los que se hablará en distintas charlas. Una feria en la que se abordaba también la situación del sector apícola y del cereal. De estos últimos analizaba los precios el portavoz de Cooperativas Agroalimentarias, José María Ciudad.
9: Tenemos una media de rendimientos, vemos los precios que hay y estamos muy preocupados porque, bueno, a estos precios que hoy se generan, pues no cubrimos costes.
0: Comienza su festival Ducal.
7: En Pastrana, en Guadalajara, hasta el próximo domingo. Serán tres días en los que volverán al siglo XVI, una fiesta de interés turístico regional en la que habrá visitas teatralizadas, un mercado renacentista, campamento de los tercios y el ya tradicional desfile de las velas. Este año estará dedicado a San Juan de la Cruz y se estrenará la obra Pobreza y entrega Fray Juan de la Cruz. Daniel Cano, concejal de Turismo y Cultura.
10: Este año tenemos como novedad la participación de la asociación 31 de enero Tercios, que es uno de los platos fuertes del Festival Ducal. Su presencia aportará el toque militar histórico al fin de semana, sobre todo a través del campamento histórico.
7: Hoy, por cierto, se va a presentar la temporada de otoño de la Red de Artes Escénicas y Musicales de Castilla-La Mancha.
0: La actualidad de España y del mundo, marcada por estos otros sonidos.
11: Aparecen sus claves de alguno de sus correos electrónicos, cuentas bancarias, dirección, etc. Nos parece de una extrema gravedad.
12: Eso es una barbaridad que pasa en este país desde hace ya muchísimo tiempo y aquí no pasa nada.
13: Esto es profundamente grave y esto daña a la democracia.
14: Que persiguen el derecho a la defensa. Y lógicamente lo que provocan, lo que están tratando es de aplicar técnicas americanas para intentar intimidar a los abogados que hacemos esto. Y no lo van a conseguir.
15: El presidente del gobierno, a partir de ahora, está actuando contra la mayoría absoluta del Congreso de los Diputados. Yo he tomado buena nota.
16: Nosotros no hemos visto ninguna moción de censura.
17: El que quiera presentarla, que lo haga, y el que quiera apoyarla, que lo haga.
0: Un fin del curso político marcado por esa petición de una cuestión de confianza al presidente Pedro Sánchez. Juanjo del Toro, ¿qué tal? Buenos días.
18: Buenos días. La moción presentada por el PP ha salido adelante con los apoyos de Vox, UPN, Coalición Canaria y Junts. Eso sí, los de Puigdemont luego apoyaban al gobierno en el voto de un decreto ley y de varias leyes.
0: En los tribunales seguimos pendientes de las declaraciones por el caso de Leire Díez.
18: Hoy abre la sesión el ex jefe de la UCO, Rafael Juste, que reveló que el entonces número 2 del cuerpo le ordenó ponerse de perfil y no ser proactivo en casos de afectación política al PSOE. Ayer lo hacía Jacobo Teijelo, el abogado de Santos Cerdán.
0: Y reacciones a la petición de nulidad de la causa contra José Luis Rodríguez Zapatero.
18: Además, respecto a las últimas filtraciones de mensajes y agenda del expresidente, el juez Calama pide ahora que se investigue su origen e impone que solo los letrados tendrán acceso a las declaraciones.
0: En la próxima noticias, Mercedes Martínez, ¿qué tal? Buenos días.
19: Buenos días. En el digital de Albacete, dos personas multadas con 1.000 euros en la misma calle de Albacete por dar positivo en alcohol en apenas una hora. En la crónica de Guadalajara, el grupo municipal AIKE pide que se habiliten puntos de venta físicos para la venta de entradas en conciertos para abaratar los costes. En mi ciudad real, el pleno de Puerto Llano resuelve el contrato y acuerda la reversión al municipio del edificio del Burger King. Y en el Incien de Cuenca, el Museo de Semana Santa de Cuenca celebra el aniversario de su reforma con la llegada del divino maestro de Marco Pérez.
0: Deportes, Armando Clavero, ¿qué tal? De nuevo, buenos días. Bueno, descontando las horas para el partido de España de esta madrugada y de hace unos minutos, bueno, pues se han cerrado ya dos grupos más del Mundial.
20: En el grupo D, Turquía ha ganado 3-2 a Estados Unidos, dando la sorpresa, mientras que Paraguay y Australia han empatado 0, pasa como primera del grupo Estados Unidos, como segunda Australia. Paraguay con 4 puntos deberá esperar. Y en el grupo F, Países Bajos ha ganado 3-1 a Túnez, mientras que Suecia y Japón han empatado a 1. Países Bajos pasa como primera, como segunda está Japón. Tercera está Suecia con 4 puntos, también deberá esperar, pero ambas selecciones, tanto Paraguay como Suecia, lo tienen muy bien encarrilado. Por su parte, España, como decías, juega esta próxima madrugada a las 2 ante Uruguay. Luis de la Fuente es el seleccionador.
21: Creo que tuvimos dos partidos muy buenos para esta primera toma de contacto con la competición. Este último nos dejó buen sabor de boca, pero con eso no nos vale para ganar a Uruguay.
20: A España le vale con un puntito para ser primera de grupo. Uruguay ahora mismo con 2 puntos, Rubén, obligada a ganar si quiere pasar a 16avos de final, viendo los resultados que se están dando en otros grupos.
0: Bueno, en cuanto al tiempo, tregua al menos este fin de semana en las temperaturas. Albalancha, buenos días.
22: Hola, muy buenos días. El respiro térmico ha llegado también a las noches, que han refrescado algo más que estas de atrás. Hoy por debajo de los 20 grados hemos dormido en toda la comunidad en torno a los 10 en zonas altas de Guadalajara y de Cuenca. En el cielo despertamos con tranquilidad, sin apenas nubes, irán cruzando luego ya durante el día nubes altas, nubes que tamizarán el cielo, decorándolo sin más. Hoy las temperaturas en las horas centrales del día vuelven a quedarse por debajo de los 35 grados, solo podrían superarse hacia el sureste, en la provincia de Albacete. Las capitales rondarán los 33 grados. El fin de semana iremos viendo cómo poco a poco escalan de nuevo los termómetros y para la semana que viene, si se cumple lo que dicen los modelos, estaríamos otra vez hablando de los 40 grados en algunas zonas de la región.
0: Miramos también a las carreteras de GT. José Antonio Pedrosa, buenos días.
23: Muy buenos días, ¿qué tal? Arrancamos la jornada de viernes y por el momento tranquilidad en las carreteras castellano-manchegas, con una circulación en aumento ya, eso sí, por la A42 en la zona ya de Illescas hacia Madrid. Al margen de ello, ya en el resto de carreteras, como decía, se circula hasta ahora con total normalidad, tráfico bastante fluido y cómodo y por el momento sin más incidencias destacables. Aún así, como siempre les insistimos, mucha precaución al volante.
0: Gracias, José Antonio. Y como siempre, 9:30, nuestros Espacio Magazine, Claudia Blanco. Buenos días.
1: Buenos días, Rubén. Hoy toca charla filosófica. Hablaremos sobre el calor, que parece que nos da un descanso. Además, conectaremos con varios puntos de la región, desde los que luchan por la libertad y los derechos del colectivo LGTBIQ+, haciendo comunidad y abrazando

0: Lo rural. Adelantaremos el contenido del Dragón Invisible. Habrá aeronáutica, hablaremos del teatro con Paco Mir y resolveremos el concurso.
1: Y nos pueden escribir a este número de WhatsApp del programa.
2: 683-384-226.
1: Con Andrés Quiñones en el control de sonido hasta las 11 en punto de la mañana. 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
1: Siete y diez de la mañana, hoy habrá minuto de silencio en Albacete en memoria de las víctimas de ese terremoto en Venezuela. Será en las puertas del ayuntamiento a las 10:10 de la mañana. La última hora es que se elevan a 235 los muertos, a 4.300 los heridos. El Ministerio de Exteriores ya ha confirmado esta medianoche que hay al menos dos españoles muertos y 80 desaparecidos. Juanjo.
5: Las principales zonas afectadas han sido Caracas y el estado de La Guaira, donde aún no hay un conteo oficial de víctimas, pero sí se estiman que colapsaron por completo más de 100 edificios. Tras este último balance emitido esta noche, las autoridades del país trabajan a contrarreloj para buscar a personas entre los escombros. Jorge Rodríguez es el presidente de la Asamblea Nacional.
6: Esta es la hora de atender a las personas que se encuentran en este momento bajo los escombros de todas las construcciones que se dañaron y que actuaron directamente contra las personas.
5: A esta hora ya va camino a Venezuela un avión militar con 59 efectivos de la UME, 40 del equipo de emergencia y respuesta inmediata de la Comunidad de Madrid y 12 perros de rescate de las dos unidades caninas.
1: Bueno, pues de momento no tenemos noticia de que haya afectados de Castilla-La Mancha allí en Venezuela, pero son muchos los venezolanos que viven en nuestra región y que siguen con preocupación lo que pasa en su país, donde tienen familiares y amigos, Mario.
7: Impotencia por no poder ayudar y sobre todo incertidumbre por no poder contactar con familiares y amigos. Son los sentimientos en estos momentos de los venezolanos que residen en la región. Alcana, que vive desde hace años en Toledo, señalaba a Radio Castilla-La Mancha que las primeras noticias que ha recibido confirmaban sus peores presagios.
8: Del terremoto ha fallecido la mujer de un primo y el hijo está desaparecido. Es durísimo todo lo que está pasando.
7: Aseguran que ante la dificultad para hablar con quienes se encuentran en el país, viven pegados a la televisión.
9: Cada quien conoce su zona y cuando ve las imágenes, pues uno va ubicando la zona. Ay, pero esa es la calle por donde está mi casa o es cerca de donde vive mi familia. Entonces, claro, eso angustia más.
7: Piden a la comunidad internacional ayuda para un país que aseguran no está preparado para levantarse tras este tipo de catástrofes.
1: Pues desde Castilla-La Mancha y desde nuestro país, muchas organizaciones y entidades coordinan esa ayuda para enviarla hasta ese país. ONGs como Cruz Roja piden a quien quiera contribuir que lo hagan con donaciones económicas. Mercedes.
10: El principal motivo es el coste de hacer llegar ayuda material hasta Venezuela. Por eso, desde Cruz Roja insisten en que las aportaciones económicas son la vía más rápida y eficaz para atender a los afectados por el terremoto. La organización, que ya ha activado su fondo de emergencias, ha destinado 2 millones de francos suizos. Además, están desplazando a técnicos especializados y material como potabilizadores, kits higiene, alimentos, mantas o tiendas de campaña. En Castilla-La Mancha, Cruz Roja ya ha escuchado las peticiones de los venezolanos de la región. Jesús Esteban es el presidente.
11: Era precisamente de Guadalajara, que parece que hay bastantes venezolanos y nos pedían apoyo psicológico, que nuestros equipos se desplazaran a atender a algunas de las personas que están teniendo dificultad para localizar a sus familiares.
10: La entidad recuerda que para realizar las donaciones pueden realizarse mediante cuentas bancarias, Bizum o mensajes SMS.
12: Si ha salido que sí, yo, aunque no me gusta poner esa bandera, acepto esa decisión de manera democrática. Punto. Y ahí se acaba el asunto.
1: 7:14 de la mañana es la vicealcaldesa y concejal de Vox, Inés Cañizares, en torno a esa polémica de la colocación de las banderas LGTBI en el consistorio de la capital regional. sí que se cuelga ya este año, ya está de hecho en ese consistorio. Asegura que no es un cambio de criterio, sino que es por el voto de la mayoría de la Junta de Portavoces que ella presidió ante la ausencia del alcalde Carlos Velázquez. Dice que es más democrático y que por unanimidad. El PP, bueno, pese a votar que sí, dice que el cambio de criterio de Vox es claro. José Manuel Velasco es el teniente de alcalde.
13: ¿Por qué ahora sí y no en los últimos 3 años? ¿Por qué quien preside la Junta de Gobierno pide voto ponderado esta vez, justo cuando la está presidiendo en ausencia del alcalde de manera excepcional, y no ha pedido voto ponderado los últimos 3 años desde su grupo? Esta es la cuestión.
1: Bueno, y pese a que ya está colgada esa bandera en el ayuntamiento, en el consistorio, se mantiene para hoy una moción en el Pleno donde van unidos PSOE, Izquierda Unida y Podemos. Escuchamos a Chema Fernández de Izquierda Unida Podemos y también a la socialista Noelia de la Cruz.
14: Hacer esto a escondidas es una chiquillería, y que lo que denota es que la verdad es que el Partido Popular no quería ponerlas, o no todo el Partido Popular quería ponerlas.
15: Nos hemos despertado con una bandera puesta de un tamaño insignificante, que hay que ponerse prismáticos, si me lo permiten, para verlo. Y no sabemos ni quién la ha puesto, ni cuándo la han puesto, no han hecho ningún acto, no han contado con nadie.
1: También en Talavera hoy moción en el Pleno del Partido Socialista, Raquel Miguel.
16: Desde que gobiernan PP y Vox en el Ayuntamiento de Talavera, no ondea la bandera LGTBI. Han evitado exhibir esta enseña como símbolo de apoyo al colectivo, el mismo que reclama el Grupo Socialista, que ha presentado una moción para el Pleno de este viernes en la que propone que el consistorio coloque la bandera arcoiris en el balcón municipal, tal y como luce en otros edificios institucionales, como por ejemplo en la sede de la Delegación de la Junta de Talavera. Con esta segunda moción, con motivo del Día del Orgullo LGTBI, el Grupo Socialista quiere visibilizar al colectivo y mostrar la defensa del mismo.
1: Bueno, en Guadalajara tampoco habrá bandera LGTBI en el balcón del consistorio. Se va a iluminar la fachada el próximo domingo. Roberto Narro es concejal de Igualdad.
17: Iluminar la fachada también es una muestra de apoyo y de un apoyo institucional al colectivo LGTBI.
1: Y le respondía Eduardo de Miguel, de la Asociación Guado.
18: El ayuntamiento, cuando quiera celebrar el orgullo LGTBI, nos puede contactar, no hay ningún problema, pero si no cuelga la bandera en el balcón, no hay orgullo.
1: Y en el Ayuntamiento de Ciudad Real también se va a iluminar la fachada con motivo de ese día, pero tampoco colgará la bandera. Pese a ello, estas palabras de la concejala de Igualdad, María José Escobedo.
19: La diversidad es una riqueza que fortalece nuestra convivencia y nos hace crecer como sociedad. Además, Ciudad Real es una ciudad abierta, respetuosa, inclusiva, donde todas las personas pues deben sentirse libres para vivir y expresar su identidad con plena dignidad y sin miedo ninguno a discriminación.
1: Para el presidente de los populares en Castilla-La Mancha, Paco Núñez, no hay ninguna polémica al respecto.
20: Me parece que aquellos que quieren generar una polémica donde no la hay solo buscan tratar de tener un titular cuando no procede. Yo creo que el único titular es que tenemos que trabajar todos por la visibilidad del colectivo y tenemos que trabajar todos porque, sin lugar a dudas, haya una igualdad real, haya absoluto respeto.
1: Muy diferente la visión desde el Partido Socialista de Castilla-La Mancha, Ángel Tomás Godoy.
21: Mi teniente de alcalde es homosexual, yo le casé y es mi mano derecha en la gestión municipal. Entonces, creo que ante eso, las banderas o los carteles o los eslóganes ya carecen de importancia.
1: Bueno, estas eran las palabras de la diputada popular Ana Cantarero, también alcaldesa del Pedernoso, justificando así la posición del Partido Popular. Escuchamos ahora a Ángel Tomás Godoy.
22: Que es importante, pero es que verdaderamente importante son las políticas. Y en esa materia el Ayuntamiento de Toledo sigue recortando derechos a las personas LGTBI.
23: Probablemente lo que hay fisuras es en Vox. Donde empieza a haber dificultades es en Vox, Castilla-La Mancha. Y seguramente la señora Cañizares está tomando decisiones que no tienen que ver con Vox, Castilla-La Mancha.
1: Bueno, hay datos que demuestran que queda mucho camino por la igualdad del colectivo. 4 de cada 10 personas del propio colectivo evita decir su condición sexual en el trabajo. Es lo que se revela en un estudio realizado por el sindicato UGT en torno a la discriminación en el ámbito laboral. Mario.
7: 3 de cada 10 personas que hablan abiertamente de su orientación sexual denuncian que han sido víctimas de agresiones sexuales en el trabajo. Es el caso de las mujeres, que se incrementan hasta un 42% esa invisibilidad, por lo que se produce una doble brecha, la de género y la orientación sexual. Esto provoca que no puedan disfrutar de derechos como el cuidado de hijos. Aseguran que al miedo de ser agredidos se suma el temor a haber disminuido sus derechos y sus posibilidades de lograr ascensos. Adrián Carbajo, portavoz del movimiento LGTBI de UGT.
24: Que queremos una sociedad igualitaria y libre de discriminaciones, en las que podamos ir a nuestro centro de trabajo sin tenernos que esconder
0: y sabiendo que vamos a estar seguros y que no nos van a agredir verbalmente, que vamos a tener menos derechos, que no nos va a costar más promocionar en nuestros puestos de trabajo simplemente por pertenecer a un colectivo.
7: Carbajo ha indicado que la discriminación es mayor aún en las mujeres trans, que apenas tienen opciones de entrar en el mundo laboral.
1: Bueno, pues la consejera de

0: Igualdad Sara Simón, que ha anunciado que el próximo año el gobierno regional va a aprobar un plan estratégico de igualdad de trato y no discriminación a las personas LGTBI.
1: Implementar la transversalidad y la interseccionalidad de las políticas dentro de todas las áreas del gobierno. Nos va a permitir ver en qué punto estamos, ver dónde tenemos que reforzar la acción del gobierno.
0: Y por cierto, que Castilla-La Mancha va a recibir 236 millones de euros para financiar el sistema de dependencia, va a ser el próximo año. Así lo ha anunciado el Departamento del Ministerio de Derechos Sociales. Beneficiará en torno a 82.300 personas. Recordemos que el gobierno se había comprometido a financiar el 50%, pero que desde Castilla-La Mancha insisten en que la deuda histórica que tiene el Estado con nuestra región es de 1.000 millones de euros. Siete y veinte de la mañana. Se está investigando en las últimas horas un nuevo accidente laboral, en este caso en Villarrubia de los Ojos, en Ciudad Real. Mercedes.
2: Un hombre de 62 años resultaba herido tras caer desde una escalera a una altura de 2 metros. El accidente ocurrió a las 3:30 en la vía pública Sotillo. Era trasladado en helicóptero medicalizado al hospital de Ciudad Real. En el operativo participaban además médico de urgencias, ambulancia, guardia civil y policía local. Recordemos que el miércoles un hombre fallecía en un accidente laboral al caer desde el tejado de una nave a unos 5 metros de altura. Ocurría en Casas de los Pinos, en Cuenca.
0: La justicia ha dado la razón a una trabajadora que denunciaba que los días de asuntos particulares deben disfrutarse durante las jornadas lectivas, una sentencia que desde el sindicato Comisiones Obreras asegura sienta precedente, y piden a la consejería que tome nota y regule este derecho. Ana Delgado, secretaria regional de la Federación de Enseñanza de Comisiones.
3: Porque un día de asunto particular es para necesidades personales, necesidades familiares o necesidades administrativas que pueden ir ligadas a periodos que no sean lectivos, cualquier otro día. ¿Qué hacía la administración, en este caso la educativa? Decía, no te lo doy y te lo coges cuando no haya cole.
0: Y otro sindicato, en este caso educativo, AMPE, se ofrece a intermediar entre la Junta y el Ayuntamiento de Toledo para llegar a un acuerdo para climatizar los centros públicos. Julio César Casarrubios es el presidente de AMPE en Toledo.
4: Encontrar un punto en común es lo más lógico, lo más sensato. Lo que no es sensato es ir con una cacerola, poner una cacerola, llamar la atención y a generar conflicto. Hay que dejarse tirar piedras. Y vamos a llegar a un punto de acuerdo que seguramente vamos a encontrar entre todos un punto común y todos nos vamos a alegrar.
0: Y más relacionado con el calor, porque hoy el índice de propagación potencial de incendios en Castilla-La Mancha es alto en prácticamente toda la región. En las últimas horas se han declarado 6 incendios forestales. El más complicado ha sido en Poblete, en Ciudad Real, donde han tenido que trabajar hasta 33 personas, 6 medios, incluido un medio aéreo. Y otro tipo de incendio, en este caso al menos 3 heridos por inhalación de humos en un ático en pleno centro de Albacete. El fuego se iniciaba en la terraza y se propagaba a una de las habitaciones. Amparo de Aguilar.
5: Las llamas visibles desde buena parte de Albacete. Inmaculada Pérez las veía desde casa y Milagros Jiménez vive en el edificio colindante.
6: Y yo desde mi casa, que vivo detrás, era mucho humo negro, nos ha llegado a casa también el olor.
7: Estaba en el segundo piso del edificio de al lado y nada, han llamado a los timbres, a todos los timbres, yo creía que era broma. Y nos han dicho que desalojara el edificio porque había un incendio en el quinto.
5: Rápidamente han llegado los bomberos. Eric Boizar es el oficial de guardia del 080.
8: Y cuando hemos llegado se veía mucho humo, muchas llamas desde fuera y era en una terraza. Pero los compañeros, cuando han llegado arriba, hemos intentado apagar desde fuera, pero se ha propagado a una de las habitaciones.
5: 3 personas han sido atendidas por inhalación de humos, una señora mayor y su nieta, las inquilinas del inmueble siniestrado y el policía local que ha subido a ayudarlas. La mujer se ha quedado de momento ingresada en observación de urgencias.
0: Se lo venimos adelantando en Radio Castilla-La Mancha porque la Guardia Civil ha detenido ya al agresor de la mujer que fue apuñalada el pasado lunes en Las Pedroñeras, en la provincia de Cuenca. Siete y 24 de la mañana, hoy se va a inaugurar la planta de procesado del pistacho agro. Tinum de Villanueva de la Jara, en la provincia de Cuenca. Allí va a estar el presidente de Castilla-La Mancha. Y es que este sector está cada vez más presente en nuestra región. Y apunten estas fechas, 27 y 28 de enero del próximo año, porque Toledo va a acoger el Congreso Mundial del Pistacho. Cerca de 300 personas entre empresarios, productores y científicos. Juan Miguel del Real es el director general de Cooperativas Agroalimentarias.
9: Tenemos que analizar los gustos del consumidor, darle una oferta más integral de productos derivados del pistacho del que ahora estamos haciendo, para que haya un sector sostenible en el tiempo, que lejos de las modas que en algún momento han podido haber sobre este cultivo.
0: Y se lo adelantábamos ayer en este informativo, el sindicato de regantes del trasvase Tajo Segura continúa su batalla judicial para mantener el trasvase y anuncia un incidente de nulidad para que el Supremo tumbe todas las últimas sentencias sobre los caudales ecológicos. El presidente del SCRAS, Lucas Jiménez, reconocía en la Onda Regional de Murcia que no tiene muchos visos de salir adelante.
10: El resultado de esta iniciativa pues va a ser muy posiblemente negativo, pero continuaremos con la vía jurídica hasta las últimas consecuencias.
0: Y Miguel Ángel Sánchez, el portavoz de los ribereños en esa comisión de explotación, decía que van a seguir adelante.
11: Todo apunta al que el SCRAT va a ir al Tribunal Constitucional, está armando un buen expediente para ir al Tribunal Constitucional, y esto lo que va a hacer de alguna forma es poner palos en la rueda del proceso planificador del Tajo, y en un momento determinado puede llegar hasta dejar sin efecto las sentencias y todos los caudales ecológicos que tenemos en el Tajo.
0: Y un asunto más antes de repasar la crónica nacional e internacional, porque en Albacete el edificio Belda, ubicado en pleno corazón, cambiará su uso residencial a comercial. Con esta iniciativa, el consistorio busca devolver la vida a un edificio emblemático de la ciudad. Así lo informaba el alcalde Manuel Serrano.
12: Dinamizará la calle ancha de Albacete, porque esos dos edificios cerrados, sobre todo el de Belda, desdice mucho de la calle central de la ciudad de Albacete. Pronto tendrá vida.

0: Y hasta las 7:30 la actualidad de España y del mundo. Intensa actividad en el último pleno del Congreso que pide ahora a Sánchez someterse a una cuestión de confianza.
1: La moción presentada por el PP ha salido adelante con los apoyos de Vox, UPN, Coalición Canaria y Junts, que era la determinante. Los populares acaban el curso político con tono victorioso y aseguran que la legislatura ha puesto punto y final. Alberto Núñez Feijóo.
2: El presidente del gobierno a partir de ahora está actuando contra la mayoría absoluta del Congreso de los Diputados.
1: Desde el gobierno hacen otra lectura, ya que los de Puigdemont sí votaron junto al gobierno a favor de un decreto ley y dos leyes, entre ellas la que penaliza las terapias de conversión al colectivo LGTBI y que contó con el voto en contra de Vox y la abstención del PP. Félix Bolaños.
3: Hemos ganado la inmensa mayoría de las votaciones, con lo cual ha sido un pleno muy positivo, que hemos seguido avanzando y seguimos aprobando medidas.
1: A pesar de estos apoyos, los socios se mantienen en esa decepción a las declaraciones de Sánchez. Gabriel Rufián, de Esquerra, y Aina Vidal, de Los Comuns.
4: Le vi fuera de órbita, totalmente out.
5: Creo que no está el Partido Socialista como para ir dando lecciones.
0: Y todo esto con la justicia entre medias, donde destaca la petición de nulidad de la causa contra José Luis Rodríguez Zapatero.
1: En el escrito elaborado por su abogado, alega la falta de garantías de algunas pruebas. Además, respecto a las últimas filtraciones de mensajes y agenda del expresidente, el juez Calama pide ahora que se investiguen su origen e impone que solo los letrados tendrán acceso a estas declaraciones. Óscar Puente, ministro de Transporte.
6: Aparecen sus claves de alguno de sus correos electrónicos, cuentas bancarias, dirección, etcétera. Nos parece de una extrema gravedad.
0: Sin dejar los tribunales, hoy veremos la declaración del exjefe de la UCO por el caso Leire Díez.
1: Pasarán por la Audiencia Nacional cuatro mandos de la Guardia Civil, entre ellos Rafael Yuste, el exjefe de la UCO, quien abre la sesión de hoy. Yuste reveló que el entonces número 2 del cuerpo le ordenó ponerse de perfil y no ser proactivo en casos de afectación política al PSOE. Y todo ello tras la tensa declaración de Jacobo Teijelo, el abogado de Santos Cerdán, que se refería así a la prensa frente a la audiencia.
7: Que persiguen el derecho a la defensa. Y lógicamente lo que provocan, lo que están tratando es de aplicar técnicas americanas para intentar intimidar a los abogados que hacemos esto. Y no lo van a conseguir.
0: Bueno, y también estamos pendientes de la evolución de varios incendios forestales, en este caso en Navarra, en León y en Aragón.
1: Los medios terrestres han estado trabajando toda la noche y cientos de vecinos han tenido que ser desalojados. El más importante, en Tamarite, Huesca. Allí se encuentra la UME y han sido evacuadas tres localidades y desde ayer por la mañana ya se han calcinado 4.000 hectáreas. En la comarca del Bierzo hay más de 10 incendios activos y también pendientes de la evolución de un gran incendio en el valle de Ezcabarte, junto a Pamplona.

0: Son las 7:30, viernes 26 de junio, actualizamos.
1: Castilla-La Mancha hoy, Rubén García Castelbón.
0: Pues por fin ha sido una noche donde se ha podido descansar un poco más, porque las temperaturas han sido mucho más livianas. De forma generalizada han estado por debajo o en torno a los 20 grados, así van a seguir durante todo el fin de semana, pero la semana que viene, atención, porque vuelven a subir los termómetros y de nuevo se van a superar los 40 grados, pero al menos hoy esas máximas van a rondar en Albacete los 35 y en el resto de las capitales de provincia en torno a los 33, así que son temperaturas más propias de esta época del año. Y hoy de nuevo miramos a Venezuela y lo hacemos desde Albacete. María Alinde, ¿qué tal? Muy buenos días.
2: Buenos días, porque ahí a las 10 menos 10 de la mañana se ha convocado un minuto de silencio en recuerdo de las víctimas. El balance provisional es de 235 muertos y 4.300 heridos. El Ministerio de Exteriores ha notificado además que hay dos españoles entre los fallecidos y 80 desaparecidos. Esta madrugada España ha enviado además cerca de 60 efectivos de la UME. Para todos aquellos que quieran ayudar, desde las ONGs piden sobre todo ayuda económica. Jesús Esteban, presidente de Cruz Roja en Castilla-La Mancha.
3: Yo diría que, bueno, la experiencia nos dice que la forma más rápida, eficaz y eficiente es la ayuda económica.
2: Ayer, así lo decía ayer en nuestro el informativo Castilla-La Mancha a las 8. Por lo demás, hoy varios actos por toda Castilla-La Mancha con motivo del Día del Orgullo, que se celebra el domingo. Jornada reivindicativa que un año más viene precedida por la polémica por la colocación o no de las banderas en los ayuntamientos. No estará en Guadalajara o Ciudad Real, donde sí puede, se puede ver ya es en Toledo, aunque continúa la polémica entre PP y Vox. Inés Cañizares, vicealcaldesa de este partido, y el popular José Manuel Velasco, que es teniente de alcalde.
4: Se ha salido que sí. Yo, aunque no me gusta poner esa bandera, acepto esa decisión de manera democrática.
5: ¿Por qué quien preside la Junta de Gobierno pide voto ponderado esta vez, justo cuando la está presidiendo en ausencia del alcalde de manera excepcional, y no ha pedido voto ponderado los últimos 3 años desde su grupo?
2: Y además vamos a estar pendientes también de la decisión de los trabajadores del sector del calzado de Fuensalida, que en las próximas horas tienen que decidir si apoyan o no el preacuerdo alcanzado entre sindicatos y patronal. Los que sí lo han ratificado ya han sido los de Almansa, ha sido además por unanimidad. Comisiones Obreras dará cuenta hoy de ello.
0: Bueno, además repasamos ya más noticias, lo hacemos con Mario Alfonso y con Mercedes Martínez. Satisfacción
6: de la Diputación de Albacete tras reunirse con la Secretaría de Estado de Seguridad. Aseguran que les han transmitido tranquilidad, solo se regularía la tenencia o el uso en determinados contextos y no afectaría las navajas o cuchillos como herramientas de trabajo. De esta forma se garantiza el futuro de las 1.200 familias que viven del sector en Albacete. Santiago Cabañero, presidente de la Diputación.
7: Ninguna modificación normativa de las que ahora mismo puedan estar pensándose va en el sentido, ya digo, ni de criminalizar ni de perseguir a un sector que es muy reconocido y muy importante para la provincia de Albacete.
0: 62.000 contrataciones.
8: Las que se esperan este verano en Castilla-La Mancha son un 26% más que el año pasado. Por provincias, en Toledo y Guadalajara acogerán más de 20.000 contratos cada uno. Por sectores, el de telecomunicaciones y el logístico será quienes más trabajadores necesiten estos meses. Precisamente la gran diversidad de empresas que existe en la región provoca que no haya dependencia del turismo. Antonio López, director de ADECO en Ciudad Real.
9: Nuestra comunidad autónoma está teniendo un aumento en la economía en cuanto a esa diversificación de los sectores. Podemos traducirlo en un menor paro, en una mayor afiliación a la seguridad social.
0: Atención estos días.
6: Con las infecciones de oído, con la llegada del calor, pasamos más tiempo en el agua y esto hace que haya más riesgo. Por ello piden que no se olviden de protegerlos con tapones, ya que es un gesto sencillo que puede marcar la diferencia. Marina Ruiz, técnico de audiología en la clínica Audica.
10: El tímpano se llena mucho de líquido y puede llegar a romperse, hasta una pérdida de audición en otitis más graves, más acentuadas.
0: Residencias caninas.
8: Para evitar en la temporada estival el abandono de animales, el adiestrador Iván Fortés ha habilitado una nave con un terreno de 3.000 metros cuadrados. Dispone de espacios interiores y una piscina ecológica donde los animales beben y se pueden bañar. Acoge hasta 20 perros al día y los cuida las 24 horas.
11: En invierno hay más hueco, digamos, pero en verano está a tope. Nos dedicamos a que los perros interactúen con otros animales, estén todo el día al aire libre, incluso perros que tengan modificaciones de conducta o otros problemas con otro tipo de perro.
0: Deportes, Armando Clavero, ¿qué tal? De nuevo, buenos días.
12: Muy buenas.
0: Bueno, pues ya estamos descontando las horas para el partido de España para intentar certificar esa primera posición del grupo y otros dos grupos que se han cerrado esta noche.
12: Turquía, en el grupo D, ha dado la sorpresa venciendo a Estados Unidos 3-2, Paraguay y Australia empatado 0, Estados Unidos aún así pasa como primera, Australia como segunda, Paraguay como tercera, tendrá que esperar. En el grupo F, Países Bajos ha ganado 3-1 a Túnez, Suecia y Japón han empatado 1, Países Bajos pasa como primera, Japón como segunda, Suecia tendrá que esperar a ver si pasa como 8 de las mejores terceras. Y en el grupo E, ayer noche, Costa de Marfil ganaba 2-0 a Curazao, Alemania caía 1-2 contra Ecuador, Alemania a pesar de la derrota pasa como primera, Costa de Marfil como segunda y Ecuador también tendrá que esperar a ver si pasa. Y hoy a las 2 de la madrugada, ese partido, ese enfrentamiento, último encuentro de la primera fase entre Uruguay. Recordamos que España le vale un puntito para ser primera de grupo.
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0: Bueno, venga, vamos a por el acertijo de hoy, que hemos dicho que terminábamos la semana con serie, ¿verdad, Mercedes?
2: Correcto.
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12: Ya las tengo preparadas.
0: ¿Sí?
12: Las recogí el otro día y ya las tengo en el cajón.
0: ¿Cuántas
12: preparadas
0: recogiste? ¿Las dos que te correspondían?
12: Y algunas más.
0: Y algunas más, venga, me lo imaginaba. Ponemos la primera pista a las 7:36:20.
18: ¿Cuánto esperabas?
19: Este coche vale mucho más de lo que me ha ofrecido, Norm.
0: La segunda pista.
20: Wayne, yo lo he pedido antes.
21: Yo necesito un estéreo.
0: Armando se la sabe, la tercera.
22: ¿Me llamabas Basket?
23: De acuerdo, patán.
0: Y ojo la última, Armando, ¿eh? Buah, la última, ¿eh? La última...
12: Bueno, pero esa creo... banda sonora...
0: La canción yo creo que es sí, totalmente reconocible, serie, vamos, ¿eh? ¿Podemos decir el cantante o es mucha pista?
12: Es mucha pista.
0: ¿Sí?
12: Sí.
0: A ver,
12: no tengo ni idea quién es.
0: Ayer Mario dijo el grupo.
24: Es mejor hacerse el despistado.
0: Y seguro, decirlo, a ver, soltarlo así, una de las mejores voces de una de las mejores voces de la historia de la música.
12: Sí, sin duda.
0: ¿Damos más pistas o no?
12: No.
0: Esto será
12: la
0: de
12: serie
0: los...
12: Yo creo que es muy reconocible, aquellos que tengan una edad...
0: Finales de los 80, ¿no?
12: Sí,
0: supongo
12: ahí
0: que será. Y los que tengan una edad, vamos, no sé cuántas temporadas tenía, a ver...
2: Seis.
0: Ah, seis.
12: Te iba a decir,
0: pues
12: seis temporadas.
0: Fíjate, os pensaba que había estado más años, pero
12: yo pensaba,
0: claro,
12: también que más.
0: Se ha repetido y... Bueno, pues mira, eso que he dicho es una pista. Ponemos ya el número de WhatsApp.
25: 683-384-226.
0: ¿Y qué estamos preguntando en el día de hoy, Juanjo?
26: Pues hoy planteamos un debate sobre las celebraciones de cada vez más populares y, bueno, pues se hacen cada vez más multitudinarias.
0: Todo tipo, ¿no? Bodas, comuniones, uh-huh, eventos...
26: Ya hasta lo de revelar el género del bebé.
0: Peticiones de mano... Sí.
26: Y, bueno, aquí ya algún oyente que nos dice que es que si no fuese por otras personas ni se enterarían qué día vive.
27: No todos estamos pendientes de las celebraciones, ni grandes, ni chicas, ni bodas, ni bautizos. Fíjate que todos los años me tiene que avisar mi madre a mediodía de que es mi cumpleaños, que
0: oye,
27: si no, se me pasa.
0: Pues no está mal, ¿eh? No está mal.
24: Yo, ya Armando me está diciendo que ojo la que va a preparar para dentro ya de poquito para su jubilación.
0: ¿Sí?
24: Sí, ya le quedan ahí menos. Dice que va a trabajar más en esa fiesta que en los años que lleva aquí.
12: La estoy empezando a organizar y me quedan 10 años.
0: ¿Tú, Armando, tuviste fiesta de graduación de escuela infantil?
12: Por supuesto. De infantil, de EGB, luego cuando el BUP, luego otra en el COU, el Ecuador de la carrera y cuando acabé la carrera. Yo, 6.
0: Yo es que la de EGB yo creo que sería, pues te daría las notas y diría, venga, chaval, al instituto.
12: Pues te lo dije ayer, una palmada, venga.
24: Y la que hicieron
12: en septiembre
24: en su
12: volvemos.
24: Casa, y la que hicieron en su casa cuando se fue.
12: Esa fue la más gorda.
0: Esa fue la
12: importante.
0: Normal. Bueno, pues el eterno debate, ¿no? Si se nos está yendo
12: se
0: de las manos un poco ya esto de las fiestas, si no, oye, y también te digo que si hay que celebrar, pues celebramos.
12: Hombre,
0: todo.
12: Por algo
0: nos
12: que
0: escriben
12: bien
0: en el número de WhatsApp y nosotros continuamos en Castilla-La Mancha hoy.
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2: Siete y cuarenta de la mañana, repasamos ya lo que fue noticia hace justo un año.
3: Se declaraba un incendio en el Cerro de los Palos de Toledo que obligaba a cortar la CM4013.
4: Mucha chatarra, mucho hierro, mucho cable, motores ilegales de coches y no puedes pasar ni a verlo. Son caminos rurales y no podemos pasar andando por ahí.
3: Donald Trump amenazaba con una amenaza arancelaria por el rechazo de España a incrementar el gasto en defensa.
5: Que quien más perjudicados pueden salir en este caso no son los propios estados, sino las personas más humildes y vulnerables, las familias más debilitadas, y en este sentido creo que es totalmente inasumible ese anuncio.
3: Salían a las calles los profesionales de enfermería y fisioterapia para reclamar la recuperación de sus pagas extras.
6: Después de 15 años y alrededor de unos 11.000 euros perdidos, todavía no se ha conseguido recuperar, a pesar de que han pasado varios gobiernos de distinto color.
3: En Villora y en Guídanos, los dos pueblos conquenses que comparten las Chorreras de Cabriel, reaccionaban ante la prohibición de baño en este monumento natural.
7: Pero pese a todo, se puede seguir visitando y disfrutando de las Chorreras, y el acceso está permitido por una parte del río que es totalmente seguro, a través de un sendero homologado que está señalizado y que no tiene ningún riesgo.
3: Se firmaba un acuerdo entre el Gobierno de España y el de Canarias para la puesta en marcha de un mecanismo para atender y asistir a unos 827 menores migrantes solicitantes de asilo.
2: Siete y 42 de la mañana. Pues analizamos ya la actualidad política de la semana con Alberto Pozas. Alberto, ¿qué tal? Buenos días.
8: Hola, Rubén. Buenos días.
2: Bueno, empezamos con la impresión que te produjo la sesión del pasado miércoles en el Congreso.
8: Sí, porque ya que me la tragué entera, por lo menos que os cuente mi impresión.
2: Bueno, eres un valiente, vamos a trocearla entonces. ¿Qué destacarías de la intervención de Pedro Sánchez?
8: Como casi siempre, perdió la oportunidad de dar explicaciones, alguna al menos que nos ayude a entender qué pasa en su entorno político, familiar. Estuvo hábil al explicarnos a los ciudadanos que la corrupción no es un totum revolutum, que por un lado está lo que afecta al partido con Ábalos y Cerdán, y que Sánchez ya da por amortizado, que por otro está lo de Zapatero, en quien confía porque de momento no hay pruebas contundentes más allá de quíteme usted esos collares, y la tercera pata es la que afecta directamente a su familia, que veremos por dónde explota. Es un movimiento inteligente por parte del presidente, ¿no? Avisarnos de que esa imagen de corrupción generalizada no es real, que la cosa se divide en varios frentes. Oye, distinto es que los humanos seamos capaces de discernir tanto.
2: ¿Y de Feijóo qué me dices?
8: Lo de siempre. Me resulta incomprensible que, teniendo todo de cara como lo tiene él, sea capaz de equivocarse en cosas tan burdas. ¿Pero qué necesidad tiene de acordarse del padre de Pachi López o del suegro de Sánchez, ambos muertos? Cuando su oponente está con el barro llegándole a la boca, él va y se tira al barro a pelear. Y todo por esa ansiedad que le pierde. Pero vamos a ver, si parece claro que va a ser el próximo presidente del gobierno, ¿por qué no sobrevuela esos lodazales con una actitud de altura institucional? No digo que no sea duro, que eso es obligatorio. Digo que demuestre estar a la altura de las circunstancias, pero no las del presente, las de hoy, sino las del futuro, las del día después de las próximas elecciones, que no falta tanto, por Dios.
2: Bueno, ¿y del resto algo que destacar?
8: Me llamó la atención el tono de la intervención de Pedro Sánchez con quienes le llevaron a la Moncloa. Yo creo que es la primera vez que le veo tan duro, quizá porque sabe que alejarse de su lado puede provocar mucho frío para algunos y que no se van a ir. Pero de todas maneras es como si diera el pistoletazo de salida para ir rompiendo amarras. Claro, que también tuvo que oír algunas cosas, aunque no fuera lo más importante. Pero es para nota que Belarra acuse al presidente de haberse cargado el espíritu del 15M. Hombre, no creo que tenga que ir muy lejos la dirigente de Podemos para encontrar a quién o quiénes han dilapidado aquella ilusión colectiva.
2: Bueno, y no me dices nada de Junts y de su propuesta de que el Partido Socialista nombre a otro presidente y que Sánchez dimita.
8: Lo que hizo Junts no fue otra cosa que marear la perdiz, lo lleva haciendo mucho tiempo. No quiere explicar por qué formó parte de la coalición de investidura y por qué se niega a formar parte de la coalición del fin de ciclo con PP y Vox. Y en lugar de irse al rincón de pensar a ver qué quieren ser de mayores, pues se dedica a sacar conejos de una chistera que no da más de sí.

0: El último ejemplo lo tuvimos ayer, cuando los de Puigdemont votaron a favor de una moción del PP y de Vox pidiendo a Sánchez que se vaya a su casa. Claro, que peor fue ver después a Feijóo acusando a Sánchez de insumisión con el poder legislativo. Aquí cada uno a lo suyo, ¿eh?
1: Bueno, cerramos el capítulo del debate del miércoles.
0: No sin antes decir que ese debate permitió escuchar un discurso especialmente delicado para muchos. Bildu aprovechó la ocasión para desempolvar las actividades de un puñado de vascos en su particular lucha contra lo que denominó el régimen del 78. Es complejo, porque ETA nació bastante antes, pero me dio la impresión de que era un poco reivindicar aquella etapa violenta. Incluso intentaron decir que Sánchez es víctima de esos mismos, de la represión, las torturas. De verdad que lo que hubo que oír.
1: Bueno, en fin, vamos entonces a Zapatero. Ahora hemos conocido muchos más datos de su vida al divulgarse sus agendas.
0: Se nos está yendo un poco la olla, ¿eh? No tengo ninguna intención de defender la actuación de Zapatero, porque es que tengo demasiadas sospechas y pocas manos para poner el fuego. Pero este país tiene que reflexionar un poquito. ¿Por qué a la gente le sienta mal que se defienda? ¿Qué es eso de que si por lo que sea te investiga la Audiencia Nacional pierdes todos tus derechos? ¿A qué Estado de Derecho se está respetando cuando se filtran hasta sus citas médicas o incluso con el peluquero para escarnio público? ¿De verdad no vamos a parar los pies nunca a esa banda de filtradores malintencionados que pululan por la Audiencia Nacional? Da asco ver cómo juegan con la vida de los demás mientras quienes podrían pararlo se dedican a silbar.
1: Bueno, y seguimos con el vaticinio de que pueda haber elecciones en el primer trimestre de 2027.
0: Sí, pero si quieres lo volvemos a hablar a mediados de julio. Para entonces sabremos qué opina la Audiencia de Madrid de las excentricidades del juez Peinado sobre la esposa del presidente. Y qué sentencia la Audiencia de Badajoz sobre el hermano del presidente. Según cómo salgan las cosas, ese presidente puede acelerar el calendario.
1: Alberto, adiós.
0: Adiós, Rubén. Buen fin de semana a todos.
1: 7:47 de la mañana.

0: Bueno, Mercedes, tenemos 4 minutitos para repasar en las que hemos liado esta semana. ¿Te puedo llamar Martínez, González o cómo
1: me
0: te puedo llamar?
1: Me puedes llamar en verdad como quieras.
0: Ah, como quiera, vale.
1: Pero
0: vale.
1: Es verdad que los gazapos empiezan
0: por mí mismo, ¿no?
1: Contigo,
0: me
1: ¿no?
0: alegro.
1: Lo escuchamos.
0: En la prensa hay más noticias. Mercedes González, ¿qué tal? Buenos días.
2: ¿Pero usted quién es?
3: Buenos días. En Castilla-La Mancha.es.
0: Enhorabuena por seguir y no dejarme en ridículo en directo. O sea, la verdad es que gracias.
1: Buenos días con una sonrisa.
0: Pero muchas gracias, sí. Mercedes Martínez.
3: Y una cosa que tiene el matinal es que a veces nos liamos un poquito con las palabras, como le pasaba a Óscar Castellanos.
4: Tenemos 80.000 kilómetros cuadrados de extensión y esto conlleva también a que haya gran amplitud térmica. Lo pudimos.
5: Cosa que suelen pasar en directo.
4: Pudimos comprobar anoche.
6: Sí, sí. Y una puñetera de ya.
4: Que lo pudimos comprobar anoche.
0: Ay, qué lío nos hacemos, sí. Es que no sonoras.
3: A algunos les pasan con las palabras y a mí, por ejemplo, me pasa con las cifras. Asesinato y de 8 a 6 años la delito...
7: ¿En qué momento?
3: Y de 6 a 8...
0: De 6 a 8 o de 8 a 6.
3: De 7 a 8
0: al final, vale.
3: Y también le pasaba a María Lalinde con los contenidos.
8: De la otra noticia con el CERMI, en el que hablaremos de
9: tienes que cambiar de medicación. Vete al médico y le dices lo mismo que a nosotros.
8: Con la responsable de proyectos de la Fundación Carmen Ceballos.
10: ¡Qué maravilla!
3: Al final lo decimos.
0: Al final salió.
3: Y nuestro querido compañero Jesús Ródenas, que no sabía en qué punto estaba el veredicto.
11: El veredicto será dictado por un jurado popular, que a esta hora han comenzado el veredicto.
12: Hay que hacerlo todo casi prácticamente públicamente.
11: El veredicto
0: menos
11: será
0: mal
11: dictado...
0: Que, menos mal que hubo veredicto.
3: Hubo. Y ojo, porque yo no sé en qué momento decidí inventarme el nombre de este pueblo. Consorcio de Orgaz, de Illescas, de Santa Olla...
0: ¡Hombre!
3: Villa Cañas, Toledo y también los demás.
0: ¿Será una pedanía Santa Olla?
13: Está al lado de
0: Santa Olalla. Vale.
3: Lo peor de todo, Rubén, es que al principio sí que lo había dicho bien.
0: Anda.
3: Es de bomberos del consorcio de Orgaz, de Illescas, de Santa Olalla.
14: Perdona, pero bueno.
3: Y lo que pasa es que lo tenía mal escrito.
0: Mira, me escriben de Santa Olalla que no aparezcas por allí.
3: Lo tenía mal escrito y confié en cómo lo había escrito.
0: Dicen que vas a caer al pilón.
3: Pues vale, normal.
0: Me parece
3: y
0: bien.
3: Y Rubén, puedes respirar tranquilo porque no eres el único que se confunde un poco con los nombres. A Juanma Lorente también le pasa.
15: Con Víctor Carmena, con Javi Arroyo, está Fan Pantoja. Dicen que he dicho Fan.
16: Lo ha dicho.
0: Soy fan de Pantoja.
15: Que Francisco Pantoja.
16: ¿Sí? ¿Seguro?
15: Está Fan Pantoja.
0: Fan de ti.
3: Y esta semana, durante el acertijo, pasaban cositas. Podemos decir que eran gazapillos.
8: La segunda pista.
0: ¿Cómo?
17: Las neuronas están fritas.
8: Uy. No quiere sonar.
18: Arreando, que es tarde.
19: ¿Te parecen amigos?
3: Nos dejaba un poquito tiradas.
0: Ay, Dios
3: y
0: mío.
3: Y también, como lo comentábamos esta mañana, Mario Alfonso ayer decidió dar una superpista a primera hora de la mañana.
0: Mario, ¿qué? Buenos días.
20: Buenos días, yo creo que sé cuál es.
12: Se va a ver un follón que no sabe ni dónde se ha metido.
20: Creo, pero porque a mí Mecano me gusta.
18: ¿Usted es tonto o qué?
0: Sí, lo es. Bueno. A ratos.
13: No, ¿qué bastante
0: hacemos?
13: Mal.
0: ¿Qué hacemos con él?
3: ¿Qué hacemos con él? Era una superpista.
18: Cuchillos.
3: No pasa nada.
18: Y vete. Lo mejor que no hubiera sido pista. Mecano.
0: Sí.
12: Es un crack.
3: Vaya.
0: A ver, es que es capaz de decir mal el nombre del grupo.
13: Me sé el grupo, pero no digo bien.
0: A ver, lo único es que la canción no era sencilla,
3: no.
0: Pero aún así, a ver, no es el primero, ¿eh?
3: Ni el último.
0: Tú una vez la liaste, Armando, me parece.
13: No.
3: Pilar
13: ¿no?
3: Valero también la lió.
0: Pilar la lió y Fernando también, ¿eh? Fernando
3: sí,
0: un par de veces.
3: Pasar.
0: Al final son muchas horas, muchos acertijos. Y la podemos liar, pues gracias, Mercedes
3: Nada.
0: Martínez. Gracias. 7:52 de la mañana.
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0: Bueno, Clavero, que seguimos descontando ya las horas para esta próxima madrugada disfrutar y ver a España a ver si consigue afianzar esa primera plaza del grupo, pero esta noche hemos tenido también muchos partidos.
13: El más sorprendente, el grupo D, se ha resuelto con la victoria de Turquía, que ya estaba eliminada, ha ganado 3-2 a Estados Unidos, mientras que Paraguay y Australia han empatado 0, Alemania pasa como primera de grupo, Australia como segunda, Paraguay tercera con 4 puntos deberá esperar y Turquía, como he dicho, ya eliminada, colista con 3. También de esta madrugada, en el grupo F, Países Bajos ha ganado 3-1 a Túnez, mientras que Suecia y Japón han empatado a 1. Y tras estos resultados, Países Bajos pasa como primera de grupo, Japón como segunda, Suecia tercera tiene 4 puntos, deberá esperar, como en el caso de Paraguay, Túnez eliminada. Y de ayer noche en el grupo E, Ecuador daba la sorpresa, ganaba 2-1 a Alemania, mientras que Costa de Marfil ganaba 2-0 a Curazao. Pasa como primera Alemania, como segunda Costa de Marfil, Ecuador con 4 puntos, como en el caso Suecia, como en el caso Paraguay, tendrá que esperar, pero lo tiene muy bien encarrilado. Gonzalo Plata, jugador de Ecuador, habla del apoyo de su afición en esta primera fase.
6: Los tres partidos jugamos en casa, la hinchada llenó el estadio en, a todos lados que fuimos. Yo creo que ese es ese plus, ¿no? Ese plus que ellos nos dan, esa fuerza que ellos nos transmiten. Siempre están allí y yo creo que ellos hicieron su parte hoy. Nos ayudaron mucho, nos motivaron cada minuto y gracias a Dios pudo ayudar al final del partido.
13: Ya tenemos cerrado, Rubén, en 16avos de final, 4 emparejamientos. Países Bajos contra Marruecos, Sudáfrica contra Canadá, Estados Unidos ante Bosnia y Brasil ante Japón.
0: Bueno, y esta madrugada, Armando, va a ser el partido más crucial de que seguramente el inicio del sorteo...
13: No lo esperábamos,
0: que nos íbamos a jugar la primera plaza, pero sí, ojo, sí. Uruguay, que se va a quedar, que se puede quedar fuera.
13: 2 de la mañana, como hemos dicho antes, en Guadalajara, en México, España se enfrenta a Uruguay. A los nuestros les vale con un empatito para ser primeros de grupo, pero ojo con Uruguay, a la que solo le vale ganar para pasar. Un empate le deja con 3 puntos y tal como están las cosas se quedaría afuera viendo cómo van los otros resultados. Luis de la Fuente tiene a todos disponibles, incluido el jugador del Liverpool, Víctor Muñoz. Sobre la evolución de la selección en este Mundial, ha hablado en sala de prensa esta madrugada el seleccionador.
10: Creo que tuvimos dos partidos muy buenos para esta primera toma de contacto con la competición. Este último nos dejó buen sabor de boca, pero con eso no nos vale para ganar Uruguay. Nos va a exigir todavía mejor rendimiento, más atención, más concentración, más acierto, etcétera, etcétera, porque el rival pues va a ser cada vez más duro.
13: Y en nuestro grupo también a las 2 se va a jugar el Arabia Saudí Cabo Verde, los dos con opciones aún de pasar a 16avos de final, incluso como segundas de grupo.
0: Bueno, aquí en la región sigue las reacciones a esa composición de los grupos de segunda red.
13: Recordamos que los 5 equipos de Castilla-La Mancha, Conquense, Deportivo Guadalajara, Talavera, Carlos Otelo Puerto Llano y Atlético Albacete irán con los 5 madrileños, 7 de Castilla y León y el Calamocha de Teruel, Aragón, que ha sido la única comunidad autónoma que ha sido dividida. Ayer pasaba por Castilla-La Mancha en juego Carlos Portero, secretario técnico del Sanse madrileño y el jugador del Toledo, para analizar así el grupo.
14: Es un grupo muy bonito, con equipos históricos, con mucha historia. En el caso de Castilla-La Mancha, pues Talavera y Guadalajara aún no sabemos demasiado. Albacete B es un filial que es peligrosísimo y a mí me ha gustado mucho este año. Conquense, pues sabemos lo que es. Sabemos que nos han quitado nosotros nuestros dos mejores jugadores que tenían oferta de primera red. A priori estarán arriba y Portollano, pues a mí me gusta mucho lo que están haciendo y acompañados a Javi Sánchez, que me parece uno de los mejores entrenadores, pues seguramente que también sean competitivos.
13: Y en tercera red, ayer el Club Deportivo

0: Rodrigo Toledo hacía oficial el fichaje de Alex Ramos, un media punta, 26 años, procede de la Solana, que con experiencia en Segunda Federación y que incluso llegó a debutar en Segunda División con el Lugo en su momento.
1: Bueno, hablamos ya, Armando, de fútbol sala, porque ayer por la tarde el Valdepeñas presentaba su primer fichaje de cara ya a la próxima temporada.
0: Se trata de Carlos Bartolomé, un ala izquierda procedente del Inter Movistar, que viene que vendrá a aportar su desborde, rapidez, efectividad goleadora en ese carril izquierdo, como te decía. Un Bartolomé que reconocía que ojalá la próxima temporada se alcance alguna final.
2: Aquí tenéis la mejor afición de España, por lo menos yo lo he sentido así desde fuera jugando como visitante. Muy ilusionado porque considero que el equipo es joven, con mucha ambición. ¿Por qué no el año que viene podríamos intentar como mínimo igualar o mejorar esa temporada y con trabajo y algo de suerte podemos plantarnos en una final perfectamente?
0: Por cierto, hablando de fútbol sala, el Barcelona se proclamaba ayer noche campeón de Liga tras ganar en Murcia al Pozo en el cuarto partido por 6-4. En baloncesto Segunda FEB, el Club Baloncesto Toledo anunciaba ayer la contratación de su nuevo entrenador de cara a la próxima temporada. Se trata de Jordi Juste, entrenador catalán con experiencia en la Primera FEB y que ya sabe además lo que es ascender a esa categoría. Lo hizo con el Cartagena hace unos años. Y te recuerdo la cita, 3 de la tarde, Castilla-La Mancha en juego con David García, y a las 2 recordamos ese partido de España ante Uruguay, último partido de la primera fase.
1: ¿Aguantas, Armando, hasta las 2 o te levantas?
0: Me levantaré.
1: Te levantarás, o sea que ya es horario de señor mayor,
0: sí,
1: seguramente.
0: Sí, sí, absolutamente.
1: Bueno,
0: es lo que tiene este turno.
1: Yo confío en ti que se te lía la cena y acabas a las 4 de la mañana viendo el partido de España
0: no.
1: Para terminarlo. Gracias, Armando.
0: Hasta luego.
1: Y hasta las 8 de la mañana con Chema Cervantes.
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0: Son las 8 de la mañana, es viernes 26 de junio.
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0: Miles de venezolanos que viven en Castilla-La Mancha siguen a esta hora pendientes de su país, de intentar contactar con familiares y amigos de los que nada saben desde hace 30 horas que temblara la tierra. Enseguida les contamos el último balance, pero también a las puertas de un fin de semana marcado por los actos del Día del Orgullo y por las polémicas en torno a las banderas que de nuevo vuelven a enturbiar un ambiente festivo y de reivindicación del colectivo. Además, es un fin de semana donde los termómetros no dan una ligera tregua. Ha sido una noche donde ha sido más sencillo conciliar el sueño, pero es solo un espejismo de lo que nos viene la próxima semana. Eso sí, hoy de momento máximas en torno a los 33 o 34 grados. Alba Lancha, ¿qué tal? Muy buenos días.
2: Muy buenos días, viernes de tiempo tranquilo y muy estable, segundo día seguido en el que el alivio térmico nos recordará que estamos en verano, pero no de esa forma tan exagerada como lo han hecho estos días de atrás. Ya lo hemos notado esta noche, las mínimas entre los 18 y 19 grados nos han dejado descansar algo más, incluso en los 10 en zonas altas de Guadalajara y de Cuenca. En las horas centrales del día se quedarán por debajo de los 35 grados. Podrían llegar en el sureste, en Albacete, es donde podrían llegar a esos 35. El cielo durante el día van a cruzarnos nubes altas que nos lo dejarán algo velado, algo tamizado. Son nubes decorativas sin más consecuencias. Hoy ya no esperamos tormentas ni ningún chaparrón. El fin de semana las temperaturas empezarán de nuevo la remontada e iremos viendo cómo poco a poco van subiendo.
0: Gracias, Alba. Por cierto, la última hora también pasa por las carreteras de GT, José Antonio Pedrosa, ¿qué tal? Buenos días.
3: ¿Qué tal? Muy buenos días. Pues hasta ahora complicaciones en la salida de Toledo, ya por la A42 en Santa Bárbara, en sentido sur, sentido Las Nieves, así como también en Albacete, la A31 a su paso por la propia ciudad ya de Albacete, en este caso dirección ya Murcia, al mismo tiempo que también van a encontrar tráfico lento justo en el límite de Cuenca con Valencia, la A3 en la zona de Contreras, Miguel Anilla, ya dirección Honrubia. En el resto de carreteras castellanas manchegas, por el momento se mantiene la tranquilidad y no registramos ya mayores complicaciones.
0: Gracias, José Antonio. También una última hora en la provincia de Guadalajara. María Alinde, ¿qué tal? Buenos días.
4: Buenos días. Un hombre de 56 años ha resultado herido por arma blanca. Ha ocurrido en la localidad guadalajareña de Millana en torno a las 10:30 de la noche. Ocurría este suceso en el interior de una vivienda situada en la calle Alcocer. Este hombre de 56 años herido por arma blanca tuvo que ser trasladado por una ambulancia de soporte vital al hospital de Guadalajara. En el dispositivo también participaba la Guardia Civil.
0: Bueno, pues seguiremos muy pendientes de ese suceso, de ese herido por arma blanca en Millán, en la provincia de Guadalajara. Y a las 9:30, nuestro espacio magazín. Claudia Blanco, ¿qué tal? Buenos días.
5: Buenos días, Rubén. Hoy toca charla filosófica. Hablaremos sobre el calor que parece que nos da un descanso. Además, conectaremos con varios puntos de la región, desde los que luchan por la libertad y los derechos del colectivo LGTBIQ+, haciendo comunidad y abrazando lo rural. Adelantaremos el contenido del Dragón Invisible, habrá aeronáutica, hablaremos de teatro con Paco Mir y resolveremos el concurso.
0: Y nos pueden escribir a este número de WhatsApp del programa.
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0: 683-384-226 con Andrés Quiñones en el control de sonido. Nosotros hasta las 11 en punto de la mañana. Castilla-La Mancha hoy.
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7: Estamos esperando a que haya toda esa operación para poder colaborar en las próximas semanas, que van a ser un gran desafío en el rescate de las posibles personas, más luego la reconstrucción posterior, que será también un gran reto.
0: Bueno, pues es la reina Doña Leticia hablando de ese terremoto en Venezuela. Cuando se cumplen ya 30 horas desde que temblara la tierra, se elevan a 235 los muertos, a 4.300 los heridos. Además, desde exteriores ya se ha confirmado esta medianoche que al menos hay dos españoles muertos y hay 80 desaparecidos. Juanjo.
8: Las principales zonas afectadas han sido Caracas y el estado de La Guaira, donde aún no hay un conteo oficial de víctimas, pero sí estiman que colapsaron por completo más de 100 edificios. Precisamente a este estado, considerado la zona cero, se ha trasladado la presidenta encargada de Venezuela, Delcy Rodríguez.
9: Hemos solicitado ayuda internacional. Ya está por aterrizar los primeros rescatistas que llegan de República Dominicana y en las próximas horas llegará del resto de los países y de la comunidad internacional.
8: De esa ayuda internacional se espera que en las próximas horas llegue ya un retén español que ha salido esta noche desde Madrid. Un avión militar con 59 efectivos de la UME 40, del equipo de emergencia y respuesta inmediata de la Comunidad de Madrid y 12 perros de rescate de las dos unidades caninas. Además, Bomberos Unidos Sin Fronteras comienza también a moverse. Antonio Nogales.
10: Estas primeras 72 horas son las más importantes, cuando más personas con vida se suelen rescatar, y es nuestro propósito, ¿no?, el llegar lo antes posible.
8: Autoridades venezolanas elevan los desaparecidos a 28.000 e insisten en seguir usando las vías de comunicación para localizar a los allegados. Además, España señala que los 80 españoles desaparecidos no se han puesto aún en contacto con el consulado, por lo que insisten en comunicarse a través de los números desde aquí desde España, el 91-000-1249, y para llamar a Caracas el +58-424-2090-264.
0: Bueno, pues de momento no hay constancia de haber afectados de Castilla-La Mancha allí en Venezuela, pero estaremos muy pendientes. Hoy habrá minuto de silencio aquí en la región, en Albacete, en memoria de esas víctimas. Será en las puertas del ayuntamiento a las 10 menos 10 de la mañana. Y es que son muchos los venezolanos que viven en la región, que siguen con preocupación su país y donde allí tienen familiares y amigos, Mario.
11: Son más de 24 horas de incertidumbre, de buscar a los suyos a miles de kilómetros. Aseguran que es prácticamente imposible dar con ellos por la falta de internet y los fallos en las telecomunicaciones. Es el caso de Francia, venezolana residente en Albacete desde hace 10 años. Entre lágrimas explicaba a Castilla-La Mancha Media cómo está viviendo la situación.
12: Es muy duro estar lejos y no saber nada de tu gente, no saber qué va a pasar, no poder ayudar, es una impotencia muy grande y unas ganas de llorar que, bueno, me atraviesa pecho y espalda.
11: De ahí que sea clave el apoyo entre los que se encuentran aquí. Es el caso de la comunidad venezolana que vive en Ciudad Real. Una de ellas, Sol, señala que comparten la información a través de un grupo de WhatsApp para ayudar a encontrar a familiares y amigos.
13: Tuvimos que echar mano de los vecinos y de todo el que teníamos número para poder ubicar.
11: Piden ayuda internacional para salvar a un país que, aseguran, no está preparado para este tipo de catástrofes.
0: Bueno, pues desde España y desde Castilla-La Mancha, muchas organizaciones y entidades ya están coordinando esa ayuda. ONGs como Cruz Roja piden que quien quiera contribuir lo haga con donaciones económicas. Mercedes Martínez.
14: El principal motivo es el coste de hacer llegar ayuda material hasta Venezuela. Por eso, desde Cruz Roja insisten en que las aportaciones económicas son la vía más rápida y eficaz para atender a los afectados por el terremoto. La organización, que ya activa su fondo de emergencias, ha destinado 2 millones de francos suizos. Además, están desplazando técnicos especializados y material como potabilizadores, kits de higiene, alimentos, mantas o tiendas de campaña. En Castilla-La Mancha, Cruz Roja ya ha escuchado las peticiones de los venezolanos de la región. Jesús Esteban es el presidente.
15: Era precisamente de Guadalajara, que parece que hay bastantes venezolanos y nos pedían apoyo psicológico, que nuestros equipos se desplazaron a atender a algunas de las personas que están teniendo dificultad para localizar a sus familiares.
14: La entidad recuerda que para realizar las donaciones pueden realizarse mediante cuentas bancarias, Bizum o mensajes de SMS.
0: Pues precisamente desde la Asociación Planeta Migrante han habilitado un dispositivo de ayuda, acompañamiento y atención a los venezolanos que residen en Guadalajara.
11: Un dispositivo que tiene como objetivo principal facilitar la comunicación de los venezolanos con sus familiares para conocer su situación. Además, se va a ofrecer ayuda para que no se sientan solos ante la catástrofe que asola su país. Se pueden comunicar con ellos a través del teléfono 641-736-824 y en el correo asociacionplanetamigrante@gmail.com. Además, este sábado han organizado una misa por las víctimas en la iglesia de San Nicolás el Real a las 12 del mediodía.
0: Bueno, y todo ello pendiente de que no pueda haber ninguna réplica que todavía cause más daños. De ello advertía José Luis Gallardo, es profesor jubilado de la Escuela de Ingeniería Minera de Almadén y pasaba por nuestro informativo Castilla-La Mancha a las 2.
16: Y aunque sean de menores intensidades, pero sí también pueden producir daños, sobre todo sobre el daño que han provocado los terremotos más importantes. Entonces, en este caso, pues lo que va a provocar es más alarma a la población, que si viene otro tan gordo, normalmente suele ser de atenuación del movimiento principal, y sobre todo de desplomes, de edificios que ya han quedado en mal estado.
0: 8 y 9 de la mañana.
17: Que queremos una sociedad igualitaria y libre de discriminaciones, en las que podamos ir a nuestro centro de trabajo sin tenernos que esconder y sabiendo que vamos a estar seguros y que no nos van a agredir verbalmente, que vamos a tener menos derechos, que no nos va a costar más promocionar en nuestros puestos de trabajo simplemente por pertenecer a un colectivo.
0: Es Adrián Carbajo, es portavoz del movimiento LGTBI de UGT. 4 de cada 10 personas del propio colectivo evita decir su condición sexual en el trabajo. Es lo que se revela de un estudio realizado por el sindicato sobre la discriminación en el ámbito laboral. Señala que es el principal motivo el miedo a ser agredidos. Bueno, es una de las reivindicaciones en esa antesala del Día Internacional del Orgullo, donde Castilla-La Mancha, Mario, hoy adelanta numerosos actos.
11: El primero en Albacete, que adelanta ese acto a este viernes a las 10 de la mañana en el ayuntamiento. Por la tarde, de 6 a 12 en la caseta de los Jardinillos, se acoge la previa, una jornada comunitaria con música, talleres y espectáculos. En Ciudad Real también se adelanta el acto institucional, se va a celebrar en la Facultad de las Letras,

0: donde además se va a colocar una placa contra la LGTBI-fobia. Será también a las 10. En la provincia de Cuenca, en Tarancón, se inaugura la exposición Los colores del colectivo LGTBIQ+, en el Museo de Arte Contemporáneo. En Guadalajara, la Asociación Guado LGTBI celebra sus premios Panal Guado en el patio del Hotel Sueño del Infante esta noche, y en Toledo se dará el pregón en la plaza del Ayuntamiento.
1: Pero otro año más, desde 2023, polémica en torno a esa colocación de las banderas. El único donde se colgará, donde gobiernan PP y Vox, es en Toledo. En otros habrá iluminación de la fachada, y en Talavera y en la capital regional incluso hoy llegan mociones al pleno.
0: El PSOE pedirá en el pleno de Talavera que el gobierno local, formado por PP y Vox, cuelgue la bandera arcoíris en el balcón del Ayuntamiento. De esta forma pretenden visibilizar y defender al colectivo. En Toledo, Izquierda Unida y Podemos y PSOE irán de la mano con otra moción conjunta que también incluye esa colocación de la bandera que tanta polémica está trayendo en la capital regional. Inés Cañizares, vicealcaldesa y concejala de Vox, defiende que la mayoría ponderada es la solución más democrática, un cambio que los populares no entienden. No se colgará tampoco en Ciudad Real. Allí se iluminará con los colores de la bandera la cúpula del Ayuntamiento para visibilizar al colectivo. María José Escobedo, concejala de Igualdad.
2: La diversidad es una riqueza que fortalece nuestra convivencia y nos hace crecer como sociedad. Además, Ciudad Real es una ciudad abierta, respetuosa, inclusiva, donde todas las personas pues deben sentirse libres para vivir y expresar su identidad con plena dignidad y sin miedo ninguno a discriminación.
0: En Guadalajara también se iluminará la fachada del Ayuntamiento este sábado, pero no se colocará la bandera.
1: Bueno, y el Congreso ha aprobado castigar con hasta 2 años de cárcel las falsas terapias de conversión para personas LGTBI. La medida sale adelante con el apoyo de todos los grupos, menos el PP, que se ha abstenido, y de Vox, que ha votado en contra. Y uno de los sonidos seguramente de las últimas horas ha sido el del diputado de los populares, Jaime de los Santos. Defendía su posición del partido con su orientación sexual.
3: En Melilla, que dicen, ¿dónde están los maricones del PP? Aquí. Soy del PP, soy maricón y me siento muy orgulloso de ambas cosas.
1: Bueno, pese a ello, Maribel Vaquero, del PNV, aseguraba que había pasado de perfil por el debate de esas falsas terapias de conversión.
4: Aunque, como podéis ver, el anterior portavoz se ha olvidado de hablar de las terapias de conversión para hacer un alegato. Defendiendo a su grupo político.
1: Por cierto, que de vuelta a Castilla-La Mancha, la consejera de Igualdad, Sara Simón, ha anunciado que en el próximo año el gobierno va a aprobar un plan estratégico de igualdad de trato y no discriminación a las personas LGTBI.
5: Implementar la transversalidad y la interseccionalidad de las políticas dentro de todas las áreas del gobierno. Nos va a permitir ver en qué punto estamos, ver dónde tenemos que reforzar la acción del gobierno.
1: Y lo que se refuerza es la sanidad. Castilla-La Mancha es la segunda región con mayor cobertura del cribado de cáncer de mama, Mercedes.
6: Así lo destaca el informe que publicaba el Ministerio de Salud. El 79,96% de mujeres entre 50 y 69 años se habían realizado una mamografía en los 2 años anteriores a ser entrevistadas, un volumen que en España solo supera a Galicia con un 83%. Se encuentra muy por encima de la media nacional, que se sitúa en el 67%. La diferencia más notable es con Melilla, que se sitúa en un solo 20,63%. Aquí en Castilla-La Mancha, la bajada en la participación ha sido más intensa entre las mujeres de grupos más desfavorecidos, con un 60 y un 62%, mientras que las mujeres con un nivel social más favorecido mantienen tasas de participación de entre el 75 y el 73%.
1: Y no dejamos lo relacionado con la sanidad, porque Luz de la Mancha se concentra hoy a las 11 de la mañana en Toledo, frente al Palacio de Fuensalida, sede del Gobierno Regional, para entregar 26.000 firmas recabadas para solicitar la reapertura urgente de los servicios de salud mental del Hospital Mancha Centro de Alcázar de San Juan. Y precisamente sobre salud mental se refería la consejera de Bienestar Social, Bárbara García Torijano, que estaba en las últimas horas en Guadalajara.
7: En España actualmente hay como un 35,6% de la población que manifiesta que está registrada con problemas de salud mental, y esos datos siguen creciendo, y además siguen creciendo en todas las edades y concretamente además de una forma significativa en la población joven, lo cual las administraciones, las instituciones tenemos que estar cerca de las personas que tienen problemas de salud mental.
1: Una consejera que esperamos que valore en las próximas horas esos datos que conocemos ya. 236 millones de euros va a ser lo que va a aportar el gobierno central al sistema de dependencia para Castilla-La Mancha. Lo ha anunciado el Ministerio de Derechos Sociales. Es cierto que Castilla-La Mancha reclama una deuda de 1.000 millones de euros histórica en ese sistema de dependencia. Recordemos que hasta ahora, hasta el anuncio esta semana del gobierno, Castilla-La Mancha aportaba el 72% de la financiación y el gobierno central solamente el 28%. Y más asuntos, porque los gastos de las familias en vivienda ya marcan máximos históricos. Se destina, María Alinde, un tercio de los ingresos.
8: Sí, las familias dedican al año 11.700 euros a esta partida. El gasto de los hogares se aumentó en 2025 y en este caso de la vivienda lo hizo en un 5,8%, lo que supone un incremento de 636 euros. Esto implica que dedican ya un 33,2% de su presupuesto total a la vivienda, y esto es de media, porque si desglosamos los datos se observa que en los hogares más vulnerables el porcentaje se dispara hasta el 42%. En cambio, los hogares con mayor poder adquisitivo solo le dedican un 29%. Y las perspectivas no son buenas. Todo indica que este porcentaje tan elevado del presupuesto dedicado a vivienda tenderá a aumentar todavía más.
1: Bueno, pues se nota también en el entorno rural. Ha sido una de las consecuencias de un acto organizado en Cuenca por la Red de Lucha contra la Pobreza y la Exclusión Social. Mar González, su presidenta, destacaba que cerca del 34% de la población de Castilla-La Mancha se encuentra en riesgo de pobreza.
9: Las regiones, las comarcas que se ven afectadas por la despoblación, pues tienen indicadores más cercanos, la falta de empleo, de acceso a la vivienda, de servicios, ¿no? Pues tienen más posibilidades de la vulnerabilidad social.
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1: 8 y 16 de la mañana, nos ponemos ya a pie de campo, luego vienen nuestros compañeros también del campo a eso de las 8 y 35 de la mañana, pero hoy se va a inaugurar una nueva planta de procesado del pistacho, va a ser en Villanueva de la Jara, en la provincia de Cuenca. Y Castilla-La Mancha, por cierto, y Toledo en concreto, que va a coger los próximos 27 y 28 de enero del próximo año el Congreso Mundial del Pistacho. Defendía las actuaciones de Castilla-La Mancha y de la importancia el consejero Julián Martínez Lizán.
11: Recientemente se aprobaba el plan estratégico del pistacho de Castilla-La Mancha para intentar hacerlo de forma coherente, con rigor y sobre todo no facilitando cuestiones que pudieran ir en perjuicio del propio sector por un crecimiento dimensionado en una estructura innecesaria.
1: Y suceso trágico de las últimas horas, porque ha fallecido un hombre en un accidente de tractor ocurrido en la localidad conquense de Fuentes. Javier Mateo.
12: Ocurría poco antes de las 7 y 20 de la tarde cuando se dio aviso al 112. Un hombre de 58 años fallecía tras volcar el tractor que conducía y quedar debajo de él en la localidad de Fuentes, en la provincia de Cuenca, en un paraje conocido como la Fuente Amarguilla. En el operativo movilizado han participado agentes de la Guardia Civil y el médico de urgencias, que tan solo pudo certificar el fallecimiento de este hombre.
1: Y se investigan ya las circunstancias de otro accidente. Además, en las últimas horas se ha producido el de uno laboral, en este caso en Villarrubia de los Ojos, en Ciudad Real. Mercedes.
13: Un hombre de 62 años resultaba herido tras caer desde una escalera a una altura de 2 metros. El accidente ocurría a las 3:30 en la vía pública Sotillo. Era trasladado en helicóptero medicalizado al hospital de Ciudad Real. En el operativo participaban además médico de urgencias, ambulancia, guardia civil y policía local. Recordemos que el miércoles un hombre fallecía en un accidente laboral al caer desde el tejado de una nave a unos 5 metros de altura. Ocurría en Casas de los Pinos, en Cuenca.
1: Y por unanimidad, los trabajadores del sector del calzado de Almansa han ratificado el preacuerdo alcanzado entre los sindicatos y la empresa. Hoy Comisiones Obreras va a dar más detalles sobre esta decisión.
13: Todos los trabajadores del sector del calzado de Almansa han aprobado ese acuerdo con el que se establecen subidas salariales de 12 puntos y la reducción de horas de trabajo. El convenio tendrá una vigencia de 4 años y afectará a más de 3.000 trabajadores en la región. Carlos Navalón, de Comisiones Obreras, destacaba algunos de los puntos del convenio.
14: El fijo discontinuo parcial se ha quitado de encima de la mesa porque creíamos que ese tipo de contrato era precarizar mucho el sector, y luego se han subido tanto los salarios para los próximos 4 años como las cláusulas de actualización de las tablas.
13: Con este preacuerdo se desconvocaba la huelga prevista para ayer, pero se mantiene la de los días 15 y 16 de julio a la espera de lo que digan el resto de las asambleas. Aún se está por conocer, por ejemplo, la decisión que tomen los trabajadores de Fuensalida, en Toledo.
1: Bueno, y en Talavera, la plantilla, los más de 200 empleados de la Dos Casti han anunciado huelga indefinida a partir del próximo lunes porque no han llegado a un acuerdo con la patronal. 8 y 19 de la mañana, la localidad de Pastrana en Guadalajara regresa desde hoy al siglo XVI, 24ª edición del Festival Ducal. La villa acoge 3 días de recreaciones históricas, teatro, música y desfiles bajo el lema Poder y Mística. Nos lo informa Juan Pedro Palomo.
15: El mercado renacentista, el campamento de los tercios, las visitas teatralizadas o el tradicional desfile de las velas, por ejemplo, completan un festival declarado fiesta de interés turístico regional y convertido en una de las principales citas culturales de la provincia. San Juan de la Cruz protagoniza la edición de este año con una programación que incluye el estreno de la obra Pobreza y Entrega, Fray Juan de la Cruz. Daniel Cano es el concejal de Turismo y Cultura de Pastrana.
16: En la edición del 2026 rinde homenaje al año sanjuanista, a quien conmemoramos con el centenario de su doctorado y el tricentenario de su canonización. Este año tenemos como novedad la participación de la Asociación 31 de Enero Tercios, que es uno de los platos fuertes del Festival Ducal. Su presencia aportará el toque militar histórico al fin de semana, sobre todo a través del campamento histórico.
15: El Festival Ducal se celebra hasta el domingo y volverá a llenar las calles de Pastrana de historia, cultura y miles de visitantes.
1: Y hoy, por cierto, la viceconsejera de Cultura, Carmen Teresa Olmedo, va a presentar la temporada otoño 26 de la Red de Artes Escénicas y Musicales de la Región. El catálogo va a ofrecer 203 propuestas diferentes, 105 pertenecen a compañías de la región y 98 de fuera. Incluye una variedad de disciplinas como teatro, música, danza y circo. Y hasta mañana, talleres, actividades participativas, espectáculos de danza, circo, flamenco serán parte de las actividades que se están celebrando en el Festival Paisaje de Villamalea, en Albacete. En esta sexta edición se pretende mostrar la relación entre las danzas contemporáneas. Su organizador, Joaquín Collado, contaba las actividades este año en Castilla-La Mancha Media.
17: Este año va a encontrar un espectáculo, por ejemplo, de flamenco, que es la Chachi, un espectáculo de circo dentro de la iglesia. También vamos a hacer 2 conciertos, son gente que están rescatando letras del imaginario popular, del cancionero popular manchego, un taller de canto y movimiento que se hace durante 3 días, una pequeña creación de escénicas con gente local, que está llenísimo, ya hay como 37 personas apuntadas.

0: 8 y 22 de la mañana, momento ya para recorrer toda la región y saber qué va a ser noticia en clave local. Arrancamos en Albacete. Amparo de Aguilar, ¿qué tal? Buenos días.
1: Hola, buenos días. Esta tarde a las 7:30 en el Teatro de la Paz se entregan los premios San Juan que otorgan los empresarios de FEDA. Entre los galardonados, empresas de toda la vida como Librería Popular, Ferretería Juanjo, Ideas Medioambientales o los hosteleros El Sueño de Yemic de la Roda. Colectivos profesionales como el Colegio de Agentes Comerciales que cumple 100 años. Organizaciones sociales como Parkinson Villarrobledo o fiestas como la Tamborada de Hellín. Precisamente va a ser una hellinera la que va a conducir la gala. Nuestra compañera Gloria Santoro.
0: Vamos a Cuenca, Rebeca Gómez, buenos días.
2: Buenos días. Los parques de Cuenca vuelven a llenarse un año más de actividades deportivas para fomentar el bienestar y el ejercicio físico. Se ofrecen sesiones de gimnasia, movilidad, flexibilidad y ejercicio al ritmo de la música. Las actividades forman parte del programa impulsado por el Ayuntamiento de la ciudad y la Asociación de Personas con Discapacidad. Todas son gratuitas e inclusivas con la intención de fomentar un espacio seguro y de convivencia. Se extenderán hasta mediados de agosto, de lunes a viernes.
0: Vamos a Guadalajara, Mario Vizcaíno, buenos días.
3: Buenos días. Con el lema Diversas Realidades, un mismo orgullo, se celebra durante todo el fin de semana la 17ª edición del Orgullo LGTBI de Guadalajara. Un evento impulsado por la Asociación Guado Castilla-La Mancha con el respaldo de la Diputación y el Gobierno Regional. Las actividades comenzarán hoy a las 8:30 de la tarde con la novena edición de los premios Panal Guado, que reconocerán a distintas personas y entidades por su compromiso con la defensa de los derechos LGTBI. Este año la asociación ha incorporado la distinción de socios de honor, que ha sido concedida al periodista de esta casa, Juan Pedro Palomo.
0: Vamos a Ciudad Real, Lorena Ropero, buenos días.
4: Buenos días. Miguel Turra en Ciudad Real va a vibrar esta madrugada con la selección española a través de la retransmisión en directo del partido de fútbol entre España y Uruguay. El encuentro podrá verse en una pantalla gigante instalada en el recinto ferial de la localidad a partir de las 2 de la madrugada de la noche del viernes al sábado. Un evento deportivo que se suma a la programación especial que la ciudad acoge esta semana como sede anfitriona del Día de la Provincia.
0: Vamos a La Mancha Centro. Carmen Cenjor, buenos días.
5: Buenos días. En Alcázar esta tarde nos metemos de lleno en las celebraciones de las fiestas de moros y cristianos con la inauguración del mercado medieval y las representaciones a partir de las 8:30 de la tarde, que se alargarán durante todo el fin de semana. Recordamos que estas fiestas son de interés turístico regional y el evento reúne a más de 1.000 participantes y 500 músicos para transformar las calles de la ciudad en un gran escenario de historia y pólvora. Y de Alcázar a Madridejos, porque también se inician esta noche sus jornadas quijotescas, donde están presentes el teatro, la música, la artesanía y la gastronomía. El centro de la localidad recrea así a la época del ingenioso Hidalgo.

0: durante todo el fin de semana.
1: Comarca de Puerto Llano, Ana Belenales, buenos días.
2: Buenos días, hoy en Argamasilla de Calatrava, a partir de las 12:30 del mediodía, en la plaza del Ayuntamiento, conoceremos todos los detalles de la nueva edición de la Survival Zombie, un evento que revoluciona la localidad en la fecha elegida cada año por el mes de agosto, con centenares de zombies llenando las principales calles en una noche en la que nadie duerme porque está en juego escapar de ellos. Cada edición trae novedades y un guión específico, así que nos lo explicarán los propios representantes de la firma promotora y de la productora. Argamasilla es la localidad de España donde más veces han estado.
1: Seguimos en Talavera. Raquel Miguel, buenos días.
3: Buenos días. El Teatro Palenque de Talavera de la Reina recibe hoy una historia donde el mundo de los vivos y el de los muertos están a punto de encontrarse sobre el escenario. La Novia Cadáver, el musical, llega con una propuesta cargada de emoción, danza, música y personajes inolvidables que cobrarán vida ante el público. Todavía quedan entradas disponibles para la sesión de este viernes a las 8:30 de la tarde. Pueden adquirirlas en la taquilla del propio Teatro Palenque.
1: Y cerramos, como siempre, en la capital regional, en Toledo, Mercedes.
4: Hoy en el Pleno del Ayuntamiento de Toledo se debatirá tres mociones centradas en servicios públicos, movilidad y turismo. El Grupo Socialista llevará a la sesión una propuesta para mejorar las piscinas municipales, en medio de la polémica generada por la prohibición de acceder con neveras al recinto. Por su parte, el Grupo Popular defenderá una iniciativa relacionada con el transporte, mientras que Vox propondrá instar a la implantación de una tasa turística en los municipios de la región, con el objetivo de que los ayuntamientos puedan obtener nuevos ingresos vinculados a la actividad turística.
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0: Venga, vamos a por el acertijo de hoy, que hoy tenemos serie para ganar ese kit de Radio Castilla-La Mancha con las gafas para ver el eclipse. Y ponemos la primera pista a las 8 y 27 y 50 segundos.
1: ¿Cuánto esperabas?
2: Este coche vale mucho más de lo que me ha ofrecido, Norma.
0: Por cierto, la propuesta la hace Juan de la Solana, que fue el más rápido en acertar esa canción Japón de Mecano. Ponemos la segunda pista.
3: Wayne, yo lo he pedido antes.
4: Yo necesito un estéreo.
0: Tercera pista.
5: ¿Me llamabas Basket? De acuerdo, patán.
0: Y ojo, la última pista. Bueno, pues la banda sonora de esta serie que tiene 6 temporadas, que yo creo que marcó un antes y un después también en nuestro país. Digo ya el cantante de esta banda sonora.
6: Sí,
0: venga, Joe Cocker. Joe Cocker, ¿vale? Yo creo que una de las grandes voces de la historia de la música, así que yo creo que con eso son demasiadas pistas,
6: sí,
0: ¿no? Venga, pues ponemos ya el número de WhatsApp del programa.
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0: Y en el 683-384-226, ¿qué estamos preguntando hoy?
8: Pues hoy planteamos un debate. Con las celebraciones cada vez más populares de comuniones a todo nivel, bodas multitudinarias, grandes bautizos...
0: O sea, todo digamos, desde... claro, todo esto empieza cuando se va a saber el género del,
8: sí,
0: de la, de la criatura, ¿no?
8: Hasta ese punto.
0: Fiesta, luego ya, bautizo... Bueno, no hay baby shower de este o como se llame, ¿no? Bautizo,
6: de todo.
0: Muchas cosas, ¿no? Ya, y de ahí yo creo que ya hasta la boda, ¿no? Todo eso, ¿no?
8: Pues claro, pues esto cada vez va más en aumento con celebraciones al máximo nivel y pues preguntar un poco eso, si nuestros oyentes
0: están a favor o en contra
8: por celebrar todo esto a todo trapo uh-huh. o por lo contrario, pues cosas que se han mantenido siempre en petit comité, pues seguir siendo así.
0: Bueno, pues eso es lo que estamos preguntando en el día de hoy. Veremos si nuestros oyentes son más de, oye, celebrar absolutamente todo, ir a
6: hay
0: todo
6: que celebrarlo.
0: Trapo. Tú eres de celebrarlo,
6: sí,
0: ¿no?
6: Claro.
0: Sea lo que sea.
6: Yo pienso que sí. Yo es que siempre he sido de las que en mi cumpleaños tirábamos estos fuegos artificiales.
0: O sea, tú sí traes.
6: No, no, no, fuegos artificiales no, pero había petardos.
0: Tú si te casas, mínimo de 400 para arriba.
6: De hecho, yo voy a ir a la gente y voy a decir, te invito a mi festival.
0: Ah, vale, vale.
6: Si
0: vale,
6: quieres,
0: o sea,
6: vienes. Puedes
0: vale.
6: comprar la entrada.
0: Va a ser una boda festival, ¿no? Me alegro, me alegro. Me gusta la idea. Son las 8:30 de la mañana.

0: Pues intensa actividad también en el último pleno del Congreso, que pide ahora a Sánchez someterse a una cuestión de confianza.
1: La moción presentada por el PP ha salido adelante con los apoyos de Vox, UPN, Coalición Canaria y Junts. Los populares acaban el curso político con tono victorioso y aseguran que la legislatura ha puesto punto y final. Alberto Núñez Feijóo.
2: El presidente del gobierno a partir de ahora está actuando contra la mayoría absoluta del Congreso de los Diputados.
1: Desde el gobierno hacen otra lectura, ya que los de Puigdemont sí votaron junto al gobierno a favor de un decreto ley y dos leyes, entre las que se encuentra la que penaliza las terapias de conversión al colectivo LGTBI y que contó con el voto en contra de Vox y la abstención del PP. Félix Bolaños.
3: Hemos ganado la inmensa mayoría de las votaciones, con lo cual ha sido un pleno muy positivo, que hemos seguido avanzando y seguimos aprobando medidas.
1: A pesar de estos apoyos, los socios se mantienen en esa decepción a la declaración de Sánchez. Verónica Barbero, de Sumar, y Gabriel Rufián, de Esquerra.
4: Más allá de dar explicaciones, trascender el itú más y apostar por una legislatura, apostar fuerte por las medidas que espera la ciudadanía.
5: Menos de recibo sustentar tu discurso después de casi un mes de retraso en el itú más. Creo que la gente ya lo sabe.
1: Y todo ello cuando el PSOE encara un fin de semana con Comité Federal, al que ha confirmado la asistencia, entre otros, el presidente regional, Emiliano García Page.
0: Y en medio de todos esos casos de tribunales, la última hora pasa por la petición de nulidad de la defensa de Zapatero de todo el proceso.
1: En el escrito elaborado por su abogado, alega falta de garantías de algunas pruebas. Además, respecto a las filtraciones de mensajes y agenda del expresidente, el juez Calama pide que se investiguen su origen e impone que solo los letrados tendrán acceso a estas declaraciones. Óscar Puente, ministro de Transporte.
6: Aparecen sus claves de alguno de sus correos electrónicos, cuentas bancarias, dirección, etcétera. Nos parece de una extrema gravedad.
0: Además, hoy veremos la declaración del exjefe de la UCO por el caso Leire Díez.
1: Pasarán cuatro mandos, entre ellos Rafael Yuste, quien reveló que el entonces número 2 del cuerpo le ordenó ponerse de perfil y no ser proactivo en casos en afectación política al PSOE. Ayer lo hizo Jacobo Tijelo, el abogado de Santos Cerdán.
7: Que persiguen el derecho a la defensa y, lógicamente, lo que provocan, lo que están tratando es de aplicar técnicas americanas para intentar intimidar a los abogados que hacemos esto. Y no lo van a conseguir.
0: Y reacciones al supuesto chivatazo al PSOE por los registros en el Ayuntamiento de Soria.
1: Señalan que el juzgado de instrucción notificó el lunes al alcalde la posibilidad del registro, pero sin concretar ni fecha ni hechos investigados. Recordamos que la operación por una presunta trama relacionada con la contratación de una empresa vinculada con una concejala se saldó con 7 detenidos. Carlos Martínez, líder del PSOE en Castilla y León y exalcalde de Soria.
8: Ni yo, ni el Ayuntamiento de Soria son causa ni objeto de investigación. No ha habido absolutamente ninguna comunicación conmigo hasta las 9:22 del martes, cuando la Guardia Civil ya estaba entrando en el Ayuntamiento de Soria.
0: Y de fuera de España, ya hemos visto esa imagen, Felipe VI, que se encuentra en México.
1: El rey se ha mantenido en un encuentro con la presidenta de México, Claudia Sheinbaum, en la que han escenificado el acercamiento entre ambos países. El ministro de Exteriores, José Manuel Álvarez, se ha referido al encuentro como un impulso para las excelentes e intensas relaciones, dice, entre ambos países.
0: Bueno, pues Felipe VI, que va a estar en ese partido de España de hoy. Armando Clavero, ¿qué tal? Muy buenos días.
9: Buenos días, Rubén.
0: 2:00 a.m, así que el que quiera que madrugue o que trasnoche, eso cada uno a su elección. Hoy, por cierto, ya hemos cerrado otros dos grupos del Mundial.
9: En el grupo de Turquía ha ganado 3-2 a Estados Unidos, mientras que Paraguay y Australia han empatado a 0. Pasa como primer grupo Estados Unidos, como segundo Australia, Paraguay deberá esperar. Y en el grupo F, Países Bajos ha ganado 3-1 a Túnez, mientras que Suecia y Japón han empatado a 1. Países Bajos pasa como primera, Japón como segunda, Suecia tercera deberá esperar. Por su parte, España juega, como tú bien decías, esta próxima madrugada a las 2 ante Uruguay. Luis de la Fuente es el seleccionador.
10: Creo que tuvimos dos partidos muy buenos para este primer toma de contacto con la competición. Este último nos dejó buen sabor de boca, pero con eso no nos vale para ganar a Uruguay.
9: A España le vale con un puntito para ser primera de grupo. Uruguay ahora con 2 puntos, obligada a ganar si quiere pasar a 16avos, viendo los resultados que se están dando en otros grupos.
0: 8:34 a.m. Y la buena noticia con Jesús Rodenas.
11: Una pequeña empresa británica crea una batería capaz de generar energía eléctrica con ayuda de los microbios del suelo. Para ello, el dispositivo aprovecha los procesos biológicos que ocurren de forma espontánea en la Tierra, produciendo un flujo continuo de energía. La tecnología se basa en los sistemas que aprovechan el metabolismo de determinados microorganismos del suelo. Al alimentarse de compuestos orgánicos, los microbios liberan electrones y la batería los captura para generar electricidad, aunque no está pensado para sustituir a grandes fuentes de energía. Está diseñado para alimentar sensores y pequeños dispositivos de medición en cultivos, por ejemplo, donde llevar cables, cambios de pilas o depender de placas solares no resulta práctico. Además, estas baterías podrían tener una vida útil de hasta 25 años. Buenos días.
0: Buenos días, Jesús.
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0: Ángel Sánchez Crespo, ¿qué tal? Muy buenos días.
13: Hola, ¿qué tal? Buenos días.
0: Bueno, tenemos varios asuntos hoy. Lo primero, tenemos reunión en el Ministerio del Consejo Asesor Agrario.
13: Sí, está previsto que el ministro de Agricultura, Luis Planas, presida este encuentro con los máximos dirigentes de las organizaciones agrarias profesionales, ASAJA, COAG, UPA y Unión de Uniones, que son los que integran este organismo. Uh-huh. Bueno, pues justo 4 días después de reunirse Luxemburgo con sus homólogos europeos, con asuntos importantes sobre la mesa. Por un lado, la posible renovación a partir del lunes, cuando el gobierno presente ese nuevo decreto de las ayudas por el impacto que está causando la guerra en Irán y sobre todo el cierre, el estrangulamiento del tráfico marítimo en el estrecho de Hormuz. Hay que reconocer que todavía no hay para nada normalidad en el estrecho, pero es que además el impacto que venimos ya acumulando se va a trasladar todavía durante muchos meses y sobre todo el riesgo principal es la próxima sementera con esa accesibilidad a los fertilizantes y esa crisis que se puede provocar si al final el agricultor recorta y no siembra lo que debe, porque uh-huh. es una cadena también que se puede retransmitir después a la propia seguridad alimentaria. Por lo tanto, ese es el primer asunto que hay sobre la mesa en esta mañana. A la 1:30 está previsto más o menos que acabe la reunión y entonces conoceremos algunas de esas propuestas que de momento no se han concretado, aunque el ministro ayer ya avanzó que el gobierno va a seguir apoyando, así lo dijo, al sector, porque es un momento muy complicado. Así que veremos si hay ya cosas concretas. El otro gran asunto, pues la negociación de la PAC, después de este último Consejo de Ministros de la presidencia chipriota, a partir uh-huh. ya de julio entra Irlanda a presidir rotatoriamente la Unión Europea, pues todavía está por definir y mucho dónde va a estar el presupuesto de la propia Unión Europea y por tanto el presupuesto de agricultura. Y en este sentido hay que recordar que la próxima semana el presidente de Castilla-La Mancha, Emiliano García Page, va a estar en Bruselas precisamente dentro de una reunión del Comité de las Regiones, bueno, pues para pedir más apoyo a la agricultura en jóvenes, al relevo generacional, pero también para pelear junto con el Ministerio ese presupuesto mínimamente suficiente para la política agraria. De momento se plantean todavía serios recortes, todo el sector en este terreno está unido y, como decimos, el presidente de Castilla-La Mancha lo va a defender ahí la próxima semana.
0: Y también una cosa más relacionada con la PAC, ¿verdad?
13: Sí, básicamente también porque hoy precisamente los ganaderos que estén pendientes de recibir el pago por las ayudas de bienestar animal podrían ya empezar a ver en sus cuentas ese ingreso, porque está previsto que la consejería libere hasta 5 millones de euros que van a llegar a unos 1.577 ganaderos de la región. Es uno de los pagos de la campaña pasada que se van completando ahora ya, pues una vez se va cerrando todo el ejercicio. Así que llegamos al verano, Rubén, pues con ese pago al menos, que para muchos dará liquidez en un momento, como decimos, complejo para agricultores y ganaderos.
0: Un poquito de alivio. Gracias, Ángel. Un abrazo fuerte. 8:39 de la mañana.

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0: 8 y 41 minutos de la mañana, tiempo ya de Super Tertulia, hoy con Asunción Díaz del Río. Asun, ¿qué tal? Muy buenos días.
1: Hola, buenos días.
0: José Ramón Bernácer, ¿qué tal? Muy buenos días.
2: Hola, buenos días.
0: Pues casi voy a preguntarlo primero por el calor, porque, oye, tenemos un ligero respiro, parece que ya ayer se notó, hoy se nota, hoy se ha podido dormir un poquito mejor, pero no os relajéis, ¿eh? Que la semana que viene otra vez volvemos a superar los 40 grados. ¿Cómo lo estáis llevando? ¿Cómo
1: horroroso. Se puede? Horroroso. Yo abriendo las ventanas de mi casa a las 6 de la mañana a ver si se micro refresca, porque...
0: ¿Y se ha refrescado un poquito algo?
1: Dios mío, si es que el casco histórico se calienta la piedra y eso ya no hay quien lo suelte.
0: Claro,
1: es como un horno, es increíble. Pero bueno, anticipando un poquito el verano y ya con cositas de verano.
0: José Ramón, ¿qué? ¿Cómo lo llevamos?
2: A ver, bueno, pues el verano es así. Yo antes comentaba, yo aquí, bueno, pues lo llevo más o menos bien. Pero decía eso, antes de ayer estuve en San Sebastián, que tuve que ir aquí a un bolo de estos nuestros que hacemos, y no he pasado más calor en mi vida. O sea, qué horror, de verdad. O sea, lo que decimos no sé, será lógico que en el norte pues están menos preparados para el calor. Entonces el aire acondicionado, nada, salí el martes por la noche a tomar algo, las terrazas estaban llenas, digo, mira, me meto dentro al airecito y ya está. Bueno, pues es que no había aire acondicionado,
0: claro,
2: en los restaurantes, en los bares, tal, digo, bueno, entonces horrible en el aeropuerto, la sala de espera sin aire acondicionado, entonces bueno.
0: Es que aquí también se abre otro debate, ¿no? Seguramente sí, la sociedad tiene que adaptarse al nuevo tiempo, ¿no? Porque
1: hombre,
0: es cierto, ayer creo que también aquí en la tertulia lo comentábamos, en los pueblos de Castilla-La Mancha, en la gran mayoría, no ni se planteaba tener aire acondicionado en las casas, en los sitios, en pueblos donde lo normal es que en verano, hombre, por el 10 y ese calor, ¿no? A lo mejor 30, 30 y poco grados, pero luego la temperatura bajaba mucho por la noche y eso favorecía luego el poder dormir. Pero llevamos unos años que nos vamos a tener que adaptar en los pueblos, en los colegios, porque a nadie se le ocurriría que tú fueses a una oficina de la administración y no hubiese aire acondicionado. Pues seguramente, Asun, nos tengamos que empezar ya tarde, porque ya vamos tarde como casi siempre, a adaptar nuestra forma de vida también al tiempo.
1: Pero adaptar un poquito, porque yo recuerdo una anécdota con unos amigos cubanos que viven en Miami, que vinieron, venían cada verano, y un año nos fuimos a Burgos. Y entonces fuimos dando un paseo, pues era como la una de mediodía, íbamos dando un paseo 6-7 kilómetros para visitar un espacio muy bonito. Bueno, el caso es que venían unos amigos suyos y tuvieron que darse la vuelta al hotel porque morían de calor, eran incapaces de aguantar un paseo de 7 kilómetros en Burgos. Y hablo de hace 10 años cuando todavía en Burgos hacía fresco, no como le ha pasado ahora a José Ramón. Y mis amigos lo que comentaban es que habían perdido la capacidad de adaptación a la temperatura, o sea que ya ellos vestían igual en invierno que en verano porque salían de una casa acondicionada a un coche acondicionado, a una oficina acondicionada, no caminaban por la calle, nunca jamás, y habían perdido una capacidad de adaptación importante que nosotros seguíamos manteniendo. Entonces yo creo que tampoco podemos poner aire acondicionado para que haga un frío que te tienes que poner Rebeca en verano, ni calor en invierno como para tenerse que quitar la chaqueta. A mí en mi casa me gusta estar en invierno abrigadita y en verano fresquita. Y yo creo que tienes que acondicionar un poco tu espacio para que el ambiente sea amable, agradable, pero no lo que hemos estado haciendo de esos fríos horrorosos que parecía que en verano tenías que ponerte el jersey de cuello vuelto para poder aguantar el sitio en el que estabas.
0: Sí, es cierto que hay sitios, José Ramón, donde en verano vas y es que tienes que ir con chaqueta.
2: Sí, es verdad, la verdad es que sí, claro, eso tampoco puede ser, o sea, es verdad que no, porque además eso, que lo de la aclimatación del cuerpo es verdad, entonces eso, como todo, hay que buscar un cierto equilibrio en las cosas para no pasarnos del todo, sí señor.
0: Bueno, pues tendremos que también ir adaptándonos y debatiéndolo, ¿eh? Porque seguramente que ahora ya también lo hemos hablado muchas veces con el tema de los colegios, de la climatización, pues llega el verano, se paran los colegios y se paraliza un poco el debate, pero seguramente cuando vuelva el curso escolar y siga habiendo calor, pues también volverá. Bueno, entre los temas de hoy, estamos a las puertas ya de ese Día del Orgullo, recordemos que es el próximo domingo. Y un dato que nos daba el sindicato UGT en las últimas horas, es que cada 4 de cada 10 personas del colectivo ocultan su orientación sexual en el trabajo. Esto decía...

0: Adrián Carbajo, que es portavoz del movimiento LGTBI en UGT, lo dicen porque tienen miedo a las posibles represalias.
1: Que queremos una sociedad igualitaria y libre de discriminaciones, en las que podamos ir a nuestro centro de trabajo sin tenernos que esconder y sabiendo que vamos a estar seguros y que no nos van a agredir verbalmente, que vamos a tener menos derechos, que no nos va a costar más promocionar en nuestros puestos de trabajo simplemente por pertenecer a un colectivo.
0: Yo quiero plantear aquí el debate, porque no sé si creéis que hay discriminación, si hay, me parece un dato significativo, ¿eh? 4 de cada 10 personas del colectivo que no digan su orientación sexual. Yo tengo que decir que, por suerte, en los ámbitos que yo me muevo, no creo que nadie oculte su orientación sexual, pero estoy seguro que hay gente que lo hace. Entonces, no sé cómo lo veis, cómo veis este debate y si creéis que todavía hace falta mucho trabajo por delante.
2: A mí me ha sorprendido el dato, porque yo tenía la misma sensación que tú, que en mi entorno no había esta discriminación. Sin embargo, un 40% es una barbaridad de personas que quieren ocultar aún. Pues lo que me está diciendo es que tenemos una sociedad aún muy poco madura, porque lo que hace una persona que oculta cualquier cosa de la que en el fondo debería sentirse tranquilo y bien, está siendo un reflejo de lo que la sociedad está haciendo como reacción, ¿no? Entonces, algo estamos haciendo mal para que siga habiendo un 40% de personas que en su puesto de trabajo oculten su orientación sexual, vamos.
0: José Ramón.
3: A ver, no sé, o sea, a mí también me sorprende el dato, y a mí que me gusta un montón esto de los estudios, los datos, las estadísticas y tal, o sea, yo me gustaría profundizar un poquito más en decir, a ver, esto de dónde lo habéis sacado y esto en qué se basa, que no vale que yo me vengo aquí a ojo, le pregunto a 10 conocidos y de esos 4 me dicen tal y demás. Entonces yo me gustaría, me parece también sinceramente, yo como lo veo y sin tener idea de ese estudio, pero bueno, me parece un poquito exagerado esa consecuencia, es decir, que lo tenemos que ocultar para que no nos agredan verbalmente y tal. Yo me parece exagerado, porque hoy yo creo que gracias a Dios y a las normas que tenemos, y esas normas yo creo que han ido produciendo un cambio de mentalidad. Yo creo que además hoy casi nada, vamos, es que es imposible que en un ámbito laboral alguien se atreva a agredir verbalmente a alguien por,
0: o discriminarlo, claro, incluso,
3: pero fíjate,
0: ¿no?
3: Pero por eso te digo, o sea, la agresión verbal, que me parece ya mucho más, o sea, la discriminación,
0: como digamos ya exactamente, el final, digamos,
3: la discriminación,
0: ¿no?
3: Bueno, podría ser, porque además la discriminación puede ser muy sutil, de decir, no, mira, vamos a poner de cara a venta al público a este en vez de tal, oiga, pero es porque somos eso, no, se puede maquillar más, pero una agresión verbal no, o sea, es evidente, y yo ya digo que veo, me resulta de verdad muy imposible de creer que alguien en un ámbito laboral se atreva, y ya digo que eso me parece un avance, se atreva a agredir a alguien verbalmente por su orientación sexual. Pero bueno, por aportar un poquito más a esto, fíjate, o sea, yo es que esto de la orientación sexual y lo de la sexualidad en general, o sea, a mí me parece algo muy del ambiente, del ámbito íntimo de la persona, o sea, de decir, oiga, pero es que realmente tenemos que manifestar la orientación sexual, o ¿por qué no mantener oculta la orientación sexual? O sea, yo creo que tú tampoco tienes que ir a los sitios y decir, oiga, yo soy así. Bueno, mira, ¿usted qué me importa? ¿Qué?
0: Y fíjate, o sea, José Ramón, y muchas veces somos exigentes con el que no quiere decirlo.
2: Pero es que perdonar, yo ahí no estoy de acuerdo, porque hay manifestaciones, yo voy con mi pareja de la mano, y mi pareja, vale, puede ser una mujer o un hombre,
3: pero eso
2: no
3: es
2: estoy
3: distinto.
2: Haciendo ninguna manifestación,
3: claro,
2: extraña.
3: Sí, eso es. Entonces ahí yo creo que era también la segunda idea que quería decir. O sea, yo sí entiendo que las personas homosexuales todavía tengan ese cierto plus de decir, ay madre, yo es que lo tengo que decir, porque a lo mejor hay mucha más naturalidad en el hecho de que vaya la mujer de la esposa de una mujer al trabajo y que tú digas, ah, pues es mi mujer que ha venido a recogerme tal, ah, vale, pues nada, tal. Que tú seas un hombre y pues mira, es mi marido que viene a... Yo sí entiendo que eso pueda producir una situación un poco más de incomodidad, y entonces que puedas sentir una cierta presión a aclarar y decir, oye, yo es que tengo marido, yo soy homosexual, o yo soy mujer y mi pareja es una mujer. Yo creo que sí, pero por otro lado ya digo que yo no creo que tienes que llegar a los sitios y decir, pues yo soy así o de otra... a mí qué más me da, es que pero para bien, de decir, pues es que me resulta indiferente, o hola, buenos días, tal, es mi compañero de trabajo, yo soy de derecha.
0: Yo lo que me refiero es que muchas veces somos excesivamente exigentes con gente del colectivo

0: no sé si pidiéndoles o animándoles a que tengan que decir su orientación sexual. Es decir, oye, tienen que ser libres, el que quiera que lo diga y el que no lo diga, ¿no? Supongo. Es decir, no hay que obligarles porque no tienen que ser todos abanderados del movimiento.
1: No es una obligación, Rubén, pero una persona tiene que sentir orgullo de ir por la calle de la mano, del brazo, o caminando, o presentar lo que ha dicho José Ramón a mi mujer o a mi marido. Y yo creo que eso se tiene que hacer con naturalidad. Y sí que sigo escuchando muchas veces es que tampoco es necesario que se vayan dando la mano o que se den un beso. Perdona, yo me doy un beso con mi marido cuando me separo y le doy un beso en los labios, porque no se lo puedo dar a mi mujer si yo tuviera una mujer. Entonces, lo que quiero decir es que hay que naturalizar y hay que normalizar comportamientos que se han visto normales en las parejas heterosexuales tradicionalmente, se tienen que ver normales en cualquier tipo de pareja, no solamente en las heterosexuales. Y eso yo creo que sí que aún hay un ápice. O sea, así como me sorprende mucho lo de que haya discriminación laboral, esto sí, lo otro sí que lo sigo viendo en la calle y a mí eso me sigue sorprendiendo enormemente, mucho.
0: A mí me sorprende muchas veces también en redes sociales, es muy significativo muchas veces en publicaciones, meterte en los comentarios. Es cierto que las redes sociales, por fortuna, no es el reflejo de la sociedad, pero de verdad, sigue habiendo muchos insultos, demasiados insultos. Es cierto que es la minoría, porque al final el que se quiere hacer notar en redes sociales, seguramente luego en la calle no se atreva, pero por desgracia sigue siendo la minoría.
2: Sí, a ver, y eso indudablemente es inadmisible, y es en redes sociales, pues porque favorece ese anonimato también.
0: Claro, sí, también.
2: Tú te atreves a decir cosas en las redes sociales
0: que no te atreves en persona.
2: A la cara, exactamente. O sea, yo creo que el avance es indudable, que haya todavía cositas que corregir. Yo creo que estamos diciendo cosas muy diferentes, pero yo creo que todos tenemos razón, porque eso que apuntabas tú, Rubén, de decir, oye, pues también el hecho de que sea homosexual no me obliga a mí también a ir diciendo que soy homosexual por ahí. O sea, si quiero lo digo y si no quiero no lo digo y ya está. O sea, en definitiva, eso que decía Asun de la naturalidad, es decir, pues habrá gente que cada vez que se despide de su pareja le da un besito y hay otros que no. Entonces,
0: ¿por qué te lo digo, por ejemplo, José Ramón? Porque, por ejemplo, hace unos años, creo que fue hace 4 o 5 años, cuando María del Monte dio el pregón en el Orgullo. Y me sorprendió, de verdad, para mal, que hubo mucha gente que la criticó como diciendo, ¿y por qué no has salido antes? ¿Y por qué no has hecho público antes, digamos, para reivindicar, para ser un emblema, para ser... Bueno, ella dijo...
1: Sí, plántate aquí hace 40 años. Es que
0: no,
1: claro.
0: Pero ella también dijo, a ver, todo mi entorno sabe las relaciones que he tenido, sabe mi pareja, ¿por qué tengo, cuando os dé a vosotros la gana, que salir y decir que soy lo que soy? ¿No?
2: Claro.
1: Bueno, porque se buscan figuras relevantes que puedan apoyar un movimiento, como se buscan estas anclas en todo, ¿no? En cualquier ámbito de la vida siempre se buscan personas reconocidas que puedan ayudar a que el movimiento avance.
0: Sí, lo entiendo.
1: Entonces, el pedir a una persona famosa que hubiera hecho esto antes públicamente, entiendo a quien lo pide y entiendo a quien dice, perdona, yo lo puedo dejar en mi ámbito personal, porque una cosa es mi vida personal y otra cosa es mi vida pública, ¿no?
0: Nada, y un minuto cada uno. ¿Cómo veis la polémica del tema de poner las banderas en los ayuntamientos?
1: Pues mira, cuando se cuelga una bandera en un edificio público admitido por unos grupos que han sido elegidos democráticamente, automáticamente eso se convierte en institucional, esa bandera. A mí colgar la bandera del Orgullo me parece perfecto, parto de ahí. Pero creo que tendría que regularse. ¿Qué se puede colgar, qué no se puede colgar y quién lo puede solicitar y cuánto tiempo se cuelga? Creo que tendría que estar regulado, porque es un escaparate en el que nuestras instituciones están haciendo público un apoyo a lo que sea, ¿no? Entonces creo que tendría que regularse lo que se hace. La del Orgullo Gay, a mí me parece bien, es el Orgullo, celebramos el Día del Orgullo Gay, se tiene que apoyar del colectivo LGTBI, yo creo que se tiene que apoyar también desde las instituciones. Entonces me parece correcto, pero creo que hay que hacer un poquito algo con qué hacemos con esos soportes públicos que están transmitiendo de forma institucional el apoyo a lo que sea.
0: José Ramón.
2: Totalmente de acuerdo con lo que dice Asun, o sea, eso hay que regularlo de alguna manera y ya está. O sea, yo creo que no es admisible que aquí en cualquier edificio público pongamos lo que nos dé la gana y ya está. Y ahora el Madrid gana la Champions y ponemos una bandera del Madrid para... Pues es que no lo veo de mucho sentido. Y más breve todavía, o sea, yo es un debate que me parece totalmente de postureo, tanto para los de a favor como de en contra. O sea, parece que si tenemos cierta tendencia política vamos a promover ver el esto tal, y los otros basta que tú lo promuevas para que yo diga que se quite. Entonces, que me parece que no tiene mucho sentido, porque lo importante es lo que estábamos hablando antes.
0: Bueno, pues hacemos un mínimo alto, ponemos un poco de música y seguimos en Castilla-La Mancha hoy.
3: 70 años cumple hoy el músico californiano Chris Isaak, recordado en España por esta canción incluida en su tercer disco del 89, que no fue ni siquiera single, pero por un golpe de suerte el director David Lynch incluyó la versión instrumental en la banda sonora de la película Corazón Salvaje. Pop con sabor retro y misterio romántico, como la imbatible imagen que proyectaba el artista de estrella del viejo Hollywood, con nariz de boxeador, y cuya imponente voz recordaba a las de Elvis Presley o Roy Orbison. Chris Isaak es también actor de cine y televisión y presentador de programas. Instalado en Tennessee, sigue creando música y dando conciertos por todo el mundo. Precisamente hoy actúa en Bilbao, es cabeza de cartel del festival BBK Live, y mañana hará lo propio en Barcelona. 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

0: Son las 9 de la mañana.
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0: Entramos ya en la cuarta hora de este informativo. Enseguida continuamos con la supertertulia, pero antes resumimos la última hora con Ángela Sobrino. ¿Qué tal? Buenos días.
2: Buenos días. Un hombre ha resultado herido por arma blanca en el transcurso de una reyerta ocurrido en el municipio de Millana, en la provincia de Guadalajara. Juan Carlos Ballesteros, buenos días.
3: Buenos días. Del suceso fue avisado el servicio de emergencias 112 de Castilla-La Mancha sobre las 10:30 de la pasada noche. Los hechos acaecieron en el interior de una vivienda de la calle Alcocer, en el municipio de Millana, al sur de la provincia. Por motivos que se están investigando, se originó una reyerta y en el transcurso de la misma, un hombre de 56 años fue herido por arma blanca. Hasta allí se desplazaron efectivos de la Guardia Civil y una dotación sanitaria. El herido fue atendido primero en la casa antes de ser trasladado en una ambulancia hasta el Hospital Universitario de la capital alcarreña.
2: Por lo demás, hemos conocido que Castilla-La Mancha va a recibir 236 millones de euros más para financiar la dependencia. Mercedes Martínez.
4: Así lo ha decidido el Departamento del Ministro de Derechos Sociales, Pablo Bostinduy. Beneficiará a unas 82.300 personas. Las subidas dependen del grado de dependencia. Para la moderada sube un 18%, para la severa en un 100% y la subida más grande será para aquellas personas con gran dependencia con un 128%. El reparto deja 79 millones más para este año y 158 millones más en 2027. A nivel nacional, la aportación total supera los 7.200 millones de euros en 2027. Y desde Castilla-La Mancha se reclama al Estado una deuda de en torno a 1.000 millones de euros por el sistema de financiación, ya que la Junta había aportado el 71% de los fondos necesarios cuando la ley establece una financiación que se debe repartir a partes iguales.
2: Y arranca hasta ahora el pleno en el Ayuntamiento de Toledo, que va a debatir tres mociones centradas en servicios públicos, movilidad y turismo. Un pleno marcado por la polémica de la bandera LGTBI, Juanjo del Toro.
5: En el pleno, PSOE e Izquierda Unida Podemos propone reafirmar el compromiso institucional con la igualdad y la diversidad, así como colocar la bandera arcoiris en la balconada del Ayuntamiento durante la Semana Cultural de Toledo, entiende, 2026. Todo ello tras esa polémica por el cambio de criterio de Vox en la última jornada de portavoz, en la última junta de portavoces, por el que se pasó de la unanimidad a la mayoría, que acabó con la vuelta de la bandera por primera vez en la legislatura. Cambio de actitud que desde el PP no entienden. La otra moción plantea convertir las piscinas municipales en refugios climáticos durante las olas de calor, con medidas como ampliar horarios, reforzar zonas de sombra y mejorar los accesos.
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6: Buenos días, saludos de Mario Alfonso en este viernes en el que tenemos a esta hora 20 grados en Toledo. Hoy se celebra en la capital regional pleno del Ayuntamiento, que va a estar marcado por la polémica de la bandera arcoiris. Izquierda Unida Podemos y PSOE llevarán una moción conjunta que incluye la instalación de la bandera en la fachada del consistorio. Los portavoces de ambos partidos manifestaban su disconformidad por el ocultismo con el que ya ha sido instalada. Noelia de la Cruz, PSOE, Chema Fernández, Izquierda Unida.
7: Y no sabemos ni quién la ha puesto, ni cuándo la han puesto, no han hecho ningún acto, no han contado con nadie.
8: Es una chiquillería y que lo que denota es que el Partido Popular no quería ponerlas, o no todo el Partido Popular quería ponerlas.
6: Bandera arcoiris que cuelga de nuevo tres años después. La vicealcaldesa Inés Cañizares aseguraba que decidir por mayoría es más democrático que por unanimidad, y de ahí el cambio de parecer. El teniente alcalde José Manuel Velasco señalaba no entender el por qué este cambio de Vox.
7: Se ha salido que sí. Yo, aunque no me gusta poner esa bandera, acepto esa decisión de manera democrática.
9: ¿Por qué quien preside la Junta de Gobierno pide voto ponderado esta vez, justo cuando la está presidiendo en ausencia del alcalde de manera excepcional?
6: En Talavera hoy también se celebra el pleno donde el PSOE pedirá que se instale también la bandera arcoíris, Raquel Miguel.
10: Desde que gobiernan PP y Vox en el Ayuntamiento de Talavera no ondea la bandera LGTBI. Han evitado exhibir esta enseña como símbolo de apoyo al colectivo, el mismo que reclama el Grupo Socialista, que ha presentado una moción para el pleno de este viernes en la que propone que el consistorio coloque la bandera arcoiris en el balcón municipal, tal y como luce en otros edificios institucionales, como por ejemplo en la sede de la delegación de la Junta de Talavera. Con esta segunda moción, con motivo del Día del Orgullo LGTBI, el Grupo Socialista quiere visibilizar al colectivo y mostrar la defensa del mismo.
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0: Bueno, Armando, ¿qué tal? Buenos días de nuevo. Que España juega a las 2 de la mañana, estamos aquí haciendo medio cábalas. Bueno, al final lo importante es sumar un punto, ser primero y olvidarnos del resto.
11: 2 de la mañana, esa es la cita en Guadalajara, en México. Recordad que lo nuestro le vale un empate para ser primeros de grupo, pero ojo con Uruguay, a la que solo le vale ganar para pasar. Un empate le dejaría con 3 puntos y se quedaría ahora mismo tal como están los otros grupos, yo creo que se va a quedar fuera, así que ellos tienen que ir a ganar. Luis de la Fuente tiene a todos disponibles, incluido el jugador del Liverpool, Víctor Muñoz. Por cierto, que sobre la evolución de la selección en este Mundial, ha hablado esta madrugada en sala de prensa así el seleccionador.
12: Creo que tuvimos dos partidos muy buenos para esta primera toma de contacto con la competición. Este último nos dejó buen sabor de boca, pero con eso no nos vale para ganar Uruguay. Nos va a exigir todavía mejor rendimiento, más atención, más concentración, más acierto, etcétera, etcétera, porque el rival pues va a ser cada vez más duro.
11: De esta madrugada en el grupo de Turquía, ya eliminada, ha dado la sorpresa al vencer a Estados Unidos 3-2, mientras que Paraguay y Australia han empatado a 0. Alemania pasa como primera, Australia como segunda, Paraguay tercera con 4 puntos, deberá esperar, eliminada Turquía. Y también de esta madrugada en el grupo F, Países Bajos ha ganado 3-1 a Túnez, mientras que Suecia y Japón han empatado a 1. Países Bajos pasa como primera, Japón como segunda, Suecia con 4 puntos, como en el caso de Paraguay, tercera tendrá que esperar, Túnez eliminada. Por cierto, ya tenemos cerrados 4 emparejamientos de 16avos de final. Países Bajos contra Marruecos, vaya partido. Sudáfrica ante Canadá, Estados Unidos, Bosnia y Brasil ante Japón.
0: Bueno, y aquí en la región pocos movimientos en cuanto a fichajes de nuestros equipos.
11: Sí, dejando la cosa algo parada en todas las categorías, verdad que todavía es pronto. En segunda federación el Conques es el que más se está moviendo. En el Deportivo Guadalajara en la tarde de ayer, por ejemplo, se hacían oficiales las despedidas de Toño Calvo y Guille Perero. Poco, por no decir ningún movimiento en cuanto a llegadas en el Talavera. Ayer pasaba por Castilla-La Mancha en juego Carlos Portero, que es el secretario técnico del Sanse madrileño, es jugador del Toledo en su momento, nos contaba que no es tan alarmante como parece el hecho de no tener las plantillas encarriladas en estas fechas.
13: Por ejemplo, Talavera, Guadalajara, todavía no sabemos el proyecto que van a hacer, pero el cambio de dueños, el descenso muchas veces pues te hace tener dudas y empezar un poco más tarde, y eso de verdad que no significa que sea peor ni mejor, sino que cada uno lleva sus tiempos y su manera de trabajar.
11: En Fútbol Sala, ayer tarde el Valdepeñas presentó su primer fichaje de cara a la próxima temporada, Carlos Bartolomé, al izquierdo, procedente del Inter. Por cierto, hablando de Fútbol Sala, el Barça se proclamó ayer campeón de Liga tras ganar en Murcia el Pozo por 6-4 en el cuarto partido. Y en baloncesto, en la segunda FEB, el Club Baloncesto de Toledo anunciaba ayer la contratación de su nuevo entrenador de cara a la próxima temporada. Se trata de Jordi Justé, es un entrenador catalán con experiencia en primera FEB y que ya sabe lo que es ascender a esa categoría. Lo hizo con el Cartagena hace unos años, ese parece que es el objetivo del conjunto toledano esta temporada. Y te recuerdo la cita, 3 de la tarde, Castilla-La Mancha juego con David García.
0: Buen fin de semana, Armando.
11: Igualmente, hasta luego.
0: 9 y 8 de la mañana.

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1: Nueve y diez minutos de la mañana, seguimos en tiempo de Supertertulia con Asunción Díaz del Río, con José Ramón Bernácer. Y José Ramón, voy a aprovechar el atraco ya de que te tengo aquí. Y están siendo unas semanas, la verdad es que intensas en lo político, mezclado con lo judicial. Estamos escuchando además, pues también muchos mensajes directos, incluso atacando a los propios jueces, valorando sus decisiones, criticándolas. Por ejemplo, el juez Peinado, el que está llevando el caso de Begoña Gómez, está siendo pues muy criticado en las últimas horas. Pero es cierto que, bueno, está viendo, dependiendo a cada partido lo que le interesa.

0: interese del proceso judicial que se esté llevando atacar o defender a los jueces. Entonces, eres juez decano de Toledo, eres juez de menores, y me gustaría que, desde tu posición como juez, ¿cómo estás viendo tú personalmente esta situación y, evidentemente, desde tu colectivo, cómo se está viviendo?
1: Bueno, a ver, empezando por el final, colectivamente, pues tampoco, digamos que son unas cosas que hablamos mucho, tratamos mucho o demás.
0: Es más mediático que de dentro, sí, de la judicatura.
1: Lo que realmente sí molesta más, que además a nivel de asociaciones judiciales sí se reivindica mucho, y sobre todo se reivindica frente al Consejo General del Poder Judicial, quien nos debe defender, esas críticas que rozan el insulto y la calumnia en plan de, o sea, la calumnia, que es la imputación de un delito, o sea, esto de jueces prevaricadores, o sea, que no se debe consentir, pero de ninguna manera, de decir, pero digo, o sea, por el hecho de que no esté de acuerdo con una resolución judicial, o sea, eso es lo que sin duda más nos molesta, lo más grave, y además porque es absolutamente falso, de decir, pero bueno, o sea, se está sembrando en la opinión pública que hay jueces que aceleran o retrasan las causas a posta, que como son de la fachosfera resuelven en un sentido u otro, o sea, dar ese mensaje y que el ciudadano se lo pueda creer porque es afín a un partido u otro, eso me parece lo más grave. Lo demás, bueno, pues hay cosas también que rozan el esperpento, es decir, o sea, dictan una sentencia siete señores que están absolutamente de acuerdo, que son el top de la carrera judicial en España, o sea, nadie sabe más que ellos de derecho, te hacen una sentencia de 300 folios donde te razonan, te justifican, o sea, ese es otro, creo también, donde nos pasamos en ese sentido, es decir, 300 folios de sentencia, de verdad, pero venga, te los escribo, 300 folios de sentencia, te los escribo para explicártelo, para razonártelo, tal y cual. Y en cuanto sale, aparece pues toda la corte, no ya los condenados, que puede ser comprensible.
0: Sí, claro, que estés en desacuerdo, bueno, que vas a recurrir, que es una persecución.
1: Pero ya digo, aparecen los de la línea contraria tal, y a criticar y a unas cosas y a la relatividad de esto, es decir, pero bueno, o sea, asistimos a cosas verdaderamente ridículas, como el otro día en el avión que iba a San Sebastián, te dice el piloto 20 minutos antes, vamos por Soria, vamos a iniciar el descenso, y empezamos todos a decir, que no, hombre, que no, pero si queda todavía un montón, no inicies el descenso.
0: Que sabes tú más que el piloto, claro.
1: O sea, para decir, pero qué tonterías estamos diciendo. Entonces, bueno, yo distinguiría esas dos cosas, esas críticas, que me parece lo más grave, el intentar sembrar en la sociedad el mensaje de que los jueces somos parciales y nos movemos por ideologías, que es absolutamente falso, y luego lo otro, que yo creo que a cualquier persona con sentido común pues le daría hasta vergüenza ajena de decir, oiga, está criticando cosas que no sabe usted ni lo que es. O sea,
0: y luego que evidentemente el mundo judicial tiene sus mecanismos de si puede haber algún juez que no, digamos, articula sus mecanismos, claro, de la manera correcta para que eso se pueda, digamos, corregir,
1: pero
0: ¿no?
1: Además es que, o sea, si es que el sistema indudablemente funciona, o sea, si es que hay un juez o unos jueces que toman una determinada decisión, contra eso cabe un recurso, que quiere decir que te lo van a revisar otros jueces, pero no porque te hayas equivocado, sino porque el sistema permite que te lo revisen otros para ver si esos jueces tienen una visión distinta. ¿Por qué la palabra de esos jueces es definitivo? Bueno, pues porque es un tribunal superior al anterior, se entiende que tienen más experiencia, más preparación y ya está, pero que no te van a corregir un error, o sea, que un juez tampoco se equivoca de decir, anda, aplica el artículo 15 en vez del 12, que y viene el otro y dice, oye, no, que era el 12 en vez del 15, sino simplemente es cuestión de perspectivas judiciales, de interpretar y demás. Bueno, pues el sistema está ahí, o sea, en asuntos más menos graves te lo pueden revisar hasta tres grupos de jueces, o sea, te dicta un juez una sentencia, luego después viene la audiencia provincial y te lo revisa. En algunos casos cabe incluso que vaya al Supremo. Bueno, pues ya está, que tiene este profesional que te lo están revisando.
0: Recordemos que en esta sentencia contra Ábalos, Koldo y Aldama iba por el Supremo porque en su día Ábalos estaba aforado, era congresista. Si él se hubiese quitado ese aforamiento, iría por la Audiencia Nacional, se hubiese retrasado el proceso más y luego hubiese tenido otras instancias para poder recurrir, pero claro, él optó por ir por el Supremo porque estaba aforado. O sea, sí, que eso hay que dejarlo claro. Y por cierto, que la gente, de verdad, como decía José Ramón, que se lea la sentencia, que no se quede con el titular de que Aldama es el delincuente que encima se ha quedado con el dinero. Ahí, por cierto, esos siete jueces explican el razonamiento jurídico del por qué ese dinero no se tiene que devolver. Estaremos de acuerdo o no, pero los

0: argumentos claro, jurídicos están ahí.
1: Pero yo a veces me sorprendo de verdad cómo se es capaz de hacer centrar el debate en lo accesorio más que lo principal. O sea, aquí parece que
0: a mí también me sorprende.
1: El debate es a este señor que le han condenado a 4 años y pico, tal, que era un atenuante que ya existía de toda la vida, que arrepentidos hay en todos los ámbitos, en el ámbito del terrorismo de ETA, en el ámbito
0: del narcotráfico, por ejemplo.
1: Del narcotráfico, ahora sacan como esto de la hemeroteca también en la repera, pues que parece que en la trama Gürtel también hubo ahí un arrepentido que
0: sí,
1: con
0: sí,
1: menos
0: sí,
1: pena de, y que luego encima
0: sí, claro,
1: se le indulta. O sea, si es que esto ya existía antes, que no ha devuelto el dinero, pero si es que no ha devuelto, es que estamos centrando el debate en que tuviera que devolver dinero, si es que le han absuelto de ese delito, entonces
0: claro.
1: le han absuelto de un delito, y entonces tú solo tienes que devolver dinero en un procedimiento penal si te condenan por el delito, pues si te han absuelto no lo tienes que devolver. Es que se lo ha quedado, bueno, se lo ha quedado porque lo dices tú también, porque la sentencia le absuelve del delito. Entonces, bueno,
0: pues y Asun, ¿tú cómo lo ves todo esto?
2: Pues yo creo que los mensajes que se repiten de forma reiterada al final calan. Y mucho más cuando la gente está menos formada o menos informada en el buen sentido de la palabra, no de desinformación. Yo tuve un caso de una enfermedad grave en mi entorno y el médico que lo llevaba, que era amigo y que me conocía, me dijo, Asun, artículos científicos, porque sabía que me iba a poner rápidamente a leer sobre esto, ¿no? Y me especificó, Asun, artículos científicos. Eso quería decir, no mires en las redes, no mires en internet, no mires, porque vas a tener un sufrimiento enorme basado muchas veces en información incorrecta. Entonces, si quieres informarte, vete a las fuentes fiables, es lo que me dijo. Entonces, ¿qué sucede? Que todo esto se cuelga en las redes, la gente lo mira una otra vez, lo miramos una y otra vez, y al final cala. O sea, cala el que pueda estar sucediendo esto que están diciendo que está sucediendo. Y eso es muy peligroso, porque además psicológicamente todos, antes o después, vamos a pasar por una solicitud de justicia del tipo que sea, ¿no? Más pequeña o más grande. Y pensar que te estás poniendo en manos de alguien que por un criterio político puede cambiar su opinión, pues me tiemblan las canillas, sinceramente, de ponerme en esa situación. Y después, cuando hay tanto exceso de información, al final lo que hay es desinformación. Hay una información incorrecta. Entonces, me parece peligroso, cuando menos peligroso. Pero me parece tan peligroso como la escena que vivimos ayer, ¿no? Del presidente levantándose y aplaudiendo y riéndose cuando había pasado lo que había pasado en el Congreso. Es como un intento de cambiar lo que está sucediendo. Y me parece unos movimientos políticos que van un poco en contra de la sensatez, de la madurez, de estar un poco en línea, oye, lo que está sucediendo es lo que está sucediendo. Y a este nivel, a nivel de jueces, cuando quieren políticamente, yo apoyo la decisión judicial, y cuando no quiero es que la decisión judicial me parece un horror y están comprados los jueces, ¿no? Entonces, un poco de cordura.
0: Bueno, pues nos queda nada, 5 minutitos, y me gustaría sacar otro tema de debate. La semana que viene, por cierto, va a ser la convocatoria extraordinaria de la PAO en Castilla-La Mancha. Aquellos que han suspendido, el 90%+ aprobó de la Universidad de Castilla-La Mancha. Más bajo, por cierto, en Guadalajara, en la de Alcalá, los que se examinan en Guadalajara, en torno al 88-86, estoy hablando de memoria, que es un porcentaje bastante más bajo. Pero ha habido cierta polémica este año, porque, por ejemplo, en el País Vasco ha habido muchas quejas con el examen de euskera, que ha habido muchísimos ceros, algo incomprensible, también con un examen de matemáticas. Y claro, aquí se abre un debate que yo entiendo que es razonable para profesores, para padres, para hijos, para todos los centros educativos, para la comunidad educativa en general, y así se debe o no hacer un mismo examen de la PAU, porque al final todos van a competir, entre comillas, por el mismo puesto, por la misma nota, por la misma plaza en una universidad.
2: Yo creo que lo deberíamos elevar a Europa, no solo a España.
0: Y sobre todo, si se puede llegar a un consenso, que eso también es complicado.
2: Que es difícil. En un momento en el que nuestros alumnos, muchos ya, deciden estudiar su carrera en otros países de Europa, en un momento en el que lo estamos promoviendo con el programa Erasmus, ¿no? Para que ellos salgan ya a tocar ese mundo fuera también, aunque sea un año. Pues yo creo que esto habría que llevarlo a Europa, pero a muchos niveles, igual que la sanidad. ¿Cómo puede ser que un niño en Castilla-La Mancha sea niño, sea adulto mucho antes que en Madrid, y que el tratamiento de un cáncer vaya por la vía infantil y en otras comunidades vaya por la vía de adulto? Esto no tiene ningún sentido. Y a nivel de educación, yo creo que habría que elevarlo no ya a España, sino igual que se ha hecho un pacto comercial a nivel europeo, creo que también la educación habría que llevarla ya a un pacto europeo.
0: José Ramón.
1: Bueno, sería deseable, pero a ver, hay que ser realista y yo es que lo veo muy, muy complicado, por no decir imposible. O sea, yo creo que sería de todo el sentido común decir, bueno, pues puesto que luego después, con la nota que tenemos, podemos acceder a cualquier universidad de cualquier comunidad autónoma, bueno, pues vamos a establecer unos mismos parámetros y sobre todo no crear más confrontación artificial, de decir, es que los de Madrid no queremos que vengan los de fuera a nuestras universidades y le quiten los puestos a nuestros hijos, o es que los de Murcia luego se van a Valencia, o hoy de verdad, que bastante tenemos para estas cosas. Entonces sería muy deseable de decir, bueno, primero lo deseable sería decir, oye, un plan de estudios único, y decir, vamos a enseñar lo mismo en todos los sitios y en función de eso, pues vamos a establecer un único examen y ya está. ¿Eso es imposible? No, pero si eso pasa con las oposiciones a nivel nacional, las oposiciones de jueces, el mismo programa de oposición, el mismo examen.
0: Yo fíjate, José Ramón, es una cosa que muchas veces he explicado, ¿por qué con oposiciones que son a nivel nacional? Pues hay un consenso, porque hay un temario y es que nadie pone en duda que en cada comunidad sea diferente. ¿Por qué en la comunidad educativa, a pesar de que las competencias estén evidentemente sí, transferidas a las comunidades, por qué no puede sí haber un consenso, a pesar de que, oye, cada comunidad tenga su particularidad, porque evidentemente en Castilla-La Mancha no se va a estudiar euskera ni catalán y se tendrá que hacer en esas comunidades, pero un mínimo de consenso para que el temario sea relativamente similar? Porque luego también lo que decía José Ramón, no es que el de Murcia va a Valencia y le quita la plaza, no es que los exámenes de Murcia es que son mucho más fáciles que los de Castilla-La Mancha, es que siempre había
2: y el de esa Madrid polémica a Bruselas, y el de es que ya hoy no existen fronteras, o sea, ya plantearnos que alguien le está quitando la plaza, o sea, que el de Illescas le está quitando la plaza al de Getafe, es que me parece tan ridículo hoy en día, cuando nos estamos, los movimientos migratorios del ser humano están a unos niveles que no han estado nunca jamás en la historia, pues me parece francamente ridículo hablar hoy todavía de ese tipo de fronteras.
1: No, iba a decir que a lo mejor y que además luego todo esto es artificial, o sea, es más fácil o es más difícil, igual pues porque lo dices tú, o sea, y aparte nos quejamos de todo.
0: Sí, eso es muy relativo.
1: Ahora
0: también
1: yo creo que este año aquí la polémica un poco en Castilla-La Mancha ha sido que el examen, no sé qué examen de matemáticas o de qué clase de matemáticas, era muy fácil, y dices tú, pero bueno, si el año pasado nos echábamos las manos a la cabeza
0: porque era muy difícil,
1: era muy,
0: ¿no?,
1: difícil y demás. Entonces es que al final dice uno, mira, es que vamos a dejarlo.
0: De hecho, también ha habido otras polémicas porque hay gente que se ha quejado porque en algunas comunidades han puesto textos de mucha actualidad con el tema de Bad Bunny incluso, y hay comunidades que dicen, hombre, claro, es que si es un tema de actualidad, como que la gente lo va a tener más fresco, se va a poder orientar mejor y es mucho más fácil. Entonces, claro, al final uno se sorprende con cualquier tipo de polémica.
2: Sí, sobre todo porque ahí lo que interesa es el fondo, no la forma. Yo vi una pregunta de selectividad, estaba intentando recordarlo cuando tú lo has contado, que no recuerdo exactamente cuál era, pero me llamó muchísimo la atención la forma en la que pedían la explicación de lo que estaba sucediendo. Ahí era con una viñeta, no me acuerdo cuál era, y yo pensé, qué curioso la forma. Porque el fondo era correctísimo. Entonces, pero qué curiosa y qué interesante la forma. Y lo que habían hecho era llegar a la gente de esa edad de una forma diferente para hacer entender un fondo, ¿no? A mí me gustó.
0: Bueno, pues las 9:24 de la mañana le buscamos otra cara a las noticias porque estoy preocupado por Agustín Durán. A ver cómo está. Agustín, amigo, buenos días.
3: Hola, buenos días, ¿cómo estáis?
0: Lo primero, ¿estás bien, entero, todo correcto?
3: A ver, estaba... ayer me dio tanto el sol que de hecho pensaba hasta que habían eliminado la supertertulia aquí hablando de temas, pues eso, de la justicia, de actualidad. Digo, ahora mismo vaya emboscada José Ramón,
0: Hombre, atraca mano armada.
3: Es verdad, esto si lo llegas a ver José Ramón te lo cobra el doble, ¿sabes? O sea,
0: que lo facture. Hay que decir que sea Agustina, para el que ayer no lo escuchase, ayer estuvo todo el día disfrutando de un parque acuático.
3: Sí. Entonces, ¿ah, sí? Disfrutando. el verbo a
2: qué
3: lo mejor
2: envidia,
3: no es
2: José Ramón. Sí, disfrutando, sí. Lo del verbo lo va a cambiar.
3: Exactamente. Jolines. Sí, sí. Habría disfrutado muchísimo si hubieses estado conmigo, la verdad. Mira, habría a las 11, a las 11 menos cuarto ya estábamos en la puerta preparados para hacer entrada. Que sí. Como, pues eso. Y cerraba a las 7. Y gracias a Dios, a las 5 ya estaba yo diciendo a mis hijos que iban a cerrar y que vámonos de aquí porque esto ya no...
1: Y te hicieron caso.
3: Sí, sí, me hicieron caso. Al final la inocencia de las criaturas es maravillosa, ¿sabes? Lo único bueno, pero ahora mismo mis hijos, que hasta ayer se llamaban Andrés y Ana, hoy se llaman Chuamení y Tina Turner.

0: Me, de hecho, que esté aquí hoy un juez de menores para yo contar esto, sí. Pues...
1: Hay riesgo, ¿no, Agustín?
0: Se puede quitar la custodia a un padre por tener los hijos al sol.
2: No es que se puede, se debe, no es que se pueda, es que se debe. Pero oye, ¿era esto de toboganes grandes, de estos gigantes que hay? De
0: sí,
2: estos?
0: Sí, sí, eso es.
2: ¿Y a ti no, te ha pasado, digo, porque tú como eres muy muy gente del pueblo, que yo soy el primero que me ha pasado, de esto que ves el tobogán desde abajo y dices, venga, vamos a subir?
1: No es para tanto, ¿verdad?
2: Y a mí es que me ha pasado, exactamente, que te subes, te sientas, lo ves y dices,
3: ¿dónde me bajo?
2: O sea, ¿qué hago aquí? Yo me pasé de, sí. Me pasó de hecho que después de estar sentado ahí para tirar,
1: ¿te diste la vuelta?
2: Me levanté, sí. Bueno, eso me pasó en un trampolín en Suiza, que en Suiza ya, aquí no, al final me tiré, pero por vergüenza absolutamente. Aquí me
1: por no dar explicaciones.
2: Pero bueno, de entrada me levanté de allí, o sea, estaba sentado ya para lanzarme. El otro además te da las, vamos, el otro, el señor que está ahí controlando. Sí, usted sí. Se tumba, tenga cuidado, cruce los brazos, no saque los codos, tal, y tú dices, pero ¿qué hago yo aquí en esto? Y dije, bueno, claro. me voy a levantar, que creo que me están llamando, y me levanté y dejé pasar a otros dos o tres, y en Suiza, ya digo, directamente ahí me subí al trampolín y con la misma me bajé.
0: Y recogiste.
2: Dejé claro, pasar sí. a seis o siete niños, que yo les decía, digo, pero bueno, esto con siete u ocho años se tiran ahí, se lanzan, y yo dije, con la misma sí. me bajo, que a mí me da igual, no voy a volver en la vida aquí a ver a estos paisanos y que piensen lo que quieran.
0: No, no, pues yo no, fíjate, yo cuando delante de mí iban un padre y su hijo, y el padre entonces, en uno de los más altos, el padre se tiró y le dijo al chico, bueno, yo te espero abajo y ya te vas tirando tú.
3: Así, así, así. Y como José Ramón.
0: Y la cosa está en que el muchacho sufrió el síndrome de José Ramón una vez que se había tirado el padre, ¿sabes? Y entonces el socorrista, pero fíjate, chico, que no, y dice, pero bueno, pero ¿y cómo va? Y ahora, ¿y tu padre qué? Así que allí pegando voces desde arriba, ¿sabes? Al padre para que fuese las escaleras a esperar al muchacho. Yo, Mi miedo fue por otro lado, porque de repente en uno de los toboganes pone máximo de peso recomendado 130 kilos.
1: Y dijiste, puf, y estamos en el límite.
0: Y claro, a ver, yo no llego a 130 kilos, pero ¿quién te dice a ti que a lo mejor... La cifra no estaba un poco inflada.
1: Exacto.
0: Exactamente.
1: Claro. ¿Quién te dice que no son 100?
0: Claro, ¿quién te dice a ti que a lo mejor dijeron, bueno, para 20 kilos más? Exacto. Tampoco pasa nada. Dices,
1: pon 130, que ¿quién se va a tirar con 100?
2: Dice, ¿esto quién lo mide? Claro. Sí.
0: Exactamente. Y entonces yo empecé a pensar, bueno, que es el típico día que al final pues sales en las noticias, ¿no? Porque pasan cosas, la arandela estaba floja.
3: Reventó
0: un tobogán. Pero al final la explosión.
1: Humorista multimillonario. Millonario, claro, encajado, claro, en un tobogán.
0: Sí, sí.
1: ¿Te imaginas?
0: Bueno, hombre, yo te digo la verdad, no pensé en quedarme encajado, que eso, quieras que no, bueno, por al final sabes que te han sacado, pero es que hay algunos de estos que eran muy altos que yo pensaba, digo, esto tronchamos tramo aquí porque algún tramo sin columna lo tronchamos y ya veremos a ver a dónde vamos a parar.
2: Es verdad que ahí es inspirador, si va delante alguno de tu tonelaje, sí, que tú ves un señor antes y dices tú, si este ha pasado, yo también paso.
3: Eso pasa en el caso histórico con los coches.
2: Claro, claro, sí, exactamente.
0: Claro, o sea, igual.
1: Si este no ha rozado...
2: De decir, claro, eso ahí uno se viene arriba, claro, con esas cosas.
0: Sí, tú, si ves que delante de ti se ha tirado uno que lleva el culo, el cartel de vehículo longo, ¿verdad? Como los... como tú. Dices,
1: que,
0: bueno,
1: que me esperen muchos años, ¿eh? Ojalá.
0: Claro, pero vamos, me lo pasé bien, pero también eso, golpazos, rozaduras, caídas al agua, boca abajo, y luego yo pensaba, porque yo iba con mi, por supuesto, con un super bañador bien hermoso, pero a la gente que iba con bañadores turbos, o incluso las muchachas con bikinis de estos que tapan poco culo, al tercer tobogán llevaban
3: el culo.
0: Sí, sí,
1: eso raspa, ¿eh?
0: Claro, por no decir tangas, ¿sabes? Que había que asunto. Yo iba diciendo, pero bueno, esta gente luego va a tener que estar sentada en un flotador dos semanas, porque llegó. Así que nada, pero lo mejor es que terminamos ya, cuando ya le digo a los muchachos que nos vamos, después de habernos tomado un gofre y una Coca-Cola a 3 euros el bote, ¿sabes? Que

0: debería ser, unas Coca-Colas.
1: Precio de mercado, cuando, sí.
0: No, no, deberían ser unas Coca-Colas, pues, crianza. Serían gran reserva, las tenían guardadas. Me dicen los muchachos, bueno, ¿ahora qué? ¿Ahora vamos a la playa o vamos a la piscina? Digo, mira, si ahora vamos a ir a encerrarnos en casa, y a ponernos ahí bajo el aire. Así que llegamos y nos tumbamos aquí hasta la hora de cenar. De 6 a 9 tuve a los muchachos puestos debajo del ventilador para que se merodearan. Porque,
1: no, esas actividades están bien porque luego le reafirman a uno en decir qué a gusto estoy en casa, de verdad. O
0: sea, sí, sí.
1: Me quejo porque no salimos y demás y tal, y dices tú, pues,
0: mira,
1: estamos aquí divinamente.
0: Además, yo no sé si conocéis esta sensación, ¿no? La de haberte quemado la espalda, sí. Y cuando te pones una camiseta o cuando te tumbas en la cama, uf, pues pensar que qué necesidad había, ¿no? ¿Por qué no te habías quedado en tu casa en vez de estar por ahí haciendo?
2: Yo me acuerdo, Agustín, primer día de apertura de la piscina del pueblo, que coincidía con el primer día de las fiestas del pueblo. Claro. Recuerdo por la noche que no podía ni agarrarme con el paquito del chocolatero.
3: Madre mía.
2: O sea, los hombros absolutamente quemados. Claro, te vas el primer día, no te has puesto en todo el verano o en todo el año al sol. Primer día sin crema, pues claro. Sin conocimiento, con 12 años.
3: Pues atención a los melanomas, cuidadito con eso.
2: Sí, sí, sí, exacto. Por favor, la gente que nos escuche y no a Marcos Llorente.
0: No. Nosotros y además íbamos embadurnadísimos de crema, pero aún así se conoce que algún rodal no lo extendimos bien. Los muchachos no se me han quemado, pero yo la espalda sí la tengo regular. Es que, pero bueno.
1: No, iba a decir que en ciertas tallas, sí. Agustín, es que hay que quedarse con un rodillo de este pintor. Sí. Y eso, que eso viene de miedo. Son suavitos según el modelo y el este, y eso te asegura, desde luego, una extensión por toda la superficie.
2: Bueno, 3 minutos tienes, Agustín, para contarnos algo.
0: Venga, fijaros, por si alguien está quemado y no quiere ponerse ropa, pero le gustaría salir a darse una vuelta, tengo aquí la respuesta. Un restaurante de Vigo ofrece cena gratis a quien vaya sin ropa, ¿vale? Bajo el lema, ven desnudo, vete cenado. ¿Vale?
3: Madre
0: el lema.
3: Mía.
0: Ven desnudo, vete cenado, si antes no te han denunciado. Pues, ya lo diría yo, porque ir en pelotas por la calle está...
2: ¿sabes? Pero puedes llegar allí vestido y te despelotas en la puerta.
0: Yo supongo que sí, que te dejarán. El restaurante se llama Grosso Napoletano.
2: Grosso
0: es lo que tienen los que algunos somos desnudos, bastante grosos. Cuando a lo mejor si fuera yo al restaurante, cambiaban lo del lema, ¿sabes? Ven vestido y te irás comido.
1: Pero
0: si
1: joder,
0: no,
1: en guardarropa se gastará una pasta, porque
0: será
1: guardarropa más grande que el restaurante, porque claro, para dejarte No sé.
3: Hay una casa de modas que lo hacía todos los años también. Lo hacían con fin publicitario. Entonces ibas desnuda a la tienda y todo lo que te pudieras llevar puesto te lo podías llevar sin coste. Claro, aparecían todos los medios, sí. O sea que eso es un reclamo publicitario interesante. Porque a mí como consumidora no me gustaría nada estar cenando con toda la gente en pelotas alrededor mío.
2: A mí tampoco. Tengo que reconocerlo, Asun, que no es mi idea de cena.
0: Hombre, imagínate, Rubén, comiéndote unos callos mientras está a tu lado Agustín ahí, desparramado. Como si hubiera volcado un camión de caldereta, que es un sueño.
3: Camión de caldereta.
1: Hombre, manchar la ropa no te la ibas a manchar.
2: Eso es verdad, sí.
0: Mira. Bueno, esta iniciativa, este restaurante es una franquicia y aunque ha empezado en Vigo, en el día de hoy, en cualquiera de los locales que tienen por toda España, que tienen en Madrid, Zaragoza, Bilbao, Valencia, tal, si vas en pelotas te van a dar una pizza y por si acaso hay alguien que tiene un poco de pudor, te dan tres maneras de las que puedes ir desnudo, ¿no? Puedes ir todo desnudo, todo en pelotas, o puedes ir también con la parte del bikini que tú elijas, o bien con la de arriba, o bien con la de abajo, que lo especifican así en la... En la convocatoria, en las bases, depositadas ante notario, supongo, y también puedes ir con un bikini o bañador, siempre y cuando pues no sea... demasiado, no tenga demasiada tela, ¿vale?
1: Y según eso así te da la pizza pequeña, mediana o familiar. Claro.
2: ¿Tú te imaginas, Agustina, Juan Lorente con el bañador de Borat?
0: Hombre, bueno, Juanma, con el bañador de Borat.
4: Buenos días. Maravilloso. Eso sí. Que yo creo que frustraría alguna comida de alguien. Le obligaría a dejar la comida. Sí,

0: Si te lo regalamos, ¿te lo pondrías o no?
1: ¿El qué?
0: ¿El bañador?
1: No, no. Soy de bañador largo y cómodo y confortable. Lástima, esto de lástima, ir apretadito, que... no, son cosas de...
0: Pero qué gratis, que te lo regalamos.
1: Que sí, vale, vale, no, no. Esto es como lo de la pizza, desnudarse por una pizza. Hombre, afortunadamente cuatro duros tenemos para poder pagarnos una pizza. Qué verdad, necesidad, qué imagen, qué mensaje tenemos que darle a
0: la sociedad, ¿no?
1: a nuestros hijos. Por aquello, o sea,
2: teniendo aquí,
1: por una pizza. Hombre, pues si no hay para una pizza, mal apaño tenemos.
2: Qué poco amor por la profesión, de verdad, teniendo el Visual Studio este.
0: Es ahí,
2: que
0: muy bien, Agustín.
2: Que tú, hoy se anuncia el próximo lunes Juanma Lorente con el bañador de Borat. Tú sabes la audiencia que se ganaría.
0: Y tú imagínate un Reels en Instagram, no, las reproducciones que tendría.
1: Se lo podemos dejar a otros compañeros que están en mejor condición física.
0: Se queda abierto. Unos cuantos se queda abierto. No te cierres, Juanma. ¿Qué tenemos para el programa de hoy?
1: Dijo él. Pues hoy tenemos precisamente Día del Orgullo, estamos hablando del Día del Orgullo, estamos hablando también de teatro clásico, vamos a estar con uno de los tres componentes del Tricicle hablando de teatro clásico y cómo llega a las tablas del Festival de Teatro de Chinchilla, vamos a tener tertulia de filósofos y muchas cosas más, así que hoy cuajadito, vamos, prácticamente no nos va a dar tiempo a hacer ni puntos ni comas desde aquí y hasta las 11.
0: Pues todo tuyo, 9:37 de la mañana. Soy José Ramón. Agustín, un abrazo a todos.
3: Un abrazo, buen fin de semana.
2: Un beso, familia.
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0: Saludos, ¿qué tal? Muy buenos días. Pocas veces valoramos tanto lo que tenemos como ante catástrofes extraordinarias del calado de la de los terremotos en Venezuela. Ayer en este mismo programa, Francia Moros, venezolana en Albacete, nos relataba el salto abismal entre nuestra sanidad o nuestro sistema de emergencias y el de su país, por no hablar ya de la diferencia en las calidades de construcción de unos edificios que aún a esta hora albergan en sus entrañas a muchos desaparecidos. La cifra de muertos supera ya los 200, pero hay quien apunta a que serán muchos más en un lento goteo al que estaremos asistiendo en las próximas horas y días. Solo nos cabe la solidaridad con un país apaleado por tantas y tantas desgracias. Aquí seguimos entregados a los conflictos políticos, circunscritos, eso sí, al Congreso y a las declaraciones en los medios, y también a la solidaridad, pero en otras materias muy distintas, afortunadamente. Hoy estaremos hablando del amor y del derecho a cualquier amor ante la celebración del Día del Orgullo este próximo domingo. Vamos a dar una vuelta por la región para ver cómo se preparan las distintas conmemoraciones en puntos más grandes y también más pequeñitos. Aquello que hace muchos años antojaba imposible, ahora es verdad, va a haber marchas por el orgullo en pueblos de tamaño excepcionalmente pequeño. También estaremos con un grupo de jóvenes que este lunes viajan a Alemania a participar en un campeonato mundial muy especial. Han tenido que construir desde cero su propio avión. Estuvieron con nosotros hace unos meses, ahora vuelven para decirnos que tienen las maletas hechas y que ese avión ya vuela. Nos espera Paco Mir, ¿se acuerdan del tricicle? Bueno, pues una de sus tres patas sigue en la comedia dirigiendo obras tan señaladas como La venganza de Don Mendo, que este domingo llega al Festival de Teatro Clásico de Chinchilla, y como no, nuestros filósofos, cuya tertulia hoy recuperamos. Sean todos bienvenidos, abrimos el tramo de Magazine hasta las 11 con Juan Francisco Párraga en la producción, Víctor Carmena y Claudia Blanco en la redacción y Lucas Dorado en la realización técnica.
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0: Con el profesor Eugenio Luján, hoy en el estudio. Profesor, un saludo, buenos días.
1: Hola, buenos días. Todo un placer estar aquí con vosotros y con tus oyentes, y además para hablar de filosofía me parece estupendo, la radio pública.
0: Y además, viendo a distintos, va haciendo colección de alumnos allá por donde va, y tiene unos cuantos también por aquí, por esta casa, ¿no?
1: Sí, ha sido muy satisfactorio pues encontrarme ya estos días atrás.

0: Creo que es uno de los elementos más maravillosos de la docencia, el irse encontrando luego con alumnos ya convertidos en hombres y mujeres.
1: Por supuesto, el día a día es duro y a veces ingrato. Pero luego cuando te encuentras con ellos, pues hombre, pues siempre hay un recuerdo, suele ser un buen recuerdo, y como hemos estado hablando hace un ratito con Lucas, pues recordando tiempos en los que, bueno, había que sufrir, había que batallar, pero ahora han visto recompensado ese esfuerzo. Uh-huh. Y bueno, con verlos felices, verlos desarrollándose profesionalmente, pues es todo un orgullo.
0: Son casi como pequeños hijos que va regando uno en la sociedad. Juan José Merino, profesor, un saludo, buenos días.
2: Hola, muy buenos días.
0: No sé si también le sucede con frecuencia esto de que le digan por la calle, profe, hasta luego, o usted fue un elemento decisivo también en mi formación.
2: Me ha ocurrido, afortunadamente me ha ocurrido, los múltiples sinsabores que pueda tener la carrera de docente con una vez, que han sido varias, las que vas por la calle y te dicen, hola Juanjo, y digo, pues te debo conocer de algo, pero no sé de qué. Me dicen, me hice clase tal día o tal curso en tal centro y tal, y bueno, ¿y ahora qué te dedicas? Y bueno, pues tengo uno que se dedica a la filosofía. Me lo encontré que estaba haciendo la tesis y además está escribiendo un libro, ¿no? Y otro que es psicólogo, en fin, son momentos de verdad de decir, bueno, no cayó en vano todo lo que dije, por lo menos hubo gente que supo sacar provecho incluso de mis defectos. Muy bien, muy contento. Bueno, pero es muy reconfortante.
0: Eso es, tiene que ser grato, tiene que ser un plus, ¿no? Una paga extra, sí, a la docencia y a los docentes. Y esas cosas, también desde el otro lado, desde los que somos alumnos, poder reencontrarse con aquellos maestros que les atendieron con cariño, que les, bueno, pues les trasladaron sus conocimientos con honestidad, con transparencia, con afán de superación por parte del alumnado, siempre es un plato de buen gusto y una maravilla. Hoy queríamos hablar con ambos un poquito del cambio climático y de esta ola de calor, y también de la ética intergeneracional, cómo las decisiones actuales sobre emisiones y consumos tienen consecuencias directas en el mundo que van a heredar nuestros hijos y nietos. No sé cómo lo contempla el profesor Luján.
1: Bueno, pues la ética intergeneracional es una visión de la ética importante, porque es una ética comprometida con el futuro, pero claro, tenemos que tener en cuenta una doble perspectiva. Tenida presente a largo plazo, donde vemos el futuro lejano, un futuro todavía sin construir y por tanto difícilmente nos podría condicionar en el presente, y un futuro más inmediato, más a corto plazo, donde, bueno, pues aparecen problemas como el adultocentrismo, el edadismo, que estamos viviendo en las sociedades actuales. El tratar a los niños, por ejemplo, desde una perspectiva muy infantiloide, o a los adultos ya mayores, pues desde una senectud donde parece que no son capaces de comprender nada ni de tomar decisiones propias. Entonces la ética intergeneracional es muy atractiva, pero tiene estos dos elementos que creo que nos pueden llevar a un debate bastante interesante. El futuro es algo que está sin construir y, por tanto, ¿hasta qué punto puede condicionar a un presente que es inmediato y que estamos sufriendo y que hay situaciones, problemas que hay que solventar?
0: Yo, cuando nos hablan de esto de qué mundo estamos dejando a nuestros hijos, y acto seguido alguien te contesta, bueno, pues el que venga detrás que arre, que es una expresión muy manchega también.
1: Claro, pero el problema está en que eso es quizá la falta de entrega, la falta de respeto, la falta de responsabilidad, ¿no? La ética intergeneracional, sobre todo, es una ética de la responsabilidad. Uh-huh. Entonces, yo creo que el problema está en ni dejarnos llevar absolutamente por lo que vaya a pasar en el futuro, condicionados por algo que todavía no sabemos lo que va a ocurrir, pero tampoco pensar que ancha es Castilla, que también es otro de los dichos muy
0: dichos nuestros. Hablamos de cambio climático, como podríamos hablar del sistema de pensiones, otro elemento en el que nadie quiere pensar, digamos, a futuro, y lo hacen todo en clave presente. Juan José Merino, ¿cómo lo contempla?
2: Pues mira, el tema intergeneracional y sobre todo la problemática de este calor que estamos sufriendo y del cambio climático es lo suficientemente grave como para

0: Por ejemplo, como siempre voy a dar datos, información. Tan importante es ya, aunque no se quiera ver o no se le dé para mi gusto la suficiente información y divulgación, que la UNESCO en el 12 de noviembre de 1997 en París firmó una declaración sobre las responsabilidades de las generaciones actuales para con las generaciones futuras. Y en esta declaración, que se supone que está de acuerdo todos los países de la Tierra, ¿verdad? Se supone. En el artículo 3, por ejemplo, habla del mantenimiento y la perpetuación de la humanidad. Y dice que debemos esforzarnos por el mantenimiento y la perpetuación de la humanidad, respetando la dignidad de la persona, lo que implica, estoy resumiendo, porque es mucho más largo, no atentar contra la naturaleza ni contra la forma de vida de los seres humanos. En el artículo 4 habla de perseveración de la vida en la Tierra, de no desarrollar actividades nocivas para el ecosistema y de que el progreso científico y tecnológico no cause prejuicios a la vida en la Tierra. Y en el artículo 6 habla incluso de la protección del genoma humano. O sea, así las cosas, yo creo que se puede obtener una visión de lo grave que está siendo el problema. Y utilizando un poco también el lenguaje vulgar y de dichos que estáis diciendo, es como, ¿qué padres quieren algo malo para sus hijos? Ninguno, todos queremos lo mejor. Pues desde el punto de vista generacional y en el punto de la conservación del clima, estamos siendo unos padrastros en el peor sentido del término. O sea, estamos dejando un verdadero patatal a las generaciones futuras.
1: No, y luego además llegan momentos, Eugenio, en los que se habla del pago por las emisiones que hacemos a la atmósfera y donde los países del primer mundo prefieren pagar o enviar a terceros países su cuota y pagarles a ellos a reducir sus emisiones.
2: Claro, es
1: Que ya viene a ser otro elemento de casi de imperialismo.
2: Claro, ya el protocolo de Kioto ya estableció este tema de controlar las emisiones, pero inmediatamente del capitalismo se tradujo en cuánto vale eso, cuánto vale el emitir, cuánto vale el contaminar. Y entonces, claro, compro los derechos a otro país que no contamina para de esa manera yo poder contaminar más. Claro, esto evidentemente es un planteamiento que está en contra de cualquier visión ética. No podemos maltratar de esa manera a la naturaleza. La naturaleza, decía Marx, está para transformarla. El ser humano transforma la naturaleza y por eso somos trabajadores, porque nos esforzamos por sobrevivir transformando la naturaleza. Pero transformar la naturaleza no puede conllevar nunca aniquilarla, ni mucho menos tampoco acabar o hipotecarla para las generaciones futuras. Pero también hay que tener presente que los problemas actuales no son futuros, son de ahora y los que lo debemos resolver somos los que estamos ahora, evidentemente pensando siempre en que nuestros hijos, por llamarlos en general, van a estar habitando esta tierra.
1: Merino, hay quien mide esto como un enfrentamiento entre el ser humano y la ecología, donde ponderan o ponen y priman el peso de los seres humanos sobre lo que tiene que ser la tierra.
0: Sí, a ver, el problema, hablando de naturaleza y de cambio climático, ha sido el viejo problema del antropocentrismo versus ecocentrismo. Hay que decir una cosa, tirando un poquito, como siempre, de historia de la filosofía, ¿verdad? En la antigüedad, los pensadores filósofos griegos hablaban de physis, naturaleza, pero que formaba parte del conglomerado de lo que ellos llamaban cosmos. Cosmos en griego significa armonía, de ahí la palabra cosmética, belleza, armonía. Entonces, tanto Aristóteles como Platón, por ejemplo, hablaban de que la naturaleza es un todo armonioso en el que se encontraba el ser humano. El ser humano formaba parte de eso. Entonces, en la Edad Media fue el objeto creado por Dios, también se le daba cierta importancia. Pero es a partir de la Revolución Industrial del siglo XVII, con filósofos como Descartes y Bacon, que empiezan a considerarla un mecanismo, cuando ya en la Revolución Industrial se considera que es un mero objeto de obtención de riquezas, hierro, carbón, oro, plata. O sea, es algo de lo que servirnos, y de ahí vino todo el expolio y todo lo que conllevó de contaminación. Entonces, hablar de egocentrismo o de ecosistemas, vamos a ver, para mí no es un planteamiento válido. Es decir, que no es que vivamos como un punto y aparte, como un punto fuera de una esfera con respecto a la naturaleza, que formamos parte de ella, que si ensuciamos el aire, lo respiramos. Y encima nos vienen los rayos ultravioleta que nos producen, por ejemplo, cánceres de piel. Si contaminamos los acuíferos, vamos a beber agua en malas condiciones y vamos a regar los alimentos en malas condiciones. Y así con todo. Entonces, me parece que es una falsa polémica que lo único que tiene por objeto es distraer del verdadero objetivo, y es que se está expoliando la naturaleza, perjudicándonos a nosotros mismos con ello.
2: Sí, yo estoy de acuerdo totalmente contigo en eso, compañero Marino. Evidentemente, el mundo griego tenía una visión de la naturaleza muy diferente a la que tenemos nosotros. Nosotros, por ejemplo, hablamos de ir a la naturaleza. Vamos a pasar el fin de semana en la naturaleza. Parece que la naturaleza está ahí fuera de nosotros, más allá de nuestras ventanas, y que nosotros somos entes, pues eso que luego se llamó culturales, totalmente asépticos con respecto al mundo natural, cuando en realidad vivimos, somos seres naturales, insertos en un medio natural y que necesitamos de una relación armoniosa con ese medio. De hecho, la propia visión de los animales ha ido cambiando. Los animales han sido mal utilizados durante mucho tiempo. Ahora sabemos que hay animales también que tienen una autoconciencia, una capacidad, no una autoconciencia, pero sí una capacidad de conciencia, de reconocerse en algunas situaciones, lo que le da un valor superior al mero uso. Entonces, es verdad que necesitamos dar una vuelta más al concepto de naturaleza. La naturaleza no es eso que está ahí fuera y hay que conservar, sino que la naturaleza somos nosotros, y conservar la naturaleza es conservarnos a nosotros.
1: Sucede que llegan ahora las olas de calor, como la que hemos experimentado esta semana, el martes, con esa temperatura media superior a todas las registradas, y estábamos en los 42 grados, y Merino se contemplaban casi como unas plagas divinas que nos hubieran llegado. Estos movimientos del cambio climático, difícilmente vemos la relación causa-efecto y lo vemos más como un elemento que nos ha llegado y nos ha caído y nos toca vivir.
0: Sí, pero es porque no se le está otorgando la suficiente importancia ni divulgación al tema, como he dicho antes. Para mí son pocas las veces que salen en las diferentes cadenas, en los diferentes medios de comunicación, datos como que, por ejemplo, el que se está publicando en las agencias de meteorología y en las agencias climáticas, no solamente España, es todo el mundo, que, por ejemplo, en la última década el promedio que ha subido la temperatura ha sido de 0,32 grados la diurna y 0,27 la nocturna. Esto así dicho, a lo mejor decimos, 0, tampoco será para tanto. Bueno, pues esto significa mayor evaporación del agua, sequías, por tanto hay zonas del planeta, como siempre las más desfavorecidas, que en las cosechas se agostan, que existe hambrunas, que existen mayor radiación y por tanto más enfermedades, como he dicho antes, por los rayos UVA en la piel, pero también todas las personas afectadas de enfermedades respiratorias se ven afectadas. Es decir, es un dato realmente importante y no es una plaga así que haya venido no se sabe cómo. No. La estamos trabajando día a día, año a año, con el sistema productivo que tenemos y la falta de consideración hacia el clima y de rebote hacia nosotros mismos. Uh-huh. Porque es que nos estamos perjudicando nosotros mismos. Y un dato último, hay que tener en cuenta una cosa, se están desapareciendo especies, se están agostando cantidad de tierras de los países más pobres, pero en las zonas no desarrolladas científicamente, o sea, en todas las poblaciones como la Amazonia y el centro de África y tal, en todo este tipo de sociedades radica el 80% de la biodiversidad y nos la estamos cargando.
1: Una última cuestión para ambos, porque ya vamos fuera de tiempo. Y es una duda, y es una duda en nuestra acción cotidiana. Si uno recicla, si uno reduce su huella de carbono, pero los vecinos no hacen nada, ¿Estamos contribuyendo a algo o estamos simplemente realizando un acto estético?
2: Hombre, nunca hay que pensar que no es válida la acción, por muy pequeña que sea, ¿no? Ya Kant nos decía que había que actuar por deber, entonces en cada momento uno debe tomar la responsabilidad de la situación en la que se encuentra. Por muy poco que parezca que pueda ser la colaboración que tú llevas a cabo para proteger el medio ambiente con el reciclaje de lo que sea, por muy pequeño que sea, pues siempre es un punto a favor, siempre es una colaboración, sobre todo es, más que nada, no solamente lo que pueda conseguir ese trocito de cartón o la tapa del Danone, del yogur que se te va la vida cuando la tiras al lugar que no se debe, sino que también es un gesto de responsabilidad, que yo creo que es más importante. Uh-huh. También el tener una actitud responsable ante cualquier situación en la que nosotros vivamos.
1: Merino, para terminar.
0: Totalmente de acuerdo con Eugenio. Es una actitud, nunca mejor dicho, de principios, de conciencia personal. A mí, si el vecino es un cerdo que le da por tirar las colillas en el rellano de mi comunidad, pues es su problema. Si lo veo, le llamo la atención, pero yo lo que no voy a hacer es ni tirar clines en las escaleras o en el ascensor, ni en ningún sitio. O sea, es cuestión de principios. Y si no lo tomamos así, pues no nos lo tomamos así, pues mal asunto.
1: Bueno.
0: Entonces... Sí, te iba a decir si me daba tiempo a la frase.
1: Sí, sí, por eso te digo. La frase. Sí.
0: Bueno, la frase, alguien que de esto a lo mejor no sabía mucho, es Albert Einstein. Llegó a decir, la Tierra no la heredamos de nuestros padres, sino que la pedimos prestada a nuestros hijos. Y con esta frase también un fuerte abrazo a los amigos venezolanos.
1: Pues un fuerte abrazo. Gracias, Juan José Merino, una semana más por estar con nosotros en el Ágora. Un fuerte abrazo.
0: Gracias a vosotros.
1: Un abrazo. Filosófico hoy en el estudio con Eugenio Luján. Profesor Luján, gracias.
2: Pues nada, un placer y cuando queráis...
1: ¿A pues repetir aquí, por aquí?
2: Sí, sí, yo...
1: Echamos la visita, saluda a los alumnos.
2: Eso, salúdalo ya, bueno, ya son gente con todo un futuro, ya, no es futuro, sino es presente lo que tienen ya adelante.
1: A unos echando críos al mundo y todo.
2: Sí, sí, pues nada, un placer.
1: Un placer, hasta luego. Con Bewis de la Rosa, que ha estrenado esta noche, esta medianoche, su bolero, vamos a las 10 de la mañana.

0: Señales horarias, son las 10 en punto de la mañana.
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0: A esta hora actualizamos las noticias con los servicios informativos de Radio Castilla-La Mancha. Ángela Sobrino, buenos días.
2: Buenos días, minuto de silencio hasta ahora en Albacete en recuerdo de las víctimas de los terremotos de Venezuela. En el ayuntamiento se encuentra Elena Moratalla. Elena, buenos días.
3: Buenos días, estamos en la plaza del Ayuntamiento de Albacete, donde están presentes todos los grupos políticos y responsables de diferentes instituciones. Todos ellos han guardado un minuto de silencio en recuerdo de las víctimas y en apoyo al pueblo venezolano. El alcalde de Albacete, Manuel Serrano, ha querido remarcar la proximidad de nuestra ciudad con toda la población venezolana. Se refería también a las cifras de esta tragedia, que hasta el momento alcanzan los 235 muertos y 4.300 heridos. Entre los fallecidos hay 2 españoles y 80 desaparecidos. Además, son 8 los hospitales afectados.
2: Gracias, Elena. Por cierto, que la Federación Española de Municipios y Provincias ha convocado también a los ayuntamientos y a diputaciones a guardar el próximo lunes, día 29, a las 12 del mediodía, un minuto de silencio en recuerdo de las víctimas. Cruz Roja Castilla-La Mancha ya trabaja ayudando en Venezuela. También lo hace aquí en nuestra región con los venezolanos residentes. Mario Alfonso.
4: Solicitan especialmente ayuda psicológica, ya que son incapaces de contactar con familiares y amigos. Desde Cruz Roja aseguran que ya han puesto en marcha al fondo de emergencia por el que se han enviado 2 millones de euros de francos suizos y se prevé ayudar a más de 100.000 personas. Jesús Esteban, presidente de Cruz Roja en Castilla-La Mancha, asegura que ya se han enviado delegados que estaban en otros países como Panamá para llevar material higiénico o kits de emergencia. En una entrevista en Castilla-La Mancha Media, Esteban ha señalado que la mejor ayuda es la económica por la gran dificultad para llevar, por ejemplo, comida.
5: Lo más efectivo es la ayuda económica. Porque ayer oía que había colectivos que ya estaban recogiendo comida y demás. Yo valoro tremendamente la solidaridad de la gente, pero muchas veces termina siendo un problema grave. Imagínate solo el coste económico de trasladar comida de aquí a estas zonas afectadas. Sí.
4: La ayuda se puede enviar a través de transferencia, Bizum o mensajes de SMS.
2: En la zona cero continúan los trabajos para encontrar supervivientes entre los escombros. Mientras llega esa ayuda internacional, se espera que a lo largo de la mañana precisamente llegue un avión militar desde España, Juanjo del Toro.
6: En total, 59 efectivos de la UME, 40 del equipo de emergencia y respuesta inmediata de la Comunidad de Madrid y 12 perros de rescate de las 2 unidades caninas. Se espera que aterricen en el aeropuerto de Valencia ante los graves destrozos en el Simón Bolívar, uno de los principales que tiene el país. En total, ahora mismo se eleva a más de 28.000 la cifra de desaparecidos, de los que 80 serían españoles. Desde Exteriores señalan que ninguno ha contactado con el consulado, de ahí su insistencia en que ante cualquier información se facilite a los números 91-000-1249 desde España y para llamar a Caracas el más 58-424-2090. 26-4.
2: Y ya una cosa más en otro orden de asuntos. Sepan que un menor de la localidad del Pozo, en Guadalajara, ha tenido que ser atendido en un centro de salud después de que un individuo de 20 años le robara una bandolera que contenía un teléfono móvil. Marta Moreno, buenos días.
7: Buenos días. La Guardia Civil de la Comandancia de Guadalajara ha detenido en Pioz a un individuo de 20 años como presunto autor de un delito de robo con violencia e intimidación a un menor en la localidad del Pozo. Los hechos tuvieron lugar el pasado 15 de junio sobre las 8 de la tarde, cuando el menor fue abordado por un individuo que intentó arrebatarle la bandolera que portaba al hombro. Según la denuncia, ambos forcejearon hasta que el agresor exhibió una navaja y logró finalmente sustraer la bandolera que contenía un teléfono móvil y otros efectos personales. La víctima sufrió diversas lesiones por las que tuvo que ser atendida en el centro de salud de Chiloeches. Gracias a la descripción aportada por el menor, los agentes realizaron las primeras gestiones de investigación que posibilitaron la identificación del presunto autor del robo.
2: Tenemos temperaturas hasta ahora, Juanma, de 21 grados en Grajadín y está 17 en Pradena de Atienza y 20 grados en Robledo.
0: Gracias, Ángela. A las 11, nueva cita con las noticias en Radio Castilla-La Mancha y siempre que quieran en cmmedia.es.

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1: Cinco minutos sobre las 10 de la mañana, nos vamos hasta las 11, último tramo del día, último tramo de la semana en Castilla-La Mancha Hoy. Ya tenemos por aquí, ya está sentado a la mesa Mauri. Hola Mauri, ¿qué tal? Buenos días.
2: Buenos días, buenos viernes, ¿qué hay? ¿Qué tal? ¿Cómo va?
1: Bueno, cargadísimo de contenidos. Hoy no podemos hacer ni puntos ni comas, va a estar todo del tirón. Está también con nosotros Ricardo Vicente, del colectivo Bolo Bolo. Hola Ricardo, buenos días.
3: Hola, buenos días, ¿qué tal?
1: Enseguida estaremos también contando todo lo que viene por delante en un fin de semana tremendamente reivindicativo en toda la región. Vamos a tener también a la Asociación Diana de la UCLM. Se acordará Mauri porque vinieron con un avión enorme, sí, y nos lo presentaron aquí. Sí. Bueno, pues se llevan ese avión de 3 metros, se lo llevan a Alemania el lunes y nos van a contar cómo participan ellos en el campeonato. Estaremos hablando también de teatro con Paco Mir del Tricicle, La venganza de Don Mendo, que llega este fin de semana al Teatro Clásico de Chinchilla, y tendremos acertijo, cómo no, para la jornada. Claudia Blanco, ¿qué tal? Buenos días.
4: Muy buenos días. Hoy en el 683 384 226

0: Tenemos acertijo de serie y la propuesta la hace Juan de la Solana, que ayer fue el más rápido en acertar la canción Japón de Mecano. Además, hoy planteamos un debate con las celebraciones. Se nos están yendo de las manos, celebramos todo demasiado a lo grande, bodas, comuniones, comuniones que parecen bodas, que nos digan nuestros oyentes.
1: Y fiestas de guardar. Gracias, Claudia. Hasta las 11. Juan Francisco Párraga en la producción, Claudia Blanco y Víctor Carmena en la redacción, Lucas Dorado en la realización técnica. 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

0: con Claudia Blanco y Mauri en la mesa, con Ricardo Vicente, presidente de Bolo Bolo Toledo, y vamos a estar surcando la región en torno a las celebraciones que se congregan alrededor del próximo domingo, Día del Orgullo, 28 de junio. Bueno, pues la previa, porque luego llegará el Orgullo en Madrid a nivel nacional justo la semana siguiente. Ricardo Vicente, veo que estáis celebrando el 25 de aniversario todo el mes de junio con multitud de actividades, y lo gordo viene ahora.
1: Claro, es el 25 aniversario de nuestra asociación, que se fundó en el 2021. Hoy, pues 2021, sí, ojalá 2001.
0: 2001.
1: 2001. Llevamos ya 25 años ahí dando guerra, y ahora sí empieza lo gordo de este año. El sábado es el momento más importante para nuestra asociación todos los años, que es el momento de la manifestación, luego la entrega de manifiesto y entrega de premios. Alrededor de eso trabajamos todo el año, porque creemos que es muy importante que la gente salga a las calles a reivindicar, a apoyarnos, porque, bueno, están viniendo de muchos lados muchos ataques, y necesitamos dar una imagen de unidad y que somos un colectivo muy apoyado y muy multitudinario.
0: Uh-huh. En lo personal, ¿qué significa esta celebración?
1: En lo personal, es un dolor de cabeza. Sí. A ver, si es significado, es algo maravilloso ver cómo la gente te apoya, cómo después de... A ver, yo ya voy teniendo una edad. Si decimos que la asociación tiene 25 y yo tengo el doble, pues ya voy teniendo una edad, y yo he visto una evolución de la sociedad, pese a que parece que estamos un poco echando marcha atrás últimamente, pero bueno, siempre yo me quiero quedar con lo positivo, que la sociedad ha ido a más, y no la sociedad, sino el bueno, por supuesto que la sociedad ha ido a más, pero el apoyo al colectivo, por supuesto, y es con lo que me quedo, con ver cómo ha ido creciendo y cómo somos cada vez más apoyados, le duela a quien le duela, y quiera desde un pequeño altavoz pensar que no, que cada vez estamos perdiendo apoyo. Yo creo que por parte de la sociedad no es así.
2: Que además, al hilo de lo que estás comentando, claro, precisamente este año, como este título, este lema que le habéis dado a la manifestación, es 25 años de comunidad, cultura y resistencia. Porque además, claro, tenéis diversas actividades que habéis planificado. Aquí lo importante, frente a lo que comentas, este pequeño retroceso que parece que se está haciendo un poquito de voz, de valores que se están intentando tirar por tierra, hay que poner resistencia.
1: Bueno, es que lo has dicho, intentando. Yo creo que estamos ahí luchando para que no lo consigan. Y estamos ahí reteniendo a la gente. Pero son 25 años, como tú dices, de lucha por parte de nuestro colectivo. El Orgullo se lleva celebrando desde 1969, y bueno, desde en Madrid, desde, bueno, no sabía yo decirte, yo voy desde los 90, de los cuatro gatos que éramos a la que hay que liar ahora para recibir al millón de gente que llega, pues es que sí ha ido creciendo en estos años de lucha, en el caso de Bolo Bolo, 25, pero creemos que al final, si no nos fijamos en pequeños discursos de odio que se oyen por ahí, al final el apoyo del pueblo está ahí, y las agresiones están creciendo. Pero tenemos que, precisamente por eso, seguir luchando para que esto vuelva a frenarse.
0: Mauri.
3: Totalmente de acuerdo, porque además creo que no hay que ningunear ese tipo de agresiones y gente que se está poniendo en contra, pero creo que es tan grande el avance que es innegable, que a lo mejor muchas veces lo que intentan es empañar la situación o amplificar cosas que en realidad no se corresponden con el avance de la sociedad.
2: Exacto. Sí, que además pretenden hacer del colectivo una minoría, cuando no es así.
3: Cuando
1: no lo es.
2: No es ni muchísimo minoría, menos.
1: O sea, a ver, por supuesto que gente del colectivo LGTB no es el 50% más uno, como se suele considerar una mayoría, pero sí que es una mayoría el apoyo que tiene por parte del pueblo y de aliados y aliadas. Sí, o sea, que al final somos somos muy apoyados, diga lo que diga por ahí algunas personas.
0: Déjanos ir a saludar a distintos protagonistas que también tenemos por la región. Por ejemplo, nos vamos a ir hasta Guadalajara. Fiorella Sánchez, presidenta de la Asociación Guado LGTBI de Castilla-La Mancha. Un saludo, ¿qué tal? Muy buenos días. A ver si está por ahí Fiorella. Hola, buenos días, Fiorella. Ay, se nos ha cortado. Bueno, creo que tenemos en Ellín a Emilio José Pinar, miembro del colectivo precursor del orgullo en Ellín y es concejal del municipio. Emilio José Pinar, un saludo, buenos días.
4: Muy buenos días.
0: ¿Qué nos aguarda para este Día del Orgullo y cómo está la situación de la LGTBIQ+ en Ellín?
4: Bueno, pues en Ellín este año la verdad es que estamos muy tristes porque se ha intentado, bueno, pues ningunear y pasar por encima de los actos del orgullo. Veníamos de 6 años donde el orgullo se había celebrado con marcha en la calle, con manifestación, con reivindicación, con actividades en institutos, en centros deportivos, y este año el ayuntamiento, que no ha contado con nadie para llevar a cabo los actos del orgullo, bueno, pues nos ha recluido a una noche de verbena sin manifestación, sin reivindicación y bajo un lema que realmente nos ha entristecido mucho, que es orgullo de mi pueblo. Ninguna referencia al colectivo, ninguna referencia a las siglas LGTBIQ+, y entonces, bueno, pues realmente en Ellín este año podemos decir que no hemos celebrado el orgullo.
2: Que además, Emilio, me parecía muy importante un mensaje que dabas a través de tus redes sociales al hilo de esta situación que comentas, y es que el orgullo es derecho y memoria, no solo fiesta, como han tratado de plantearlo, y que además la visibilidad y el respeto se trabajan a la luz del día.
4: Totalmente, es que pasar por de puntillas por un acto, pues eso, que lo que se trata no es de que estemos una noche de fiesta en la calle y que simplemente se nos quede en eso. Quiere decir, si tú a eso le quitas toda la reivindicación, toda la visibilidad, todo el pregón, yo el año pasado tuve la suerte de ser el pregonero del orgullo en Ellín, y evidentemente ese altavoz que te da estar ante miles de personas y poder decir pues cómo lo has vivido, cómo lo has sentido, cómo tenemos que seguir avanzando en la sociedad, o esa marcha en la que también participaban cientos de personas, pues demostrando su amor, porque al final de lo que se trata el orgullo es de demostrar el amor, de demostrar quiénes somos y de por fin poder decir que estamos orgullosos de lo que somos y que la gente de nuestro alrededor también está orgulloso de lo que somos nosotros. Y que este año se nos lleve a una noche a una zona de gym donde realmente pues la gente no sube, y de hecho, bueno, pues las fotos de la página del ayuntamiento con los actos demuestran que la participación ha sido alrededor de unas 50 personas cuando veníamos de orgullos donde ha habido miles de personas en la calle manifestándose y celebrando.
0: Pues Emilio, un fuerte abrazo. Gracias por participar con nosotros y ánimo.
4: Muchísimas gracias.
0: Hasta luego. Esta era la cantante María Pelae, anoche en Sevilla.
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0: Vámonos con Koala Martín Consuegra, vocal de Plural LGTBIQ+, Mancha Centro, Alcázar de San Juan. Hola, Koala, y un saludo, buenos días.
6: Hola, buenos días, ¿qué tal?
0: Hoy tenemos también en Campo de Cristana acto institucional, en Herencia también, tenemos multitud de actividades. ¿Cómo lo viven desde allí?
6: Pues se vive ahora mismo con muchas ganas y con mucha emoción el poder continuar y tener pues poder generar estos espacios en estas localidades, como siempre y como en todas las que trabajamos desde la asociación, la verdad.
0: ¿Qué esperáis de estos días y cómo cala en la gente esta celebración?
6: Pues, a ver, es que dependiendo de los ámbitos, ¿no? Siempre un ámbito más de fiesta o donde haya un espectáculo siempre llama mucho más a la gente y está más predispuesta a asistir. Y cuando es un evento más cultural como lo que tenemos hoy en Campo de Cristana, que tenemos la presentación de un libro, pues cuesta mucho más que asista la gente. Pero esperamos un buen recibimiento y la gente que vaya, pues que va a disfrutar y va a comprender las diferentes realidades del colectivo a través de estas actividades y visibilizaciones.
2: Que además, Coali, tratáis además de llevar todo vuestro trabajo por toda la provincia, que es algo además muy bonito porque a veces lo rural se queda en los márgenes y de alguna forma lográis aunar toda esa sensación y generar una mayor identidad, una comunidad más amplia.
6: Sí, plural más que a nivel provincial, trabajamos a nivel comarcal, la comarca de Alcázar de San Juan, justo, que colinda también con pueblos de Albacete, de Cuenca, de Toledo incluso, que en menos de una hora puede ser en un pueblo de las diversas provincias que tenemos. Pues a un nivel comarcal y a lo largo de todo el verano y todo el orgullo, arrastramos con 7 localidades con las que colaboramos cada año y siempre intentando, pues si se une alguno más, seguir trabajando y llevar todos los recursos que podamos a esas localidades y toda la visibilidad posible.
0: Bueno, pues buena celebración. Ya decimos, el 20 de junio lo celebraron en Alcázar de San Juan con manifestación. Esta noche llega el turno a Campo de Cristana, va a tener también en herencia y ahí repartido por distintos municipios. Coali, un fuerte abrazo, muchísimas gracias.
6: A vosotros por
1: un beso, Coali.
6: Y bueno.
1: Que estoy aquí,
6: también
1: soy Ricardo.
6: ¿Alguno más? Bueno, Ricardo.
1: Estuve el otro día con ella a casa.
0: Vale, vale. Que Ricardo quería, como fuera, darte a conocer. Meter, que está
1: hombre,
0: por aquí.
1: Claro, claro.
6: Es que es un calavero, como no va a saludar,
1: claro. Oye, mucha
6: bueno,
1: suerte.
6: También os comentamos dos cositas más: que es que, bueno, recientemente, actualmente vamos a tener herencia y Campo de Cristana, pero más adelante tenemos un orgullo en la Puebla de Almoradiel y otro en Santa María de los Llanos, que eso lo podéis encontrar en nuestras redes sociales, pero también son orgullos, sobre todo Santa María de los Llanos, es una localidad muy pequeña donde la organización es parte de las propias personas del pueblo y se trabajan dentro de las propias fiestas de la localidad y donde se incluye el orgullo dentro de esas fiestas, haciendo que formemos parte de su normalidad y de sus celebraciones. Y creo que eso también es muy guay y muy chulo. Entonces, para que lo tengáis en cuenta.
0: Apuntado.
2: Anotadísimo queda.
0: Gracias, Coali. Un abrazo.
2: Gracias.
6: Nada, hasta luego. Pasad buen día. Adiós, hermosos.
0: Hasta luego, reina. Apuntado queda, como también lo acontecido esta semana en el Congreso de los Diputados. Este es el diputado Jaime de los Santos del Partido Popular.
7: Soy del PP, soy maricón y me siento muy orgulloso de ambas cosas. Y quiero agradecer a todos mis compañeros de esta bancada y a todos los del Senado por lo que llevan contribuyendo a esta causa, a mis derechos, desde que tienen responsabilidades de gobierno. Gracias, compañeros, y gracias al señor
0: Guadalajara, Asociación Guado LGTBI, Fiorella Sánchez, ahora sí, un saludo, ¿qué tal? Muy buenos días.
8: Muy buenos días, ¿qué tal?
0: Tenemos aquí esta tarde 17 aniversario de Guado LGTBI, novena edición de los premios Panal Guado en el patio del Hotel Sueño del Infante, ¿no?
8: Así es, correcto. Son 17 años de historia, de activismo, de reivindicación de los derechos de las personas LGTBI, porque los derechos humanos también son derechos LGTBI. Hoy se celebra la novena edición de los premios Panal Guado, donde vamos a reconocer a personas, entidades, vamos a reconocer su apoyo con nuestro colectivo y el día de mañana la manifestación y la fiesta aquí en Guadalajara a partir de las 8 de la noche.
0: Y mañana manifestación del orgullo, concentración para salida en la Plaza de España a partir de las 8:30. ¿Qué esperáis?
8: 8:30. Esperamos reunir mucha gente, que todos se sumen, que vengan, que estamos pasando momentos difíciles por estos mensajes de odio que todavía continúan. Entonces, el activismo es una lucha constante y el día de mañana, si bien es una celebración, hay que reivindicar también y hacer activismo.
2: Que además, Fiorella, me parecía muy importante esta línea que dejabas al comienzo, que los derechos del colectivo son, por supuesto, también derechos humanos, porque a veces se nos olvida que en primera instancia todos somos personas, todos merecemos respeto. ¿De dónde crees que nace el odio de algunas personas que no quieren entender que la gente tiene derecho a existir simplemente como quiera hacerlo?
8: Pues yo entendería que eso viene desde casa, pero en realidad no podemos entrar en el corazón y en los sentimientos de una persona. Pero creo que una cosa es que no lo aceptes, pero podrías respetar. Creo que el tener una forma de amar distinta, una orientación o sexual, no nos hace ni más ni menos. Al contrario, deberían respetarnos porque somos iguales, todos somos iguales en este mundo. Entonces, estamos viviendo un retroceso porque se están cuestionando derechos que deberían ser incuestionables. Entonces, es eso. Pero sobre todo la peor parte lo lleva el colectivo trans, porque al ser un colectivo que desde siempre ha sido marginalizado, lo pasa peor por el tema de trabajo, por el tema de en la sociedad. Es un poco complicado, ¿no? Pero desde Guado, como siempre digo, somos una familia y somos un aporte para ellos, para ellas, y saben que pueden contar con nosotros.
0: Pues Fiorella, un fuerte abrazo y enhorabuena. Muchos ánimos en esta 17ª cita de Guado LGTBI en Guadalajara. Un fuerte abrazo.
8: Igual para ustedes. Muchas
0: Hasta
8: gracias.
0: Luego. Gracias.

0: Bueno, Ricardo, pues nos faltaban sincronizadas de Albacete, pero es verdad que están ahora mismo de cita y están en marcha, y les animamos a que la gente se acerque a sus redes sociales, porque van a tener también un montón de elementos a celebrar. Cita importante, fin de semana importante, pero esto se tiene que extender también en una sensibilización para todo el año.
1: A ver, orgullosos los 365 días del año, es esto de los bisiestos. O sea, ahí, eso es una cosa que nos gusta mucho, que en junio se nos dé un poco más de visibilidad y demás, porque bueno, está bien que se nos dé visibilidad, pero también todo esto no se tiene que convertir en lo contrario, que es bueno, durante la semana del orgullo os dejamos que mariclanéis, claro, todo lo que queráis, y luego ya otra vez todos al armario y a seguir al redil. No, esto es una lucha continua de día a día, en junio, en marzo, en abril y en diciembre.
0: Uh-huh. Como lo bonito es, Mauri, cómo la música también se entremezcla en estas celebraciones para lanzar mensajes como este de Rigoberta Bandini que estamos escuchando, Yo solo quiero amor, amor como sea.
2: Totalmente, y además creo que este sábado en la plaza del Ayuntamiento hay organizados actuaciones musicales.
1: El viernes y el sábado. Sí, los dos días. Lo hemos organizado conjuntamente con el Ayuntamiento de Toledo. Hemos organizado por parte de Bolo Bolo. Van a actuar el sábado, perdón, el viernes actuarán. Lo tengo por aquí.
0: Tengo
1: apuntado
0: a Sofía Martín, sí, y Bingo por Vania Vainilla, y Diamante Mary Brown, sí, Advies DJ Set, Nico DJ Set.
1: Sí, hay parte que trae el ayuntamiento que han organizado ellos también por su cuenta, como estaban diciendo desde Jim, que muchas veces no nos tienen muy en cuenta, pero bueno, mientras que sea para bien y para dar visibilidad, nos parece bien. Y también hemos puesto nosotros algún artista desde nuestra asociación. Y luego también en el... Mira, aquí lo tenía, que no lo veo. Por parte de Bolo Bolo está... es que te irrita con los nombres que se me ponen.
3: A ver, del sábado por ahí tengo apuntado Luna aquí, Blanca Paloma, sí, de Teresa.
1: Claro, en este caso va Micaela Vich, es la que ponemos nosotros, que es el orgullo patrio, porque es toledana, es de Yeles. Ay, que me perdone, Micaela, si me está oyendo.
3: Es
1: de la provincia. Es de la provincia. Y es una artista maravillosa, con una voz prodigiosa, y la ponemos nosotros. Y por parte de Bolo Bolo también está la reina el viernes. A ver, es que Terita, la reina de los lagartos. Mira que me lo han repetido 200.000 veces y ahora mismo no me acuerdo, pero bueno, yo sé que los artistas que vienen, exacto, y bueno, y el ayuntamiento que ha organizado con gente de Benidorm Fest y demás, o sea, que bien, que hay sí, muchos actos aparte de la manifestación. Luego también tenemos más actos aparte de lo que estamos hablando, la fiesta y demás. Este domingo había un acto en el Museo Sefardí que hemos tenido que cancelar a última hora, porque el chico que lo iba a dar, bueno, cancelar no, posponer.
3: Sí. Vale, posponer.
1: Entonces, sí, lo vamos a hacer, porque lo que estamos hablando. Luego, nosotros estamos durante todo el año haciendo actos.
3: Sí, que además no os habéis centrado solo en este fin de semana, es que
1: no
3: lleváis
1: todo el
3: junio
1: mes,
3: y además durante todo el año hacéis muchas cosas.
1: Hombre, estamos tirando la casa por la ventana porque es el 25 aniversario este mes.
3: Claro.
1: Pero, bueno, este mes, este año. Pero normalmente sí, en redes sociales nos pueden seguir y ver todo lo que hacemos por parte de... con ayuda o sin ayuda del ayuntamiento, de la Junta, pues vamos sacando cositas durante todo el año.
0: Pues nada, Ricardo, que vaya muy bien a celebrar y a festejar.
1: Por supuesto, y invito, como hemos dicho, a todo el mundo, quien esté cerca en Toledo, que se acerque a nuestra manifestación, y quien no, que se acerque a una de las miles de manifestaciones que hay
0: en toda la región, en sitios pequeños y también grandes. Gracias, Ricardo.
1: Muchas gracias.
0: Nos vamos a nuestro acertijo con la música hoy de Rigoberta Bandini.

0: que seguimos. Seguimos. Juanjo del Toro, ¿qué tal? Muy buenos días.
1: Muy buenas, Juanma.
0: Claudia Blanco, vamos con las pistas del acertijo de hoy.
2: Pues mira, hoy recordamos el acertijo de serie y la propuesta la hacía Juan de la Solana, que ayer fue el más rápido en acertar la canción Japón de Mecano. Vamos a recordar la primera pista.
3: ¿Cuánto esperabas?
4: Este coche vale mucho más de lo que me ha ofrecido, Norm.
2: La segunda.
5: Wayne, yo lo he pedido antes.
6: Yo necesito un estéreo.
2: La tercera.
7: ¿Me llamabas Basket? De acuerdo, patán.
2: Y la cuarta.
0: Uf.
2: Voy a decir lo que nunca quieres que diga, sonora. Se me escapa por edad.
0: Se te escapa la banda sonora maravillosa. ¿Tú te acuerdas?
8: Sí.
0: Mauri, ¿no? ¿Sabes de qué serie es o no?
8: Aquellos.
0: Espera que lo cuente alguien.
2: Sí, por favor.
0: Joe Cocker, es que ya qué maravilla de canción.
2: Me estáis destripando el concurso.
0: Qué maravilla de canción.
2: Vamos a escuchar el audio de la ganadora de hoy.
9: Buenos días, Radio Castilla-La Mancha. Soy Gloria y os escucho todos los días desde Cuenca, pero hoy os escucho desde el coche camino a Madrid al concierto de BTS. Y bueno, la respuesta al acertijo de hoy es aquellos maravillosos años. Muchas gracias y un saludo.
0: Un saludo,
2: un
0: Gloria.
2: Para Gloria.
0: Enhorabuena. ¿Y qué estamos preguntando al pueblo, Juanjo?
1: Pues en este viernes de debate planteamos el de las celebraciones cada vez más populares de comuniones a todo nivel, bodas multitudinarias, grandes bautizos y hasta fiestas para revelar el género de tu bebé. ¿Qué opinan nuestros oyentes de esto? ¿Son de celebrar de todo a lo grande? ¿Quizá nos estamos pasando de la raya? Hay quien dice que, bueno, que cuanto más fiesta, mejor.
10: Buenos días, pues sí, yo pienso que hay que celebrar todo. Cuanto más celebraciones haya, mejor. ¿Qué vamos a estar? ¿Siempre pensando en no hacer nada, en trabajar, en pasarlo mal? No. Las fiestas, bienvenido sea.
2: Que sí, que hay que celebrar la vida, hay que celebrar las cosas buenas. Pero eso de que una comunión parezca una macroboda...
1: Y las bodas festivales.
2: Falta barra libre de Don Simón.
8: Y, ahora, y las graduaciones. El otro día alguien me dijo, me he graduado y pasaba de parvulitos a primaria. Hay graduación ya de
2: sí, pero ojo, cuidado, esas graduaciones.
8: Lo llaman graduación, me imagino que es el baile de fin de curso, un poco,
2: sí,
8: pero...
2: Sí. Pero yo me acuerdo cuando yo tuve que hacerlo, llevábamos hasta mini togas. Mini birretes de estos, sí.
8: Es que eres muy zeta.
0: Sí.
2: Claro. Nosotros Mauri, ya, me lo voy a empezar a tomar como
0: nosotros ya
2: un insulto,
0: tenemos una edad, porque
8: sí,
0: esto...
8: Eso yo no lo vi.
0: La graduación es así, a mí no me llegó, vamos, más que en la universidad. Cuenta, Juan.
1: Pues también había quien nos reconocía que es que si no se lo dicen, no cae ni en el día en el que vive.
11: No todos estamos pendientes de las celebraciones, ni grandes, ni chicas, ni bodas, ni bautizos. Fíjate que todos los años me tiene que avisar mi madre a mediodía de que es mi cumpleaños, que si no, se me pasa.
1: Y pues otros que incluso daban a entender que, bueno, que efectivamente nos estamos pasando de la raya.
12: Las comuniones son bodas, los bautizos son bodas, aquí todo a lo grande. Invitan al primo de mi primo de mi primo de mi primo, macho, y aquí da un montón de gente. Yo cuando celebro mi cumpleaños o el del muchacho, pues le bajo a los más allegados y punto. Yo soy de lo más cerquita.
2: Eso
12: porque luego
2: pasa...
12: se divierten todo menos tú.
2: Eso nos pasa también mucho en los pueblos, de cuando hay bodas, de fiestas, que de repente llegas a la festividad y hay 300 personas y tu pueblo es de 400 y no lo entiendes.
1: Y hay que aprender a decir que no.
0: Y lo mismo acaba ligando con tu primo.
1: Ay, Juan Manuel.
0: Estas cosas son así. Gracias, Juanjo. Hasta luego, Claudia.
2: Hasta el lunes.
0: Mauri, ¿te quedas? ¿Te vas? ¿Te piras? ¿Qué hacemos? Dime.
8: ¿Qué tienes que hacer
0: pues
8: ahora?
0: Ahora entrevistamos a los del avión. Ahora me lo cuentas. Samantha Hudson.
8: Venga, vale.
0: Y Luis Migueles, gritando amor.

0: Bueno, esto lo contamos hace ya unos meses. Yo me acuerdo de la jefa de grupo, la coordinadora general, Ana Armas, muy buenas.
1: Hola, buenos días.
0: Bienvenida. También de Ángela Párraga. Hola, Ángela.
2: Hola.
0: Muy buenas. ¿Te han tratado bien, que no me entere yo?
2: Sí, sí, sí.
0: Sí, todo bien. Está también Carla Giribet. Hola, Carla. ¿Giribet o Gilibert?
2: Las dos formas están bien.
0: Te vale. Sí. Y Mario Castillo. Hola, Mario.
3: Hola, buenas.
0: Bueno, Ana Armas, os imagino emocionados para lo que nos llega, ¿no? Porque sí. El lunes os vais a Alemania. Cuéntale a la audiencia, porque hace unos meses estuvisteis por aquí, desplegamos el avión ahí en el escenario. Un avión que me han enseñado imágenes ya vuela,
2: sí,
0: que
2: Dios.
0: Hemos apurado, ha ido la cosa justita, y que se va a Alemania para hacer qué.
2: Para básicamente ganar. O al menos eso es lo que queremos, pero uh-huh. si no, al menos para volar en cielo alemán, que es básicamente lo que más ilusión nos hace, y representar la Universidad de Castilla-La Mancha y todas las empresas que nos han ayudado y literalmente a todo el equipo que ha trabajado todo este año.
0: Uh-huh. ¿Qué tipo de campeonato es, Ángela, el que tenéis por delante?
2: Pues es una competición internacional, van muchos países de todo el mundo, uh-huh. y eso estamos intentando representar nuestra universidad de la mejor forma posible. Así
0: ¿y el
2: que...
0: objetivo qué es? O sea, ¿qué se pondera para ganar?
2: Pues puntúan la carga, la velocidad que llevemos y tal, entonces ya se verá qué pasa.
0: Uh-huh. Mario, ¿cuáles son los puntos fuertes de vuestro avión?
3: Pues en primer lugar, tiene una envergadura enorme, o sea, posiblemente sea uno de los aviones con mayor envergadura que tenemos, entonces eso nos ayuda a la hora de pues todo lo que son las pruebas aerodinámicas y demás. Además, está hecho de materiales compuestos, de fibra de carbono, lo cual reduce mucho su peso y nos da unas propiedades mecánicas muy, pues muy avanzadas.
0: Uh-huh.
3: Y luego que está hecho por nosotros, que somos los mejores.
0: Que lo habéis hecho de cero completamente, ¿no, Carla?
4: Claro, al final, tú cuando haces un avión, la gracia de competir en ese tipo de competición...
0: Avión teledirigido, vamos a decir que no va a ir ninguno subido.
4: La gracia de esto es pasar por la etapa de diseño, que uh-huh. es coger, pues básicamente, qué características quieres que tenga el avión, y a partir de eso, pues diseñarlo para que sea lo más optimizado posible, y pues se pasa desde la parte de diseño hasta fabricación, el uso de composites, que es con lo que hemos estado trabajando, y evidentemente todo lo que es la electrónica, y hacer que todo lo que te has imaginado, pues coja forma, y realmente luego lo puedas ver volando en el cielo.
0: ¿Qué ha sido lo más complicado, Ángela?
2: Bueno, la parte de fabricación.
0: Sí, habéis estado con materiales...
2: Claro, muchas pruebas, intentos fallidos y tal, pero bueno, se ha sacado, así uh-huh. que bueno, bien.
0: Vale, para Ana, ¿qué tal ha sido la coordinación de tanta gente? Porque al final, ¿cuántos estabais?
2: Pues en su momento fuimos 27 uh-huh. y ya, bueno, pues por temas de
0: hemos ido
2: personales,
0: cortando cabezas,
2: tal,
0: ¿sí?
2: No, pero al final es mucho tiempo
0: sí.
2: y al final la gestión de cada uno, pues... hace que al final pues digas, bueno, pues no puedo y pues
0: ¿y de 27 habéis
2: proyecto,
0: quedado en cuánto?
2: 23.
0: En 23.
2: Sí, seguimos siendo un montón, así que la gestión ha sido pues bastante complicada porque son muchas cosas, son muchas compras, muchas tardes en el taller de, vale, esto al final no funcionó, esto sí, hay que seguir por aquí, hay que seguir por allá, cambiar fecha de entrega, pero realmente creo que eso es lo bonito del proyecto. De uh-huh. todo lo complicado que puede ser y cómo nosotros, solo estudiantes, podemos llegar a conseguirlo.
0: ¿Hay solo una prueba? O sea, ¿solo es una vez que pongáis en vuelo el avión? ¿Hay distintas eliminatorias?
2: ¿Te refieres aquí o allí?
0: Allí en Alemania.
2: En Alemania tenemos hasta 5 rondas de vuelo, por uh-huh. lo menos. Lo único que se quedan con las 3 mejores de puntuación.
0: ¿De cada ronda?
2: Sí. En plan, nosotros más o menos podemos volar eso, 5, y dependiendo de pues la carga que hayas puesto, la velocidad que hayas tenido ese día o en esa ronda, pues te puntúan unas rondas u otras.
0: Y Mario, ¿habéis estado bicheando a ver quién es la competencia más chunga o qué?
3: A ver,
0: mirado.
3: Hemos mirado, sí,
0: mirado.
3: Sí, sí, hemos estado ahí cotillando un poquito.
0: ¿Y quiénes son? Esto es como el campeonato del mundo, ir metiendo ahí un poco la baza. ¿Cuáles son los más fastidiados?
3: Hombre, yo creo que en general el nivel que hay en España es bastante alto. Estamos uh-huh. compitiendo contra la UPV, contra el equipo de la UPV, que son
0: la Politécnica
3: locura.
0: De Valencia.
3: La Politécnica de Valencia. También tenemos que competir contra el equipo de Vantus, que son los sevillanos, uh-huh. que ganaron de hecho la competición a la que fuimos el año pasado. Y bueno, también están gente como, por ejemplo, el equipo de Vigo, que también son muy buenos.
0: Pues estaría fastidiado que los sevillanos nos torcieran el morro, ¿no? Ángela,
4: Sí, bueno.
0: A los que tenéis origen sevillano, ¿no?
4: Sí, a ver, yo en este caso voy con Toledo, pero... sí.
0: Carla, ¿tú también te vas al viaje? ¿Vais los cuatro? Sí, sí. ¿Cómo va a ser la experiencia? ¿Cuántos días os vais? ¿Cómo
4: pues,
0: habéis organizado
4: mira,
0: todo
4: nos
0: esto?
4: Nos vamos la mayoría
0: de... ¿Tienes la maleta hecha? ¿Te has echado de todo?
4: Eso no. Pues poco le falta, pero no falta mucho. Pues...

0: hablando con un manager de una banda muy exitosa a nivel nacional, muy muy exitosa, que se va de gira a México, y me decía: desengáñate, yo compro asientos para las guitarras y en cada asiento pongo una guitarra, porque si no, no podemos. Y luego alquilo el resto del material allí, pero yo me alquilo las guitarras porque, claro, esto, facturar el avión en el que habéis estado trabajando todo el año, es fastidiado, ¿no, Mario? ¿O qué?
1: Hombre, es que al final es lo que decía Carla, son dos cajas de unas dimensiones considerables, sobre todo muy largas. Además, aparte de lo que son las aeronaves, hay que llevar pues todo lo que son los recambios, incluso el equipo que tenemos para fotos, redes sociales, herramientas. Al final todo eso ocupa mucho espacio, y por temas de logística y demás, al final decidimos que era más sencillo que se transportase por coche.
0: Ana, ¿qué día os tenemos que llamar para felicitaros? ¿Qué día se sabe si habéis ganado?
2: Pues el 4 de julio.
0: El 4 de julio,
2: sábado. Es verdad que
0: es sábado,
2: pero bueno, si a lo mejor quieren, pues el viernes por la tarde, a eso de las 5 de la tarde, pues...
0: Ya sabréis algo.
2: El 3, yo creo que ya sabremos si...
0: Estará ahí la cosa.
2: Sí.
0: O sea, que os vais desde el lunes y hasta el sábado, incluido.
2: Sí.
0: Bueno, pues nada, que haya mucha suerte, un equipo eminentemente hecho por alumnos. No sé si habéis tenido mucha supervisión de vuestros tutores o alguien de la universidad.
2: Sí, al final, bueno, justo la otra vez cuando vinimos vino Sergio Horta, que
0: sí,
2: es nuestro profesor advisor. Él, la verdad, es que ha sido incondicional en este proyecto, porque nos ha ayudado un montón. Y sí que nos supervisa y nos da consejos de cómo ir, a lo mejor en tema de simulaciones, por la parte de fabricación de estructurales y demás, pues sí que nos ha ayudado bastante. Y siempre preguntamos a profesores de qué piensan sobre este diseño, sobre cómo lo vamos a fabricar, sobre si por aquí en esta empresa nos va a ayudar. Y la verdad es que la universidad siempre ha estado abierta para ayudarnos, entonces ahí sí que
0: pues nada, toda la suerte del mundo. No sé si lleváis algo preparado para cuando gane, o eso, ¿hay camisetas especiales o bandera para si se gana o no?
2: La verdad es que no, porque la banderita sí está, pero el tema de las camisetas no está. Yo creo que nuestra equipación es la mejor que ha podido estar.
0: Está muy chula, está muy chula. Aún tenemos el que nos disteis de vuestra visita inicial de Diana, estaba aún por aquí aguardándoos. Así que haya mucha suerte para todos. Ana, Mario, Ángela, Carla, gracias por venir.
3: Muchas gracias.
0: Mucho ánimo con lo que llega por delante. ¿Vale?
3: Gracias.
0: A disfrutar. 44 sobre las 10. Enseguida nos vamos con el teatro clásico. Antes tenemos una conexión con Jesús Ortega y el Dragón Invisible para saber qué contenidos nos aguardan para este fin de semana. Ya lo saben, los viernes a las 12, Dragón Invisible. Hola, Jesús, buenas tardes.
4: Muy buenos días, Juanma, ¿qué tal? Pues hoy despedimos la décima temporada del Dragón Invisible con un invitado de auténtico lujo. 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

0: cita es este próximo domingo a partir de las 10:30 de la noche y el marco, pues, inmejorable. El claustro del convento de Santo Domingo. Lleven una pequeña mantita o sudadera o un elemento porque a veces refresca, a veces sopla por allí el viento. Estamos hablando de Chinchilla de Monte Aragón, muy cerquita de la ciudad de Albacete. 30 edición del festival, 30ª edición del Festival de Teatro Clásico de Chinchilla, y allí, sobre las tablas, La venganza de Don Mendo, de Pedro Muñoz Seca. Paco Mir, un saludo, ¿qué tal? Muy buenos días, 10:48, bienvenido.
1: ¿Qué tal? Estoy impresionado con esta trompetería que me habéis puesto. Esto, vamos, Chinchilla tiene que ser la bomba, ¿no?
0: A disfrutarlo. No sé si conoce Chinchilla, Paco Mir.
1: No, pues no lo conozco. Pues, pero vaya, ya estoy haciendo las maletas.
0: Pues una maravilla, una auténtica... un gustazo, porque además es tan pequeño el claustro que la distancia entre los espectadores y las tablas es ínfima. Así que da tiempo hasta escuchar casi las respiraciones de unos y otros. La venganza de Don Mendo es la tercera obra en tres añitos de El Perro Producciones, del Tricicle. ¿Cómo está funcionando? ¿Cómo lo estás disfrutando?
1: Pues está, bueno, es una producción de Tricicle que ya hicimos a final del siglo, esto queda muy bien, a final del siglo, y después la retomamos en el 2010 y ahora he hecho una tercera versión para la compañía que tengo en Sevilla, con la que he hecho El perro del hortelano y Las nubes, y que es una versión todavía más reducida. Solamente son 6 personajes que tienen que multiplicarse, y con lo que da más acción a toda la... más interés a toda la obra. Y además es una versión con mensaje, que quiere reivindicar el humor dentro del teatro y dentro de las artes serias, ¿no? El humor siempre es el hermano pobre de cualquier manifestación artística, y el humor así, vamos a decir entre muchísimas comillas, fácil, porque no es nada fácil el humor que hace Muñoz Seca, a veces se califica como de rancio, de pasado de moda, y esto simplemente porque muchas veces se hace mal, porque es un humor excelente. No puede haber más mejor enciclopedia del humor que La venganza de Don Mendo.
0: 108 años tiene La venganza de Don Mendo, se estrenó allá por 1918, sigue vigente, por tanto.
1: Sigue vigente, primero porque es un, como te decía, es una
0: un humor universal, una
1: exhibición de las posibilidades que tiene el humor. No solamente son los chistes facilones, sino que detrás de él hay un señor que sabía muchísimo de teatro del siglo de oro, porque todos son parodias y eso, todos son referencias al siglo de oro, y después no deja pie con bola, o sea, se carga a todo el mundo, a los reyes, a los aristócratas, al clero, a los señores, a las señoras, a los de arriba, a los de abajo. O sea, él va repartiendo lo que tiene que hacer el humor, repartir para todas partes.
0: Hay que decir que está completo, que no hay billetes desde hace tiempo, así que ha sido uno de los elementos más destacados de esta 30ª edición del Festival de Teatro Clásico de Chinchilla. Sucede, Paco, yo espero que lo entienda, que uno está viendo el tráiler que nos han servido de la obra de teatro, el tráiler que está colgado en las redes sociales y en la página web de la compañía, y uno ve muchas actitudes, mucha mímica en esa obra, trata de atisbar elementos del Tricicle. Hay mucho del trabajo anterior de Paco Mir mezclado con esto.
1: Bueno, hay muchísimo. Siempre en todo lo que hago, pues se me escapa Tricicle, que es lo que soy. Soy un Tricicle que hace más cosas, ¿no? Y entonces, tanto el ritmo de la función, que está mucho más dialogada que el original y mucho más troceada, sin que se pierda nunca el verso, ya da el ritmo que tiene propio de Tricicle. Pero además, se me escapa hacer gags visuales y personajes visuales y muchas cosas añadidas que no tienen nada que ver con la obra, que están dentro de la obra y que no nadie sabe que no son de la obra, pero que son realmente 100% tricicle.
0: Claro, y se ven gestos, y se ven movimientos, y se ven gags, y se ve enfrentamiento sobre todo entre personajes, que seguro que son de los que más desatan las risas entre el escenario. Se echa de menos, no sé si le siguen parando mucho por la calle, le seguimos atosigando mucho sobre la historia de tricicle.
1: Bueno, pues un atosigue muy muy complaciente, ¿no? Porque todo siempre es para decirte gracias, gracias por lo que habéis hecho, gracias por haberme hecho reír. O sea, no tengo acreedores por la calle que me digan que se caguen en mí, ¿no? Siempre son buenas noticias, ¿no? Bueno. No hay ningún crítico malo que me venga por la calle a decir, suerte que os habéis despedido de los escenarios.
0: ¿Y por qué se inclina por el lado del teatro clásico, por estas obras universales, un Paco Mir que, bueno, pues tiene ante sí un horizonte tan, tan amplio gracias a ese nombre, forjado pues, por uno mismo,
1: bueno,
0: claro.
1: He hecho muchas obras clásicas, pero las que he hecho desde Sevilla ha sido por curiosidad. La primera, El perro del hortelano, quería ir al Festival de Almagro, que nunca había ido, uh-huh. Evidentemente, porque Tricicle no tiene hueco allá. Y entonces pues busqué una obra clásica, divertida, que se pudiese hacer con cuatro actores, para llevarla, y fue El perro del hortelano. Después nunca había ido al Festival de Mérida, y me busqué una obra que se adaptase a mis condiciones para poder estar allá. Y El Mendo fue una cosa muy, muy, muy casual. En el año que te comentaba, en el 99, estaba de gira precisamente, de gira de vacaciones precisamente por León, que es donde transcurre El Mendo, y me fui a una librería a buscar lectura veraniega y me topé con El Mendo. Y entonces yo era de los que tenía a priori esta cosa de decir, vaya, El Mendo, esto es antiguo, esto es rancio, esto es una mierda. Pero lo cogí, digo, no puede ser que sea tan malo si lleva tanto tiempo, lo cogí y me empecé a reír desde la página número uno hasta el final, y rápidamente dijo, esto tengo que hacerlo, ¿no? Porque esto es una maestría, es un disfrute de arriba abajo. Uh-huh. Y tanto me ha gustado pues que lo he hecho tres veces.
0: Sucede que estamos en Castilla-La Mancha, que arranca el Festival de Teatro Clásico de Chinchilla, pero es que el jueves que viene estamos ya en Almagro, estaremos haciendo desde allí programación especial. ¿Qué tal fue la experiencia por Almagro? ¿Qué tal lo vivió? Eso sí, con unos rigores en lo meteorológico que son inevitables, claro.
1: Inevitables. Pues Almagro realmente es un sitio mágico. El pueblo es precioso, la gente que... El festival es maravilloso. Hay una comunión con el teatro y con el pueblo y con la tranquilidad maravillosa. Nos tocó hacerlo en el Corral de Comedias, que esto es una experiencia ya impresionante, porque realmente vive los siglos de teatro que se han hecho allá. Es muy bonito. Es muy bonito ver cómo la función empieza con luz de día y acaba con iluminada. Es muy bonito adaptarse a esas cuatro salidas naturales que tiene la corrala, y tienes al público, no sé si tan cerca como el de Chinchilla, pero realmente tienes el público encima, ¿no?
0: Está, o sea, encima, es una... no tanto como el de Chinchilla, pero sí, cerca.
1: Pues sí, entonces es realmente una casi casi como una especie de café teatro de la época, en la que, claro, no necesitas amplificación, es todo tan directo, la transmisión del chiste, de la frase, de la poesía es tan inmediata que la comunión es instantánea.
0: Teatro Clásico a borbotones que vamos a tener estas fechas por Castilla-La Mancha. Estamos continuamente hablando del poder de las pantallas, de cómo nos dejamos llevar por la televisión, por el teléfono móvil, por las tablets, pero luego resulta que uno mira y no quedan entradas para citas como esta, como la de Paco Mir y la gente del Perro Producciones para La Venganza de Don Mendo. Así que a celebrar, de Pedro Muñoz Seca, que la gente valore estos ejercicios y estos elementos. De verdad, bueno, una lástima perdérnoslo. Dime.
1: Hay una oportunidad que yo creo que igual volverá al Festival de Gachas, me parece.
0: Ah, sí. Ah, pues
1: sí, bueno, ahí creo sí que está, ahí, está abierta. Está abierta la puerta, no está cerrada, pero está abierta.
0: Pues engancharé a los del Gachas, que son amigos de la casa, amigos personales, para no dejarnos escapar esa opción. Esta noche estamos en el Teatro de Chinchilla con otras opciones teatrales, pero para el domingo ya no quedaban papeles, así que a la siguiente nos lo apuntamos.
1: Perfecto.
0: Paco Mir, un fuerte abrazo, nuestro más sincero reconocimiento. De verdad,
1: muchísimas
0: una trayectoria
1: gracias.
0: Tan vasta. Un fuerte abrazo.
1: Hasta pronto.
0: Hasta
1: gracias.
0: Luego.

Pues resulta que al final hemos podido con todo. Hemos ido enganchando y hemos ido encadenando conversaciones una tras otra de elementos entretenidos, de elementos también para formarnos, para conocer y saber, o de personajes como Paco Mir, grandes del teatro y de la comedia en nuestro país. Juan Francisco Párraga estuvo en la producción hoy inconmensurable con Lucas Dorado, al que hemos descubierto su pasado como estudiante de filosofía en la realización técnica. Claudia Blanco y Víctor Carmena en la redacción. Y nosotros a desearles un gran fin de semana. Llegan ahora las noticias en Radio Castilla-La Mancha y después la rotonda con Joaquín Guzmán, que ya está preparado y a los mandos para sus peticiones y mensajes por WhatsApp. Que tengan un excelente fin de semana, que lo disfruten intensamente con los suyos. Recuerden que la radio está siempre abierta a su lado para acompañarles y el lunes regresamos en Castilla-La Mancha Hoy. Buen fin de... ¡Hasta luego!

0: Son las 11 de la mañana.
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0: Importante operación policial en el barrio de Patrocinio de Talavera de la Reina contra el tráfico de drogas. Hay 11 detenidos. Más datos, Mayra Herrero. Buenos días.
2: Buenos días, y así es. La operación iniciada en marzo se denomina Águila. Por el momento se ha saldado, como bien dices, con 11 detenidos de edades comprendidas entre los 20 y los 45 años. La Policía Nacional ha desmantelado 8 plantaciones de droga y una guardería, todo concentrado en 500 metros en diferentes viviendas del barrio de Patrocinio y en una zona que habían protegido con cámaras de vigilancia. Además, también habían establecido una red de cómplices para llevar a cabo todo el entramado. Se han producido 11 registros de forma simultánea, de los que se han incautado 40 kilos de cogollos de cannabis, cerca de 1.300 de hachís y cocaína, pistolas taser e incluso artefactos usados en combate. Los detenidos convertían armas de ocio en armas letales. La entrada y el registro en estas viviendas por parte de la Policía Nacional fue contundente y los agentes han contado con la ayuda del Centro de Coordinación de Crimen Organizado. La colaboración ciudadana ha sido clave para el desarrollo de este operativo. La operación sigue abierta y no se descartan nuevas detenciones.
0: Gracias, Mayra. También la Guardia Civil ha detenido a 3 personas por el robo de 1.200 sillas y mesas de bares de Madrid y de municipios de aquí de Castilla-La Mancha. Juanjo del Toro.
3: Concretamente aquí en la región, los robos se habrían producido en la provincia de Ciudad Real y en los municipios toledanos de Turleque o Corral de Almaguer. A los arrestados se les imputa 11 delitos de hurto, 2 de robo con fuerza y un delito de pertenencia a grupo criminal. Mario Iraola es el portavoz de la Guardia Civil.
4: Actuaban siempre en horario nocturno, de forma coordinada e ininterrumpida, utilizando para ello una furgoneta a nombre de un tercero. Todos ellos cuentan con numerosos antecedentes por los mismos hechos.
3: Tras ser citados a declarar en el puesto de la Guardia Civil de San Agustín de Guadalix, en Madrid, fueron detenidos. El valor del material robado llega a

0: hasta los 40.000 euros.
1: Además, la Guardia Civil investiga a dos mujeres, una de ellas de Toledo, por suplantar un correo corporativo y estafar a una empresa, Mercedes Martínez.
2: Se trata de una modalidad de fraude conocida como Business Email Compromise o suplantación de correo corporativo. A las investigadas se les atribuyen delitos de estafa, blanqueo de capitales, acceso ilegal a sistemas informáticos y falsedad documental. La investigación comenzó tras la denuncia de una empresa de Cantabria que pagó una factura pendiente a una cuenta distinta a la de su proveedor habitual. Las presuntas autoras habían creado una dirección de correo prácticamente idéntica a la original y comunicaron un supuesto cambio de cuenta bancaria alegando problemas con la entidad financiera. La empresa transfirió así 12.000 euros y no descubrió el engaño hasta que el proveedor legítimo reclamó el pago de la factura.
1: En Albacete, la Guardia Civil investiga a un joven de 24 años por acceder sin permiso a las redes sociales de su expareja y consultar sus mensajes privados. Venezuela necesita ayuda internacional para hacer frente a la catástrofe, sobre todo equipos especializados. Un avión de la UME, de la Unidad Militar de Emergencias, con 159 efectivos, va a bordo, va a llegar en las próximas horas. Desde nuestro país tiene previsto aterrizar en el aeropuerto de Valencia. El de Caracas está cerrado ya que ha sufrido graves daños en el doble seísmo. En Albacete, los bomberos del SEPEI también están preparados para viajar a Venezuela cuando las administraciones autonómicas y nacional lo demanden. Esperan recibir esa autorización para prestar servicio en las zonas afectadas por el terremoto. Tienen a los profesionales y al equipamiento necesario para actuar allí. Ovidio García.
3: Nosotros llevamos nuestra autonomía, nuestro equipamiento pues de perforación, rotura, corte, localización electrónica, todo eso, e incluso hay que llevar el avituallamiento para 7-8 días para no depender de la población de allí.
1: Y les hablamos ahora de otro asunto, la polémica de la bandera en el Ayuntamiento de Toledo. Se ha colado en el pleno municipal en que se sigue celebrando hasta ahora, Jesús Rodenas.
4: Se colaba en una moción de debate propuesta por la oposición del Partido Socialista e Izquierda Unida Podemos. Pedro Jesús López Argudo, concejal socialista, criticaba que esta decisión ha sido una forma de indiferencia y no apoyar los derechos de este colectivo durante los 3 años que no se ha colocado la bandera.
5: 1.100 días en los que ha mirado a la cara a la ciudadanía, ha sonreído en las fotos, ha hablado de un Toledo para todos, un Toledo ejemplo de tolerancia y de entendimiento. Y mientras, la bandera no ondeaba donde tenía que ondear, en las fachadas del ayuntamiento. No es un descuido, es una decisión consciente, mantener en el tiempo.
4: Acusaciones que lanzaba el gobierno municipal. Por su parte, la concejal de Igualdad de Toledo, Marisol Illescas, criticaba a la oposición por realizar discursos de odio y confrontación.
6: A ustedes solamente les veo en 2 fotos, en la de la manifestación y en la del pregón. Fotos en las que se atreven incluso a echar a quienes no piensan como usted o a quienes no pensamos como usted.
4: Una moción que proponía desarrollar medidas de apoyo y sensibilización para los derechos de este colectivo LGTBIQ+, y que ha caído con los votos de la mayoría del equipo de gobierno municipal de PP y de Vox.
1: Así viene marcada la actualidad de este viernes. Tenemos temperaturas hasta ahora de 23 grados en Casa de Uceda, 24 en Pelaustán y 24 grados también en Robledo del Mazo. Se quedan ya escuchando la mejor música en La Rotonda con Joaquín Guzmán.
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0: tal? Muy buenos días, rotonderas y rotonderos, 11 y 8 minutos y aquí en la radio de Castilla-La Mancha.
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0: A las 2 de la tarde, dando el pistoletazo de salida este viernes, en donde el calor nos va a permitir, por lo menos, disfrutar de un fin de semana un poquito más suave, ¿eh? Estamos en verano, hay que seguir teniendo temperaturas altas, pero no lo que hemos tenido el fin de semana pasado y hasta mediados de esta semana. ¿Qué tal por lo demás? ¿Fiestas? ¿En alguna localidad hay, por ejemplo, en Polam. Lo que pasa es que en muchas fiestas hoy lo que hacen es ver el partido y ponen una pantalla gigante a las 2 de la mañana. El que aguante, que yo a las 2 de la mañana ya estoy en el tercer sueño, ¿eh? Así que a mí me lo vais a contar, o si no me lo vais a contar, a las 4 de la mañana, que es una hora mucho más prudente para que me levante yo. Ahora, lo de acostarme, para levantarme a las 2, para ver un partido, en fin, pero ¿cuánto lo vais a hacer? ¿A que sí? ¿A que lo vais a hacer? O si no hay fiestas en tu pueblo, por ejemplo, en Polán, esta noche la celebración pasa por marcarse unos bailes, a las 2 dejamos de bailar, nos ponemos a ver el partido y que gane España a Uruguay. Mientras nos seguimos sobrecogiendo cuando se van retirando los escombros, cuando se va viendo la magnitud del desastre que hay en Venezuela. Mientras nos van llegando imágenes constantemente de cámaras, hoy en día hay cámaras de seguridad en un montón de sitios y hay algunas imágenes que son absolutamente estremecedoras. Una catástrofe humana de proporciones enormes, ¿no? Por lo demás, ¿qué tal? ¿Bien? Bueno, pues hoy tenemos un par de santos relevantes. Hoy es San Pelayo de Córdoba y es San José María Escrivá. Este no hace mucho tiempo, pues fue el fundador del Opus Dei y fue canonizado por Juan Pablo II. En realidad, Juan Pablo II fue el que hizo todo el proceso con José María Escrivá de Balaguer. Y yo creo que fue en el año 2002 o por ahí cuando lo canonizó. 689-649-805, en este día en donde el Día Internacional del Apoyo a las Víctimas de la Tortura y el Día Mundial, fíjate tú, de la Refrigeración. Por cierto, hoy celebran el Año Nuevo Musulmán, que lo llaman el Ras Hasana, ¿eh? Pues feliz Año Nuevo a los musulmanes. 689-649-805, comienza la rotonda. Bienvenido, bienvenida.

0: Hoy, por cierto, como las temperaturas son un poquito más suave, pues tenemos más amarillos que naranjas. En realidad, casi toda Castilla-La Mancha está en amarillo, lo que es el IPP, lo que significa es que estamos en riesgo alto. Cuando ya ha arrancado el verano, aquí de momento crucemos los dados y los dedos, la rápida actuación del Infocam están haciendo que haya muchos incendios, pero que se apaguen con mucha rapidez. Bueno, vamos a dar una vuelta por Castilla-La Mancha, a ver dónde nos lleva hoy Paloma Mora y ya.
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0: Buenos días, Paloma Moratilla.
2: Buenos días, Joaquín.
0: Por fin es viernes.
2: Por fin es viernes.
0: Sí, sí. Y aunque haga un poquito menos de calor, se presta a que sea un fin de semana agradable.
2: Bueno, y si hace calor, traemos sugerencias.
0: ¿Ah, traes sugerencias?
2: Sí.
0: Ah, mira qué bien.
2: Nos hemos empeñado en que la gente de Castilla-La Mancha pase un verano feliz.
0: Muy bien.
2: Feliz así.
0: Me parece muy bien.
2: Intentando salvar obstáculos. Por ejemplo, ayer hablábamos de que se estaba celebrando la fiesta del orgullo en Villacañas. Bueno, pues quien quiera fiestas tenemos también.
0: Muy bien.
2: Las jornadas quijotescas en Madridejos entre el 26 y el 28 de junio. Así que estamos a tiempo. Son este fin de semana y habrá exposiciones, talleres en vivo, gastronomía, teatro, música, mercado medieval, conciertos y una cosa muy curiosa, Joaquín. Hay un campeonato de tirachinas.
0: Anda.
2: Yo es que era chica y no tiraba con los
0: sí,
2: tirachinas,
0: sí. Pero seguro que me mandan que tú el sí. cartel todos los años. Y yo la primera vez que me lo mandaron hace años ya, hace 4 o 5 años o así, dije, pero digo, pero que además no te creas que es regional, que se queda ahí, ¿no? Que es nacional, ¿no?
2: Sí, sí, pues seguro que tú has tirado con el tirachinas, porque
0: sí.
2: en mi época los chicos
0: sí,
2: tiraban con
0: sí,
2: el tirachinas.
0: Sí, sí, sí, sí, era un regalo preciadísimo.
2: Ah, sí, a
0: nosotros. Y además prohibidísimo, ¿eh? Y como no teníamos tirachinas, inventábamos cosas como el centro de un rollo en papel higiénico, de celofán, el centro, que era un rollo de plástico, y un globo alrededor. Y tirabas del globo y ¡fuasca!
2: ¡Ahí va!
0: Y pegabas unos garbanazos, lo cargabas con garbanzos.
2: Y con gomas, con las gomas
0: sí,
2: también hacíais.
0: Sí, sí.
2: Bueno, yo me pegaba unos garbanzos que no había. Sí.
0: Pues un rollo de celo y un globo era un tirachinas fantástico.
2: Pues nada, quien esté interesado por la curiosidad, hay un campeonato de tirachinas en Madridejos.
0: Muy bien.
2: Bueno, y para los que queráis remojaros después de este calor de esta semana, por favor, hoy nos vamos a ir al embalse de La Toba en Cuenca. Tiene 158 hectáreas y se encuentra entre las localidades de Uña y Villalba de la Sierra, uh-huh. a unos 40 kilómetros más o menos de la capital provincial de Cuenca. Se puede disfrutar también de deportes náuticos no motorizados, que además es una cosa que uno agradece, porque cuando uno se está bañando, lo de ver las motos acuáticas cerca, ¿no? A mí me pone muy nerviosa, yo no sé a ti, pero a mí me da una cosa uh-huh. verlos ahí, que de repente dices, este loco patre lo mismo le da por hacer alguna tontería. Bueno, desde allí, desde este lugar, desde el embalse de La Toba en Cuenca, se puede contemplar la Muela de Madera, que es famosa por sus colonias de buitres. O sea, que para el que le gusten los pájaros...
0: es que has dicho colonias y lo he relacionado con olor, frescor, perfume de buitres. Digo, ¿cómo? ¿Una colonia? O sea,
2: pues no sé yo cómo huelen los buitres.
0: Sí, sí, sí. Mal.
2: Porque nunca he visto muchos juntos, no sé. Pero bueno, quien tenga curiosidad también ya sabe que desde el embalse de La Toba se puede ver. Está muy cerca también la Laguna de Uña, aunque tenemos que decir que todos estos sitios que estamos recomendando para el baño son los que están, digamos, los que ha dado como aptos la Consejería de Sanidad, con lo cual están revisados uh-huh. y se puede uno ir a bañar. De la Laguna de Uña no sabemos nada, no está en la lista.
0: Sí, o sea, es muy bonita.
2: Pues, pero para bañarse ya no lo sé, ¿eh? Ahí ya no lo
0: Yo
2: sé.
0: Cuando estuve, que era en invierno, la última vez que estuve era invierno y estuve haciendo una ruta alrededor, precioso el paraje. ¿No?
2: Sí, porque además está conectado el embalse con la laguna a través de un canal.
0: Sí,
2: están
0: sí.
2: conectados los dos. Bueno, este embalse fue construido en 1934 y la función principal que tiene es el aprovechamiento eléctrico. Si vamos a ir al embalse de La Toba en Cuenca, pues pasaríamos ya por Uña y también por Villalba de la Sierra, porque, por ejemplo, en Uña, aparte de esa laguna de la que hablábamos, la Laguna de Uña, que está declarada como refugio de fauna desde 1980, está situada en una colina y corresponde a al río Júcar, ¿no? Está un lugar que se llama el Rincón de Uña, que existe una piscifactoría.
0: ¿Arriba?
2: Sí.
0: Donde viene el río, en la parte... Yo llegué andando hasta la piscifactoría.
2: Joder, pues tiene una tiradilla.
0: Sí, preciosa, ¿eh?
2: Claro, es lo que íbamos a decir, que esa piscifactoría se creó en 1974 con el objetivo de repoblar el Tajo, el Segura y el Júcar. Yo creo que por muchas truchas que críen en la piscifactoría, como las echen en el Tajo, las pobres tienen poco rato de vida.
0: Sí, con mascarilla.
2: Sí, no sé yo si serían capaces ni con mascarilla siquiera, fíjate lo que te digo. Pero bueno, efectivamente es una empresa que está administrada por la Junta de Comunidades de Castilla-La Mancha, con lo cual es una empresa pública y por lo tanto se puede visitar. O sea que, y
0: sí,
2: luego,
0: yo la visité.
2: Y si vamos a Villalba de la Sierra, desde Villalba de la Sierra podemos ver también o visitar el Ventano del Diablo, que ya sabemos la fama, ¿no? Que era donde el diablo se llevaba a la gente ahí para tirarlos por el contenedor. Y el Valle del Cambrón, que también contiene restos de un antiguo convento carmelita. O sea que tenemos ahí un fin de semana.
0: Sí, y además fresquito, agradable, más sí. Fresquito. Muy bien, Paloma, gracias.
2: Hasta luego, Joaquín.
0: Pero Joaquín, hablando de tirachinas, campeonato del mundo de tirachinas deportivo, 2, 3 y 4 de octubre de este año. En Las Mesas, en Cuenca, el pabellón polideportivo. Y otro recuerdo de tirachinas nos manda Paco desde Yuncos.
3: Joaquín, yo eso lo hacíamos con el cuello de una botella, ¿sabes? El poníamos el globo donde se enrosca el tapón.
0: Sí.
3: Y lo que tirábamos, no tirábamos garbanzos, no éramos tan brutos. Tirábamos los tomatitos estos rojos de las plantas de esas que hay. ¿Sabes? Le llamábamos tiragüitos.
0: Tiragüitos.
3: Los tiragüitos.
0: Sí, sí.
3: Nos hacíamos también escopetas con las pinzas de la ropa. Ajá. Y gomas de estas naranjas y... y bueno, es lo que te quiero contar.
0: Bueno, yo recuerdo que tirábamos garbanzos en el patio del colegio. Yo iba a un colegio que estaba vigilado, bueno, era un colegio de curas, y un día le dieron con un garbanzo a un cura en la calva y le hicieron sangre, le hicieron una herida, ¿no? No te quiero contar la que se lió. Primero para buscar quién le había tirado. Yo no he sido. 11 y 20 minutos, 689-649-805, el WhatsApp de la Rotonda. ¿Dónde te llevamos hoy?
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0: Pues vamos a escuchar a este de los primeros rotonderos esta mañana.
4: Buenos días, Joaquín, buenos días, rotonderos. Soy Alex de Orihuela.
0: ¿Qué tal, Alex?
4: Bueno, pues hoy viernes y con la fiebre y que mucha gente está perdiendo la cabeza con el Mundial, pues les quería dedicar la canción de Gabinete Caligari, la canción del pollino. Feliz fin de semana a todos.

0: Bien traída esta canción, ¿eh? Para tener un día largo, un viernes largo a las 2 de la mañana. ¿Cuántos os vais a quedar esperando? No solamente esperando, es que luego hay que esperar a que acabe. O sea, que las 4 de la mañana no te dan. O vamos, te van a dar despierto. ¿Os vais a quedar mucho? Pues eso, la canción del pollino, la canción de la afición. Otro que hacía tirachinas, ¿con qué? Buenos días.
1: Yo usaba la boca de una botella.
0: La boca de una botella.
1: Me cortaba un poco y la boca o de los litros de leche, aquellos. Uh-huh. Me cortaba lo que es la boquilla y lo usaba para tirachinas, hasta con gomas.
0: Compartiendo canciones buenas.
2: Buenos días, Joaquín.
0: ¿Qué tal?
2: Soy Ramón, desde Yeste.
0: Hola, Ramón.
2: Oye, saludo a todos lo primero y a ver si puedes ponerme una de Bob Seger, Against the Wind o cualquier otra, que todas son buenas. Y venga, saludo desde Yeste, que se me están derritiendo los tejados. Venga, saludos.

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4: Vamos a Alicante, buenos días.
5: Buenos días, Joaquín. Buenos días, rotonderas. Desde Alicante, soy Eugenia. Para hoy viernes quería pediros el favor si me podéis poner la canción de Tito y Tarántula, After Par.
4: ¿Tú viste la misma película que yo intenté ver ayer y me quedé dormido? Volver a ver, porque ya la había visto. Hay un canal de esos donde están poniendo películas 24 horas al día, pero que a mí es de mis preferidos. No me acuerdo ahora cómo se llamaba. Entre Neox, B-Max y cosas así, ¿no? Y estaban poniendo Abierto hasta el amanecer. Lo digo porque en esa película aparece esta canción, así que probablemente se lo habrá refrescado la memoria. Tito y Tarántula. ¿Alguna cosa más? Cuéntamelo.
5: Dar. De la película Abierto hasta el amanecer.
4: Eso es.
5: Se lo dedico muy especialmente a mi sobrino Gustavo, que ha sacado matrícula de honor.
4: Enhorabuena.
5: Y darle mi mayor enhorabuena y decirle que estamos muy orgullosos de él y que siga así, para adelante como los de Alicante. Bueno, muchas gracias para todos, que tengáis un feliz viernes y hasta pronto.

0: puedes poner la canción Sky Pop.
1: Buenos días, rotonderos.
2: Buenos días.
1: Soy Marian de Jumilla.
2: Hola,
1: esta
2: Marian.
1: Mañana me gustaría que pusiese la canción de Siloé, Dime. Y nada, como siempre, os la dedico a todos los rotonderos. Y nada, un buen fin de semana para todos.

0: que es un temazo detrás de otro, ¿eh? Sí lo es. Esto se llama Dime. Hemos llegado hasta las 12 menos 19 minutos. Mañana, el día del orgullo. Mañana o el día 28,
1: Hola, Joaquín, soy Fran Menayo de Almagro, Ciudad Real. Me gustaría que pusieras la canción de Bow, de Madonna. Y bueno, pues me gustaría dedicárselo a todas las personas del colectivo LGTBIQA+, porque estamos en la Semana del Orgullo y yo soy orgullosamente de este colectivo. Soy bisexual, lo digo orgullosamente en esta radio, lo digo en todas partes. Y bueno, dedícaselo a todos los locutores de radio y presentadores de televisión Castilla-La Mancha, de CMM Media, a mi familia, a mis amigos. Y bueno, pues...

0: a todos. Así que nada, seguí con la programación de Radio Televisión Castilla-La Mancha.
1: Muy bien.
0: Y nada, un saludo muy fuerte y que tengáis un feliz viernes. Y el 28 es el día del colectivo LGTBI. Así que nada, un saludo.

0: decir, ha hecho un pacto con el diablo, no, ha hecho un pacto con su cirujano. Porque cada vez que salen imágenes de Madonna, en vez de cumplir, parece que descumple. Está en la misma sintonía que Cher. Vamos a Tarancón.
1: Buenos días, Joaquín Guzmán. Buenos días, rotonderos. Buenos días, rotonderas. Ya soy Paco, motero de Tarancón. Mira, hoy me gustaría que me pusiera la canción de Coldplay, Viva la Vida. Oh, y nada, dedicársela a toda esta gente que lo está pasando mal con el tema de Venezuela. Y enviarles mucha fuerza. De hecho, mi familia, mi hijo, la pareja de mi hijo es de Venezuela y estamos mucho pendientes de las noticias. De momento parece ser que no le ha tocado nada a esta chica, ¿no? La familia suya está bien, pero quería mandar el apoyo a toda la gente de Venezuela, los que están aquí en España y los que estén por allí, que son momentos muy difíciles y tenemos que echarles una mano en todo.
0: Sin duda.
1: Venga, Joaquín, venga, un saludo a todos. Vamos a escuchar. Adiós.

Joaquín, buenos días. Te mando esto en forma de lechuga, tengo el audio estropeado en el teléfono y a ver si me puedes poner una canción de la Electric Light Orquesta, el Evil Woman. Que paséis todos un buen fin de semana. Quiero felicitar al Día del Orgullo Gay. Yo también he estado en muchas fiestas y aunque soy heterosexual, me encanta la música, el ambiente y me encanta la persona y lo que reivindican. Son muy buenas personas, como todo el mundo. Un besito, un abrazo. Vamos con la Elo, Evil Woman.

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0: Las 12 mediodía.
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0: Pendientes de la llegada de los equipos de rescate españoles a Venezuela, donde la cifra de personas no localizadas sigue en aumento tras esos terremotos. 90 de ellos son españoles. Pero además de ayudar con unidades especializadas en catástrofes, el ministro de Economía, Carlos Cuerpo, ha confirmado que el gobierno prepara también un paquete de ayudas para el país.
2: Luego, por nuestra parte, desde el Ministerio de Economía estamos también, he dado la orden de que movilicemos financiación a través de las instituciones multilaterales que están también presentes en la zona.
0: El presidente del Partido Popular, Alberto Núñez Feijóo, ha escrito en X que agradece la ayuda de los efectivos desplegados en Venezuela por representar lo mejor, ha dicho, del Estado, y ha señalado que el país está obligado a enviar toda la ayuda que se solicite desde allí. Y tensión la que habrá mañana en Ferraz, en el Comité Federal del Partido Socialista. El órgano ejecutivo del partido se reúne en uno de los momentos más delicados para Pedro Sánchez, con la corrupción rodeando a su entorno y sin el apoyo del Parlamento, que le ha instado a que dimita. Mañana va a tomar el pulso de los suyos y la corriente crítica, con el presidente de Castilla-La Mancha, Emiliano García Page, a la cabeza, llega reclamando responsabilidades. Hoy el ministro de Hacienda ha insistido en que el gobierno va a presentar los presupuestos. Arcadia España.
3: No son unos presupuestos, como he escuchado algunas declaraciones, para salvar un gobierno. Son los presupuestos que necesitará la sociedad española. Y es en eso en lo que estamos trabajando y es lo que haremos, presentarlos.
0: Hasta ahora, en Villanueva de la Jara se inaugura la planta del procesado de pistacho Agroptinum. Allí asiste el presidente regional, Emiliano García Page. Nos vamos hasta allí. En estos momentos se está recreando este día como si hubieran pasado 40 años. Escuchamos señal en directo.
4: Aquí y viajando hacia toda Europa. Ya no enviamos un producto, enviamos un origen. Porque este cambio, esta transformación, es también identidad.
0: Acto de presentación el que escuchan en directo de esa inauguración de la planta de procesado de pistacho Agroptimum. Mientras, en Álgora, en Guadalajara, hallazgo de explosivo de un obús de la Guerra Civil en la vía de servicio de la autovía A2. Se ha encontrado pasadas las 8:30 de la mañana y los TEDAS se dirigen en estos momentos al lugar de los hechos. Más asuntos. 459 incendios se han producido en Castilla-La Mancha lo que llevamos de año, un 37% más que el año pasado, en 2025. Desde el sindicato CESIF piden que se aumente la campaña de lucha contra incendios forestales de 4 a 6 meses.

0: aseguran que cada vez hay menos personal por la inestabilidad. Esto provoca que los trabajadores fijos realicen más horas, suponiendo un perjuicio a la hora de realizar su trabajo de manera efectiva, y reclaman un acuerdo en el convenio colectivo para mejorar salarios y condiciones de trabajo. Ana Nares es delegada de CESIF en GEACAN.
1: Esta situación genera desgaste físico, psicológico y termina afectando tanto al bienestar de la plantilla como a la capacidad operativa del dispositivo. Nuestro compromiso con la ciudadanía es inquebrantable. Ahora no hace falta el mismo compromiso para dotar a este operativo de los medios y de las condiciones que necesita para estar a la altura de los desafíos que afrontamos.
0: Y una consecuencia más de la extraordinaria ola de calor que sufre nuestro país vecino, Francia. Allí se ha decidido suspender los actos del orgullo previstos para este fin de semana. También se ha prohibido beber en las calles de París, ya que los hospitales están llegando ya a un punto de saturación. Hasta ahora también en Castilla-La Mancha, mucho calor. Tenemos 26 grados en Navia de la Obispalía, 27 en Tarancón, 28 grados marcan los termómetros en Cebolla. Siguen ya escuchando La Rotonda.
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1: Buenos días, Joaquín. Soy Rosa de Luzón. Buenos días, rotonderos, rotonderas y peques. Bueno, los peques ya, sin coli, sin nada. Qué bien, qué suerte. Bueno, yo también tengo suerte que me he jubilado. Así que por eso no me paso mucho por aquí. Bueno, pues mi canción de hoy, ¿qué te parece la canción de Alejandro Sanz, la del trato? Pues nada, que tengáis todos un buen fin de semana y no paséis calor. Adiós.

0: Qué maravilla.
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2: ¿Qué tal, Juan Solo? Buenos días, ¿cómo estás?
3: Hola, Guzmán. Hola, rotonderas, rotonderos. Bien, tal? muy bien.
2: ¿Cómo
3: muy
2: está
3: bien.
2: El aire por Guadalajara esta mañana?
3: Está caldo. Ayer tuvimos ahí un respirito, me han contado, porque estuve unos días fuera. Ajá. Y me han dicho que aquí ha caído esta primera ola de calor del verano a lo bestia. Sí. Ayer volví y había un respiro, pero hoy está empezando otra vez a repuntar. Así que está, el viento está caldo.
2: Muy bien. Bueno, tenemos fin de semana, estamos en plena época de festivales, estamos en plena época de novedades. Cuéntanos, ¿por dónde empezamos? ¿Por los festivales?
3: Bueno, si quieres empezamos por los festivales, que este fin de semana tenemos ahí fin de semana Valle, porque el siguiente viene fuerte, viene grande, viene el Oasis, La Solana, Pueblo Galán, arranca en estos próximos días, ya esta misma semana, el Estival en Cuenca, que este ya hemos comentado otras veces, es un festival que se estira durante casi 10 días en lugares mágicos de la ciudad, de las casas colgadas y precisamente el escenario principal que se recupera ahí en el Parador, mirando hacia las casas colgadas, con el puente de San Pablo, con esa Ode del Júcar, es pura maravilla y con una programación bien rica. Así que, por cierto, atentos a algunos de nuestros oyentes, a los oyentes de Solo con Música, porque vamos a invitar a un par de los oyentes y su acompañante este fin de semana para irse hasta Cuenca y para disfrutar del Estival Cuenca. Bueno, si son de Cuenca no hace falta que vayan, están ya ahí, pero si son de algún otro punto o lugar pueden ir a Cuenca a disfrutar de esa ciudad que para mí tiene una magia especial. Me gusta mucho Cuenca y si encima te encuentras con el festival, maravilla, maravilla.
2: Lo otro día descubrí que hay gente que le da miedo cruzar el puente. Puente de San Pablo.
3: Bueno, Joaquín.
2: Paloma Moratilla, ¿no? Por ejemplo, sin ir más lejos. Me lo dijo el otro día. Uy, a mí es que me da mucho miedo.
3: Es un puente muy alto, hay un desnivel grande, es un puente atirantado sobre postes y es un puente metálico de la factoría del constructor, ingeniero de la Torre Eiffel y claro, a la gente que tenga vértigo le puede dar cosita, le puede dar cosita lo de cruzar ese puente.
2: Vale. A ti no, ¿no?
3: No, me gusta mucho. De hecho, iluso de mí, En esos primeros viajes a Cuenca, yo decía, pues un rappel desde aquí tiene que ser una gozada. pero está prohibidísimo hacer nada.
2: Tú tienes un pasado aventurero,
3: Bueno, en eso del rappel loco, lo más loco que hice jamás fue rappel desde un globo aerostático. Caramba. Y hoy no lo haría, pero en su momento sí. Incluso en alguna regata de globos aerostáticos, una de las pruebas

0: consistía en intentar conseguir una llave que se dejaba en un punto concreto y jugamos a rescatarla rapelando desde el propio globo en plena regata. A y ver. No era fácil.
1: A ver,
0: en
1: fin. Juan Solo, que te has confundido el programa, eso es ser aventureros.
0: Sí, pero hace años, ¿eh? Hace años.
1: Vale.
0: Ya te digo que hoy no me saldría de la cesta del globo.
1: Vale.
0: Y me dejaría caer por una cuerda y esas cosas.
1: Y como
0: que se hacen en tiempos más jóvenes.
1: Como hubiese globo, si hubiese dos palmos del suelo, te tirabas. Bueno.
0: Menos mal que intuyo, creo que ahora mismo mis hijos no estarán escuchando la radio, porque a los hijos no se les puede contar estas cosas.
1: Claro, dicen, pues Dios, papá.
0: No, porque luego ellos dicen, ¿pero qué me estás diciendo? ¿Que no haga qué? ¿Que no haga qué? Tío loco.
1: Bueno, ¿tenemos algún festival más, aparte del Estival y el pre-Solana?
0: A la vista no tenemos más este fin de semana, al menos de los de la radio de los festivales. Es verdad que los dos que entran, hemos dicho el Estival, hemos dicho el Oasis Sound en la Solana. He visto estos días cómo siguen poniendo bonito el recinto y dan ganas de ir. Al margen de que te guste o no la programación, las bandas, los grupos, dices, joder, está tan bonito eso que incluso con el calor apetece ir ahí a echar las noches de este verano, de estos primeros días de julio, porque la Solana es el fin de semana siguiente, arranca el 3, 4 y 5.
1: Ayer me encontré a Ana Sevilla, una de nuestras personas del tiempo, de los informantes del tiempo, y me dijo que empieza el calor otra vez a partir del miércoles.
0: Sí, es. No sé si será ya la segunda, pero desde luego parece que aprieta. Digo segunda ola de calor después de la que hemos pasado estos días.
1: Bueno, solo con música el fin de semana.
0: A tope. Sábado y domingo de 11 de la mañana a 2 de la tarde. Sábado, además, 2 horas de temazos por la tarde, por si queréis música que acompañe ese calor, la piscina, la siesta. Bueno, si echar la siesta, a lo mejor lo de poner la música no es lo mejor. O el lugar en el que quieras que estés, en el río, en el embalse, en esos lugares de sombra donde refrescar. Y el domingo también, otra horita más de solo temazos que le dan esa vueltita más a lo de la música indie, alternativa y las bandas de aquí. Así que a tope, vamos a tope ahí.
1: Pues no sé si habrás tenido ocasión, como acabas de llegar de darte una vuelta por ahí, no sé si habrás tenido ocasión de ver la que se ha liado, por pedir tu opinión, con Dani Martín.
0: Sí.
1: ¿Lo has visto?
0: Sí.
1: Es que me acordé, ¿sabes por qué? No por hablar de Dani Martín, sino por relacionarlo con lo que hablábamos hace 15 días de Rosalén y esta necesidad de tener que salir a explicar por qué has hecho algo, ¿no?
0: Es que estamos en lo mismo, ¿no? De nuevo, las redes sociales.
1: Vamos a explicar un poco qué ha pasado.
0: Sí, venga, ponlo en contexto.
1: Una niña subida a los hombros de su padre de 11 años con un cartulina enorme que le había hecho un ejercicio a Dani Martín o un regalito y con un cartel me sacas al escenario y Dani Martín para el concierto y le empieza a decir a la niña que si le parece bonito, que en fin, estas cosas que hace Dani Martín, que yo además he visto como hasta su productor le regaña, no porque haga estas cosas, sino porque habla demasiado en sus conciertos. Cuando estaba en el Canto del Loco, yo una vez a Nigel Walker ya le vi echarle una bronca después del concierto, dice, pero tío, que no eres un cantautor, que tienes un grupo de rock. Que bien está que no te hagas un Bob Dylan, pero que hablas demasiado. Bueno, pues esto lo llevo haciendo toda la vida, desde que estaba al Canto del Loco, ¿no? Habla muchísimo entre canción y canción, ¿no?
0: Bueno, pues no, incluso lo de dialogar con alguien del público en un momento dado. O dirigirse a alguien del público, lo lleva haciendo desde el Canto del Loco, efectivamente.
1: Toda la vida. Le dijo a la niña que ahora no era el momento, que era maleducada. Y bueno, se ha liado una. Él ha tenido que subir un vídeo. Ahora en todos los programas de por la tarde sale Dani Martín y digo, madre mía, otra vez. Tener que empezar a explicar por qué he hecho algo en la vida. O sea, porque he hecho
0: algo.
1: De verdad
0: que no, de verdad que se entiende mal que alguien en un contexto de un concierto, contado como lo han contado en las redes o se cuenta en este programa, parece que estaba en tono enfadado o dirigiéndose a la niña de malas maneras, y todo lo contrario, lo estaba haciendo de manera divertida, estaba diciendo, luego te subo, ahora no es el momento, lo quieres ya, estás un poco mal educada. Bueno, no lo sé, pero de verdad que no. Yo no sé si hay que salir a explicar estas cosas. También es verdad, Joaquín, que hay que meterse en la piel de, en este caso, Dani Martín o Rozalén o el artista que sea, cuando hay 10.000 bocachanclas repartiéndote cera, la mayoría opinando sin conocer, sin criterio, simplemente siguiendo el hilo del que haya marcado la pauta de darle caña. Y,
1: un día,
0: no lo sé,
1: un día a un analista político, politólogo, que se llama Pablo Simón, que es una frase que ya se ha hecho popular, dice: antes había un tonto en cada pueblo, ahora están todos los tontos juntos en internet. Entonces es muy difícil controlar.
0: Sí.
1: Se juntan todos los tontos de cada pueblo en un foro y ya la hemos liado en una red social.
0: Sí. Bueno, ya he visto estos días en el asunto este de Dani Martín y otros, de esa opinión ligera, insisto, en la mayoría de los casos sin conocer qué ha pasado o sin conocer a fondo qué ha pasado, ya he visto varios que dicen que ahí, y más concretamente en X Twitter, ya no caben más tontos, o sea que tienen que hacer segunda red en esa línea porque ya más no caben, ya no caben más.
1: Bueno, ¿cómo andamos de novedades? Porque yo creo que se han presentado muchas, aunque a mí me siguen llegando muchísimas, pero ya del palo indie, ¿cómo andamos?
0: Hay cosita buena, está. Hace unas semanas estrenábamos lo nuevo de Beguis, pero hay otra nueva, y ojo que se decanta por el bolero para la nueva canción, y es una preciosidad. Uh-huh. Está lo nuevo de Viva Belgrado, que me ha gustado mucho, con una tralla rockera importante, y un andaluz más la titulan, y tiene un verso algo así, que sigo vareando, ¿no? Sigo vareando un andaluz más, pero con ese tono rockero potente que tienen los Viva Belgrado. Y hablando de tono rockero de importancia, ¿cómo siguen sumando adeptos y cómo siguen sorprendiendo a los que descubren por primera vez a Ultraligera, que también tienen nueva canción que se está estrenando hoy? En fin, que hay cosita para ponerle un ratito de oreja.
1: ¿Eclipse se llama? ¿Eclipse? No sé si se llama. ¿Eclipse se llama?
0: ¿Lo de Ultraligera dices? Sí.
1: Ayer los vi por la tarde en una entrevista que le hicieron en un programa que se llama Suca, que digo, qué rockeros son, en la actitud, todo, ¿eh? O sea, no.
0: son de verdad rockeros auténticos, que, ojo, hablando de lo de las redes sociales y demás, ha tenido que salir porque estaban, es que es una detrás de otra, estaban los listos estos, o los tontos, diciendo que Ultraligera era un producto de una discográfica, ¿no? Que les había dicho: mira, os vais a vestir así, vais a tener esta actitud, vais a hacer estas canciones y ya veréis qué bien os va. Y salió a la palestra uno de sus primeros productores diciendo que, mira, cuando vinieron a mi casa, a mi estudio a grabar aquí al pueblo, estos tipos eran así, estos tipos no han cambiado nada y son una de las primeras bandas que vino a mi estudio, y lo que hizo fue bajarse al pueblo con las guitarras a cantar con la gente ahí un ratito, a echar la tarde y a ponerle esa actitud rockera. Así que
1: ya les gustaría a las discográficas tener controlado el asunto como para hacer eso como lo hacían en los 80, ¿eh?
0: Porque ahora, tener esa vista, ¿no?
1: O sea, hombre, es que antes era muy fácil que manipulasen esto, ¿no? No había más que dos escaparates mediáticos, dos radios, pero ahora les gustaría, ¿no? Ahora es mucho más importante estar en una playlist de Spotify de un referente, de un influencer, que sonar en las radios, o sea que... Mira, me acaba de llegar un WhatsApp, dice: a mí también me da miedo cruzar el puente de San Pablo, Jesús de Villa Palacio, yo no lo he pasado nunca.
0: Bueno, insisto, entiendo, ¿eh? Quien tenga un poquito de vértigo, es un puente estrecho, es metal, puede tener así como algún pequeño movimiento según el día, o si está cruzando mucha gente a la vez, o si está el que quiere probar la resistencia y da un saltito, que también está prohibido, pero hay gente que salta a posta, ¿no? Para asustar para asustar al que va con él.
1: Ese es el tonto que sube la foto a internet. Que se hace la foto y dice, ahora.
0: Bueno, en todo caso, es muy seguro, ¿eh? Es un puente muy seguro, bueno. Digo, por si alguien va a Cuenca y dice, uff. Y además, desde ese escenario principal que decíamos del Estival para luego subir al casco, es la vía más recta, más directa, más corta, así que no hay que vivir ningún miedo, ¿eh? Bueno. Y en cuanto a novedades, que ya he abierto mi página de novedades, está por aquí una cosa que me interesa mucho, de Bayuca y Carlos Ares. Bayuca es un productor gallego que se acerca más a la parte electrónica y se han juntado Paranoitada, la nueva de Bayuca, pero ha metido a Carlos Ares. Está por aquí de las nuestras, Te Veré Caer, Selene Casas. Está por ahí una que me ha sorprendido, la colaboración de Bunbury con Travis Baird, Todo o Nada, a medio tiempo ahí, una casi balada. Bueno, está bonita. Uh-huh. Insisto, es un viernes con cositas, un viernes a lo mejor antes ya de la escapada, la estampida vacacional que se va a producir enseguida con el cambio de mes.
1: Sí, sí. ¿Y cuál vamos a poner para despedir este ratito ahora?
0: Pues te he pedido que pongamos esta cancioncita tan rica que
1: Eva.
0: Es de una artistaza de aquí que se llama Eva Riglen, que ya hemos hablado creo en alguna ocasión de ella, que viene desde Idealistic con Jave Riglen, que anda muy metido ahí en gira por su lado, pero tienen una pequeña productora, tiene un pequeño estudio de grabación y coordinan un par de ciclos de conciertos. En este caso, me pilla en la puerta de casa, en Cabanillas, un ciclo de invierno que se llama Noches Acústicas, de otoño-invierno, y que cierran ya pasada primavera, hoy, en la plaza de Cabanillas del Campo, con entrada libre, y pasan de Noches Acústicas a Noches Eléctricas, con un cartelón, porque están ahí Corizonas, y actuará ella también, Eva Riglen, que tiene esa pegada rockera, esa actitud. Estábamos hablando de actitudes rockeras, actitud rockera absoluta, y tiene también, no obstante, canciones como esta que te había pedido, Verbenas, verbena. Te invitan al baile, a la verbena. Venimos de la verbena, las verbenas de la noche de San Juan, pero es que ahora ya llegan las verbenas del tirón, casi cada noche.
1: Hoy además es un buen día para irse de verbena o de concierto, como esta que nos estás tú contando. Porque si eres futbolero, lo aguantas un poco y te quedas a ver el partido a las 2 de la mañana.
0: Es muy tarde, ¿no?
1: En mi pueblo han puesto una pantalla gigante.
0: Sí, ¿a las 2 de la madrugada?
1: Sí, este año nos toca a las 2 de la mañana. Bueno, este año.
0: Vale, vale. Hay acuerdo.
1: Tenemos partido España-Uruguay a las 2 de la mañana. Partido fundamental, como todos los que juegan España. O sea que este año...
0: Bueno, lo que tú dices, un ratito de verbena, un ratito de fiesta y del tirón. A ver, a disfrutar de ese partido. Si encima te han puesto pantalla gigante, ya...
1: Es que son las fiestas de mi pueblo.
0: Ah,
1: además.
0: Bueno, pero entonces parará la verbena cuando empiece el partido.
1: Hombre, claro, y viene en el programa. O sea, a las 2 vemos el partido y a las 4 y media empiezan los DJs. O sea, que esto...
0: Toma ya.
1: Esto es un todo completo con Nancy. O sea, que ya ves tú, ¿eh?
0: Bueno, pues nada, hay fiesta en tu pueblo, concierto en el mío, en Cabanillas del Campo... Corizonas, conciertazo.
1: Tiene un pintón.
0: Es en la plaza, entrada gratuita. Sí, y además se va a Riglen. No sé si se puede pedir más.
1: Bueno, vamos a escuchar.
0: Cabanillas del Campo.
1: Escuchamos este Verbenas.
0: Dale ahí. Mira. Si es que te lleva ya la verbena. Vámonos.
1: Buen fin de semana, Juan Solo.
0: Gracias. Muchas gracias, Joaquín. Gracias, Rotonderos.

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1: Hola Joaquín y gente rotondera, soy Jesús de Villapalacios. Pues la verdad que sí, es cierto, pedimos pocas canciones de Michael Jackson. Venga, a ver si hoy podemos escuchar Bad. Vale.

0: Hola, ¿qué tal? Sonando Michael Jackson desde Cuenca.
1: Hola a todos. Bueno, gracias por mencionar Cuenca. Deciros que, como siempre decimos, Cuenca es única, porque tenemos preciosidades aquí. Y animo a todos para que vengan a visitarla. Y otra cosita, como ayer se hizo el homenaje a Michael Jackson, pues si no has puesto ninguna canción de Michael Jackson, pues me gustaría que la pusieras. Sabes que siempre te digo que la que te guste a ti.
0: Pues está, si te gusta.
1: El resto del programa no lo he podido oír porque estaba en rehabilitación. Y desde aquí quiero dedicársela a todos los compañeros que tengo allí, que me lo paso genial. Conmigo no se aburren, porque siempre estoy de casquera. Pero mandarles un fuertísimo abrazo. Y Fernando de Villalba del Rey, que te echamos de menos. Así que un besito para todos y gracias por lo de Cuenca. Que Cuenca es única.
0: Claro que sí. Hablando del puente de San Pablo, un comentario.
2: El puente de San Pablo solo es peligroso cuando vuelves de San Mateo a casa. Y precisamente no es por el puente.

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1: Mira, Joaquín, rotondero y rotondera, pues mira, a ver si puedes poner por ahí la canción, y si no, cualquier, ¿vale? De Gloria Gaynor, Sobreviviré, dedicársela a todos los rotonderos. Venga, un saludo, Valentín, y a bordo de la comida de la Solana. Adiós.

0: Bueno, vamos al Alcázar, Alcázar de San Juan. La otra noticia, ¿dónde has puesto hoy tu mirada? Pablo, buenos días.
1: Hola, Julián Rotondero, soy Paso Juan. Hoy la otra noticia es un poquito friki, pero es que me tiene indignado. Porque vamos a ver, una cosa cuando está bien se puede modificar un poquito, pero no cambiar. Y me refiero a la nueva versión moderna de la serie de dibujos Oliver y Benji, que es que ahora se llama Capitán Tsubasa. Y esto se debe a que los personajes utilizan ahora sus nombres japoneses oficiales.
0: Y siguen corriendo.
1: ¿Cómo se llaman? Porque esto no tiene desperdicio. Oliver Atom ahora se llama Tsubasa Ozora. Tsubasa. El portero Benji Price se llama Genso Wakabasabi.
0: Pero bueno.
1: El rival de Oliver Atom por excelencia, que se llama Mark Lenders, menudo nombre, Mark Lenders, sí que te dan ganas de ponerlo hasta su hijo. Pues ahora se llama Kojiro Yuga.
0: Kojiro
1: Yuga. Vaya mierda. Y si no, no me quiero imaginar la canción. Usaba Genso. Venga, hombre, esto no es lo mismo. En fin, ya me he descargado, Joaquín. Vale. Pues nada, hoy quiero que me pongas a Dani Fernández y Walsh con Vulnerable.
0: Gracias, Pablo.

0: estamos a un cuarto de hora de la una. Ya está el fin de semana un poquito más cerca. Vamos, Enrique, dale.
1: Hola, desde Madrid, soy Enrique. Pues parece, Joaquín, que llevamos un par de noches durmiendo un poquito más placenteramente.
2: Sí,
1: a ver si dura, si dura esto, y a pesar de que sigue haciendo calor, pero vaya, no es tan sofocante como en los últimos días. Vamos a ver si nos dura. Y esta mañana, para empezar el viernes y el fin de semana, quisiera hacerlo con un poquito de ritmo. Y me gustaría compartir un tema de un grupo alemán que allá por los años 90 editaron un álbum titulado World Power. Y de ese álbum extrajeron esta pieza, The Power. El grupo en cuestión es Snap. Así que, si te parece, lo tienes a mano, lo podemos compartir. Venga, pasa buen fin de semana y hasta el tren, si nos da tiempo.

soy Joaquín, a ver si para hoy viernes me puedes poner la canción de Gotta Feeling de Black Eyed Peas. Se quiero dedicar a todos los rotundos sonoros y rotundos sonoras y por supuesto a ti. Que tengáis un feliz viernes y nos escuchamos de nuevo el lunes.

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0: Es la 1:00 p.m.
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0: El Ministerio de Exteriores eleva a 3 los españoles fallecidos y a 99 los desaparecidos por los terremotos en Venezuela. Enrique Lumbreras.
2: Su titular, José Manuel Álvarez, es el que ha informado que el último balance de esos terremotos incluye a 3 ciudadanos españoles fallecidos y, como decimos, 99 los españoles no localizados. Entre ellos estaría la delegada del gobierno canario en Venezuela. El edificio que alberga esa delegación es uno de los derruidos. Se da la circunstancia, además, que también residía en ese mismo edificio. Hay otros 4 españoles localizados, pero en estos momentos sepultados bajo los escombros. Se está luchando por rescatarlos. Recordemos que el último balance de víctimas mortales total se eleva a 234 víctimas mortales y 4.300 personas heridas. Muchas recuperadas, como decimos, entre los escombros horas después de los temblores.
3: Aquí hay 3 vivos, aquí está una señora.
4: ¿Se escuchan?
3: Una muchacha.
4: ¿Están hablando?
3: Claro, habla para que te escuchen.
4: ¿Cómo te llamas, hermano?
3: Anthony.
5: Lo sacaron, sacaron.
2: Y es que las primeras 72 horas son claves para encontrar supervivientes, por eso es importante que llegue cuanto antes la ayuda internacional, también la española. De hecho, el avión A330 del Ejército del Aire, con 59 militares de la UME y 40 efectivos de equipos de emergencia y respuesta inmediata de la Comunidad de Madrid, acaba de aterrizar en Caracas. También viajan en ese avión 2 ingenieros del Ejército de Tierra y varias unidades caninas para apoyar a las autoridades venezolanas en las tareas de rescate. También viaja un equipo de la Agencia Española de Cooperación Internacional para el Desarrollo con material de primeros auxilios, mantas, esterillas o pastillas potabilizadoras. Según la ONU, otros 15 países tienen ya personal trabajando en la zona. Naciones Unidas, por cierto, que estima que de una u otra forma los terremotos han afectado a casi 7 millones de personas.
0: Bueno, estos efectivos también se van a sumar bomberos de toda España, como los de Albacete. Ovidio García, jefe del CPI.
6: Nosotros llevamos nuestra autonomía, nuestro equipamiento pues de perforación, rotura, corte, localización electrónica, todo eso e incluso hay que llevar el avituallamiento para 7-8 días para no depender de la población de allí.
0: También se ha referido hace unos minutos a esta catástrofe el presidente de Castilla-La Mancha, ha asegurado que nuestra región está en contacto con las autoridades para ofrecer toda la ayuda necesaria. Emiliano García Page.
7: El terremoto en Venezuela además sobreviene sobre una situación que ya nos preocupaba a todos, de problemas políticos, de problemas de corrupción, de carencia de servicios públicos, y eso está haciendo que todos sumemos esfuerzos. Estamos en contacto como gobierno regional en nuestro área de protección civil con el Ministerio del Interior, que lo coordina a nivel nacional, para poder cooperar en lo que se necesite, en lo que podamos, en lo que sea necesario.
0: Declaraciones del presidente regional en Villanueva de la Jara, en Cuenca, donde se ha inaugurado la planta de procesado de pistacho Agrooptimum. También de pistacho se ha hablado hoy en Madridejos. Allí ha nacido la cooperativa Copisalma para procesar el pistacho y la almendra de los 184 socios con los que arranca este proyecto.

0: cultivo emergente en Castilla-La Mancha que prevé superar este año las 17.000 toneladas de producción, Marina Moreno. Atentos en Cuenca, porque a las 3 de la tarde está previsto un corte en el suministro de agua por una avería. Juanma Sevilla.
1: Se trata de una rotura de la que ya se está haciendo cargo el Servicio Municipal de Aguas de Cuenca desde primera hora de la mañana, en la cual se espera realizar el mínimo corte al suministro y abastecimiento de agua para los ciudadanos. La vuelta al servicio está prevista para primera hora de la mañana de este sábado. Por ello, desde el consistorio se pide a la ciudadanía que haga un uso responsable del agua para favorecer la celeridad del llenado de los depósitos de la ciudad y favorecer así un tiempo mínimo sin este servicio. Los barrios de Tiradores Altos y Bajos, así como el del casco antiguo, no se van a ver afectados por dicho corte, dado que su red de abastecimiento se nutre del manantial de la Cueva del Fraile, que llega a los depósitos de San Pedro y del Castillo.
0: Y una cosa más, ya ha comenzado en Brihuega, en Guadalajara, la floración de la lavanda, que va a durar 5 semanas, en la que más de 150.000 personas van a visitar los campos de este municipio. Hoy se ha presentado en Madrid su programación de actividades. Blanca Delgado.
2: Son numerosas las actividades que se van a desarrollar durante el mes de julio en Brihuega: talleres, visitas guiadas, mercado y el Festival de la Lavanda, que celebra sus 10 años con conciertos de Luz Casal, Taburete, Sidecar y Duncandú. Escuchamos al alcalde de Brihuega, Luis Viejo.
3: El Festival de la Lavanda nos habla de eso, de turismo de sensaciones. Es espectacular poder disfrutar de estos conciertos en pleno campo, en los campos de la Lavanda, con las sillas entre los surcos. Por lo tanto, es algo muy sensorial. Mientras se escucha buena música, el poder disfrutar pues del aroma de los campos de la lavanda.
2: Son 150.000 los visitantes que recibe la localidad durante las 5 semanas que dura la floración de la lavanda, la más larga de toda España. Este año, como novedad, habrá un parking disuasorio con 3.000 plazas y lanzaderas de autobuses para que las visitas los fines de semana se puedan hacer más ordenadas.
0: Tenemos temperaturas hasta ahora de 28 grados en Ruidera, 29 en Villamanrique, 31 grados marcan los termómetros en Malpica de Tajo. Sigan ya escuchando La Rotonda. Más información en Castilla-La Mancha a las 2 con Carmen Martín y Óscar Castellanos.
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9: Buenos días, Joaquín, rotonderos y rotonderas. Soy Enrique de Madrileras. Bueno, hoy tampoco va a hacer frío. A ver si puedes poner para hoy.
10: No va a hacer frío, no.
9: Que es viernes, el cuerpo lo sabe, a la fraca, de Jarabe de Palo. Venga, un saludo para todos los rotonderos y rotonderas.

0: Bueno, pues ya está aquí la última hora de la rotonda de los viernes, cosa que está llena de pistoletazos de salida para el fin de semana. Y como todos los días, aunque no sean viernes, ¿qué comemos hoy?
1: Ayer mi cocina olía a caldereta, hoy espaguetis tristes, blancos como la cal.
0: Ni tomate.
1: Un poquito de hierbas provinciales, tomillo de aquí del pueblo.
0: Provenzales. En la tuya, ¿a qué huele? 689-649-805. Hola Joaquín, buenos días. Me gustaría poner una canción que se llama ¿Quién puso más? Para todas las personas del colectivo LGTBIQ+. Y así ayudar a conseguir a la integración total del colectivo en la sociedad. Gracias y un saludo.

0: ¿Quién puso más? Víctor Manuel.
1: Mi cocina hoy viernes huele a unas sopitas de fideo con unos huevos rellenos y de postre sandía.
0: Buenos días.
2: Buenos días, Joaquín. Buenos días, rotonderas, rotonderos. Clemente de Lieto.
0: ¿Cómo estás, Clemente?
2: Hola, Joaquín. Ahora me han cambiado la faena, me han cambiado el camión, las rutas son mucho más cortas y...
0: Ah, por eso no te oíamos tanto.
2: Sí, os puedo escucharlo, justico.
0: Ya, bueno.
2: Y hoy que parece que la faena me acompaña, a ver si me puedes poner Blondie, María. Venga, para todos los rotonderos. Y si puedo, me subiré al tren. Que paséis buen fin de semana, rotonderos. Un abrazo.
0: Maquinista todavía ni se le ve, o sea que te da tiempo, te da tiempo al tren.

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1: Venga, que es viernes y el cuerpo lo sabe.
2: Venga, Francisco, danos de comer, que noto yo hoy la rotonda un poco siesa, ¿eh? Por cierto, mañana hay jornada de puertas abiertas en el Coto de Truchas de Lietor. Hablando de Lietor, si lo puedo cuadrar, nos vamos a acercar por allí. Me dice Jesús de Villa Palacio. Anda, mira. Miguel Turra, ¿tenemos algo de comer o no?
3: Buenos días, Joaquín. Rotondero, tonderas. Oye, mira, me gustaría que pusieras a subir la canción, la de Resistiremos. Y se la dedico a todo el pueblo venezolano, especialmente al amigo Carlos, que es venezolano, y mandarle un saludo a todos los venezolanos, ¿vale? Si puede ser, te agradecería un montón. Gracias. Manolo de Miguel Turra. Hasta luego.
2: Nosotros le ponemos una canción.
4: Buenos días, Joaquín Rotondero. Vamos con el viernes. Soy Francisco de Alcázar de San Juan. Aquí en Alcázar, con mucho calor, amenazando tormentas. Mira, Joaquín, mi menú hoy consta de lo siguiente. Primer plato, cazuela de venado en salsa picante.
2: Picante hoy.
4: A continuación, otra cazuela de jabalí en salsa picante.
2: Todo picante hoy.
4: 8 pajaritos fritos.
2: Picantes.
4: Con ajillos y perejil.
2: ¿Picantes o no?
4: 8 albóndigas rellenas de jamón.
2: ¿Albóndigas rellenas de
4: una
2: jamón?
4: Una ensalada de primavera.
2: Madre mía.
4: Postre, melón con jamón.
2: Con jamón, claro.
4: Amiguete de música La Frontera, Juan Antonio Cortés. Un saludo y vamos con el viernes. Ahora vamos con el tren después.
2: Me está dando ardor de estómago solamente de escucharlo. ¡Madre mía! A ti también, Pedro.
5: Todo uno más, 9. Y voy para allá, Joaquín, por favor. Era Francisco.

0: Hola Joaquín, buenos días. Hoy toca limpieza de coches. Soy Iván Alonso de aquí de la Puebla de Valles.
1: Mocam.
0: Y hoy estoy con la limpieza de coches. Liberamos hoy el Mocam. Así que nada. Oye, una cosita. Al menú de Francisco.
1: Sí.
0: Le puedes poner según la intensidad. Esto es como el IPP nuestro, ya sabes, que el que dices sí, tú todos los días. Según la intensidad del menú tienes que poner si está muy alto, alto, extremo, lo que toque. Vale, venga, a ver si nos puedo poner hoy la canción de La Potra Salvaje.
1: Hoy es extremo el menú de Francisco. Qué barbaridad, todo picante. Muy bueno para los almorranas, me dicen por aquí.

0: María Joaquín, aquí el de la San Francisco de Alcázar. Mi menú consta hoy de los siguientes amiguetes: cazuela para seis, bichoto al ajillo. Y de segundo amiguete, ocho besugos al horno,
1: claro,
0: con su correspondiente ensalada. Y de postre, amiguetes,

0: Muy buenos días, Joaquín. José Manuel desde Cifuentes. A ver si hoy nos ponías Cuando brille el sol de La Guardia. Dedicársela a las residencias de ancianos de Cifuentes y de Trillo. Para todo el personal que trabaja allí y para los ancianos. Saludos desde Cifuentes y buen fin de semana.
1: ¿Sacamos el tren? ¿O no lo sacamos hoy?

0: Buenas, rotandericos y rotandericas. Sacamos el tren con ventilador por lo menos, ¿eh? Porque estamos en veranico. Bueno, y de menú tengo dos cosas: pescaditos fritos, calamares a la plancha.
1: ¡Uy, qué rico!
0: Y espaguetis. No me acuerdo la salsa.
1: Al pesto será.

Buenos días, Joaquín. Aquí Mike, que es de Santa Cruz de Mudela. Mi cocina huele hoy de primero salmorejo y de segundo un filete de pez espada a la plancha con patatas fritas. Y de postre, una cereza. A pasar fue.

0: Joaquín, soy Amparo de Albalate de las Nogueras.
1: ¿Qué tal, Amparo?
0: Mira, si no has puesto a Queen, ponme una de ellos. Que es porque hoy cumplo los años.
1: Hombre, felicidades.
0: Cumplo 70, ya un montón. Pero bueno, como me gusta mucho Queen, ponme una, ¿vale? Gracias, Joaquín. Adiós.

Oye, buenas tardes, eso me se ha copiado de mí. Yo también tengo salmorejo. Bueno, y luego después tiene una cerecita del jefe. Venga, feliz fin de semana a todos. Adiós. José Luis desde Talavera.

0: Don't Stop Me Now. Bueno, este sí va a parar, ¿eh? Este, el tren va a parar donde tú me digas, ¿eh? Ahí enseguida sacamos al tren. No tienes más que mandarme un WhatsApp y decirme, recógeme aquí, recógeme allí, al 689-649-805. Siempre que el maquinista aparezca. ¡Ah, mírale, mírale! ¡Por ahí viene!
1: Queridos pasajeros, tren con destino, La Fiesta, va a efectuar su salida.

0: ya llega el maquinista. Como siempre he pegado.
1: Joaquín, aquí el maquinista. ¿Cómo vamos? No puedo llegar antes, macho. Las labores indispensables. El convenio no me permite, como tú, librar dos o tres días a la semana. Oye,
0: cuéntame.
1: Mira, Francisco, que picante venado, picante el jabalí,
0: picante
1: jamón
0: el melón,
1: en el melón.
0: El melón
1: esto
0: es picante.
1: Ya se nos va de las manos.
0: Totalmente.
1: Un plato, dos platos, tres platos, cuatro platos, postre. Menos mal que nunca come pan ni bebe, porque si no, mamá mía. Bueno, va a ser el último que estaquemos el tren, ¿eh? Porque ya estamos a punto de sacar el crucero.
0: Y uno de vacaciones.
1: Tú sabrás.
0: Ya.
1: O crucero o tren.
0: Tren.
1: Hoy está la cosa 50-50.
0: Hay tren,
1: así
0: tren.
1: Así que tú no sabrás qué quieres sacar primero. Hala, venga, lo que tú veas.
0: Arrancamos. Vámonos. El picante es el primero.
2: Joaquín, soy Francisco de Alcázar, aquí el calvo y racionero. Estamos en el tercero de Alcázar. Cógenos, quedamos para Quero.
0: De Quero nos vamos a Mora. Ahí está Antonio para subirse al tren. Buen fin de semana. Francisco, ya se ha subido. ¿Y Enrique?
3: Venga, Joaquín, si ha aparecido el maquinista, que ponga el tren en marcha ya y que se pase por Madrid, que yo me subo. Venga, soy Enrique, abrazo.
0: Vamos a Miguel Turra, puede ser.
4: Buenos días, Joaquín. Dile al maquinista que se pase por Miguel Turra, por aquí, por malas tardes. Vale, que lo estaré esperando con las maletas.
0: Vamos, Valentín, ¿estás en la Solana hoy o dónde estás? Recogiéndote.
5: Joaquín, en la Solana, Valentín, pásate por aquí.
0: Rafa, anda, sube, venga, corre.
6: Joaquín, soy Rafa de Pozo Seco. Ven a recogerme por aquí. Venga, buen fin de semana para todos, rotonderos.
0: Este tren es de largo recorrido, llega hasta Barcelona. Buenos días.
7: Joaquín, pásate por Barcelona, de uno de Cañamares criado en Priego. Y pásate también por el Recuenco, Guadalajara, que me subo con mis cuñados Pedro y Mila. Todos nos subimos al tren. ¡Viva la rotonda!
0: Gracias. Vámonos de Barcelona al Madrid.
8: Y soy Ana. Pasaros a recogerme, que yo también me monto en el tren de los AGF. ¡Vamos, que nos vamos!
0: ¡Hola, Carlos! ¿Dónde vas, Carlos?
9: A ver, desde Mostre, Tabata y yo nos subimos al tren de los PCDC.
0: ¡Hombre, Tabata!

0: Estrella. ¿Estás por ahí?
1: Buenos días, Joaquín.
0: Buenos días.
1: Soy Estrella de Agudo. Quiero que pase por aquí el tren. Nos subimos Victoria, Juan, Loli y Vitori y mi marido. También me subo yo. Venga, pasar buen fin de semana.
0: Vamos a por más pasajeros.
2: Oye, recoge a Miguel, que me está dando un tostón toda la mañana. Y luego del segundo tren me también monto yo, ¿vale? Carolo y Miguel de Daimiel.
0: Miguel, que se vaya por otro lado. Vamos, Diego.
3: Buenos días, Joaquín y compañía. Que me recoge el tren en Olías del Rey, soy Diego. Saludos para todos y buen fin de semana.
4: Hola Joaquín, soy Lina de Yecla y quiero dedicarle el tren a todos los yeclanos que pasaron el día del miércoles un rato muy malo, que se prendieron fuego algunas fábricas.
0: Hay que tener mucho cuidado, mucho cuidado. ¡Amparo!
5: Señor maquinista, pásese por Albalate, soy Amparo, que yo me subo al tren. ¡Adiós!
0: Vamos a Miguel Turra.
2: Venga, Manuel de Miguel Turra, también suba al tren. Buen fin de para todos.
0: Buen fin de. ¿Dónde te recojo a ti? Buenos días.
2: Buenos días, Joaquín, de Remaso Solta, Junia, para en el chiringuito, que se suba el tren Lucía, Valeria y el tío Josito. Un beso a las dos, buen fin de.
6: Joaquín, pásate por Burgondo, soy Roberto. Estamos aquí dándonos un chapuzón ya, que tenemos unas zonas de baño naturales aquí espectaculares en el Alberche. ¡Un saludo!
0: ¿Y del Alberche a dónde nos vamos?
2: Aquí, pásate por aquí, por la Puebla de Valles. Yo me subo, Iván Alonso.
0: Vamos a Madrigueras. Enrique, ¿estás por ahí?
7: Joaquín, pásate por Madrigueras, que yo también me subo. Enrique de Madrigueras con cervecita fresca.
8: Oye, Joaquín, a ver si nos coges aquí en Corduente, que estamos el Alvarito, yo, Cristian, el Helio y el Palomo de Bilbao. A ver si nos coges. Vamos, Joaquín, para, cuando vengas para y toca. ¡Pipi!
0: ¡Pipi! ¡Vámonos, Vicente!
9: Hola, Joaquín, aquí en Huerta de Valdecarábanos, acabando de cosechar la máquina de Galeano. Soy Vicente Mora, el panadero agricultor. Venga.
10: Que viene a ver si
0: salgo
10: un poco mejor.
0: Vámonos.
11: Buenas, Joaquín, soy Álvaro de Sigüenza, que estoy con el chiquitín. Nos subimos al tren y que haya cervecitas frescas y otra con chapul.
0: Vámonos.
12: Joaquín, soy Sacer de Ciudad Real. Mira, que hoy nos montamos en el tren mi mujer, el señor Pereira y Marcela.
0: Venga.
12: Todos al tren.
0: Todos al tren.
12: Gracias, buen viaje.
0: Vámonos. Clemente, no, tiempo.
13: Venga, Joaquín, pásate por mí, que me voy para Nieto. ¡Oh, sí, me subo!

0: Albacete, Manoli, vámonos. Manoli.
1: Bonito del todo, pásate por Albacete, ole, ole, ole. Feliz fin de semana para todos. Un besico.
0: Chico, Víctor.
2: Buenos días, Joaquín. Bueno, soy José Luis. Alex Chaparra, del Cajo de los Montes. Pásate por aquí que estamos en fiestas de San Juan. Un saludo a todos los que escuchan esta radio. Y un saludo también a la gente de Membrillar y a la gente de Mirador y de todo el Cajo. Saludos, hasta luego.
0: Seguimos recogiendo, cosechando. ¿Dónde estás? Buenos días.
3: Saludos, Joaquín. Aquí seguimos cosechando, en Cogolludo.
0: ¿En Cogolludo?
3: En la Sierra Norte de Guadalajara. Y nada, a ver si nos puedes poner una canción de Marea, si puede ser la de
0: Romano. No me va a dar tiempo a ponerla.
4: Venga, buenos días, Joaquín. Que nosotros también nos subimos al tren, los festivaleros de Valdepeña, de Juan Solo, María Dolores y Miguel Ángel. Venga, un abrazo para los retonderos.
0: Vamos a la finca El Duquesillo.
5: Joaquín, pásate por aquí por El Duquesillo, que nos vamos toda la cuadrilla, que nos han llamado ahora mismo de cinco casas, que lleguemos contra antes, que nos tienen dos puertas grandes de vendimiar llenas de botellines con su hielo. Venga, chaval, un abrazo para todos.
0: ¿Alguien
5: y melones? Creo que hay muchos ya.
0: Melones ya, Talavera.
6: Joaquín, allí en Talavera, por favor, y vámonos a un sitio fresco, donde nos mojemos el culo y la garganta con una buena cerveza fría. Adiós.
0: Vámonos.
6: Vamos, Joaquín, pásate por mi huerta de Valdecaravano, que soy César, y me llevo a mi amigo Vicente y a su sobrino Diego ya, que se vengan, que hace mucha calor en el campo.
0: Isidro.
7: Isidro, de esto te dijo, yo me subo al tren para Extremadura.
0: Vámonos a Cuenca.
8: Voy corriendo, pero creo que lo voy a coger, pásate por Cuenca.
0: Casto, que te queda.
9: Joaquín, no me dejes en tierra, que yo también estoy de cosecha, ayudando a unos amigos aquí en Navarrete, en Santolaya. Venga, buen fin de...
10: Joaquín, párate por aquí por nuestro radio de Calzada de Calatrava. Que nos subimos el cachivacho, Calitrón y el Pedro Suave. Y vamos a recoger a Pedro Rosillo y a Molina, al Peñón. Venga.

0: va quedando alguien por ahí. Buenos días.
1: Oye, Joaquín, soy Salva. Pásate por allí, que quiero que me lleves a Sabadell para darle un besazo a mis hermanas que viven todas allí. Un saludo a la rotonda.
0: Vamos a Almansa.
2: A ver, has pasado por Almansa, que se va la emisora. Se ha ido dos veces y yo no sé si me ha subido al tren.

0: Ahí está. Joaquín, recógeme aquí por Caudete, que aquí está pegando la palometa, guapa. Venga, buen fin de día. Soy Pedro. Ven, subo
1: conmigo. Da, pásate por Villena, recógeme, que soy María Luisa, y ya me dejas ahí en el morrón. Que voy a pasar el fin de semana allí.

0: llamaba cuando ganamos el Mundial allá por el año 2010, mandándole buen rollo, buenas energías y mucha suerte a España a las 2 de la mañana. Yo me temo que me quedaré dormido, pero desde aquí se las mando.
1: ¡Vamos a España!
0: El lunes más, siempre si podemos mejor. Mismo sitio, misma hora.

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0: Son las 2 de la tarde.
1: Es viernes 26 de junio. La tragedia de Venezuela golpea también a España. Ya son 3 los españoles muertos y 99 los desaparecidos.
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0: Buenas tardes. Conforme avanzan las horas, las cifras son dramáticas. Ya son 234 muertos y más de 4.000 heridos. Se contabilizan también 157 desaparecidos, 200 atrapados, 250 edificios dañados y 8 hospitales afectados. La solidaridad internacional no se ha hecho esperar. El avión militar de España, con un batallón de la Unidad Militar de Emergencias y ayuda humanitaria, ya ha llegado a la zona. El presidente de Castilla-La Mancha, Emiliano García Page, ya ha mostrado su disposición para colaborar en lo que sea necesario.
3: Y eso está haciendo que todos sumemos esfuerzos. Estamos en contacto como gobierno regional en nuestro área de protección civil con el Ministerio del Interior, que lo coordina a nivel nacional, para poder cooperar en lo que se necesite, en lo que podamos, en lo que sea necesario.
0: De momento no hay constancia ni de fallecidos ni tampoco desaparecidos de Castilla-La Mancha.
1: En Albacete hoy se ha guardado un minuto de silencio por las víctimas y los afectados y además algunos miembros del Parque de Bomberos, que pertenecen a Bomberos Sin Fronteras, están preparados para acudir en cuanto sea preciso, cuando soliciten su ayuda. Tienen experiencia ya en situaciones similares, como en Turquía. Ovidio García, jefe del SEPEI, es uno de ellos.
4: Nosotros llevamos nuestra autonomía, nuestro equipamiento pues de perforación, rotura, corte, localización electrónica. Todo eso, e incluso hay que llevar el avituallamiento para 7-8 días para no depender de la población de allí.
1: Cada minuto cuenta. En este informativo hablaremos con la portavoz del Comité de Emergencias Español, que aglutina 7 ONGs que trabajan sobre el terreno. Queremos saber cuál es la situación y, sobre todo, cuál es la mejor manera de poder colaborar con ellos.
0: Al margen de esta tragedia, la cita política que centra toda la atención es el Comité Federal del Partido Socialista mañana en Ferraz. Se produce en un momento complicado para Pedro Sánchez tras la sentencia contra el exministro Ábalos y tras confirmarse ayer que no cuenta ya con el apoyo del Congreso. Emiliano García Page acude para pedir explicaciones y denunciar el pacto por la financiación autonómica.
1: Una cita que ha sido motivo de debate político aquí en la región. El líder del PP en Castilla-La Mancha, Paco Núñez, ha llegado a pedir a García Page que pida la dimisión de Sánchez y, si no lo consigue, que separe los caminos del PSOE de Castilla-La Mancha de los del PSOE nacional.
5: En primer lugar, que la Federación Socialista de Castilla-La Mancha retira todos los apoyos al Partido Socialista de nuestro país. Y, en segundo lugar, que los diputados del PSOE de Castilla-La Mancha retiran todo tipo de apoyo parlamentario a Pedro Sánchez en el Congreso de los Diputados.
1: La respuesta del PSOE no se ha hecho esperar. A Isabel Abengózar es su portavoz.
6: Que sea valiente hombre en su propio partido y le diga a Feijóo: presente moción de censura, si no lo consigue, dimita. Y me pongo yo, Paco Núñez, que las encuestas en Castilla-La Mancha me dan extraordinariamente bien, pero mucho mejor que Ayuso incluso.
1: Más noticias aquí en la región. Importante operación policial contra el cultivo ilegal de marihuana en Talavera, que deja 11 detenidos.
0: Entre los que están los responsables de las 8 plantaciones indoor que se han desmantelado, casi 2.000 plantas se han incautado. Los traficantes estaban muy organizados para evitar ser vistos por la policía, lo que obligó a despegar un dispositivo sin precedentes para poder entrar de forma simultánea hasta en 11 inmuebles en el barrio de Patrocinio. Anastasio Sánchez es el comisario jefe de Policía Nacional de Talavera.
7: Tiene una vigilancia de 24 horas, lo que hacía necesaria la intervención de la unidad aérea de la Policía Nacional. En el dispositivo participaron 50 policías de las distintas unidades especializadas de Toledo y Talavera. Igualmente participó el Centro de Inteligencia contra el Terrorismo y el Crimen

0: organizado.
1: Día de subasta.
2: De sementales de raza manchega en Fercam, la Feria Nacional del Campo de Manzanares. Han salido a puja un centenar de la selección Agram. Algunas han superado los 4.000 euros, Inmaculada Pérez.
3: En Fercam, la mejora en la genética del ganado ovino ha vuelto a reunir a decenas de ganaderos en una de las citas más importantes de esta feria, la subasta nacional de sementales de raza manchega. Procedentes del programa de selección de Agrama, estos ejemplares cuentan con una pureza racial garantizada con estrictos controles sanitarios, convirtiéndose en una herramienta fundamental para la productividad y rentabilidad de las explotaciones. Es una cita donde también se ha puesto en valor el trabajo de mejora genética y del futuro de una de las razas ganaderas más representativas de Castilla-La Mancha.
1: Comienzan las rebajas.
2: De verano, durante esta campaña, se estima que cada consumidor se gaste una media de 110 euros. Es un ligero incremento respecto al pasado año. También aumentan las ventas online. Enseguida estaremos en Ciudad Real, donde ya muchos se han animado a beneficiarse de estos descuentos.
4: A todicas que voy a ir.
5: Que hay que aprovechar las ofertas porque está todo muy caro.
6: Por supuesto que sí. Hay que aprovechar al principio.
7: Hay un seguimiento online sobre todo del producto y bueno, pues justo hoy tengo un cumpleaños de mi madre, así que me he escapado y digo, venga, aprovecho las rebajas.
1: Y hoy es la gran noche de Rafael,
2: que celebra sus más de 6 décadas de carrera artística con un concierto muy especial en el patio del monasterio de Uclés y ante poco más de 1.000 personas. Comenzará a partir de las 10 de esta noche. Aún quedan entradas, pocas, aunque quedan, y va a ser, eso sí, una experiencia única. David Pérez es el director del proyecto cultural del monasterio.
8: Lo que decimos siempre es que este festival siempre tiene dos actuaciones, ¿no? Tiene la actuación del propio artista y la actuación, la interpretación que hace el monasterio de ese artista. Eso es nuestra firma, nuestra señal de identidad.
1: Continúan las reacciones a la votación ayer en el Congreso. La Cámara aprobó la propuesta del PP que insta a Pedro Sánchez a dimitir o presentar una cuestión de confianza. Ángela Sobrino, buenas tardes.
9: Buenas tardes. Y aunque el Ejecutivo insiste en que va a seguir gobernando las elecciones, dice Carlos Cuerpo, ministro de Economía, se celebrarán el año que viene.
10: En cuanto a los resultados en materia de crecimiento, de creación de empleo, de reducción de la desigualdad, de mejora del poder adquisitivo, hablan por sí mismos. En cuanto a la sostenibilidad de este gobierno hasta que termine esta legislatura, que será el año que viene.
9: Desde el Partido Popular aseguran que con la votación de ayer cambian muchas cosas, aunque de momento no hablan de presentar una moción de censura. Elías Bendodo.
11: A este gobierno, bueno, pedimos que dimita, convoque elecciones. Aquí lo importante es Sánchez, su familia y todos los corruptos que tiene a su alrededor.
9: Y también desde Sumar, los socios esperan agotar la legislatura. Mónica García en Radio Nacional.
12: Teníamos cierta ansiedad porque nos estábamos yendo todo el rato. Y vamos a estar una legislatura entera. El contexto es muy complicado, mucho más complicado que al principio.
9: Desde el PNV no esperan la dimisión de Sánchez. Aitor Esteban en Onda Vasca ha dicho que la única solución es aprobar los presupuestos.
13: Sería un presupuesto, pero si no se obtuviera, pues desde luego lo que procede, y yo creo que es normal decirlo así, es que habría que convocar elecciones para finales de octubre. Esto tiene que estar despejado y por lo tanto ahí tendrá que tomar la decisión Sánchez.
1: Y en deportes, hoy podríamos decir que debería ser el día de la siesta, al menos el que pueda, porque la noche va a ser larga. A las 2 de la madrugada juega España. David García, buenas tardes.
14: Buenas tardes. Tampoco hay excusa, que es viernes, ¿eh?
1: También,
14: a ver si el viernes a las 2 de la madrugada no va a estar la gente despierta.
1: Claro que sí.
14: Efectivamente, esa es la cita. A las 2 de la madrugada en Guadalajara, México, España-Uruguay, tercer partido, se cierra la fase de grupos. España clasificada, pero necesita certificar el primer puesto para, sobre todo, evitar a Argentina en la siguiente eliminatoria. Le vale ganar o empatar ante Uruguay, que sí que se la juega. No le vale el empate a la bicampeona del mundo para estar en la siguiente ronda. Un partido para el que en teoría no se esperan muchos cambios por parte de Luis de la Fuente después del último partido en el que España ganó 4-0 a Arabia Saudí.
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2: Y vuelven a subir las temperaturas este fin de semana. Alba Lancha, buenas tardes.
16: ¿Qué tal? Muy buenas tardes. Vamos a disfrutar mientras podamos este viernes todavía con temperaturas en toda la región que se quedan por debajo de los 35 grados en un viernes muy soleado. A partir del fin de semana empezamos a escalar otra vez en ese termómetro. El sábado ya estaremos en torno a los 37, 36 en Toledo y en Ciudad Real y con algo de tormentas. Tormentas que se intensifican en buena parte de la región, alta probabilidad de tener un día bastante tormentoso el domingo. A partir del lunes empiezan ya a aparecer los 38 para el martes, de nuevo nos visitan.

0: transitan los 40, sobre todo hacia el oeste de la comunidad. ¿Qué pasa? Que se van a mantener varios días. Llegan para quedarse con nosotros una temporada.
1: ¿Rozamos la ola de calor entonces?
0: Podríamos volver a rozarlo. Tendremos que estar pendiente de finalmente cómo son las actualizaciones, pero sí vamos a tener varios días seguidos esos 40 grados de nuevo.
1: Pues nada, resignación. Gracias, Alba. Vamos a saber cómo se circula por las carreteras de Castilla-La Mancha. José Antonio Pedrosa, DGT, buenas tardes.
2: ¿Qué tal? Muy buenas tardes. Pues hasta ahora van a encontrar tráfico intenso de entrada a la capital, a Toledo, ya por la A42 debido a un accidente que complica la zona de Vargas. Al margen de ello, también tráfico lento en la A4 entre la zona de Ontígola y Aranjuez, ya en este caso hacia Madrid, así como también van a encontrar complicada la A3 en Vingranilla, sentido Honrubia, ya en la provincia de Cuenca. Además, también circulación lenta en la provincia de Albacete, la A31 a su paso por la capital ya albaceteña, dirección Alicante. Al margen de ello, en el resto de carreteras por el momento se mantiene la tranquilidad, aunque eso sí, a lo largo de la tarde puede verse en aumento los desplazamientos y por ello les pedimos una mayor precaución al volante.
1: Bueno, pues nada, mucho cuidado en la A42, la A3, la A4 y la A31, casi que hemos hecho pleno. Son las 2:10 con Mercedes Cereviño en control técnico.
3: Es tiempo para las noticias aquí en Radio Castilla-La Mancha hasta las 3.
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1: Lo primero, nos interesa saber cuál es esa última hora en torno al terremoto de Venezuela. El último balance oficial deja 234 fallecidos y 4.300 heridos. El Ministerio de Asuntos Exteriores español contabiliza 3 españoles muertos y 99 no localizados. Enrique Lumbreras.
5: Además, hay otros 4 españoles localizados, sí, pero están bajo los escombros. Se les intenta rescatar en estos momentos. Datos que ha confirmado el ministro José Manuel Álvarez.
6: También hay 4 españoles localizados, pero que en estos momentos se encuentran bajo los escombros del terremoto y estamos trabajando para que los equipos de rescate puedan acceder a ellos.
5: Y es que es en lo que se centran los trabajos en estas primeras horas, encontrar a personas vivas bajo los escombros.
7: Aquí hay 3 vivos, aquí está una señora,
8: ¿se escuchan?
7: Está una muchacha.
8: ¿Están hablando?
7: ¡Claro, habla para que te escuchen!
8: ¿Cómo te llamas, hermano?
7: Anthony.
8: Lo sacaron.
5: Es la única alegría en las zonas afectadas cuando se recuperan personas vivas entre las ruinas de los edificios venidos abajo. El resto es preocupación por los familiares o amigos no localizados.
9: Necesito que me ayuden con mi hija, visiten los escombros, por favor.
10: Desespero, quisiera saber dónde está mi niño, si está ahí atrapado, o está por ahí un refugio.
11: Tengo el corazón en la mano y no sé qué hacer.
5: A los medios venezolanos ya se empiezan a sumar efectivos de la ayuda internacional. Sobre el terreno ya están los 59 militares de la UME y los 40 bomberos de la Comunidad de Madrid, junto a unidades caninas especializadas provenientes de Madrid. Aterrizaban en un avión militar a primera hora de la tarde en Caracas. De momento, España destina ya 1 millón de euros en ayuda urgente. Carlos Cuerpo, vicepresidente del Gobierno.
12: Por nuestra parte, desde el Ministerio de Economía, estamos también, he dado la orden de que movilicemos financiación a través de las instituciones multilaterales que están también presentes en la zona.
5: Según la ONU, otros 15 países tienen ya personal trabajando en Venezuela. Naciones Unidas, que estima que de una u otra forma los terremotos han afectado a casi 7 millones de personas.
3: Albacete, que se suma al apoyo al pueblo venezolano tras los 2 terremotos que han tenido lugar, Elena Moratalla.
13: Todos los grupos políticos de Albacete han asistido al minuto de silencio en el ayuntamiento, acompañados de representantes de todas las instituciones, mostrando su apoyo al pueblo venezolano. Así lo ha asegurado el alcalde Manuel Serrano.
14: En memoria y también para manifestar la proximidad de la ciudad de Albacete y de nuestra provincia con todos los venezolanos y las venezolanas.
13: Hasta el momento hay decenas de desaparecidos españoles, más de 250 edificios afectados, a lo que se suman 8 hospitales.
1: Bomberos de Castilla-La Mancha están movilizándose para acudir a Venezuela y colaborar allí en las tareas de rescate de supervivientes, una tarea muy complicada, como lo está siendo incluso volar hasta aquel país. Juan Martínez.
15: Bomberos de diversas comunidades, entre ellos 2 de Castilla-La Mancha, esperan en el aeropuerto Adolfo Suárez para desplazarse a Valencia. Uno de ellos es Damián Soriano, miembro del equipo de la ONG Bomberos Sin Fronteras. Están, dice, con todo preparado y a la espera de vuelo.
16: Y la única opción sería otro tipo de vuelo que no estaría en el ámbito comercial, con lo cual estamos esperando que se lleven a cabo determinadas reuniones.
15: Y es que las primeras horas son cruciales, nos ha contado el oficial jefe del SEPEI, el Servicio de Prevención y Extinción de Incendios de Albacete, Ovidio García.
17: Los minutos que pasan ya no son horas.

0: casi minutos, va en contra de los posibles supervivientes que han quedado debajo de los escombros, ¿no?
1: Efectivos de la UME están ya en Venezuela y desde Albacete se mantiene un contacto permanente con los gobiernos de Castilla-La Mancha y España para desplazarse, dice el jefe del SPI, de forma coordinada a las zonas afectadas por el terremoto. Tienen todo el equipo preparado.
0: Nosotros llevamos nuestra autonomía, nuestro equipamiento pues de perforación, rotura, corte, localización electrónica.
1: Un terremoto que deja de momento más de 200 muertos y miles de heridos.
2: Pues quien ya también está sobre el terreno es Cruz Roja. Se ha desplazado hasta Venezuela, allí con su personal en países como Panamá para llevar kits de emergencia o material higiénico. Han activado también ese fondo de emergencia con una ayuda de 2 millones de francos suizos. El presidente de Cruz Roja aquí en Castilla-La Mancha, Jesús Esteban, ha confirmado en Castilla-La Mancha Media Televisión que la mejor forma de ayudar ahora es hacer una donación económica.
3: Lo más efectivo es la ayuda económica, porque ayer oía que había colectivos que ya estaban recogiendo comida y demás. Yo valoro tremendamente la solidaridad de la gente, pero muchas veces termina siendo un problema grave. Imagínate solo el coste económico de trasladar comida de aquí a estas zonas afectadas.
4: Sí. Bueno, pues en esa línea trabaja también el Comité de Emergencia Español, integrado por 7 ONGs. Saludamos 2:15 a Eloisa Molina, que es portavoz de este comité, directora de comunicación de la ONG World Vision. Eloisa, buenas tardes.
5: Hola, buenas tardes.
4: Bueno, en primer lugar, no sé si han podido hablar ya con los cooperantes que tenéis trabajando en la zona. No sé si os transmiten cuál es la situación a estas horas.
5: Bueno, en el caso del Comité de Emergencia está formado por 8 ONGs, algunas de ellas tienen personal local que residen allí, viven allí, sus familias están allí, ya hemos hablado con ellos desde el primer momento, claro. También trabajamos de la mano de asociaciones locales, ¿no? Que es muy importante que conozcan el terreno, las circunstancias, las necesidades, precisamente para optimizar, ¿no? Esas primeras horas, minutos, días que son fundamentales para salvar vidas y para ayudar, sobre todo para ayudar a que, bueno, pues las personas afectadas de cualquiera de las maneras reciban ayuda, soporte, apoyo. Entonces, bueno, pues hemos hablado, sí, cada una de las organizaciones con nuestro personal, nuestros equipos, nuestras asociaciones locales. Pasadas las primeras horas en las que hemos comprobado que nuestro personal está bien, bueno, pues ponernos a disposición de los organismos que necesitan colaborar, tareas de desescombros, tareas de apoyo a los afectados físicamente, ¿no? Pero también psicológicamente, que ya sabemos que aunque es menos visual, pero las secuelas psicológicas de este tipo de desastres naturales son también importantes.
2: El objetivo, como bien comentabas, Eloisa, de agruparos precisamente como comité de emergencia es poder dar esa respuesta rápida y efectiva ante este tipo de tragedias. Ahora, ¿dónde ponéis el foco? ¿En llevar alimentos, en ofrecer refugio? ¿En qué en concreto?
5: Bueno, pues precisamente también esto es un poco, ¿no?, la parte interesante de una agrupación de distintas organizaciones, que podemos diversificar esa entrega de ayuda. La recaudación de fondos se hace en España de forma conjunta y es en el terreno, ¿no?, donde cada una de las organizaciones actúa de la mejor manera que sabe y que la experiencia le ha permitido, ¿no? ¿Qué hay? Pues desde Protección a la Infancia, ONGs como World Vision enfocadas en la infancia, está muy pendiente de la protección. No nos olvidemos de otros contextos en los que, bueno, pues cuando quedan menores no acompañados, niños que han perdido a sus familias, pues la protección de estos menores es fundamental para evitar otras formas de vulnerar derechos. Pero, por supuesto, también el tema del agua potable, ¿no? Asegurarnos que la población tiene acceso a agua potable desde el primer momento. Entrega de comida desde el primer minuto también, ¿no? Ya, bueno, pues hay como una serie de ítems claves que sabemos que tenemos que hacer desde el primer momento. Entregar comida, agua, refugio, atención psicológica, como te decía. Y sobre todo, bueno, pues las organizaciones, bien de forma presencial, ¿no?, con equipos propios en terreno o bien con asociaciones locales, identificar, ¿no?, identificar qué es dónde más se necesita, qué es lo que necesita, y poner desde el primer minuto a trabajar para estos afectados.
4: Su trabajo es muy importante, sobre todo para estas personas, para todos los damnificados, pero también es importante darlo a conocer, ¿no?, que no se pierda la confianza en el trabajo que ustedes hacen en la zona, sobre todo después de lo que ocurrió, por ejemplo, en España, ¿no?, en La Dana, donde algunos partidos políticos lo pusieron en entredicho, incluso lo colocaron en la diana, ¿no?
5: Sí, bueno, al final es fundamental, ¿no? Organizaciones que forman parte del Comité de Emergencia son las organizaciones internacionales que tienen una trayectoria probadas, comprobada, nuestras cuentas son auditadas, sabemos hacer las cosas, tenemos un equipo preparado para ello, sabemos dónde tenemos que estar, cómo tenemos que estar, hasta el último euro, ¿no? Al final es lo que nosotros siempre decimos, todo el dinero de organizaciones que tenemos que ser auditadas se puede revisar hasta el último euro, dónde llega y dónde no llega. Pero sí que es importante, ¿no?, que esa ayuda sea entregada, que sigamos siendo solidarios, que sigamos entendiendo que la ayuda tiene que ser económica, que Venezuela es un país que nos toca de cerca, ¿no?, y que estamos muy vinculados a ello, pero geográficamente, obviamente, hay una distancia enorme que nos demuestra que la mejor manera de ayudar es la donación económica, que allí se inviertan esos recursos de manera eficiente, ¿no?, y se pueda ayudar desde el primer momento a las personas afectadas.
2: Para quienes nos estén escuchando, ¿cómo pueden hacer esa donación económica?
5: Bueno, pues yo creo que lo mejor siempre es entrar en la web comitéemergencia.org, porque, bueno, pues igual el teléfono más complicado de recordar, en comitéemergencia.org se puede donar desde la cantidad que uno quiera, ¿no? Es importante esto también, que todos sepamos que da igual, que no hay cantidad pequeña, no hay cantidad grande, lo importante es ayudar. También hay un Bizum, que también igual es fácil de recordar así por teléfono, por radio, ¿no?, que es 02076. Ese es el código Bizum al que se puede hacer, bueno, pues una donación. Y lo que te decía, lo que os decía, yo creo que es importante recalcar que no hay donación pequeña, que lo importante es ayudar, que si una persona piensa, ¿yo qué hago con 10 euros? Bueno, pues con 10 euros se hace mucho, ¿no? Porque esa es la clave, optimizar los recursos, unirnos, porque, bueno, pues juntas somos más fuertes, juntas hacemos muchas más cosas.
4: Bueno, pues recordamos ese Bizum, código 02076, para quien quiera hacer una donación. Eloísa Molina, portavoz del Comité de Emergencias Español, gracias por haber estado con nosotros en Radio Castilla-La Mancha.
5: Muchas gracias.
4: Bueno, el gobierno de Castilla-La Mancha también ha mostrado su disposición a colaborar, no solo con el Ministerio, también con distintas ONGs, lo decía el presidente Emiliano García Page.
6: El terremoto en Venezuela además sobreviene sobre una situación que ya nos preocupaba a todos, de problemas políticos, de problemas de corrupción, de carencia de servicios públicos. Y eso está haciendo que todos sumemos esfuerzos. Estamos en contacto como gobierno regional en nuestro área de protección civil con el Ministerio del Interior, que lo coordina a nivel nacional, para poder cooperar en lo que se necesite, en lo que podamos, en lo que sea necesario.
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2: 2:23 de la tarde, Partido Popular y Vox en el Ayuntamiento de Toledo han rechazado la moción presentada por el Partido Socialista e Izquierda Unida Podemos para proteger y visibilizar los derechos del colectivo LGTBIQ+. Un pleno donde también ha estado muy presente la polémica de la bandera arcoíris, Jesús Rodenas.
10: Sí, en este debate Pedro Jesús López Argudo, concejal socialista, criticaba que la decisión de no colocar la bandera en el edificio del Ayuntamiento de Toledo ha sido una forma de indiferencia y de no apoyar los derechos de este colectivo.
11: 1.100 días en los que ha mirado a la cara a la ciudadanía, ha hablado de un Toledo para todos, ejemplo de tolerancia y de entendimiento. Y mientras, la bandera no ondeaba donde tenía que ondear, no un descuido. Es una decisión consciente, una forma de decirle a miles de toledanos y toledanas y a su familia que sus derechos, su dignidad y su visibilidad no son prioritarios para este equipo de gobierno.
10: Desde Vox, Inés Cañizares aseguraba que la igualdad no consiste en otorgar una identidad o etiqueta.
12: Defender la igualdad de todos los españoles no es odiar a nadie. Nadie necesita que la administración le otorgue una identidad. Cada persona ya posee la misma dignidad por el simple hecho de ser persona. Y esa dignidad no depende ni de una bandera, ni de una etiqueta, ni de una orientación sexual.
10: Por su parte, la concejal de Igualdad de Toledo, Marisol Illescas, criticaba a la oposición de hipocresía por confrontar con discursos de odio y no participar en las actividades municipales.
13: A ustedes solamente les veo en dos fotos, en la de la manifestación y en la del pregón. Fotos en las que se atreven incluso a echar a quienes no piensan como usted o a quienes no pensamos como usted.
10: Una moción que proponía desarrollar medidas de apoyo y sensibilización sobre los derechos del colectivo LGTBIQ+, y que ha caído con la mayoría del equipo de gobierno del ayuntamiento con los votos de PP y Vox.
4: Acto institucional en el Ayuntamiento de Albacete para reivindicar la igualdad y la diversidad por el Día del Orgullo, Belén Lario.
14: Con presencia de todos los grupos políticos, a excepción de Vox, del resto de instituciones, sindicatos y colectivos, se ha celebrado a las puertas del Ayuntamiento de Albacete el acto institucional por el Día del Orgullo. El objetivo, reivindicar la igualdad y la diversidad, porque nadie nos puede decir cómo tenemos que vivir ni a quién tenemos que amar, ha dicho el alcalde de Albacete. Candela García Cantó, de la Asociación Sincronizadas, ha sido la encargada de leer el manifiesto.
15: El orgullo no es solo celebración. Es también una reivindicación, porque aún queda mucho camino por recorrer y porque cuando la ultraderecha cuestiona nuestros derechos, no está atacando privilegios, está atacando derechos humanos.
14: Los actos principales en Albacete por el Día del Orgullo tendrán lugar este sábado con una gran manifestación que partirá a las 5 de la tarde desde el Ayuntamiento y una fiesta de celebración y reivindicación en la caseta de los Jardinillos.
2: Eso en Albacete, en Ciudad Real, se celebra durante este fin de semana la tercera edición del Orgullo de Barrio. Es una cita que este año se va a trasladar hasta el entorno del Torreón del Alcázar de la ciudad. Un espacio que va a acoger diversas actividades, entre ellas encuentros literarios y propuestas para los más jóvenes. El acto central tendrá lugar ya mañana sábado con la tradicional marcha del orgullo, el pregón y la lectura del manifiesto por el Día Internacional del Orgullo LGTBI.
4: En Cuenca la mayoría de actos ya se han celebrado en la capital, a excepción de uno que queda para esta noche, Juan Carlos Picurelli.
16: A lo largo de la semana las instituciones han colgado en sus fachadas las banderas arcoíris y trans para promover la igualdad del respeto y dar visibilidad al colectivo. Se han realizado diferentes marchas, también exposiciones y lecturas de manifiestos, y desde hoy la fachada del Ayuntamiento de Cuenca en la Plaza Mayor se iluminará con los colores arcoíris, una acción que se mantendrá cada noche en pleno casco antiguo hasta el domingo. Además, en Tarancón la programación de acciones conmemorativas se realizan bajo el lema Ser, vivir, sentir con orgullo. Desde esta mañana el escaparate del Auditorio Municipal cuenta con la exposición Los colores del colectivo LGTBIQ+. En esta localidad conquense la programación culminará el sábado 11 de julio con una jornada cultural en el Mercado de Artes Luisa Sigea.
2: La protagonista en Guadalajara es la Asociación Guado, Juan Carlos Ballesteros.
17: En Guadalajara esta tarde se celebra el acto de la Asociación Regional Guado LGTBI+, que entrega sus premios anuales. Uno de estos reconocimientos irá para nuestro compañero Juan Pedro Palomo por su colaboración estrecha con esta entidad. Y este sábado, desde las 8:30 de la tarde, llegará el plato fuerte con la manifestación por las calles de la capital. A su finalización se leerá el manifiesto. Eduardo de Miguel es el vicepresidente de Guado LGTBI+, Castilla-La Mancha.
18: Un acto que es el acto central en el que se pondrá en relieve las reivindicaciones del colectivo y la necesidad de seguir avanzando hacia una sociedad más inclusiva y más igualitaria.
17: De este modo se celebrarán 17 años de activismo y reivindicación en defensa de la igualdad y de los derechos del colectivo.
4: Y finalmente en Talavera de la Reina sí que se va a colocar la bandera arcoíris en el balcón del consistorio. Ha sido después de un pleno en el que se ha aprobado la moción presentada por el PSOE, Mayra Herrero.
19: Con los votos a favor de los concejales socialistas, la abstención del PP y dos concejales de Vox y otros dos de Vox en contra, el Ayuntamiento de Talavera ha aprobado en pleno apoyar al colectivo LGTBI de la ciudad. Un visto bueno que incluye la colocación de la bandera arcoíris en el consistorio, para lo que el alcalde ha pedido un informe a Secretaría y los socialistas exigen que se cumpla antes del domingo, el Día Internacional del Orgullo. En Talavera el punto fuerte será este sábado a las 9:30 de la noche, cuando salga la manifestación bajo el lema forma más purpurina y menos fascismo del Paseo de los Arqueros para finalizar en las inmediaciones del Puente Romano. A partir de las 11 de la noche comenzará la fiesta con batucada.

0: actuaciones, bingo drag, música y espacios de encuentro seguros para las personas del colectivo.
1: 2:29 de la tarde. Mañana se celebra el Comité Federal del Partido Socialista, que llega en un momento complicado para Pedro Sánchez. Más allá de la voz crítica que se espera, la de Emiliano García Page, la incógnita está en si habrá más o los dirigentes cerrarán filas en torno a su secretario general. Nos vamos en directo hasta la sede socialista de Ferraz, en Madrid. Blanca Delgado, buenas tardes.
2: Buenas tardes. Es el primer comité federal del PSOE desde hace un año, donde Sánchez llega en una situación más complicada aún que la última vez, tras la semana de condena a Ábalos en plena imputación de Zapatero y después de que el Congreso haya pedido la dimisión del presidente y una cuestión de confianza. La parte formal del comité será ratificar el calendario de primarias para las municipales y autonómicas de 2027, que por primera vez tendrá tres ventanas, julio, septiembre y noviembre, para que las federaciones lo apliquen de forma flexible. Más allá de esta cuestión, se espera debate. Es la de Emiliano García Page, la voz crítica que en Ferraz esperan seguro mañana, pero la incógnita está en saber si habrá más que den un paso al frente. La plataforma de la corriente interna del PSOE Crítica con Sánchez, conocida como Reactiva PSOE, ha solicitado la convocatoria de elecciones generales antes de que finalice el año y la renovación inmediata del liderazgo del partido, y han pedido precisamente a los dirigentes que van a asistir al Comité Federal que sean valientes y expresen el malestar.
3: Gracias, Blanca. Bueno, ya lo han escuchado. A esa cita va a acudir Emiliano García Page. Lo hace en condición de secretario general del PSOE de Castilla-La Mancha. Esta semana, aquí en Toledo, en un acto junto a Felipe González, ya adelantaba que va a pedir explicaciones.
4: Yo lo que pido como militante, ya ni siquiera como presidente ni como dirigente, son explicaciones. Tenemos derecho a saber. Hace un año, en el anterior comité, planteé, lo mismo en público que en privado, que dentro que fuera, planteé anticipo electoral o moción de confianza. Nada aventuraba que un año después fueran a estar las cosas mejor. Están bastante peor que hace un año.
3: El presidente de Castilla-La Mancha, que también hoy adelantaba que planteará la cuestión de la reforma del modelo de financiación.
5: En tiempos donde la moral se esconde mucho y algunos literalmente la pisotean, esto a nosotros nos da moral. Por ejemplo, a mí me la da para mañana y no solo mañana, dejar claro que no vamos a admitir bajo ningún concepto que en medio de tanta inmoralidad se abra paso a algo que también me parece inmoral, y es que se mercadee, se negocie con el principio de igualdad, por ejemplo, en la financiación de los territorios a favor de privilegios pactados con independentistas.
1: El Partido Popular de Castilla-La Mancha también seguirá con interés ese Comité Federal del PSOE. Tanto es así que su presidente Paco Núñez ha pedido a García Page que pida la dimisión de Pedro Sánchez. Si no lo consigue, considera que el PSOE de Castilla-La Mancha debe rescindir su relación con el PSOE nacional.
6: En primer lugar, que la Federación Socialista de Castilla-La Mancha retira todos los apoyos al Partido Socialista de nuestro país. Y en segundo lugar, que los 8 diputados de Emiliano García Page en el Congreso, que los diputados del PSOE de Castilla-La Mancha, retiran todo tipo de apoyo parlamentario a Pedro Sánchez en el Congreso de los Diputados.
1: El Partido Socialista de Castilla-La Mancha ya le ha contestado, pide a Paco Núñez que antes de dar lecciones aplique su propia medicina dentro de su partido. Ana Isabel Abengozar, portavoz en las Cortes.
7: Que sea valiente. No es tan valiente para decirle a los socialistas lo que tienen que hacer, que sea valiente hombre en su propio partido y le diga a Feijóo, presente moción de censura, si no lo consigue, dimita. Y me pongo yo, Paco Núñez, que las encuestas en Castilla-La Mancha me dan extraordinariamente bien, pero mucho mejor que Ayuso incluso. Esta es la coherencia del Partido Popular, pero este es el líder que tiene el Partido Popular en Castilla-La Mancha.
3: Más asuntos. Desde el próximo miércoles, 1 de julio, el Gobierno comenzará a transferir a las comunidades autónomas las nuevas cuantías para dependencia incluidas en el decreto ley aprobado esta misma semana. A Castilla-La Mancha le corresponderían 236 millones y medio de euros más en 2026 y 2027 para financiar el nivel mínimo de la dependencia.
1: El Ministerio de Derechos Sociales ha establecido esta cuantía en base a las personas que tienen ya prestaciones reconocidas aquí en nuestra región y que a fecha de 31 de mayo son 82.249 personas. Si esto lo desglosamos por años, Castilla-La Mancha va a recibir cerca de 79 millones de euros más para este año y casi 158 ya para el próximo. Ese año, en 2027, la aportación total del Estado superará en el conjunto del país los 7.200 millones, una cifra que ponía así en valor el ministro Pablo Bustinduy.
8: Con esta inyección formidable de recursos vamos a sentar las bases para construir un nuevo sistema de cuidados que se va a votar en el Congreso en las próximas semanas. Es un cambio profundo del modelo, de la

0: asistencialismo y las grandes residencias a un nuevo derecho de ciudadanía que consiste en garantizar algo tan sencillo como esto. El 90% de las personas, cuando les preguntan cómo quieren envejecer, dicen que en su casa, con los servicios y apoyos necesarios.
1: Ha aprobado el presupuesto del Ayuntamiento de Cuenca para este año con casi 72 millones de euros. Es el más importante de los últimos años. Rebeca Gómez.
2: Se destinarán 22 millones a inversión, una cifra sin precedentes. Permitirán actuar, entre otros proyectos, en la reurbanización de espacios públicos como el de Carretería, así como en la mejora de los barrios de Los Tiradores y Los Moralejos. También habrá inversiones en el ciclo integral del agua con 4,7 millones y en la limpieza y mantenimiento de parques con más de 2 millones. Además, se refuerzan los servicios públicos con casi 6,3 millones para policía local y 3,6 para bomberos. Juan Manuel Martínez Melero es concejal de Hacienda, Seguridad Ciudadana y Promoción Empresarial.
3: Un presupuesto que crece más de un 9% respecto al anterior y que tiene como prioridad poner a las personas en el centro de sus políticas públicas.
2: El presupuesto ha sido aprobado gracias al voto a favor del equipo de gobierno formado por PSOE y Cuenca Nos Une. Se ha abstenido Cuenca En Marcha y PP y Vox han votado en contra.
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1: 2 y 36, nos situamos a pie de campo. Castilla-La Mancha inicia el lunes la redacción de los estatutos de la nueva interprofesional del pistacho. Es un anuncio que ha hecho el presidente de Castilla-La Mancha en Villanueva de la Jara, en Cuenca, durante la inauguración de la planta procesadora de pistacho más grande de Europa. José Manuel Castellote.
6: Planta procesadora que arranca con una capacidad de 2.000 toneladas anuales y en 2030 espera alcanzar las 15.000, lo que es la mitad de la actual producción española de pistacho. Con ella se cierra el círculo en una empresa que controla desde los trabajos de campo a la genética de la semilla del árbol. Un sueño que arrancó hace más de una década en la cabeza de su promotor, Ángel Minaya.
7: Pensando que aquí sí y que en otros sitios no, porque ahí es donde marcaríamos la diferencia y donde nos podríamos diferenciar no solamente a nivel productor, sino en toda la cadena de valor.
6: Hoy ese sueño tira del empleo en la Manchuela conquense. Joana León, alcaldesa de Villanueva de la Jara.
8: Lo que comenzó como una ilusión es hoy una empresa que genera cerca de 200 puestos de trabajo, supera los 20 millones de euros de facturación y ha convertido a Villanueva de la Jara en un referente europeo gracias al vivero de pistachos más grande de Europa.
6: Agroctimum fue declarado proyecto prioritario por el gobierno regional e incluso llevó a este a modificar su normativa. José Luis Martínez Guijarro, vicepresidente primero.
9: Y este proyecto, junto con otros, nos han hecho aprender que tenemos que modificar la legislación y vamos a aprobar una nueva ley de inversiones estratégicas empresariales para hacerla todavía más flexible y más adaptada a la realidad.
6: Un acto en el que el presidente regional ha anunciado que los 35 pueblos de la Manchuela conquense contarán con el sistema de transporte a demanda a partir del año que viene.
10: El gobierno de Castilla-La Mancha que va a poner también a disposición de los productores de azafrán una línea de ayudas por hectárea para garantizar la producción de un cultivo que es esencial aquí en nuestra región. Lo ha avanzado el consejero de Cultura con el Estado, Marina Moreno.
11: Se trata de un cultivo condicionado a muchos factores que ha ido perdiendo hectáreas a lo largo del tiempo en Castilla-La Mancha. Muy ligado a las zonas rurales y al cultivo familiar, la cosecha media amparada bajo la DEO Azafrán de La Mancha oscila entre los 300 y 400 kilos. Por eso el gobierno regional quiere impulsar una línea de ayudas por hectárea. Escuchamos al consejero de Agricultura, Julián Martínez Lizán.
12: De Castilla-La Mancha lo que sí que estamos haciendo es trabajando para poner en marcha en estos próximos meses, incluso dentro de este mismo año, una línea de ayuda por hectárea a los cultivadores de azafrán, porque creemos que es fundamental que ese apoyo se constate en una realidad.
11: Se pondrá en marcha a lo largo de los próximos meses para apoyar a un cultivo que tiene una reseña histórica y cultural muy importante en la región y que es además apreciado en todo el mundo por su calidad.
1: FERCAM, la Feria Nacional del Campo de Manzanares, llega a su Ecuador y lo hace con una de sus principales citas, la Subasta Nacional de Sementales de Raza Manchega, Inmaculada Pérez.
13: Ganaderos de toda la región se han acercado en esta tercera jornada de FERCAMP para pujar por alguno de los 101 sementales ofertados por 21 ganaderías de Castilla-La Mancha. Roberto Gallego es el presidente del Laboratorio Interprofesional Lácteo de Castilla-La Mancha.
14: Van a pujar por los animales, pero bueno, habrá gente que en condiciones normales hubiese llevado un número determinado de machos y renunciará a una parte de ellos y se llevará a otra.
13: Estos ejemplares cuentan con pureza racial garantizada y han superado estrictos controles sanitarios, un aspecto clave para mejorar la productividad y la rentabilidad de las explotaciones.
15: Primero, la mano de obra está fatal. Lo segundo, los precios de los costos de la alimentación. Y luego, pues, estamos pasando ahí por un bache regular en tema de precio de leche.
13: Y aunque algunas pujas han ido subiendo de precio dependiendo del animal, algunos compradores han optado por la cautela ante la difícil situación económica que atraviesa el sector.
16: Yo de que levanto la mano, la levanto sobre los 1.000 euros. Luego ya después, lo que Dios quiera.
17: Desde el punto de vista de la producción lechera, pues son animales que están muy por encima de la media de la población que representamos.
13: El aumento de los costes de producción continúan asfixiando a muchas explotaciones ganaderas, también a aquellas que apuestan por razas autóctonas tan representativas de Castilla-La Mancha.
10: Día triste en el municipio conquense de Fuentes tras la muerte ayer de un hombre de 58 años en un accidente mortal con el tractor en el campo. Es el tercero que se produce en la región durante este mes en estas circunstancias, Juanma Sevilla.
18: El aviso por parte del 112 se recibía sobre las 7:20 de la tarde. El accidente tuvo lugar en un paraje conocido como Fuente Amarguilla, donde el tractor volcó y cayó sobre su conductor. Hasta el lugar de los hechos se desplazaron efectivos de la Guardia Civil y un médico de urgencias que únicamente pudieron certificar el fallecimiento de este hombre. Se están investigando las causas del suceso, como explica el alcalde de Fuentes en declaraciones a Radio Castilla-La Mancha, Pedro Jesús Martínez.
19: Esto está en manos de, supongo, de la Guardia Civil y del atestado que hagan. Nosotros tampoco sabemos mucho más, simplemente por la triste noticia y el mazazo que ha sido para todos nosotros.
18: Y los vecinos de Fuentes están consternados.
20: Una pena y grande. Un chico tan bueno, como si hubiera sido otra forma, pero el chico muy bien, querido por todo el pueblo.
21: Chico tratable, muy cariñoso, y eso, no puedo decirle más que eso lo hemos sentido todo el pueblo.
18: Se da la circunstancia de que es la tercera persona en Castilla-La Mancha que fallece en un accidente con tractor en lo que llevamos de este mes de junio.
1: Importante golpe al tráfico de drogas en Talavera de la Reina en la denominada Operación Águila de la Policía Nacional, un operativo iniciado en marzo y que continúa abierto, pero que deja por el momento 11 detenidos y cerca de 2.000 plantas de marihuana incautadas.
22: La Operación Águila contra la droga se inició en marzo. Este mes, con un amplio y contundente dispositivo policial, han registrado 11 inmuebles de manera simultánea en el barrio de Patrocinio. Carlos Ángel Devia, subdelegado del Gobierno en la provincia de Toledo.
23: 11 detenidos. Se han desmantelado 8 plantaciones de droga y lo que llamamos una guardería.
22: Todo concentrado en un radio de 500 metros, como ha explicado el comisario jefe de la Policía Nacional, Anastasio Sánchez.
24: Tiene una vigilancia de 24 horas, lo que hacía necesaria la intervención de la unidad aérea de la Policía Nacional. En el dispositivo participaron 50 policías de Toledo y Talavera. Igualmente participó el Centro de Inteligencia contra el Terrorismo y el Crimen Organizado.
22: Una red de cultivos ilegales a la que se han incautado más de 40 kilos de cogollos de cannabis, cerca de 1.300 gramos de hachís, cocaína y armas blancas y de fuego. Alejandro Cruz Díaz, jefe de la Policía Judicial.
25: Convierten armas de uso, digamos, de ocio en armas letales que pueden ser letales para las personas.
22: La colaboración ciudadana ha sido fundamental para un operativo que sigue abierto y no se descartan nuevas detenciones.
10: Y detenidas 3 personas por el robo, atención, de 1.200 sillas y mesas en cerca de una decena de bares de Madrid y varios municipios de las provincias de Toledo y Ciudad Real. A los arrestados se les imputan 11 delitos de hurto, 2 de robo con fuerza y 1 más de pertenencia a grupo criminal. El material sustraído alcanzaría un valor de 40.000 euros. María Iraola es portavoz de la Guardia Civil en Madrid.
26: Actuaban siempre en horario nocturno, de forma coordinada e ininterrumpida, utilizando para ello una furgoneta a nombre de un tercero. Todos ellos cuentan con numerosos antecedentes por los mismos hechos.
1: Luis Casero ha asumido hace unos minutos el cargo de presidente de la Audiencia Provincial de Ciudad Real. Designado por el Consejo General del Poder Judicial, el magistrado pretende reforzar la plantilla de jueces para intentar acortar los tiempos de respuesta en una provincia donde los procedimientos civiles se demoran más de 2 años.
0: es mantener ese buen ambiente dentro de la audiencia como cosa interna. Bueno, se trabaja bien, tenemos muchos problemas derivados de, bueno, pues el incremento enorme de la carga de trabajo, los tiempos de respuesta que se han disparado.
10: Y mientras tanto, continúa sobre la mesa el debate sobre la puesta en marcha de los

0: envío de recursos hídricos a otras zonas del país, sin respetar, dice, la prioridad de la cuenca cedente. Al secretario provincial de Política del Agua del Partido Popular Alcarreño y alcalde de Pareja le llama la atención la rapidez con que el presidente de la región impulsa la tubería manchega.
1: Hace pocos días, Emiliano García Page visita las obras de la tubería manchega en Ciudad Real para dar abastecimiento a 155.000 personas. Un agua que volverá a salir de Entre Peñas y Buendía.
0: Un volumen de agua que, según Del Río, afectará al desarrollo de los pueblos ribereños. Además, el portavoz del PP alcarreño en materia de agua ha reclamado la puesta en marcha urgente de la tubería de Morillejo para garantizar el suministro de esta comarca de Cuenca y Guadalajara.
2: Para el PSOE de Castilla-La Mancha, esta postura del PP de Guadalajara es totalmente incoherente. Ana Isabel Abengozar.
3: Decir que se sienten indignados porque a través de la tubería manchega beben los castellano manchegos y aplaudan constantemente que a través del trasvase Tajo Segura se vaya el agua a Murcia. En fin, de verdad que es de locos esta incoherencia absoluta del Partido Popular de esta región.
4: Información de servicio público: si vive en Cuenca, en apenas 15 minutos, a las 3 de la tarde, habrá un corte en el suministro de agua en gran parte de la ciudad. Nos explica por qué Juanma Sevilla.
5: La avería se ha producido a la altura de la fuente de Martina Araja. Se trata de una rotura de la que ya se está haciendo cargo el Servicio Municipal de Aguas de Cuenca desde primera hora de la mañana, en la cual se espera realizar el mínimo corte al suministro y abastecimiento de agua para los ciudadanos. La vuelta al servicio está prevista para primera hora de la mañana de este sábado. Por ello, desde el Ayuntamiento se pide a la ciudadanía que haga un uso responsable del agua para favorecer la celeridad del llenado de los depósitos de la ciudad y favorecer al mismo tiempo un tiempo mínimo sin este servicio. Eso sí, los barrios de Tiradores Altos y Bajos, así como el casco antiguo, no se van a ver afectados por este corte, ya que su red de abastecimiento se nutre del manantial de la Cueva del Fraile, que llega a los depósitos de San Pedro y del Castillo.
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0: Momento para actualizar las noticias que nos llegan desde Venezuela y no son buenas. Se incrementa el número de españoles fallecidos, ya son 4 según el Ministerio de Exteriores, Enrique.
1: Sí, acaba de confirmarse que la directora de la oficina de Canarias en Venezuela, Isabel Jara, es la cuarta víctima mortal. El edificio que albergaba esa delegación es uno de los muchos destruidos. Además, hay otros 4 españoles localizados bajo los escombros a los que se intenta rescatar, datos que confirmaba el ministro de Exteriores, José Manuel Álvarez.
2: También hay 4 españoles localizados, pero que en estos momentos se encuentran bajo los escombros del terremoto y estamos trabajando para que los equipos de rescate puedan acceder a ellos.
1: A los medios venezolanos ya se empiezan a sumar, también los de la ayuda internacional. Sobre el terreno ya hay 59 militares de la UME y 40 bomberos de la Comunidad de Madrid. Álvarez ha explicado que se está trabajando con la posibilidad de utilizar el avión que ha trasladado a los militares y bomberos españoles para repatriar a algunos ciudadanos. Esto está aún por confirmar. Y un dato que acabamos de conocer, el gobierno venezolano acaba de incrementar el número de fallecidos a 589.
3: Y mientras continúan las reacciones a la votación ayer en el Congreso, cuando la Cámara aprobó la propuesta del Partido Popular que insta a Pedro Sánchez a dimitir o a presentar una moción de confianza. El Ejecutivo insiste en que van a seguir gobernando. Las elecciones, dice Carlos Cuerpo, el ministro de Economía, se celebrarán el próximo año.
4: En cuanto a los resultados en materia de crecimiento, de creación de empleo, de reducción de la desigualdad, de mejora del poder adquisitivo, hablan por sí mismos. En cuanto a la sostenibilidad de este gobierno hasta que termine esta legislatura, que será el año que viene.
3: Desde el Partido Popular aseguran que con la votación de ayer cambian muchas cosas, aunque de momento no hablan de presentar moción de censura. Elías Bendodo.
5: A este gobierno, bueno, pedimos que dimita, convoque elecciones. Aquí lo importante es Sánchez, su familia y todos los corruptos que tiene a su alrededor.
3: En el Partido Nacionalista Vasco no esperan la dimisión de Sánchez. Aitor Esteban, en Onda Vasca, ha dicho que la única solución pasa por aprobar los presupuestos.
6: Sería un presupuesto, pero si no se obtuviera, pues desde luego lo que procede, y yo creo que es normal decirlo así, es que habría que convocar elecciones para finales de octubre. Esto tiene que estar despejado y por lo tanto ahí tendrá que tomar la decisión Sánchez.
0: Y un sonido más. En el Congreso hoy se ha celebrado el Día en Recuerdo de las Víctimas.

0: Víctimas del terrorismo ha tomado la palabra el presidente de la Fundación Víctimas del Terrorismo, Juan Francisco Benito, que ha mostrado su malestar después de que algunos presos de ETA abandonen las prisiones.
1: Todo ello genera una legítima sensación de desamparo e injusticia entre quienes lo perdieron todo. Las víctimas merecen sensibilidad, merecen respeto, merecen memoria y merecen sobre todo que jamás se banalice el horror que padecieron.

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1: 10 minutos para las 3 de la tarde. Hoy comienza en Cuenca una de sus citas culturales veraniegas por excelencia y a la que todo el mundo debería acercarse en alguna ocasión. Hablamos del Estival Cuenca 2026, que este año cumple ya 15 añitos, y como somos la radio de los festivales, nos queremos hacer eco de todo lo que tienen preparado.
2: Así que hasta ahora saludamos a Marc Antonio de la Osa. ¿Qué tal está? Muy buenas tardes.
3: Hola, muy buenas tardes.
2: Estival Cuenca cuida tanto el contenido como el continente, porque los conciertos y esas actuaciones tienen lugar en lugares sin duda muy especiales de la ciudad.
3: Sí, es lo que intentamos, que el público y los artistas y nosotros disfrutemos con los cinco sentidos. Cuenca, como bien conocen nuestros castellanos manchegos, pues es una ciudad patrimonio de la humanidad con unos enclaves espectaculares, y es lo que intentamos, ubicar los conciertos y las actividades en espacios de gran belleza para unir a la propuesta performática musical lo que serían las vistas y el olfato y todos los sentidos en esta propuesta.
2: ¿Qué novedades presenta este año el festival con respecto a ediciones anteriores?
3: Bien, pues hemos amplificado, digamos, el espacio que dejamos a las propuestas para personas con distintas capacidades, no solo recibiendo talleres de musicoterapia y acudiendo a los conciertos, sino también como artistas. Tuvimos una propuesta, diversos, en las que, personas con distintas capacidades fueron los intérpretes, que fue precioso, en el Teatro Auditorio de Cuenca. Y luego, el pasado miércoles, estuvimos disfrutando de diferentes películas y documentales con ellos también como protagonistas. Luego, pues intentamos aunar músicos de diferentes edades y generaciones, y no nos centramos en ningún estilo en particular, sino que intentamos aproximarnos pues al jazz, el flamenco, las músicas de raíz, la canción de autor, las músicas populares urbanas, la música clásica. Es decir, que haya un poquito de todo en Estival y para todos los públicos.
1: Hemos arrancado la entrevista, Marco Antonio, escuchando un poquito la música de Paquito de Rivera, que quizás sea el gran atractivo de este año, pero no sé si hay alguna sorpresa, alguna recomendación que haría que pueda impactar, porque también lo que buscan un poco, ¿no?, dar oportunidades a jóvenes valores.
3: Sí, Paquito de Rivera, el cubano conocidísimo, 18 premios Grammy, que se dice pronto, 11 Latin Grammys, 7 Grammy generales, por decirlo así, y luego pues traemos músicos consolidados como es Carlos Núñez, Rocío Márquez, The Excitements, y los juntamos con jóvenes intérpretes, por ejemplo María Terremoto, esta jerezana de 20 y poquitos años que se ha alzado con 2 premios de la Academia de la Música, aparece en la banda sonora de la película de los Javis con una seguidilla espectacular, y artistas de aquí de Cuenca, por ejemplo Crash, que tienen entre 20 y 22 años, o sea que intentamos también darle un pequeño empujón a formaciones y solistas de por aquí de Cuenca que estén empezando en el mundo de la música, y oye, les cedemos nuestros escenarios para que, bueno, pues digamos que nos muestren su talento, y nosotros si podemos empujarles un poquito en su carrera, pues encantados.
1: Además dice que este estival hay que disfrutarlo con los cinco sentidos. Esta noche la propuesta une música y gastronomía. Cuéntenos un poquito en qué consiste.
3: Eso es, pues con el dúo Conquense Heritage, que son dos chicas que se dedican a investigar y recrear músicas creadas por mujeres, con temáticas muy, muy intensas y con mucha profundidad, y la propuesta gastronómica que la chef María Beltrán de la Posada de San José desarrolla en un espacio que está en los jardines de la Posada de San José, con unas vistas espectaculares a la voz del río Huécar, las plantas y las que tienen por allí, que al atardecer las regamos un poquito y suelta un aroma espectacular, la vista, como decimos, el gusto con la propuesta gastronómica, el olfato con todo en general. O sea que, como tú bien dices, intentamos disfrutar con los cinco sentidos, y tanto los conquenses, pues también poner el foco en nuestra ciudad, como los visitantes que conozcan Cuenca de manera cercana y completa.
1: Pues ojalá y que sea un disfrute, Marco Antonio de la Osa, que todo vaya bien, y enhorabuena por esos 15 añitos de vida de Estival Cuenca.
3: Muchísimas gracias, un abrazo.

0: La de esta noche se antoja muy especial en Uclés porque va a vivir ese concierto de Rafael que llega con su gira Rafaelísimo y con la que va a hacer un recorrido por sus grandes éxitos.
1: El artista celebrará sus más de 6 décadas de carrera en una noche que promete ser inolvidable. Repasará sus temas más legendarios con la elegancia y teatralidad que siempre le caracteriza. Temas como Mi gran noche, Yo soy aquel o Como yo te amo no faltarán. Comenzará a las 10 de la noche y tendrá como escenario el patio del monasterio de Uclés, un espacio patrimonial con aforo para unas 1.200 personas. Quedan pocas entradas. David Pérez es el director del proyecto Cultura del Monasterio.
2: Lo que decimos siempre es que este festival siempre tiene dos actuaciones, ¿no? Tiene la actuación del propio artista y la actuación o la interpretación que hace el monasterio de ese artista. Eso es nuestra firma, nuestra seña de identidad. Lo que hacemos es combinar esos dos elementos para crear una experiencia pues única.
1: Una cita indispensable para sus seguidores, y es que Rafael es uno de los artistas españoles de mayor prestigio y proyección a nivel nacional e internacional.

0: Hoy se ha dado a conocer la temporada de otoño de la Red de Artes Escénicas de nuestra región. Va a contar con más de 200 actividades, Jesús.
1: Una programación que contempla casi 500 actuaciones de danza, música, circo y teatro. Arrancará este 1 de julio, como explicaba la viceconsejera regional de Cultura, Carmen Teresa Olmedo.
2: Figura una oferta cultural amplia, de calidad, que queremos atraer a públicos que son muy variados. La temporada se iniciará el 1 de julio de este año 2026 y llegará hasta el 6 de enero del 27. Y va a contar con la participación programando con un total de 94 municipios.
1: Más de la mitad de los espectáculos los serán realizados por compañías de nuestra región. Entre ellos se encuentran el de danza atávica de Neira y Santa María, conciertos como el de Kiko Veneno o una representación teatral de La Celestina.
3: Ya saben que donde mejor se verá el eclipse del próximo 12 de agosto será en Cuenca y en Guadalajara, aunque en Alcoba de los Montes, en Ciudad Real, se podrá ver casi al completo. Esta noche su planetario acoge un estreno mundial de una película precisamente sobre este fenómeno astronómico, Laura González Moino.
4: La programación estival del Planetario de Alcoba de los Montes gira en torno a este acontecimiento único, algo que no habíamos visto en los últimos 100 años. Mónica Fernández es la responsable del complejo.
5: Hacía muchísimos años que en España no teníamos un eclipse solar y da la casualidad que se van a repetir durante 3 años. Va a haber 2 totales y 1 anular.
4: Muchas personas van a escoger esa zona de los Montes de Toledo para disfrutar de ese mágico momento, aunque allí el fenómeno no será total.
5: Aquí en Alcoba, igual que en toda la provincia de Ciudad Real, la ocultación va a ser aproximadamente de un 98% y va a durar un poquito menos de 1 minuto.
4: Y de la mano de un acontecimiento histórico llega otro, el estreno mundial de Tresclipse, una película inmersiva que se proyectará de forma simultánea en 35 centros de España y Portugal. Pedro Escudero, alcalde de Alcoba.
6: Está el planetario de la Ciudad de las Ciencias de Valencia, el planetario de Cuenca, el planetario de Lisboa y, bueno, por supuesto, el de Alcoba, con lo cual creo que es una importancia vital.
4: Un pequeño pueblo de 600 habitantes que se ha colado entre las estrellas que más brillan.
0: Y para terminar, nos vamos hasta Hawái. En el cierre musical de este informativo es un viaje que nos propone Chema Cervantes.
7: Esta dulce voz angelical se apagó definitivamente el 26 de junio del 97. Era la del músico hawaiano, de nombre casi impronunciable, Israel Kamakawiwole. Traspasó las fronteras de su país gracias a este medley que fusionaba 2 canciones famosas: What a Wonderful World de Louis Armstrong y Over the Rainbow de la película El Mago de Oz. Y con el peculiar sonido del ukelele, simpático instrumento originario de Portugal en el siglo XIX, pero con el tiempo convertido en símbolo de la cultura de Hawái. Kamakawiwole murió muy joven, a los 38 años, afectado por problemas respiratorios derivados de su sobrepeso. Un gigante tierno que medía 1,90 m y pesaba alrededor de 343 kilos. Y ese estilo peculiar y único, fusión de folk típico del Pacífico Sur, con toques de jazz y reggae, pudo escucharse en taquilleras producciones como Descubriendo a Forrester o Tienes un email. Incluso su oronda figura inspiró Lava, el famoso corto de Pixar. 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
8: Son las 3 de la tarde.
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8: Muy buenas tardes, ¿qué tal? Bienvenidos a Castilla-La Mancha en juego en este viernes 26 de junio, donde hoy les tenemos que pedir que aguanten un poquito. Sé que están ya deseando coger el sofá y echar una buena siesta para poder llegar frescos y a tope a las 2 de la madrugada, hora a la que España juega ante Uruguay, el partido con el que cierra la fase de grupos del Mundial y definirá su camino en los cruces. Pero si aguantan nada, media horita, podrán saber casi de primera mano, por ejemplo, cómo se respira en casa del rival, de Uruguay. Pero además, casi literalmente en casa del rival. Y de paso, sabrán, por ejemplo, más detalles de la pretemporada del Albacete o de qué se va a tratar esta tarde en la reunión de los clubes de tercera división con la Federación Territorial. Ojo que ya avanzo que hay un aspecto importante. O de quién puede ser el próximo fichaje del Conquense. O a cuánto puede ascender el presupuesto del Calvo Sotelo, que no va a estar nada mal. o de cuáles son los planes y ambiciones de nuestros dos equipos de Primera Federación de Fútbol Sala de cara a la próxima temporada, o de por qué un banquillo importante de tercera podría cerrarse, sí, en medio de una luna de miel. Así que eso, aguanten ustedes un poquito, aguanten la siesta, nada, hasta las 3:30 en Castilla-La Mancha en Juego.
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8: Estamos ya en las horas previas al tercer partido de España en el Mundial. Se disputa en Guadalajara, México, a las 2 de la mañana, hora rumbera. Y nada menos que ante Uruguay. Se van a sumar entre las dos selecciones 3 títulos mundiales. Es el partido que después del sorteo estaba destinado a ser una pelea simplemente por el primer puesto y por evitar a Argentina, pero que dados los tropiezos de unos y otros en las jornadas previas va a ser mucho más que eso. Uruguay puede incluso quedar eliminada. España está prácticamente clasificada, pero se juega ese primer puesto que le llevaría seguramente a una eliminatoria más amable y además necesita evitar otro tropiezo que vuelva a sembrar de dudas su camino en este Mundial. Manolo Muñoz, complétanos la previa de este partidazo. Buenas tardes.
10: Buenas tardes, David. Pues a las 2 de la madrugada, como decías, España se mide a Uruguay en busca de dar su mejor versión para certificar el pase a la siguiente ronda como primera de grupo. Le vale el empate. Una selección española que ha ido de menos a más desde su empate en el debut ante Cabo Verde hasta el triunfo ante Arabia Saudí del domingo, donde mejor hoy se vio el nivel que puede dar la campeona de Europa. El seleccionador no quería dar pistas. A las 12 menos cuarto daba la rueda de prensa de la pasada noche sobre si Lamine Yamal será titular, aunque sí reconoce que la buena actuación ante los saudíes no invita a hacer cambios. Es decir, el 11 va a ser el formado, en principio, por Unai Simón en portería, línea de 4 en defensa con Pedro Porro, Cubarsí, Laporte y Cucurella en defensa, con Rodri y Pedri en el centro del campo. Por cierto, Pedri ha percibido, si viera amarilla, no jugaría 16avos de final. Línea de 3 por delante con Lamine Yamal por la derecha, Baena por la izquierda y Dani Olmo de enganche, con Mikel Oyarzabal en la punta de ataque. Parece que va a volver a tener minutos Nico Williams y que también ha ido mejorando Víctor Muñoz, aunque en principio se le descartaba tras ejercitarse con fuera del grupo. Aunque teniendo enfrente a una Uruguay muy necesitada, Luis de la Fuente avisa: si España no sigue mejorando, no le dará para ganar.
11: Creo que tuvimos dos partidos muy buenos para esta primera toma de contacto con la competición. Este último nos dejó buen sabor de boca, pero con eso no nos vale para ganar Uruguay.
10: La dos veces campeona del mundo se la juega una Uruguay donde Marcelo Bielsa va a tener una final con Jiménez recuperado, con Darwin Núñez titular por Viñas. Eso sí, en las últimas horas, García, han surgido varios roces entre el seleccionador y un grupo de futbolistas, Rochet, Duarte, Betancourt o el madridista Fede Valverde, por discrepancias en los entrenamientos y la forma de jugar ante la roja. España nunca ha perdido con Uruguay en 10 partidos, 5 victorias, 5 empates, 2 de ellos en mundiales, nos quedan un poquito lejos, en el 50 contra Brasil 2-2 en Brasil y en Italia 90-0-0. Hoy va a pitar un estadounidense, Ismael Elfat, que lleva más de 10 años siendo árbitro FIFA. Habrá 7.000 españoles en las gradas del estadio Sports Arena de Guadalajara en México, y pendientes también del otro partido, el Cabo Verde Arabia Saudí en Houston, porque el que gane ese encuentro vislumbrará la siguiente ronda, aunque nosotros lo que nos interesa es que pase España como primera.
8: Pues en Castilla-La Mancha y especialmente en Albacete, si hablamos de España y Uruguay, inmediatamente se nos viene un apellido a la cabeza, que no es otro que el de Zalazar. Un apellido que va a estar representado en ese partido, porque Rodrigo Zalazar, uno de los hijos de la leyenda del Alba, albaceteño de nacimiento, está en la convocatoria de Marcelo Bielsa tras reventarla esta temporada en el Braga portugués, aunque es verdad que en este Mundial todavía no ha disfrutado de minutos. Así que se puede decir que tenemos un poco al enemigo en casa, y nosotros a su vez nos vamos a colar en la casa, en la familia, concretamente de los Zalazar, a través de su hermano, de José Luis, que como saben es también medio albaceteño, criado en la cantera y actualmente jugando las filas del Ceuta. Ya nos escucha José Luis Cookie Zalazar, muy buenas tardes.
12: Hola, buenas tardes, ¿qué tal?
8: ¿Corazón dividido o corazón celeste entero para esta noche?
12: Celeste entero,
8: ¿no?
12: No hay otra.
8: Oye, la verdad es que es curioso porque tú, nacido en Montevideo, pero internacional con España en las inferiores, tu hermano al revés, nacido en España, en Albacete, pero internacional con Uruguay.
12: Sí, el único de los hermanos que nació en Uruguay soy yo, porque mi hermano Mauro también jugó en la selección uruguaya siendo español, y la verdad que es un orgullo enorme que mi hermano esté esté en el Mundial, para la familia, imagínate lo que es, para mi padre, imagínate.
13: Uy, tanto.
12: Imagínate lo que es, que está ahí en Miami, ahora va a volver, se va a perder el partido, pero bueno, es un orgullo tremendo. Y bueno, el único uruguayo soy yo, y pero orgulloso de lo que está consiguiendo mi hermano y orgulloso de él.
13: ¿Dónde lo ves tú el partido esta madrugada?
12: Pues yo en Alicante, mi mujer es de aquí, así que me toca animar a las 2 de la mañana aquí en Alicante.
13: ¿No tienes planes de viajar a ver algún partido si sigue avanzando Uruguay?
12: Nada, tú sabes, es que yo tengo un problema, yo tengo mucho miedo a los aviones.
13: ¡Ah, amigo!
12: Entonces, pues me encantaría, pero al final mover a la familia para allá, no. Y aparte nosotros empezamos dentro de nada la pretemporada, entonces no me da tiempo.
13: Pues Cookie, elegiste buen destino para jugar Ceuta, nada menos, como si estuviera esto que... tendrás que a tirar de ferry siempre, claro.
12: Pero bueno, ahí vamos en barco, no vamos en avión.
13: Bueno, oye, ¿has hablado con tu hermano en las últimas horas?
12: Sí, hablo todos los días con él y bueno, pues al final es un partido, es una final para España también, porque si no le gana Uruguay y el otro partido gana, pues se complica el grupo bastante. Uh-huh. Y para Uruguay si no gana está prácticamente fuera, entonces es una final lo de esta madrugada.
13: ¿Cómo lo está viviendo él? Porque claro, es que estar en un Mundial debe ser la bomba, se lo ha merecido por el temporadón que ha hecho, pero sí, a su vez todavía no ha podido debutar y la verdad que no está yendo muy bien el Mundial para Uruguay, al que se le han atascado las dos rivales en teoría asequibles del grupo. No sé cómo está viviendo un poco esta cita mundialista.
12: Pues bueno, al final un Mundial siempre... A ver, yo no lo he jugado, pero mi padre sí que lo jugó y nos ha hablado, un Mundial siempre muy difícil. Cada partido es un mundo porque es muy difícil. Al final tú estás jugando un Mundial, es a un partido. Si un día no estás bien, pues como la pasa España, el primer partido contra Cabo Verde, o como la ha pasado Uruguay, desgraciadamente, los dos últimos partidos, pues al final, si tú no estás bien un día, pues el Mundial no te espera. Pero bueno, yo a él lo veo tranquilo, lo veo confiado. Nosotros confiamos en Uruguay. Uruguay siempre en los partidos grandes da la talla, pelea, como nos caracteriza un uruguayo, pelea, lucha. Y bueno, yo creo que va a ser un partido chulo, porque va a ser un partido donde dos selecciones históricas, porque al fin y al cabo España es histórico y luego Uruguay, y va a ser un partido precioso, la verdad, de ver. Lástima el horario, pero bueno.
13: Sí, y probablemente que se la tengan que jugar, porque oye, se hubiera visto mucho más tranquilo si simplemente se jugara la primera plaza. Oye, futbolísticamente, ¿por qué está teniendo tantos problemas Uruguay en este Mundial? Danos tu análisis desde fuera y como futbolista, ¿qué le está fallando?
12: Bueno, al final yo creo que es un poco todo, ¿no? Uruguay tiene unas exigencias muy grandes, no empezó bien el Mundial, ha venido con muchísimos jugadores importantes lesionados, como Arrascaeta, Araujo, Jiménez.

0: Entonces, pues bueno, es difícil. Al fin y al cabo, Uruguay somos tan pocos y los jugadores más o menos importantes, pues al final están lesionados. También hay. Yo estoy fuera de ahí porque yo no me meto, yo solo animo a la selección. Y pues bueno, siempre ha habido estos últimos tiempos un run-run, tal. Pero bueno, yo confío en Uruguay, confío en el equipo. Creo que tenemos un equipazo y creo que va. Esta noche, yo creo que va. A ver, esperemos que gane Uruguay. Yo lo siento mucho por vosotros, por los españoles. Pero, a ver, nosotros amamos el país, amamos España. Nos ha dado todo. Es que mi hermano también lo ha hablado muchas veces. España nos ha dado todo. Al fin y al cabo, mi hermano nació en España, yo soy el único que nació en Uruguay. Pero bueno, yo he vivido prácticamente toda mi vida en España y nos ha dado todo. Es un país que amamos, vivimos aquí. Y entonces, corazón dividido, pero al fin y al cabo, la sangre manda y mi hermano está ahí, pero bueno, yo creo que va a ser un partido especial.
1: Está claro, está claro. Oye, que todavía se pueden clasificar las dos, que no estaría mal. ¿A España cómo la
0: Exacto.
1: estás viendo?
0: Pues bueno, España, el primer partido pues lo vi un poquito, al fin y al cabo es un mundial, se te encierra un equipo, es difícil atacar, lo vi un poquito espeso, pero luego el segundo tiempo, el segundo partido fue. Fue un espectáculo. Al final, España tiene jugadores de primerísimo nivel, jugadores de élite, jugadores que cualquier jugador te puede resolver el partido en cualquier momento. Entonces, es muy difícil. Al final, es una selección favorita a ganar el Mundial, porque es así. Y es muy difícil. Yo creo que España tiene un equipazo, tiene jugadores muy buenos y va a ser difícil.
1: Cookie, sé y me consta, tienes un año de contrato todavía en Ceuta, me consta que estás a gusto allí, pero tienes 28, 28 años y has dicho muchas veces que te gustaría alguna vez, algún año, vestir la camiseta del Albacete. No te digo nada, ¿eh? El reloj va corriendo.
0: No, a ver, yo siempre lo he dicho. Yo soy hincha de dos equipos, que es de Albacete y Peñarol. Peñarol por mi papá, que jugó ahí, y Albacete porque también jugó ahí. Nosotros nos hemos criado ahí, pero al fin y al cabo, bueno, el fútbol es muy difícil, nunca sabes lo que te va a esperar. Yo estoy muy feliz en Ceuta. Yo tengo contrato allí, como tú has dicho, estoy feliz. Al fin y al cabo, han salido muchos rumores durante este tiempo, pero al fin y al cabo yo estoy en Ceuta, me debo al Ceuta y bueno, si en algún momento de mi vida futbolística pues llega la oportunidad de Albacete, pues bueno, estaría encantado, pero bueno, al fin y al cabo yo tengo contrato con el Ceuta, estoy feliz allí, mi familia está feliz y de momento no tenemos nada pensado ni de futuro porque mi futuro pasa por Ceuta.
1: Cookie Salazar, pues que vaya muy bien esta próxima temporada en Ceuta, el futuro Dios dirá, y de lo de esta noche, pues ahí lo dejamos, porque ahí no nos vamos a poner de acuerdo. Cuídate
0: No,
1: mucho,
0: ahí
1: un
0: no.
1: gusto la charla. Salazar,
0: Un
1: abrazo
0: abrazo grande a
1: fuerte.
0: todos ahí, un abrazo, chao, chao.
1: Bueno, ya decimos que España está clasificada, pero no es lo mismo que lo haga como primera, como segunda, como tercera, no solo por las sensaciones, sino por cómo variarían los cruces de 16avos en adelante. ¿Cómo están ahora mismo las cábalas para la selección? Armando Clavero, buenas tardes.
2: Buenas tardes, García. Bueno, pues si quedamos primeros de grupo, será o contra Austria o contra Argelia, que se van a enfrentar, por cierto, entre sí mañana por la noche. Si quedamos segundos de grupo, esto es muy sencillo, ¿no? Porque nos vamos a enfrentar a Argentina, que seguro ya es primera del grupo J. Sin duda, es lo que hay que evitar. Y si quedamos terceros, ahí ya se abren varias variables, varias posibilidades en función de cómo quedemos entre los 8 mejores terceros clasificados para 16avos de final. Como vamos con un buen balance, con 4 puntos, aparte de la diferencia entre goles a favor y en contra, España sería de las mejores terceras. Y en principio, en esa situación, México sería nuestro posible rival en 16avos de final, pero sin duda a lo mejor ganar, quedar primeros y esperar rival.
1: Mientras tanto, hay otras selecciones que ya saben su destino inmediato en este mundial.

0: Con esa emoción siempre tan característica en Latinoamérica, se cantó y se vivió ayer en Ecuador el gol de Gonzalo Plata, con el que los ecuatorianos lograban dar la sorpresa y remontar a Alemania para obtener la clasificación. Fue seguramente el resultado más llamativo de una jornada que, ¿qué más nos ha deparado, Armando?
1: Pues ya que hablabas, García, de Ecuador, su victoria ante Alemania hace que sea tercera en el grupo E con 4 puntos y tenga muchas opciones de meterse en 16avos de final. Nadie esperaba que ganara Alemania, una de las grandes favoritas, y ha sido todo una sorpresa. Sebastián Becasese es el seleccionador de Ecuador.
2: La vida es eso también, ¿no? Saber sufrir, saber también tener templanza, tener fe. Nosotros siempre en la adversidad hemos mostrado mucha calma, mucha cautela. Porque había argumento.
1: En este grupo, Alemania pasa como primera de grupo, como segunda Costa de Marfil. De esta madrugada, Turquía, ya eliminada, ha ganado 3-2 a Estados Unidos, mientras que Paraguay y Australia han empatado a 0 a pesar de la derrota. Estados Unidos pasa como primera, como segunda Australia, tercera Paraguay con 4 puntos deberá esperar. A pesar de la derrota de uno de los anfitriones de Estados Unidos, su seleccionador Pochettino no se mostraba preocupado.
3: Antes de comenzar la Copa del Mundo, el objetivo era clasificar tercero. Y si podíamos segundo, y el objetivo era terminar primero. Al final terminamos primero. Creo que el resultado de hoy es anecdótico. Las prioridades eran otras.
1: Y en el grupo F, Países Bajos vencía 3-1 a Túnez, mientras que Suecia y Japón empataban a 1. Pasa como primera de grupo Países Bajos, segunda Japón, tercera Suecia con 4 puntos, deberá esperar. Ya tenemos bases cerradas, 4 eliminatorias, recordamos 16avos de final. Países Bajos se va a enfrentar a Marruecos, vaya partidazo, Sudáfrica ante Canadá, Brasil ante Japón y Estados Unidos frente a Bosnia.
0: Y hoy se resuelven otros 2 grupos, además del de España, Manolo, uno de ellos con partidazo en el prime time, hora española, para ir calentando motores de cara a nuestro choque.
4: A las 9 en Boston, con uno de los duelos más esperados, ese Francia-Noruega, primero contra segundo, 6 puntos, cada uno ya clasificado, partidazo entre Mbappé y Haaland, 4 goles suman cada uno, y hoy se juega el liderato de grupo con la mente en pelearle la bota de oro a Leo Messi. Saliba, Koundé o Rabiot saldrán del 11 titular en el que va a entrar Tchouaméni, sin el seleccionador de Shams, que ha vuelto a Francia al funeral de su madre. Y en Toronto se va a jugar el Senegal-Irak, ambos sin puntos. Buscarán ganar para intentar tener alguna remota opción de ser tercero si los africanos son capaces de golear con Sar, Mané, pero sin Mendy. Y a las 5 de la mañana el grupo G se resuelve con los partidos Nueva Zelanda-Bélgica en Vancouver y el Egipto-Irán en Seattle. El Egipto líder, los de Salah dependen de sí mismos ante los del veterano Taremi, mientras que Bélgica obligada o va a intentar meterse en un partido en el que, recordemos, Doku pidió permiso para asistir al parto de su hijo y está de regreso. Ha sido una de las, digamos, anécdotas de este partido.
0: 3 y 17, vamos a Albacete.
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6: Que la cantera pues está dando un paso adelante, al final el filial con ese ascenso pues está más cerca de la primera plantilla y bueno, tienen que seguir así, tienen que seguir trabajando para derribar la puerta porque el fútbol profesional está cerquita y tampoco hay tanta diferencia como parece para esos chavales que están ahí tan cerca.
0: Es Alfon González, el jugador albaceteño perteneciente al Sevilla, aunque ha estado jugando cedido en el Villarreal esta temporada y que como canterano del Alba sabe lo bien que se trabaja la cantera y por eso se alegra especialmente, ya lo han oído, de que este año haya dado ese trabajo sus frutos en forma de ascenso del filial. Un Alfón que ha estado clausurando esta mañana el campus que lleva su nombre en la capital albaceteña. Cristo Lozano, muy buenas tardes.
7: Hola, García, muy buenas. Sí, hace un ratito ha quedado clausurada esa segunda edición del campus Alfón González, que está dirigido a jóvenes futbolistas de entre 4 y 16 años y que ha contado con la intensa participación del futbolista que tú lo has dicho, ¿no? Jugador del Sevilla, pero que la pasada temporada estuvo cedido en el Villarreal y bueno, pues ya lo hemos escuchado, ¿no? Nos ha vuelto a recordar pues el gran cariño que siente por el equipo de su tierra, nos decía que lo sigue prácticamente en todos los partidos que disputa y como hemos escuchado también, pues se ha mostrado pues muy orgulloso, ¿no?, con ese gran papel que está realizando la cantera del Albacete Balompié, con varias de sus promesas formando ya parte de la primera plantilla dirigida por Alberto González y con ese filial pues recientemente ascendido a Segunda Federación y que lógicamente, García, pues le recuerdan, ¿no?, sus primeros pasos en el mundo del fútbol cuando salió y se formó en esa cantera del Alba.
0: Eso es. Y por otro lado, seguimos conociendo más detalles de la pretemporada del primer equipo.
7: Sí, poco a poco se va perfilando esa pretemporada del Albacete Balompié y como ya es tradición, no creo que te haya sorprendido demasiado porque el Albacete, otra temporada más, va a estar presente en ese stage veraniego en la localidad murciana de San Pedro del Pinatar. Será de nuevo en las instalaciones del Pinatar Arena del 21 al 24 de julio, donde además, ojo, va a disputar dos amistosos que hoy mismo ha hecho oficiales el Albacete Balompié. El primero, ese mismo martes 21, a las 8 de la tarde, contra el Al-Khulud, que es un club árabe de la provincia de Qasim, y el segundo, el último día de la concentración, en horario matinal en este caso, frente al Al-Rayyan Qatarí, dos nuevos amistosos que se unen al que, por ejemplo, ya hizo oficial el Albacete hace unos días, además, bastante fácil de recordar, Gazi, 7 de agosto a las 7 de la tarde, en la Ciudad Deportiva Andrés Iniesta, frente al Eldense, y otro frente al Real Murcia, también aquí en casa, pero sin de momento fecha confirmada y que van a dejar paso, evidentemente, a otra serie de amistosos todavía por concretar.
0: Pues vamos tomando nota de todo ello. Gracias, Cristo. Tomamos nota también del nuevo fichaje en el Conquense. 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Además, fichaje calentito, calentito. Tanto como que lo acaban de anunciar hace 20 minutos. Juan Alonso, buenas tardes.
8: Buenas tardes.
0: ¿Y sí, de quién se trata?
8: Fichajes. Se llevaba especulando toda la mañana sobre quién podría ser. Se hablaba incluso de la vuelta de Lucas Lor, el central, el viejo conocido de la Fuensanta. Y finalmente, muy bien la parte deportiva del Conquense, porque no se ha filtrado nada, no se ha hablado de esto durante estos días. Y la realidad es que Álex García, el Conquense originario de San Lorenzo de la Parrilla y procedente del Rayo Majadahonda, es el nuevo jugador del Conquense. Como decimos, viene de ascender con el equipo madrileño, conoce el club de manera perfecta, se crió en la cantera del Conquense, llegó a debutar con el primer equipo en el año 2021, regresa a la Fuensanta bajo las órdenes de Robert Gutiérrez, este lateral derecho jovencísimo que viene de disputar 22 partidos con el Rayo Majadahonda, 23 añitos, el cuarto fichaje para Robert Gutiérrez, Álex García, lateral derecho, y una curiosidad, porque de primeras el Conquense en sus redes sociales publicaba un vídeo que simulaba un famoso videojuego de fútbol, y en la parte donde pues aparecen como las notas de prensa en el videojuego, pues se les ha colado un nombre, el del colombiano Luis Rivas, que es otro de los pretendidos de los que suena para venir al Conquense, el colombiano, que el extremo que ha estado jugando en el Orense, se ha enfrentado frente al Talavera y el Guadalajara esta última temporada, pues se les ha colado en el vídeo, no sabemos si es algo anecdótico o si, por lo contrario, puede hacerse oficial en las próximas horas. Lo que sí es oficial, como decimos, otro conquense, tras Pablo Olivares, que vuelve a la que fue su casa, Álex García, cuarto fichaje para el Conquense.
0: Pescando mucho en los equipos madrileños que han acabado muy muy arriba esta temporada y han sido sus rivales. En el Calvo Sotelo Puertollano este domingo se celebra la asamblea de socios, pero ya podemos adelantar algunos de los titulares más destacados que nos puede dejar, sobre todo en términos presupuestarios, que podrían arrojar cifras superiores a lo esperado, ¿o no? Paco López, buenas tardes.
9: Sí, David, buenas tardes. Asambleas que siempre son muy numerosas en el Puertollano. Ojo que el presupuesto que quieren presentar sube considerablemente y rondará para toda la entidad los 900.000 euros, casi un millón de euros para afrontar esa campaña. No está para nada mal. Ojo, repito, para todas las secciones. Habrá nueva imagen del equipo con nueva camiseta y un nuevo patrocinador. Negociaciones avanzadas ya para que Meisa ocupe la parte más destacada en lugar de Bioforestal del Mediterráneo. Faltaría esa confirmación. Van a presentar además subida de los carnés y el director deportivo Repi Labra informará de los movimientos de fichajes y pocas renovaciones que quedan. Hoy se ha anunciado la de Lucas de cara a la próxima temporada, que arrancará para el primer equipo el 27 de julio.
0: Hoy se reúnen, esta tarde, los clubes de tercera división para perfilar las posibles modificaciones de la temporada 26-27, y ojo que podría haber una muy importante, que sería la de adelantar esa decisión de la que ya les hablamos de regresar a los play-off íntegramente interterritoriales. Vamos, los de toda la vida, Muñoz.
4: Sí, desde las 5 de manera telemática se van a reunir los representantes de los clubes de tercera del grupo 18 con la territorial para hablar del curso que viene, y lo más importante es eso que comentas, la vuelta al play-off de ascenso nacional entre equipos de diferentes grupos desde su primera fase. Es verdad que inicialmente habíamos contado que estaba previsto para la 27-28, pero se quiere adelantar ya a la próxima campaña, la 26-27. Ya había habido hace un mes una reunión en Las Rozas entre los equipos de tercera la mayoría querían implantarlo, la mayoría de España, y eso se podría hacer realidad desde el próximo lunes, día 29 de junio, en la reunión de presidentes de territoriales. Sería por sorteo puro, es decir, que se descarta la proximidad geográfica, y la intención es que la ayuda para los desplazamientos en esos playoffs aumente. Sería subir la intención 5.000 euritos más de ayuda. Se va a dar esta tarde bienvenida a los recién ascendidos a terceras a hablar del calendario. En principio la liga arrancará 6 de septiembre y terminará 9 de mayo. El playoff de ascenso comenzará el 16 de mayo y terminará el 6 de junio. Si algún equipo necesita empezar fuera o hacerlo en casa por algún motivo, por cambio de césped, pues se va a plantear esta tarde. Y precisamente sobre instalaciones, los campos alternativos deben cumplir los requisitos exigidos para la categoría. Además se va a hablar también de la ayuda Origen, que va a ser la que sustituya al programa Cantera con Valores.
0: Pues a ver si sale adelante, que queremos ya volver a los playoffs de siempre cuanto antes. No sabemos si hablarán de árbitros en esa reunión, porque han hablado muchos y mucho esta pasada temporada, y generalmente no en los términos más positivos. Pues acabamos de conocer precisamente el informe arbitral de la temporada con la relación de ascensos y descensos en el fútbol territorial. Lo más destacado es que ascienden desde tercera a segunda ref Alonso Salcedo y Vallejo Cañas como árbitros principales, y las asistentes Raquel Díaz Rodríguez, Alicia Gamero Fuentes y Elena Martínez Moreno. Y se despiden muchos clásicos de nuestra tercera como Carrasco Herbás, Díaz de Mera Escuderos, Huertas Monreal, Tarjuelo Quijorna y Tercero Campos. En esos playoffs que pintan a que pueden volver a ser como los de toda la vida, aspira a estar el Quintanar, Manolo, que como recién descendido va a partir en las quinielas como uno de los favoritos. Pero, de momento, lo primero que tiene que hacer es ocupar su banquillo, que ya veníamos contando que no termina de cerrarse. ¿Y podría ser que ocurra eso en medio de una luna de miel?
4: Sí, lo explico. Lo que se iba a firmar el martes, tres días después, sigue sin firmarse. Y es que entren los nuevos rectores al club blanquiverde. Hay preocupación porque no se ha ejecutado todavía el traspaso de poderes para que la nueva empresa, Wizard Football, se haga el cargo de la entidad blanquiverde. Hay acuerdo, pero al parecer el dueño, el inversor Rodney Maker, que en su día fue máximo accionista de Lontenien, que a punto estuvo de subir a segunda división, está en su tierra, en Australia, y se ha pospuesto todo hasta la semana que viene. Los que dirigirán el club, el presidente Adrián Márquez y el secretario José Ferrero, dicen que toca esperar unos días, pero claro, como bien decías, eso pospone tomar importantes decisiones para el futuro, como el entrenador y la renovación de los jugadores de la plantilla. Y me detengo en esto del técnico y eso que comentabas, y es que el valenciano Adrián Ferrandis, que recibió una oferta el lunes para continuar, no ha cerrado aún esa renovación. Mañana se casa, se marcha 10 días de luna de miel, así que parece que, salvo milagro, se retrasan esos movimientos de San Marcos con las consecuencias que podrían tener tanto en el banquillo como en la plantilla.
0: O sea, que podríamos estar ante un doble sí quiero de Ferrandis.
4: Eso
0: ¿no?
4: es.
0: 3 y 27.
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10: Es verdad que no será la revolución del año pasado, por motivos obvios, que el año pasado pues se hicieron muchísimos cambios y la plantilla tuvo que hacer una renovación importante. Este año ya traemos ese bagaje del año anterior, que fue en lo que confiamos, que haríamos un proyecto a medio plazo, y en eso estamos.
11: Yo creo que sí, mira, al final hemos cambiado piezas, pero el gen va a ser el mismo. Yo creo que la cualidad de los jugadores que salen con los que vienen, hay muchas que son parecidas, hay que seguir igual. Yo creo que en el playoff de Palma pusimos la piedra de lo que tiene que ser el equipo. Tenemos ahí la imagen y tiene que ser donde fijarnos esta temporada.
0: Son Lolo Urbano, director deportivo del Valdepeñas, ayer en la presentación de Carlos Bartolomé, el primer fichaje, y Manolo del Salto, el presidente del Manzanares, en la presentación esta mañana de Povil. Son las primeras nuevas caras presentadas en sociedad por los dos equipos de Castilla-La Mancha, que militarán una temporada más en Primera Federación, aspirando, Paco, a repetir al menos una temporada tan notable como esta última.
9: Esa es la intención. Manzanares, con más cambios, va a tener 6 salidas, 6 nuevos jugadores, pero mantiene la base, menos en cambios en Valdepeñas, vendrán un par de jugadores más a lo sumo, y en resumen, pies en el suelo, porque insisten en que el objetivo debe ser la permanencia, pero ambas entidades prometen lucha en todos los partidos para intentar llegar lo más lejos posible. Ese es el concepto que ha recogido esta mañana en su presentación Bernat Povil.
12: Vengo a un club que me lo está demostrando día tras día, desde el principio que se interesó por mí, pues muy, muy serio, muy profesional, que está haciendo las cosas muy bien, que lleva muchos años consolidándose, ¿no?, en la primera división, y vengo con muchísima ilusión para dar el máximo y ayudar al equipo.
0: Por cierto, que tras proclamarse ayer campeón ya de Liga al Barça, no debería tardar en anunciarse el siguiente fichaje de Manzanares, el sub-19, Unai Izquierdo. Y en baloncesto cerramos con esto, Armando, segunda renovación en el Albacete Basket.
1: Se trata del alero norteamericano Nick Ray. Tras una gran temporada la pasada, jugador y club han llegado a un acuerdo para que juegue la próxima campaña en Primera FED. Hay que recordar que la temporada pasada promedió una media de 13,5 puntos por partido, siendo el máximo anotador.

0: del equipo. Esta renovación es la segunda tras el anuncio hace unos días de la continuidad del base argentino Silvano Merlo.
1: Pues ahora sí, las 3:30, ya se puede ir todo el mundo al sofá, Muñoz. Te puedes ir a echar la siesta para llegar con fuerza esta noche a las 2:00 a.m. a ese España-Uruguay. O si no, tienen una buena alternativa, la mejor música con Chema Cervantes en Radio Castilla-La Mancha. Adiós.
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El paso de los años en algunos se ensaña, pero a base de bien. Con lo mono que era este chico, Sandy Barton, un pelazo que lucía, rubio, con estética muy ochentera, con una chaqueta blazer, así con hombreras. ¿Para qué decirte? Estábamos en el año 1984. Y esto arrasó en las discotecas de Ibiza y directamente desde Italia. Lo que pasa es que el chaval era croata, Sandy Marto. Y aquí estamos nosotros para recordarte esas aventuras musicales de otro tiempo. El Italo Disco, que así se llamaba este género. Este sí es italiano de pura raza. Este por lo menos sigue luciendo pelazo. Se llama Silver Pozzoli. Debe andar ya por los 70 y pico. Ahora en My Dream. Un abrazo fuerte de José María Cervantes. Llevamos con el primer fin de semana de verano y el último ya de junio. Qué poquito te queda ya para cobrar la extra, ¿eh? Y las vacaciones que están a la vista. La tarde suena bien, estaremos hasta las 7.

echaban humo los primeros sintetizadores y con unos italianos cantando en inglés. Un italiano, un inglés casi tan imperfecto como el mío. Around My Dream. Silver Pozzoli. Este que viene ahora es Romano, creo que sigue en activo aún. Tenía mucha gracia la canción por el silbido. Y sobre todo conocido en España por una cumbia de los años 70 colombiana, la de la colegiala. La llevó al terreno del Italo Disco. Pero la que te estoy poniendo es otra. Es Gary Lowe, You Are a Dancer. Simpático el silbido, ¿verdad?

las canciones que arrasaban en la Costa del Sol, en el centro de España, en Castilla-La Mancha, en las discotecas de mediados de la década de los 80. Bueno, en Ibiza, en el Pachá, después vendría el House, ahora yo no sé si se pondrá reggaetón, no tengo ni idea. Pero esas eran las canciones que triunfaban en aquellos veranos de los años 80. Vamos a dejar de momento Italia y vamos ahora con una chica británica de calendario. Y por dos poderosísimas razones. Yo creo que cantaba fenomenal, la verdad, guapísima. Con Rafi Camino tuvo Samantha Fox un idilio. Y muy ligada a Marbella durante mucho tiempo. La típica producción de Stock, Aitken y Waterman, Nothing Gonna Stop Me Now.

Voy a poner ahora respetando la base original, pero añadiéndole un poquito más de bombo. Un señor al que yo sigo mucho. Es un DJ alemán, tiene Grammy y todo. Parece ser que arrastra problemas auditivos, ya sabes, abusamos del alto volumen cuando trabajamos con auriculares y tal. Pues es lo que le pasa al bueno de Purple Disco Machine. Ese es el nombre artístico de este hombre, que es una habitual de Ibiza. Hizo un remix de Human League, la clásica Don't You Want Me, y es la que escuchamos ahora.

0: está fenomenal para que llegue a nuevos públicos, a la gente más joven, esta que disfrutamos tanto en los 80. Don't You Want Me, clásico del synth pop de Human League. Y vamos ahora con un DJ noruego ya conocido, Kygo, que le puso arreglos electrónicos a Tina Turner, a Doña Tina.
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la Tina Turner más moderna con Caigo. ¿Qué tiene que ver el amor con él? Y luego hay canciones que por ellas pasa el tiempo y siguen tan modernas, sonando tan actuales, y es del 82, ¿eh? Los dos murieron por complicaciones del SIDA. Patrick Conley, que fue el autor de la canción y el que puso la voz, Sylvester. Rompecopas, porque hay que ver el falsete que tenía aquel caballero. Do You Wanna Funk. Así vamos a llegar a las 4. Nos informamos y luego más y más canciones.

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0: Son las 4 de la tarde.
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0: Buenas tardes, comenzamos con una última hora. Declarado un incendio en Montes Claros, en la provincia de Toledo. Trabajan ahora mismo sobre el terreno diferentes medios para intentar controlar las llamas. Más datos, Enrique Lumbreras.
2: El fuego se ha declarado pocos minutos antes de las 2 de la tarde. Un vigilante fijo ha dado la voz de alarma. Según informa el gobierno regional en su web del servicio de incendios, ahora mismo participan en su extinción 19 personas y 5 medios, 2 aéreos y 3 terrestres. Montes Claros es un municipio de Toledo con mucha masa forestal a su alrededor.
0: Estaremos pendientes de la evolución de ese fuego. En Venezuela, el último recuento de víctimas eleva la cifra de fallecidos a 589 personas. Los heridos se acercan a los 3.000. Vicente Mateo.
3: Buenas tardes. Cuando han pasado ya 24 horas desde los dos terremotos que castigaban principalmente al centro de Caracas y al estado cercano de La Guaira, el número de víctimas mortales sigue aumentando. Según los últimos datos aportados por el gobierno venezolano, asciende ya a 589 personas y 2.980 heridos. Por su parte, el Ministerio de Exteriores español ha actualizado las cifras relativas a los españoles afectados por los terremotos. Hay 4 fallecidos, la última confirmada, la directora de la Oficina de Canarias en Venezuela, Chabela Jara. En estos momentos hay 99 no localizados, más otros 4 que están localizados bajo los escombros a los que están intentando acceder los equipos de rescate. Desde España se sigue trabajando para canalizar la ayuda al pueblo venezolano. Eloisa Molina es portavoz del Comité de Emergencia Español.
4: Hay como una serie de ítems claves que sabemos que tenemos que hacer desde el primer momento: entregar comida, agua, refugio, atención psicológica, como te decía, y sobre todo, bueno, pues las organizaciones, bien de forma presencial, ¿no?, con equipos propios en terreno o bien con asociaciones locales, identificar, ¿no?, identificar qué es lo, dónde más se necesita, qué es lo que necesita, y poner desde el primer minuto a trabajar para estos afectados.
3: Los 59 efectivos de la Unidad Militar de Emergencias, de la UME, desplazados a Venezuela para participar en el operativo de emergencia, se van a dirigir a La Guaira, a la zona cero de los seísmos, para iniciar las labores de búsqueda y de rescate.
0: Hacia allí parten con ayuda humanitaria aviones desde distintas partes del mundo, como Estados Unidos, México. La UME, la Unidad Militar de Emergencias de España, ya ha llegado a Venezuela y Bomberos Sin Fronteras hace unos instantes esperaba salir del aeropuerto de Barajas. En ese equipo hay varios miembros de Albacete, entre ellos también.
5: Y la única opción sería otro tipo de vuelo que no estaría en el ámbito comercial, con lo cual estamos esperando que se lleven a cabo determinadas reuniones y nos digan si ese vuelo va a ser posible o no.
0: Castilla-La Mancha sigue reforzando su posición como motor del desarrollo del hidrógeno verde. Villarrobledo va a ser la sede de un proyecto dotado con una inversión del Gobierno de España de 50 millones de euros. Jesús Ródenas.
6: La iniciativa comprende la construcción de una planta de producción de hidrógeno renovable que contará con un electrolizador de 30 megavatios de potencia. El Ministerio de Transición Ecológica informa en nota de prensa que la entidad beneficiaria ya puede confirmar este proyecto, para el que el Gobierno de España destinará unos 50 millones de euros. También deberá empezar a producir antes de cinco años. Se desarrollará en Villarrobledo y pretende contribuir a la descarbonización de la zona de La Mancha.
0: Gracias, Jesús. A esta hora tenemos 30 grados en Pareja y en Navas de Estena, 31 en Yeste y en Mota del Cuervo y 29 en Oropesa. Se quedan con La Tarde Suena Bien, con Chema Cervantes.
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Bad Bunny parece que está poniendo de moda de nuevo la salsa. Esta es más romántica, la que nos trae Maluma, incursionando en el género. El último sencillo de Maluma, Baby, se llama Tu Recuerdo. Y Juan Magán presenta una nueva canción. Además de la nueva mezcla del Ayer la vi, bailando por ahí, pues aquí tenemos esta nueva canción titulada Algo Más, donde participa el canario Michael de la Calle. La canción se llama Algo Más y es otra de las candidatas a canción del verano, digo yo.

el típico sonido electro latino de Juan Magán, con la cosa urbana y también ritmo latino que aporta Michael de la Calle. Algo más. Ya que hemos saltado a las Canarias, ahí vamos a seguir con El Baifo, que es el disco, el álbum de este verano español. Y con canciones de Quevedo como esta, que se titula El Golpito. Y en Canarias, cuando dicen eso, tranquilo, tómatelo con calma.

El verano en Castilla-La Mancha, en Radio Castilla-La Mancha, con las canciones. ¿Qué toca disfrutar? Claro, Quevedo con Nueva Línea al golpito. Y nuestra mente en Guadalajara, México, apoyando a nuestra selección frente a Uruguay, toca hoy, además a las 2 de la madrugada. Así que venga, Shakira, ahí estamos con ella. Y con Burna Boy, la canción del Mundial de Fútbol, Dai Dai.

va camino de convertirse en la cantante oficial de los himnos de la Copa del Mundo. Acuérdate del Waka Waka en 2010, Sudáfrica. Luego vino la de Brasil de 2014, La La La. Estas son o menos. Y la actual, Dai Dai. Y de Shakira seguimos con divas de cara al séptimo trabajo ya de Katy Perry. Vuelve de nuevo al pop rock, se deja de cosa electrónica. La acaba de estrenar, What's It Born, Katy Perry.

y otro álbum del verano de 2026, para más en todo el mundo. El nuevo trabajo de Madonna está al caer, ¿eh? El próximo 3 de julio. Confessions, la segunda parte de Confessions en la pista de baile. Ya estuvo en el primero el productor británico Storm Price y repite con la reina del pop. Una de las canciones, la que comparte con Sabrina Carpenter, Bring Your Love, Madonna.

gusto ver los nombres de artistas, digamos que clásicos, al lado de nuevas divas y de nuevas estrellitas Castro. Me refiero a Madonna, que ahí sigue en combustible, que ha elegido el verano para sacar su nuevo trabajo. Sería ya su 14 álbum de estudio. Hombre, los Rolling son más veteranos y tienen más publicado. Exactamente llevan ya, ¿cuántos? 25. Y el 10 de julio publican Foreign Tongues. Esta canción está fenomenal, uno de los sencillos, In the Stars.

tienen una actividad frenética. El último trabajo con temas nuevos lo publicaron hace 3 años. Y en una de las canciones, te recuerdo, participó Lady Gaga. Pues en el nuevo se leen los nombres de Paul McCartney, de Steve Winwood, de Robert Smith, de The Cure. Y en una de las canciones participará el difunto, el baterista Charlie Watts. Tienes que ver el vídeo de la canción esta, donde aparecen rejuvenecidos. Milagros de la inteligencia artificial. Y de la actualidad el recuerdo, pero con temas rock y súper bailables. El chico del pelo pincho, teñido de rubio, así con estética glam. Billy Idol, Dancing with Myself.

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Por tradición y desde los años 60, los artistas pop italianos triunfaban muchísimo. En España hacían sus televisiones y grababan las canciones en nuestro idioma. Esa tradición se mantuvo durante años, ahora posiblemente menos. Y además de Fiordaliso, pues había otra cantante que llevó al número uno esta canción, le echó una mano su marido Adriano Celentano. Estupenda actriz, bellísima Claudia Mori. Y juntos, el No sucederá más, nada más. Hoy te lo voy a poner en español. Estamos en el 82, Claudia Mori, Celentano.

había que traerse el single de casa, porque no había manera de escucharla en español. En Spotify está colgada la versión italiana, No Succederà Più. Un single que entonces costaba 125 pesetas, además se promocionaba así. 125 PVP, Claudia Mori, No Succederà Más, con Adriano Celentano, que su parte no se molestó en traducirla en español. Seguimos en Italia, pero pasando por Cuenca, porque es de Perales. Ya está dicho todo.

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del toledano Herminio Molero, que era entonces el líder de Radio Futura, en el primer disco que se llamó Música Moderna. Después, por discrepancias artísticas con los hermanos Auserón, se salió. Y por eso la segunda etapa de Radio Futura jamás la interpretaron esta. Y ya ves, un himno absoluto de la movida, enamorado de la moda juvenil. Una referencia de Spavox del año 1980, como esta que te pongo ahora, de una banda, como se dice, seminal, porque ahí comenzaron su carrera Poch, Jaime Urrutia, el famoso luego productor Paco Trinidad, y Carlos Entrena, que después formó Décima Víctima. Sacaron nada más que un LP, pero la canción del verano del 80 es esta que ya estás escuchando, divertidísima, canción playera y dedicada a Mari Pili. Ellos eran Ejecutivos Agresivos.

la primera banda de Jaime Urrutia, de Potts y de Carlos Entrena, que era además el que ponía voz a Ejecutivos Agresivos de Décima Víctima. Bueno, una canción cortita, que estamos ya con el boletín informativo de las 5. Siguiente con la movida. La presento, no hace falta.

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0: Son las 5 de la tarde.
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0: Buenas tardes. Controlado el incendio que se ha declarado hace aproximadamente 3 horas en Montes Claros, en Toledo. Más datos, Enrique Lumbreras.
2: Efectivamente, fuentes del Infocam acaban de informar que ese incendio está controlado. No obstante, allí siguen trabajando 2 medios terrestres. Los 3 aéreos ya se han retirado. Se ha declarado en una dehesa dentro del término municipal de Montes Claros, como decimos, en una zona de pasto con encinas. No está cerca del pueblo, pero sí que hay una granja a 300 metros. En total, trabajan o han trabajado en la zona 7 medios y 25 personas.
0: Gracias, Enrique. Y antes de conocer este nuevo incendio, CESIF ha denunciado que en lo que va de año son ya 459 los fuegos que se han declarado, un 37% más que en 2025. Desde el sindicato piden que se aumente la campaña de lucha contra los incendios forestales de 4 a 6 meses. Aseguran que cada vez hay menos personal por la inestabilidad y esto provoca que los trabajadores fijos realicen más horas, suponiendo un perjuicio a la hora de realizar su trabajo de forma efectiva. Reclaman además una acuerdo en el convenio colectivo para mejorar salarios y condiciones de trabajo. Ana Nares, delegada de CESIF en GEACAM.
3: Por eso seguimos reclamando una campaña de extinción de al menos 6 meses, desde el 1 de mayo al 31 de octubre, adaptada al riesgo real, y la mala planificación y organización se suma al problema de la falta del personal. Seguimos encontrando retenes con dotaciones mínimas, dificultades para cubrir turnos y bolsas de empleo insuficientes para responder a las necesidades reales del operativo.
0: Y en Venezuela, Bomberos Sin Fronteras, entre los que hay diferentes miembros de Castilla-La Mancha, esperan sumarse a los efectivos de rescate tras el terremoto. Las horas van pasando y cada vez se complica más encontrar supervivientes. Tienen experiencia ya en situaciones similares. Ovidio García es jefe del SEPEI.
4: Nosotros llevamos nuestra autonomía, nuestro equipamiento pues de perforación, rotura, corte, localización electrónica, todo eso, e incluso hay que llevar el avituallamiento para 7 u 8 días para no depender de la población de allí.
0: De la página de tribunales, el PSOE le pide al juez del caso Villarejo que recabe ya audios del comisario con María Dolores de Cospedal, Vicente Mateo.
5: Buenas tardes, y la razón de esa inmediatez que solicita el PSOE es porque consideran que hay riesgo de que prescriban los hechos que atribuyen a la exsecretaria general del PP. Le solicitan al juez que recabe grabaciones que se publicaron en prensa entre el excomisario Villarejo y Dolores de Cospedal, y en los que en su día el magistrado no vio elementos incriminatorios. Los socialistas consideran que esos audios incriminaban a la expresidenta regional y piden su investigación.
0: Gracias, Vicente. Mañana, por cierto, el PSOE celebra su comité federal en Ferraz. Llevaba sin convocarse 1 año y llega justo después de conocerse la sentencia de 24 años de prisión al exministro Ábalos. Se espera que el líder socialista en Castilla-La Mancha, Emiliano García Page, encabece las voces críticas contra la dirección de su partido. Y más cosas. Ya ha comenzado en Brihuega la floración de la lavanda, que va a durar 5 semanas, en las que más de 150.000 personas estarán presentes en los campos de este municipio de Guadalajara. Hoy se ha presentado en Madrid su programación de actividades, Blanca Delgado.
6: Son numerosas las actividades que se van a desarrollar durante el mes de julio en Brihuega: talleres, visitas guiadas, mercado y el Festival de la Lavanda, que celebra sus 10 años con conciertos de Luz Casal, Taburete, Sidecar y Duncan Du. Escuchamos al alcalde de Brihuega, Luis Viejo.
7: El Festival de la Lavanda nos habla de eso, de turismo de sensaciones. Es espectacular poder disfrutar de estos conciertos en pleno campo, en los campos de la Lavanda, con las sillas entre los surcos. Por lo tanto, es algo muy sensorial. Mientras se escucha buena música, el poder disfrutar pues del aroma de los campos de la lavanda.
6: Son 150.000 los visitantes que recibe la localidad durante las 5 semanas que dura la floración de la lavanda, la más larga de toda España. Este año, como novedad, habrá un parking disuasorio con 3.000 plazas y lanzaderas de autobuses para que las visitas los fines de semana se puedan hacer más ordenadas.
0: Gracias, Blanca. A esta hora tenemos 25 grados en Cantalojas, 31 en Munera y en La Almarcha, 30 en Valdepeñas y también 30 en Madridejos. 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

música reggae que entra mejor que nunca en este tiempo de verano. De esa vibra, buen rollera, playera. Y con bandas que nos llegaron en la década de los años 90, pero esta lleva ya rato funcionando desde finales de los 60. Banda jamaicana llamada Inner Circle. Y la canción del Alalala. Y esta que llega ahora se especializó sobre todo en música para películas. Diana King se llama. Para la película Bad Boys, que protagonizó Will Smith, la canción Shy Guy. Y seguimos en los 90.

Shy Guy. Diana King. Estaba mirando cuántos años tenía Britney Spears en su debut. 16 añitos, imagínate. Pues sí, me he traído Baby One More Time. Venía de triunfar en la tele con el programa este de Mickey Mouse Club. Y llegó a su vida Max Martin, el famoso productor sueco, y le cedió esta canción.

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hace 25 veranos ya de la famosa Lola. El proyecto de Pastora, que entonces era un trío. Uno de los hermanos Riva se ha salido del proyecto. Queda Caín y sobre todo Dolo Beltrán, la vocalista. 25 años buscando follón. Su último trabajo, revisitando sus grandes canciones con colaboraciones estupendas. Como esta de María Peláez. Casi nos gusta más que la original, Los Pastora. Seguimos en la escena popera de Barcelona y el último trabajo de los Dorian, que tiene ya 2 años y que recogía canciones como esta, Materia Oscura. La grabaron de nuevo y con los argentinos Miranda.

Los Dorian con Miranda, los argentinos, Materia Oscura. Oye, ¿cómo sonará Dani Martín? Remezclado por su buen amigo DJ Nano. Pues lo vamos a comprobar. La Suerte de mi Vida, una de las clásicas del Canto del Loco. Acaba de ponerse en circulación para la disco. Dani Martín, DJ Nano. Si eres

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Hablando de canciones de los años 80, oye, esta es de las rockeras así de hard rock, una de las fundamentales, ¿eh? Y no fue precisamente un grupo que tuviera un solo éxito, ni mucho menos. Y bueno, la compusieron a petición de Sylvester Stallone para la saga de Rocky. Sería ya la tercera parte. En fin, qué decir de los Survivor, así se llamaban, el ojo del tigre. Estos eran austríacos. De las pocas canciones en directo que llegaron al número uno, y tampoco nos preocupamos por conocer, digamos que la versión de estudio, no hizo falta. Esta fue la que se promocionó. Estamos en el 84 con Opus, Life is Life.

como cantaría Marc Anthony, Vivir mi vida. Vivir es la vida, life is life. Saltamos de Austria a Alemania, es tentador, claro, tan cerquita, así que me quedo con la famosa pareja formada por el rubio, que era el talento, Dieter Bohlen, aunque ni siquiera tocara la guitarra, hacía que la tocaba, pero no. Era el compositor del cerebrito, luego el que ponía la voz, el moreno, que sigue con el proyecto, Thomas Anders. Ahí los tienes a los Mother Talking.

para su mujer. Entonces, Sandra, Michael Cretu, que era el del proyecto Enigma, con cantos gregorianos y tal. Este es un remix del 93. A ver qué tal suena. Sandra, María Magdalena, otro número uno europeo y desde Alemania.

del rumano Michael Cretu con su mujer entonces. Luego llegó la separación, María Magdalena. Ella tan sufridora. Por lo menos nos ha animado Sandra. Vamos a saltar ya a la década de los años 90. Estamos con Rosetta ahora. No, los 90 no, en el 88. Veo por aquí el disco Look Sharp. Incluía The Look.

Por una vez el chico tuvo protagonismo en la canción Per Gessle. Y Marie Fredriksson se dedicó a hacerle los coros de Look. Estamos ya a punto de llegar a las 6 de la tarde con Javi Pérez, que nos resumirá la actualidad. ¿Qué voy a ponerte ahora? Ah, me viene muy bien. Recordar a algo de 2012. Lo digo por hacer coincidir el tiempo con la desconexión de publicidad que tenemos ahí de por medio, si no me quedaría corto. Pues eso, Look Out of Heaven, Bruno Mars.

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0: Buenas tardes. Siguen a la espera de volar hacia Venezuela los miembros del equipo de Bomberos Sin Fronteras, entre los que se encuentran efectivos de Castilla-La Mancha. Están en el aeropuerto Adolfo Suárez Madrid-Barajas esperando recibir esa autorización y concretar el plan de viaje. Damián es uno de ellos.
2: Y la única opción sería otro tipo de vuelo que no estaría en el ámbito comercial, con lo cual estamos esperando que se lleven a cabo determinadas reuniones y nos digan si ese vuelo va a ser posible o no.
0: Los que sí vuelan de vuelta a España son los repatriados del primer avión del Ministerio de Exteriores desde Venezuela. Son 59 españoles, una ciudadana búlgara y 11 portugueses que viajan a la República Dominicana. Por cierto, Exteriores ha confirmado que sube el número de españoles no localizados. Son 106. 14 permanecen sepultados y de momento las cifras oficiales hablan de 4 fallecidos. Venezuela, por su parte, confirma 589 fallecidos y casi 3.000 desaparecidos. Aquí en España, los Mossos de Escuadra han detenido a un hombre por provocar un incendio que ya está estabilizado, pero que este viernes ha obligado a confinar durante más de una hora Tiana y las poblaciones vecinas de San Fos de Campestelles, Martorelles y Santa María de Mar.

0: Martorelles. No hay daños personales. Renfe podrá en circulación entre el 9 y el 16 de julio el tren de la lavanda para visitar precisamente los campos de Brihuega. El billete de este tren temático incluye una visita guiada por el municipio a una destilería también de aceites esenciales y un recorrido por los campos de lavanda. El precio del billete es de 50 euros para adultos y 20 para menores de 14 años. Y es que hoy se ha presentado el programa del festival que se celebra por este motivo. Visitas guiadas, mercado, los conciertos de Luz Casal, Taburetes, Idecar y Duncan Du. Luis Viejo es el alcalde de Brihuega.
1: El Festival de la Lavanda nos habla de eso, de turismo de sensaciones. Es espectacular poder disfrutar de estos conciertos en pleno campo, en los campos de la Lavanda, con las sillas entre los surcos, por lo tanto es algo muy sensorial. Mientras se escucha buena música, el poder disfrutar pues, del aroma de los campos de la Lavanda.
0: Sepan además que Renfe va a ofrecer este verano más de 21,6 millones de plazas para viajar en todos sus trenes entre el 30 de junio y el 15 de septiembre. Y es que este año los destinos cercanos y bien conectados están entre los preferidos para nuestras vacaciones. Según la Asociación Corporativa de Agencias de Viajes Especializadas, los viajeros prefieren una opción más previsible y con buena calidad-precio en cuanto a la relación. Esto se debe a las dudas de la evolución de los conflictos internacionales y a la subida de los billetes de avión. En turismo, además, la Diputación de Cuenca destina 38.000 euros para reforzar los servicios de información en 9 municipios de la provincia. 8 de ellas van a recibir la cuantía máxima de la convocatoria, 4.500 euros. Maite Mejía, diputada de Turismo.
2: Una inversión que va a permitir mejorar la promoción de los recursos patrimoniales y culturales de nuestros municipios, al tiempo que contribuye a dinamizar la economía local. Junto a Urcajo también van a recibir esta ayuda Belmonte, Huete, Iniesta, Mota del Cuervo, El Provencio, San Clemente y Villanueva de la Jara. Por su parte, Sisante va a percibir 2.000 euros, que es el 100% de la cantidad que ha solicitado.
0: Y más de Cuenca y de ocio, porque en Uclés se están dando los últimos retoques en estos momentos para el concierto de esta noche del artista Rafael, en el que va a celebrar sus 60 años de carrera y donde no van a faltar sus grandes canciones. Rebeca Gómez.
3: Temas como Mi gran noche, Yo soy aquel o Como yo te amo no faltarán. Comenzará a las 10 de la noche y tendrá como escenario el patio del monasterio de Uclés, un espacio patrimonial con aforo para unas 1.200 personas. Quedan pocas entradas. David Pérez es el director del proyecto Cultura del Monasterio.
4: Lo que decimos siempre es que este festival siempre tiene dos actuaciones, ¿no? Tiene la actuación del propio artista y la actuación o la interpretación que hace el monasterio de ese artista. Eso es nuestra firma, nuestra seña de identidad. Lo que hacemos es combinar esos dos elementos para crear una experiencia pues única.
3: Una cita indispensable para sus seguidores, y es que Rafael es uno de los artistas españoles de mayor prestigio y proyección a nivel nacional e internacional.
0: Gracias, Rebeca. Tenemos ahora 29 grados en Peralejos de las Truchas, 32 en Buendía y en Illescas, 33 en Almagro y 34 en Tobarra. 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

0: Este es el de Tú vas... ¿Cómo era? Tú vas sin...
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0: Y luego es que los artistas urbanos se buscan cada nombrecito artístico. Se llama Daniel Heredia Vidal. Es uno de los grandes de la música urbana española. Es mallorquín, artísticamente Resby. Y ahí te estaba presentando su nueva canción, ¿Quién te ve? Vamos ahora con Neil Moliner.

De Neil Moliner, que se llama Nexo. Hablando de verano, esta sí. Ahí tenemos a Lola Índigo. Por partida doble, tiene la de Ana Mena, la de Patitoa, y está titulada El Bachatón de la L. Lo de la L por el nombre de ella, Lucho Índigo, y el de su invitado, que es canario, y que se llama Lucho RK. La he hecho para atrás, una de las canciones de este veranito.

La dichosa música urbana es la que domina las listas de éxito y también un verano más. Casi me divierte más la que viene ahora, pero por la voz de Capo, este colombiano que parece que acaba de levantarse de la siesta. El tipo es muy divertido y hace afrobeat. Con un artista de Medellín llamado Ryan Castro, que es el que firma la canción y se titula La Villa.

si te fijas, es música jamaicana, dancehall. Ryan Castro con el peculiarísimo Capo, La Villa. Hablando de Jamaica, me voy con una clásica de la década de los años 60 y que llevó a su estilo Shaggy, In the Summertime.

Como dirían los reggaetoneros, qué música más chimba, más guay, ¿verdad? Shaggy con Raybon, esta clásica de inicios de los años 70 de una banda que se llamaba Mungo Jerry. Esta también habla de verano y, como siempre, Joe Cocker choriceando a los demás canciones. Era de un grupo neoyorquino llamado The Loving Spoonful. Summer in the City, verano en la ciudad, versión Joe Cocker.

todos los éxitos de Joe Cocker son covers, son versiones. Y esta no iba a ser menos. The Loving Spoonful, te decía, Verano en la Ciudad. Otra más de verano, esa etapa que tuvieron los ABBA de flirteando con la disco music de los tiempos del bulebú. Hablando de las calurosas noches de verano de Estocolmo.

noche de verano en la ciudad ABBA, año 1978. El año del sentimientos de Camilo VI. Y con los arreglos espectaculares y la producción de Rafael Pérez Botija. Y ahí está. Vivir así es morir de amor. Unos arreglillos, del 97, por eso suena un poquito más moderna.

Recientemente la grabó también David Bisbal, pero es que antes, El Canto del Loco. Sí, sí, sí, ahí está en su discografía, El Canto del Loco, con El Vivir Así es Morir de Amor. Buen año aquel, buena cosecha el 78. Sobre todo para que el karaoke eche humo. Así que venga, vamos a por otra. El dúo dinámico se la compusieron a Julio Iglesias. Y ahí estaban en los coros las trillizas, las hermanas argentinas. Soy un truán, soy un señor.

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Esta se la compuso Ryan Tedder de los One Republic. Y parecía tener también la producción de Timbaland. De mediados de 2000 estaban muy de moda. Hello, gran canción de Beyoncé, que veo que de momento no tiene conciertos, así que nada, pues a descansar, o no tanto, o por lo menos viendo crecer a sus tres hijos. Que tiene dos gemelos, bueno, mellizos, ¿no? Chica y chico, niña y niño. Si nacieron en 2017, ya me dirás. Y luego Blue Ivy, que fue la primera que nació. Y los tiene con su querido Jay-Z. Este es un temazo del último trabajo de momento y ha llovido ya desde 2016.

otro rapero que le robó el corazón aquí a Rihanna, el rapero ASAP Rocky. Y la diva de momento está de parón musical, pero tenemos muy buenas canciones de ella. En el último disco estaba este temazo soulero maravilloso, Love on the Rain. Venga, seguimos con divas, ahora actuales. El último trabajo de Ariana Grande es este que ya suena.

reciente número uno en Estados Unidos, Ariana Grande, con una canción muy dream pop. Y hay que ver el cambiazo de Tame Impala. Ellos están psicodélicos, los australianos. Le han añadido un remix a la última canción, esta que se llama Drácula, incorporando la voz de una estrella del K-pop, Jennie.

que tenía pinta de Drácula en la portada, al menos del sencillo. Digo Drácula porque, por la comisura de los labios, pues había sangre. Me estoy refiriendo a The Weeknd, que más que Drácula parecía el hombre lobo. Pero menuda cancionaca esta. Estamos en 2020 con él y con esta canción que tenía bastante sonoridad, el Take On Me de los Aja. Blinding Light, temazo de The Weeknd.

estupendo cantante que le gustan por demás los disfraces. ¿Qué le vamos a hacer? The Weeknd, Blinding Lights. La última que te pongo. El lunes estará ya de nuevo Pedro Ángel Sánchez. Siempre será un placer encontrarme contigo. En estas tardes, la tarde suena bien en Radio Castilla-La Mancha. Los Coldplay. A las 7, boletín informativo con Javi Pérez. Y luego, ya sabes, cita con Gloria Santoro y Javi Mateo, de Hoy No Pasa. Buen fin de semana. Chao.

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0: Son las 7 de la tarde.
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0: Buenas tardes. El Ministerio de Exteriores eleva la cifra de españoles no localizados tras el terremoto de Venezuela. Son 106, 14 según estos datos permanecen sepultados y de momento las cifras oficiales hablan de 4 fallecidos de nuestro país. Mientras en Venezuela, a la espera de nuevos recuentos, mantienen ese número de personas que han perdido la vida en 589, pero sin embargo la ONU estima en 50.000 el número de desaparecidos. Eloísa Molina es portavoz del Comité de Emergencia Español, ha pasado por esta casa, por Castilla-La Mancha a las 2, dice que toda ayuda económica es bienvenida y aclara cuáles son ahora las prioridades.
2: Hay como una serie de ítems claves que sabemos que tenemos que hacer desde el primer momento: entregar comida, agua, refugio, atención psicológica, como te decía, y sobre todo, bueno, pues las organizaciones, bien de forma presencial, ¿no?, con equipos propios en terreno o bien con asociaciones locales, identificar qué es lo, dónde más se necesita, qué es lo que necesita y poner desde el primer minuto a trabajar para estos afectados.
0: Rectificamos esa cifra de fallecidos porque según una última hora, según el último informe del Ministerio de Exteriores, el número de personas, de españoles que han perdido la vida en ese terremoto se eleva a 5. La organización Bomberos Sin Fronteras, con 2 castellano-manchegos entre sus integrantes, están a la espera en el aeropuerto Adolfo Suárez Madrid-Barajas para precisamente viajar al país caribeño. En Castilla-La Mancha a las 8, con Francisco Madina Beitia, vamos a profundizar en el análisis. Vamos a hablar con Jesús Contreras, vocal de la Asociación de Ingenieros de Caminos, Canales y Puertos de la Ingeniería Civil. En tribunales piden 11 años de cárcel para un acusado de agredir sexualmente de la hija y la nieta de su pareja en Puerto Llano, Vicente Mateo.
3: Buenas tardes, el acusado residía en la fecha de los hechos con su pareja en Puerto Llano y en ese mismo domicilio vivía la hija de la pareja del acusado, que tenía 14 años en aquel momento, y también solía frecuentarla una nieta de 13 años. La relación era muy cercana, según la fiscalía, tanto que le llamaban papá y abuelo. Aprovechando ese carácter íntimo, el acusado habría agredido sexualmente a las menores en diferentes episodios. Se enfrenta ahora a 11 años de cárcel.
0: Y valoración del gobierno de Castilla-La Mancha en sanidad a los datos del ministerio que sitúan a la región como la segunda comunidad autónoma de España en la que mayor cobertura ofrece el programa de detección precoz del cáncer de mama. Lo ha valorado precisamente el consejero Jesús Fernández Sanz.
4: Más allá de los números, lo que traduce es que las mujeres confían en el programa de detección precoz de cáncer de mama de Castilla-La Mancha. Porque de todas las que llamamos, el 80% acude a hacer la mamografía. Y también quiere decir que la red de respuesta es adecuada, y esto es lo que queremos: cuidar, tratar y mejorar la vida de las mujeres con cáncer de mama, de las mujeres que viven en Castilla-La Mancha.
0: Y en media hora comienza en Albacete la gala de premios San Juan que concede la Federación de Empresarios de la provincia, la FEDA. La ceremonia se celebra en el Teatro de la Paz. En esa ciudad nos quedamos porque AMIAF ha celebrado su Asamblea General, una entidad nacida allí en Albacete y que ha ido creciendo dentro y fuera de la región. El apoyo a la inserción laboral del colectivo con discapacidad es uno de sus grandes objetivos, Juan Martínez.
5: Los datos de AMIAP demuestran el crecimiento de la entidad durante estas últimas décadas. Ahora, al realizar balance, destaca la apuesta por el empleo. Así lo ha dicho Emilio Sáez, presidente de AMIAP.
6: Hemos podido incorporar este año a 200 personas en el mercado ordinario, en empresas, a través de nuestra intermediación, de la capacitación de sus posibilidades de las personas con discapacidad.
5: En este camino, AMIAP ha contado con el apoyo del gobierno regional. Así lo ha subrayado la consejera de Economía, Patricia Franco, que avanza nuevas ayudas al empleo.
7: Desde hoy pueden solicitarse las ayudas del empleo inclusivo, que son 1,5 millones de euros para incorporar a personas con discapacidad en el mercado ordinario de trabajo.
5: Además, en el mes de julio la Junta va a convocar el programa de apoyo al empleo con entidades sin ánimo de lucro, dotado con más de 3 millones de euros y que sumará alrededor de 300 contrataciones de personas desempleadas.
0: Del exterior, Trump acusa a Irán de violación insensata de la tregua por atacar un buque de carga en Hormuz. En su red social, el presidente de los Estados Unidos ha publicado que el régimen de Teherán lanzó al menos 4 drones de ataque unidireccional contra barcos que transitaban por el estrecho. De vuelta en Castilla-La Mancha, a esta hora tenemos 32 grados en Guadalajara, 33 en Tarancón, 34 en Hellín, 34 también en Ciudad Real y 33 en Escalona. La información vuelve en una hora en Castilla-La Mancha a las 8 con Francisco Madina Beitia. Ahora se quedan con De Hoy No Pasa con Javi Mateo.
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Y no queríamos perder el fin de semana que se nos avecina. Señoras, señores, ¿qué tal? Muy buenas tardes, bienvenidos a este De Hoy No Pasa. Un fin de semana que viene cargado por la cantidad de actividades que empieza a haber en muchos puntos de Castilla-La Mancha. Da igual donde mires, siempre hay una celebración, siempre hay algo por lo que disfrutar, siempre hay una iniciativa, o incluso no olvidemos que estamos en el fin de semana del orgullo en...

0: buena parte de las ciudades de nuestro país. Recordemos que la cita nacional será la semana que viene, el día 4 de julio en Madrid, pero que este fin de semana se desarrolla en todas las capitales de provincia. Así que va a haber fiestas seguramente durante todo el fin de semana en buena parte de Castilla-La Mancha. Así que todos aquellos que quieran participar, que lo disfruten, porque al final se trata de esto, pero mientras nosotros vamos a hablar de más cosas. Porque, por ejemplo, ¿ustedes saben que este fin de semana se celebra también lo que es el Festival Ducal de Pastrana? Bueno, pues precisamente vamos a hablar acerca de ello, de un festival que llega ya a su edición número 24, que se dice pronto, este año con la figura de San Juan de la Cruz en el centro. Y luego, por otra parte, también hablaremos acerca de uno de nuestros grandes epicentros culturales. Nos vamos a ir a Ina, porque allí se va a celebrar la Quedada Amanecista, que se va a desarrollar no solamente en Aina, también saben que Lietor y Molinicos son parte de los protagonistas de esa cita. Así que vamos a hablar de todo ello. Juan Antonio Lorente Yoicol, muy buenas tardes.
1: Buenas tardes.
0: A ti te saludo ahora, porque tú vas a estar conmigo toda la mesa.
1: Todo el rato.
0: Así que bueno es saber que te tenemos aquí sentadito. Tú y yo deberíamos haber quedado para irnos a hacer lo de Amanece, que no es poco, ¿eh?
1: Lo que haga falta. Yo tengo ganas de ir por ahí, a hacer historias, a hacer cosas. Yo estoy dispuesto.
0: Tú estás dispuesto.
1: A todo, a lo que sea. Y si es a sitios así tan especiales, pues fíjate.
0: No te voy a decir yo, porque claro, nuestros siguientes contertulios, que son los habituales de los viernes, Marcia y Agus, yo estoy convencido que también. Así que igual deberíamos coger una furgoneta, lo que, que eso pegaría mucho para Amanece, que nos ponga una furgoneta y a partir de ahí jugamos. También te digo, deberíamos poner así como un logo arriba para que la gente nos identificara, pero bueno, pues eso, que no me voy a entretener mucho más. Jorge Rodríguez está en el control de sonido. Hola, ¿qué tal, Jorge? Buenas tardes. Tenemos a Encarna Gómez en la producción, así que si está todo preparado, si estamos todos preparados, señoras, señores, comenzamos. Así que no sé cómo los voy a pillar hoy ni dónde los voy a pillar hoy. Agustín García Pradas, muy buenas tardes.
2: Muy buenas tardes, Javier Mateo.
0: ¿Cómo estás?
2: Pues muy bien, liberado, libre, feliz de la vida. Bueno,
0: te ha faltado
2: un fin de increíble.
0: Te ha faltado cantar aquello de libre como el sol cuando amanece, yo soy libre como el mar.
2: Esa era la segunda parte, es que no me has dado tiempo.
0: Ah, vale, vale. Bueno, ahora me contarás por qué estás ahí libre, contento. Ahora me lo cuentas. Marce González, buenas tardes.
3: Buenas tardes, Javi, Yoico y más.
1: Buenas.
3: ¿Qué tal?
1: Aquí funcionando.
0: Ahí, ¿dónde te pillamos a ti, Marce? A ver.
3: En mi casica, en Albacete, aquí con el ventilador a tope.
0: Bueno, vamos a ver, tampoco os quejéis. Plantearos que vosotros tenéis ventilador. No sé si tendréis también aire acondicionado en casa, que no lo sé, pero plantearos cómo lo están pasando en Francia, en Bélgica. Es la primera vez en su historia que decretan un aviso rojo, ¿eh? De peligro, por calor.
3: Claro, claro, claro.
1: Madre mía.
0: O sea, plantearos cómo tienen. Allí tienen que estar alucinando. O sea, ya no vamos a hablar acerca de los riesgos reales, que estamos hablando acerca de las personas a las que a nivel de salud no les viene bien el calor porque evidentemente desarrollan patologías que en muchos casos les han llevado a fallecer, eso se está viendo en Francia, pero plantearos, la gente que no lo sufre tiene que estar flipando, desde luego, o sea que no quiero deciros nada. Bueno, chicos, ¿queréis ir de boda este fin de semana?
3: ¡Buah! Yo estuve la semana pasada.
0: A ti te tocó la... Escucha, en esta te voy a dar una alegría, te tengo que decir, Marce.
3: A ver.
0: Ahora te explico por qué. Jorge, tenemos por ahí esa canción que te he pedido, porque, señoras, señores, vamos a hablar de la boda de Taylor Swift.

0: Yo reconozco que... Juan, a mí esta canción me flipa, lo reconozco. Yo no soy nada Swiftie, lo reconozco. Mira que me gustaría ser Swiftie, A mí me gustaría, me fliparía muchísimo, pero es que no lo soy.
1: Son hits para toda la vida ya,
0: pero
1: ¿no?
0: Esto es para toda la vida, O sea, esta canción a mí yo reconozco que me lleva a querer moverme y cantar todo el rato. ¿A vosotros os pasa lo mismo, Agus?
2: Con estas canciones sí, pero porque ya están en el acervo cultural de la historia del pop.
0: Sí, sí, que si tú le pones, tú a Taylor Swift le pones una falda manchega y esto cuadra.
2: Bueno, la Taylor manchega de Albacete,
0: hombre,
2: sobre
0: tú,
2: todo.
0: ¿Qué de Albacete? Yo la veo de Manzanares. A Taylor yo la veo de Manzanares.
2: Bueno, sí, hombre, prima.
0: A ver, que te estás riendo mucho tú, Marce. Te estás riendo tú mucho.
3: Porque me la estoy imaginando con la falda manchega y hace gracia.
0: Yo reconozco que... Decirme que no le quedaría bien a Taylor un atuendo manchego, le quedaría estupendo.
3: Pues alguna, Javi, una falda manchega le queda bien a cualquiera. ¿Me queda bien a mí? Pues fíjate.
0: Oye, sin embargo, escucha, a Brian Kelce también le quedaría muy bien. Brian Kelce es el churri, es el novio ese que se va a casar con ella. Que tampoco le quedaría mal un atuendo manchego, Yo me lo imagino ahí directamente con la camisica. Yo me lo imagino.
3: Total. Si van así a la boda, vamos, lo petan, pero a full. Si lo que quieren es petarlo...
0: ¿Tú te imaginas que fueran así a la boda? Sería una fantasía.
3: Ni Gucci ni nada, manchegos.
0: Te contaré. En fin, no voy a decir qué. Bueno, chicos, que yo te decía, Marcelo, de que te iba a hacer... Claro, tú estuviste de boda la semana pasada, diste regalo, claro.
3: Bueno, tengo que hacer una especificación. Estuve en la boda de un amigo actuando para ellos, que son maravillosos, y me lo pasé pipa y el sobre me lo dio yo sabía.
1: Se veía venir, se veía
3: venir. Que me lo supere.
0: No te lo supero, no te lo supero. Escúchame, a ti esa boda te salió rentable,
3: Hombre, claro.
0: Te contaré, madre mía, en fin.
3: Y además, además es San Clemente ahí al laico.
0: Encima, ¿verdad? Y te darían de comer y todo.
3: Sí, casi obligado. Me dijo, no, tienes que hacer el monólogo y te tienes que quedar un rato a cenar a probar las tortillas de mi madre, que estaban buenísimas, por cierto.
0: Claro. O sea, ¿me estás diciendo que la madre hizo tortillas para la boda?
3: Sí, no, para luego la recena esa y tal, sí, puso por allí a lo mejor 4, 5, 6 tortillas, sí. Y buenísimas,
0: No.
3: Bueno, pusieron un montón de cosas. Ya sabes cómo son las bodas en los pueblos, que comida no falta.
0: No,
3: pusieron
0: claro,
3: un montón de cosas.
0: En fin. Bueno, yo coste que os decía, porque estos días, claro, ya ha terminado la temporada de la NFL, ya toca hablar boda y están a punto de casarse ya, que yo no sé si igual se han casado ya, ¿sabes? Tampoco he visto yo la fecha. Taylor Swift y Brian Kelce, ¿vale? Y el caso es que lo que ha llamado mucho la atención, y voy a entrar con esto en el tema con vosotros, es lo que le han pedido a los invitados, ¿vale? Por una parte, han pedido a quienes asistan a la ceremonia que no lleven regalos. No quieren que les hagan regalos.
3: Eso me parece bien.
0: También te diré que tampoco sobres, doy por sentado.
3: Pero a ver qué le regalas a Taylor.
0: Claro,
3: King, ¿sabes?
0: Y escúchame ahora, o sea, se han juntado dos de los más ricos de Estados Unidos, ¿qué le regalas? Si es que le regales lo que le regales va a quedar mal.
2: ¿Una falda manchera?
3: Escúchame, un collar de macarrones hecho ahí con que dices
2: también,
3: esto es manual, esto lo he hecho con todo mi cariño.
0: Si les regalas el collar de macarrones, te garantizo yo a ti que hay uno de seguridad allí que te saca los macarrones por sitios innombrables, te lo digo yo. Yo qué sé, ahí a los muchachos no lo sé. Pues a mí me ha sorprendido eso, que no lleven regalos, sí les han pedido a los amigos más cercanos que tengan detalles personales.
3: Eso es.
0: Que es muy bonito.
3: Bien.
1: Regalar un monólogo, por ejemplo, ¿no?
0: Por ejemplo, qué bonito.
2: Por ejemplo.
0: No, está muy bien, yo qué sé.
3: Un libro.
0: Igual va a resultar que lo del collar de macarrones no era tan mala idea, Marce.
3: ¿Ves?
0: Y luego, por otra parte, la pareja también ha dicho que los invitados solteros no pueden llevar un más uno. Que lo sepan.
2: No,
0: deben ir solos. Pero es más, es que esa petición se extiende a quienes estén empezando ahora una relación o saliendo con alguien desde hace poco tiempo.
3: Bueno, la Taylor,
1: claro, se cura en salud el tema de
2: fuerte
1: fotos,
2: la señora.
0: A ver, yo os voy a decir una cosa. A mí tampoco me parece, este punto, que es el del que quiero yo debatir con vosotros, tampoco me parece descabellado, teniendo en cuenta que estamos hablando de la boda de Taylor Swift y de Brian Kelce, que yo me imagino que todo el mundo estará deseando que haya fotos desde el primer momento. Yo también
2: la habrá.
0: Claro, y me imagino además que se habrá dicho a los invitados que el móvil, conforme llegue, que lo dejen en una bolsita y ni una foto ni nada por el estilo. Yo doy por sentado. Claro. ¿Sabes lo que te digo?
3: Hombre, normal.
0: ¿A vosotros os parece excesivo o no os parece excesivo? A ver, Marce, tú que te veas muy lanzado y eres el último que has estado de bota.
3: Hombre, yo en la que estuve tenía móvil tos, ya te lo digo. No pusieron ninguna pega de eso. Pero en una boda de esas que probablemente hayan vendido el reportaje y tal por millones, pues entiendo que quieran sujetar al típico que se cuele a sacar la foto y la venda por otro tanto. No sé.
0: ¿Eso?
3: Por ahí lo entiendo yo, que lo hayan hecho.
0: ¿Y lo de que no lleves un más uno si eres soltero o si llevas poco tiempo?
3: Pues dices que llevas más tiempo y ya está. Eso lo de una tontería como una casa. Bastante sabe la Taylor Swift si llevo 2 meses o 7.
0: Si te invita a su boda, digo yo que te conoce. Vamos a ver. No creo que haya invitado a 3.800 personas, ¿sabes? Que podría.
4: Bueno.
0: Podría, siendo ella, podría pagarlo.
3: 1.200, y si es a partir de 6 meses y llevas 5 meses y medio, ¿qué? Es que... No lo sé. Lo veo eso un poco complicado de...
0: Agus.
3: De confirmar.
0: Agus, replícale tú.
4: A ver, en parte veo bien que guarden los teléfonos y así también se disfruta más de la boda, ¿no? Otra cosa es que la abuela quiera... Bueno, la abuela, la tía abuela... O es que tengo un pensamiento muy español, pero la tía quiere hacerse fotos, eso ya es otra cosa. Pero en cuanto a privacidad, yo lo veo genial. Ahora, que vayan o no los solteros, pues bueno, dicen que de una boda sale otra, ¿no? Pues ya está.
3: Eso es.
0: ¡Ay! ¡Mírala! Aus, no te había visto ya ahí ese momento picaruelo que has tenido tú, de que una boda sale otra, y si no, por lo menos se intenta, ¿eh?
4: Claro.
3: Es a lo que quieres ir de boda.
0: Claro, yo estoy con Marce, tú lo que quieres es ir de boda, ¿eh? Sin vergüenza.
4: A mí me gusta más la fiesta que a un niño un caramelo.
0: Hombre, tú me dirás ahí. Y además en ese momento en el que al final es como, que tú también has venido sola, has venido solo, sí.
4: Claro, fíjate.
0: Qué lástima tal, y a ver con quién bailamos, claro.
1: Se rejunta a lo mejor en una mesa todo, ¿o qué?
0: ¿Te imaginas?
1: Todos haya rejuntado.
0: Los solteros, por favor, por allí, por aquella zona. Yo tengo que deciros que yo he estado en una boda en la que nos quitaron los móviles, ¿eh?
3: Uy, no, sería...
0: Esto no lo esperabais, ¿eh?
3: ¿Alguien sería potente?
0: Sí, tengo que decir que yo he estado en una boda que la gente no supo que se casaron. Además, a mí me hacía mucha gracia. Eran dos novias, ¿eh? La gente no sabía que se casaban. Y a nosotros no nos quitaron los móviles, pero sí nos pidieron, y nos lo dijeron abiertamente, que si hacíamos fotos, que evidentemente las fotos se quedaran para nosotros y que incluso luego se las pasáramos a ellas, pero que nadie publicara ni una foto. Y tengo que decir que éramos muchos y todo el mundo cumplió, ¿eh? O sea, no hubo nadie que se saltara la petición de ellas, ¿eh? O sea, que muy bien. No puedo decir de quién es.
1: A mí me pasó algo parecido, ¿eh?
0: ¿Ah, sí?
1: Pero en mi propia boda.
0: En tu propia... Espérate. Y nosotros aquí con el titularazo, yo aquí esperando dar el titular de la tarde.
1: Es por saber si ha prescrito ya o no el delito.
0: ¿El tuyo?
1: Esto es 2021, ¿no? 2021 fue...
0: ¿Cuándo te casaste? El COVID fue en el 20.
1: 21.
0: O sea, tú te casaste el año siguiente del COVID.
1: Espérate, tengo dudas ahora mismo. 2021... Bueno, da igual.
0: Vamos al 21.
1: Hubo tantos...
3: Como te esté escuchando la mujer...
1: Me está escuchando seguro. Hubo tantos encerrones...
0: Dale la vuelta al teléfono por si te contesta.
1: Vale, no. Si lo tengo en silencio. En modo avión. Los confinamientos, tal, ¿os acordáis, no? Un verano...
0: Sí.
1: Pues mi boda justo entró el día en el que aquí en Castilla la Mancha se decretó pues un cierre de estos de que no se podía ya hacer ningún evento, y nos tiramos para adelante y lo hicimos, evidentemente, porque el mismo día, que era un viernes, no íbamos a cancelar la historia. Así que se le dijo a todo el mundo, pues, que tuviera un poco de cuidado también con el tema de fotos y con el tema de estar compartiendo nada, y que pues quedara para nosotros, y así fue. Y la verdad es que al final la gente ese tipo de cosas las respeta. Pero lo hicimos. No sé si bien. Rozando la ilegalidad o no, pero salió de lujo.
0: Pues escucha, ni tan mal. Me ha gustado la idea, ¿eh? Tengo que decirte. Yo en mi caso yo entendía la petición, y además nos dijeron más o menos lo mismo con lo de más uno, ¿eh? Tengo que deciros que igual aquí también...
1: Es que luego hay mucho arrimado también, ¿eh? Yo también he visto eso, ¿no?
0: Yo en este caso, yo entendía que era porque el sitio donde se casaban, que era su casa, no era muy grande, por lo tanto al final tampoco podíamos ser allí ciento y la madre.
1: Aunque siendo malos, haya gente también a la que le interesa, ¿no? Más uno, más dos, más tres, venir todos los que podáis.
0: Ya, pero ¿no? eso sí sueltas.
1: Claro.
0: Claro, es decir, es que
1: en hombre, esta boda, si dices como Taylor Swift, que no te pide tampoco sobre ni nada, pues
0: claro, es que
1: va a palmar, va a palmar.
0: En esta boda tampoco era por eso, entonces tampoco nos pidieron regalo. Así que no vamos a decir que estuvo muy bien, o sea, no puedo decir. Así que los más unos que íbamos nos arrimamos todos porque éramos todos amigos, entonces terminó esto no siendo un más uno, sino terminó siendo un más seis. O sea, entendedme, todos los que estábamos juntos nos juntamos ahí en una bola y ahí nos fuimos, entonces estuvo muy bien. Pero sí, sí, fue curioso, reconozco que... Y además es que igual el momento este de los regalos de boda, es que yo creo que hay determinadas celebraciones a las que se nos está yendo un poco la cabeza. Hay que reconocerlo. Chicos, eso no es verdad.
1: Un poquito,
3: sí, total.
1: ¿No?
0: Claro.
3: Lo es.
0: Es que hay bodas, esto...
1: Hemos importado barbaridades.
0: Ya...
1: Por ahí.
0: Yo reconozco
1: que no tiene mucho sentido.
0: Este momento en el que tenemos 18.000 millones de puestecitos ahí, no, ahora tienes aquí el sitio de las paellas, aquí el sitio de los quesos, aquí el sitio de los...
1: Corner.
0: Los corner.
1: Corner,
0: claro.
1: Sí, por favor, sí, por favor.
0: Se dice corner. Por favor, que se dice corner.
3: Ahora el toro, el food track, no sé qué, todo. Joder, dice, macho, si parece que hemos venido de boda por aventura.
0: Claro, además ahora tienes la preboda, la boda, la posboda, la recena de la boda.
3: La recena.
0: Claro,
3: sí,
0: o sea,
3: sí.

0: porque claro, yo entiendo, por ejemplo, fíjate, lo que tú decías hace un momento, Marce, el tema de lo de que, bueno, pues de repente sabes que te vas a quedar y en un momento determinado pues sacan o la comida que ha sobrado de la boda o que la familia ha hecho cosas allí para picar a última hora. Yo eso no es que lo entienda, es que me parece además un detalle y está muy bien. Pero esta gente que directamente no monta recenas a posta, o sea, sí, como no has comido bastante...
1: Claro, de cocina.
0: Claro,
1: de...
0: no has comido bastante y a las... O sea, has terminado de comer a las 6 de la tarde y a las 8 y media te están sacando sándwiches. Es como
2: ¿Tú crees que a mí me ha dado tiempo...
0: Y barbacoa. ¿Pero tú te crees que a mí me ha dado tiempo a digerir todo lo que me he comido hasta ahora?
1: Es una barbaridad.
3: Cuanto más mejor...
0: Ay, Agus, no. Cuanto más mejor, bueno, no. Pero, que luego no te da el Almax.
3: Sí, escucha, Javi, que en una boda me parece una barbaridad... No tiene un pase, pero ellos que están comuniones que han hecho lo mismo.
0: Sí, claro, que ahí voy.
1: Ha evolucionado todo.
3: Que ya dices, pero vamos a ver, pero qué locura. Comuniones que son mucho más gordas que bodas de antes.
0: Sí, sí.
3: Y dices tú, pero qué locura es esta. Allí con el DJ, con lo que dices de la recena, del otro, de tal cual. Y dices tú, madre mía, por favor. Y la comunión. La comunión está es pa los padres más que para los chiquillos.
0: Que ponen además casi barra libre, se puede decir. Casi barra libre, casi es una cosa muy loca.
3: No, escucha, casi no.
1: Sí, sí, hay barra libre en las comuniones también.
3: Hombre, que sí hay barra libre, pero está bien entrada la noche.
0: Madre mía, qué barbaridad.
3: Sí, o sea,
0: pero vamos a ver, que los niños no dan para estas cosas. No dan. No sé,
3: los chiquillos allí durmiendo en cuatro sillas. Y el padre con la corbata en la frente.
1: Muy espabilado, claro.
0: No sé qué deciros, ¿eh? Tengo que deciros que no sé si estoy por esta historia. No estoy muy por la labor en este sentido. Así que yo ahí os lo dejo. Pero en cualquier caso...
3: Oye, a mí me parece una barbaridad.
0: ¿Cuál es la boda más rara, la más llamativa, la que más os ha gustado que hayáis ido?
3: Pues mira, yo estuve en una que hicieron... que se lo hicieron todo en un pedazo de chalet, que ellos viven en un chalet increíble, y la hicieron ellos todo y tal, y estuvimos allí la familia, las dos familias, pues, y con primos y tal, que éramos, yo qué sé, que seríamos 60 o 70, no sé si éramos mucho más, pero allí y la verdad, mis primos tienen un grupo de música, yo les hice monólogo, mis primos tocaron, tal, lo pasamos estupendamente, no hacía falta irse a un restaurante de 1000 estrellas. Allí lo pasamos increíble.
0: Eso por una parte. A ver, Agus, tú.
4: Pues es que la última boda en la que estuve fue hace 3 años y... Pues, a ver, lo bueno es que era de una persona del grupo de folclore de aquí de Almagro. Entonces lo que se hizo fue ir a tocarle a la salida de la iglesia, a bailarle. Y bueno, eso para mí es increíble. Acostumbrado a las bodas normativas, típicas, pues que de repente salga el novio de ahí de la boda y estén las manchegas ahí con las bandurrias, con las castañas y con todo, pues a mí, que es muy folclórico, me encanta.
3: Bueno, Javi, tengo que decir, Javi, salvando la de mi hermano, que yo les hice la de maestro de ceremonias y tal, y aquello fue ver entrar en una finca impresionante, con esto, con lo otro, ver entrar a mi hermano con mi madre del brazo y no sé qué, esa... Probablemente esa sea la que más me tocó la patata, desde luego, sin duda.
0: Hombre, pero porque... Oh. A ver, yo también reconozco que de las últimas bodas... A ver, la boda de mis hermanos, yo reconozco que han sido la boda de mis hermanos. Entonces, así, por cariño, por cercanía, claro, porque es toda la familia junta. Y luego me pasó lo mismo en el 19... Por si coincide en fecha, Juan, antes lo digo, con la boda de mi sobrina. Y yo este año, de hecho, en septiembre tengo la boda de mi sobrino Sergio y estoy deseando ir. Así que veremos a ver. Luego ya cuando toque la mía, pues ya veremos a ver qué es lo que hago. Que se están casando mis sobrinos antes que yo. Marce, yo no quiero decir nada, pero sí, efectivamente se están casando mis sobrinos antes que yo, ¿no?
4: Ya en ese momento.
0: Ese momento es lo que tiene. ¿Qué hago?
3: Bueno, ya llegará, Javi, ya llegará.
0: Ya llegará. Así que nada, en fin. Pero bueno, yo es verdad que reconozco que ni tan mal. A mí me ha gustado. Oye, chicos, os voy a ir despidiendo hoy, ¿vale? Porque vamos a hacer es que luego tenemos el resto del programa que viene compensado. Viene ahí concentrado, ¿vale? Oh. Entonces vamos a ir cogiendo un minutillo. A ver, contadme cosas del fin de semana, chicos. ¿Qué vais a ir haciendo este fin de semana? Agus, ¿a ti qué te toca?
4: Pues a mí me toca mañana un festival de folclore infantil juvenil aquí en Almagro.
0: Ah, muy bien, mira.
4: Así, de...
0: un poco de
4: tradición.
0: ¿A qué hora, por cierto, por si alguien se quiere acercar?
4: Pues a las 9:30 en la Plaza Mayor.
0: ¿9:30?
4: De aquí de Almagro.
0: Oye, ¿tú participas?
4: Yo participo.
0: Hombre, ya sabía yo, porque es que al final Agus es nuestro niño, entonces tiene que participar en un festival.
4: Claro, claro, claro.
0: Ay, ay, ay, ay, ay. Marce, ¿tú?
3: Pues yo tengo lo del Festival Living Rural, que este fin de semana, mañana, me toca en Cantalejos.
0: Es verdad, mañana es Cantalejos, es verdad, así que sí. Cantalojas.
3: Es un pueblo que está aquí, está aquí al lado de Albacete, a 4 horas y pico.
0: Así que, bueno, ya está.
3: Pero bueno, da igual, maravilloso.
0: Coges un poquito el coche, chu, llévate a tu chica, Bermundo, chu, ya
3: sí,
0: está.
3: Sí, pues calla, que dices de Bermundo, que me contrataron un bolo pensando yo que era en Valencia y me llama el chico y resulta que es en Barcelona. Madre mía, me dice, bueno, que el martes estás aquí en el chiringuito, ¿no? Digo, sí. Y dice, vale, pues nada, ¿sabes qué? Es pasando Barcelona 40 kilómetros. Digo, ¿cómo?
0: Bueno,
1: sorpresa.
0: Escúchame, pero ¿y lo
3: así
0: bien
3: que el martes vemos playa?
0: Que eso te iba a decir. Yo ves, es que no hay mal que por bien no venga. ¿Tú tenías previsto ver playa esta semana?
3: Sí, pero en Valencia. Voy a subir un poquito más.
1: 400 kilómetros más.
0: Entonces no te digo nada. Te dejo ahí. Bueno, pues chicos, os voy a dejar porque vamos a hablar acerca del tema orgullo, que además es importante porque tenemos a un compañero de esta casa al que dan un premio y lo tenemos, de hecho, ya conectado. Así que no os digo nada.
3: Oye, pues enhorabuena.
0: Hombre, claro, a nuestro Juan Pepaloma habrá que felicitarlo. Agus, Marce, que un abrazo a los dos.
3: Otro para vosotros, buen día a todos.
0: Y nosotros, yo sé que tenemos a nuestro Juanpe Palomo conectado, pero como tenemos pendiente una desconexión, Jorge, ¿te parece que hagamos ahora la pausa, tomamos un poquito de aire y a partir de ahí metemos el resto de contenidos que tenemos ya preparados? ¿Vamos con ello? Vamos.
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0: Reconozco que he sido muy, muy, muy poquito original. Juanpe Palomo, buenas tardes.
1: Buenas tardes, Javi. Dime, Javi Mateo,
0: no, ¿qué tal? Escúchame, dime que no he sido poco original.
1: Tú siempre eres original.
0: No, no es verdad, yo sé que tú me quieres mucho, pero al final en esto no está especialmente avispado, porque esto ha sido como un poco a matacaballo, porque como tampoco sabía si ibas a poder entrar o no y no habíamos vuelto a hablar, pues en este caso vamos a hablar acerca del tema, porque decía yo al principio del programa que estamos en el fin de semana en el que, sobre todo en todas las capitales del provincia de país, también aquí en Castilla-La Mancha, se van a desarrollar los actos del orgullo de cara a permitir que la semana que viene sea la gran manifestación nacional que habitualmente se celebra en Madrid. Pero por tanto, aquí en la parte que nos toca, nosotros desarrollamos nuestros propios orgullos por provincia. Y en Guadalajara, que además se desarrolla bajo el lema Diversas realidades, un mismo orgullo, hoy se entregan los premios Panalguado. ¿Y quién ha sido uno de los galardonados con uno de esos premios? Nuestro Juan Pedro Palomo, Juanpe.
1: Sí, es un orgullo, Javi. Un orgullo, y es que, vamos, es que no me cabe el alma en mi ser de recibir un premio así, porque tú sabes que yo siempre estoy comprometido con nuestra gente de la región, con los derechos humanos y, por supuesto, con el colectivo LGTBIQ+, y que se acuerden de ti, que te den un premio, que te digan palabras tan bonitas y que estén ahí para ti, es una cosa, porque esto, a ver, no es el premio de hoy, sino esto es los 365 días del año. Siempre que necesitas ayuda a nivel profesional de alguien del colectivo, siempre están ahí para lo que sea, pero yo también estoy para ellos, nosotros también estamos para ellos, nosotros, nosotras y nosotres. Y ya te digo, estoy emocionado, Javi.
0: De todos modos, fíjate que cuando hablamos esto, evidentemente se te reconoce la trayectoria. Cuando estamos hablando acerca de el cómo se han ido reconquistando derechos en Castilla-La Mancha, es verdad que ha costado, ha sido largo, hay asociaciones que han estado ahí, Guado, de hecho, ha sido una de las asociaciones que lleva muchos años luchando precisamente para conseguir el que se llevase a cabo, por ejemplo, la ley de protección LGTBI de Castilla-La Mancha, que salió hace no demasiado tiempo y que, sin embargo, ha sido una de las asociaciones, junto a Bolo Bolo, que estuvieron ahí desde el principio, junto a otras muchas, porque además ya hablamos de ellas en su momento, pero es verdad que hay determinados colectivos que se han mantenido ahí. Por eso decía lo de que cuando de repente determinadas organizaciones te reconocen, es señal de que al final el trabajo que tú estás haciendo llega, el trabajo está ahí y es lo que se reconoce.
1: Y aún así hay que seguir reivindicando y hay que seguir luchando, porque, bueno, hay ayuntamientos de nuestra querida región pues que siguen sin poner esa bandera donde la tienen que poner, esa bandera que tiene tantísimo significado y que al final esa bandera nos arropa a todos, a todas las personas, a todos, porque todos tenemos derechos y son los colores de los derechos humanos. No olvidemos eso nunca. Entonces, hay que seguir la lucha. Es un día de celebración, pero también es un día de reivindicación, y también estos premios de Panalguado así son.
0: Uh-huh. Juanpe, ¿tú eres de los que piensa que los derechos conquistados se pueden volver atrás en un segundo si no los cuidamos?
1: Yo pienso que hay que cuidar muchas cosas, Javi. Pienso que todos los días nos encontramos con noticias de que siguen pasando cosas para el colectivo pues que no nos gustan, siguen habiendo agresiones, sigue habiendo quemas de banderas, sigue habiendo sucesos que desgraciadamente conciernen a las personas del colectivo y cada vez más. Y entonces esto hay que evitarlo, y se evita así, con este tipo de actos y con este tipo de reconocimiento y con este tipo de lucha.
0: Yo creo que es importante al final, y cuando hablamos acerca de las reivindicaciones, en el caso del orgullo siempre se ha mezclado con la fiesta, que yo creo que es algo que ha permitido un avance importante de derechos, porque al final se ha permitido involucrar a mucha gente, que yo creo que es la parte más bonita. Escucha, que nos base solamente
1: también
0: este reconocimiento.
1: También hay que hacer crítica, Javi, ¿sí? Si me permite, dentro del colectivo, hay personas que en su día lucharon por los derechos que hoy disfrutamos todos, y que recibieron pues agresiones, estuvieron en la cárcel, incluso fueron asesinados. Y hoy en día esa gente mayor, que está en el ocaso de su vida, se está viendo abocada en ciertas situaciones a invisibilizarse. Entonces, por ejemplo, cuando entran en residencias, uh-huh, ¿vale?, de la tercera edad. Entonces, también dentro del colectivo tenemos que valorar toda esa lucha que hubo en esos momentos donde los derechos se han ido conquistando y no estaban conquistados. Así que también invito a todo el mundo a que reflexione sobre eso.
0: Unos andan para que otros pudieran correr, que se dice siempre, ¿no? O sea, esto es así. Sí. Que, escucha, que te iba a preguntar, ya para ir terminando, porque como tenemos el programa como lo tenemos, no me puedo enrollar mucho más. Pero, Juanpe, que no va a ser solamente este reconocimiento, que luego tú de aquí a 3 semanas te toca ser pregonero.
1: Bueno, ya, yo quiero conmigo, el día 18 de julio en el municipio de Salmirón, el municipio de Guadalajara, celebra su orgullo rural y me llamaron hace poquito para que yo fuera el pregonero. Va a ser una jornada chulísima desde primera hora de la mañana con actividades para los más pequeñines, luego comida, convivencia, baile, batucada, actuaciones drag y, por supuesto, mi pregón. Entonces, Javi, me gustaría que te vinieras para allá, amigo mío.
0: Pues te voy.
1: Aparte de nuestro cariño profesional, somos muy amigos. Y yo sé que tú eres...
0: Escúchame, tú sabes que yo me iría para allá, pero ese día te voy a tener que decir que no puedo, porque me toca trabajar. Ay, ¿saber dónde?
1: ¿Dónde?
0: Aquí en Radio Castilla-La Mancha. Ese día me toca trabajar, Juanpe, pero eso te lo cuento ya fuera de antena. Escúchame, que
1: Gloria no anda por ahí.
0: Gloria no anda por aquí porque es viernes. De hecho, está en Albacete.
1: Está
0: en los premios FED, ahí te lo dejo. Así que
1: seguro que nos está escuchando ahí con el AirPod.
0: Hombre,
1: así que un besito, Glory.
0: Seguramente estará con el AirPod, pero de tirón. Así que nada, Juanpe, que te mando un beso enorme, que enhorabuena, rey.
1: Un beso enorme para todo el equipo, y de verdad que os quiero muchísimo y gracias por esta entrevista, Javi, y ya sabéis, a celebrar, pero también a reivindicar.
0: Evidentemente, que es lo que toca y más en estos días. Juanpe, un beso enorme.
1: Chao, un beso.
0: Chao. Nosotros que seguimos adelante porque al margen de esto decíamos que el fin de semana venía muy cargado. Nuestra siguiente cita nos lleva hasta Aina. Y he dicho ya Aina, pero no es solo Aina, porque realmente es toda la Sierra del Segura, porque va a haber actos en este caso también en Molinicos, también en Liétor. Juan Ángel Martínez, alcalde de Aina, muy buenas tardes.
2: Muy buenas tardes.
0: Bueno, vamos a ver, yo quiero saber si a las 6:30 ya se ha montado algo gordo con ese primer acto que había previsto en la sucursal, que es uno de los primeros actos de la quedada amanecista, de esa quedada que intenta reivindicar lo que es una de nuestras grandes películas, que es Amanece, que no es poco, ahí en Aina.
2: Pues sí, ya están llegando los primeros amanecistas que llegan desde... Pues acaban de llegar ahora mismo, entrando por aquí por la sucursal, unos cacereños que se han cruzado media península para poder llegar, salían a la una de Cáceres y acaban de llegar aquí a Aina. Hay también por aquí gente ya de Salamanca, estamos que lleguen porque han llegado al aeropuerto de Murcia desde Croacia a unos argentinos que también vienen a la quedada y salían ahora, cogían un coche de alquiler en Murcia y se venían para acá. O sea que está llegando la gente y sobre todo ahora hay muchos encuentros de gente que repite año tras año y la verdad es que es un gustazo.
0: No, y tanto que sí, de todos modos, alcalde. Estamos hablando de que ¿cuántos años llevamos ya de quedadas amanecistas? Son 14, ¿no?
2: Son 14 quedadas, pero realmente 16 años, porque hubo 2 años que con la dichosa pandemia no celebramos quedada.
0: Claro.
2: Entonces tuvimos 2 años en blanco e hicimos la quedada ahí en el año 2000 y 2021 no hicimos quedada. Venimos juntándonos para las quedadas del año 2010.
0: Que se dice pronto, de todos modos, pese a los 2 años. Claro, estamos hablando de que en el 20 y en el 21 no hubo quedada, la del 22 yo la recuerdo, fue gloriosa.
2: Pues la verdad es que no lo pasamos muy bien. Es un evento que es muy muy chulo. A mí es una de las cosas que más me gusta organizar y que organizo con mucho gusto aquí para la gente que viene, sobre todo porque viene gente súper ilusionada y con gente con muchas ganas de pasárselo bien aquí y hacer un esfuerzo tremendo. Ya te digo que viene gente de toda España y eso, cruzarse con el calor que hace media península para venir a la Sierra del Segura, es un gustazo y es algo que organizamos con muchísima ilusión.
0: Alcalde, ¿qué fue primero o con qué se queda la gente? Porque claro, estamos diciendo que la gente va a ver los lugares donde se grabó Amanece, que no es poco, que estamos hablando de una de las grandes películas, lo decía al principio, del cine español. Pero claro, yo me imagino que la gente que va por una parte para ver los escenarios de la película, luego de repente descubre la Sierra del Segura. O es al contrario, ¿va a la Sierra del Segura porque lo han visto en Amanece, que no es poco? ¿Cómo es la cosa?
2: Bueno, principalmente la gente que viene a las quedadas por primera vez vienen atraídos por Amanece, que no es poco. Lo que sí que conseguimos con estas quedadas y durante todo el año es que venga gente atraída por Amanecer, que no es poco, pero luego quiera descubrir más parte de la Sierra de Segura. La ruta amanecista y las quedadas es algo diferenciador, es algo que nos diferencia con otros destinos de Castilla-La Mancha o de toda España, porque yo, como digo siempre, si tú quieres ver montañas, paisajes, rutas de senderismo, tienes muchas, pero si quieres ver dónde se ha rodado Amanecer, que no es poco, tienes que venir ahí, Nalí de Torremolinos. Y, por ejemplo, tenemos gente que que llegó ayer ya, que esta mañana se ha ido a visitar Río Park, que se vuelve el miércoles a Palencia, y van a aprovechar 5 días en la Sierra del Segura para disfrutar de toda esta comarca, de comer atascaburras, aunque haga este calor tremendo, pero bueno, también probaremos los tomates, que estamos en plena recolección.
0: Y además que sí. Alcalde, a mí lo que me tiene dando volteretas es lo de que la gente participe en la recreación de las escenas de la peli.
2: Bueno, ten en cuenta que esto es un movimiento un poco friki, vamos a ver, esto no hay que entenderlo como algo así.
0: Pero cuando decimos el movimiento friki lo decimos en el mejor sentido de la palabra, es que a mí me parece divertidísimo.
2: Es un este muy cariñoso, sí. muy cariñoso, y la verdad es que la gente se lo pasa muy bien. La verdad es que es un gustazo de verlo como se lo pasa, también y esta noche con el trivial, es algo que el pique que hay entre algunos, y eso, ayer me compartían gente que viene a la quedada, llevan viniendo desde casi el 2010, y compartían imágenes de que estaban viéndolas en una plataforma, manera que no es poco. Digo, mira, uno que está ensayando para la peli.
0: Bueno, y ya para terminar, yo no sé si todos aquellos que de repente no supieran que este fin de semana se celebraba la quedada amanecista, ¿todavía se pueden apuntar, alcalde? ¿Todavía pueden acudir?
2: Sí, lo bueno que tiene la quedada amanecista es que es una cosa abierta, me refiero. Nosotros lo que ponemos es un punto de encuentro y horas para que el que quiera sumarse pueda venir. Por ejemplo, mañana a partir de las 8:30 visitaremos los escenarios de Molinicos. Pues el que quiera sumarse mañana, pues mañana sábado a las 8:30 está en la plaza de Vieja de Molinicos y allí pues participará con nosotros. Y luego por la tarde proyectaremos la película en el centro de interpretación, en el museo de la en el auditorio de AINA, pues el que quiera venir eso. Y el domingo para los escenarios de AINA igual, pues a las 8:30 en el museo de la película y puede estar. Lo que sí que pedimos es que la gente que quiera comer o cenar con nosotros, sí que no tenga que decir. Por ejemplo, la comida de mañana y la cena de esta noche ya está completo. Nos queda alguna plaza para la cena de mañana noche porque hemos buscado un sitio mucho más grande y caemos más gente. Pero la verdad es que el que quiera venir y el que quiera, que es eso, horas, que no me acuerdo, pues en el manejo que no es poco punto es, tenemos todo el programa colgado y el que quiera lo puede leer y venirse todavía, está a tiempo. Que se eche el bañador, que está el río a tope para poderse bañar.
0: Bueno.
2: En las piscinas municipales.
0: Y lo de la web lo iba a decir yo para cerrar, así que dicho queda. Alcalde, pues que sean muchos los que se acerquen todavía. Muchísimas gracias. Y no le decimos nada, ¿eh? Esperemos hablar el año que viene, que sabemos que se está muriendo mucha gente que no se había muerto antes, pero que no nos toque a nosotros.
2: Nada. Pues hasta el año que viene y nada. Y muchísimas gracias por contarlo en Radio Castilla-La Mancha. Y enhorabuena por esos 25 años.
0: Y hablaremos de Follner, créame que hablaremos de Follner. Un abrazo.
2: Muy bien. Venga, hasta luego.
0: Hasta luego. Adiós. Y que todavía nos queda una cita más que nos va a llevar a otro punto completamente diferente, a Pastrana. Y además sabemos que Javier Gumiel, que es escritor, que es director de Pobreza y Entrega, Fray Juan de la Cruz, que es uno de los actos centrales de ese Festival Ducal de Pastrana que se está desarrollando ya esta tarde, está con nosotros, así que no lo vamos a entretener mucho más. Javier, muy buenas tardes.
3: Muy buenas tardes, nos de Dios. Yo
0: iba a preguntarle, claro, porque estamos hablando acerca de quedadas, evidentemente uno de los actos más importantes de esta 24ª edición del festival es en este caso ese primer acto que tiene lugar ahora, pero hay que reconocer que hay actos, Javier, durante todo el fin de semana, pasa como hablábamos hace un momento con Amanece que no es poco, hay actos hoy, mañana y el domingo.
3: Efectivamente, empezamos ahora a las 8 de la tarde. Ya estamos en capilla prácticamente para subir al escenario y a partir de ahí con un montón de actividades durante todo el fin de semana, no hay descanso, desde las 10 de la mañana hasta la 1 de la madrugada, actividades continuamente de todo tipo, para niños, para mayores. Música, de canto, de todo.
0: Decíamos lo de que esta tarde, tú, Javier, estás a punto de subirte al escenario, pero si no me equivoco, hasta las 10:30 no tiene lugar la representación oficial, es al menos el dato que yo tengo aquí. Rectifícamelo
3: sí,
0: si no.
3: Efectivamente. No, no, no, estamos a punto porque es que tenemos la presentación de Jaime Princesa de Uri.
4: Uh-huh, pues dicho.
3: Presentación de festival, luego seguidamente sí. Es...
4: Y además se entregará el premio Princesa de Eboli a Marcelo Duarte, ¿no? Lo tengo yo por aquí.
3: Exactamente.
4: Apuntado.
3: A Marcelo Duarte, que fue director de la Coral y organista de la colegiata.
4: Uh-huh. ¿Cuáles serían las principales novedades del festival de este año? Porque es verdad que todos los años hablamos de él, cada año además va cogiendo más solera, por decirlo así, va cogiendo más fuerza, y me da la sensación de que son más los que se acercan para disfrutar, por una parte del festival y por otra parte de Pastrana.

0: que quiera acercarse desde por la mañana, el mercado va a estar abierto, el mercado medieval va a estar abierto allí, o sea que pueden disfrutar durante toda la jornada.
1: Toda la jornada, desde las 10 de la mañana es ya, hay títeres también, bueno, toda la mañana hay actividades, hay visitas teatralizadas, hay conferencias, hay pasacalles de músicos y malabaristas.
0: Hay una exhibición
1: de festival.
0: Hay una exhibición de aves rapaces que a mí eso me, también reconozco que me alucina cómo trabajan con ellas. Todo,
1: sí,
0: todo.
1: Hay una exhibición y este año hay una exposición en el Palacio de esas propias aves, porque hemos encontrado un sitio adecuado para que estén, que sean las antiguas caballerizas del Palacio, y van a estar la exposición abierta también todo el día. Luego la exhibición será más entrada a la tarde.
0: Uh-huh. Javier, cuesta cada año, yo no sé si más, sorprender a la gente que se ha ido acercando todos los años a ver este festival.
1: ¿Qué cuesta sorprender a la gente?
0: Sí, porque me da la... fíjate que hemos hablado hace un momento de cómo al final hemos ido viendo crecer el festival. Nosotros aquí en Radio Castilla-La Mancha hemos ido viendo cómo el festival se hacía cada vez más grande. Pero es verdad también que yo no sé si al final a la gente cuesta más sorprenderla, porque fíjate, hablábamos de lo de los títeres, hablábamos de las aves rapaces, hablábamos de las exposiciones. Me da la sensación de que la propia Pastrana se vuelca cada año más para intentar convencer al que asiste de que debe seguir haciéndolo, ¿no?
1: Así es. Por eso cada año tenemos que sacar una idea nueva. Y esa idea transformarla para que todos los que vienen la disfruten colaborando con todas las asociaciones que la formamos. Uh-huh. O sea, que es un continuo. Es más, y mucha gente que ha venido de otros años nos han pedido que volvamos a repetir cosas que ya habíamos dejado atrás, como los títeres antiguos del festival, el ciego con la capa. Nos han insistido en que volvamos y volvemos con ello.
0: Qué bonito.
1: O sea, también tenemos la puerta abierta a lo que la gente nos pide.
0: Bueno, y ya solamente para terminar y lo que tú te quieras extender, porque decíamos lo de que al final tenemos la obra El estreno de Pobreza y Entrega de Fran Juan de la Cruz. ¿Qué vamos a poder ver ahí en el escenario?
1: Pues ahí vamos a ver un paseo por la vida de Fray Juan de la Cruz desde su nacimiento hasta su muerte, pasando por todos los calvarios que pasó San Juan de la Cruz, que al leer para preparar este libreto me he dado cuenta que San Juan de la Cruz sufrió más de lo que yo pensaba, viviendo de convento en convento, con problemas con los calzados. Ha sido la lucha de un hombre bastante dura, y es lo que vamos a experimentar encima del escenario, con poemas de él, otros poemas escritos para la ocasión, Y con escenas con Santa Teresa teatralizadas. O sea, es un repaso desde su nacimiento y su familia hasta que muere finalmente.
0: Y yo además creo que solamente se puede ver y se va a poder ver así en un lugar como Pastrana, que es absolutamente mágico. Así que, Javier, sabemos que tienes prisa, no te voy a entretener más. Muchísimas gracias por haber estado con nosotros y que sepas que estamos aquí para lo que queráis y necesitéis, ¿de acuerdo?
1: Muchísimas gracias a vosotros. Aquí estamos este fin de semana.
0: Un abrazo enorme.
1: Muchas gracias. Buenas tardes.
0: Buenas tardes. Y nosotros, que nos queda la recta final del programa, que saben precisamente que toca hablar acerca de música. Abrimos disquería. La disquería. Disquería para cerrar este de hoy, no pasa que ha venido cargadito, y además, Juanan, yo he podido escuchar alguna de las canciones, no sé si...
2: Variado.
0: Un variadito. Un picadito.
2: Empezamos, si te parece que queda poco, pues con Aki Oke, que bueno, representa esa nueva generación de productores que desdibujan todas las fronteras que podamos conocer entre electrónica, indie y eso que venimos llamando aquí como bedroom pop, con este Don't You Miss Me, que suena genial. 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
0: Ha habido un momento que me ha hecho mucha gracia cuando me has hecho así. Espera, claro. Espera. Es que este reconozco que lo he bicheado a la hora de entrar y sabía que tenía que romper en un punto determinado. Ahí te he pillado.
2: Ese cambio que no se espera a nadie, ¿no? Ves a un tío ahí cantando tranquilamente con esa voz que parece llegar desde la distancia y de repente, ¡boom!, algo se tuerce y empieza el frenesí de este tipo de sonidos, pues bueno, repleto de sintetizadores difusos.

0: y ese ritmo que también tiene algo de nostalgia, pero sobre todo mucho movimiento, algo que lo trae al tiempo presente, como siempre decimos, ¿no? Todo el mundo está viviendo un poco del pasado, pero le está dando esa vuelta de tuerca que de alguna manera pues hace a todo algo novedoso.
1: Fíjate que a mí esto me parece que fusiona perfectamente el mundo más popero, más convencional con la electrónica. Vamos a subir un poco, Jorge. Esto me parece que llevado a otros ritmos podría ser un tema pop perfecto.
0: Totalmente.
1: Pero que sin embargo suena perfectamente electrónico, pero vamos, asumible.
0: Bueno, es ese híbrido, ¿no?
1: Sí, dejémoslo
0: ahí,
1: no,
0: que
1: total.
0: Pues encaja en muchos diferentes lugares, como lo siguiente, que nada tiene que ver con lo que estamos escuchando ahora, pero sé que a ti te gusta Night Tapes, y he visto que tenía un nuevo sencillo por ahí, se llama Swing, y bueno, continúa desarrollando ese universo repleto de dream pop así de bien.

0: Hay una cosa que la gente no sabe y es lo, cuando te has dicho lo de que sé que te gustan Night Tapes, es verdad, me hace mucha gracia que, sí. te hayas quedado con ellos. ¿Sabes cuántas veces han sonado lo que llevamos de temporada?
1: Por lo menos 3 o 4 veces.
0: Tres veces, sí señor.
1: Y hay un remix por ahí que no sé si llegó a venir, pero bueno, lo bueno de Night Tapes es que tiene su música original y luego llegan las remezclas, que ellos mismos se encargan también de editar y publican sin ningún problema, no rehuyen de la remezcla. Que creo que incluso a veces son mejores que los propios originales.
0: A mí, hay una cosa que sabes que te he dicho muchas veces de esta gente que me parece que es la elegancia hecha sonido. Me parecen impresionantes.
1: Totalmente, es elegancia, esa música que no se deja llevar por ninguna corriente, ajena a modas. Y bueno, el trío londinense que vuelve a sumergirnos en esa maravilla de sonido, en esa música que nos envuelve, ese refugio, que viene muy bien pues para escuchar perfectamente en casa, tranquilamente. ¿No? Vamos a tener un poco apología por eso, que hay música que se puede escuchar en casa.
0: Yo fíjate que esto además me parece que te acompaña cualquier tal. Yo me veo viajando con esto, ¿eh?
1: Sí, sí, a mí me encanta mucho lo de música de viaje, que ya de por sí creo que podríamos denominar como trippy así, ¿no? Un poco, sí, sí. Pues para viajar, para echarte a hacer kilómetros, para irte, por ejemplo, allí a con los amanecistas, ¿no? Escucharte ejemplo, 3 o 4 discos del tirón y llegas
0: Pastrana,
1: allí más suave.
0: Imagínate ver Pastrana con esta música de fondo.
1: Llegas bueno, suavísimo
0: espectacular,
1: allí.
0: Espectacular,
1: totalmente.
0: Así que nada. Tercera referencia,
1: Siguiente,
0: Birthday in Texas.
1: Birthday in Texas con este Smoke Break que comentamos ahora.

0: Fíjate que hablábamos hace un momento de música convencional. Esto perfectamente podría sonar en cualquiera de las listas de este país más comerciales.
1: Y bueno, este nivel un poco hoy como elegante, elegantón, ¿no? No sé, último viernes de junio, pues también un poco de nostalgia, ¿no? De lo que se queda atrás, toda una temporada. Y bueno, pues un poco con calma también, ¿no? Verde in Texas, con ese sonido de emoción cotidiana, ese instante de pausa, ese pequeño paréntesis donde el tiempo parece detenerse mientras la ciudad pues sigue moviéndose alrededor, que es lo que pasa en verano, que muchos paramos, otros no, otros están a tope y muchas veces vemos el mundo desde nuestro pequeño agujerito, pero en realidad todo está moviéndose y sin parar. Entonces una llamada a eso también a... Pues eso, no despistarse mucho en verano, ¿eh?
0: No, no. Fíjate que dices tú tal. Es verdad que esta canción suena muy a verano, ¿eh? Sí. Muy, muy a verano. Me gusta mucho.
1: Totalmente.
0: Bueno, y lo último que tenemos, ¿con lo qué cerramos
1: bueno,
0: hoy?
1: Si has dicho que Night Tapes han sonado 3 veces en la disquería, yo no sé las veces que puede haber sonado Dasky.
0: Dasky, dúo. Escucha, lo he mirado.
1: Igual, ¿no?
0: 5.
1: 5 veces, ¿no?
0: 5 veces que nosotros tengamos ahí, que yo tenga por ahí apuntado.
1: Dasky junto con Romarín, este en Slife, que va a servir pues para despedirnos ya este viernes.

0: Algo tiene que tener el agua cuando la bendicen, algo tiene que tener Daski cuando le traes tantas veces aquí a la disquería.
1: Pues que son muy buenos y que van muy a su bola y que son de estos tíos machacones que no paran de publicar sencillos, que es algo que no me gusta, pero que al final me estoy haciendo a ello y no me quiero dejar cosas en el tintero, y si no haces caso a esos sencillos, pues suele pasar. Así que, bueno,
0: es que los sencillos
1: hacemos marcan de tripas corazón, como se dice, ¿no? Y traemos a Next Life.
0: Qué exagerado eres.
1: Es yo sí, es que lo digo fatal, lo de los sencillos. A mí muéstrenme álbums, muéstrenme trabajos completos. No,
0: pues esto si, pero si muchas veces tú nos has contado que esto al final lo que hace es adelantar trabajos.
1: Ya, pero luego va a llegar el álbum y yo ya hemos trillado todo aquí. Ya no tiene ningún sentido tener un disco de 9 pistas y hemos puesto 7 antes, hace 6 meses.
0: Yo no puedo. Su momento, Jorge. Anda, háblame de la elegancia.
1: Venga,
0: de la pieza. Venga,
1: house,
0: que te me
1: emocionar. Ese con sintetizadores que, bueno, pues progresan y de manera absolutamente natural, pues nos introducen en ese mundo del sonido house, pues más apetecible, ¿no? Y más también apto para todos los públicos, que al final es de lo que se trata, de abrir puertas y de abrir vías de conocimiento.
0: Que al final se trata de disfrutarlo, que es que muchas veces nos olvidamos de que la música está ahí para ponerla y disfrutarla, dejarse llevar, que al final es algo que consiguen muchas veces las canciones.
1: Totalmente.
0: Que ponemos nosotros aquí en la disquería. Mañana 8:08, 12 de la noche,
1: último de la temporada, repaso a todo lo que ha habido, que no ha sido poco. He calculado que más de 1000 y pico canciones han sonado esta temporada, así que mañana vamos a ver cuántas podemos colocar en 2 horas. Creo que unas
0: mañana,
1: cuantas menos.
0: No sé si lo tenéis ya preparado o no, si tenéis ya la escaleta o no.
1: Sí,
0: hecha,
1: sí,
0: pero
1: hay
0: miedo me dais,
1: unas 30 por ahí.
0: 30, bueno, ni tan mal,
1: no
0: ¿eh?
1: No está mal.
0: 30 ni
1: no
0: tan
1: está
0: mal. De todos modos, se escucha que cogéis vacaciones en 8:08, pero que el viernes que viene seguimos teniendo nosotros. No pasa, ¿eh?
1: Seguimos.
0: A ver qué es lo que va a pasar. Y a ustedes, que el lunes, de todos modos, ya saben que tenemos cita aquí, 7:05 de la tarde. Ahora llega la información, llega ya Pachi Medenavitia. Saben además que tenemos un ojo puesto en Venezuela con todas las informaciones que siguen llegando desde allí. Señoras, señores, poco más que decirles que un placer, que la radio sigue, que sigue la información. Adiós.

0: Son las 8 de la tarde.
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0: ¿Qué tal? Muy buenas tardes. Se van confirmando los peores presagios. El número oficial de fallecidos por los terremotos de Venezuela asciende ya a 920, entre ellos 5 españoles. Hay otros 106 españoles no localizados, 14 bajo los escombros, según ha confirmado el propio Ministerio de Asuntos Exteriores. La ONU ha estimado hace apenas un par de horas que podría haber hasta 50.000 desaparecidos. Ya están sobre el terreno los 59 efectivos de la UME que ha enviado España en la zona de La Guaira, la más afectada, y siguen intentando volar allí a Venezuela los 12 integrantes del equipo de intervención en catástrofes de Bomberos Sin Fronteras. Dos de ellos son de Albacete. Ovidio García es oficial del SEPEI allí en Albacete y subraya la importancia de actuar deprisa en las primeras 48-72 horas.
2: Los minutos que pasan ya no son horas, casi minutos, va en contra de los posibles supervivientes que han quedado debajo de los escombros, ¿no?
0: Aún siguen en barajas, pendientes de un vuelo que vía Marsella podría llevarles hasta Caracas. Eso sí, todavía sin previsión horaria para ese posible itinerario. ¿Y qué hace falta allí? Eloísa Molina, portavoz del Comité de Emergencia Español, integrado por 8 ONGs.
3: Entregar comida, agua, refugio, atención psicológica, como te decía, y sobre todo, bueno, pues las organizaciones, bien de forma presencial, ¿no?, con equipos propios en terreno o bien con asociaciones locales.
0: Y la mejor manera es enviando donaciones dinerarias, que son más efectivas, más rápidas que el bien intencionado intento de hacer llegar ropa, comida o enseres, que cuesta más tiempo y más dinero. Nos vamos a ocupar también de responder a esa pregunta que de algún modo todos nos hacemos. ¿En España estamos preparados para terremotos como estos? La respuesta, y seguramente no es la que nos gustaría escuchar, nos la va a dar en este informativo Jesús Contreras, vocal de la Asociación de Ingenieros de Caminos, Canales y Puertos y de la Ingeniería Civil. Por lo demás, en la política, la atención puesta en ese comité federal que el PSOE celebra mañana en Madrid. Ya escuchamos esta semana al presidente de la Junta, García Page, decir que quería explicaciones sobre los casos de corrupción. Más allá, ironizaba de la conspiración planetaria de la ultraderecha. Bueno, hoy ha dado a entender que en su intervención también habrá referencias a la financiación autonómica.
4: Dejar claro que no vamos a admitir bajo ningún concepto se abra paso a algo que también me parece inmoral. Y es que se mercadee, se negocie con el principio de igualdad, por ejemplo, en la financiación de los territorios a favor de privilegios pactados con independentistas.
0: Y una más en portada para ponerle cifras concretas en plano castellano-manchego al anuncio del Gobierno central de incrementar la financiación para la dependencia. La inyección para este ejercicio 26 y para el 27 superará los 236 millones y medio de euros. La idea es virar el modelo asistencial tal y como apuntaba hoy el ministro de Derechos Sociales, Pablo Bustinduy.
5: Es un cambio profundo del modelo, del asistencialismo y las grandes residencias a un nuevo derecho de ciudadanía que consiste en garantizar algo tan sencillo como esto. El 90% de las personas, cuando les preguntan cómo quieren envejecer, dicen que en su casa, con los servicios y apoyos necesarios.
0: Y además, a pie de campo, varias referencias. El lunes se firmarán los estatutos de la Interprofesional del Pistacho en Castilla-La Mancha y otro cultivo, el azafrán, que se puede ver beneficiado por nuevas ayudas. Javier Pérez, buenas tardes.
6: Buenas tardes. Sí, y es que el gobierno de Castilla-La Mancha va a impulsar que el azafrán vuelva a ganar peso en la región. Se trata de una línea de ayudas por hectárea para precisamente garantizar la producción del conocido oro rojo de nuestra tierra para que reconquiste el terreno perdido. Este apoyo económico podría estar aprobado antes de que acabe el año. Julián Martín Elizán, consejero de Agricultura.
7: Desde Castilla-La Mancha lo que sí que estamos haciendo es trabajando para poner en marcha en estos próximos meses, incluso dentro de este mismo año, una línea de ayuda por hectárea a los cultivadores de azafrán, porque creemos que es fundamental que ese apoyo se constate en una realidad.
6: Y de la agricultura a la ganadería, porque los sementales de oveja manchega han sido los protagonistas hoy en FERCAN, la Feria Nacional del Campo de Manzanares. En la subasta organizada por la Asociación de Criadores de la Raza Manchega se ha llegado a pagar 2.200 euros por un ejemplar. Lo que buscan los profesionales es más productividad. Roberto Gallego, secretario ejecutivo de Agrama.
8: Un animal que le ponga sus pezoneras y se ordeñe en el menor tiempo posible y sin la intervención de la persona que está en la sala.
6: Golpe al narcotráfico en Talavera de la Reina. Este viernes se han incautado más de 40 kilos de cogollos de cannabis, lo hemos conocido hoy, cerca de 1.300 gramos de hachís, cocaína y armas blancas y de fuego. Ha sido en la conocida como Operación Águila. 11 inmuebles se han registrado de forma simultánea en el barrio de Patrocinio, en viviendas que estaban en un radio de 500 metros. El comisario jefe de la Policía Nacional es Anastasio Sánchez.
9: Tiene una vigilancia de 24 horas, lo que hacía necesaria la intervención de la unidad aérea de la Policía Nacional. En el dispositivo participaron 50 policías de las distintas unidades especializadas de Toledo y Talavera. Igualmente participó el Centro de Inteligencia contra el Terrorismo y el Crimen Organizado.
6: Y en Cuenca, buena parte de la ciudad ha sufrido un nuevo corte de agua. ¿El motivo? Una avería, la tercera esta semana. Está previsto que el servicio se restablezca a primera hora de la mañana de este sábado. Hay algunos que eso sí se libran, los que viven en los barrios de Tiradores Altos, son algunos, y también Altos y Bajos, y también los del casco antiguo. Y en tribunales, nuevo episodio del caso Villarejo. El PSOE ha pedido al juez que recabe las grabaciones publicadas en prensa entre el excomisario y Dolores de Cospedal, y que las recabe ya. Y es que temen que prescriban los hechos que atribuyen a la exsecretaria del Partido Popular.
0: Gracias, Javi. En cuanto al deporte, estamos ya en la cuenta atrás para que arranques España-Uruguay en Guadalajara, en México. Última cita de los de Luis de la Fuente en esta fase de grupos. Alejandro Molero, buenas tardes.
10: ¿Qué tal, Pachi? Buenas tardes. Algo menos de 6 horas para que el duelo empiece, suponemos con puntualidad británica, ya que recordemos, a la misma hora también se juega el Cabo Verde-Arabia Saudí al ser última jornada de grupo. Tanto España como especialmente Uruguay tienen la necesidad de ganar. En el caso de La Roja, para ser primera de grupo, en el de los charrúas para clasificar a la siguiente ronda. Unos charrúas que llegan en una situación extradeportiva complicada por las discrepancias entre el seleccionador Marcelo Bielsa y ciertos jugadores del equipo. Como decimos, todo por decidir en ese grupo H en el que se encuentra España, igual que está todo por decidir en el I, en el que en menos de una hora arranca el Noruega-Francia y el Senegal-Irak.
0: Gracias, Alejandro. Lo meteorológico, bueno, sigue el verano razonable, aunque se avecina nueva ola de calor, aunque no llegue a ola, pero sí, desde luego, va a acercarse a los 40 grados.
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0: Hola Sánchez, buenas tardes.
12: ¿Qué tal? Buenas tardes. Último día de tregua en este calor. Ya hoy, con temperaturas que han llegado a los 35 grados en Toledo o en Albacete, se han quedado en general por debajo, entre los 30 y los 35 en el resto de municipios de Castilla-La Mancha, y con tiempo muy tranquilo que va a cambiar algo el fin de semana. Mañana sábado suben todavía más las temperaturas. Ya tendremos 37 en puntos como la capital o Almadén, 36 en Ciudad Real, 35 en Guadalajara, y además por la tarde no descartamos algunas tormentas en la provincia de Albacete. El domingo la situación por la tarde será de bastantes tormentas y en general las temperaturas continuarán entre los 32 y los 37.
0: Gracias, Paola. 8 y 7 minutos de la tarde. Situación hasta ahora en las carreteras de Castilla-La Mancha. Vamos hasta la DGT. Darío Carnicero, adelante.
13: Buenas tardes. Hasta ahora situación tranquila en la red de carreteras de Castilla-La Mancha. Tan solo encontrarán circulación en aumento en la provincia de Toledo, en la A5, en Quismondo, Novés y Valmojado, todo ello en dirección a Talavera de la Reina, y en la provincia de Cuenca por la A3 a la altura de Minglanilla y Contreras, ya en dirección a Tarancón, en sentido Madrid.
0: Gracias. Déjate con Jorge Rodríguez. En la realización técnica recorremos, como cada día, 80.000 kilómetros cuadrados de región en 120 minutos de radio.
1: Castilla-La Mancha a las 8. Francisco Medina Beitia.
0: Siguen pasando las horas y las cifras de fallecidos, de heridos, después de ese doble terremoto en Venezuela no dejan de crecer. Los últimos datos oficiales que ha ofrecido el gobierno venezolano dejan un balance provisional de 920 fallecidos y 3.360 heridos. 5 españoles han perdido la vida después de esos seísmos, como ha informado esta misma tarde el Ministerio de Asuntos Exteriores. Vicente Mateo, buenas tardes.
14: Buenas tardes, ese es el último dato que proporcionaba Exteriores. Desgraciadamente son 5 el número de españoles que han perdido la vida. El Ministerio también informa que el número de no localizados asciende en este momento a 119 personas, siendo 14 el número de personas que han sido encontradas bajo los escombros de los edificios derrumbados y que se encuentran a la espera de rescate. Esa es una de las principales preocupaciones del gobierno español, como indicaba el ministro José Manuel Álvarez.
15: Y estamos trabajando para que los equipos de rescate puedan acceder a ellos.
14: Esta tarde ha salido el primer avión fletado por el Ministerio de Exteriores desde Venezuela. En él han volado 59 españoles, una ciudadana búlgara y 11 portugueses, cuyo destino es la República Dominicana. El avión llegará la madrugada del domingo después de esta escala a Torrejón. El número de desaparecidos, mientras tanto, en Venezuela podría ascender a 50.000, según ha informado la ONU. Ahora el tiempo corre y las labores sobre el terreno se centran en encontrar el mayor número de personas vivas que permanecen todavía bajo los escombros.
16: Aquí hay tres vivos, aquí está una señora,
17: ¿se escuchan?
16: Una muchacha.
17: ¿Están hablando? Mira.
16: Claro, habla para que te escuchen.
17: ¿Cómo te llamas, hermano?
16: Anthony.
17: Lo sacaron, sacaron.
14: La solidaridad internacional no cesa. Al menos 17 países han movilizado un total de 25 equipos, unos 1.000 efectivos, para ayudar en las tareas de búsqueda y rescate de supervivientes. Washington ha anunciado ayudas de 150 millones de dólares. Y sobre el terreno ya los 59 militares de la UME y los 40 bomberos de la Comunidad de Madrid, junto a unidades caninas especializadas, que aterrizaban a primera hora de la tarde en Caracas. Desde Cruz Roja se han activado todos los equipos operativos, como ha señalado Daniel Losada, técnico de gestión de desastres en Cruz Roja Española.
18: Tenemos que tener en cuenta que ahora mismo sí, lo prioritario es lo que es la fase de rescate. Tenemos una ventana muy corta de tiempo para poder sacar a personas con mínimas posibilidades de supervivencia. Tenemos que aprovecharlas.
14: Y esa ahora es la única alegría en las zonas afectadas, cuando se recuperan personas vivas entre las ruinas de los edificios venidos abajo. El resto es preocupación por los familiares o amigos no localizados.
19: Necesito que me ayuden con mi hija, a ver si están los escombros, por favor.
20: Desespero, quisiera saber dónde está mi niño, si está ahí atapado, o está por ahí un refugio.
21: Tengo el corazón en la mano y no sé qué hacer.
14: El estado de La Guaira y Caracas han sido las zonas más afectadas por el doble seísmo. Desde la zona se pide, Pachi, más maquinaria para encontrar el mayor número de personas con vida bajo los escombros.
0: Gracias, Vicente. Entre tanto, desde aquí, desde Castilla-La Mancha, se suceden las muestras de solidaridad. Lo hemos visto, por ejemplo, en Albacete, donde todos los grupos políticos han asistido hoy al minuto de silencio en el ayuntamiento, acompañados de representantes de todas las instituciones. Apoyo de ese modo silencioso al pueblo venezolano. Escuchamos al alcalde Manuel Serrano.
22: En memoria y también para manifestar la proximidad de la ciudad de Albacete y de nuestra provincia con todos los venezolanos y las venezolanas.
0: También hay bomberos de Castilla-La Mancha movilizándose para acudir a aquel país para colaborar en las tareas de búsqueda, de rescate de supervivientes. Una tarea muy compleja, como desde luego lo está siendo volar hasta aquel país. Lo último que sabemos de ellos es que siguen en Barajas intentando acabar de cerrar un vuelo que les depositaría en Marsella y que de Marsella les podría llevar hasta la capital venezolana. Juan Martínez.
23: Bomberos de diversas comunidades, entre ellos dos de Castilla-La Mancha, esperan en el aeropuerto Adolfo Suárez para desplazarse a Valencia. Uno de ellos es Damián Soriano, miembro del equipo de la ONG Bomberos Sin Fronteras. Están, dice, con todo preparado y a la espera de vuelo.
24: Y la única opción sería otro tipo de vuelo que no estaría en el ámbito común.

0: Con lo cual, estamos esperando que se lleven a cabo determinadas reuniones.
1: Y es que las primeras horas son cruciales, nos ha contado el oficial jefe del SEPEI, el Servicio de Prevención y Extinción de Incendios de Albacete, Ovidio García.
2: Los minutos que pasan ya no son horas, casi minutos, va en contra de los posibles supervivientes que han quedado debajo de los escombros, ¿no?
1: Efectivos de la UME están ya en Venezuela y desde Albacete se mantiene un contacto permanente con los gobiernos de Castilla-La Mancha y España para desplazarse, dice el jefe del SEPEI, de forma coordinada a las zonas afectadas por el terremoto. Tienen todo el equipo preparado.
2: Nosotros llevamos nuestra autonomía, nuestro equipamiento pues de perforación, rotura, corte, localización electrónica.
1: Un terremoto que deja de momento más de 200 muertos y miles de heridos.
3: Son muchas las instituciones que están ayudando a los venezolanos afectados por ese doble terremoto, entre otras Cruz Roja, pero hay más ONGs en ese Comité de Emergencia Español. Hoy en Radio Castilla-La Mancha hemos hablado al mediodía nuestro Castilla-La Mancha a las 2 con su portavoz. Recoge sus palabras Jesús Rodríguez.
4: Este grupo está integrado por 8 ONGs, algunas de ellas con personal venezolano. Su objetivo es optimizar el trabajo para que las personas afectadas reciban apoyo de diverso tipo. Eloísa Molina, portavoz de este comité, nos contaba algunas de las tareas que están realizando.
5: Hay como una serie de ítems claves que sabemos que tenemos que hacer desde el primer momento: entregar comida, agua, refugio, atención psicológica, como te decía, y sobre todo, bueno, pues las organizaciones, bien de forma presencial, ¿no?, con equipos propios en terreno o bien con asociaciones locales, identificar, ¿no?, identificar qué es lo, dónde más se necesita, qué es lo que necesita y poner desde el primer minuto a trabajar para estos afectados.
4: La atención psicológica es muy importante debido a que sucesos como estos dejan secuelas en quienes los padecen. Además, quien quiera puede contribuir a la causa donando en la web comitéemergencia.org o a través de Bizum con el código 02076.
3: Bueno, pues muy pendientes evidentemente de lo que sucede allí, pero también haciéndonos algunas preguntas, alguna de ellas, bueno, ciertamente incómoda. Lo hemos visto hoy en algunos medios de comunicación nacional y hemos querido llamar personalmente a Jesús Contreras, vocal de la Asociación de Ingenieros de Caminos, Canales y Puertos y de la Ingeniería Civil. Señor Contreras, buenas tardes.
6: Buenas tardes.
3: Creo que muchos nos preguntamos, como he visto que usted respondía en algún medio de comunicación nacional hoy, si España está preparada para hacer frente a una situación de estas características y que probablemente la respuesta quizá no nos guste, ¿no?
6: Pues probablemente. O sea, nosotros ahora mismo tenemos una vigente, una norma de construcción sismorresistente del año 2002, que ya en el año 2012, con el terremoto de Lorca, se vio que no era ya segura, o sea, que no es segura. El terremoto de Lorca en 2012 ya hubo 9 víctimas, para recordar, pero lo más importante, cayeron 80 edificios que se habían diseñado con la norma 2002, que sigue siendo vigente. Uh-huh. Eso puso en alerta a los técnicos y, de hecho, en el año se trabajó, en el 2016 se dio el visto bueno, además por unanimidad, la norma de construcción sismorresistente, que era una transcripción íntegra del Eurocódigo 8 a nivel europeo. El Eurocódigo 8 es lo que se está utilizando en todos los países europeos, menos España. Portugal ha terminado adoptándolo en 2019 y Grecia también. No sé si ha sido en 2020 cuando lo ha aceptado. España, no sé por qué, en 2016 al final no vio la luz esta, que era una transcripción íntegra, y lo que se ha hecho desde la Secretaría General del Ministerio de Transportes y Movilidad es hacer una especie de engendro, una nueva norma, que lo que se intenta es transcribir el Eurocódigo, pero con palabras, digamos, españolas, ¿no? Refiriendo en vez de a otras. O sea, el Eurocódigo es un conjunto de normativa que engloba todo y enroba el tema del fuego, la resistencia al fuego, la habitabilidad, la mecánica, la resistencia, todo. Uh-huh. Y refiere un montón de referencias a otros Eurocódigos. Entonces, aquí en España lo que se ha intentado es, que no ha visto la luz tampoco, uh-huh, una norma de construcción sismorresistente que, para que te hagas una idea, se han eliminado hasta 430 referencias que tienen los eurocódigos. Y muchas de ellas se han referido a normativas españolas que no tienen nada que ver y otras a ningún sitio, con lo cual dejan todo en manos del técnico que esté proyectando un edificio y sin ningún tipo de control ni ningún tipo de seguridad, y manifiestamente insegura. Uh-huh. Pues, evidentemente, aquí el problema es que somos los únicos en Europa que además hemos decidido no construir con las normas de seguridad para las que hemos trabajado con un montón de técnicos y especialistas, porque el Eurocódigo 8 participó.

0: en la redacción, pero importantes especialistas sismológicos, geotécnicos, geólogos, etcétera, españoles y catedráticos. Y lo que se intentó en el año 2023, nosotros nos opusimos fuertemente, es aprobar una norma que era todavía más insegura que la que hay. O sea, que si la pregunta es, ante un evento como el que estamos viviendo en Venezuela, pues yo te diría que todo lo que es el suroeste español tendría serios problemas. O sea, pues si estuviera vigente el Eurocódigo, todo estuviera hecho con el Eurocódigo, habría daños, habría alguna víctima, pero no lo que hemos visto en Venezuela. Pero con la situación actual, el tema, o sea, ten en cuenta que en Lorca, la magnitud del sismo, la magnitud fue de 5,3. La de Venezuela es 7,5. Cada punto no es un 20% más, son multiplica por 30. Es decir, que estamos hablando de que es 1.000 veces liberación más energía lo de Venezuela que lo de Lorca. Entonces, tú imagínate lo que puede pasar. Y lo que estamos perdiendo es la capacidad de construir seguros. Y eso tiene un riesgo para la población y eso hay que denunciarlo.
1: Claro, lo que pasa es que entiendo que los oyentes que le están escuchando ahora mismo ofrecer este criterio técnico se estarán preguntando, a lo mejor usted tampoco tiene la respuesta, o sí, pero no sé si es políticamente incorrecto decirlo, ¿por qué uno no acaba de entender por qué no se adoptan estas medidas que serían seguridad para todos? Entiendo que eso acabará hablando de
0: Pues es
1: materiales, acabará hablando de suelos, acabará hablando de un montón de
0: exacto,
1: cosas, ¿no?
0: ¿no? Exacto. El código tiene, por un lado, para que te hagas una idea, por un lado te refieres a la parte de resistencia mecánica y de estabilidad, por otro lado, a la seguridad en caso de fuego y por otro lado, los materiales, como tú dices, ¿no? La seguridad de uso de los materiales, ¿no? Y todo ello referido a una forma de construir en la que además el criterio fundamental es que la norma sísmica, como es del año 2002 y las anteriores, digamos que intentan resistir un sismo. Dicho mal, ¿eh? A lo bruto, es decir, por estáticamente, yo pongo una pantalla en una dirección de la aceleración con mucha inercia y eso aguanta. Son construcciones muy, muy rígidas. Mientras que, efectivamente, lo que hace el Eurocódigo es jugar con la deformación también. Es decir, es un poco lo de los coches, ¿no? Que ahora se fabrican de forma que cuando tienes un accidente se deforma la chapa de forma controlada para proteger la cabina. Esto es igual, o sea, buscas zonas en los edificios que se puedan deformar controladamente. O sea, esa es un poco la base del suelo código, la gran diferencia de cómo trata el tema respecto a la situación actual, ¿no? Pero claro, yo esa pregunta que tú me haces es importantísima, no te digas que nosotros la hemos hecho muchas veces. Esto nace de la Secretaría General Técnica del Ministerio, que por otro lado es la que controla las homologaciones de los materiales. Es decir, cuando un fabricante de cemento o un fabricante de acero homologa su producto, lo homologa en esa Secretaría General. Esa homologación para el fabricante significa que cuando tú vas a un concurso de licitación con materiales de ese fabricante, tienes una puntuación añadida. Eso con los eurocódigos se pierde, porque los eurocódigos es un poco adoptar, además está fundamental una directiva de la Unión Europea del año 2006, para precisamente que en todos los países de Europa, de la Unión Europea, se construya con los mismos tipos de materiales y que los materiales sean con el mismo criterio de diseño, etcétera, etcétera, etcétera, para que la ingeniería que hagas aquí sea la misma que hagas en Bélgica y la misma que hagas en Alemania, ¿no? Entonces aquí vamos por libre. ¿Por qué? Habría que preguntárselo a lo mejor al responsable de la Secretaría General, porque para mí es increíble, porque además nosotros lo conseguimos parar, porque era un disparate, cambió el gobierno y con el nuevo gobierno cambió también la secretaria general, que efectivamente nos ayudó en principio y paró el tema, pero con la llegada del nuevo gobierno lo volvieron a intentar, ¿no? Entonces yo no sé qué tipo, no sé cuál es el beneficio, no sé cuál es el interés en liar, fíjate que son 430 referencias que eliminan a distintos eurocódigos. Entonces, el proyectista pues llega un momento que hace lo que le venga en gana. Y el problema no está en las grandes ingenierías o en las grandes obras de edificio. El problema está digamos, en pequeños despachos de ingeniería que cogen esa normativa y la aplican pues como Dios les da a entender, ¿no? Y claramente es insuficiente y claramente es inseguro.
1: Le iba a formular una más porque también estoy pensando, los que lo estén escuchando desde casa, si se preguntarán, y hemos tenido además en España desgracias ciertamente recientes, si esto supone o este déficit que tenemos en esta materia, y estamos hablando de terremotos, ¿No nos estará pasando lo mismo en otras obras públicas de importancia o de interés como carreteras o como puentes? ¿O eso está mejor tratado en nuestras obras públicas?
0: Vamos a ver, fíjate, el director general de carreteras estaba en ejercicio entonces. Cuando se produjo esto y a sus técnicos, pues digamos, propuso e instauró que sus proyectos de carreteras se hacían con eurocódigos, no con normativa de construcción nacional que es de obligado cumplimiento. Entonces, todas las ingenierías españolas, cuando trabajan fuera de España, trabajan con los eurocódigos, en Europa y en América, los eurocódigos. Pero el problema está no en las grandes ingenierías, sino en las grandes estructuras de, pueden ser puentes, etcétera, sino en un montón de promociones inmobiliarias de mediano tamaño que están hechas con un arquitecto de acuerdo a la normativa que él tiene y que es vigente, ¿no?
1: Sí.
0: O sea, ese es un poco el problema que yo veo más grave, ¿no?
1: Yeah.
0: Y además es que nosotros, te digo, llevamos diciendo esto y alertando, pero es que además esto fue unánime, o sea, se adherieron todo tipo de universidades, escuelas, colegios profesionales, etcétera. Fue un clamor y lo paramos, pero no han hecho lo que tenían que hacer, que es lo que se quiso hacer en el año 16, que es un real decreto por el que se aplica el eurocódigo y punto final.
1: Claro.
0: Entonces, no sé cuál es el interés, pero hay algún interés extraño, eso también está claro.
1: Aclarado y denunciado, y le agradecemos sobremanera porque sé que tenía una tarde agitada, con vuelo incluido, que haya querido este ratito atendernos en la radio de Castilla-La Mancha. Jesús Contreras.
0: Un placer. Dígame. Porque... si conseguimos algo, será por vuestra ayuda. Si no, no lo conseguiremos nunca.
1: Gracias, buenas tardes.
0: Venga, buenas tardes.
1: 8 y 24 de la política. Mañana cita clave para el Partido Socialista. Pedro Sánchez reúne a su Comité Federal, máximo órgano entre congresos, en un momento crítico. Se suman la sentencia del caso Ábalos, la investigación a Zapatero y una más que evidente debilidad parlamentaria que quedó constatada ayer. El presidente de la Junta de Castilla-La Mancha y secretario general de los socialistas en la región, García Page, seguro encabezará las voces críticas con Sánchez. Vámonos hasta Madrid, José Julián de la Peña.
2: En Ferraz admiten que será un comité movido, esa es la palabra que eligen. Se da por descontado que Page volverá a ser muy duro y que pedirá a Sánchez elecciones o cuestión de confianza. Pero además espera en la misma línea al varón asturiano, Adrián Barbón. Y luego está la incógnita de la corriente crítica reactiva impulsada por el exministro Jordi Sevilla. Aseguran que tienen representantes dentro del Comité Federal y esperan que esta vez sí alce la voz para pedir también elecciones y además una gestora y congreso extraordinario para elegir un nuevo líder. Enfrente habrá cierre de filas de la mayoría de federaciones, muchas controladas por exministros de Sánchez, que está decidido a enrocarse también internamente.
1: A esa cita acudirá el presidente de la Junta, como decimos, en condición de secretario general del PSOE de Castilla-La Mancha. Ya en esa charla coloquio en el 50 aniversario de FEDETO con Felipe González adelantaba que sería exigente y que pediría explicaciones. Y hoy en un acto en Toledo adelantaba que también va a plantear la cuestión de la reforma del modelo de financiación.
3: En tiempos donde la moral se esconde mucho y algunos literalmente la pisotean, esto a nosotros nos da moral. Por ejemplo, a mí me la da para mañana y no solo mañana, dejar claro que no vamos a admitir bajo ningún concepto que en medio de tanta inmoralidad se abra paso a algo que también me parece inmoral, y es que se mercadee, se negocie con el principio de igualdad, por ejemplo, en la financiación de los territorios a favor de privilegios pactados con independentistas.
1: Incluso el Partido Popular de Castilla-La Mancha va a seguir con interés ese Comité Federal Socialista. Tanto es así que su presidente Paco Núñez pedía a García Page que pida la dimisión de Pedro Sánchez. Si no lo consigue, considerará que el PSOE de Castilla-La Mancha debería rescindir su relación con el PSOE español.
4: En primer lugar, que la Federación Socialista de Castilla-La Mancha retira todos los apoyos al Partido Socialista de nuestro país. Y en segundo lugar, que los 8 diputados de Emiliano García Page en el Congreso, que los diputados del PSOE de Castilla-La Mancha, retiran todo tipo de apoyo parlamentario a Pedro Sánchez en el Congreso de los Diputados.
1: Y la réplica socialista, le piden a Paco Núñez que antes de dar lecciones aplique su propia medicina dentro de su partido. Lo decía la portavoz socialista en las Cortes, Ana Isabel Abengozar.
5: Que sea valiente. No es tan valiente para decirle a los socialistas lo que tienen que hacer, que sea valiente hombre en su propio partido y le diga a Feijóo, presente moción de censura, si no lo consigue, dimita. Y me pongo yo, Paco Núñez, que las encuestas en Castilla-La Mancha me dan extraordinariamente bien, pero mucho mejor que Ayuso incluso. Esta es la coherencia del Partido Popular, pero este es el líder que tiene el Partido Popular en Castilla-La Mancha.
1: Bueno, y aclaraciones sobre ese anuncio esta semana del Gobierno de ampliar, de mejorar la financiación del sistema de dependencia. Desde el próximo miércoles, desde el día 1 de julio, el Gobierno va a comenzar a transferir a las comunidades autónomas las nuevas cuantías para dependencia incluidas en el decreto ley que se aprobó esta semana. A Castilla-La Mancha le corresponderían 236 millones y medio de euros más en 2026 y en 2027, para financiar la dependencia. El Ministerio de Derechos Sociales ha establecido esa cuantía en base a las personas que tienen prestaciones reconocidas aquí en nuestra tierra y que a fecha de 31 de mayo son 82.249. Desglosado por años, la región recibirá 79 millones más este año, casi 158 para 2027. Ese año, en 2027, la aportación total del Estado superará los 7.200 millones de euros, una cifra que ponía en valor el ministro de Derechos Sociales, Pablo Bustinduy.
6: Con esta inyección formidable de recursos vamos a sentar las bases para construir un nuevo sistema de cuidados que se va a votar en el Congreso en las próximas semanas. Es un cambio profundo del modelo, del asistencialismo y las grandes residencias a un nuevo derecho de ciudadanía que consiste en garantizar algo tan sencillo como esto. El 90% de las personas, cuando les preguntan cómo quieren envejecer, dicen que en su casa, con los servicios y apoyos necesarios.
1: Bueno, hay varias referencias a pie de campo con protagonismo hoy para el pistacho por la inauguración de una planta pistachera en Madridejos y por el anuncio de que el lunes se van a firmar los estatutos de la interprofesional de este cultivo, José Manuel Castellote.
7: Planta procesadora que arranca con una capacidad de 2.000 toneladas anuales y en 2030 espera alcanzar las 15.000, lo que es la mitad de la actual producción española de pistacho. Con ella se cierra el círculo en una empresa que controla desde los trabajos de campo a la genética de la semilla del árbol. Un sueño que arrancó hace más de una década en la cabeza de su promotor, Ángel Minaya.
8: Pensando que aquí sí y que en otros sitios no, porque ahí es donde marcaríamos la diferencia y donde nos podríamos diferenciar no solamente a nivel productor, sino en toda la cadena de valor.
7: Hoy ese sueño tira del empleo en la Manchuela conquense. Joana León, alcaldesa de Villanueva de la Jara.
9: Lo que comenzó como una ilusión es hoy una empresa que genera cerca de 200 puestos de trabajo, supera los 20 millones de euros de facturación y ha convertido a Villanueva de la Jara en un referente europeo gracias al vivero de pistachos más grande de Europa.
7: Agroctimum fue declarado proyecto prioritario por el gobierno regional e incluso llevó a este a modificar su normativa. José Luis Martínez Guijarro, vicepresidente primero.
10: Y este proyecto, junto con otros, nos han hecho aprender que tenemos que modificar la legislación y vamos a aprobar una nueva ley de inversiones estratégicas empresariales para hacerla todavía más flexible y más adaptada a la realidad.
7: Un acto en el que el presidente regional ha anunciado que los 35 pueblos de la Manchuela conquense contarán con el sistema de transporte a demanda a partir del año que viene.
1: Y además, el Gobierno de Castilla-La Mancha va a poner a disposición de los productores de azafrán una línea de ayudas por hectárea que garantice la producción de un cultivo que es esencial para la región. Lo ha avanzado hoy el consejero de Agricultura. Cuéntanos, Marina Moreno.
11: Se trata de un cultivo condicionado a muchos factores que ha ido perdiendo hectáreas a lo largo del tiempo en Castilla-La Mancha. Muy ligado a las zonas rurales y al cultivo familiar, la cosecha media amparada bajo la DEO Azafrán de La Mancha oscila entre los 300 y 400 kilos. Por eso el Gobierno regional quiere impulsar una línea de ayudas por hectárea. Escuchamos al consejero de Agricultura, Julián Martínez Lizán.
12: De Castilla-La Mancha lo que sí que estamos haciendo es trabajando para poner en marcha en estos próximos meses, incluso dentro de este mismo año, una línea de ayuda por hectárea a los cultivadores de azafrán, porque creemos que es fundamental que ese apoyo se constate en una realidad.
11: Se pondrá en marcha a lo largo de los próximos meses para apoyar a un cultivo que tiene una reseña histórica y cultural muy importante en la región y que es además apreciado en todo el mundo por su calidad.
1: Los sementales de oveja manchega han sido los protagonistas hoy viernes en la Feria Nacional del Campo de Manzanares. En la subasta organizada por la Asociación de Criadores de la Raza Manchega se ha llegado a pagar hasta 2.200 euros por un ejemplar, Carmen Cenjor.
13: En total, 101 machos de las 21 ganaderías asociadas al programa de cría de raza ovina manchega se han subastado este viernes.
14: Los ganaderos de la Asociación de Ovino Manchego somos aproximadamente una cuarta parte de todos los ganaderos inscritos en la denominación de origen queso manchego. Y esa cuarta parte de ganaderos producimos aproximadamente la mitad de la leche.
13: Y eso es lo que buscan aquí los ganaderos, más producción, con menos trabajo, como reconoce Roberto Gallego, secretario ejecutivo de Agrama.
15: Un animal que le ponga sus pezoneras y se ordeñe en el menor tiempo posible y sin la intervención de la persona que está en la sala.
13: Y también más resistente.

0: El precio de salida ha comenzado en 350 euros, pero el medio se sitúa en los 600, llegando hasta los 2.200 para el más caro, aunque al final depende de la necesidad y del interés.
1: Una media de 1.000 euros, pues puedes llegar a 3.000 en alguno o quedarte en 500 euros o 400 en el precio de salida.
2: Yo de que levanto la mano, la levanto sobre los 1.000 euros.
0: En la pasada edición de FERCAM se alcanzaron los 3.850 euros.
3: Y a esta hora, 8:33 de la tarde, la Federación de Empresarios de Albacete entrega sus premios San Juan. En total, 12 galardones distintos a empresas, empresarios y entidades, y también dos menciones especiales. En esa entrega de premios está Ana Mondejar. Ana, buenas tardes.
4: Buenas tardes. Una gala, unos premios que cumplen 27 años y que son un homenaje de reconocimiento al esfuerzo empresarial de la provincia, un esfuerzo que ha reivindicado el presidente de los empresarios albaceteños, Artemio Pérez. Entre las personas reconocidas, empresas, empresarios, también 6 empresas serán premiadas por su inversión en nuevas tecnologías, medio ambiente, exportación o como empresas tradicionales o familiares. Aquí la consejera de Economía y Empleo, Patricia Franco, ha anunciado una nueva línea de ayudas para pymes.
5: El bono crecimiento PYME, como antes decía, y también una nueva línea de innovación, la de Innova Adelante, 5 millones de euros, en su conjunto 21 millones de euros para seguir apostando por el crecimiento, la innovación, la sostenibilidad, la digitalización y la internacionalización de nuestras empresas.
4: Premio también para la Asociación de Familiares de Enfermos de Parkinson de Villarrobledo, los 150 años de la Tamborada de Gin, por su promoción de la provincia, y 2 menciones del jurado para el Colegio de Agentes Comerciales de Albacete, que cumple un siglo, y la Librería Popular, referente en la cultura de la ciudad. Una gala que, por cierto, se ha trasladado al Teatro de la Paz por el cierre del Palacio de Congresos de Albacete, y que presenta nuestra compañera Gloria Santoro.
3: Gracias, Ana. Nos tenemos que marchar en el capítulo de sucesos hasta la localidad conquense de Fuentes por la muerte de un hombre de 58 años por un accidente mortal con tractor en el campo. Es el tercero que se produce en la región en este mes en parecidas circunstancias. Juanma Sevilla.
6: El aviso por parte del 112 se recibía sobre las 7:20 de la tarde. El accidente tuvo lugar en un paraje conocido como Fuente Amarguilla, donde el tractor volcó y cayó sobre su conductor. Hasta el lugar de los hechos se desplazaron efectivos de la Guardia Civil y un médico de urgencias que únicamente pudieron certificar el fallecimiento de este hombre. Se están investigando las causas del suceso, como explica el alcalde de Fuentes en declaraciones a Radio Castilla-La Mancha, Pedro Jesús Martínez.
7: Esto está en manos de, supongo, de la Guardia Civil y del atestado que hagan. Nosotros tampoco sabemos mucho más, simplemente por la triste noticia y el mazazo que ha sido para todos nosotros.
6: Y los vecinos de Fuentes están consternados.
8: Una pena y grande. Un chico tan bueno, como si hubiera sido de otra forma, pero el chico muy bien, querido por todo el pueblo.
9: Chico tratable, muy cariñoso, y eso no puedo decirle más que eso lo hemos sentido todo el pueblo.
6: Se da la circunstancia de que es la tercera persona en Castilla-La Mancha que fallece en un accidente con tractor en lo que llevamos de este mes de junio.
3: Y un importante golpe al tráfico de drogas en Talavera, la Operación Águila de la Policía Nacional, un operativo que se inició en marzo y que sigue abierto, pero que deja por el momento 11 detenidos y cerca de 2.000 plantas de marihuana incautadas. Mayra Herrero.
10: La Operación Águila contra la droga se inició en marzo. Este mes, con un amplio y contundente dispositivo policial, han registrado 11 inmuebles de manera simultánea en el barrio de Patrocinio. Carlos Ángel Devia, subdelegado del Gobierno en la provincia de Toledo.
11: 11 detenidos. Se han desmantelado 8 plantaciones de droga y lo que llamamos una guardería.
10: Todo concentrado en un radio de 500 metros, como ha explicado el comisario jefe de la Policía Nacional, Anastasio Sánchez.
12: Tiene una vigilancia de 24 horas, lo que hacía necesaria la intervención de la unidad aérea de la Policía Nacional. En el dispositivo participaron 50 policías de Toledo y Talavera. Igualmente participó el Centro de Inteligencia contra el Terrorismo y el Crimen Organizado.
10: Una red de cultivos ilegales a la que se han incautado más de 40 kilos de cogollos de cannabis, cerca de 1.300 gramos de hachís, cocaína y armas blancas y de fuego. Alejandro Cruz Díaz, jefe de la Policía Judicial.
13: Convierten armas de uso, de ocio en armas letales que pueden ser letales para las personas.
10: La colaboración ciudadana ha sido fundamental para un operativo que sigue abierto y no se descartan nuevas detenciones.
3: Bueno, y mientras sigue sobre la mesa el debate sobre la puesta en marcha marcha de los caudales ecológicos del Tajo, incluso hasta la propia continuidad del trasvase, el PP de Guadalajara ha elevado hoy sus críticas en dirección hacia la tubería manchega. Su responsable de política del agua, Javier del Río, ha emplazado al presidente de la Junta que explique su interés por esa infraestructura, Juan Carlos Ballesteros.
14: Según Del Río, hay mucho malestar en la comarca ribereña de Entre Peñas y Buendía por el frecuente envío de recursos hídricos a otras zonas del país, sin respetar, dice, la prioridad de la cuenca cedente. Al secretario provincial de Política del Agua del Partido Popular Alcarreño y alcalde de Pareja le llama la atención la rapidez con que el presidente de la región impulsa la tubería manchega.
15: Hace pocos días, Emiliano García Page visita las obras de la tubería manchega en Ciudad Real, para dar abastecimiento a 155.000 personas. Un agua que volverá a salir de Entre Peñas y Buendía.
14: Un volumen de agua que, según Del Río, afectará al desarrollo de los pueblos ribereños. Además, el portavoz del PP alcarreño en materia de agua ha reclamado la puesta en marcha urgente de la tubería de Morillejo para garantizar el suministro de esta comarca de Cuenca y Guadalajara.
3: Una posición, esta del PP de Guadalajara, que es totalmente incoherente, según el Partido Socialista de Castilla-La Mancha. Ana Isabel Abengoza, el portavoz.
16: Decir que se sienten indignados porque a través de la tubería manchega beben los castellano manchegos y aplaudan constantemente que a través del trasvase Tajo Segura se vaya el agua a Murcia. En fin, de verdad que es de locos esta incoherencia absoluta del Partido Popular de esta región.
3: En Cuenca, una nueva avería, ya van tres esta semana, ha provocado un nuevo corte de agua en buena parte de la ciudad desde las 3 de esta tarde. Se prevé que el servicio se restablezca a primera hora de la mañana de mañana sábado. Mari Carmen Linuesa.
17: En esta ocasión, la rotura en la red de abastecimiento se ha producido a la altura de la fuente de Martín Alaja. El Servicio Municipal de Aguas ya la ha reparado. Sin embargo, esta avería implica un corte en el suministro de agua en buena parte de la ciudad, hasta que se llene de nuevo el depósito de la dehesa, según informa el ayuntamiento. Está previsto recuperar de nuevo el suministro a primera hora de la mañana de este sábado. Ese corte de agua no afecta a los barrios de Tiradores Altos y Bajos, ni tampoco al casco antiguo, porque su red de abastecimiento se nutre del manantial de la Cueva del Fraile, que llega a los depósitos de la calle San Pedro y del Castillo. Es la tercera avería importante que se produce en Cuenca esta semana y que ha provocado reiterados cortes de agua, sobre todo en el barrio de Villarromán.
3: 8:39 de la tarde. Repasamos otras noticias, sobre todo del ocio, la cultura, mucho concierto para el próximo y próximos fines de semana en Castilla-La Mancha.

0: Y entre ellos seguramente uno de los más destacados, el de Rafael, esta noche en Uclés. Llega con su gira Rafaelísimo, con la que hará un recorrido por sus grandes éxitos. Rebeca Gómez.
1: El artista celebrará sus más de 6 décadas de carrera en una noche que promete ser inolvidable. Repasará sus temas más legendarios con la elegancia y teatralidad que siempre le caracteriza. Temas como Mi gran noche, Yo soy aquel o Como yo te amo no faltarán. Comenzará a las 10 de la noche y tendrá como escenario el patio del monasterio de Uclés, un espacio patrimonial con aforo para unas 1.200 personas. Quedan pocas entradas. David Pérez es el director del proyecto Cultura del Monasterio.
2: Lo que decimos siempre es que este festival siempre tiene dos actuaciones, ¿no? Tiene la actuación del propio artista y la actuación o la interpretación que hace el monasterio de ese artista. Eso es nuestra firma, nuestra seña de identidad. Lo que hacemos es combinar esos dos elementos para crear una experiencia pues única.
1: Una cita indispensable para sus seguidores, y es que Rafael es uno de los artistas españoles de mayor prestigio y proyección a nivel nacional e internacional.
0: Ya ha comenzado en Brihuega la floración de la lavanda, que durará 5 semanas y en la que más de 150.000 personas visitarán los campos de este municipio de Guadalajara. Hoy se ha presentado en Madrid su programación de actividades con talleres, visitas guiadas, mercado y el Festival de la Lavanda, que celebra sus 10 años con conciertos de Luz Casal, de Taburete, de Sidecar y de Duncan Du. Escuchamos al alcalde briocense Luis Viejo.
3: El Festival de la Lavanda nos habla de eso, de turismo de sensaciones. Es espectacular poder disfrutar de estos conciertos en pleno campo, en los campos de la lavanda, con las sillas entre los surcos. Por lo tanto, es algo muy sensorial. Mientras se escucha buena música, el poder disfrutar pues, del aroma de los campos de la lavanda.
0: El espectáculo de Circo Gigante de Luz, conciertos de Kiko Veneno, de Judith Mateo, van a ser parte de las más de 200 actividades para la temporada de este otoño, que van a estar en la Red de Artes Escénicas de nuestra región. Contempla casi 500 actuaciones de danza, de música, de circo, de teatro. Va a arrancar el 1 de julio, como explicaba hoy la viceconsejera regional de Cultura, Carmen Teresa Olmedo.
4: Figura una oferta cultural amplia, de calidad, que queremos atraer a públicos que son llenados. La temporada se iniciará el 1 de julio de este año 2026 y llegará hasta el 6 de enero del 27. Y va a contar con la participación programando con un total de 94 municipios.
0: Y si es bailón, quizá le interese esto, bailar sin etiquetas. Ese es el espíritu del de Terra Libre Dance Festival, que este fin de semana reúne en Talavera de la Reina a más de 400 personas llegadas de distintos países. Un congreso internacional que rompe con las normas tradicionales del baile en pareja, donde no existen los roles de género. Raquel Miguel.
5: La bachata marca el ritmo de un festival internacional que convierte la pista en un espacio donde todos empiezan desde el mismo lugar. Miquita es profesora.
6: Vamos a hacer una clase de drama bachata, se llama. Es un concepto un poquito diferente a las clases normales de bachata.
5: Más de 400 participantes llegados de distintos países comparten talleres durante todo el fin de semana en este congreso. Felipe Ramírez, organizador.
7: Hay unos 24 países. Pero no solo Europa, también ha venido gente de Australia, de Canadá, de Estados Unidos, de Colombia, México.
5: Pero aquí hay una diferencia que se nota desde el primer paso. Nadie tiene asignado quién guía y quién sigue.
8: Aquí puedes bailar como te dé la gana, es decir, puedes ser tú libre y eso mola un montón.
5: Una forma de entender el baile que pone el foco en la conexión, la confianza y la inclusión, explica Tiago Adegas, organizador.
9: Claro, la idea era conseguir traer todas las culturas y mostrar que se puede bailar inclusive en todo lado, y cada vez más, que es lo que estamos intentando hacer.
5: Porque aquí el paso más importante no se aprende en clase, es el de bailar sin prejuicios.
0: Y una última opción para el ocio del fin de semana, el espectáculo acrobático en Ciudad Real, donde se celebra el Campeonato de España de Vuelo Acrobático. Ahí está Marían Gascón, buenas tardes.
10: Buenas tardes, se están disputando el Campeonato de España y el Open Internacional con la participación de 30 pilotos, 13 internacionales. En estos momentos la caminera se dan cita a la élite del vuelo acrobático, una disciplina que ha puesto en el mapa de la aviación tanto a Torrenueva como a la provincia de Ciudad Real. En el programa están previstos 80 vuelos y será mañana sábado la jornada más espectacular para el público con las pruebas de estilo libre de la categoría delimitado que el año pasado ganó el piloto Juan Velarde.
0: Gracias, Marian. Y de la información de España y el mundo vamos a volver a Venezuela para recordar las cifras con las que abríamos este informativo. El número oficial de fallecidos es ya de 920. Hay 5 españoles entre ellos y 14 seguro bajo los escombros. Javier Mateo, buenas tardes.
11: ¿Qué tal, Pachi? Buenas tardes. Durante un encuentro con la colectividad española en Guadalajara, en México, hace solo unos minutos, el rey, por todas estas cifras que decíamos, por las que afectan a nuestro país, ha querido trasladar su cariño y solidaridad, por una parte a los españoles en Venezuela y por otra parte a todos los afectados en los terremotos.
12: Tener para ellos un recuerdo de cariño, de solidaridad y de apoyo. Saben que hemos mandado ya desde España, el gobierno ha mandado equipos de la UME, también supongo que habrá otras contribuciones que en las próximas horas o días se podrán poner en marcha de la ECID también.
11: Allá conocida además la otra cifra que decíamos, el que habría otros 106 españoles no localizados todavía mientras siguen llegando a la zona y como pueden los equipos de rescate internacionales. Vicente Mateo, buenas tardes otra vez.
13: Buenas tardes. Una de las españolas fallecidas tras el doble seísmo es la directora de la oficina de Canarias en Venezuela, Isabel Jara. El edificio que albergaba esa delegación es uno de los muchos destruidos. El portavoz del gobierno canario, Alfonso Cabello, ha confirmado la noticia y ha mandado un mensaje de aliento para los canarios y los venezolanos residentes en las islas que siguen sin noticias de sus familiares.
14: La persona de Chabela, extensivo ese pésame a todos esos canarios que están ahora mismo intentando localizar a muchos familiares, a toda esa comunidad venezolana que se encuentra en Canarias y que no consigue localizar a sus familiares, para seguir mandándoles un mensaje de esperanza. En el caso de Chabela se han confirmado los peores presagios, pero seguimos creyendo en la esperanza para el resto de gente que sigue desaparecida.
13: A los medios venezolanos ya se empieza a sumar la ayuda internacional sobre el terreno. Ya los 59 militares de la UME y los 40 bomberos de la Comunidad de Madrid, junto a unidades caninas especializadas, que aterrizaban a primera hora de la tarde en Caracas. El gobierno español ha anunciado ya un primer paquete de ayudas de 1 millón de euros. Carlos Cuerpo es vicepresidente del gobierno.
15: Luego, por nuestra parte, desde el Ministerio de Economía, estamos también, he dado la orden de que movilicemos financiación a través de las instituciones multilaterales que están también presentes en la zona.
13: Al menos 17 países han movilizado un total de 25 equipos, unos 1.000 efectivos, para ayudar en las tareas de búsqueda y de rescate de supervivientes. Esta tarde salía el primer avión fletado por el Ministerio de Exteriores desde Venezuela. En él han volado 59 españoles, una ciudadana búlgara y 11 portugueses, cuyo destino es la República Dominicana. El avión, después de esta escala en la República Dominicana, llegará a la madrugada del domingo a Torrejón. Los últimos datos oficiales que ha ofrecido el gobierno venezolano

0: gobernando. Según Carlos Cuerpo, el ministro de Economía, las elecciones serán el año que viene.
1: En cuanto a los resultados en materia de crecimiento, de creación de empleo, de reducción de la desigualdad, de mejora del poder adquisitivo, hablan por sí mismos. En cuanto a la sostenibilidad de este gobierno, hasta que termine esta legislatura, que será el año que viene.
0: El PP, por su parte, asegura que con la votación de ayer cambia muchas cosas, pero de momento tampoco hablan de presentar una moción de censura. Elías Bendodo.
2: A este gobierno pedimos que dimita, convoque elecciones. Aquí lo importante es Sánchez, su familia y todos los corruptos que tiene a su alrededor.
0: Sumar, pese a todo lo que les hemos escuchado esta semana, hoy decían que esperan agotar legislatura. Mónica García, esta mañana en Radio Nacional.
3: Teníamos cierta ansiedad porque nos estábamos yendo todo el rato. Y vamos a estar una legislatura entera. El contexto es muy complicado, mucho más complicado que al principio.
0: Y en el PNV no esperan la dimisión de Sánchez. Esta mañana en Onda Vasca, Aitor Esteban ha dicho que la única solución sería aprobar los presupuestos.
4: Sería un presupuesto, pero si no se obtuviera, pues desde luego lo que procede, y yo creo que es normal decirlo así, es que habría que convocar elecciones para finales de octubre. Esto tiene que estar despejado y por lo tanto ahí tendrá que tomar la decisión Sánchez.
5: Bueno, y además, Javi, hoy ha vuelto a escena el llamado caso Villarejo.
0: Sí, el PSOE ha pedido al juez que recabe las grabaciones publicadas en prensa entre el excomisario y María Dolores de Cospedal, Enrique Lumbreras.
6: No es la primera vez que lo piden los socialistas, que anteriormente no han visto satisfechas sus demandas. Ahora lo argumentan ante el riesgo de que prescriban los hechos que atribuyen a la exsecretaria general del PP, basándose en unos audios en los que el magistrado no vio elementos incriminatorios. El PSOE ha enviado ese escrito al juzgado central de instrucción número 6 de la Audiencia Nacional, en el que pide al juez Antonio Piña que dé impulso procesal a la pieza número 34, en la que figura un informe de la Unidad de Asuntos Internos de la Policía referente a estas grabaciones, que fue incorporada en 2023 y al que los socialistas no accedieron hasta casi dos años después. Por estas grabaciones, publicadas en la emisora catalana RAC1 y que contenían alusiones a documentación del extesorero del PP, Luis Bárcenas, el PSOE pidió en diciembre del 25 investigar a Cospedal, a su exmarido Ignacio López del Hierro y al Partido Popular como persona jurídica. El juez entonces rechazó la petición del Partido Socialista porque no vio elementos para motivar una instrucción diferente a la de la Operación Kitchen, que actualmente está siendo juzgada en la Audiencia Nacional.
5: Y para lo siguiente, Javi, me estaba acordando de Pepu Hernández cuando decía aquello de baloncesto, aquí podríamos decir diplomacia, porque había mucho interés en esta cita, encuentro, recepción oficial de la presidenta mexicana Claudia Sheinbaum con el rey Felipe VI en el Palacio Nacional en Ciudad de México.
0: Sí, una cita que supone un paso firme en la normalización de la relación entre ambos países y que abre la puerta a una nueva etapa de cooperación que pone fin a la tensión diplomática, ya no de este último año, que lo hemos vivido muy tenso, sino de los últimos 8. La propia Sheinbaum ha descrito el encuentro de hoy como bueno y cordial. Se ve que se han pasado bien la pelota, Pachi, y refleja el creciente acercamiento entre ambos países tras las polémicas surgidas a raíz de la solicitud del gobierno mexicano de que la corona española ofreciera una disculpa por la conquista de América. Sheinbaum además ha reconocido que sin esa disculpa, que recordemos se produjo en su momento por parte del rey en uno de los actos oficiales, esta reunión no se habría producido, ya que se trata de una cuestión de dignidad para México.
5: Y además seguimos pendientes de algunos incendios que están afectando a diferentes puntos de nuestro país.
0: Sí, uno de ellos, quizá el más llamativo, tiene lugar en la provincia de Barcelona y ha quemado, Jesús Rodenas, casi 40 hectáreas ya.
7: El fuego se ha producido entre Tiana y Montllat. Según un mensaje de X de los agentes rurales de Cataluña, la principal hipótesis es que el fuego ha sido intencionado. De hecho, se ha detenido a un hombre presuntamente relacionado con el origen de las llamas. Por su parte, en la localidad ostense de Tamarite, el incendio forestal que se iniciaba este jueves ha alcanzado las 2.000 hectáreas calcinadas. Ha afectado al suministro de más de 600 clientes de la zona. Endesa trabaja en la restauración de transformadores para recuperar el servicio. Se prevé que el fuego se ha extinguido en un par de días. Por último, el incendio que comenzó también el jueves en la localidad navarra de Ezcarabarte ha afectado a unas 400 hectáreas. Se están investigando las causas del fuego.
5: Y un día más es noticia también la situación en Oriente Próximo, la situación en Hormuz. Donald Trump ha acusado a Irán de lanzar al menos 4 drones contra buques que navegan por el estrecho, lo que supondría, según él, una violación tonta del acuerdo de alto el fuego.
0: A ver, que esto no es que lo hayas dicho tú, esto va entrecomillado. Lo ha dicho así Donald Trump. Dice que es una violación tonta del acuerdo del alto el fuego porque uno de esos drones habría impactado sobre la cubierta de un carguero. Esto justo después, justo el día después, además, de que la Organización Marítima Internacional, interrumpiese el plan plan de evacuación de barcos precisamente tras un ataque cerca de Omán.

0: Hormuz ha sido, recordemos, uno de los principales puntos de fricción durante las negociaciones de paz, ya que tanto Estados Unidos como Irán en su momento impusieron su propio bloqueo. Ahora, tras lo ocurrido en un comunicado conjunto del secretario de Estado de Estados Unidos, Marco Rubio, y los socios del Consejo de Cooperación del Golfo, han reclamado avances para una navegación libre, incondicional y sin restricciones, lo que pasaría no solo por cesar cualquier agresión, sino por despejar cualquier amenaza de peajes. Sin embargo, la posición de Irán es otra, dice que es Washington quien está desestabilizando la zona.
1: Gracias, Javi. 8:53, vamos con el deporte.
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1: En la cuenta atrás para el tercer y último partido de España en la fase de grupos del Mundial, mientras en breves instantes van a comenzar los partidos del grupo 1, entre ellos un muy atractivo Noruega-Francia. Alejandro Molero, buenas tardes.
3: ¿Qué tal, Pachi? Buenas tardes. Algo más de 5 horas para que los de Luis de la Fuente se enfrenten a Uruguay. Absolutamente todo por decidir en ese grupo H. España de ninguna de las maneras podría quedar eliminada, pero eso sí, podría ser hasta tercera si pierde y Cabo Verde gana. La mejor noticia, la roja depende de sí mismo para conseguir esa primera posición y le valdría el empate para certificarla siempre que Cabo Verde no golease a Arabia Saudí. En el caso de Uruguay, todo lo que no sea ganar sería decir adiós al campeonato. El contexto extradeportivo tampoco ayuda. En estas horas previas al encuentro frente a España se habla de crisis en el vestuario entre Marcelo Bielsa y un grupo de jugadores entre los que se incluiría el merengue Fede Valverde. Hoy ha pasado por Castilla-La Mancha en juego Kuki Zalazar, jugador del Ceuta e hijo de José Luis Zalazar, mítico jugador del Albacete, y a su vez también hermano de Rodrigo Zalazar, convocado en este Mundial con Uruguay. Nos daba sus impresiones del choque.
4: Uruguay siempre en los partidos grandes da la talla, pelea. Y bueno, yo creo que va a ser un partido chulo, porque va a ser un partido donde dos selecciones históricas, porque al fin y al cabo España es histórico y luego es Uruguay, y va a ser un partido precioso, la verdad, de ver.
3: A la misma hora se juega el Cabo Verde Arabia Saudí y en breves instantes va a comenzar ese capítulo final del grupo I, en el que se va a dar ese duelo entre Mbappé y Haaland, Francia-Noruega y a su vez al mismo tiempo Senegal-Irak. Esta madrugada también Egipto-Irán y Nueva Zelanda-Bélgica a las 5. Y continúa el mercado de fichajes. En clave nacional, Dani Ceballos se despide del Real Madrid tras 7 temporadas en el club, y en clave local, hoy el Conquense hace oficial su cuarto fichaje, Alex García, que vuelve a la balompédica procedente del Rayo Majadahonda. El lateral le dedicaba estas palabras a la afición.
5: Hola balompédicos, soy Alex García y estoy muy contento de volver a casa. Nos vemos pronto por la Fuensanta para disfrutar de un gran año. ¡Vamos, Conquense!
3: En el puertollano se ha hecho oficial la renovación de Lucas Martínez, el Toledo, que hacía lo propio con Steven Barreto, y en el Talavera, otra baja más, la de Isaia Navarro, que se despedía hoy del club. En el Manzanares de Fútbol Sala presentaban esta mañana a Bernat Pobil, precedente de la industria Santa Coloma. El catalán es el primer fichaje del verano para los de Juanlu y hablaba de dejarlo todo por esta nueva camiseta.
6: Lo daré todo por la camiseta, me considero así, una persona que lucha, que intenta siempre dar el máximo y así va a ser.
3: En el Albacete, el club ha anunciado 2 amistosos más para la pretemporada que tendrá lugar en San Pedro del Pinatar, en el Pinatar Arena, una vez más, entre el 21 y 24 de julio. Estos serán frente al Kolut Árabe y frente al Rayan Qatarí. Y por último, los playoffs de la Segunda Federación podrían volver a ser a nivel nacional desde el inicio para la temporada que viene, en lugar de para la 27-28, como se tenía previsto en un principio. Es un acuerdo al que se ha llegado en la reunión de los clubes del grupo 18 de tercera de hoy y que podría ser aprobada el lunes en la Asamblea de Presidentes Territoriales.
1: Gracias, Alejandro. 4 minutos para las 9 de la noche. Enseguida abriremos el tiempo de análisis y opinión, hoy con Santos Monroy y con Irene Cacabelos. Y luego a las 9 y media, como es habitual los viernes, repasamos la cartelera del cine con Roberto Lancha. La agenda de ocio y cultura, muchos conciertos hoy, nos la va a traer Vicente Mateo. Se pasa por aquí Alfonso Silva y, por supuesto, Agustín Durán, que hoy habla de cosas de vecinos.
7: Muy buenas, querido Pachi, y muy buenas a toda la gente re bonita que escucha la radio de Castilla-La Mancha. Con estos calores, hay gente que está empezando a recibir mensajes de personas que hacía mucho tiempo que no les escribían, ¿eh? La típica persona que te escribe diciendo, ¿qué tal estás? A ver si nos vemos. ¿Cómo va el veranito? Tenemos que ponernos al día. Los receptores de estos mensajes suelen ser personas con piscina. Y es que, a día de hoy, tener una piscina es como tener una mina de oro privada en Venezuela. Te salen amigos por todas partes. Los dueños de las piscinas están más cotizados que las acciones del Telepis a principios de los años 2000. Así que hablaremos de piscinas y cómo en una urbanización han encontrado la manera de que los morosos paguen. Cartel colocado en la piscina. Si no estás al día en los recibos y las derramas, no podrás hacer uso de la piscina comunitaria. ¡Madre mía! Soy yo y pago, vamos, pago hasta lo del vecino de al lado con tal de que me dejen bañarme con estos calores. Ahora lo comentamos.
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0: Dos pensamientos simultáneos, como los dos terremotos que han azotado Venezuela, se agolparon en mi cabeza al escuchar la terrible noticia. El primero, para mis amigas venezolanas y sus familias y amigos todavía allá. Enseguida les escribí, estamos todos con el dolor de nuestros hermanos. Mi segundo pensamiento, no menos doloroso, fue para José Luis Rodríguez Zapatero. De no estar imputado y saliendo día sí y día también, como eran sus gruesas nóminas de estas y aquellas empresas, el gobierno de Pedro Sánchez lo habría nombrado estos días alto comisionado para la reconstrucción de Venezuela o algo similar. El hombre humanitario que nos vendió ser el ideólogo de los lazos a ambos lados del Atlántico tendría, así, hoy, la llave de la caja de los dineros para reconstruir la dolida y condolida Venezuela. El resto, creeríamos que su trabajo sería para hacer el bien, sin sospecha alguna de que igual, por el camino, también le servía para enriquecerse. Pero el expresidente Zapatero ya no va a liderar nada en Venezuela. Y eso, aunque no lo parezca en este escenario terrorífico que nos llega, es una pequeña buena noticia. ¿Qué falta nos hacen? Un beso a todos los venezolanos que nos escuchen. Ojalá la naturaleza y la avaricia humana dejen de causaros en algún momento tanto dolor.
1: María José Fuente Álamo, como es habitual, abriendo este tiempo de opinión los viernes aquí en la radio de Castilla-La Mancha. No se me había ocurrido a mí pensar en José Luis Rodríguez Zapatero cuando miramos la tragedia de Venezuela, ¿eh? Pero bueno, en fin, alto comisionado para la reconstrucción de Venezuela, decía Fuente Álamo. Con esto vamos a empezar, lógicamente, porque bueno, yo creo que todos tenemos ese punto de consternación cuando vemos las imágenes y vemos cómo van creciendo las cifras de fallecidos, de desaparecidos, también españoles fallecidos, desaparecidos o al menos no localizados. Santos Monroy, ¿qué tal? Buenas tardes.
2: Hola, buenas tardes, amigos, amigas, ¿cómo estáis?
1: Encantado de saludarte un viernes más, encantado de tenerte por aquí. Hoy te va a acompañar Irene Cacabelos. Irene,

0: ¿Qué tal? ¿Cómo estás?
1: ¿Qué tal, Pachi? Muy buenas tardes. ¿Qué tal, Santos?
0: Lo mismo digo.
2: Encantado, como siempre.
0: Irene, encantado de tenerte por aquí, de escucharte un rato en este tiempo de opinión. Santos, fíjate que yo creo que todos sospechamos lo peor, ¿no? Cuando vimos las primeras imágenes y sabíamos que los datos salían a cuentagotas, ayer a la hora de este informativo se estaba hablando de 180 y tantas personas fallecidas. En tan solo 24 horas esa cifra ha evolucionado hasta las casi 1.000, si no recuerdo mal eran 920, la última que da el gobierno venezolano, y mucho nos tememos que pueda seguir creciendo si nos hacemos caso, por ejemplo, del número de desaparecidos que apunta la ONU, que puede, habla de hasta 50.000. O sea, la tragedia es de una dimensión que apenas nos cabe en la cabeza. Es tremendo lo que estamos viendo allí, lo que se puede pasar en las próximas semanas y meses en ese país con el que España, oye, es verdad, más allá de la política y de la no política, tiene, bueno, unas relaciones bastante fraternales desde siempre.
2: Sí, bueno, es un país hermano, ¿no? Es un país latino, hermano de España, con el que se mantienen lazos de todo tipo, ¿no? Lazos incluso familiares, hay muchas familias venezolanas y españolas, lazos culturales, lazos empresariales, pero sobre todo el lazo de la empatía, ¿no? Que todos los españoles solemos tener ante las desgracias propias y ajenas. Y en este caso, viendo estas imágenes terribles y apocalípticas de una desgracia que está afectando a tantos miles de venezolanos, a tantos familiares de venezolanos que también han emigrado a España y que son vecinos nuestros, ¿no? Es un país que nos toca muy de cerca, sea de donde sea donde vivamos, porque todos tenemos algún vecino, algún amigo, alguien que directa o indirectamente ha sido tocado por esta tragedia. Yo estoy viendo imágenes auténticamente terribles y me acuerdo obviamente del incierto estado de cientos de españoles. Creo recordar que hace escasamente una hora algunos teletipos cifraban en 120 españoles desaparecidos en sí, las zonas afectadas. Se hablaba ya de 5, 6 muertos, se hablaba de decenas de españoles bajo los escombros y son momentos muy difíciles en los que hay que apelar sobre todo a la empatía, a que cada uno ayude en lo que sea posible, a que las administraciones españolas apliquen como lo están haciendo y desear lo mejor para todos y ver de qué manera cada uno podemos aportar nuestro granito de arena para ayudar a los que allí están y a los familiares que son nuestros vecinos y que también están muy, muy tocados y viven momentos de mucha incertidumbre, desgraciadamente.
0: Muchos, muchos lazos. Irene, estoy pensando incluso por comunidades autónomas. Las Islas Canarias tienen una relación muy estrecha con Venezuela. El País Vasco tiene una relación estrecha con Venezuela que viene desde la Segunda República, desde la Guerra Civil Española o desde después de la Guerra Civil Española. Y luego, qué pena, porque un país que ya estaba golpeado por muchos problemas de carácter económico, de carácter social. Últimamente, yo no sé si calificarlos como de carácter político, pero desde luego una situación muy peculiar desde el punto de vista de la administración o de la organización. Y ahora esto, con una sanidad que creo que ciertamente debilitada también, y no sé cómo van a poder afrontar esta dura realidad que tienen encima.
1: Sí, los vínculos, como apuntaba, son muy estrechos. Hablabas de comunidades autónomas. Yo permíteme que cite también Galicia, porque quien más, quien menos, tiene algún antepasado que emigró en su día a Venezuela. Entonces, hoy en día hay muchísimas familias que tienen familia en Venezuela, muchos retornados venezolanos. Entonces, es verdad que existe un vínculo especial, ¿no?, con Venezuela, así como con otros países como Cuba. Y es cierto que esto pilla en un momento especialmente delicado para Venezuela, que si bien arrastra una crisis económica desde hace muchísimos años, pues tras la salida de Nicolás Maduro, el intento de Delcy Rodríguez por mantener el control del país en un momento muy delicado con todavía la industria petrolera sin terminar de asentarse, yo creo que eso es un golpe durísimo. Y habrá que ver cómo se gestiona esto desde dentro en un país y con una administración que está un poco cogida con alfileres, ¿no? Sí. De hecho, el goteo que vamos conociendo de informaciones, incluso el recuento de víctimas, va bastante lento a tenor de lo que dicen los pronósticos, porque ya desde las primeras horas, creo que era el Instituto Sismológico Americano, estimaba la cifra de muertos entre 10.000 y 100.000. Sí. Parece que según se van conociendo las cifras de fallecidos, nos vamos acercando a esos pronósticos, ¿no? Con lo cual el balance puede ser realmente trágico y no sabemos cuándo realmente podremos conocer esa cifra, porque no hay mecanismos ahora mismo ni materiales ni humanos para acelerar esas tareas, ¿no? Que están siendo muy complicadas.
0: Sí, sí, y lo peor puede estar por venir también en cuanto a claro, manutención, alojamiento, posteriores enfermedades, porque las tareas estas de desescombro van a ser muy largas. En fin, hay un largo, larguísimo periodo y, como tú dices, con esa inestabilidad de país que lleva ya años y que, bueno, se ha acrecentado en las últimas semanas, meses, pues ya veremos cómo puede acabar esto. En fin, una circunstancia horrible, terrible. Venga, 9:08, vamos con otras cuestiones, con esa expectativa. Me parece que he leído en el correo que manda el Partido Socialista 11:05, la intervención prevista mañana de Pedro Sánchez en la calle Ferraz, en la reunión del Comité Federal del PSOE. Veremos qué da de sí eso finalmente. Por poner un poco de contexto sonoro, he querido recordar algunos de los pasajes en los que García Page se ha referido esta semana a lo que podría ser ese Comité Federal, o a la estrategia que él podría seguir, o la idea fuerza que podría defender en la intervención que seguro tendrá mañana. Esto es del martes, el coloquio en el 50 aniversario de FEDETO con Felipe González. Page reivindicaba, con vistas al Comité Federal de mañana, su derecho a saber.
3: Por tanto, sí, tenemos derecho a saber y derecho a tener respuestas. El problema no pueden ser los demás, ni puede ser una conspiración planetaria de la ultraderecha.
0: Una conspiración planetaria de la ultraderecha, evidentemente, hablaba en modo ironía. Ayer establecía un paralelismo, una metáfora, y para ello utilizaba a esos violentos seguidores en algún momento del Real Madrid, afortunadamente ya apartados de las gradas del estadio madridista. Hablaba de Ultrasur.
3: Es muy complicado que las organizaciones que al final deciden en nombre de todos, en esas organizaciones tenga más peso los Ultrasur que el conjunto. Es como si las decisiones del Real Madrid no las decidiera el Consejo de Administración, sino las decidieran los Ultrasur. Esto es algo que no va solo con el PSOE, va con en general, pero no se escapa el PSOE de esta dinámica.
0: Y hoy, en la inauguración de una empresa pistachera, se refería no directamente tanto a la política o tanto a la corrupción, sí a la política, pero sobre todo a la política económica o a la política en materia de financiación del Gobierno de España. Algo que aparentemente daría que pensar que también mañana, en su intervención, que creo que no pueden ser más de 5 minutos, también podría referirse a esto de la financiación autonómica.
3: En tiempos donde la moral se esconde mucho y algunos literalmente la pisotean, esto a nosotros nos da moral. Por ejemplo, a mí me la da para mañana, y no solo mañana, dejar claro que no vamos a admitir bajo ningún concepto que en medio de tanta inmoralidad se abra paso a algo que también me parece inmoral, y es que se mercadee, se negocie con el principio de igualdad, por ejemplo, en la financiación de los territorios a favor de privilegios pactados con independentistas.
0: Al margen de lo político, Santos, estaba pensando en qué momento de tensión se puede vivir. Yo no sé si por qué parte de los asistentes, de los que tomen la palabra, etcétera, porque estaba pensando que la delegación castellano-manchega pues tendrá también mañana allí en Ferraz sus momentos de incomodidad, ¿no?
2: Hombre, se va siempre incómodo, y el propio presidente autonómico García Page lo ha dicho en varias ocasiones, que él no se siente cómodo durante muchas circunstancias cuando va a un comité federal del Partido Socialista, porque automáticamente se convierte en ya prácticamente el único Pepito Grillo, ¿no?, del Partido Socialista. No olvidemos que al comité va el mecanismo de un partido que está controlado todavía con mano férrea por su secretario general, que es Pedro Sánchez, y que va a escuchar básicamente los postulados que va a decir su jefe, y que si frente a él se va a sentar un señor que va a salir, aunque sea durante 5 minutos, ejerciendo su legítima labor de crítica y de distorsión, pues obviamente nadie va cómodo en esas circunstancias, por mucha experiencia política o mucha legitimidad que sienta que tiene detrás, ¿no? Yo creo que Page, más que los 5 minutos que le dejen hablar, yo creo que va a intentar sacar un par de titulares de cara a la galería, de cara a la imagen política, pero para mí lo interesante siempre es ver qué es lo que se habla en los pasillos, qué es lo que se habla en los corros, el de tú a tú. Creo que hay debates muy interesantes que mañana se pueden suscitar en el seno del Comité Federal del PSOE, como es, lo ha dicho el presidente autonómico, el tema de la financiación. No es exactamente el marco idóneo de tratarlo, ni muchísimo menos, porque se va a tocar muy de soslayo, únicamente va a poder hacer alguna mención, pero bueno, está que frente a sus compañeros, frente al propio secretario general y presidente del gobierno, Pedro Sánchez, deje negro sobre blanco la necesidad extrema de una revisión de la financiación autonómica que necesita Castilla-La Mancha. Pero más allá de eso, creo que lo más interesante para mí sería ver cuál es la actitud de varones, de dirigentes del PSOE en el seno de la Ejecutiva con respecto a qué ciclo está afrontando el propio presidente del gobierno, ¿no? Es el momento en el que Pedro Sánchez ha llegado a un final de ciclo, a un cénit, ha llegado a su momento más bajo, ha tocado suelo. Ese es un debate que dentro del PSOE tiene que producirse, es un melón que tiene que abrirse, ¿no? Al margen de la, en fin, de la cabezonería del propio presidente por agotar la legislatura, cosa que me parece absolutamente legítima, ¿no? Y luego también hay otro debate que creo que se debería plantear y que afecta muy de cerca al propio presidente Page y a Castilla-La Mancha, que es el momento de la convocatoria de elecciones, una vez que el propio presidente Sánchez ha dicho que va a evitar el superdomingo electoral, ¿no? Creo que son tres aspectos en los que el propio presidente de Castilla-La Mancha está muy interesado y debería, ¿no? Por lo menos creo que estaría muy interesado en que alguien le arrojara alguna luz, ¿no? Tema financiación, tema cuáles son las intenciones de Pedro Sánchez respecto a su permanencia en el gobierno y sobre todo que dilucide un poco cuál es el panorama o el horizonte electoral en el que nos encontramos. Se van a convocar antes o después elecciones, vamos a tener que afrontar ya un mes de enero electoral, un mes de febrero, un mes de marzo, las elecciones en Castilla-La Mancha se prevén en mayo, todo eso es vital para el presidente autonómico de Castilla-La Mancha.
0: Ya veremos, porque yo no sé, Irene, creo que la estrategia de defensa de Pedro Sánchez más o menos quedó clara esta semana, el miércoles, en esa comparecencia a petición propia para explicar los casos de corrupción. Él ya, digamos que diferenció tres vías, la de Ábalos y compañía, bueno, poco que contar sobre las sentencias. Dos, lo relativo a José Luis Rodríguez Zapatero, mostrando la confianza, aunque yo diría que confianza poco, cuando te dicen al punto menos, como te dicen los restaurantes.
1: La armada.
0: Sí, confianza al punto menos. Y luego está la tercera en relación con los casos que rodean a su familia. Lo que ya no sé es si tendrá más interés mañana, no tanto las explicaciones de Sánchez, que a lo mejor no le escuchamos decir nada nuevo, sino después de escuchar a García Page, lo que podría decir, bueno, pues algunos de los fundamentales defensores de Pedro Sánchez. Quiero decir, si hay algún turno de réplica y por ahí aparece un Óscar Puente o un Óscar López, a lo mejor son los que cargan duro contra el presidente de la Junta, ¿no?
1: Bueno, Óscar López puede ser mañana un foco muy interesante por esta vía o esta espita que acaba de abrirse el Partido Socialista madrileño, que no es un tema menor, ¿eh? No es un tema menor, porque puede abrirse por ahí una vía de ¿y si otras federaciones hacen lo mismo que lo que está pasando en las últimas horas en la Federación Madrileña?
0: Sí, desafiando a lo oficial, ¿no?
1: Desafiando a lo oficial con una candidata como Emma López, que si bien ha estado durante mucho tiempo muy vinculada al sanchismo, porque ya ha sido portavoz y ha tenido que dar la cara en innumerables ocasiones, y los que trabajamos en turno de fin de semana sabemos que le ha tocado a ella estar fines de semana muchas veces de guardia, ¿no? Al pie del cañón. Me parece un movimiento muy interesante en el seno del Partido Socialista Madrileño, porque descoloca un poco a Óscar López y en esta estrategia que ha seguido Ferraz y ha seguido Moncloa de colocar pues a los ministros al frente de las candidaturas. Entonces, por ahí tiene un tema Pedro Sánchez interesante, porque es cierto que este comité federal, quizá de los últimos que ha habido, es el que tiene menos expectación, pero por lo que estabais hablando, es que ya se han despachado a gusto toda la semana todos. O sea, es que ya hemos escuchado a todos desde el lunes, Sánchez ya ha hablado en el Congreso, ya los portavoces de Sánchez han dicho que se va a cerrar filas, ya Sánchez ha trazado su estrategia. Entonces, no sé muy bien dónde puede estar mañana realmente la novedad. Bueno, siempre estará en los pasillos, en los dimes, en los diretes y a lo mejor en los audios que se filtran el domingo, que recordemos que en el último Comité Federal luego trascendieron los enfrentamientos y los choques directos de Óscar Puente, por ejemplo, con Emiliano García Page, que no sé si se volverá a repetir un escenario similar.
0: Bueno, lo de las filtraciones casi seguro, ¿eh? Porque en este país, bueno, si se filtra todo lo que se filtra de los tribunales.
1: Nos encanta un filtrar.
0: Claro, ¿cómo no se va a filtrar algo que se produce en la sede de un partido? Por favor, hombre, hasta ahí podían llegar las bromas. Bueno,
2: y habrá cámaras que se fijen muy de cerca, sobre todo en los gestos, ¿no? Habrá que estar muy atento a las miradas, a los gestos.
1: Si se levantan, si no se levantan, aplaudir, sí. Que también fue otro gesto captado por las cámaras en el último Comité Federal. Y luego eso, esa duda sobre el tema electoral que apuntaba Santos es muy interesante porque sí. Hoy, por ejemplo, el PNV le ha puesto fecha, ya ha dicho octubre, presupuestos. Y si en octubre no hay presupuestos, debería. No sé si vale para una persona como Pedro Sánchez, él debería, pues va a ser cuando él quiera, al final, ¿no? Entonces no sé si le podrá la presión, pero hoy esa fecha la ha dejado por ahí el PNV, que sabemos todos que las legislaturas siempre duran lo que decide el PNV. A ver, no sé si en este caso será igual, pero bueno.
0: Sí, sí. El PNV ya ha marcado un poco de hoja de ruta, lo viene haciendo últimamente. La línea roja es presupuesto. Usted presente presupuestos, si los aprueba bien, si no los aprueba, pues no le quedará más remedio. Todo esto hila muy bien, por cierto, con la siguiente cuestión, que es, yo sí que lo veo como un antes y un después. Santos, esto no quiere decir nada. Es verdad que, como decía Bolaños, la eficacia o el efecto de la votación de ayer en el Congreso de los Diputados solicitando a Pedro Sánchez una cuestión de confianza y dimisión, moción aprobada con los votos del PP, de Vox y de Junts, decía Bolaños que eso tenía efecto cero, ¿no? Pero yo ahí sí veo, Santos, un giro interesante, porque ahora el Partido Popular, cuya estrategia no siempre se entiende bien, tampoco se entienden del todo bien a veces los mensajes de Feijóo, los vaivenes, las idas, las vueltas. Bueno, ahora sí tiene un mensaje claro, entiendo yo, al que agarrarse. Y es decir, mire, el legislativo, que es donde se deposita la voluntad popular, los 350 diputados, han votado y hay una mayoría de diputados que en el legislativo no quieren que Pedro Sánchez siga siendo presidente del gobierno. Vale que cada uno con la peculiaridad, en el caso de Junts, de que apostaba por que deje de ser presidente del gobierno y que pongan a otro. A otro que decida el Partido Socialista, que pongan a otro. Pero el mensaje sí que es fácil de trasladar y más sencillo veo yo, Santos, que a veces los vericuetos en los que se mete Feijóo para intentar desarrollar esos argumentos fuerza. No, ahora es, el legislativo no quiere a este presidente del gobierno.
2: Sí, de hecho Feijóo se mete incluso en vericuetos tan complicados como en ataques personales, ¿no?, a diputados, como pasó el otro día con Patxi López, o en fin, yo no entiendo muy bien cómo es capaz de malgastar Feijóo y el Partido Popular tantos cartuchos en una situación aparentemente favorable como la que tienen en el seno del Congreso de los Diputados y en la política española en general. Hombre, el argumento de que hay una mayoría ya de diputados que está pidiendo una dimisión, una cuestión de confianza, bueno, es una línea fuerza, es un argumento fuerza que pudiera usar. Lo que pasa es que yo no sé, obviamente eso no va a pasar, el presidente no se va a someter a una, ni va a dimitir, ni se va a someter a una cuestión de confianza, y aún en ese caso habría que ver hasta qué punto eso podría deteriorar aún más de la que está la situación del gobierno o del propio Partido Socialista. Yo creo que no. Yo creo que el auténtico mar de fondo, la auténtica marea a cuyo socaire van todos los partidos políticos ahora mismo, es que realmente a nadie le interesa que haya unas elecciones ahora, por H o por B. Al bloque de la oposición, porque tiene que marcar todavía muchísimas distancias, PP con Vox, viceversa, con Junts, con otros partidos catalanes, el PNV tiene su propia dinámica que también hace que esté muy dubitativo con respecto a la conveniencia o no de enfrentarse ahora a unos comicios, por hablar del propio gobierno y de sus socios, ¿no?, cuya argamasa sigue siendo esa preocupación que tienen a la llegada y a la ocupación de las instituciones de la extrema derecha, ¿no?, de la ultraderecha. Y más allá de eso, creo que vamos a asistir efectivamente pues a una serie de escenificaciones. En este caso se va a volver a repetir el argumento de la dimisión, la petición de la dimisión, moción de confianza, seguiremos hablando de una posible moción de censura que no va a llegar, que no va a llegar ya a las alturas de legislatura que estamos, con los problemas que estamos viendo que tienen todos los partidos para definirse de una manera segura ante un horizonte electoral, y creo que se va a quedar ahí la cosa. Creo que la política en España está en un punto muerto en el que ni el bloque de gobierno se siente suficientemente fuerte, ni la oposición cuenta con los apoyos ni con una estrategia lo suficientemente lúcida como para tumbar un gobierno, como ha pasado siempre, ¿no?, desde que se instauró la democracia en España. Pero llevamos ya 6, 7, 8 años en el que los códigos políticos han cambiado hasta el punto de que estamos ante un auténtico bloqueo institucional de que muy, yo creo que ningún político es capaz de salir. Obviamente, Feijóo ha encontrado un nuevo, o va a encontrar un nuevo cartucho, ¿no? Pero creo que va a errar, va a amarrar otra vez el tiro.
0: Yo creo, efectivamente, estoy de acuerdo con eso, que la sensación es que se mueve todo para que nada se mueva. Nosotros a lo mejor somos a veces un poco tremendistas, y que realmente la auténtica línea roja no

0: está en ninguna de estas que estamos mencionando. La auténtica línea roja está en una posible imputación del Partido Socialista, que no me parece descartable, dado el cariz que están tomando algunos acontecimientos judiciales. Yo creo, Irene, que esa es la auténtica línea roja para un final acelerado de legislatura.
1: Sí, sobre todo hablando del bloque de la izquierda claro. del PSOE, que es el que está sosteniendo al gobierno, ¿no? Porque en el bloque intermedio, que es donde está Junts, a mí me ha llamado mucho la atención esta semana que Junts, que no quiere apoyar una moción de censura porque se supone que no quiere una foto con Vox, se ha hecho una foto con Vox esta misma semana. Entonces, si tú te has hecho una foto con Vox y con el PP esta semana para escenificar en el Congreso que el gobierno no tiene manera de continuar, me parece bastante incoherente que por qué no una moción de censura, que sería un poco lo más lógico, ¿no? Vale, eso por una parte. Y luego, efectivamente, yo creo que en el resto de socios nadie quiere unas elecciones ahora mismo, cada uno por sus cuestiones personales, y que la línea roja está ahí, que no hay financiación, que si hay o no hay financiación ilegal del Partido Socialista, que es una frase también que pronunció Pedro Sánchez esta semana en el Congreso. Y creo que eso podría marcar o precipitar el fin de la legislatura. No sé la velocidad a la que irán las investigaciones y si eso se llegará a dilucidar antes de que el calendario vaya avanzando. Pero está claro que para, por lo menos para Esquerra y para otros grupos de izquierda, yo creo que esa sí sería la línea roja y de ahí no podrían pasar porque no se lo perdonaría su militancia y claro. sus votantes.
0: Claro, evidentemente, yo creo que eso efectivamente lo tienen muy en cuenta. Bueno, 9 y 25 minutos de la noche. Ahora os pregunto una cosita más, nada muy breve, pero sí vamos a repasar algunos de los elementos de actualidad de esta jornada de viernes, sobre todo comenzando por la última hora en lo que tiene que ver con Venezuela. Javier Pérez, buenas noches.
2: Buenas noches, sí, vamos hasta Venezuela porque según el recuento oficial, la cifra de fallecidos se eleva a 920 muertos, hay 3.360 heridos, 5 españoles entre ellos, y la ONU aventura pues un panorama que suena catastrófico. Estima que hay 50.000 desaparecidos. Hace tan solo unos minutos el rey, en su visita oficial a México, tenía palabras de cariño hacia el pueblo venezolano.
3: Tener para ellos un recuerdo de cariño, de solidaridad y de apoyo. Saben que hemos mandado ya desde España, el gobierno ha mandado equipos de la UME, también supongo que habrá otras contribuciones que en las próximas horas o días se podrán poner en marcha, de la ECID también.
2: Y aquí, al principio de este informativo, en Castilla-La Mancha a las 8, nos hemos preguntado ¿qué sucedería en nuestro país si sufrimos un terremoto, por así decir, similar? Esto se lo hemos preguntado a Jesús Contreras, vocal de la Asociación de Ingenieros de Caminos, Canales y Puertos y de la Ingeniería Civil, y la respuesta no augura nada bueno.
4: Pues yo te diría que todo lo que es el suroeste español tendría serios problemas. O sea, pues si estuviera vigente el Eurocódigo, todo estuviera hecho con el Eurocódigo, habría daños, habría alguna víctima, pero no lo que hemos visto en Venezuela. En Lorca, sí. La magnitud fue de 5,3, la de Venezuela es 7,5. Estamos hablando de que es mil veces liberación más energía lo de Venezuela que lo de Lorca.
2: Lo ha dicho varias veces. Además, nos explica por qué España no se suma a la normativa europea de la construcción. Afirma si podría amortiguar los efectos, en cierto modo, de catástrofes así. Aquí en Castilla-La Mancha, el gobierno regional ha comprometido más ayudas para las pymes. Lo ha avanzado la consejera de Economía hace unos instantes en la entrega de los premios San Juan, concedidos por la Federación de Empresarios de Albacete. Es Patricia Franco.
5: El bono crecimiento PYME, como antes decía, y también una nueva línea de innovación, la de Innova Adelante, 5 millones de euros, en su conjunto 21 millones de euros para seguir apostando por el crecimiento, la innovación, la sostenibilidad, la digitalización y la internacionalización de nuestras empresas.
2: Y mañana, prácticamente un año después, el PSOE celebra su comité federal en Ferraz y lo hace en la misma semana en la que se ha conocido la sentencia al exministro Ábalos. Los casos de corrupción salpican al entorno de Pedro Sánchez, van a acaparar buena parte de los titulares que salgan de ahí mañana. Y aquí ya han señalado en el PP de la región que lo van a seguir con interés el Comité Federal. Piden la dimisión de Pedro Sánchez y si no, que Paje le retire el apoyo. Responden en el PSOE autonómico, les invitan a los populares a presentar una moción de censura. Paco Núñez, PP, Ana Isabel Abengozar, PSOE.
6: En primer lugar, que la Federación Socialista de Castilla-La Mancha retira todos los apoyos al Partido Socialista de nuestro país. Y en segundo lugar, que los diputados del PSOE de Castilla-La Mancha retiran todo tipo de apoyo parlamentario a Pedro Sánchez en el Congreso de los Diputados.
7: No es tan valiente para decirle a los socialistas lo que tienen que hacer, que sea valiente hombre en su propio partido y le diga a Feijóo, presente moción de censura, si no lo consigue, dimita. Y me pongo yo, Paco Núñez, que las encuestas en Castilla-La Mancha me dan extraordinariamente bien, pero mucho mejor que Ayuso incluso.
2: Y son varios los incendios que preocupan en nuestro país. En Barcelona una persona ha sido detenida en relación a un fuego que ha obligado a confinar 3 localidades. Esto ya está controlado. En Aragón el gobierno prohíbe las labores agrícolas durante el fin de semana por el elevado riesgo de incendios. El fuego que ha quemado 2.500 hectáreas en Huesca está perimetrado. Se ha tenido que evacuar 3 localidades, pero los vecinos ya han podido volver a uno de esos pueblos que han sido evacuados. Cristina Lafragueta es directora técnica de extinción.
8: Podría dar por estabilizado, pero bueno, el perímetro es muy largo, entonces preferimos ser prudentes y esperar un poco pasar la noche y a lo mejor si de cara ya mañana, si según cómo amanezca el día, pues sí, la idea sería que si todo continúa como hasta ahora se podría dar por estabilizado.
2: En Pamplona, en el incendio de Ezcabarte, ya ha quedado estabilizado ese fuego.
0: Gracias, Javi. La última cuestión que me quedaba por comentar con vosotros, bueno, porque yo creo que lo de José Luis Ábalos y la solicitud de la nulidad de la condena, hombre, no va a ir a ninguna parte, ¿no? Finalmente, él habla de una condena predeterminada, pero una condena también fundamentada con todas las pruebas que había por unanimidad. En fin, creo que más allá de que nos llame la atención, no va a ir a ninguna parte. Sí quería preguntaros qué sensaciones os deja, pero brevemente, Santos, por favor, ¿qué sensaciones os deja la petición de nulidad general del claso plus ultra que ya formula José Luis Rodríguez Zapatero por problemas, digamos, formales? Esto ya se veía venir desde el momento en que Zapatero elige como abogado un catedrático de derecho procesal. No penal. No sé, ya sé que falta mucho por conocer, pero ¿le ves visos? ¿Entiendes que puede acabar pasando esto que desea José Luis Rodríguez Zapatero, Santos?
9: Hombre, pues desde fuera es imposible, ¿no?, decidirse sobre si esto puede tener más o menos salida jurídica, ¿no?, o más o menos encaje, pero a mí desde luego sí me cuadra, ¿no? Al margen de que se pueda tener más o menos razón, lo que sí se va a conseguir en principio es dilatar el procedimiento. No olvidemos que una función fundamental de las defensas es dilatar el procedimiento cuanto más posible, siempre que sea a favor de la persona a la que defienden, y en este caso pues entra dentro de esa lógica, ¿no? A Zapatero y al propio Partido Socialista le interesa que esto se dilate muchísimo en el tiempo. Cualquiera de nosotros, compañeros, Irene, Pachi, que hemos hecho tribunales en alguna ocasión o que lo seguimos haciendo, estamos acostumbrados a ver cómo en algunas causas se recurre, se contrarrecurre. Vamos, yo he visto cómo se recurren hasta el número de pelillos de la nariz que tiene un juez. O sea que...
0: Sí, sí, sí. Además, oye, entonces, esto sería parte además de una estrategia que se usa en política, que cuando hay una crisis siempre dicen dos cosas: gana tiempo y busca un culpable. Bueno, pues
1: exacto.
0: En este caso funcionaría exactamente igual, ¿no, Irene?
1: Sí, porque, a ver, Zapatero ya ha pedido dilatar o contar más adelante todo lo relacionado con las joyas. Esa parte ya ha querido, digamos, retrasarla. Bueno, ya retrasó su declaración inicial. Recordemos el primer vídeo que salió el primer día. Él desde su jardín diciendo: voy a ir a todas las televisiones mañana mismo a explicarlo, ¿no? Y fíjate dónde estamos, ¿eh? Parece que ha pasado un año y no ha pasado tanto tiempo, ¿no? Sí, y estamos ya en otra estrategia completamente distinta, que se ve que claramente después de hablar con un abogado le ha dicho: oye, las cosas no funcionan así. Esto no va así y efectivamente es mejor dilatar, ¿no? Sí. En este caso, si el propio juez Calama está investigando las filtraciones, pues evidentemente ahí tiene algo a lo que agarrarse Zapatero para pedir pues ese retraso, ¿no? O sea que, bueno, es una estrategia de defensa lícita y veremos el recorrido que tiene.
0: Va a ser muy interesante observar efectivamente a qué se agarra la defensa de Zapatero. Venga, 9:32. Venga, pues aquí lo vamos a dejar por hoy. Santos Monroy, Irene Cacabelos, gracias a los dos.
1: Venga.
0: Abrazo y
1: gracias,
0: buen fin de semana.
9: Buen
1: fin de semana. Hasta luego.
0: Chao. Venga, una pequeña pausa y seguimos.
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0: muy buenos elementos sobre la mesa para llegar hasta las 10 de la noche en lo que concierne a los estrenos de cine y en lo que se refiere a la agenda de ocio y cultura para el fin de semana, muy especialmente, como hoy está el meritorio Vicente Mateo, en lo que se refiere, decía, a conciertos, porque hay muy buenas ideas para el fin de semana. Pero tenemos también, lógicamente, a Alfonso Silva, por ahí creo que en algún punto, no sé si de Toledo, del mundo mundial, no tenías coche, no te apetecía...
1: En Toledo,
0: vale.
1: En Toledo, de peatón.
0: De peatón, bueno, muy bien.
1: Efectivamente.
0: ¿Qué tal estás? ¿Bien, Alfonso?
1: Muy bien, muy bien. Hoy vamos a hablar de algo de comer.
0: Ah, ¿sí?
1: Así que, como casi siempre, sí, hablaremos de algo de comer. Del pan vamos a hablar.
0: Ah, muy bien, qué rico, qué rico. Bueno, hablando yo con algunas experiencias de estas en cambiarte al centeno, al trigo sarraceno y a estas, sí, estas sí, tontas, sí, que sí, la verdad sí. Es que como me gustan todos, me da lo mismo el blanco tradicional que cualquiera de estos otros. Todos me van bien. Bueno, y Agustín Durán, Agus, ¿qué tal? Buenas noches.
2: Hola, hola, muy buenas, ¿qué tal? ¿Cómo estáis? ¿Cómo va la vida?
0: Bien, bien, todo bien. ¿Tú eres panero?
2: Bien. No, yo soy muy, muy panero y por eso, desde el lugar en el que estoy, es uno de esos sitios donde no recomiendo comer el pan, que es en el Levante.
0: Ajá.
2: Porque estoy en Castellón y aquí yo no sé lo que pasa, que te compras el pan y a la media hora el pan está que parece
1: como chicle.
2: Como chicle, o sea que el pan bueno, aparte de tenerlo nosotros, tenemos también el sitio bueno para comérnoslo, porque aquí, madre mía, aquí el pan dura menos que una presunción de inocencia aquí en España últimamente. O sea,
0: bueno, el pan y más cosas, ¿eh? Yo algunos veranos paso por la zona alicantina y, por ejemplo, especias y todas estas cosas que tienes en el armario, de un mes para otro ya las puedes ir tirando, no vale para nada. Con la,
2: sí,
0: con la
2: humedad,
0: es tremendo. En fin,
1: claro. ¿Diremos algún truco para eso?
0: Sí, pues mira, no estaría de más.
1: Sí.
0: Venga, vamos a echar un vistazo a los estrenos que han llegado a las salas, que vuelven a dejar claro que hay fórmulas infalibles que desde luego aseguran ratos buenos de entretenimiento y, ¿por qué no?, muy buena caja en las taquillas. Esta vez, la mezcla de terror y de superhéroes se va a sumar al imparable efecto, porque ha sido un pelotazo, de Toy Story 5, que está acumulando cifras históricas. Venga, vamos a chequear la cartelera.
2: De ahí vengo, Pachi.
0: ¿De eso vienes?
2: Acabo de salir del cine hace, pues eso, la película, ¿sí?, en teoría empezaba a las 7:15 y ha empezado a las 7:30. Que por eso un poco más y llego aquí a arrastra.
0: Vale, vale. Venga, pues vamos a chequear la cartelera con la que Roberto Lancha nos abre boca para la nueva entrega mañana del Estamos de Cine. Robert, cuéntanos, buenas noches.
3: Hola, Pachi, ¿qué tal, compañeros? Buenas noches. Madre mía, ¿cómo está este verano 26? Las cifras que está dejando Toy Story 5 son espectaculares y merecidas, porque al final cumple su misión. Pero es que tenemos recién aterrizado un doble combo por la vía del terror y de la fantasía que la verdad me ha hecho dudar. No sabía si empezar por esa combinación del efecto viral de otra peli de terror o por Supergirl, que es, digamos, la readaptación que se está haciendo del clásico de DC Comics. Pero bueno, voy a empezar por el terror, que creo que es lo más disfrutón y además creo que es lo que va a arrastrar a miles de chavales y no tan chavales a las salas para pasar un ratito de terror. Además, lo que hace Obsession, que es la película de lo que os estoy hablando, dirigida por otro chaval joven tipo Backrooms, este es Carrie Barker, lo que hace es recuperar la magia de esas pequeñas tiendas como la que encontró un gremlin con un palito de sauce que, si lo tronchas y dices un deseo en alto, se cumple. Bueno, pues aquí el protagonista, Michael Johnston, un auténtico loser que está enamoradísimo de una compañera de trabajo, como no se atreve a decir lo que siente por ella, al final tira de palito, troncha el palito y lo que pide es que ella se enamore de él como nadie sobre la tierra. Y eso, al final, esa obsesión que tiene él se convierte en una obsesión terrorífica, muy disfrutona, comedia romántica negra con un poquito de gore para pasar un buen rato en las salas.
4: ¿Has tonteado alguna vez con Nicky?
5: Voy a por chupitos.
4: Voy contigo. Si es tan importante para ti, y sé que lo es, dile, Nicky, creo que deberíamos ir a tomar algo juntos. Sauce del deseo. Solo tienes un deseo. Deseo que Nicky me quiera más que a nadie en el mundo.
5: Te quiero mucho, mucho, mucho, mucho, muchísimo. Es un amor que solo la ramita de un sauce llorón podría conjurar. Me parece muy raro.

0: Raro que estéis juntos de repente. Y súper en serio.
1: Pues claro que es raro, como que hay maldición de por medio y una persona, una mujer encerrada en un amor que ella no había elegido. Así que la polémica está servida también los ratos de tensión y a la vez de carcajada, que yo creo que es una mezcla que al final puede ser la clave del éxito de Obsession, que es uno de los títulos de este fin de semana. Va a rivalizar, aparte del exitazo que sigue sumando adeptos y cinéfilos en Toy Story 5, tenemos Supergirl con Craig Gillespie, el director de Cruella, recogiendo una historia que, digamos, bebe del espíritu gamberro de Guardianes de la Galaxia. La forma en la que DC intenta recuperar a sus superhéroes, encima siendo la prima rebelde de Superman, es precisamente por la vía de lo gamberro. Una chica que en realidad no quiere aprovechar el poder que tiene, viene también de Krypton como su primo, pero estamos ante una chica que puede recordar a la Rhaenyra joven de La Casa del Dragón. De hecho, ella ha sido la elegida, la actriz que interpreta a Rhaenyra en la primera temporada de La Casa del Dragón, Millie Alcock, es aquí la nueva Supergirl.
2: El caso es que mi primo y yo tenemos ideas muy diferentes sobre lo que significa ser un héroe. Él ve lo bueno de todo el mundo. Yo veo la verdad.
3: Los bandoleros han llevado la destrucción a cada rincón del universo. Hay que defender la galaxia.
1: Bueno, pues hay que defender la galaxia. Ese es el reto que tiene que afrontar Supergirl, aunque está en el perfil de superhéroe que prefiere no tener esa gran responsabilidad por tener un gran poder. Ella prefiere quitarle un poquito de hierro a lo de tener capa y ser superheroína, pero al final tiene que cumplir y dejar la farra por ese reto de salvar la galaxia. Dos pelis disfrutonas, dos pelis taquilleras que ya están sumando desde hace unas horitas un montón de gente en las salas de cine, pero tenemos alternativa. Una peli irlandesa deliciosa. De hecho, es el director que hace 10 años nos cautivó con Sing Street, la formación de un grupo en un instituto en los años 80 que puede recordar a viejos grupos británicos que empezaron justo así. Bueno, pues John Carney, del año 72, qué buena fecha para nacer, una buena bodega, desde luego una buena cosecha, nos sorprende ahora con Power Ballad, que aquí en España ha sido Letras Robadas. Paul Rudd, al que le vemos aquí como a Rick, un cantante de bodas venido a menos, conoce a Danny, que es una estrella de una boy band, y resulta que un viejo éxito del cantante de bodas venido a menos se convierte en efecto viral, tiene un exitazo tremendo, y eso hace de Letras Robadas una peli disfrutona, aunque se salga de este mercado taquillero de las dos pelis de la semana.
4: Mira, solo es el principio, pero es este rollo.
5: ¿Puedo sugerir algo? ¿Por qué no haces Never gonna run if you don't walk?
6: Never gonna, never gonna run if you don't walk.
5: Don't look down. Tío, tú no eres en absoluto el típico cantante de boy band.
4: Y tú eres demasiado bueno para ese grupo de bodas.
1: Bueno, pues tres propuestas diferentes que van a ser las claves de este fin de semana cinéfilo de calor y de fútbol, pero también tenemos que mirar a lo que nos viene de cara al domingo, porque en Estamos de Cine Edición Series no podemos perder de vista el regreso más esperado de la televisión. Hablábamos de La Casa del Dragón y de esa Rhaenyra joven. Bueno, pues la Rhaenyra madura se las está viendo ya con los Hightower en el retorno de La Casa del Dragón, tercera temporada recién estrenada esta semana y que va a ser la principal piedra de toque de Estamos de Cine Edición Series, con un capitulazo en el que hemos visto volar dragones, con muertes que han sorprendido y también con una reina que se debate entre una victoria casi casi con un paralelismo bastante brutal con lo que está pasando entre Estados Unidos e Irán. Esa propuesta para que Hormuz se reabra y aquí una reina que tiene que decidir si ganar la batalla sin derramar sangre.
7: Alicen vino a Rocadragón.
8: ¿Alicen?
7: Bajo un estandarte de paz.
8: Eso no es posible.
7: Los verdes saben que su derrota ya está escrita. Aemon, montado en Vhagar, se dirige a las tierras de los ríos. Con él ausente, Alicent nos abrirá la fortaleza roja y me entregará a Aegon. Entonces me cobraré su cabeza y el trono.
8: ¿Y sus condiciones, Alteza?
7: Que ella, Helena y Yajera sean perdonadas. Así la guerra...
1: Ahí las condiciones. Pues eso, que recuerda un poquito a lo que está pasando en Hormuz y las conversaciones de paz entre Estados Unidos e Irán. Veremos qué pasa, pero desde luego ha sido un capítulo muy disfrutón que va a ser protagonista como el regreso de la serie The Bear, que además llega a su quinta y última temporada con ese Carney, ese chef... que está intentando levantar un restaurante 5 estrellas Michelin en el corazón de Chicago. Así que mucho que disfrutar en la pantalla grande y en la pequeña. La primera cita, ya lo sabéis, compañeros, mañana a las 10:05 de la mañana estamos de cine y Efecto Espejo el domingo. A la misma hora estamos de cine edición series. A protegerse del calor, a madrugar esta noche con España y a pasar un buen fin de semana, compañeros.
9: Bueno, ya veremos cómo se da lo de España. No sé, por cierto, ¿cómo sí. lo planteáis? Tú eres futbolero, Agustín. Yo no sé si me echaré 3 siestas antes de que lleguen las 2 de la mañana y luego no sé si caerá alguna más durante el partido o si está emocionante me mantendrá despierto. No tengo ni idea.
10: Claro, ese es el auténtico riesgo, porque yo levantarme, sé que no me voy a levantar porque voy a estar levantado. Voy a esperar a que llegue el momento. Pero la cosa está en qué pasará en el durante, ¿no? Si eres capaz de aguantar ahí la tensión o acabaré pegando cabezas, ¿no? El otro día contaba que yo me acuerdo del Mundial del 94, que a mí mi abuelo me despertaba para ver los partidos del Mundial de Estados Unidos y yo solo veía el himno y luego cuando acababa el partido me decía mi abuelo, venga, niño, a la cama. Y ya me daba el resultado de cómo habían quedado. O sea,
11: hay una buena noticia para aquellos que no aguanten, ¿eh? ¿Sí? ¿Sí? Para aquellos que no puedan aguantar hay una buena noticia que me acabo de enterar. Y es que Televisión Española va a repetir el partido en horario de mañana.
9: Anda.
11: Es decir, que aquel que se desmaye o pierda el conocimiento y que se despierte a una hora normal, pues puede desayunar con unos churros, mantenerse virgen de noticias, de teléfono y de todo, y poder ver el partido por la mañana sin saber el resultado. Es una opción.
9: Es complicado eso, es complicado lo de mantenerse virgen en ese sentido, ¿eh? Es complicado.
10: Abres el Twitter y ya te lo han soplado.
9: Claro.
10: Si mañana te despiertas y la tendencia número uno de España sigue siendo Zapatero, es que hemos palmado.
9: Sí, pinta feo eso. Pero de todas formas, claro, es que de 2-4, esto Agustín no lo conoció, pero probablemente Alfonso sí. Esto es la segunda imaginaria. Yo le digo eso a Agustín, no sabe de qué estamos hablando. Pero sí, tú, Alfonso, sí sabes lo que es la segunda imaginaria, ¿no?
11: Sí, porque lo he leído, ¿eh?
9: Ah,
11: pero
9: vale.
11: Yo me libré de la mili.
9: Ah, te libraste de la mili. ¿Por qué? ¿Por pies planos?
11: Defectos de estructura.
10: Defectos de fábrica.
11: Sí. De fábrica.
9: ¿Quién lo diría viéndote en persona, ¿eh? Un Adonis como tú.
11: Bueno, pues nada, así que lo demás. Sí. Bueno, cállate, yo estuve a ver noticias, no me libré de la mili, pero estuve casi un mes ingresado en el hospital militar porque me estuvieron haciendo pruebas y tal, y en ese interín, que era civil, no era todavía, claro, no era militar, en ese interín casi me meten en un castillo, así que menos mal, me libré. Si hubiera ido, me estaban esperando ya. En Figueras, para meterme en un castillo.
9: Claro. ¿Cuál liarías en el hospital? Venga, déjalo.
11: Pues una con la comida, ya contaré alguna vez, relacionada con la comida.
9: Vale.
10: Sí, un día contamos lo tuyo y lo mío, porque yo me llegué a tallar, yo soy de la última generación.
11: Sí.
10: Y yo además fui a tallarme para ir a la mili con mi madre, la cual hizo que el médico dijera, bueno, venga, pues mejor no lo mandamos porque...
9: Este señor, ¿para qué nos va a servir?
10: Exactamente.
9: Más o menos.
10: Nunca una madre ha vendido a su hijo igual que me vendió a mí mi madre con el médico aquel que me talló. O sea, vergonzoso.
11: ¿Ya llevaba gorra o no?
10: No llevaba todavía gorra. No. Pero fui con una pierna escayola y recuerdo estar en calzoncillo porque te desnudaban, ¿sabes? Para pesarte, medirte y todo eso, con una pierna escayolada, escuchando como mi madre ponía pegas. No, pero si no, ves, si tiene un ojo vago, este no puede ir.
9: Este es un despojo, humano. Qué lástima. Bueno, venga, 3 minutos para Vicente Mateo, que el calor va a dar una pequeña tregua al fin de semana y es una buena excusa para ir a algunos de los conciertos, que hay muchos en Castilla-La Mancha. Falta, como decimos, de Vega Hernández, está el meritorio de guardia, Vicente Mateo, con esa pequeña selección con propuestas para todos los gustos.
12: Buenas noches, Pachi. Buenas noches, compañeros. Comenzamos nuestras recomendaciones con una leyenda, Rafael.
13: Marcelito, con los ojos brillantitos.
12: En apenas unos minutos va a llevar su gira Rafaelísimo al patio del monasterio de Uclés, dentro del ciclo Uclés en Música. Una ocasión única para solo 1000 personas en un entorno histórico, con un ambiente único para celebrar la música y las canciones de uno de los grandes de nuestra música. Y de Euclés en Cuenca nos vamos a Herencia, en Ciudad Real.

Estamos escuchando a Leire Martínez, la que fuera cantante de La Oreja de Van Gogh, que llega este sábado a Herencia para presentar sus canciones en solitario, junto a los éxitos de su antigua banda, por supuesto, en el Pura

0: Milky Way, que forma parte del cartel de la Sagra Suena Festival, que tendrá lugar mañana en la Plaza de Toros de Toledo, con un cartel en el que, además de la Casa Azul, se podrá disfrutar con la música de Ginebras y La Paloma, entre otros. Y por último, y también mañana, os proponemos un viaje en el tiempo aquí, en Radio Castilla-La Mancha. Estamos escuchando un tema clásico del Italo Disco, la Dolce Vita de Ryan Paris. Será uno de los temazos que sonarán en el especial Música Dance y Discotecas que hemos preparado en Rebobínalo. Ya sabéis, la máquina del tiempo de Radio Castilla-La Mancha, en el que tengo el gustazo de repasar más de 40 años de música de baile y de discotecas junto a Joycol, Luis Mi Family y Fernando Fuentes. La cita mañana sábado a las 6 de la tarde aquí en Radio Castilla-La Mancha. Así que Pachi, Agustín, Alfonso, prepararos porque mañana os va a tocar bailar. Ya me contaréis, un saludo.
1: Bueno, pues sí que es buena la oferta de conciertos, empezando por Rafael, nada menos que Rafael en Uclés,
2: Sí, sí, sí.
3: Y también
2: sí,
3: esa revisión que nos propone a las 6 de la tarde de volver a... A 40 años de música.
1: Sí, señor. Sí,
3: Ryan Paris en su día fue un pelotazo llena pistas.
1: Lo petó. Que... Sí, señor, sí, señor. Sí, bueno, sí, hablaba de carteles interesantes, y tú también me hablas de algún cartel, Agustín, no tan interesante, de cosas que pasan en las comunidades de vecinos, ¿no?
4: Eso es, y es que además es un cartel que viene un poco al cuento con lo que comentaba Alfonso los otros días, de que iba a empezar a llamar a sus amigos con piscina, ¿no? Para ir a darse un agua, que es lo que hacen los seres que están desprovistos de este artilugio que tan felices nos hace ahora en verano. Y es que en una piscina comunitaria de Torrejón de Ardoz han colgado un cartel diciendo que todo aquel vecino que no esté al corriente de todos los pagos no podrá bañarse en la piscina ni invitar a familiares, ni amigos, ni nada de eso. Y que si lo hace, será una falta de respeto a los demás. Ojo, medida adoptada en junta de vecinos, votada por el 100% de los asistentes. Que los morosos no tienen derecho a refrescarse el culete, sí, claro, aunque haya 40 grados.
1: ¿Pero qué pones ahí a vigilar? ¿A Villarejo o qué?
3: ¿A quién pones? Eso es.
4: Claro,
3: como
4: claro.
3: No haya un vecino del cuarto que esté fornido y le controlen, pero ¿cómo va a decir que no?
4: Claro, esto en fin. es el momento del retorno de los llamados en la época pandémica de los policías de balcón, ¿no?
1: Exacto.
4: Esta gente que estaba ahí asomada diciendo ¡que no ha pagado! ¡Que no has pagado! ¡Salte de ahí! ¡Que no has pagado! No sé qué. A ver, yo os digo una cosa, a mí me parece una idea maravillosa, teniendo en cuenta que muchas veces cuando un inquilino se niega a pagar, las medidas de presión casi nunca son efectivas, ¿no? Pero sí, en el caso claro. En este caso, en el que sobre todo Torrejón de Ardoz, en Madrid, tienen que estar haciendo ahí unas temperaturas pues similares a las que están viviendo en Toledo o en Ciudad Real, vamos, te da yo soy el que debe dinero y pago lo de este año, lo del que viene y lo del siguiente por si acaso, ¿sabes? Entonces me pongo a trabajar en lo que sea con tal de pagar eso para poder refrescarme en la piscina, ¿no? Y además...
3: Y sobre todo si tiene niños en la piscina, porque se salgan de casa y se vayan a la piscina, merece la pena pagar.
4: Ahí quería llegar yo, Alfonso, porque mis hijos, ahora que estamos aquí de vacaciones, que tenemos la piscina debajo de la casa, de los apartamentos, están empadronados, pero literalmente en la piscina. Y el rato que no están en la piscina, están pensando en ir a la piscina. Entonces, imagínate... Esos hijos en casa, papá, has pagado.
1: A ti te acaba pasando ahí en la piscina como le pasaba a Gila con lo del desgaste de niño en el patio, ¿no?
4: Total, tal cual. Exactamente. Es así, tal cual. Además, es un agotamiento porque, claro, yo no soy un ser que está acostumbrado a que le dé el sol, ¿no? De hecho, ahora mismo tengo la espalda como, pues eso, como el tapón de una Coca-Cola colorada a más no poder, y aún así tengo que seguir bajando a la piscina para llevar a los muchachos que no tienen altura, ¿no? Ahora mismo mis hijos son como hermanos de Chuamení, los dos, ¿sabes?
1: Pero me iba a preguntar, ¿pero a ti te llega a impactar los rayos del sol directamente sobre la dermis? Me extraña.
4: Claro, a ver, me impactan en tres sitios concretos. Uno es en la zona de no pelo, ¿no? Ajá, que es la cabeza, que es el cuello. Claro. El cuello que es la zona donde hasta que también me afeito, cuando me afeito la cara.

0: y también un poquito de los hombros, que son, que aunque tengo mucho pelo, porque ya sabéis que yo soy de jersey, de felpa corporal, pero que también me están pegando ahí, me están pegando los soles, y anoche ya estaba en la cameira, me estumbé y sentía como si fuese un filete que estaba al punto hecho, ¿sabes?
1: O sea, y coges color, coges delicado. Color tú. Coges
0: sí,
1: color.
0: Debajo de los pelos entra el color, sí. La cara, estoy retostado ya, sí. Ahora mismo parezco, me viene a ir a Antonio Machín, ahora mismo.
2: Sí, sí, sí. Bueno, bueno. Venga, Alfonso, bueno, ilústranos sobre el pan.
1: Bueno, pues efectivamente uno de los alimentos que nos ha acompañado y que lo lleva acompañando desde hace miles de años es precisamente el pan. Y leyendo, es que he leído una noticia no hace mucho que decía que pensábamos que el pan tenía una antigüedad de unos 8.000 años. Pero resulta que ahora, hace no hace mucho tiempo, en una excavación en Irán, han descubierto unas migas de pan fosilizadas de hace 14.000 años. Wow. O sea que desde hace 14.000 años llevamos con este alimento comiéndolo. Mm-hmm. ¿Qué hacían en esa época los del Neolítico? Machacar, evidentemente, el cereal, porque el cereal no se puede comer crudo porque sienta mal, sí. Machacar el cereal, añadirle un poco de agua y hacer una especie de papilla que comían. ¿Cómo nació el pan? Pues dice el artículo que probablemente fue que en una piedra machacaron el cereal, le añadieron un poco de agua y se les olvidó ahí en la piedra o al lado de un fuego o en la piedra. Y cuando fueron de repente con el calor, había tomado forma, había endurecido.
2: Se había convertido en una pizza.
1: Efectivamente, en un pan plano, y ya a partir de ahí ya nos ha ido acompañando. Ya antes, estamos hablando de antes de aparecer la agricultura, antes de que fuéramos agricultores, ya hacían este pan. Luego ya, claro, con el correr del tiempo, la agricultura, domesticamos el cereal, el trigo de entonces, dicen que era, que yo no sabía, era diploide, es decir, que tenía dos cromosomas nada más. El que comemos hoy, para que tengan idea los oyentes, tiene seis cromosomas, ha ido evolucionando y es un cereal mucho más complejo. Después aparecieron las levaduras, los hornos, en Egipto ya se formalizó y se profesionalizó el hacer pan, de manera que a muchos trabajadores se les pagaba, incluso en Roma, con pan. Ajá. Cuando en Roma algunos trabajadores del Coliseo les pagaban con 2 kilos de pan. Diariamente era lo que les daban para pasar la jornada. En fin, que ha llegado hasta nuestros días, y en nuestros días que ha llegado, por cierto, tú que decías que te gustaban todos los panes, sí. Hubo una época en que el pan de miga oscura, el de centeno, era el destinado a las clases bajas. Vaya. Y el de miga blanca era el destinado a los señoritos, o sea que hasta en el color de la miga. Hoy comemos de todo y hoy la verdad es una maravilla porque hay una... Se controlan las fermentaciones, los tipos de trigo, los tipos de cereales distintos, y hay una maravilla de pan. Sí. Y una cosa que quería decir al calor de lo que decía Agustín, efectivamente una de las cosas que nos gustan del pan es que esté crujiente,
2: sí, señor.
1: Y que esté, bueno, y que al borde del mar resulta que es súper complicado. Tú compras el pan crujiente y a los 10 minutos está ahí. Lo que hacemos normalmente aquí es meterlo en cuando compras el pan, meterlo en una bolsa de tela y ya está. Pues bueno, pues hay un pastelero, un tal José Roldán, cordobés, que es campeón mundial de panaderos del año 2025 por la Unión Internacional de Panaderos y Confiteros, que dice que lo de la bolsa de tela en verano es un atraso, porque resulta que la bolsa de tela deja escaparse con el calor, la humedad también, con lo cual el pan no es bueno para el verano. Lo que es bueno para el invierno, para el verano no. Ajá. ¿Qué recomienda él? Fijaos, recomienda la bolsa de plástico.
2: Ajá.
1: Pero claro, al meterlo en una bolsa de plástico pasa lo que pasa al borde del mar.
2: Claro.
1: Que se reblandece, se queda como chicle. Pero él dice que un remedio muy poco costoso.
2: ¿Lo horneas un poco o qué?
1: Es el hornear, efectivamente, el hornear un poco el pan y lo tienes igual. Y también recomienda que en lugar de la bolsa de tela, que el pan que se compre ahora mismo en verano se parta en rebanadas, se congele y con esas rebanadas simplemente en una plancha o en un horno pues tienes pan crujiente todo el rato. Así que este es don José Roldán que nos dice. Así que fuera la bolsa de tela y en el borde del mar, hay que buscar sacarlo efectivamente y hornearlo, a ver si es verdad que, recupera.
2: Le veo una falla a ese plan. Pon tú el horno en la cocina ahora, ¿sabes? Para hornear el pan 10 minutos. Vamos, no fastidie. Me lo como como
0: lo
2: esté.
0: Lo como bueno, chicloso, lo que claro tiene, que sí.
1: Lo que tiene bueno en una cosa lo tiene malo para otra.
2: Claro,
1: en definitiva,
2: claro.
1: bueno, que es un alimento que no falta en prácticamente ninguna casa y que además hay una cierta tendencia, yo no sé por qué, a quitártelo.
2: Sí.
1: Los médicos, que lo primero que te quitan es quite usted el pan.
2: Quite
1: usted Deje
2: pan,
1: usted de comer pan. Para adelgazar, quite usted el pan o el vino.
2: Quiere yo matarme no sé personalmente, doctor. Prefiere clavarme el abrecartas directamente en el corazón. Bueno, venga, que quedan unos segundos para las 10. Alfonso y Agustín, gracias
1: bueno,
2: a los dos.
1: Suerte a los futboleros y
0: un
1: suerte
0: beso.
1: A España.
2: Gracias.
1: Y a
0: ¡viva!
2: Buen fin de. Un abrazo. Cuidaros mucho. Venga, noticias de las 10. Hay que poner al día la actualidad de este viernes. Aquí lo dejamos. Javier Mateo les pone al día. El lunes volvemos. Castilla-La Mancha a las 8. Adiós.

0: porque la actualidad sigue 10 en punto de la noche.
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0: Estos días saben que seguimos mirando a Venezuela. Recuento oficial según el cual la cifra de fallecidos se eleva a 920 muertos, 3.360 heridos. Hay 5 españoles. En nuestro Castilla-La Mancha a las 8, sin embargo, nos hemos preguntado qué sucedería que en nuestro país si sufriéramos un terremoto similar. Se lo hemos preguntado a Jesús Contreras, al vocal de la Asociación de Ingenieros de Caminos, Canales y Puertos y de la Ingeniería Civil. Y la comparación que ha hecho ha sido con uno de los seísmos que más daño hizo aquí en nuestro país y pone los pelos de punta.
2: En Lorca, la magnitud del sismo, sí, la magnitud fue de 5,3. Sí. La de Venezuela es 7,5. Sí. Cada punto no es un 20% más, multiplica por 30. Es decir, que estamos hablando de que es 1000 veces liberación más energía lo de Venezuela que lo de Lorca.
0: Pues eso, pone los pelos de punta a pensarlo. La ayuda española comienza ya a llegar. Hay además otros 4 españoles localizados bajo los escombros a los que se está intentando rescatar, datos que ha confirmado el ministro de Exteriores, José Manuel Álvarez.
3: También hay 4 españoles localizados, pero que en estos momentos se encuentran bajo los escombros del terremoto y estamos trabajando para que los equipos de rescate puedan acceder a ellos.
0: Vamos con más cosas. Termina ya la gala de entrega de premios de la Federación de Empresarios de Albacete, sus premios San Juan. En total son 12 a empresas, empresarios y entidades y 2 menciones especiales. Ana Mondejar.
4: Entre las personas reconocidas, empresas, empresarios, también 6 empresas serán premiadas por su inversión en nuevas tecnologías, medio ambiente, exportación o como empresas tradicionales o familiares. Aquí la consejera de Economía y Empleo, Patricia Franco, ha anunciado una nueva línea de ayudas para pymes.
5: El bono crecimiento PYME, como antes decía, y también una nueva línea de innovación, la de Innova Adelante, 5 millones de euros, en su conjunto 21 millones de euros para seguir apostando por el crecimiento, la innovación, la sostenibilidad, la digitalización y la internacionalización de nuestras empresas.
4: Premio también para la Asociación de Familiares de Enfermos de Parkinson de Villarrobledo, los 150 años de la Tamborada de Gin, por su promoción de la provincia, y 2 menciones del jurado para el Colegio de Agentes Comerciales de Albacete, que cumple un siglo, y la Librería Popular referente en la cultura de la ciudad. Una gala que, por cierto, se ha trasladado al Teatro de la Paz por el cierre del Palacio de Congresos de Albacete y que presenta nuestra compañera Gloria Santoro.
0: Repetimos la entrega de los premios de la que hemos estado pendiente. Y por otra parte, nos vamos de Albacete hasta Manzanares. Los sementales de Johan Chega han sido los protagonistas hoy en FERCAM, la Feria Nacional del Campo. En la subasta organizada por la Asociación de Criadores de la Raza Manchega, se ha llegado a pagar 2.200 euros por un ejemplar, que se dice pronto. Lo que buscan los profesionales es más productividad, lo explica Roberto Gallego, secretario ejecutivo de Agrama.
6: Un animal que le ponga sus pezoneras y se ordeñe en el menor tiempo posible y sin la intervención de la persona que está en la sala.
0: Por lo demás, tenemos que hablar de deportes. Saben que esta noche tenemos que estar pendientes de algo en concreto, de una cita. Estamos a punto de que arranque ahora mismo el segundo tiempo en el Noruega-Francia y en el Senegal-Irak, pero como decíamos, Alejandro Molero, buenas noches.
7: Buenas noches.
0: Todos miramos el reloj hasta las 2 de la mañana.
7: Pues efectivamente, cuenta atrás para ese España-Uruguay que nos tiene a todos listos para trasnochar. Recuerden que España se aseguraría la primera plaza con el empate siempre que Cabo Verde no golee por más de 4 goles a Arabia Saudí. Y ahora mismo a punto de comenzar ese segundo tiempo en ambos partidos del grupo. De momento Noruega 1, Francia 3 con hat-trick de Dembélé y Senegal 1, Irak 0. Y eso sí, dejamos momentáneamente de lado el Mundial para anunciar que Joaquín Cabo Ross, quien siempre ha estado muy ligado a la Unión Balompédica Conquense, ha sido diagnosticado con cáncer de colon. El luterano ya fue diagnosticado con leucemia crónica hace un par de años y aún con todo continuó su carrera en los banquillos. El Sevilla, precisamente su último club, ha emitido un comunicado anunciando que se encuentra en tratamiento y que luchará como siempre ha hecho, tirando de casta y coraje.
0: Y tanto que sí, le deseamos además lo mejor. Y nos queda una referencia más, la del tiempo. Paola Sánchez, buenas noches.
8: ¿Qué tal? Buenas noches. Tiempo tranquilo el que tenemos hasta ahora en la región hoy, con temperaturas que todavía se han quedado incluso por debajo de los 35 grados en muchos municipios de la región. Hemos llegado a los 35 en puntos como en Toledo o en algunas zonas también de Albacete, y esta noche volveremos a tener una madrugada con temperaturas en 20-21 grados en puntos como Cuenca, Ciudad Real, Toledo o Guadalajara. Mañana esperamos una jornada todavía más calurosa, vamos a llegar ya a los 37 grados en Toledo, 36 en Talavera de la Reina o Ciudad Real, y además por la tarde tendremos alguna tormenta en la provincia de Albacete. Y el domingo, en general, con temperaturas con pocos cambios, tendremos bastantes tormentas de tarde.
0: Gracias, Paola. Tiempo ya para Eva Carrasco. Comienza aquí a Iduende.
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10: Pues muy buenas noches. Saludos de Eva Carrasco esta noche de viernes. Y un día más, un viernes más, estamos aquí para hacer esta orilla alrededor de nuestro flamenco. Hoy con la gitanería, la guitarra de Ricardo Moreno y Lela Soto. Con ellos arranca Aquí hay Duende, desde Sevilla, desde Lebrija, para estar juntos hasta las 12. Un montón de sorpresas.

Luna, tú me llevas. Pedazo de canción, ¿eh? Los Estanques y el Canijo de Jerez, como parte del álbum Lágrimas de Plomo Fundido, un homenaje al sonido caño roto de los años 70, sin duda, con aquella influencia de grupos como Los Chichos, Las Grecas o Los Chunguitos. ¿Qué quieren en ellos? Bueno, pues para los más jovencitos, te voy a contar que Los Chichos son uno de esos grupos de los más emblemáticos de la rumba flamenca. Y además estuvieron activos desde los primeros años de los 70, que vendieron más de 20 millones de discos, y su música, desde luego, ha sido la banda sonora de muchas generaciones, especialmente durante la transición, y sigue vigente, desde luego, en la actualidad. Vamos a recordar algo de ellos. Desde Vallecas, el barrio del Pozo del Tío Raimundo, llegaban Juan Antonio Jiménez Muñoz Jerós, Julio González Gabarre y Emilio González Gabarre. Ellos, Los Chichos.

0: Esta es la voz tan flamenca de ese hombre al que conocimos a través de un programa de televisión y ya se ha convertido en uno de nuestros cantaores preferidos, David Barrul, Eterno.
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0: está? Ah, vale, perdón.
1: Bueno, y de la música del Duende Callejero, vamos a viajar a través del tiempo. Seguro que este sonido le reconoces. Es la música de Ojos de Brujo.

¿qué te parece si a estas horas de la noche nos quedamos con la música del artista y compositor jerezano Raúl?

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Esto es lo que nos encontramos cada noche en este tiempo de radio, en Radio Castilla-La Mancha. Con la música del jerezano Raúl, llegamos a este momento de la radio. Noche de viernes, la que seguimos celebrando nuestra música ahora, con un recuerdo de Niña Pastor, y nos acercamos a las noticias, pero regreso enseguida. No te marches.

0: Son las 11 de la noche.
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0: Comenzamos mirando a Castilla-La Mancha. El gobierno regional va a impulsar que el azafrán vuelva a ganar peso en la región. Se trata de una línea de ayudas por hectárea para garantizar la producción del conocido oro rojo de nuestra tierra para que reconquiste así el terreno perdido. Un apoyo que podría estar aprobado antes de que acabe el año, según decía el consejero de Agricultura, Julián Martínez Lizano, y en Manzanares.
2: De Castilla-La Mancha lo que sí que estamos haciendo es trabajando para poner en marcha en estos próximos meses, incluso dentro de este mismo año, una línea de ayuda por hectárea a los cultivadores de azafrán, porque creemos que es fundamental que ese apoyo se constate en una realidad.
0: Y mirando al campo, hoy ha sido un día triste en Fuentes, en este municipio conquense, tras la muerte anoche, se lo contábamos, de un hombre de 58 años por un accidente mortal con el tractor en el campo. Recordemos, Juanma Sevilla, que sería el tercero que se produce en la región este mes en estas circunstancias.
3: El aviso por parte del 112 se recibía sobre las 7:20 de la tarde. El accidente tuvo lugar en un paraje conocido como Fuente Amarguilla, donde el tractor volcó y cayó sobre su conductor. Hasta el lugar de los hechos se desplazaron efectivos de la Guardia Civil y un médico de urgencias que únicamente pudieron certificar el fallecimiento de este hombre. Se están investigando las causas del suceso, como explica el alcalde de Fuentes en declaraciones a Radio Castilla-La Mancha, Pedro Jesús Martínez.
4: Esto está en manos de, supongo, de la Guardia Civil y del atestado que hagan. Nosotros tampoco sabemos mucho más, simplemente por la triste noticia y el mazazo que ha sido para todos nosotros.
3: Y los vecinos de Fuentes están consternados.
5: Una pena y grande. Un chico tan bueno, como si hubiera sido otra forma, pero el chico muy bien, querido por todo el pueblo.
6: Chico tratable, muy cariñoso, y eso, no puedo decirle más que eso lo hemos sentido todo el pueblo.
3: Se da la circunstancia de que es la tercera persona en Castilla-La Mancha que fallece en un accidente con tractor en lo que llevamos de este mes de junio.
0: Y golpe al narcotráfico en Talavera de la Reina. Se han incautado más de 40 kilos de cogollos de cannabis, cerca de 1.300 de hachís, cocaína y armas blancas y de fuego. Es la conocida como Operación Águila. 11 inmuebles se han registrado de forma simultánea en el barrio de Patrocinio, en viviendas que estaban todas en un radio de unos 500 metros. El comisario jefe de la Policía Nacional, Anastasio Sánchez, lo explicaba.
7: Tiene una vigilancia de 24 horas. Lo que hacía necesaria la intervención de la unidad aérea de la Policía Nacional. En el dispositivo participaron 50 policías de las distintas unidades especializadas de Toledo y Talavera. Igualmente participó el Centro de Inteligencia contra el Terrorismo y el Crimen Organizado.
0: En deportes estamos ya nerviosos, algo menos de 3 horas para el partido de España cuando acaban de terminar el Noruega-Francia y el Senegal-Irak. Alejandro Molero, buenas noches, actualizamos datos.
8: ¿Qué tal? Buenas noches, Javi. De momento, victoria de Francia, que hasta el momento es, junto a México, la única selección que ha hecho una fase de grupos perfecta. Le ha ganado 1-3 a la Noruega de Erling Haaland con un hat-trick de Dembélé, mientras que Senegal ha goleado 5-0 a Irak, una victoria agridulce, ya que a priori no le va a dar para clasificarse para 16avos. Respecto al partido de la selección española, ya cada vez resta menos. A las 2 en el estadio de Chivas, Guadalajara comenzará a rodar el balón ante Uruguay y para las 4 conoceremos el destino de la Roja para la siguiente fase. Esperemos contar, por supuesto, una victoria de la Roja.
0: Esperemos. Repetimos lo de que estamos nerviosos. Tú quedes muy tranquilo, Alex. Esto es así. Gracias, hasta luego. Y por lo demás, nos queda una referencia más, la Ebrihuega. Saben que a estas alturas del año huele ya lavanda, ha comenzado la floración, que va a durar unas 5 semanas y en la que más de 150.000 personas van a visitar los campos de lavanda de este municipio de Guadalajara. Hoy se ha presentado en Madrid su programación de actividades. Hay talleres, visitas guiadas, mercado y el festival, que celebra sus 10 años con conciertos de Luz Casal, Tauretes y The Cars o Duncan Du. Escuchamos al alcalde de Brihuega, Luis Viejo.
9: El Festival de la Lavanda nos habla de eso, de turismo de sensaciones. Es espectacular poder disfrutar de estos conciertos en pleno campo, en los campos de la lavanda, con las sillas entre los surcos. Por lo tanto, es algo muy sensorial. Mientras se escucha buena música, el poder disfrutar pues, del aroma de los campos de la lavanda.
0: Actualizamos cuando lleguen las 12 de la noche. Sigue Bacarrasco con Aquí hay Duende.
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1: Seguimos y lo hacemos con Marta Santos. Están lloviendo estrellas. Vamos a ver.

parece mentira, pero han pasado casi 25 años desde que empezó a componer canciones. Ha recorrido desde luego un extensísimo camino en la música, 13 discos editados entre Fondo Flamenco y Astola y Ratón, aparte de numerosos proyectos que no llegaron a ver la luz, pero que ahí ha ido dejando y sembrando todas y cada una de las canciones. Nos quedamos ahora con lo último de Luis Cortés, se llama Enséñame a volar, suena así.

0: Y es que estas son algunas de las canciones que tenemos muchos, muchísimos de nosotros en nuestra memoria. Sí, ahora rememorando, celebrando 25 años sobre los escenarios, Chambao. En esta ocasión esta versión de Los Muchachos de mi Barrio con Javi Medina, Canijo de Jerez y Muchachito Bombo Infierno. Bueno, seguro que esto lo vas a recordar también. En esta ocasión con Estopa.
1: Vámonos.

bueno, toda la escena musical acompañando a la Mari María del Mar Rodríguez, la Mari compositora, vocalista y alma creativa de Chambao. 25 años, ahí es nada.

Es Alejandro Astola, este artista que lleva casi 25 años escribiendo canciones. Además, ahora está de gira por Granada, por Murcia, por un montón de rincones donde puedes escuchar su música en vivo y en directo. Canciones como este Corazón de Cristal o el Ojalá, que en tantas ocasiones ha sido una de nuestras canciones preferidas.

Escuchábamos a Marina Heredia con la guitarra de Juan Habichuela, toda una saga, una estirpe de guitarristas. Y ahora nos quedamos con este mano a mano y ha grabado con Lolita.

Bueno, pues ahí están esas rumbas que te ponen las pilas, aunque sea a estas horas de la noche. Ahora esta es una rumba más lentita, una rumba para que te enamores. Las migas y tomatito.

El aire nos traía el recuerdo de una de las canciones de Rebujitos con Brea. Y vamos ahora a este recuerdo también para Kiko Veneno. Mucho tiempo sin escuchar nada de este genio.

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2: El flamenco, el jazz, el piano, Antonio Lizana, Chano Domínguez, Marc Miralta, Manel Forti, a todos ellos se unieron para hacer esta pieza increíble bajo la batuta de Chano Domínguez. De esta manera tan elegante, echamos el telón esta noche en Aquí hay duende. La programación continúa. Como siempre, ha sido un placer. Disfruta. Hasta el siguiente programa, que ya será el lunes. Adiós.

0: Son las 12, es medianoche.
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0: Este sábado, cita clave para el PSOE, Pedro Sánchez reúne al Comité Federal, el máximo órgano entre congresos, en un momento crítico. Se suma la sentencia del caso Ábalos, la investigación a Zapatero y una evidente debilidad parlamentaria. García Page, de hecho, sabemos que va a encabezar las voces críticas con Pedro Sánchez. Madrid, José Julián de la Peña.
2: En Ferraz admiten que será un comité movido, esa es la palabra que eligen. Se da por descontado que Page volverá a ser muy duro y que pedirá a Sánchez elecciones o cuestión de confianza. Pero además espera en la misma línea al barón asturiano, Adrián Barbón. Y luego está la incógnita de la corriente crítica reactiva impulsada por el exministro Jordi Sevilla. Aseguran que tienen representantes dentro del Comité Federal y esperan que esta vez sí alce la voz para pedir también elecciones y además una gestora y congreso extraordinario para elegir un nuevo líder. Enfrente habrá cierre de filas de la mayoría de federaciones, muchas controladas por exministros de Sánchez, que está decidido a enrocarse también internamente.
0: Hablábamos de la posición de García Page, que llega, recordemos, en su condición de secretario general del PSOE de Castilla-La Mancha. Hace unos días, en un acto junto a Felipe González, ya adelantaba que pedirá explicaciones.
3: Yo lo que pido como militante, ya ni siquiera como presidente ni como dirigente, son explicaciones. Tenemos derecho a saber. Hace un año, en el anterior comité, planteé lo mismo en público que en privado, que dentro que fuera. Planteé anticipo electoral o moción de confianza. Nada aventuraba que un año después fueran a estar las cosas mejor. Están bastante peor que hace un año.
0: Hablamos de Venezuela. Al margen de los casi 1.000 muertos encontrados ya, la ONU aventura un panorama catastrófico. Estima que haya 50.000 desaparecidos. Esta pasada tarde el rey, en su visita oficial a México, tenía palabras de cariño hacia Venezuela.
4: Tener para ellos un recuerdo de cariño, de solidaridad y de apoyo. Saben que hemos mandado ya desde España, el gobierno ha mandado equipos de la UME, también supongo que habrá otras contribuciones que en las próximas horas o días se podrán poner en marcha, de la ECID también.
0: Y por lo demás, señalar que han llegado a Venezuela brigadas de 9 países ya, entre ellos España, Suiza, El Salvador y México. Y por lo demás, nos quedan dos referencias más. La primera, en 2 horas, vamos a comprobar el destino de La Roja en este Mundial. Alejandro Molero, buenas noches.
5: ¿Qué tal? Buenas noches, Javi. Pues menos de 2 horitas para que arranque ese España-Uruguay, último partido de la fase de grupos en el que hay muchísimas cosas en juego. Cabe recordar que España, pase lo que pase, está clasificada, pero está en juego su posición en el grupo. Recordemos que ahora mismo es primera, pero podría llegar a ser incluso tercera si Uruguay gana su partido frente a España y Cabo Verde hace lo propio ante Arabia Saudí. Por tanto, todo por decidir en Guadalajara, en el estadio de Chivas. Y las espadas por todo lo alto, veremos a ver lo que hace la selección de Luis de la Fuente.
0: Y tras esto el tiempo, sigue la estabilidad de ese fin de semana, la espera de otra ola de calor la semana que viene. Paola Sánchez, buenas noches también a ti.
6: Buenas noches, tiempo tranquilo el que tenemos hasta ahora en la región hoy, con temperaturas que todavía se han quedado incluso por debajo de los 35 grados en muchos municipios de la región. Hemos llegado a los 35 en puntos como en Toledo o en algunas zonas también de Albacete. Y esta noche volveremos a tener una madrugada con temperaturas en 20-21 grados en puntos como Cuenca, Ciudad Real, Toledo o Guadalajara. Mañana esperamos una jornada todavía más calurosa, vamos a llegar ya a los 37 grados en Toledo, 36 en Talavera de la Reina o Ciudad Real, y además por la tarde tendremos alguna tormenta en la provincia de Albacete. Y el domingo, en general, con temperaturas con pocos cambios, tendremos bastantes tormentas de tarde.
0: Nos quedamos con esa referencia, gracias Paola. Punto y seguido a la información, llega ya el Dragón Invisible con Jesús Ortega.
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5 de agosto de 1979. A eso de las 7 de la tarde, Enrique Martínez Moreno, un tractorista de 24 años, observa en Casas de Haro, en Cuenca, un extraño objeto posado sobre su cabeza en completo silencio. Siempre según el relato del testigo, había parado el coche para hacer sus necesidades cuando de repente notó algo raro en el ambiente, algo que se confirmó cuando alzó la vista al cielo. El objeto tenía una forma vagamente parecida a una trompa, así lo describió, con una punta terminada en color gris claro y medía unos 5,4 metros de longitud. El testigo relató que el objeto ascendió verticalmente a baja velocidad y pasó por encima de su cabeza en completo silencio. Lo más inquietante fue que el objeto parecía haber rozado la copa de una encina de unos 5,5 metros de altura. El testigo, como es normal, presa del pánico, abandonó su automóvil y huyó a través del bosque. Hasta aquí tendríamos un caso ovni de tantos. Muchos habrían dado el caso por inexplicable, otros lo habrían convertido en una prueba irrefutable de la visita de seres de otros mundos. Sin embargo, lejos del impactante relato y la interpretación popular y sensacionalista del incidente, existía ya entonces en España un grupo de estudiosos ovni que, lejos de las aspiraciones mediáticas, la popularidad o la confirmación de creencias propias, enfrentaban cada caso ovni con la mente fría, sin invalidar al testigo o rechazar su experiencia, pero con la intención de hallar posibles explicaciones a sus extraordinarias historias. En lo que respecta al caso ovni de Casas de Haro, en 1979, tras encuestar al testigo, primer paso en una investigación, los investigadores analizaron el terreno, y aunque el testigo afirmaba que el objeto había rozado la encina, no se halló ninguna huella física, tampoco restos de combustión o alguna rama rota. Ante la descripción de esos soportes o patas que el testigo dibujó y la forma del objeto, los autores ya empezaron a sospechar de una aeronave convencional. Siguieron tirando del hilo y consultaron a las autoridades, recibiendo respuesta oficial del general Andrés Casinello, director general de la Guardia Civil en aquel entonces. El informe oficial confirmó que ese mismo día, un helicóptero del cuerpo participó en las labores de extinción de un incendio en la provincia de Valencia y que por razones de ruta y autonomía, el helicóptero sobrevoló la zona de Casas de Haro aproximadamente a la hora del avistamiento. La apariencia del helicóptero, sus patines de aterrizaje, su maniobrabilidad, explicaron punto por punto la extrañeza del relato del tractorista. Hemos decidido arrancar con esta historia porque, aparte de que fue investigada por nuestro invitado de esta semana, refleja a la perfección su trayectoria y su punto de vista con respecto al enigma ovni. Hoy despedimos la décima temporada del Dragón y queríamos hacerlo de un modo muy especial. Llevábamos años detrás de la entrevista que os vamos a ofrecer. Un personaje incómodo para gran parte del sector ufológico, precisamente por su enfoque científico y racionalista. Poco dado, además, a especulaciones gratuitas y con más de 60 años de estudio del fenómeno ininterrumpidos. Se trata de Vicente Juan Ballester Olmos. Historia viva de la ufología en nuestro país y que, al margen de gustos o de simpatías, ha dejado una huella imborrable en este asunto. Vinculado en su momento a la desclasificación ovni en España, hoy queremos saber más sobre su trayectoria, su visión del fenómeno, sus dudas, sus certezas y, sobre todo, cómo se puede abordar el enigma ovni desde el método científico, mal que les pese a algunos.

0: Y os pido por favor que escuchéis con atención y sin prejuicios. No se trata de un programa a favor o en contra del fenómeno, para nada. En los próximos minutos vamos a comprobar que se puede estudiar de forma seria y rigurosa el fenómeno OVNI y otras anomalías sin perder el entusiasmo por los interrogantes que plantea. Al contrario, cuando uno trata de comprender más allá de creencias, descubre nuevas preguntas, nuevos enfoques, nuevos interrogantes, más estimulantes si cabe. Bienvenidos y bienvenidas al Dragón Invisible. Comenzamos.
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0: Pues tal y como hemos adelantado en la introducción, despedimos esta décima temporada del Dragón Invisible con un invitado al que teníamos muchísimas ganas de recibir aquí en el Dragón Invisible, de poder charlar con él, y lo hacemos con motivo pues de una noticia casi más importante, y es que acaba de publicar un nuevo trabajo que de alguna forma vamos a presentar en los próximos minutos. Como decimos, va a estar con nosotros Vicente Juan Ballester Olmos, considerado sin duda una de las figuras más relevantes de la investigación del fenómeno OVNI, y aquí el término o el concepto investigación desde luego tiene mucho sentido, y también un referente en lo que respecta a la materia a nivel internacional. Lleva cerca de 6 décadas dedicado al estudio de los fenómenos aéreos anómalas desde una perspectiva rigurosa, crítica y basada al menos en la evidencia o tratando de seguir un método. Ha publicado cientos de artículos, numerosos trabajos especializados y libros pues que son desde luego clásicos y obligatorios en el terreno de la ufología. OVNIs, el fenómeno aterrizaje, los OVNIs y la ciencia, enciclopedia de los encuentros cercanos con OVNIs y el último de ellos editado por Reediciones Anómalas y que lleva por título UAP, los OVNIs del siglo XXI. Vicente Juan, ¿qué tal? Bienvenido al Dragón Invisible.
2: Encantado de estar con vosotros.
0: Yo sé que en los últimos años no eres especialmente prolijo en entrevistas, no te gustan demasiado, así que yo voy a hacer una pequeña trampa y en lugar de llamar a esto entrevista, si te parece, vamos a plantearlo como una charla. ¿Por qué esto de las entrevistas?
2: Bueno, en realidad a mí la exposición pública es algo que ni me ha interesado ni he necesitado. Lo he hecho porque de alguna manera había que responder las preguntas del público formuladas a través de periodistas como tú. Pero no es algo que en lo que yo me sienta especialmente cómodo. En este caso acabo de publicar un nuevo libro, el número 17 de mi trayectoria investigativa literaria. Y bueno, qué menos que exponerlo un poco ante los medios de comunicación.
0: Y es que claro, a nivel popular sigue copando el terreno de la ufología una serie de perfiles o de personajes que de alguna forma la desvirtúan, pero después llegaremos a eso. Antes de nada, y yo creo que es relevante sobre todo para conocer bien tu postura, tu posición y tu conocimiento, es saber cómo, o sea, no cómo definirlo, sino cómo entiendes a día de hoy el complejo fenómeno OVNI.
2: Vamos a ver, si la pregunta es ¿existen los OVNIs? La respuesta es sí, naturalmente que sí. Siempre que a continuación expongas o definas qué es OVNI. Cuando, si entendemos por OVNI algo que la gente ve en el cielo o en tierra y que es incapaz de explicar, incapaz de conocer su naturaleza, claro, sí que hay muchos OVNIs. Lo que ocurre es que cuando esas observaciones se pasan por el tamiz de la investigación, de la encuesta, del estudio, compruebas que la inmensa mayoría se pueden explicar. Y la estadística de los centros de investigación de todo el mundo indican que apenas el 1 o el 2% de los casos quedan sin explicación. Y quedan sin explicación desde mi punto de vista porque la investigación o no está bien hecha o la información que el testigo da no es correcta. Y en cualquier caso, aunque haya un 1 o 2% de fenómenos inexplicados, el porcentaje tiende a cero o es cero si hablamos de casos muy relevantes, de casos de lo que llamaríamos de alta extrañeza.
0: Iba a preguntarte a continuación precisamente dónde puede residir el interés para la ciencia en estudiar este tipo de casos, y entiendo que principalmente en ese interés, digamos, o en ese cajón desastre que podríamos denominar residuo OVNI, es decir, aquellos casos, ese porcentaje, como dices, tiende a cero, pero que no manejamos una explicación certera y definitiva.
2: Lo interesante del estudio del fenómeno OVNI es que es multidisciplinar. Quiero decir, aquí hay campo de estudio para ciencias físicas, para astronomía, para aeronáutica, para astronáutica y para ciencias sociales, psicología, sociología, historia, etc. El campo, hay muchas disciplinas que pueden aplicarse al estudio del fenómeno OVNI.
0: Y precisamente, no sé si ahí radica también parte de, bueno, pues del interés durante tantos años en seguir con la materia, porque quiero decir, en seguir investigando la materia por tu parte, porque a lo que voy es, si llegamos a la conclusión de que gran parte de este tipo de fenómenos pueden tener o encontrar una explicación, y los que no, en ocasiones es por falta de datos o datos débiles que no nos llevan a una conclusión, claro, me pregunto por qué seguir investigando tantos años. Entiendo que por esa riqueza intelectual también de otras materias.
2: Bueno, hay que considerar que yo llevo de una forma continua 60 años dedicado a la investigación OVNI, naturalmente aparte de mi profesión, etc. 30 de los primeros años, podríamos decir, grosso modo, mi postura era no tan escéptica como ahora. O sea, mi actual postura no es algo preconcebido, es el resultado de una evolución intelectual basada en la experiencia de investigación. Y los últimos 30 años he consolidado mucho más una convicción basada en evidencia de que el fenómeno OVNI no existe como posibilidad extraterrestre, por ejemplo. Pero es una materia, como he dicho, muy amplia, que genera la posibilidad de adquirir conocimientos en disciplinas científicas, que enriquece mucho, y es una materia muy interesante, es fascinante de seguir estudiando. Y hay muchos aspectos que todavía tienen que ser investigados y dilucidados.
0: Y precisamente,
2: dicho esto, ¿sí? Yo ya he puesto fecha a mi jubilación ufológica.
0: ¿Cuándo está prevista?
2: Yo tengo ahora 77 años. Bien llevados, pero 77 años. En torno a cuando tenga 80 años probablemente. Y termine en torno a 5 libros que llevo a mitad, dejaré ya la investigación, probablemente con la un libro, con la edición o con la preparación o con la redacción de un libro dedicado exclusivamente a la desclasificación de los OVNIs por parte del Ejército del Aire de 1990 a 1999. Esa quiero que sea mi última obra, y después de esto me dedicaré a mi familia, a escuchar música, a seguir leyendo y a disfrutar.
0: ¿Y cuál es el principal problema de abordar el fenómeno OVNI? Ahora te preguntaré por la metodología, pero desde una metodología científica. ¿Estaríamos hablando, no lo sé, que uno de los principales problemas es que el ladrillo con el que tratamos de construir esa investigación muchas veces es el testimonio y como tal es algo débil? Ojo, no estamos aquí atacando a los testigos, sino a lo que todo tenemos aquí en nuestra cabeza, al cerebro y a lo que, cómo interpreta la realidad.
2: El testigo es el elemento fundamental de la ufología, porque es quien te transmite que ha observado algo anómalo o algo presuntamente anómalo. Y es el quid de la cuestión. El año 2023 yo pues fui el editor de un, el coordinador de una obra de más de 700 páginas, una obra internacional con 50 científicos de 14 países, que abordaba justamente el testimonio de los testigos de casos ovni de alta extrañeza. Quiero decir, el testigo que ve algo en el cielo, que luego resulta ser un avión, un globo sonda, la reentrada de un satélite, eso es, no hay ningún problema con ese tipo de testigo. La problemática incide cuando una persona aparentemente normal, con una vida familiar normal, con un trabajo estable también normal, dice haber encontrado por la noche, estando normalmente solo y en un lugar aislado, un objeto material que aparece en el cielo, aterriza, se posa en el suelo y junto al cual aparecen dos o tres figuras antropomorfas que al cabo de unos minutos vuelven a introducirse en esa nave y despega y desaparece. Hablamos de ese tipo de encuentros cercanos. Hay miles de ellos en todo el mundo, pero no hay dos iguales. No hay dos iguales. La forma, las dimensiones, los colores, los efectos de los objetos, de los seres, difieren caso tras caso. Y es porque esos ovnis no vienen del espacio exterior, vienen del espacio interior.
0: Es decir, al menos nos olvidamos de la hipótesis extraterrestre y empezamos a tener más en cuenta cómo, insisto, cómo nuestro cerebro, cómo nuestra cultura y cómo nuestras cuestiones, pues muchas veces nos presentan la realidad.
2: Claro, ahí lo que ocurre es que este fenómeno, este modelo que yo llamo una percepción falsa, alienígena, digamos, Ese fenómeno, esa percepción, ese modelo, no existe en los libros de texto de psicología. Entonces, claro, hay que ahondar en cuáles son los precursores, los rasgos que hacen que una persona aparentemente normal, en un momento determinado, tenga una visión de ese estilo y, después de esto, tenga una vida absolutamente normal. Ya no tenga más experiencias, no sea algo traumatizante, simplemente lo mantenga en su memoria como un hecho vivido y real, pero sea algo transitorio en su vida, pero que no haya existido en la realidad.
0: Nosotros, yo siempre lo digo mucho, ¿no?, que cuando nos empeñamos en buscar esas huellas o evidencias físicas del fenómeno ovni es difícil, pero muchas veces esa huella queda precisamente en la psicología o en la parte emocional del testigo que ha interpretado una experiencia a la que quizá podamos encontrarle una explicación como extraordinaria y realmente le marca y le cambia a veces el modo de enfrentar la realidad. Pero quería preguntarte si partimos de la base de que la mayoría de los testigos no mienten, al menos de forma consciente, ¿cómo es posible que una persona absolutamente convencida pueda estar, vamos a decirlo así, completamente equivocada en lo que ha visto?
2: Pues eso es un tipo de trastorno psicológico semejante a la alucinación, pero a diferencia de la alucinación, tiene un componente o tiene unos rasgos, un perfil muy, muy marcado, que consiste en la supuesta percepción del descenso de una nave interplanetaria pilotada por una serie de criaturas. Ese tipo de alucinación específica, ese trastorno cognitivo, es lo que habría que investigar por parte de psicólogos y de psiquiatras.
0: Y hablando del testimonio, hablando de la fragilidad de la memoria humana, hablando también de la fragilidad muchas veces de las percepciones que en función de circunstancias pueden darse de las formas más extraordinarias, a mí siempre me han dado mucha caña desde el sector quizá pues un poco más que hace trabajo de campo, que entrevista testigos de forma constante, precisamente por poner en duda la fragilidad del testimonio. Y yo no muestro una hostilidad o no muestro un rechazo al testigo que afirma haber visto algo, pero soy consciente de cómo funciona el cerebro y de las trampas que nos puede jugar. Te quería preguntar precisamente cuál es el o cuál podríamos detectar como error de base metodológico en la investigación OVNI más popular, que a veces no se tienen en cuenta este tipo de cuestiones.
2: Bueno, yo básicamente es la preparación. Vamos a ver.
0: Porque quiero decir, yo valoro, y de hecho está con nosotros aquí un compañero, como es Miguel Pedrero, que se patea todos los sitios buscando historias, y yo es algo que valoro y que respeto muchísimo. Pero es verdad que todo aquello de he visto la verdad en los ojos del testigo y estas cuestiones, hombre, es verdad que uno desarrolla una destreza, pero no hay que dejarse tampoco llevar muchas veces por esas impresiones, digamos. O sea, quiero decir, acudir a un método.
2: En 60 años yo he investigado muchísimos casos, y colegas míos lo han hecho también, en los que un periodista o un aficionado al tema, un ufólogo de los que gusta de patearse el campo y tal, no duda de la verosimilitud de un testimonio, y nosotros hemos comprobado que esta persona pues simplemente mentía, ha inventado algo y, en el mejor de los casos, ha confundido algo. Así que eso lo que nos ha demostrado son dos cosas. La falta de preparación por parte de ese ufólogo que debería de tener conocimientos de...
0: Yo es que he visto, por ejemplo, en entrevistas con compañeros, y esto es un ejemplo flagrante y básico, pero claro, si ya el periodista es el primero que pregunta de qué forma era la nave o eran los seres, ya claro, ya estás condicionando completamente. O sea, algo tan básico como una entrevista estructurada sin condicionar el testimonio, muchas veces ni se cumple desde el principio.
2: Claro, claro, es que la encuesta, lo que se llama investigación de campo, debe ser llevada a cabo con muchísimo rigor, y ese rigor requiere una preparación y una formación académica que no se tiene. Además, muchos de estos ufólogos básicamente lo que hacen es recoger afirmaciones, recoger testimonios que parecen extraños, y sin mediar una evaluación técnica de los mismos, simplemente de ahí pasan a un programa de radio, de televisión, a un artículo en una revista o a un libro. Entonces, claro, carecen de una consistencia que algunos ufólogos, como yo y como otros, tratamos de complementar con un análisis de ese testimonio, y a través de ese análisis comprobamos que la inmensa mayoría de los casos se pueden resolver de una manera satisfactoria.
0: Uh-huh. Y si te parece, Vicente Juan, vamos a hablar ya de algunos casos investigados por ti en primera persona, y me gustaría que nos señalases algún caso especialmente extraño que haya desafiado, supuesto, un reto al método o a vuestro análisis.
2: Vamos a ver. Hay muchos casos, o hay una serie de casos, sobre todo de aterrizaje, de encuentros cercanos, en donde no hemos podido, pues quizás por falta de diligencia, por falta de tiempo, no hemos podido desentrañar. Estoy pensando en algunos casos en que el testigo me cuenta que ha visto pues descender un objeto en forma ovoidal, en donde...
0: Porque, permíteme, Vicente Juan, sí, y no quiero ofenderte esta pregunta, pero ya que sale la cuestión, claro, a mí algo, y aquí lo reconozco, que me fastidia mucho, es la etiqueta despectiva que se te ha puesto a ti y a otros compañeros de ufólogos de salón, cuando habéis hecho trabajo de campo y trabajo de análisis.
2: Bueno, pero vamos a ver, eso es o mala fe o ignorancia.
0: Es a lo que voy.
2: O ambas cosas.
0: A lo que voy es que si uno se deja llevar por el relato mediático o el ruido con respecto a determinados perfiles, se puede crear una imagen completamente distorsionada de lo que luego es la realidad.
2: Ya, pero yo, por ejemplo, pienso que no necesito combatir esa
0: sí,
2: mala imagen.
0: Alturas.
2: Mi imagen queda expuesta en los libros.
0: Exacto.
2: En ese mamotreto de 700 páginas que acabo de publicar,
0: sí.
2: UAP, los ovnis del siglo XXI, ahí está lo que yo puedo decir y lo que yo quiero demostrar.
0: Continuábamos con alguno de estos casos que haya sido especialmente desafiante.
2: Sí, bueno, hay casos que no hemos podido resolver, pero simplemente por falta de pericia, por falta de tiempo, cuando alguien te dice que ha visto algo de esa naturaleza y tú no le has dedicado el tiempo suficiente, no has tenido asesores psicológicos, no has hecho tests, etcétera. Entonces, bueno, has recogido el testimonio y se queda ahí. Muchos casos se pueden estudiar, se pueden examinar con ayuda de los formatos y de los las plataformas digitales que hay en la actualidad, por la que puedes saber dónde se encontraba el planeta Venus en el momento en el que este testigo dice haber visto un ovni, o cuando alguien ve un objeto en el cielo puedes determinar si era un globo sonda estratosférico, etcétera. Entonces, esos casos son relativamente fáciles, pero cuando alguien te habla de un encuentro cercano, resolverlo, a menos que sea falso y que te estén mintiendo, y eso normalmente puedes adivinarlo, puedes resolverlo. Cuando se trata de una persona que ha tenido un, digamos, trastorno trastorno momentáneo o transitorio que ha generado esa visión, eso, a menos que en algún momento la ciencia descubra un patrón que señale ese tipo de alucinación específica, claro, los casos de ese tipo quedan en el aire.
0: Claro, nosotros en otro tipo de cuestiones, en otro tipo de fenómenos anómalos, entrevistando a especialistas como neuropsicólogos, psiquiatras y demás, claro, lo que nos dicen es que, aunque no sea crónico, cualquier persona, en según qué circunstancias, es propensa a vivir, vamos a decirlo así de esta manera, una alucinación o un trastorno que nos haga ver algo extraordinario y que ya, en función de cómo interpretemos, le vamos a dar más o menos trascendencia.
2: Claro, si hubiéramos encontrado un patrón, unas constantes con los datos de los encuentros cercanos, podíamos pensar que esas visiones son objetivas, no son propias del testigo. Pero, como he dicho antes, no hay patrones. Hay un régimen caótico de datos y de formas y de distancias y de duraciones y de todos los patrones, de todas las características de los avistamientos. Al no haber patrones, pues tienes que colegir, tienes que admitir que es un fenómeno producido por la mente del testigo.
0: Pues Vicente Juan, si te parece, vamos a hacer nada, una breve pausa y continuamos enseguida charlando sobre este nuevo libro, UAP, los ovnis del siglo XXI, editado por Reediciones Anómalas, y un poquito también sobre el método de investigación en este terreno. Continuamos enseguida aquí, en El Dragón Invisible.
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0: Continuamos en El Dragón Invisible, Radio Castilla-La Mancha, en esta ocasión despidiendo la décima temporada con un invitado de lujo, al que nos hace muchísima ilusión saludar y recibir en estos micrófonos. Él es Vicente Juan Ballester Olmos, considerado, lo hemos dicho al principio, una de las figuras más relevantes en lo que respecta a la investigación OVNI o UAP desde un punto de vista y desde una metodología científica, tratando de comprender qué hay detrás de cada historia. Y lo hacemos porque, desde luego, es de celebrar el acontecimiento

0: de la publicación de su nuevo trabajo. Para muchos, lo decíamos también, el que está llamado a ser la Biblia de la ufología, al menos hasta que vengan los próximos, que ya nos ha comentado que hay algunos libros en preparación. Lleva por título UAP, Los OVNIs del siglo XXI, editado por Ediciones Anómalas, y además con prólogo del primer astronauta español, exministro de Ciencia Pedro Duque, por el que ahora le preguntaremos. Pero, Vicente Juan, si te parece, para continuar, hemos estado hablando, bueno, divagando un poco sobre la cuestión OVNI, y hablábamos, por ejemplo, de la necesidad, a veces olvidada, de dominar o formarse en determinadas disciplinas científicas que nos permitan después abordar la complejidad del fenómeno OVNI. Si tuvieras que señalar una serie de disciplinas que sí o sí hay que manejar un mínimo para aquel que ahora de repente quiere meterse en este terreno, ¿de cuáles hablaríamos? Porque yo creo que, por ejemplo, la psicología estaría ahí, obviamente la física. ¿Qué disciplinas hay que manejar al menos un poquito para empezar a investigar esta cuestión?
1: Después de tantos años, yo ya, digamos, he llegado a la convicción de que más bien son las ciencias sociales las más necesarias para abordar el tema de los testimonios, de las oleadas, por lo que psicología y sociología para mí serían las dos ramas de la ciencia más pertinentes para abordar este tipo de temas. La historia, los historiadores, psiquiatras y otros también pueden aportar muchísimo.
0: Y hablando, yo sé que esto es complicado, nos hablabas de que antes en el libro hay un capítulo que lleva por título Curso Acelerado de Ufología. Si te pidiese que nos hablases un poquito desde lo más básico y lo más llano del método que más o menos habría que seguir en un avistamiento o en un caso tipo, ¿cómo podrías describirnos esa metodología que todos deberíamos seguir de alguna manera?
1: Básicamente, cuando uno se enfrenta a un avistamiento, lo que debe hacer es recoger la información completa de boca del testigo sin mediar preguntas. En primer lugar, que haga un relato exhaustivo de principio a fin de todo lo que ocurrió, sin introducir ninguna pregunta que pudiera condicionarlo. Una vez que el testigo ha expuesto absolutamente de pe a pa, de a a z, todo lo que ha sido la experiencia que ha vivido, entonces tienes que plantear una serie de cuestiones adicionales más técnicas para poder comprender bien y situar en espacio-tiempo ese avistamiento. Naturalmente tienes que servirte de información astronómica, aeronáutica, etcétera, que puedan señalarte el origen o la naturaleza de lo que ha visto. Una buena encuesta, en teoría, idealmente, debería ser llevada a cabo no por una persona, sino por varias. Porque varias de competencias académicas o técnicas o científicas diferentes, para que como un prisma puedan examinar diversas aristas o diversas áreas del avistamiento. En suma, se trata de analizar en concreto, en particular, con todo nivel de detalle, el avistamiento. No solamente, y la encuesta no termina, como habitualmente se hace después de haber tenido la entrevista. Ya en tu gabinete, en tu casa, tienes que analizar los hechos, hacer nuevas comprobaciones y si es posible, pues volver a hacer una reencuesta, y ese proceso de comunicación con el testigo puede durar pues meses o incluso años. Uno de los casos que cito en el libro, que al final concluyo que fue un falso recuerdo basado en una visión, en una observación real digamos, de poca monta, con el curso de los años ha devenido hecha por un chico de 12 años, con el curso de los años, ha devenido en un falso recuerdo en donde se han incorporado una serie de elementos fantasiosos que no ocurrieron en la realidad. Bueno, pues ese caso yo he estado investigándolo, no de forma continua, durante varios años, recopilando información, haciendo preguntas, repreguntas, cuando el testigo me decía que es que en ese momento he visto dos cazas que venían desde la base y tal, pues he tenido que ir a la base aérea a consultar si realmente habían registros de vuelos, etcétera, etcétera. O sea que el proceso de investigación normalmente es muy largo, no solamente consiste en ir con tu
0: grabadora o
1: con tu
0: chaleco
1: grabadora y... o el chaleco este
0: en un guiño al gran Cabrera también, ¿no? Esos investigadores, esa cultura del chaleco.
1: Eso es. Entonces, el no solamente es una entrevista de 2 horas, sino que es algo mucho más complejo, mucho más largo y mucho más técnico.
0: Y Vicente Juan, para centrarnos también un poco en la actualidad del fenómeno, el título es UAP, los ovnis del siglo XXI. Sé que esta pregunta obviamente daría para desarrollarla con calma y para eso están las páginas del libro, pero... ¿qué grandes cambios ha habido en el fenómeno, en su forma de manifestarse, en su forma de interpretarlo, incluso en su forma de estudiarlo desde mediados de los 50 a ahora 2026, donde incluso estamos asistiendo a la desclasificación de documentos por parte de Estados Unidos? O sea, ¿cuáles son esos grandes cambios que podrían señalar?
1: Más que cambios en el fenómeno, que bueno, en parte lo he sabido y ahora es... pero no olvidar el aspecto, es en el tratamiento del fenómeno por parte del gobierno de Estados Unidos. En Estados Unidos, desde 1952 a 1969, la Fuerza Aérea creó el proyecto Blue Book para estudio de los, de los ovnis. Se cerró a final del 69 porque no se había encontrado nada que fuera especialmente extraordinario, ni que supusiera un peligro para la seguridad nacional, etcétera, etcétera. Desde entonces ya no ha habido, por parte del gobierno americano, ya no ha habido ninguna interacción, no ha habido ninguna implicación más en el fenómeno. Hasta que el año 2008, la DIA, la Agencia de Inteligencia de Defensa, sufragó con 21 millones de dólares un proyecto de investigación sobre este tema, que se mantuvo en secreto. Este programa se conoció en el año 2017 a través del New York Times, y en el 2018 la Marina Americana creó un grupo de trabajo para la investigación de los ovnis porque estaba apreciando que en las áreas de sus ejercicios militares se veían ovnis. Después de esto, el Departamento de Defensa se hizo cargo, asumió lo que estaba haciendo la Marina y creó un grupo de trabajo, digamos, más formal, y en el año 2022 ya creó la AARO, la ARO, que es la Oficina para la Resolución de Anomalías en todos los dominios. Desde entonces se está haciendo un trabajo, yo diría que muy serio, de recopilación y de análisis de casos. Complementariamente con esto, en los últimos años, el Senado y el Congreso de los Estados Unidos ha llevado a cabo una serie de sesiones sobre los ovnis, cosa que ha generado un gran interés popular y mediático. Esto en cuanto al cambio, digamos, de tratamiento del fenómeno. En cuanto al fenómeno en sí, cuando uno estudia los casos que están siendo desclasificados por parte de la administración Trump, los casos que llegan a la ARO, los casos del ovnis de los años a partir del 2000. Son un tipo de ovni diferente a lo que tenemos en nuestros archivos. Aquí estamos hablando de ovnis no que aparecen en Oklahoma o en Nevada o en Utah, no, estamos hablando de ovnis que aparecen en por el Mediterráneo, en África, en Irán, en Irak. ¿Por qué? Pues porque son el resultado de lo que captan las plataformas y los drones de espionaje y de inteligencia americanos que están en aquellas zonas recabando información. Y que cualquier cosa que pasa por delante en ese espacio aéreo lo registran y queda definido como ovni. Pero esos ovnis no son el fenómeno ovni que hemos estado manejando los ufólogos durante tantísimos años. Esto es otra cosa, es basura observacional, son misiles, aviones, drones, globos que están en unos espacios aéreos no controlados por los Estados Unidos en el Medio Oeste, en el Oriente Medio, por ejemplo, y que ahora nutren los archivos OVNI de la ARO, por ejemplo. Pero eso no tiene nada que ver con lo que teníamos hasta ahora, cuando un campesino de Oklahoma dice haber visto un OVNI aterrizado.
0: Y Vicente Juan, te tengo que preguntar, porque además junto a ti era una de esas grandes ballenas blancas a la que nos hubiera gustado poder entrevistar aquí en El Dragón Invisible, No Perdemos la Esperanza, que es precisamente el prologuista de este nuevo trabajo, a Pedro Duque, primer astronauta español y exministro de Ciencia y Tecnología. Claro, uno se pregunta, ¿cómo consigues que un perfil de la talla de Pedro Duque, bueno, pues se decida a prologar un libro sobre ovnis? Entiendo que el contenido y el enfoque hace mucho, pero cuéntanos. Porque además a mí el prólogo me ha resultado hasta cierto punto un poco desolador, porque él se muestra como apasionado de estas cuestiones, pero en un momento determinado pierde un poco ese encanto y a veces es difícil seguir. Pero bueno, cuéntanos.
1: Pues fue algo bastante sencillo y bastante casual. En un momento determinado me planteé que el libro debía tener un prólogo y pensé en el perfil. ¿Qué persona puede escribir el prólogo de un libro de estas características? Y pensé, bueno, debe tener una doble faceta. Debe ser un científico y, de otra parte, una persona popular. Entonces empecé a pensar y pensé en tres opciones, en tres nombres, en tres personas. La primera era Pedro Duque. Uh-huh. Resulta que un amigo periodista vasco, Luis Alfonso Gámez, uh-huh, presidente del Círculo Escéptico, sí, es amigo personal de Pedro Duque. Y yo le pregunté, oye, Luis Alfonso, ¿puedes presentarme vía email? ¿Puedes hablarle de mí a Pedro Duque y decirle que me gustaría que prologara un libro? Pedro Duque me mostró su apertura a la idea, sí. Dijo que estaba disponible, le mandé el libro en forma de PDF para que lo conociera y nada, a cabo de muy poco pues me mandó unas líneas que me parecen muy oportunas.
0: Sí, me gustaría, Vicente Juan, ya casi para ir terminando, unas cuantas preguntas. Hemos hablado de mucha metodología, mucha reflexión. ¿Algún caso, alguna historia en concreto que, aunque sea por no haber podido desentrañar, por falta de datos, por lo que sea, tengas grabada a fuego?
1: Ah, yo siempre hablo del caso de Turís en Valencia en 1979, en que un campesino vio un objeto aterrizado y unos seres a su alrededor, etc. Yo he hablado con él en su momento, en el 79, 30 años después volví a entrevistarle. La persona mantenía como cierto y como real lo que le había ocurrido. Y ya he sido incapaz de encontrar un fallo en su testimonio. Claro, por otra parte, el tipo, más que el tipo de objeto, el tipo de los seres, la configuración, la altura, el disfraz, la vestidura que llevaban esas criaturas, se asemeja muchísimo en una de las películas de ciencia ficción de la época.

0: no han vuelto a aparecer en ningún otro lugar en la casuística ufológica mundial, y que por otra parte aparecían en las revistas de la época, en Hola y en las uh-huh. revistas populares que puedes encontrar en cualquier kiosco o en la mesa del dentista, por ejemplo, ¿no? Donde estaban fotografiados esos seres. Entonces, claro, puedes pensar que eso fue otro ejemplo de falso recuerdo, pero no lo puedes explicar, no lo puedes probar a ciencia cierta.
1: Y con respecto quizá al mayor error a nivel popular que se comete al interpretar el fenómeno, ¿estaría quizá la hipótesis extraterrestre?
0: Sí, es una hipótesis maximalista, pero lo curioso es que esa hipótesis nació de 1947 a 1950, más o menos, cuando estaban en boga los platillos volantes.
1: Claro, y no olvidemos que incluso antes del 47 todo ese contacto con Marte, es decir, toda esa cultura marciana que se desarrolla desde finales del 19 hasta el 47, es decir, que esa idea estaba en el imaginario popular, que no nace de la nada.
0: Esa idea estaba, en efecto, pero fueron ciertos autores de libros los que empezaron a popularizar la tesis de los aliens, del origen extraterrestre de los ovnis, pues eso, de los 47 a los 50. Y fue después de que se hubiera popularizado el concepto de los extraterrestres cuando la gente comenzó a ver platillos volantes descendiendo, aterrizajes y seres. O sea que cuando uno podía decir, bueno, es que en los años 60 y 70 y 80 han habido cientos de avistamientos de naves aterrizadas y de humanoides, y a partir de ahí se ha desarrollado, pues con lógica, la tesis extraterrestre, porque en el mundo no existen ni esas naves con esas capacidades ni existen esos seres. Pero no, lo curioso es que la tesis extraterrestre existió y ya se había puesto de manifiesto antes de que se produjeran ese tipo de avistamientos. Eso es una contradicción, vamos, muy, muy, muy curiosa.
1: Y por tanto, y casi para terminar, nos quedamos de momento, te pregunto, con ese palabra que a muchos les da urticaria, de que el fenómeno ovni, por lo menos a grandes rasgos y en base a tu investigación y a los casos recogidos, estaría más cercano a esa hipótesis psicosocial que a otro tipo de alternativas explicativas.
0: Sí, definitivamente. No solamente eso, sino en los últimos años algunos expertos norteamericanos están hallando rasgos de tipo religioso en la creencia. O sea que más que psicosocial puede tener elementos casi de tipo creencia religiosa.
1: Vicente Juan Ballester Olmos, vuelvo a repetir, acabas de publicar UAP, Los OVNIs del siglo XXI, editado por Reediciones Anómalas, y te agradezco de verdad que nos hayas dedicado estos minutos. Yo estoy convencido que después de esta charla habrá muchos compañeros que la escuchen y dirán, qué manera de desaprovechar unos minutos con Vicente Juan, que no ha sido a determinadas cuestiones. No lo sé, yo solo espero que los oyentes hayan descubierto una manera diferente de entender, de estudiar y de acercarse al fenómeno ovni, y que, como siempre decimos, si quieren saber más, pues lo mejor es sumergirse en estas más de 700 páginas, que por cierto vamos a sortear un ejemplar dedicado por Vicente Juan, así que ya podéis ir participando. Y Vicente Juan, esta digamos forma de terminar el programa que siempre hago con todos los invitados, aquí de verdad espero que se cumpla. Ya sé que tienes previsto jubilarte de la ufología en apenas unos años, pero espero que no sea la última vez que podamos charlar en los micrófonos del Dragón Invisible. Gracias de verdad por atendernos.
0: Por mí encantado. Gracias a vosotros.
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Y llegamos al final de la que ha sido la décima temporada del Dragón Invisible y lo hacemos, por supuesto, con el deseo de que hayáis disfrutado y aprendido con nosotros durante todos estos programas en los que nos hemos hecho infinidad de preguntas. Por el momento nos despedimos y, por supuesto, os queremos dar las gracias, como siempre, por acompañarnos, por formar parte de este equipo cada semana y por convertirnos en uno de los programas más populares en las diferentes plataformas de podcast. También, como no, agradecer a cada uno de los invitados que nos han acompañado esta temporada y que nos han dado su tiempo y su disponibilidad. Sin ellos, el dragón no sería ni de lejos lo que es hoy. Como tampoco lo sería sin el apoyo de Radio Castilla-La Mancha, nuestra casa, desde hace 10 años y a la que siempre, absolutamente siempre, agradecemos la confianza que deposita en nosotros año tras año. Dicho lo cual, esperamos haber estado a la altura de vuestras expectativas. Temporada tras temporada hemos intentado hacer algo, pues más allá de hablar de misterio. Hemos querido reivindicar la curiosidad y el pensamiento crítico, tratando de demostrar que se puede hablar de todo tipo de temas sin caer en sensacionalismos baratos y que además se puede aprender muchísimo estudiando los enigmas y las anomalías. Y ahora sí que sí, con el agradecimiento eterno de todo el equipo que hace de una u otra forma este programa, Juanjo Sánchez Oro, José T. Flores, Alfonso Trinidad, Antonio Luis Moyano, nos despedimos con la promesa de seguir trabajando e investigando para regresar con más fuerza y energía y, sobre todo, con nuevas historias. Gracias de nuevo y feliz verano. Un fuerte abrazo.

aquí estamos en una madrugada más de fin de semana, dos horitas por delante, para recuperar canciones sobre todo olvidadas, que eso nos gusta mucho. Y en esta franja, en la radio, lo podemos hacer. What? Captain Sensible. Componente de un grupo ya histórico dentro del, de lo que es el ámbito de la música punk. Escribieron los Damned grandes páginas de hace ya, pues desde hace ya como 50 años. Total, que este buen hombre tuvo la genial idea de grabar un disco, digo genial porque realmente había dos canciones meritorias. Fichado por el sello AM Records en el año 1982 y grabó, que yo sepa, un solo disco. Y dio el tema que acabas de escuchar, What. Pues un éxito le dio a este buen caballero, conocido como Captain Sensible de la banda de Damned, repito. Además se las traía al título del álbum, Las Mujeres y el Capitán Primero, desmintiendo la ley del mar de toda la vida que siempre se dijo que hay que actuar ante una catástrofe. El lema, los niños y las mujeres primero. Pues no, las mujeres y el capitán primero, eso decía el buen hombre. Un abrazo fuerte de José María Cervantes, aquí estamos, la noche suena bien. De fin de semana recuperando clásicos de la pista. Vamos a seguir en aquellos inicios de la década de los años 80 con este señor llamado Eddie Rosmond, del que jamás se supo. Publicó esta canción, fue un éxito enorme en las pistas y se acabó la historia para él. Es del 79, aquí a España llegó en el 80. Me he traído la versión maxi de este fantástico Funk It. Wake up and move, Eddie Rosmond.

Potentísimo temazo funky, ¿eh? Eddie Rosman. Totalmente olvidado, ninguneado. Menos aquí en Radio Castilla-La Mancha. Hacemos memoria y nos salen cantidad de títulos sabrosos. Funky. Para esta madrugada de fin de semana. La que viene ahora es mucho más conocida. ¿Dónde va a dar? Y que Stevie Wonder incluyó como tema inédito, creo que venían cuatro canciones inéditas, era un doble LP titulado Stevie Wonder's Original Music Aquarium. Esto lo publicó en el año 1982, pero voy a ponerte una remezcla de esa canción a la que me estoy refiriendo, que se llama Do I Do. En la versión original, que se iba ya casi 10 minutos, se escuchaba la trompeta de nada más y nada menos que todo un icono del jazz, Dizzy Gillespie, pero aquí en la versión más reducida no. Así que disfruta de la intensidad de Stevie Wonder, Do I Do.

tiene tantas canciones buenas este hombre. Así que hoy tocaba esta, un poquito más olvidada, es verdad. Do I Do, Stevie Wonder, año 1982. Le hemos dado cierto toquecito más moderno al tema, un remix, pero apenas se nota. ¿Qué te parece si disfrutamos de un poquito de sonido Filadelfia, ¿eh? Con tres chicas que se hacían llamar First Choice. Luego terminaron siendo fichadas por el sello Salsoul y tan reivindicadas por la parroquia hausera. Todd Terry, por ejemplo, el famoso DJ neoyorquino, las ha remezclado en varias ocasiones. Me acuerdo que Mary J. Blige también se empleó uno de sus temas. Este es el más conocido de First Choice, Doctor Love.

Y la pieza seguía prácticamente 5 minutos más, porque este que suena es el remix, el maxi single, la versión maxi que hiciera el inventor precisamente del super single de toda la vida, Tom Mountain, con las Fair Choice, el Dr. Love. Te comentaba antes del sello Sal Soul, radicado precisamente en la ciudad de Estados Unidos. Pues esta fue la primera dama a la que contrataron, Carole Williams. Esta canción, si eres muy discotequero, te va a sonar de algo. Porque en la década de 2000, las amplió un DJ británico llamado Spiller. Y con la voz de Sophie Ellis Bextor, la canción aquella se llamaba Groovy Jet. Aquí tienes la original, Carole Williams. Love is you.

de las canciones pioneras para lo que luego vino, el sonido disco. El maestro Barry White. Seguimos con más caballeros. Y el que viene ahora logró un solo...

Bueno, éxito, un tema que se llama precisamente haciendo referencia al sábado noche. Get Down Saturday Night, una canción que también ha sido sampleada más recientemente, bueno, hace ya de 2003, es que el tiempo vuela. Se llamaba Make Love en la adaptación que hiciera el DJ italiano Junior Jack. Pues ahí tienes la original de Oliver Cheatham, así se llama el caballero. Y que solo nos dejó esta canción. Sería como Bájate el sábado noche, ¿no? Oliver Cheatham.

Oliver Chitán y otra canción, puesto que se publicó allá por el año 1983, sería dentro de lo que se conoce como género post-disco, que es la música de baile que se creaba ya en las postrimerías del sonido disco y antes del nacimiento de la música house. Pues así, en ese interpas se bailaba este tipo de música en las pistas estadounidenses y de allí a todo el mundo. Oliver Chitán, ahí escuchábamos su falsete, para falsete, el de Barry Gibb, que además empezó a mostrarlo con esta canción precisamente, You Shall Be Dancing. Ahí los tienes a los Bee Gees en el 76.

deberías estar bailando. Eso te decían los tres, los Bee Gees. Venga, te voy a obsequiar con otra canción requete conocida del género. Esta es más high energy. Del año 1978, también sonó, por cierto, como sintonía de la Vuelta Ciclista a España. Francés, pero... de padre español y madre ítalo-austríaca. Esta la grabó en Bélgica. Y además el productor era italiano. Patrick Hernández. Born to be alive.

¿Sabías que Madonna comenzó en el mundo del espectáculo, se puede decir, con este caballero? Pues fue en un show que presentó, no hay imágenes, ¿eh? No hay imágenes grabadas de aquel momento. Lo comentaba, un show que dio en un teatro de Nueva York. Y entre el grupo de bailarinas, pues estaba Madonna. Quería la mujer meter cabeza y lo hizo con aquí con el amigo Patrick Hernández. Born to be alive. Pues oye, ya que estamos en Francia, para no trajinar mucho, vamos a ponerte a Sheila, que fue una cantante yeye de muchísimo éxito en la década de los años 60. Tuvo una canción que se titulaba L'école finie, o sea, el colegio ha terminado. Luego ya en los años 70 cambió de imagen, de estilo de música, se fue adaptando a los tiempos y se convirtió en estrella disco con un grupo que se llamaba Sheila and the Bee Devotion. Aquí la tenemos producida por nada más y nada menos que Nile Rodgers de los Chic Spacer. Sheila.

Se nota el toque de los Chic, ¿verdad? Esas guitarras. Sheila and the Video Boxion, Space Up. Es, por cierto, carísimo este vinilo. El single lo tengo, pero el vinilo, oye, yo no voy a gastar 50 pavos en él. 10 sí que pago, mira. Sheila, diva de la música francesa. Hombre, a ver, era muy divertida la imagen que proyectaba en aquellos inicios suyos de Salut Le Copain, con unas coletitas que tenía y tal. Siempre fue hortera, pero lo has llevado a gala y muy querida por el público francés, presentó programas propios y tal.

Crying at the Discotheque titularon los suecos Alcázar, una canción que se basaba precisamente en este éxito, porque lo fue, del año 1980. Un poquito olvidada aquí la canción en España. Venga, seguimos en Francia. Más que disco, es pop, pero encaja perfectamente en nuestra madrugada. La primera hora de La Noche Suena Bien, de fin de semana, seguimos con clásicos de los 70 y 80, luego pasaremos a los 90 y demás. Estos eran tríos, se llamaban Bandolero.

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2: París latino, bandolero. Abandonamos Francia y nos vamos a quedar, pues no sé, ella es galesa, pues ahí. Nos quedamos citados con Bonnie Tyler. La canción requete conocida. La banda sonora de Footloose, por cierto, tenía bastante sonido funky disco. Ahí estaba Dennis Williams. El trío Salamar. Y bueno, la más tan conocida como esta fue la de Kenny Loggins, la de la titular Footloose. Ahí tenemos a la galesa Bonnie Tyler. Holding Out for a Hero, música de Jim Steinman.

Las canciones bestias que decía yo del gran, el difunto Jim Steven, al que, por cierto, hicimos un especial. Bien merecido que lo tenía. Rock wagneriano, diríamos, ¿no? Pero súper bailable. The Footloose, Holding Out for a Hero, Bonnie Tyler. Seguimos. En un momentito estaremos con clásicos de la pista de los años 90, ya. ¿Eh?

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